0: ¿Usted quién es o quién eres? Y me dijo, yo soy el dueño de la playa. Y por lo tanto, yo no quiero que tú estés aquí vendiendo.
1: Minutos más tarde, un segundo individuo también se acercó para amedrentarlo, con el argumento de que venía por parte del primero, a quien lo identificó como el patrón, pero él lo siguió vendiendo en el lugar. 2 minutos después, un tercer sujeto se acercó para golpearlo hasta dejarlo en el piso.
0: No me dijo nada, solamente llegó y me golpeó y me dijo estas palabras, esto viene de parte del patrón, porque ya habló contigo y no quiere que estés aquí vendiendo.
1: De acuerdo a residentes, el área se ha convertido en una zona insegura por el tipo de personas que se juntan en ciertos espacios. Así lo considera Georgina Luna, quien trata de evitar la zona durante las horas de la noche.
2: Muchos homeless people, demasiado, y nadie sabe realmente lo que van a hacer, si son amigables, si no son amigables, nadie realmente sabe. Y también la gente que pasa por aquí tampoco no sabe quién son o cómo se comportan y todo eso.
1: Por ahora, las dos preocupaciones más grandes del señor Ramírez son la cuenta que llegará en unos días del hospital donde fue atendido, y la segunda mencionó tiene miedo salir a la calle a vender sus elotes, la manera de ganarse la vida desde hace varios años.
0: Porque tengo miedo que alguien me ataque nuevamente o que esta persona vaya y mande a alguien que me ataque.
1: Desde el día del ataque, Elio Ramírez no ha salido a trabajar, mencionó. Y para hacerle frente a los gastos que se aproximan, ha creado una cuenta GoFundMe.
3: De acuerdo a las autoridades de esta ciudad, el caso está bajo investigación y piden al público ayuda para esclarecer este incidente. Si alguien tiene algún video o fotografías sobre ese ataque, puede llamar al Departamento de Policía de Long Beach. Luis Zaragoza, Noticias, Estrella TV.
4: Ahora mire esto otro. Los padres de un niño de 23 meses presentaron una demanda contra un centro de cuidado infantil en El Segundo, alegando agresión, negligencia y hasta fraude. El incidente ocurrió en marzo de 2025 en el Bay Club de El Segundo. El video de vigilancia muestra el momento en el que una empleada lanza al menor al aire y cae sobre él. La demanda alega que el niño sufrió una lesión cerebral traumática y pérdida auditiva a causa de la caída. Además, acusan al centro de darles una versión falsa de lo ocurrido. En la demanda sostienen que el club afirmó que una empleada se cayó mientras estaba agachada y que el menor estaba solo un pie o solo en pie y en medio del suelo cuando ocurrió la caída. Algo que califican como una mentira completa luego de ver el video de seguridad. Reportan actividad migratoria en el Valle de San Fernando este miércoles. Activistas de la Unión del Barrio subieron este video en redes sociales de un operativo ocurrido cerca de las 8:30 de la mañana en la intersección de la calle 1 y la avenida Harding. Al menos una persona habría sido detenida. Hasta el momento no se han dado a conocer detalles oficiales sobre el operativo ni la identidad de la persona arrestada. Este arresto es el ejemplo más reciente de actividad migratoria en el sur de California. Y llega en medio de una campaña federal para incrementar las deportaciones alrededor del país. Para los agentes de ICE, la meta es 2.000 arrestos diarios, lo que genera temor entre la comunidad. Por eso nos enlazamos con Ron Goche de la Unión del Barrio. Ron, gracias por estar con nosotros una vez más aquí en Noticias 62. No te escucho, por favor, tienes el micrófono creo que en mute.
5: Disculpe, sí, gracias por la invitación.
4: Un placer. Por cierto, ¿has visto tú por alguna casualidad un aumento en la actividad de los agentes de ICE en las últimas semanas aquí en el sur de California?
5: Definitivamente, hay un aumento que estamos viendo. No es tan alto como el año pasado a este tiempo, pero definitivamente estamos viendo más actividad en todos Los Ángeles, San Bernardino, Orange County, en muchas áreas. Por eso es muy importante que la gente recuerde que las paradas nunca han parado. Bajaron por un tiempo, pero siguen. Y por eso tenemos que seguir organizándonos, defendiéndonos y recordando que nosotros somos más que los agentes de ICE. Y si nos organizamos, sí nos podemos defender.
4: Ahora bien, ¿están llegando con órdenes de deportación o simplemente están llegando a las áreas y agarran a las personas al azar?
5: Hablé con una abogada muy respetada aquí en Los Ángeles y ella me informó que ahorita todos los casos que están viendo, entre el 1 y el 5% de todos los casos de personas que son detenidas por ICE tienen una orden de arresto para ellos. Queriendo decir que más del 90% de todos los casos son personas que simplemente están agarrando en las calles, en los Home Depots, gente que nunca ha hecho nada mal, gente sin récord criminal. Incluso hasta la misma, el departamento de ICE dice que más del 70% de la gente que arrestan no tienen un récord criminal. Su único crimen es ser mexicano, ser centroamericano, etcétera. Y por eso nosotros tenemos que organizar a la comunidad, decirle a la gente que se cuide, que se organice en su vecindad, hable con sus vecinos, tenga el número de teléfono de sus vecinos, hable con la gente en su iglesia. Pero si usted mira algo sospechoso, hable con sus vecinos para que entre todos nos podamos organizar. Y si pueden, llamen a Unión del Barrio para que nosotros podamos venir también a ayudarles.
4: Ahora bien, pero cuando estamos en una situación de ese tipo, que vemos cuatro, cinco, seis agentes alrededor nuestro, obviamente nos podemos bloquear, podemos desesperarnos. ¿Cuál es la mejor actitud ante este tipo de acción?
5: Si está dentro de su casa, no abra la puerta, háblele a sus vecinos, háblele a Unión del Barrio lo más pronto posible para que nosotros podamos venir. Han habido varios casos donde hay tres, cuatro, cinco, seis agentes presentes tratando de secuestrar a alguien, y cuando nosotros llegamos y llamamos a toda la comunidad, le decimos a sus vecinos que salgan a la calle, la gente que tiene papeles. Cuando los agentes de ICE miran que ya somos 10, 20, 30, 50 personas rodeándolos, ahí es cuando ellos se van. Porque saben que cuando hay mucha gente alrededor de ellos con cámaras, ellos ya actúan muy diferente. Y por eso es importante que nosotros digamos claramente que nosotros no estamos usando nada de violencia, no estamos rompiendo la ley, no estamos haciendo nada ilegal, simplemente estamos organizando e informando a la comunidad para que cuando salgamos en números, los agentes de ICE se retiren. Y nosotros siempre decimos, la migra no se fue, el pueblo la sacó. Quiere decir que si nosotros los podemos sacar, cuando ellos miran que nosotros somos más que ellos.
4: Gracias, Ron, por estar con nosotros, como siempre, a hablar de este tema.
5: Claro que sí. Gracias a ustedes.
4: Un placer. Mire, por otro lado, un tribunal de apelaciones dio luz verde al gobierno de Donald Trump para avanzar con las deportaciones aceleradas de cientos de inmigrantes. Ahora bien, ¿quiénes podrían verse afectados? ¿Cómo funciona este proceso? Son algunas preguntas que nos hacemos ante esto y por eso Karen Marroquín está aquí con nosotros para que nos explique. Bienvenida.
6: Muchas gracias, Abel. Y así es. Esta decisión permite reactivar un proceso de deportación acelerada que en ciertos casos no requiere la intervención de un juez de inmigración. Hablamos con un experto en el tema, quien nos comparte recomendaciones para mantenernos protegidos. Aquí el reporte.
7: Una nueva decisión judicial podría tener consecuencias inmediatas para miles de inmigrantes en Estados Unidos. El pasado 23 de junio, un tribunal de apelaciones autorizó al gobierno federal a continuar realizando deportaciones aceleradas.
8: Una deportación acelerada es donde el oficial de inmigración hace la decisión solo. Básicamente no pide el consentimiento de un juez de inmigración.
7: Es decir, la persona detenida podría ser deportada rápidamente sin pasar por un juez de inmigración, sin poder solicitar una fianza y sin contar con un abogado que la represente. Según el Departamento de Seguridad Nacional, la medida afectaría principalmente a inmigrantes que no puedan demostrar que llevan por lo menos 2 años de manera continua en Estados Unidos. Sin embargo, el abogado de inmigración Fernando Romo asegura que agentes de ICE han estado usando vacíos legales que podrían poner en riesgo los derechos de algunos inmigrantes.
8: El problema no es como que las personas que son detenidas por inmigración están cargando con sí mismos evidencia que han estado aquí 2 años. Lo que ya estamos viendo es que inmigración va a decir, no le creo que tiene más de 2 años estar aquí, va a aplicarle la deportación acelerada y no les van a dar el derecho.
7: Por ello, expertos recomiendan mantener copias de documentos importantes en su celular, como una licencia de conducir, acta de matrimonio, actas de nacimiento de hijos u otros comprobantes que demuestren presencia en el país. La medida no aplica de la misma manera para todos. Existen excepciones para personas que ya cuentan con un proceso migratorio pendiente o ciertas protecciones legales, como algunos casos de asilo.
8: Personas que tienen una petición pendiente que están aplicando para la residencia, personas que tienen DACA, personas que tienen una visa U, un caso de VAWA, no corren riesgo de una deportación acelerada, solamente que consideren que sometieron una aplicación fraudulenta o si tuvieron una deportación previa.
7: Pero para quienes no puedan demostrar al menos 2 años de presencia y no tengan otra protección migratoria, el riesgo puede ser mayor si son detenidos por agentes de inmigración.
8: A los inmigrantes hay que ser prácticos. Si usted no tiene manera de arreglar, no tiene manera de comprobar algún familiar residente, familiar cercano, residente ciudadano, creo que la mejor opción es firmar salida voluntaria para evitar la deportación y evitar estar detenido en un centro de detención por meses y meses lejos de sus seres queridos.
6: Ahora, expertos legales señalan que la batalla en los tribunales continúa y que el panorama migratorio podría cambiar con futuras decisiones judiciales. Pero por ahora recomiendan a la comunidad mantenerse informada, conocer sus derechos y tomar medidas de preparación ante posibles encuentros con agentes de inmigración.
4: Gracias, Karen. Muchas. Un placer. Mire, por otro lado, Spencer Pratt no se aleja de la vida pública tras su derrota en las primarias. El ex candidato a la alcaldía de Los Ángeles visitó la Casa Blanca y se reunió con el presidente Donald Trump. Pratt compartió en redes sociales dos fotografías del encuentro en la oficina oval, pero no dio detalles sobre los temas discutidos. La visita ocurre semanas después de que quedara en tercer lugar en las elecciones primarias de la ciudad, detrás de la alcaldesa Karen Bass y la concejal Nithyan Raman. Trump ha criticado fuertemente el resultado de la elección, alegando fraude sin evidencia. Vamos a una pausa. Cuando vuelva, tensión en MacArthur Park. Un fuerte despliegue de policías se enfrentaron a un hombre presuntamente armado. Además, México anuncia acción legal luego de la muerte de un mexicano a manos de agentes de ICE. Tenemos los detalles.

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1: Gracias por seguir con nosotros aquí en Noticias 62. Y mire, MacArthur Park vivió momentos de tensión esta mañana cuando un hombre presuntamente armado provocó un enfrentamiento con la policía. El incidente comenzó cerca de las 9 de la mañana luego de un reporte de agresión con un arma mortal. Imágenes compartidas en redes sociales muestran al hombre apuntando a su propia cabeza con un arma antes de atrincherarse dentro de un baño. Finalmente fue detenido luego de unas 3 horas. Y en el condado de Riverside, los bomberos lograron detener el avance de un incendio volcán. El fuego reportado el martes al oeste de Murrieta.

0: consumido 138 acres y está contenido en un 45% según Cal Fire. Sin embargo, el calor extremo, el terreno complicado y las condiciones secas siguen representando un desafío para las cuadrillas que combaten el incendio. Por ahora mantienen una orden de evacuación alrededor del perímetro del fuego y una advertencia en las zonas aledañas. Y luego de la muerte de un mexicano a manos de agentes de ICE en Houston, Texas, hoy la presidenta de México anunció que su gobierno tomará acción legal. Durante su conferencia matutina, Claudia Sheinbaum recordó que su gobierno ha enviado notas diplomáticas por casos previos de mexicanos fallecidos, pero que esta vez su respuesta será más fuerte.
1: Nuestro objetivo es ir más allá de las notas diplomáticas y lo que planteamos en la Comisión Interamericana de Derechos Humanos, porque no podemos permitir el maltrato a nuestros hermanos que están en Estados Unidos. Entonces, sí estamos preparando medidas jurídicas, obviamente, más importantes.
0: Estas declaraciones llegan luego de que Lorenzo Salgado Araujo falleciera en el hospital a causa de los disparos de un agente de ICE. La agencia migratoria sostiene que el hombre trató de resistirse a su arresto. Hoy su familia realizó una conferencia de prensa en Houston y pidió una investigación independiente al tiroteo. Y el gobierno de Estados Unidos identificó a Juan Carlos Valencia González, alias el 03, como el presunto nuevo líder del cártel Jalisco Nueva Generación tras la caída de Nemesio Ceguera Cervantes, el Mencho. La información aparece en una actualización del Centro Nacional Antiterrorista, aunque autoridades mexicanas no han confirmado oficialmente el supuesto cambio de liderazgo.
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0: El calor extremo continúa golpeando al sur de California esta semana. Una alerta por altas temperaturas permanece activa hasta el viernes a las 8 de la noche, mientras varias comunidades del desierto enfrentan máximas de hasta 115 grados. Hoy miércoles y jueves serán los días más calurosos. Además, hay una advertencia de posible calor extremo hasta el martes 16 de julio. Y vamos a ver inmediatamente cómo estarán las condiciones del tiempo para esta noche aquí en Los Ángeles. Tendremos 65 grados, mayormente despejado, los vientos en 6 millas por hora. Vamos a ver inmediatamente cómo estarán las próximas 12 horas. Como bien decíamos, puede ser uno de los días más calurosos mañana. Llegaremos a 83 grados en algunas zonas, pero lo cierto es que en los valles será superior al número. Vamos a ver inmediatamente el pronóstico extendido aquí en Los Ángeles. Pues sí, como decíamos, jueves y viernes temperaturas bastante altas. La próxima semana igualmente tendremos temperaturas altas, pero por lo que queda de esta semana, ahí estamos viendo que el termómetro llegará a más de 85 grados en las máximas, las mínimas por encima de 64 grados. Vamos a Van Nuys, ahí al Valle de San Fernando. Fíjese, mira, aquí estamos viendo lo que yo le comentaba, que en los valles va a ser superior la temperatura. Ahí estamos viendo por encima de los 90 grados. Comenzará a bajar algo la temperatura a partir del viernes, pero cuando digo algo, digo casi en los 90 grados y un poco más. Pero el fin de semana, al parecer, habrá un respiro hasta la próxima semana. Por lo pronto, atención, señores, porque mire, aquí estamos viendo Riverside, que también aumentan las temperaturas. Fíjese que casi están por encima de los 97 grados, pero ojo, porque la sensación térmica, tanto en la zona de Van Nuys como Riverside, podría ser de 3 dígitos. Atención con las mascotas, con los niños, con las personas adultas que se pueden deshidratar con muchísima facilidad. Las mínimas están bastante pareja en todas las áreas por encima de los 65 grados, pero ya estamos viendo aquí que en estas zonas es superior a lo que estamos experimentando, por ejemplo, en el centro de Los Ángeles. Con esto vamos a una pausa. Cuando regrese, Shohei Ohtani alcanza otro hito. Le contamos qué logró o qué logró durante el partido ante los Rockies. Además, el Vasco Aguirre se va del Tri, pero ya nombraron su sucesor. Le decimos de quién se trata.

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1: Shohei Ohtani agrega otro logro a su histórico legado. El astro japonés conectó el jonrón número 300 de su carrera durante la primera entrada del segundo partido ante los Rockies de Colorado. Con este cuadrangular de 112 millas por hora, Ohtani se convirtió en el primer jugador nacido en Japón en alcanzar esta marca. Lo logra en su novena temporada en la MLB y se une a Freddie Freeman y a Mookie Betts como el tercer Dodger activo en pegar 300 jonrones. Los Lakers ya tienen nuevo pivot. La franquicia angelina llegó a un acuerdo con Kevon Looney por una temporada y 3.9 millones de dólares para reforzar la zona interior y servir como suplente de Walker Kessler. El veterano de 30 años pues llega con 3 campeonatos de la NBA ganados con Golden State y destaca por su defensa, rebotes e inteligencia dentro de la cancha. Y es oficial, Rafael Márquez es el nuevo entrenador de la selección mexicana. La Federación Mexicana de Fútbol confirmó al ex capitán del Tri como sucesor de Javier Aguirre después de haber sido su auxiliar técnico durante el Mundial 2026. Márquez debutará en septiembre con partidos amistosos. Julián Quiñones se despidió de México entre aplausos tras su destacada actuación en el Mundial 2026. El delantero fue recibido con una ovación por pasajeros de un avión luego de convertirse en el máximo goleador del Tri en el torneo, con 4 anotaciones, igualando marcas históricas de figuras como Javier Chicharito Hernández y Luis Matador Hernández. Con esto me despido. Soy Abel Álvarez. Gracias por acompañarnos.

0: Yo quiero que mi papá... Yo quiero que mi papá, ustedes lo acuerden como nomás un hombre de familia.
1: En medio del dolor por la muerte de Lorenzo Salgado, los hijos del migrante que fue baleado por ICE en Texas exigen que se investigue por qué los agentes dispararon contra su padre. Una nueva agresión contra un vendedor ambulante latino fue golpeado y pide ayuda para identificar a sus agresores porque teme ser atacado nuevamente. Ataques y explosiones en puertos iraníes. El presidente Trump da por terminada la tregua con Irán y el anuncio vuelve a impactar la economía global. Buscan sobrevivir de lo que encuentran en la basura. Ayudaron a rescatar a víctimas de los terremotos en Venezuela, pero ahora buscan sustento entre los escombros. Así comienza su noticiero 24 horas. ¿Qué tal? Muy buenas tardes y bienvenidos a esta emisión de Noticias 24 Horas. Se informa Mirtala Salinas. Muchas gracias por acompañarnos el día de hoy. Iniciamos en Texas. Esta mañana hablaron los hijos del migrante que murió baleado por agentes de ICE en Houston. Hoy, en conferencia de prensa, exigieron que se investigue a fondo los hechos que llevaron a la muerte de su padre. Vamos con nuestro corresponsal, David Medina, y más detalles de este trágico incidente.
0: Yo quiero que mi papá... Yo quiero que mi papá, ustedes lo acuerden como nomás un hombre de familia.
2: Entre lágrimas y mucho dolor, en una conferencia de prensa este miércoles, los hijos de Lorenzo Salgado, un hombre de origen mexicano, quien murió tras ser baleado por un agente de ICE en Houston, piden una investigación y que se entregue un informe transparente sobre los hechos que llevaron a la muerte de su padre.
0: Yo sé que él... se hubiera parado si se hubieran identificado los oficiales, si no estuvieran en un carro, si ellos estuvieran en un carro con cualquier marca o logo de cualquier agencia de ley, él se hubiera parado.
2: De acuerdo con ICE, en un comunicado dijo que la mañana del martes 7 de julio en el área de Magnolia Park, sus agentes intentaron realizar una detención vehicular como parte de un operativo migratorio y que el conductor intentó evadir el arresto y utilizó su vehículo como arma en un intento de atropellar a un agente de ICE, lo que llevó a que el oficial disparara en defensa propia. El hijo de Salgado dijo que su padre tenía 35 años viviendo en el país, que trabajaba en la construcción y se encontraba en un proceso de obtener su permiso de trabajo, quien era el sustento de su esposa e hijos.
0: Tenemos un año y medio con eso y apenas el marzo y abril, vamos a decir dos veces, que le tomaron las huellas para este proceso y... Yo me imagino que en los próximos meses ya lo hubieran aprobado.
2: LULAC, la organización de derechos civiles latinos más grande del país, exigió una investigación solicitando que todas las pruebas se hagan públicas.
3: Estamos pidiendo también que el jefe de policía de Houston investigue un posible asesinato aquí en las calles de Houston. Puede haber cargos federales y cargos estatales. Y aquí necesitamos que la familia del señor Salgado sepa la verdad.
2: La presidenta de México, Claudia Sheinbaum, sentenció este miércoles que su gobierno va a ir más allá de las notas diplomáticas tras la muerte de Lorenzo Salgado.
4: Porque no podemos permitir el maltrato a nuestros hermanos que están en Estados Unidos, a los connacionales. Entonces, estamos planteando otras medidas.
2: Por ahora, el FBI investiga el caso. Legisladores y activistas aquí en Texas están pidiendo una investigación independiente, que se entreguen todas las pruebas y cámaras corporales de los oficiales de ICE para esclarecer la muerte de Lorenzo Salgado. David Medina, Noticias Estrella TV.
1: Y a gritos pide ayuda por lo que considera una injusticia. Un hombre venezolano fue arrestado por agentes de ICE a plena luz del día.
5: ¡Ayuda! ¡Ayuda!
1: El incidente ocurrió el pasado 6 de julio en el barrio Las Empacadoras en Chicago, Illinois. Las autoridades no ofrecieron detalles de este arresto, pero la presencia de agentes migratorios fue suficiente para desatar el temor entre el resto de los vecinos del lugar. De acuerdo a testigos, muchos decidieron encerrarse en sus casas y no ir a trabajar. Y un vendedor ambulante de Long Beach que fue agredido a golpes vive con temor, pero pide ayuda para identificar a los responsables. Eliu Rodríguez, de 51 años, fue golpeado durante la celebración del Día de la Independencia mientras atendía su puesto de nieves y esquites en el muelle Belmont en Long Beach. Ahora dice vivir con miedo de volver a ser agredido.
6: Tengo 3 fracturas en la nariz, tengo un reporte médico donde están diciendo que tengo 3 fisuras en la nariz, tengo estrellado el pómulo también y tengo daños en el ojo. Lo que más temo es que se está destapando una caja de personas extorsionadoras que hay en la playa y yo tengo miedo salir a trabajar porque tengo miedo que alguien me ataque nuevamente o que esta persona vaya y mande a alguien que me ataque.
1: Rodríguez decidió presentar la denuncia con la esperanza de que los responsables sean identificados y enfrenten a la justicia. En otros temas, se rompe la tregua con Irán y Estados Unidos responde con ataques en Bandar Abbas. Esto ocurrió momentos después de que el presidente Donald Trump anunciara que reanudaría los ataques. Según el mandatario, el reinicio de las hostilidades responde a un ataque iraní contra 3 embarcaciones comerciales en el estrecho de Hormuz. Trump anunció nuevos ataques contra la infraestructura estratégica en Irán y este martes varias ciudades importantes del país amanecieron con incendios tras los bombardeos aéreos. Y precisamente el rompimiento de la tregua con Irán ya empieza a tener serias repercusiones. El precio del barril del petróleo volvió a subir y con ello también hay temor de que se disparen nuevamente los precios de la gasolina. Los últimos ataques ya causan preocupación en la economía a nivel global. Anthony Belchi tiene la historia.
7: Well, it's important stuff. And, you know,
8: el presidente Donald Trump ha puesto fin a la tregua con Irán y anuncia que la ofensiva militar seguirá adelante. La escalada del conflicto vuelve a encender las alarmas por sus consecuencias económicas. El petróleo se ha disparado y las bolsas de todo el mundo vuelven a teñirse de rojo.
9: Las guerras no son buenas porque todo sube para todo el mundo, no solo para Estados Unidos, sino eso es global.
8: El anuncio llegó tras nuevos ataques cerca del estrecho de Hormuz. Estados Unidos bombardeó decenas de blancos en Irán y le retiró el permiso para vender su petróleo en el mercado internacional.
10: Cuando hay problemas de esta índole, problemas geopolíticos,

0: conflicto en Medio Oriente.
1: No, I don't think it's going to start again. I think it's going to go very quickly. They hit a couple of ships, and so we hit them much harder. When they hit, we hit 10 times harder. You know, we hit much harder than they do.
0: Pero lo que más preocupa en Wall Street es qué va a pasar en el futuro más inmediato.
2: Los mercados manejan malas noticias, manejan pérdidas, manejan riesgo. Lo que no manejan es la falta de claridad.
0: Porque el conflicto de momento sigue lejos de llegar a un fin.
3: Estados Unidos lo que está buscando es que Irán no tenga armas nucleares, que no controle Hormuz, pero estamos viendo que esto es imposible.
0: La escalada entre Estados Unidos e Irán ya golpea el bolsillo. El petróleo sube más de 5% y las bolsas mundiales caen ante el temor a un desabasto. Anthony Belchi, Noticias Estrella TV.
4: Gracias, Anthony. Y ahora nos vamos a Nueva York. El edificio de 37 pisos que provocó una emergencia ayer tras presentar fallas estructurales y desprendimientos podría ser demolido. El edificio fue evacuado después de que dos de sus columnas cedieron y cayeron pedazos de concreto al suelo. Según Emily Guglielmo, inspectora estructural de la ciudad de Nueva York, la torre cerca de la calle 42 tendrá que ser demolida parcialmente. Las autoridades aún no han informado si el antiguo edificio de Pfizer seguirá con los planes para ser convertido en apartamentos. Un centro de cuidado infantil enfrenta una demanda legal por presuntamente poner en peligro la vida de un menor en El Segundo, en California. Las imágenes de una cámara de seguridad de la guardería Bay Club muestran a una trabajadora infantil levantando al niño por los aires y no logra agarrarlo, dejándolo caer. Después, las imágenes muestran cómo ella cae encima de él. Los hechos ocurrieron en marzo de 2025 y ahora los padres han presentado una demanda alegando daño cerebral y pérdida auditiva en uno de sus oídos. La guardería no ha comentado al respecto. Y una de las mujeres que acusa al presidente Donald Trump de abuso sexual y difamación ganó una apelación. Jean Carroll podrá cobrar los 5.8 millones de dólares otorgados en el fallo de su demanda presentada en 2023. El dinero ya había sido depositado por orden de la corte y solo estaba pendiente de la ratificación. El tribunal confirmó la decisión del jurado de que Trump abusó sexualmente de Carroll en 1996 y que posteriormente la difamó al negarlo. Los abogados del presidente ya apelaron la decisión. Es momento de hacer una pausa. No se vaya, tenemos más información al volver. Familiares de migrantes detenidos se quejan de las condiciones en las que los tienen. Aseguran que les faltan servicios básicos y alimentos. Decenas de sobrevivientes de los terremotos ahora enfrentan hambre. Irónicamente, buscan entre los escombros algo para sobrevivir también. Estados Unidos identifica y anuncia recompensa del nuevo líder del cártel Jalisco Nueva Generación.
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0: En Miami, Florida, el traslado de algunos migrantes de un centro de detención a una cárcel del centro de la ciudad ha provocado preocupación entre sus familiares. Ellos denuncian que las condiciones que enfrentan los detenidos son deplorables. No tienen acceso ni a medicamentos ni a servicios básicos. Ronald Acha tiene la información.
1: Porque mi esposo está bien mal de salud. Él es diabético. Ha sufrido 3 pancreatitis agudas y ahora mismo no le están prestando atención médica.
2: Anisley Cortés, esposa de Noslén Sendra González, de 42 años, está desesperada por la salud de este cubano que se encuentra detenido en la prisión federal del downtown de Miami. Anisley nos cuenta que su esposo fue transferido debido a los incendios ocurridos en el oeste de Miami-Dade. Según Anisley, por el estado de salud de Noslén, podría perder su vida.
1: Triglicéridos, porque él le dijo que tenía los triglicéridos en 1500, que cosa que debe estar en 150 para una persona normal. No sé qué voy a hacer. Tengo miedo que le pase algo a su vida, que tengo miedo que se muera.
3: No, atención médica, no. Si mira aquí la gente, la insulina le da 400, 300, 500, y esa gente dice que no, que eso está bien así. Si tienes un dolor y estás trancado, no te abren la puesta, no te atienden, no nada. Puedes morirte en el puesto y que no, esta gente no te atiende.
2: Judith Castellanos asimismo denuncia que su esposo Marlon Cervelo Trujillo, de 51 años, enfrenta una afección respiratoria que lo obtuvo por el COVID-19.
4: Él se le quedó una secuela en un pulmón y se le cierra, pierde hasta el conocimiento y ya va por el segundo aparato de albuterol. Es lo único que tiene. No les están dando las medicinas. Mi esposo tenía una dieta en Crohn por los triglicéridos altos.
2: Noslén hace algunos años enfrentó un juicio de fraude. Marlon, por un caso de drogas, se enfrentó a la justicia. Ambos pagaban sus condenas y se registraban cada año en un centro migratorio. Asimismo, estos familiares denuncian que las condiciones de los pisos 10 y 11 de esta prisión federal no tienen aire acondicionado. Están atestados de cucarachas y los servicios higiénicos no funcionan.
5: Nos comunicamos con autoridades de inmigración para saber quién es responsable por este trato que están recibiendo estos inmigrantes cubanos en esta prisión, en el downtown de Miami, y nos dice que es el Buró Federal de Prisiones. Sin embargo, estos últimos también nos responden y nos dice quien debe responder son los funcionarios de ICE.
2: ICE y el Buró de Prisiones no están hablando sobre este caso. Quienes están en el medio son estos detenidos y es peligroso para su salud. Carlos Jiménez visitó este lugar y luego Crohn, y una semana después falleció una persona. Para Estrella News, soy Ronald Acha.
0: La jueza acusada de ayudar a escapar a un inmigrante mexicano de agentes de ICE en Wisconsin fue absuelta. La ex jueza Hannah Dugan no irá a prisión, aunque deberá pagar una multa de $5,000. La decisión de la corte la absolvió del cargo de obstrucción a la justicia. Dugan, de 67 años, renunció a su cargo como jueza de distrito tras ser acusada de ayudar a un inmigrante buscado por ICE a evitar su detención. Sus abogados reclamaron persecución política en su caso. Primero fue el agua de la piscina reflectante la que se puso verde. Ahora es otro sitio histórico en Washington donde el agua está cambiando de color. Fotografías y videos en redes sociales muestran que el agua de la histórica fuente de Meridian Hill Park, también en Washington, se volvió oscura. La fuente fue reabierta el pasado mes de mayo después de estar cerrada por reparaciones desde 2019. El Servicio de Parques Nacionales informó que el color sucio del agua

0: se debe a dos conductos que estuvieron fuera de servicio. No se sabe con exactitud cuándo el agua comenzó a ensuciarse. Vamos a cambiar de tema y vamos ahora a Venezuela, donde cada día se ha convertido en una lucha por sobrevivir. Varios jóvenes que participaron en las labores de rescate tras los dos terremotos ahora tienen que buscar cómo sobrevivir buscando lo que necesitan entre la basura y los escombros. María Teresa Sarabia tiene los detalles.
1: Con las mismas manos que hace una semana buscaban sobrevivientes entre los escombros, ahora hurgan entre los restos de casi 180 edificios derrumbados por los terremotos del pasado 24 de junio en busca de algo que les permita llevar comida a la mesa ese día.
2: Aquí buscando allá para casa, lo que uno consiga, oro, lo que sea a la venta. Y bueno, allá el pan de cada día.
1: Y es que el daño es masivo. Según la Organización de las Naciones Unidas, tras la tragedia se estiman pérdidas por 37 mil millones de dólares en el país. Por ello, personas que sobrevivieron pero se quedaron sin casa, sin pertenencias y sin medios de sustento, ahora buscan algo de valor entre el polvo y tal vez entre restos humanos.
3: Dinero, agarrado mi cobre. Cualquier cosita me consigo por ahí, unos zapaticos. No, cualquier cosita me consigo siempre cada vez que vengo. Gracias a Dios, nunca me voy con la mano vacía.
1: Con el 55% de la población viviendo previamente en condiciones de pobreza y con carencias en servicios básicos, según un estudio de la Universidad Católica Andrés Bello en Venezuela, la situación solo ha empeorado luego de la tragedia. Quienes viven de lo que encuentran entre la basura buscan ropa, juguetes y documentos que puedan vender, aunque otros se enfocan en encontrar metales porque dice que son los mejor pagados.
4: Cobre, bronce, aluminio, lo que se consiga, jefe. Unos dolaritos que si están por ahí escondidos también los metemos en el bolsillo.
1: Aquí no importa si eran profesionistas, comerciantes o asalariados. La pobreza los alcanzó de manera trágica y ahora buscan el pan de cada día. Algunos lo hacen con el temor de ser reprendidos por el gobierno, pero tienen una necesidad urgente que cubrir. María Teresa Sarabia, Noticias Estrella TV.
0: Y en medio de las carencias que dejaron los terremotos, cientos de venezolanos agradecen la ayuda internacional. Sin embargo, a pesar de ello, enfrentan problemas como escasez de agua, así como acceso a servicios higiénicos. Muchos aún continúan viviendo en refugios y otro de los problemas es el acceso a baños y a duchas para poder asearse. Ante esto, muchos de los damnificados tienen que asearse incluso en las playas. Tras la muerte de Nemesio Ceguera El Mencho, Estados Unidos ya tiene en la mira a quien sería el nuevo líder del cártel Jalisco Nueva Generación. Se trata de Juan Carlos Valencia González, alias el 03 o el Pelón. Según el Centro Antiterrorismo, Valencia tomó las riendas del cártel tras la muerte de El Mencho el pasado mes de febrero. Por su parte, el Departamento de Estado ofrece una recompensa de 5 millones de dólares por su captura. Según dicha agencia, Valencia fue uno de los fundadores de la fuerza élite de ese cártel. Es momento de hacer una pausa, pero no se vaya al volver. La selección de México ya tiene nuevo timonel. Se fue el Vasco Aguirre, pero llega el Kaiser de Michoacán. Salen los toros en Pamplona. La fiesta de San Fermín nuevamente llama la atención mundial.

El capitán Rafael Márquez toma el timón de la selección mexicana tras su eliminación del Mundial de Fútbol. Mediante un comunicado, la Federación Mexicana de Fútbol oficializó lo que ya se había anticipado. Javier Aguirre deja el banquillo para dar paso al exdefensa de la selección nacional, según Miquel Arriola, comisionado de la Femex Food. Este proyecto deportivo se venía planificando desde agosto del 2024 y contempla continuidad hasta el año 2030. Y el jugador mexicano Gilberto Mora se perdió su graduación de preparatoria, pero un representante muy particular asistió en su lugar. Vea. Obvio, la escena se volvió viral en redes sociales. Un compañero de Morita del Colegio Alemán en Tijuana acudió a la ceremonia con una figura de cartón del jugador y recibió su diploma de manera simbólica. Todo ocurrió mientras Mora se encontraba concentrado con la selección mexicana durante el Mundial, donde México, pues ya sabemos, fue eliminado tras caer ante Inglaterra. Y empezaron los 9 días de la Pamplonada y los toros ya salieron con los cuernos listos para embestir. Vea. Se trata de la tradicional fiesta de San Fermín en Pamplona, España. Cada año miles de turistas nacionales e internacionales llegan en busca de adrenalina para correr delante de los toros durante los encierros. Las autoridades esperan una gran afluencia de visitantes, aunque aún no hay una cifra oficial y como apenas es el primer día de las carreras, el balance de los heridos pues todavía es preliminar. Y el ingenio de unos reposteros en Miami no tuvo límites con el siguiente homenaje al Mundial de Fútbol. Vea esto. Pastelitos en forma de balón de fútbol, pero eso no es todo. Los pasteles presentan los colores de diferentes selecciones nacionales y están elaborados con sabores representativos de cada país. Por ejemplo, el pastel de Estados Unidos es de chocolate con mantequilla, el de México es de mango y el de Argentina es de guayaba. Y con estas imágenes deliciosas me despido. Que pase una linda tarde.

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1: Muy buenas noches, sean ustedes bienvenidos a una edición más de Alarma TV. Hoy, como todas las noches, tenemos preparados para ustedes los videos más increíbles del mundo. Y como noche a noche ustedes nos acompañan, saben que aquí las emociones es lo de cada día, ¿verdad? Y esta noche tenemos unos videos espectaculares, así que quédense con nosotros hasta el final. Yo soy Ani Portocarrero.
2: Yo soy Cintia Lesco, gracias por acompañarnos, lo esperamos hasta el final. Estos son los titulares de hoy. Caballo tira a jinete y continúa con su carrera.
1: Acrobacia en patineta termina con un tobillo destrozado.
2: Clavadista falla el cálculo y se estrella contra el trampolín.
1: Salto mortal sale mal y luchador se golpea de lleno en el cuello. Le daremos todos los detalles en un momento más, pero ahora ponga muchísima atención a lo que estas imágenes nos muestran. Durante una lucha, un joven intenta realizar una llave, pero un mal movimiento pues termina con esta persona totalmente desnucada.
3: Durante una celebración tradicional en Vietnam, dos hombres participan en un combate de lucha sobre el piso mientras varias personas observan tranquilamente. Este tipo de enfrentamientos es común en este tipo de festividades. En medio del combate, un hombre de short negro intenta demostrar su fuerza sometiendo a un joven que viste short gris. El luchador de negro logra montarse sobre su rival y lo sujeta por la espalda. El joven de gris intenta resistir, pero durante la maniobra, el hombre de negro gira con su fuerza su cuerpo intentando voltearlo. El movimiento termina mal y el joven cae de nuca contra el suelo. Cuando el luchador de short negro se gira, su rival ya no se mueve y queda completamente inmóvil. El referee entra a separarlos mientras el luchador celebra el supuesto triunfo. Más tarde se confirmó que el joven de gris sufrió una grave lesión en el cuello durante la caída y murió posteriormente en el hospital.
1: Dios santo, Dios santo. Imagínate, hermana, en una maniobra perder la vida.
2: Sí, sí, sí, sí.
1: Así, en algo que seguramente has hecho muchísimas veces, que ha sido cotidiano, que a lo mejor fue tu sueño. Imagínate, es que es en un mal movimiento. En este, sí. En esta disciplina, pues, es la diferencia entre quedar paralítico, la vida o la muerte.
2: Y empezamos bastante bravos, mi gente. Ahora observe este impactante momento. Una bajada en patineta entre amigos acabó en desastre cuando uno perdió el control y desató una brutal carambola.
3: Andar en patineta siempre implica un riesgo, sobre todo cuando los jóvenes no miden las consecuencias y se lanzan con toda velocidad por una pendiente. Eso fue exactamente lo que ocurrió cuando un grupo de muchachos decidió bajar juntos por una bajada pronunciada. Uno de ellos perdió el control, cayó al suelo y quedó tendido en la pista. Su cuerpo terminó convirtiéndose en un obstáculo inesperado para los demás que venían detrás. A toda velocidad, uno tras otro comenzaron a chocar contra él, provocando una carambola en cadena. Las patinetas y los jóvenes salieron rodando por el suelo en medio del impacto. Al final, varios regresan a recoger sus tablas mientras uno de los muchachos permanece inconsciente, tendido en el centro de la pista. Hasta el momento se desconoce cuál es su estado de salud.
2: Esto sí que es un deporte de alto riesgo, Miani. Yo me acuerdo cuando estaba chiquita, me bajaba unas, en los patines, me bajaba unas bajadas, hermana, pero yo ahorita los veo y digo, ¿cómo me atreví? Además, las calles en México, mira que no son las mejores, siempre hay algo, un bache o algo, y ahí iba yo a toda máquina.
1: Pues esto mismo estaban haciendo estos jóvenes y el bache pues eran los demás que ya se habían caído y los que venían de allá, imagínate encontrarte, hubo uno, sobre todo el último que ya se cayó nomás por Bluetooth porque ni siquiera chocó con nada, nomás se vio y ya se lanzó.
2: Sí, dijo, bueno, yo si eso se está usando, al lugar que fueres, harás lo que vieres.
1: Y bueno, impactantes imágenes las que vienen a continuación. Vamos a ver cómo la aventura en las alturas se convirtió en una verdadera pesadilla cuando el parapente falló en pleno descenso. Vean esto.
3: momentos antes de la tragedia, quedaron registrados en este video que muestra la falla de un parapente en el estado de Himachal Pradesh, en la India. Los deportes de aventura fueron prohibidos en esa zona después de que un turista muriera a causa de las heridas sufridas durante un vuelo. El piloto que lo acompañaba en el parapente tándem también tuvo que luchar por su vida. Las imágenes muestran el momento en que el joven corre por la pendiente para intentar despegar, pero al momento del salto el parapente no logra levantar el vuelo. Ambos terminan cayendo cuesta abajo en una peligrosa caída que evidencia los riesgos de este tipo de deportes extremos. El incidente ocurrió apenas unos meses después de que un adolescente muriera practicando parapente en el mismo lugar. En los últimos 30 meses, se han reportado al menos 12 muertes relacionadas con esta actividad en esa zona.
1: Ay, ay, ay, Dios mío, fueron a dar, pero de frente a la cañada, hermana, qué pena.
2: Sí, sí, sí. Ay, no, ¿Habrán salido, bueno, ilesos? Definitivamente no, pero sí con vida, ¿no?
1: Yo creo que sí, yo creo que sí, me imagino, quiero pensar que sí, tampoco se vio tan empinado,
2: tan,
1: ¿sabes?
2: Rudo. Ahora ponga atención a estas imágenes. Un piloto intenta una acrobacia en una rampa de motocross, pero al aterrizar pierde el control y termina estrellándose de cabeza.
3: El deporte del motocross siempre lleva a los motociclistas a intentar maniobras cada vez más impactantes para sorprender al público. Eso ocurrió en una pista donde un piloto vestido de amarillo se preparaba para realizar una acrobacia en una rampa circular mientras sus compañeros lo graban. El motociclista acelera, sube por la rampa y logra girar en el aire. Pero cuando parece que solo falta completar el aterrizaje, todo sale mal. La moto cae descontrolada y el piloto se estrella contra la tierra, golpeando fuertemente con la cabeza tras el impacto. El rebote es evidente y la caída se ve aparatosa frente a quienes observan la maniobra. A pesar del golpe, el motociclista logra moverse y trata de recomponerse mientras permanece en la pista después del accidente. La escena deja claro lo peligroso que puede ser este tipo de acrobacias.
1: ¡Au! ¡Ay, Diosito! Esa caída fue, pero... ¡Ay, Dios mío! Directo al pavimento.
2: Sí, hermana, es que esto se me hace de las cosas más difíciles que hay. O sea, como que claro, ir en la misma pista...
1: Claro.

0: Normalmente son más grandes y como que le da más tiempo al piloto de maniobrar, pero acá se cayó, hermana, de dientes.
1: Sí,
0: se fue.
1: Sí.
0: Oigan,
1: sí,
0: no hagan eso, ¿no? Y si lo hacen, pues que sean profesionales. Pues, se veía que este chavito estaba recién
2: medio amateur. Bueno, pues es que también para ser profesional hay que ser amateur, hermana.
0: Pues sí. Oigan, y observen lo que viene a continuación. Un hombre de la tercera edad intenta golpear una pera de esas de box, pero le lanzó tal fuerza que pues la fuerza y la inercia hicieron lo suyo. Vean esto.
3: Golpear una pera de boxeo puede parecer sencillo, pero también puede convertirse en todo un reto, especialmente cuando la edad ya pesa y el equilibrio no es el mismo. Eso fue lo que ocurrió cuando un hombre de avanzada edad decidió probar la fuerza de su puño frente a una máquina de pera de boxeo. Vestido de rojo, toma impulso y lanza un fuerte derechazo contra la pera. Pero en el momento del golpe falla el impacto y su puño atraviesa el aire sin tocar el objetivo. El movimiento lo desestabiliza por completo. El hombre pierde el equilibrio y termina cayendo de cabeza contra el piso. Tras el golpe queda tendido en el suelo sin levantarse de inmediato. No solo por el dolor del impacto, sino también por la vergüenza del momento frente a quienes observaban la escena.
0: No es cierto, no te rías, te estoy viendo, Cintia, los estoy viendo ya. Pobre que se estén riendo en sus casas, pobrecito. No es de risa, pobrecito.
2: Pero ¿cómo se fue a equivocar en algo así? O sea,
0: eres mala, Cintia Lesco, eres mala.
2: Ay, perdóneme, pero es que estaba como muy fácil.
0: Pobrecito,
2: le mandamos besos hasta casita. Y a usted también le mandamos besos. No le vaya a cambiar porque vamos a ir a una breve pausa comercial.
0: Al regresar, jinete pierde el control tras un salto y cae entre los caballos en plena carrera.
2: También, patinadora intenta lucirse, esquiva a un niño y termina en una fuerte caída.
0: Y más adelante, acróbata pierde el agarre y cae del trapecio frente al público.

0: Estamos de regreso en esta edición especial de Alarma TV, que sabemos que a usted le gusta el deporte y por eso hicimos esta edición, para que lo siga viendo aquí en su pantalla con nosotras. Y ahora vea estas imágenes. Durante una carrera ecuestre, un caballo salta la barrera, pero el jinete pierde el control y cae en medio del paso de los demás caballos.
1: El deporte de la equitación puede ser extremadamente riesgoso, sobre todo para los jinetes que deben dominar el temperamento de los caballos a gran velocidad. Durante una carrera, varios caballos se aproximan a una barrera y uno de ellos, un caballo blanco, logra saltarla primero. Pero al caer, el jinete se suelta y termina en el suelo mientras los demás caballos pasan peligrosamente cerca de él. El caballo blanco continúa su carrera a toda velocidad, mientras el jinete intenta incorporarse en medio del peligro. Instantes después, el caballo blanco se frena en la siguiente barrera y provoca una caída en cadena. Varios caballos y jinetes quedan fuera de la competencia, y al final solo dos logran continuar de pie en una carrera marcada por el caos, el peligro y la velocidad. Una escena que deja claro lo imprescindible que puede ser este deporte.
0: El caballo más desastroso de la época. ¿Qué tal? Primero tira al jinete y luego a todos los caballos que estaban enfrente. Bueno, pobre caballito.
2: Pobrecito, es que sí, de verdad, estaba confundido, yo me imagino.
0: ¿Sí crees?
2: Tuvo un mal día, se peleó con su esposa.
0: Yo en la vida,
2: ¿no? Con su esposa caballa.
0: La caballa. Lo dejó la caballa. Ay, pobre.
2: No sé qué le habrá pasado.
0: Estaría feliz.
2: Se habrá puesto nervioso, yo me
0: seguramente.
2: Imagino. Bueno, y ahora observe esto con muchísima atención. Una mujer patina en reversa, pues para lucirse frente a cámaras, pero un niño aparece repentinamente y provoca una aparatosa caída.
1: Patinar en la calle puede convertirse en toda una aventura, sobre todo porque nunca se sabe qué puede aparecer de repente en el camino. Eso fue lo que ocurrió cuando una mujer salió a patinar por las calles durante la noche. La mujer, vestida con falda roja y usando patines luminosos, avanza mientras era grabada. En un momento intenta lucirse frente a la cámara y decide patinar de reversa para demostrar su habilidad. Pero justo en ese instante aparece un niño corriendo frente a ella. La mujer pierde el equilibrio, se desestabiliza y termina cayendo al suelo. La persona que graba sigue avanzando, pero logra captar el momento exacto de la caída. Una escena inesperada que demuestra cómo un segundo de distracción puede terminar en un accidente en plena calle.
2: Ahí dirían, culpa del chamaco, culpa de ella. ¿Qué opinan ahí en casita? Lo que sí fue es un tremendo
0: catorrazo. Yo no creo que sea como pues culpa de nadie, ¿no? O sea,
2: algo fortuito.
0: Algo tenía que pasar. El niño iba por ahí, tampoco se iba a imaginar que viene de repente alguien.
2: Exacto.
0: Pues a tremenda velocidad.
2: Y él que iba ella que iba de reversa, pues...
0: Hijo, mano.
2: Ni cómo ayudarla.
0: Bueno, fuertes imágenes. Un hombre intenta esquivar a un becerro dentro del ruedo, pero el animal lo alcanza y lo derriba de forma violenta.
1: No cabe duda de que cada vez que alguien entra a un ruedo, algo puede salir mal. Eso ocurrió durante una peña taurina, cuando un becerro se encontraba en el suelo en el ruedo mientras varios asistentes observaban alrededor. En el centro estaba un hombre vestido de negro, aparentemente alcoholizado, que decide intentar esquivar al animal. El becerro camina de un lado a otro,

0: buscando a quien descargar su enojo. Pero el animal resulta ser mucho más rápido y ágil que el hombre. En cuestión de segundos lo alcanza y le pega directamente en las piernas, provocando que el hombre salga proyectado y caiga de cabeza contra el suelo. El hombre queda tendido e inmóvil, completamente noqueado y cubierto de tierra. Varias personas entran para cubrirlo y ayudarlo mientras el becerro simplemente posa sobre él. Finalmente, entre dos hombres intentan cargarlo, todavía sin reaccionar tras el fuerte impacto.
1: Este sí me da risa, este sí me da risa porque él se creía muy acá, muy torero. Y aparte era un becerrito chiquito,
2: no. Bueno, a ver, ese becerrito chiquito no estaba tan chiquito tampoco.
1: ¿Tú
2: o sea,
1: crees?
2: Sí, hay becerros de verdad pequeños. Este era ya como que un híbrido entre becerro y ya
1: preadolescente, digamos. Ajá. Preadolescente.
2: Estaba en la adolescencia, yo creo, este
1: oye, becerro. Pero no, sí le dio, pero tremendo, ¿eh? No. Lo noqueó al hombre.
2: Sí.
1: Bueno, y vean lo que ocurrió aquí. Un pequeño futbolista intenta cobrar un tiro libre, pero pues el balón le jugó una tremenda pasada y esto terminó en una caída realmente espantosa. Vean.
0: No todos los videos muestran tragedia. Esto ocurrió durante un partido de fútbol infantil, donde la escena tiene más ternura que peligro. Un pequeño jugador vestido de rojo se prepara para cobrar un tiro libre frente a una barrera formada por tres niños que lo observan con cierta preocupación. El joven se acomoda, toma distancia y se prepara como si fuera a lanzar un potente disparo. Pero al momento de colocar la pierna de apoyo, pisa el balón por accidente. El niño pierde el equilibrio y termina resbalándose, cayendo de cabeza frente a la mirada de los adultos que observaban el partido. El hombre que lo graba no puede evitar reír y algunos de sus compañeros también sueltan risas discretas ante la inesperada caída del pequeño jugador. Una escena que demuestra que incluso en el fútbol infantil, los momentos inesperados también aparecen.
2: Ay, no.
1: Es que son de esas cosas que te pasan de niño y que te trauman de por vida y que luego muchas veces ya no lo quieres intentar. Pobrecito, espero que esta no sea el caso.
2: O no. A veces si te pasa de niño, pues se te olvida, ¿no? Puede ser de
1: no,
2: dos.
1: Hermana.
2: A ver, a mí si me pasa eso de grande, no se me olvida. Pero a lo mejor si me hubiera pasado de niña.
1: No sé. A mí me parece que peor es de niño porque como que te frustras porque los amiguitos se burlan, ya ves. Ajá. Entonces a lo mejor se frustra la carrera de futbolista de este hombre que puede ser un.
2: Se le rompió la rodilla. Oye, y vamos a ir a una breve pausa comercial. Mire, yo le recomiendo que para que usted no se caiga como este chamaco, no se pare del sillón. Regresamos con más.
1: Al regresar, abuela quería jugar con su nieto y recibió tremendo pelotazo.
2: También un ciclista termina estrellándolos contra la barrera tras fallar una maniobra.
1: Y más adelante, un joven sufre una impactante fractura en el pie.

0: Estamos de regreso en esta edición especial. Qué bueno, nos está gustando bastante. A mí me gustan mucho estas ediciones.
1: Ay, me encanta, me encanta. Sí, y a la gente también, obviamente.
0: Sí, son divertidas y sabemos que a usted le gusta. Y pues las siguientes imágenes son un poquito difíciles de ver porque es una escena donde un joven que practica bateo con su abuela, pero ¿qué creen? El batazo termina impactando directamente en el rostro de la señora.
2: Las abuelas siempre están dispuestas a complacer a sus nietos, aunque a veces no midan en qué tipo de situaciones terminan involucradas. Eso fue lo que ocurrió cuando un joven vestido de azul decidió practicar bateo con su abuela. El muchacho le lanza la pelota para que ella se la regrese y así poder batearla como todo un profesional. La abuela, confiada y sentada frente a él, le devuelve la pelota sin imaginar lo que está por pasar. El joven conecta con fuerza el bat, pero el impacto termina directo en el rostro de la señora. La abuela se lleva de inmediato la mano al ojo tras el fuerte golpe. El muchacho corre hacia ella para ver el daño que le provocó. Una escena que demuestra que incluso un simple juego puede terminar en un accidente inesperado.
1: Ay, no, pobrecita. Pobrecita, se le quitaron las ganas y por ahí algunos dientes también a la pobrecita. Ay, no, hay que editar esta parte. Por favor, no. Aquí editen esta parte. Yo no dije nada. No, es que sí da mucha pena.
0: Sí,
1: pero yo pienso, o sea, ¿cómo si juegas sin protección, cómo le vas a apuntar directamente a la cabeza? Pues sí.
0: Y aparte aquí hemos visto mucho de eso, ¿no? Ajá. O sea, porque por algo este deporte los profesionales lo juegan con protección.
1: Con una protección. Raro. Oigan, y pongan muchísima atención a estas imágenes. Una joven estaba realizando una rutina en un trapecio, pierde el agarre y cae desde lo alto, desde varios metros y frente al público.
2: Una gimnasta de 23 años terminó en

0: en el hospital con varias fracturas después de sufrir una aparatosa caída durante un acto de circo. La joven se encontraba colgada del trapecio, realizando una de sus rutinas frente a la mirada del público. En medio de la maniobra y en cuestión de segundos, la mujer pierde el agarre y se suelta. La gimnasta cae al vacío desde más de 5 metros de altura y termina azotándose en el centro del escenario. Tras el impacto queda completamente inmóvil, mientras varias personas corren para auxiliarla. La joven no responde ni logra moverse. Más tarde se informó que tuvo que ser sometida a una cirugía de cráneo. Un accidente que demuestra lo peligrosos que pueden ser este tipo de actos extremos frente a la mirada del público.
1: Ay, hermana, tremendo golpe. Y es que estaba bien alto.
2: Estaba altísimo y además, pues bueno, parte de ser gimnasta, ¿no? Parte de ser acróbata.
1: Sí, muchos riesgos. Y es que luego es de eso, de esas cosas que si fallas, mocos.
2: No tienes chance de error.
1: No tienes chance de error.
2: Como nosotras aquí en Arma TV. Mira, tenemos que estar aquí, lucidez mental,
1: bien al tiro.
2: Observe lo que sucede aquí. Un ciclista intenta superar un obstáculo durante una carrera y tropieza con la barrera y se estrella de frente.
0: Los accidentes pueden ocurrir en cualquier lugar, incluso en lo que parece una sencilla carrera de bicicleta. Durante una competencia, un hombre vestido con mallas negras desciende de su bicicleta para superar una barrera del circuito. El competidor carga la bicicleta y comienza a correr para continuar la carrera. Pero al intentar pasar el obstáculo, tropieza con la primera barrera. La caída lo proyecta hacia adelante y su rostro termina estrellándose directamente contra la segunda barrera. El impacto es fuerte y el ciclista queda visiblemente adolorido por unos segundos. Aún así logra ponerse de pie mientras sostiene su bicicleta. Finalmente decide continuar la competencia, aunque con el rostro golpeado y claramente afectado por el fuerte accidente ante la mirada de quienes presenciaban la escena.
1: Es que ahora, desde que estamos viendo estas ediciones de deporte, ya entiendo que esas barreras son normales. Yo pensé que, no sé, era un camino que se había equivocado, una persona que vio un video así, pero sí es normal.
2: ¿Y para qué serán esas barreras? ¿Como para marcar cada vuelta o qué?
1: Pues no sé, como para un obstáculo.
2: Alguien nos podrá decir. O nos veremos muy incultas, hermana, diciendo eso.
1: Pero ya lo estamos viendo. La gente tiene que parar y tiene que pasar por esos obstáculos y se volverá a subir a la bicicleta. Pero por la inercia, con el golpecito que se dio en el pie, pues se fue a estampar de dientes contra la otra barrera.
2: Así es. Qué horror.
1: Y bueno, con este video, mientras el ciclista se anda ahí poniendo pomadita, vamos rápidamente a un corte comercial. Esta es Noche de Deportes en Alarma TV.
2: Al regresar, un joven sufre un terrible accidente y su tobillo queda completamente destrozado.
1: También un hombre pasado de copas intenta patear un balón para lucirse.
2: Y más adelante, el luchador se lanza para ejecutar un salto mortal, pero el movimiento falla y cae brutalmente sobre su cuello.

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0: Lo mejor y más entretenido del mundo del deporte te lo presentamos aquí en Alarma TV. Y bueno, vamos a ver ahora estas fuertes imágenes. Un joven intenta bajar por una rampa en patineta, pero su pie no estaba de acuerdo. Su tobillo se dobló, se quedó atrapada en la tabla y cayó violentamente.
1: Andar en patineta no siempre es tan sencillo, sobre todo cuando se intenta hacer acrobacias sin la preparación necesaria. En este video, un joven vestido con short rojo decide probar su suerte en una rampa mientras otro joven con camiseta blanca sin mangas lo impulsa para que tome velocidad. El muchacho con evidente peso de más intenta bajar por la rampa, pero al momento de aterrizar algo sale muy mal. Su pie izquierdo se queda atorado contra el pavimento y la pierna se dobla de forma violenta. El tobillo se deforma por completo y el joven cae al suelo gritando de dolor. Su acompañante corre para intentar ayudarlo, mientras él queda desesperado sujetándose la pierna. Su acompañante quiere acomodarle el tobillo, pero el lesionado no se deja. La grabación se detiene entre gritos, dejando ver la gravedad del accidente y el momento exacto en que todo salió mal.
0: Señor bendito, qué dolores, que esto es de cirugía, hermana. Eso.
2: No, pero definitivamente.
0: Olvídate. Ay, y el dolor, sí, con que duele doblarse.
2: Me acordé cuando a mi hermano le hicieron una cirugía así, ay, porque también se le dobló así horrible, se le cayó. Dijiste,
0: me acordé cuando me doblé el dedo.
2: Eso solo me lo recuerdas tú, hermana, que te quede
0: la
2: claro.
0: La gente aquí sabe que...
2: Yo queriendo de borrar de mi vida ese momento.
0: El dedito chiquito, haciendo meditación.
2: Vamos a llegar a la temporada 10 y ánimelo.

0: un hombre vestido con pantalón negro decidió intentar patear un balón en plena calle. Confiado, el hombre toma la pelota, la deja caer al piso y se prepara para darle una fuerte patada. Pero al momento de golpear, su cuerpo se va demasiado hacia adelante. El hombre pierde el equilibrio y termina yéndose de frente contra un automóvil, azotándose con fuerza. Después del impacto queda tendido en el suelo, más afectado por el dolor y la vergüenza del momento. Durante unos segundos permanece en el piso intentando reaccionar, mientras quienes lo acompañan observan la escena. Una situación que demuestra cómo el alcohol puede convertir algo simple en un accidente completamente innecesario.
1: Amo las noches de fútbol ya en Alarma TV, bueno, de deportes, me encantan.
2: Pero ¿sabes qué? Es que también a cierta edad el cuerpo tiene otro peso. O sea, por mucho que sepamos patinar, por mucho que sepamos usar ciertos juguetes, herramientas que usábamos antes, es que el cuerpo ya no tiene la misma agilidad que antes.
1: Yo antes me paraba de manos con total facilidad y ahora me da miedo. O sea, lo hago, pero no hago, ¿sabes? De que, como antes de chiquita que llegabas y... Ahorita como que me la pienso.
2: Es que uno tiene conciencia también. Bueno, y ahora observe esto con muchísima atención. Durante una carrera, un automóvil pierde el control, se vuelca varias veces y el piloto sale expulsado del vehículo.
0: El siguiente video fue grabado durante una carrera de autos en Chile. Uno de los vehículos avanza a gran velocidad cuando de pronto el conductor pierde el control y termina impactándose contra una barrera de llantas colocada a un costado de la pista. Tras el impacto, el automóvil se sube sobre las llantas y comienza a girar violentamente. En medio de los giros, el piloto, que aparentemente no iba bien asegurado con los cinturones de seguridad, sale expulsado del vehículo. El conductor vuela varios metros por el aire y termina cayendo sobre el pasto ante la mirada de los espectadores. Otro ángulo muestra el momento exacto en que el auto pierde el rumbo y cómo el piloto es lanzado más de 5 metros antes de quedar inmóvil en el suelo tras el brutal accidente. Una escena impactante que quedó registrada por varias cámaras.
1: Parecía muñeco de Prompter de los de la telenovela.
2: Sí, no. Prompter, ¿qué cosa? Prompter. Muy muñeco, parecía, muñeco. Sí, claro.
1: Sí.
2: Oigan, pero no traería el cinturón de seguridad, porque justo esto es lo que evita un cinturón de seguridad.
1: Así es, y que mucha gente bien terca no se lo quiere poner.
2: Oigan, pero qué fuerte, ¿no? Bastante peligroso eso. Menos mal que cayó, digamos, en blandito y no en la pista también.
1: Sí, eso pudo haber ayudado, pero que mira, con el tremendo catorrazo que se dio, lo dudo mucho. De todas formas, estuvo fuerte.
2: Sí.
1: Y bueno, vamos a ir a una pausa comercial de esto que nos está gustando tanto, el programa de deportes de Alarma TV.
2: Al regresar, un grupo de ciclistas protagoniza una aparatosa carambola.
1: También un futbolista intenta anotar, pero falla de todas las maneras posibles frente a la portería.
2: Y más adelante, un salto desde el trampolín termina en una aparatosa fractura.

0: Estamos de regreso en nuestra edición especial de deportes, que bueno, hemos tenido de todo y para no variar, seguimos con más información y más notas que le agradan. Vamos con esta, ponga atención de verdad a estas imágenes. Un grupo de ciclistas pasa sobre vías de tren y en segundos se produce una carambola de caídas.
1: Era una tarde de lluvia y la carretera estaba completamente mojada. Dos ciclistas vestidos de negro permanecían a un costado del camino intentando advertir a otros compañeros, ya que momentos antes habían sufrido una fuerte caída en ese mismo punto. Un grupo de ciclistas se aproxima a toda velocidad. Al pasar sobre las vías del tren, uno de ellos derrapa y se estrella contra el pavimento. Los que vienen detrás intentan reaccionar, pero al tocar las vías también pierden el control. En cuestión de segundos, varios ciclistas terminan cayendo al suelo en una carambola sobre el asfalto mojado. Aunque ninguno parece sufrir heridas graves, todos se llevan un fuerte golpe. Después se quedan a un lado del camino tratando de advertir a los demás, ya que el accidente pudo haber terminado en una tragedia si algún automóvil hubiera pasado en ese momento.
0: Y es que como que se agarraba la llantita, ajá, ¿no? Hacía llantita. Como curva, lo jalaba y pues ahí quedaba.
2: Yo la primera vez que vi el video pensé que se había, ¿sabes? La primera dije, bueno, ya se metió. Pero las otras se cayeron un par de, como un metro atrás. Ajá, ajá. Y como que fue muy espontánea la caída. Yo dije, se cayeron por ansiedad. Pero no era tan bien que ahí estaba el riel.
0: A mí lo que se me hizo chistoso es que se caen igualito.
2: Igualito.
0: O sea, hacia el mismo lado, de la misma forma, parece coreografía. Ay, pobrecitos. Pero gracias por estos videos.
2: Verdad, por estas sonrisas que nos sacan este día. Bueno, y ahora no van a creer esto.

0: vehículo todoterreno cae por una barranca durante una carrera, pero sorprendentemente logra reponerse nuevamente. Vean esto.
1: Las carreras de vehículos todoterreno llevan a los pilotos al límite. Durante una de estas competencias, un vehículo blanco intenta pasar por un estrecho camino a gran velocidad, cerca de una empinada barranca. Pero el conductor pierde el control y el vehículo termina cayendo por una barranca, rodando y golpeándose contra el terreno en más de una ocasión. Por momentos parece que el accidente será mucho peor. Sorprendentemente, el vehículo logra quedar nuevamente sobre sus ruedas. El piloto acelera de inmediato para continuar la carrera, vuelve a subir la pendiente y sigue su camino hacia la cima. La persona que graba observa con sorpresa cómo el conductor retoma el control. Lo que parecía un fuerte accidente termina convirtiéndose en una sorprendente recuperación dentro de la competencia.
0: ¿Qué? Así exactamente soy yo después de una ruptura amorosa. Después de una decepción, yo me
2: te
0: caigo
2: levantas.
0: Y me levanto. ¿Cómo de que no?
2: Hermana, pero muy brava entonces, ¿eh? Porque mira que este hombre se caía y estaba súper empinado y el hombre sí, insistió.
0: Sí, súper bien. Aparte, no le tuvo miedo, al parecer, pues ya tenía bastante experiencia, ¿no?
2: Oye, muy bien. Observe esta jugada. Con la portería completamente libre, un jugador falla y realmente sale peor.
1: Un momento que parecía casi imposible de fallar ocurrió durante un partido de fútbol. El capitán, con camiseta roja, envía un pase al espacio para que el delantero corra hacia la portería rival. El portero intenta salir a cortar la jugada, pero se resbala y deja el arco prácticamente libre. El delantero toma el balón y se acerca con ventaja, pero en lugar de disparar, decide pasar la pelota a un compañero que llega completamente solo frente a la portería. Sin embargo, el terreno provoca un extraño bote de balón y el remate termina estrellándose directamente contra el poste. La pelota rebota frente al arco vacío. Sin embargo, otro jugador intenta un nuevo remate, pero la termina volando y no logran aprovechar la oportunidad. Una jugada increíble que termina en una de las fallas más insólitas frente a la portería.
0: No es cierto, no es cierto, no es cierto.
2: A ver, hay casualidades y esta, ¿no? Hay casualidades para bien que dices, ¿cómo entró? Y hay otras como esta que dices, ¿cómo no entró?
0: ¿Cómo no entró? No, pues el gol más difícil del mundo, el gol más difícil de la historia. ¿Qué es eso? Pasó de todo.
2: Sí.
0: Pasó de todo y nomás no. Imagínate. Bueno, nomás usted no vaya a agarrar ese control remoto, no le cambie porque esta noche de deportes nos está sacando muchísimas risas. Esto es Alarma TV, no se vayan.
2: Al regresar, un hombre se lanza desde el trampolín, pero el salto termina en una tremenda fractura.
0: También el ring se convierte en una escena de tragedia cuando un luchador falla un salto y cae brutalmente sobre su propio cuello.

0: A todos los amantes del deporte, les damos la bienvenida al último bloque del programa. Hoy sí que nos hemos recargado de buena energía, de cosas buenas que pasan, pero también pasan cosas bastante peligrosas en el mundo del deporte. Vean a continuación estas fuertes imágenes. Un hombre intenta lanzarse desde un trampolín, pero su pierna queda atorada y termina pues con una horrible fractura.
1: Un hombre que se encontraba en una alberca quiso impresionar a quienes lo observaban desde abajo. El joven, de barba y vestido con bermudas azules, se prepara para lanzarse desde un trampolín con un clavado espectacular. Pero al momento de saltar, algo sale muy mal. Una de sus piernas se queda atorada en el trampolín y su cuerpo queda colgado por un instante frente a la mirada de todos. La pierna se dobla de forma peligrosa y sufre una fractura evidente. Un encargado de alberca, vestido de blanco, corre para auxiliarlo. Mientras tanto, el joven permanece en el trampolín con el rostro marcado por el dolor. Una escena que deja claro que un segundo de error puede terminar en un accidente muy serio.
2: Ay, no, esto sí me duele mucho.
0: Qué dolor, hermana, qué dolor.
2: ¿Cómo? ¿Cómo el ser humano es tan endeble, no?
0: Ay, o sea, claro, hermana.
2: Somos fuertes, pero somos un trapito.
0: No, hermana, somos un trapito. Y más si nos ponemos, pues, a hacer cosas, digamos, más fuera de lo común, ¿no? Ahora, saltar un trampolín nunca lo he visto como algo que va a causar una tragedia, pero al parecer sí.
2: Se le atoró el piecito. Ay, no.
0: Qué pena, qué dolor.
2: Sí.
0: Ouch.
2: Ahora ponga atención a este momento. Un luchador intenta dar un salto mortal desde la tercera cuerda, pero cae directamente sobre su cuello.
1: La escena ocurre en una exhibición de lucha libre profesional. El público observa atento mientras un luchador enmascarado permanece tendido sobre la lona. El luchador toma impulso y se lanza al vacío intentando un doble salto mortal hacia adelante. Pero algo falla en el aire. El giro queda incompleto y termina cayendo directamente sobre la parte trasera del cuello contra la lona. El impacto provoca una reacción inmediata del público. El luchador enmascarado se acerca creyendo que todo forma parte del espectáculo e intenta acomodarlo para seguir con la lucha. Pero el referí y una persona combate intervienen de inmediato para detener la acción.

0: El luchador queda inmóvil sobre la lona. Y el ring pasa del espectáculo al silencio tras el brutal golpe.
1: ¡Ah! Ay, no,
2: Dios
1: este
2: mío,
1: sí, ya,
2: o sea. Horror.
1: Hermana, pues parálisis, parapléjico quedó este luchador,
2: sí,
1: creo.
2: Me imagino que no es para menos, Dios santo.
1: No, completamente su cuello destrozado, o sea.
2: Ay, no, y luego vemos este tipo de deportes que decimos, ay, pues no es peligroso porque ni siquiera es de verdad, es todo maromas y tal, ¿sabes? Pero una mala caída, pues, nos puede dejar estos resultados. ¡Qué barbaridad!
1: Así
2: ¡qué
1: es,
2: fuerte!
1: Sí, así es, en todos los deportes hay riesgo.
2: Exacto, y bueno, lamentablemente con este último video les tenemos que decir adiós, hasta pronto, hasta la siguiente edición de Alarma TV. Esta noche la pasamos genial. En el mundo de deportes pasan muchas cosas buenas, malas, pero siempre nos dejan grandes emociones como las que vivimos esta noche. Yo soy Ani Portocarrero y con nosotras será hasta la próxima.
1: Muchas gracias por acompañarnos. Yo soy Cintia Alesco, nos vemos en la próxima edición. Chao.

0: Adiós al alto al fuego en el Medio Oriente. Estados Unidos lanzó nuevos ataques contra Irán cerca del Estrecho de Hormuz, sacudiendo con fuerza los mercados globales. El presidente Trump no da por cerrada su pelea contra la ciudadanía por nacimiento. Después del fallo de la Suprema Corte de Justicia, el presidente insiste en que buscará que los jueces vuelvan a escuchar el caso. El tiroteo de ICE en Houston vuelve a poner bajo presión la versión oficial. El gobierno dice que los agentes dispararon en defensa propia, pero en varios casos recientes, los videos cuentan otra historia. Una videollamada familiar terminó en una dolorosa despedida. Entre lágrimas, un venezolano fue arrestado por la policía para ser entregado a ICE. Entre explosiones, llantos y niños refugiados en el piso, una comunidad pide auxilio. Denuncia que drones con explosivos están atacando a toda la población. Así iniciamos su noticiero nacional cierre de edición. ¿Qué tal? Muy buenas noches. Bienvenidos a su noticiero nacional cierre de edición. Gracias por acompañarnos. Les informa José Armando Ronstadt. Iniciamos con lo siguiente. En Medio Oriente, en donde esta noche Estados Unidos lanzó una nueva ronda de ataques contra Irán, horas después de que el presidente Donald Trump dijera que el cese al fuego de 3 semanas parecía estar terminado. El Comando Central aseguró que los bombardeos buscan reducir la capacidad iraní de amenazar barcos en el Estrecho de Hormuz. Medios estatales iraníes reportaron explosiones en por lo menos 3 ciudades portuarias. Trump dijo también que espera golpear duro, pero no cree que el conflicto vuelva a convertirse en una guerra total. Y después de los ataques, los mercados reaccionaron con cautela. El precio del petróleo subió y las bolsas registraron caídas durante una jornada volátil. El repunte del crudo preocupa porque los precios acaban de regresar a niveles previos al conflicto, lo que podría ocasionar un nuevo aumento en la gasolina en el país. Antonio Bielchi nos tiene más información en el siguiente reportaje.
1: El presidente Donald Trump ha puesto fin a la tregua con Irán y anuncia que la ofensiva militar seguirá adelante. La escalada del conflicto vuelve a encender las alarmas por sus consecuencias económicas. El petróleo se ha disparado y las bolsas en todo el mundo vuelven a teñirse de rojo.
2: Las guerras no son buenas porque todo sube para todo el mundo, no solo para Estados Unidos, sino eso es global.
1: El anuncio llegó tras nuevos ataques cerca del Estrecho de Hormuz. Estados Unidos bombardeó decenas de blancos en Irán y le retiró el permiso para vender su petróleo en el mercado internacional.
3: Hay problemas de esta índole, problemas geopolíticos, como la guerra que se empezó nuevamente en Irán. Lógicamente, los precios se van a incrementar.
1: Esa falta de claridad ya se nota en las gasolineras. El galón promedio en Estados Unidos había bajado a $3.79, pero esta semana la caída se detuvo en seco. El presidente evita hablar de inflación e insiste en que la guerra se resolverá rápidamente, una promesa que ya hizo cuando comenzó el conflicto en el Medio Oriente.
4: No creo que va a empezar de nuevo. Creo que va a ir muy rápido. They hit a couple of ships, and so we hit them much harder. When they hit, we hit 10 times harder. You know, we hit much harder than they do.
1: Pero lo que más preocupa en Wall Street es qué va a pasar en el futuro más inmediato.
5: Los mercados manejan malas noticias, manejan pérdidas, manejan riesgos.

0: Lo que no manejan es la falta de claridad.
1: Porque el conflicto, de momento, sigue lejos de llegar a un fin.
2: Estados Unidos lo que está buscando es que Irán no tenga armas nucleares, que no controle Hormuz, pero estamos viendo que esto es imposible.
1: La escalada entre Estados Unidos e Irán ya golpea el bolsillo. El petróleo sube más de 5% y las bolsas mundiales caen ante el temor de un desabasto. Para Noticias Estrella TV, Laura Ortega.
3: Y en un cambio de tono durante la cumbre de la OTAN en Turquía, el presidente Donald Trump lo elogió a Ucrania y a su presidente Volodymyr Zelensky, asegurando que ambos han desarrollado una muy buena relación. Trump destacó el uso de drones ucranianos contra Rusia y dijo que Estados Unidos podía comprar esa tecnología.
4: It's an amazing ability. Very few. Well, that's why I say with the Patriots, they would be able to do it. Most countries would not be able. They don't have the talent. You have very talented people. So, yeah, I think we're going to make that deal. I just think they're going to make a deal.
3: Y durante la sesión de preguntas con reporteros, el presidente Trump confundió a un adversario actual de Estados Unidos con un enemigo de otra época.
4: I told the story yesterday. We had 111 missiles shot by the Islamic Republic of Japan. They were shot at the aircraft carrier over a period of about 1 hour. 111 missiles going to a very expensive ship.
3: El mandatario se refería al ataque iraní en contra del portaaviones USS Abraham Lincoln al inicio del conflicto actual en Medio Oriente. Y desde el avión presidencial, tras su participación en la cumbre de la OTAN en Turquía, el presidente Donald Trump dijo que pedirá de inmediato a la Corte Suprema de Justicia que vuelva a escuchar el caso sobre la ciudadanía por nacimiento. Esto después de que el máximo tribunal fallara contra su intento de limitar ese derecho protegido por la enmienda 14 de la Constitución. Trump calificó la decisión como un error judicial y alegó sin presentar pruebas que hay negocios en la frontera sur y en México promoviendo servicios para obtener ciudadanía por nacimiento. Y este miércoles la familia de Lorenzo Salgado Araujo, el inmigrante mexicano que murió baleado por agentes de ICE el día de ayer, no aceptó quedarse solo con la versión oficial. Su hijo dice que su padre no era un criminal. Ahora exigen justicia y una investigación independiente para saber por qué un arresto migratorio terminó con disparos. Nuestro corresponsal David Medina nos tiene más información.
5: Yo quiero que mi papá, ustedes lo acuerden como nomás un hombre de familia.
6: Entre lágrimas y mucho dolor, en una conferencia de prensa este miércoles, los hijos de Lorenzo Salgado, un hombre de origen mexicano, quien murió tras ser baleado por un agente de ICE en Houston, piden una investigación y que se entregue un informe transparente sobre los hechos que llevaron a la muerte de su padre.
5: Yo sé que él se hubiera parado si se hubieran identificado los oficiales, si no estuvieran en un carro, que si ellos estuvieran en un carro con cualquier marca o logo de cualquier agencia de ley, él se hubiera parado.
6: De acuerdo con ICE, en un comunicado dijo que la mañana del martes 7 de julio en el área de Magnolia Park, sus agentes intentaron realizar una detención vehicular como parte de un operativo migratorio y que el conductor intentó evadir el arresto y utilizó su vehículo como arma en un intento de atropellar a un agente de ICE, lo que llevó a que el oficial disparara en defensa propia. El hijo de Salgado dijo que su padre tenía 35 años viviendo en el país, que trabajaba en la construcción y se encontraba en un proceso de obtener su permiso de trabajo, quien era el sustento de su esposa e hijos.
5: Tenemos un año y medio con eso y apenas el marzo y abril, vamos a decir dos veces, que fue a que le tomaron las huellas para este proceso y yo me imagino que en los próximos meses ya lo hubieran aprobado.
6: LULAC, la organización de derechos civiles latinos más grande del país, exigió una investigación solicitando que todas las pruebas se hagan públicas.
7: Estamos pidiendo también que el jefe de policía de Houston investigue un posible asesinato aquí en las calles de Houston. Puede haber cargos federales y cargos estatales. Y aquí necesitamos que la familia del señor Salgado sepa la verdad.
6: La presidenta de México, Claudia Sheinbaum, sentenció este miércoles que su gobierno va a ir más allá de las notas diplomáticas tras la muerte de Lorenzo Salgado.
8: Porque no podemos permitir el maltrato a nuestros hermanos que están en Estados Unidos, a los connacionales. Entonces, estamos planteando otras medidas.
6: Por ahora, el FBI investiga el caso de legisladores y activistas aquí en

0: Texas, están pidiendo una investigación independiente, que se entreguen todas las pruebas y cámaras corporales de los oficiales de ICE para esclarecer la muerte de Lorenzo Salgado. David Medina, Noticias Estrella TV.
1: Lo ocurrido ayer en Houston reabre el debate sobre el uso de fuerza de los agentes federales. El gobierno habla de defensa propia, pero los videos abren nuevas dudas sobre lo que realmente ocurrió. Y no es un caso aislado. Abogados y activistas dicen que hay un patrón cada vez más visible entre los reportes oficiales y los que muestran las cámaras. Antonio Belchi, con más información.
2: Un nuevo tiroteo protagonizado por agentes de ICE, esta vez en Houston. La versión oficial dice que el agente disparó en defensa propia porque la persona intentó usar su vehículo en su contra, pero después llegan los videos y esas imágenes ponen en duda la versión del Departamento de Seguridad Nacional, que defiende la actuación de los oficiales.
3: Lo que está relatando ICE o los oficiales no está alineado con lo que se está viendo en los videos de lo que ha transcurrido realmente en estos instantes. Tristemente, parece ser que es un patrón.
2: En Minneapolis, Renee Nicole Good, una ciudadana estadounidense de 37 años, murió a principios de año a manos de un agente de ICE. DHS aseguró que intentó atropellarlos. Los videos generaron dudas sobre si realmente representaba una amenaza al momento de los disparos.
4: La administración realmente no está interesada en perseguir la verdad y realmente tratar de determinar si este agente actuó de manera legal o no, sino que están interesados directamente en defender sus acciones a toda costa.
2: En otro caso, en esa misma ciudad, ICE dijo que Julio César Sosa Salis atacó a un agente con una pala. Un video de vigilancia mostró que la había soltado antes de que el agente disparara hacia la vivienda. Hoy, ese agente enfrenta cargos por mentir sobre lo ocurrido.
5: Estamos pidiendo más control en los procesos que maneja ICE y cómo ellos están conduciendo en la calle, porque lo único que estamos viendo es terror en nuestras comunidades.
2: La ley permite grabar en espacios públicos y esas imágenes luego pueden usarse como evidencia, pero también tiene sus límites, sobre todo cuando se trata de operativos federales en curso.
3: A una distancia prudente puede grabar. Lo que no debe hacer es nunca intervenir o imponerse en el trabajo que están haciendo estos oficiales.
2: Son varios casos y todos con un mismo patrón. La palabra de las agencias federales cuestionadas por lo que muestran las cámaras. Antonio Belchi, Noticias Estrella TV.
1: En otras noticias, el inspector general del Departamento de Trabajo, Anthony Desposito, dijo que su oficina está tomando medidas agresivas contra presunto fraude laboral con trabajadores extranjeros. Según dijo esto a Fox Business, la investigación incluye decenas de denuncias de abuso en visas H-I-B y PERM.
6: This is not just people working in factories or actual labor. These are people working in medical facilities and doctor's offices that are actually putting people in harm's way. I mean, to the potential of causing death.
1: El caso apunta a empleadores y reclutadores acusados de usar solicitudes fraudulentas para explotar a trabajadores con posibles vínculos con cárteles y pandillas transnacionales. Tenemos un corte comercial. Los invitamos a que sigan con nosotros. Una videollamada familiar terminó una amarga despedida para un migrante venezolano, esto en Texas. Y entre explosiones, mujeres y niños suplican por ayuda en un remoto poblado en Guerrero, México. Los detalles y las imágenes al regresar.

0: Una videollamada familiar terminó convertida en el registro de una detención migratoria en San Antonio, Texas. Alejandro, un hombre de origen venezolano, hablaba con su esposa cuando fue detenido tras una parada de tránsito realizada por una patrulla estatal.
1: Amor, me van a poner las esposas.
0: La gente le pidió sus documentos y después le dice que tiene que llevárselo porque ICE lo ha solicitado.
1: Amor, te amo mucho, amor, te amo mucho. Me cuidan al niño, no lo dejen solo, no dejen sola a Brenda, por favor.
0: Su familia asegura que no esperaba una detención de este tipo y ahora teme una posible deportación. Y en Miami, Florida, el traslado de algunos migrantes de un centro de detención a una cárcel del centro de la ciudad ha provocado preocupaciones entre sus familiares. Denuncian que las condiciones que enfrentan los detenidos son deplorables. Nuestro corresponsal Ronald Acha tiene más información.
2: Porque mi esposo está bien mal de salud. Él es diabético. Ha sufrido 3 pancreatitis agudas. Y ahora mismo no le están prestando atención médica.
3: Anisley Cortés, esposa de Noslén Sendra González, de 42 años, está desesperada por la salud de este cubano que se encuentra detenido en la prisión federal del downtown de Miami. Anisley nos cuenta que su esposo fue transferido debido a los incendios ocurridos en el oeste de Miami-Dade. Según Anisley, por el estado de salud de Noslén, podría perder su vida.
2: Triglicéridos. Porque él le dijo que él tenía los triglicéridos en 1500, que cosa que debe estar en 150 para una persona normal. No sé qué voy a hacer. Tengo miedo que le pase algo a su vida, que tengo miedo que se muera.
4: La atención médica, ¿no? Si mira aquí la gente, la insulina le da 400, 300, 500, y esta gente dice que no, que eso está bien así. Si tienes un dolor y estás trancado, no te abren la puerta, no te atienden, no nada, puedes morirte en el puesto y que no, esta gente no te atiende.
3: Judith Castellanos asimismo denuncia que su esposo Marlon Cervelo Trujillo, de 51 años, enfrenta una afección respiratoria que lo obtuvo por el COVID-19.
5: Él se le quedó una secuela en un pulmón y se le cierra, pierde hasta el conocimiento y ya va por el segundo aparato de albuterol. Es lo único que tiene. No les están dando las medicinas. Mi esposo tenía una dieta en Crohn por los triglicéridos altos.
3: Noslén hace algunos años enfrentó un juicio de fraude. Marlon, por un caso de drogas, se enfrentó a la justicia. Ambos pagaban sus condenas y se registraban cada año en un centro migratorio. Asimismo, estos familiares de

0: Anuncian que las condiciones de los pisos 10 y 11 de esta prisión federal no tienen aire acondicionado. Están atestados de cucarachas y los servicios higiénicos no funcionan. Nos comunicamos con autoridades de inmigración para saber quién es responsable por este trato que están recibiendo estos inmigrantes cubanos en esta prisión, en el downtown de Miami, y nos dice que es el Buró Federal de Prisiones. Sin embargo, estos últimos también nos responden y nos dice que quien debe responder son los funcionarios de ICE.
1: ICE y el Buró de Prisiones no están hablando sobre este caso. Quienes están en el medio son estos detenidos y es peligroso para su salud. Carlos Jiménez visitó este lugar y luego Cron, y una semana después falleció una persona. Para Estrella News, soy Ron Aracha.
2: En México, habitantes de una comunidad en el estado de Guerrero denunciaron ataques con drones cargados con explosivos. Mujeres y niños se han visto obligados en la clínica del poblado, según los testimonios, a cuidarse. La agresión habría dejado personas muertas y heridas. Los pobladores aseguran que desde día antes habían alertado a las autoridades federales y estatales sobre la presencia de campamentos armados, al igual que el riesgo de una incursión contra civiles. Y Juan Carlos Valencia González, alias el 03 o el Pelón, ha sido identificado por Estados Unidos como el presunto nuevo líder del cártel Jalisco Nueva Generación después de la muerte del Mencho. Él es de doble nacionalidad mexicana y estadounidense. Valencia es hijo del fundador del cártel del Milenio y también es hijastro del propio Mencho. Las autoridades estadounidenses ya ofrecen 5 millones de dólares por información que lleve a su captura. Tenemos un corte comercial, más noticias al regresar. Más de 500 hospitales bajo advertencia federal deberán publicar precios claros o enfrentar multas millonarias.
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0: Los hospitales están bajo presión federal por el precio de la atención médica. El gobierno advierte que ya no basta con publicar listas confusas o incompletas. Ahora deben mostrar costos claros para pacientes y aseguradoras, y si no lo hacen, las multas podrían ser millonarias. En Phoenix, Arizona, Rubén Pereira nos explica.
1: Una visita al hospital puede convertirse en un fuerte golpe para la economía familiar. Por eso, el gobierno federal envió advertencias a más de 500 hospitales que, según las autoridades, no están cumpliendo con las reglas de transparencia de precios. Si no corrigen las fallas, podrían enfrentar multas de hasta 2 millones de dólares al año.
2: Fui por un dolor de mis piernas que tenía y pues no se me quitaba con nada y yo fui para que me dieran algo. No me hicieron nada. 1.800 fue el bill por nada.
1: La intención es que antes de recibir atención médica, los pacientes sepan cuánto costará un procedimiento y puedan comparar opciones. Sin embargo, especialistas señalan que ese beneficio dependerá del tipo de atención que necesite cada persona.
3: Tienes una emergencia, te rompes un brazo, no vas a ver qué hospital te ofrece un servicio más barato, vas al hospital más cercano.
1: En otras palabras, la transparencia puede ser útil para cirugías o procedimientos programados, pero en una emergencia las decisiones se toman en cuestión de minutos, sin tiempo de comparar costos. Para organizaciones que promueven un sistema de salud más asequible, el esfuerzo del gobierno representa un avance, pero sostienen que el problema de fondo sigue siendo el alto costo de la atención médica.
4: This is window dressing if we stop at transparency. The problem isn't that patients can't see prices. The problem is that the prices are just too high. Families aren't going bankrupt because they're surprised by a reasonable bill. They're going bankrupt because the bills themselves are absolutely enormous.
1: Por ahora, los hospitales que recibieron las advertencias deberán demostrar que cumplen con las reglas federales o presentar un plan para hacerlo. Mientras tanto, el debate continúa sobre si una mayor transparencia será suficiente para contener el creciente costo de atención médica en Estados Unidos. Rubén Pereira, Noticias Estrella TV.
0: En estas imágenes vemos el momento en que dos agentes del orden se salvan milagrosamente casi al ser embestidos por un vehículo fuera de control. Dos oficiales del condado de Kaufman, en Texas, estaban atendiendo un servicio al costado de la carretera cuando un vehículo se impactó a gran velocidad. Además, dos paramédicos que se encontraban más adelante también salieron ilesos. Y Egipto no se quedó callado tras su eliminación ante Argentina en el Mundial. La Federación Egipcia pidió a la FIFA investigar al árbitro francés François Letexier y excluirlo del resto del torneo. Lo denuncian de cometer errores flagrantes y un supuesto doble criterio. El reclamo apunta a un gol anulado, posibles penales no marcados y decisiones que, según Egipto, influyeron en su derrota. Muy buenas noches, gracias por acompañarnos. Yo soy José Armando Ronsta, los esperamos mañana en su Noticia Nacional, cierre edición. A continuación, Abel Álvarez presenta Noticias 24 Horas.

0: Guillermo del Toro es un director de cine mexicano conocido por su trabajo en películas de género de terror y fantasía. El Espinazo del Diablo, ambientada en un internado durante la Guerra Civil Española, combina elementos de terror sobrenatural con un trasfondo histórico. El Laberinto del Fauno, la historia sigue a una niña que se encuentra en un mundo mágico lleno de criaturas aterradoras y fascinantes. Mamá, esta película de terror sobrenatural que cuenta la historia de dos niñas que son criadas por una entidad paranormal después de sobrevivir a un accidente. La Cumbre Escarlata, la trama sigue a una joven que se casa y se muda a una mansión decrépita habitada por oscuros secretos. La Forma del Agua, narra la relación entre una mujer muda y una criatura acuática en un laboratorio de alta seguridad durante la Guerra Fría. El Callejón de las Almas Perdidas. La historia gira en torno a un estafador que se involucra en oscuros secretos y manipulaciones.
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0: Abrimos con esta noticia en desarrollo. El candidato demócrata al Senado por Maine, Graham Platner, abandona su campaña tras ser acusado por dos mujeres de agresión sexual. Una de ellas afirma que Platner la violó en 2021. La otra es una exnovia que denunció que durante las relaciones sexuales se quitaba el preservativo sin su consentimiento. Platner niega ambas acusaciones, pero su salida desata una crisis entre los demócratas que ahora deben buscar un nuevo candidato para una de las contiendas más importantes del país. Hola, ¿qué tal? Soy Abel Álvarez. Gracias por acompañarme. Estas son otras de las noticias que estamos siguiendo muy de cerca aquí en 24 horas. Texas declara la guerra al turismo de parto. Investigan a un hospital acusado de promocionar sus servicios en la frontera con México. Trump usa el caso para reactivar su ofensiva contra la ciudadanía por nacimiento. Además, Estados Unidos identifica al nuevo líder del cártel Jalisco Nueva Generación. Tras la muerte del Mencho, un estadounidense habría tomado el control de la organización más violenta y temida de México.
1: Quería quedar en
2: Inglaterra. Detesto a los mexicanos. Los detesto con mi alma.
0: Escándalo en el Mundial. Un periodista argentino ofende a los mexicanos y desata una tormenta en las redes que lo obligan a tragarse sus propias palabras. Le pidió Trump a María Corina Machado regresar a Venezuela. Periodistas lo cuestionan y el mandatario rompe el silencio sobre la polémica. Le contamos qué fue lo que dijo. Pero mire, continuamos con otra controversia que desató el presidente Donald Trump al decir que pedirá a la Corte Suprema reabrir de inmediato el caso de la ciudadanía por nacimiento. Esto luego de que hace apenas una semana, el máximo tribunal ratificó por 6-3 que es un derecho protegido por la enmienda 14 de la Constitución. En un mensaje en su red social, el mandatario escribió, y cito: "Se están colocando letreros y vallas publicitarias por toda nuestra frontera sur y en México, anunciando la ciudadanía por nacimiento con partos desde $4,000. Y asegura que es una estafa donde ganarán miles de millones de dólares. Pero ahora bien, ¿puede la Corte Suprema reabrir un caso que, por ejemplo, ya decidió? Aunque exista un recurso, este tipo de solicitudes son muy poco frecuentes. El abogado de inmigración, Jaime Vázquez, nos explica cómo es que funciona.
3: Cualquier parte puede pedir una nueva audiencia a la Corte Suprema dentro de los primeros 25 días del fallo. Pero pedir no es ganar. Para que la Corte reconsidere, uno de los 6 jueces que votó a favor de la ciudadanía por nacimiento tendría que cambiar de opinión y pedir que se vuelva a votar. Eso casi nunca ocurre, menos en un fallo tan reciente y claro de 6-3. En la práctica, es más una jugada política que una jugada legal con posibilidad de éxito real.
0: Y precisamente esas vallas publicitarias que menciona el presidente Trump ya están en el centro de una investigación en Texas. Mire, un hospital de la ciudad de Mission es señalado por promocionar servicios de parto en la frontera con México. Y nuestra corresponsal Reina Luna nos explica.

0: pública, ¿qué hay detrás de esta polémica?
1: Un hospital de Mission, Texas, está siendo investigado por el Estado. La razón es un anuncio puesto en la frontera mexicana en el que ofrecen servicios de parto. Texas dice que estarían infringiendo la ley al promover el turismo de parto, que aseguraría la ciudadanía americana a los bebés nacidos en territorio estadounidense sin importar el estatus migratorio de los padres. Pero un abogado rechaza esta acusación.
2: No hay ninguna base legal. Si alguien anuncia que presta sus servicios en el extranjero, no es nada ilegal.
1: Mission Hospital Medical Center en sus anuncios muestra los precios que ofrecen los partos. Por uno de forma natural, $3,950 y por una cesárea, $5,525. Debajo de los precios, el anuncio tiene un número telefónico detallando la marcación, como se llama desde México, y la página en internet halmababyintexas.com. Ayer el gobernador Greg Abbott envió una carta al Departamento de Salud para que investigue al hospital y si cae en violaciones a la ley sería referido a la fiscalía para fincar responsabilidades. El hospital de Mission, por su parte, habría retirado los anuncios y aclaró que no respalda ni facilita ninguna actividad ilícita como el gobernador lo sugirió.
2: Pero eso no es, simplemente ofrecen tener un parto y no hay ninguna ley que esté violando y mucho menos estatalmente.
1: El turismo de nacimiento ha sido duramente señalado por los republicanos, pero datos del Migration Policy Institute dicen que de los 3.5 millones de bebés que nacen anualmente, solo 26.000 corresponden a extranjeras que tuvieron a sus bebés acá durante una visita.
3: Organizaciones de derechos humanos temen que tras esta investigación ahora sí se pongan trabas para el ingreso de mujeres embarazadas a los Estados Unidos. Desde Mission, Texas, Reina Luna, Noticias Estrella TV.

0: Mire, crece la tensión en Houston tras la muerte del migrante mexicano Lorenzo Araujo. Decenas de personas molestas se reunieron en el lugar donde fue abatido ayer durante un operativo de ICE. Los manifestantes tomaron las calles donde un padre de familia perdió la vida para exigir justicia y el fin de las redadas. Mientras tanto, la familia de Lorenzo Araujo también exige respuestas. Entre lágrimas y casi sin poder hablar, su hijo pidió una investigación independiente y que se publiquen todos los videos del operativo porque no cree en la versión de las autoridades. Asegura que su padre llevaba 35 años en el país y no tenía antecedentes penales.
1: Yo quiero que esa sea lo que sepa la gente de mi papá, que a él no le importaba nada que su familia, que no le gustaba nada más que comer su comida, darle gracias a mi mamá por la comida y decirnos a nosotros que siempre que les echemos ganas en esta vida.
0: Por su parte, ICE sostiene que el hombre ignoró las órdenes de los agentes e intentó embestir con su auto a uno de ellos y que por eso abrieron fuego.

0: Bueno, seguimos con esta noticia en desarrollo. Estados Unidos inició una segunda noche de bombardeos contra Irán después de que el presidente Donald Trump dijera que la tregua entre ambos países había terminado. Washington asegura que los ataques son una respuesta a las agresiones iraníes contra embarcaciones comerciales en el estrecho de Hormuz. Trump advirtió que si se repiten las acciones de Teherán, la respuesta de Washington será mucho peor. Pero Irán ya respondió lanzando misiles. Las sirenas de emergencia sonaron en Bahrein y Kuwait tras reportes de un nuevo ataque iraní contra bases estadounidenses en la región. Las autoridades pidieron a la población buscar refugio mientras el ejército de Kuwait activó sus defensas antiaéreas para interceptar los misiles y drones. Y mientras escala el conflicto, el precio del petróleo se vuelve a disparar. El crudo Brent subió más de un 5% y llegó a superar los $80 por barril. Y el crudo de referencia estadounidense subió a más de $74 por barril. Con esto nos vamos a una pausa, pero no se muevan porque hay más al regresar. ¿Por qué el presidente Trump habla tanto del comunismo? Un estudio revela cuál sería la nueva estrategia del Partido Republicano de cara a las elecciones. Además, le decimos quién heredó el imperio criminal del Mencho. Estados Unidos señala al nuevo líder del cártel Jalisco, Nueva Generación.
1: Quería quedar en la
2: tierra. Detesto a los mexicanos. Los detesto con mi
0: alma. La frase que indignó a miles de mexicanos. Al regresar tenemos la polémica que desató un periodista argentino en un show.

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0: Gracias por seguir aquí en 24 horas. Mire, el presidente Trump ha convertido al comunismo en el centro de su mensaje político. Según un análisis de la agencia de noticias Reuters, en las últimas dos semanas ha mencionado la palabra comunismo 81 veces. Esto después del triunfo de candidatos progresistas en las primarias demócratas de Nueva York, Colorado, Kentucky, Ohio y Texas. Sin embargo, muchos de ellos se definen como socialistas democráticos. Entre sus propuestas están aumentar los impuestos a los más ricos, reducir el gasto militar, ampliar programas financieros o financiados por el gobierno y eliminar ICE. Pero ahora bien, ¿por qué Trump los llama comunistas? Según Reuters, el equipo del presidente busca presentar a los demócratas como extremistas y probar si este mensaje puede movilizar más votantes republicanos para las elecciones de noviembre. De hecho, Trump presumió hoy en la OTAN que hablar del comunismo lo ha convertido en el top número uno en TikTok.
1: Except the numbers just came out and I'm number one on TikTok and all I do is talk about communism, right? So it's sort of good. I used it to get elected too. That means that my word's getting out about how great our country is, how successful our country is, and how bad communism is, and how bad these lunatics are that are running for...
0: Trump ha llevado este mensaje a mítines, actos oficiales e incluso a la celebración del Día de la Independencia. Y tras la muerte de El Mencho, Estados Unidos ya identificó al nuevo líder del cártel más violento y temido de México. Al frente del cártel Jalisco Nueva Generación habría quedado un ciudadano estadounidense, hijastro del ex capo, que ya enfrenta cargos federales. Ahora bien, ¿quién es y por qué su captura podría desatar una disputa entre México y Estados Unidos? Vamos hasta la capital mexicana. Víctor Blázquez nos lo explica.
2: Para el Centro Nacional Antiterrorismo de Estados Unidos es oficial. El cártel Jalisco Nueva Generación tiene nuevo líder. Es de nacionalidad.

0: estadounidense. Se trata de Carlos Valencia González, alias El Cerotriz, y es el hijastro de Nemesio Oseguera Cervantes, alias El Mecho, cofundador del grupo delictivo Abatido, el pasado mes de febrero en Tapalpa, Jalisco.
1: Formó el grupo élite del cartel de Jalisco Nueva Generación, y esta es la fuerza paramilitar.
0: Valencia González nació el 12 de septiembre de 1984 en Santa Ana, California, como resultado de la relación que tuvo Rosalinda González con Armando Valencia, uno de los fundadores del Cártel Milenio. De ser detenido, Estados Unidos y México podrían solicitarlo y enfrentar una travesía judicial, porque también es mexicano.
2: Sin duda, su detención sería exigida de manera inmediata por los Estados Unidos y su repatriación a ese país con fines de que fuera procesado por diversos crímenes.
0: La coordinación entre las autoridades estadounidenses y mexicanas es fundamental en materia de inteligencia y cooperación para poder localizar a este recién llegado a dirigir uno de los cárteles más violentos y por quien se ofrece una recompensa de $5 millones.
1: México puede decir, nosotros lo vamos a procesar, o pueden decir, mira, nosotros lavamos nuestras manos de este personaje y lo vamos a mandar bajo el tratado de extradición a los Estados Unidos.
2: México ha tenido malas experiencias, fugas de capos, un sistema judicial que está de cierta manera comprometido.
0: Juan Carlos Valencia ya enfrenta cargos en la Corte Federal de Colombia por conspiración para importar cocaína y metanfetaminas, además también por delitos relacionados con armas de fuego. En Ciudad de México, Víctor Blázquez, Noticias, Estrella TV.
3: También en México investigan un posible robo de hidrocarburos tras un incendio que consumió pipas y vehículos de carga, esto en El Salto, Jalisco. El fuego, que se prolongó por más de 3 horas, destruyó al menos 4 cisternas y dejó al descubierto otras 6 con combustible, una de ellas con reporte de robo. El predio fue clausurado por operar sin permisos para almacenar hidrocarburos, mientras autoridades federales y Pemex investigan el origen del combustible. Vamos ahora con la polémica que ha generado el periodista argentino Eduardo Feynman, quien dijo que detestaba a los mexicanos. Es el mismo que hace poco dijo que jugadores ecuatorianos fueron amenazados por un cártel mexicano para que la selección tricolor gane el partido que jugaron ambas escuadras. Pues ahora nuevamente se convirtió en la noticia al decir que los detestaba. Esto en el contexto del partido entre la selección mexicana e Inglaterra por octavos de final. Vamos a escucharlo.
4: Detesto a los mexicanos. Claro, los detesto con mi alma.
5: Estoy con vos, Edu. Yo quería que perdiera México.
4: No, detestables esos tipos. Detestables.
5: El que sacaste hace unos días, ¿te acordás? El periodista que
4: la envidia que los mexicanos le tienen a los argentinos, no solamente en el fútbol, en todo. No se envidian. Quieren ser como nosotros. Y no les da el pine.
3: Bueno, fue tal la polémica que el periodista se vio obligado a aclarar sus palabras y a pedir disculpas a los mexicanos. Incluso colegas argentinos se distanciaron de sus palabras.
4: Hizo un comentario que generó un enojo de millones de mexicanos. Y la verdad, tienen razón en enojarse conmigo. Y quiero ser muy claro, no fue un comentario xenófobo, no fue un mensaje de odio. Estábamos hablando de fútbol. Y cuando las palabras de uno lastiman a personas que nunca fueron el destinatario del mensaje, corresponde aclararlo. Y lo hago de corazón, lo hago con el corazón en la mano. Es más, si pudiera aquí tener la bandera de México, la tendría. Si
3: algún mexicano... Pese a su arrepentimiento, la mayoría de usuarios que comentaron en la plataforma donde pidió disculpas simplemente no le creyeron. ¿Y usted le cree? Mire, el presidente Donald Trump negó haber impedido el regreso de María Corina Machado a Venezuela tras los devastadores terremotos. Las declaraciones las hizo a bordo del Air Force One al ser cuestionado por periodistas sobre reportes que aseguraban que su administración no apoyaba su retorno. Pero así respondió el mandatario.
6: María Corina Machado, the opposition figure, did you tell her not to go back?
7: Oh, no, no, no, not at all. No, she's terrific. She's a wonderful person. Did she go back, I guess?
6: Ah, she didn't. It was reported that.
7: She did or didn't?
6: She did not. It was reported that.
7: I did not tell anyone not to go back. I think she's a good person. She gave me the Nobel Prize, right? So how can I dislike her? She won the Nobel Prize. She said,
8: The only one that should win it is Trump. I didn't know her at all.
3: Según el Wall Street Journal, Machado ya se encontraba a bordo de un vuelo rumbo a Curazao el 26 de junio cuando el avión tuvo que regresar a Washington tras una hora de vuelo, pero se desconoce el motivo. Vamos a otra pausa. Cuando vuelva, un vendedor ambulante terminó golpeado por vender elotes en el sur de California. Ahora teme volver a trabajar. Tenemos su testimonio. Además, lo que comenzó como una tarde de golf en Ohio terminó en una persecución de alto riesgo en medio del campo. También una madre y su hijo estaban listos para subir a un globo aerostático, pero un incidente los hizo cambiar de plan. Ya le cuento.

0: Mire, un vendedor ambulante, este que está en pantalla, vive en el sur de California, terminó golpeado y con miedo de volver a trabajar. Asegura que fue agredido por intentar vender elotes en una zona de Long Beach, donde, según él, quisieron expulsarlo. Ahora enfrenta gastos médicos y pide ayuda para salir adelante. Y nuestro corresponsal, Luis Zaragoza, nos tiene el reporte.
1: Son heridas provocadas por un ataque mientras Elio Ramírez trataba de ganarse la vida vendiendo elotes muy cerca del muelle Belmont Veterans Memorial en la ciudad de Long Beach.
2: Tengo un reporte médico donde están diciendo que tengo 3 fisuras en la nariz, tengo estrellado el pómulo también y tengo daños en el ojo.
1: Los hechos ocurrieron el pasado 4 de julio alrededor de las 8 de la noche, cuando, de acuerdo a Elio Ramírez, un hombre hispano se le acercó para decirle que no podía vender sus productos en ese lugar. La policía estaba presente, por lo que le dio confianza a Elio para seguir vendiendo en el área, nos comentó.
2: Y yo le dije, disculpa, ¿y usted quién es o quién eres? Y me dijo, yo soy el dueño de la playa y por lo tanto yo no quiero que tú estés aquí vendiendo.
1: Minutos más tarde, un segundo individuo también se acercó para amedrentarlo con el argumento de que venía por parte del primero, a quien lo identificó como el patrón, pero él lo siguió vendiendo en el lugar. 2 minutos después, un tercer sujeto se acercó para golpearlo hasta dejarlo en el piso.
2: No me dijo nada, solamente llegó y me golpeó y me dijo estas palabras, esto viene de parte del patrón, porque ya habló contigo y no quiere que estés aquí vendiendo.
1: Por ahora, las dos preocupaciones más grandes del señor Ramírez son la cuenta que llegará en unos días del hospital donde fue atendido, y la segunda mencionó tiene miedo salir a la calle a vender sus elotes, la manera de ganarse la vida desde hace varios años.
2: Porque tengo miedo que alguien me ataque nuevamente o que esta persona vaya y mande a alguien que me ataque.
1: Desde el día del ataque, Elio Ramírez no ha salido a trabajar, mencionó, y para hacerle frente a los gastos que se aproximan, ha creado una cuenta GoFundMe.
3: Luis Zaragoza, Noticias, Estrella TV.
0: Y lo que debía ser una tarde de golf tranquila en Ohio terminó en una persecución policial de alto riesgo. Mire. Un sospechoso de intento de homicidio irrumpió en el campo de golf mientras huía de las autoridades, seguido por decenas de patrullas. El hombre, que habría apuñalado a su novia horas antes, protagonizó 2 persecuciones, intercambió disparos con agentes y finalmente fue capturado tras chocar el vehículo robado contra una patrulla. Y una madre y su hijo estaban a punto de reservar un paseo en globo aerostático cuando presenciaron esta escena. Mírala. El incidente ocurrió en Longview, en el este de Texas. La mujer grabó el momento en que el globo aerostático perdió el control durante el despegue y terminó impactando varios vehículos estacionados. Tras el susto, dijo que tomó el accidente como una señal para cancelar el paseo y buscar otra actividad con su hijo. Y no es para menos, imagínense. Esperando precisamente a tener este paseo y de buenas a primera, pues nada, ocurre esto que está viendo en pantalla. ¡Wow! ¿Que si es una señal? Claro que sí. Y con esto vamos llegando al final. Soy Abel Álvarez. Gracias por informarse conmigo aquí en 24 horas. Yo regreso con más. Gracias.

0: Esta es la imagen que le da la vuelta al país. Agente de ICE mata a tiros a un inmigrante mexicano durante una redada en Texas. El miedo, por supuesto, vuelve a surgir en la comunidad indocumentada. Les tenemos reacciones y el análisis completo. Además, escándalo en México. Esta es la indignante paliza que un hombre le propinó a su mujer. Les contamos quién es y las consecuencias de tan brutal acto. Y miren, un adelanto también, una pista, está vinculado al gobierno de Claudia Sheinbaum. Además, también tendremos el descaro y la cara de descaro total de Diosdado Cabello, que se despacha contra el alcalde de Panamá, quien denunció presunto desvío de ayuda humanitaria. ¿Qué fue lo que le dijo? Aquí les vamos a comentar. Así comenzamos nosotros, Sin Filtro. Usted, gracias por acompañarnos en este espacio de información y debate. Por supuesto, está listo el equipo con Juan Alberto Santos y también Aura Bella Hernández. ¿Cómo están, chicos? Buenos días y bueno.
1: ¿Cómo estás tú?
0: Yo no voy a hablar nada.
2: Yo te veo
0: ¿estás
2: de luto?
0: Negro? ¿Estás de luto?
2: De luto, con un poco de dolor, como todos que nos sumamos a la salida, pues, de Colombia, la eliminación de Colombia de esta Copa. ¿Cómo
1: qué
2: estás
1: tú? Qué triste.
0: Ah, no, yo estoy triste, por supuesto, estoy triste. No lloré. Yo les estaba comentando esta mañana que yo tenía un presentimiento el día de ayer, por eso que tanto estuve en FanFest, que tanto estuve en partidos y todo lo demás, yo ayer preferí quedarme en la casa, porque yo sabía que algo podría pasar. Alegría o tristeza podía pasarla yo solita en mi casa.
2: Mira, bueno, al final hay que seguir aplaudiendo el trabajo y el esfuerzo que se hace, que es lo interesante. Y por cierto, hablando de esta Copa, más adelante vamos a debatir una controversia que está llenando las redes sociales y seguramente usted también tiene una opinión en casa, así que váyase preparando porque dicen que la FIFA estaría pavimentando el camino de Messi y Argentina para ser bicampeones.
1: Eso dicen
2: ¿Hay
1: muchos.
2: Corrupción?
1: Eso
2: no
1: dicen
2: hay corrupción.
1: Muchos. Lo dice la gente
2: hay
1: en las redes
2: fútbol,
1: sociales.
2: Lo vamos a platicar más adelante. Y también viene María Conchita Alonso en vivo a este estudio con importantes anuncios sobre Venezuela y también sobre su carrera musical.
0: Más adelante estaremos hablando de eso. Por supuesto, hay muchísimo debate y el debate se va a poner bueno con este tema. Mientras tanto, empecemos con lo que también está sembrando muchísima preocupación aquí en el país, y es que un nuevo operativo migratorio terminó desafortunadamente en tragedia. Esto sucede en Houston, Texas, donde un inmigrante mexicano murió baleado por un agente de ICE durante un intento de detención, esto en el área de Magnolia Park. La víctima fue identificada como Lorenzo Salgado Araujo, de 52 años, quien perdió la vida después de recibir disparos durante este operativo. Vamos a ver las imágenes precisamente de esto, de lo que sucedió. El Departamento, de hecho, de Seguridad Nacional asegura que el agente respondió después de que el hombre intentara atropellarlo con su vehículo. Y la situación es esta. Luego de esta situación y que se revelaran estas imágenes, los familiares, por supuesto, y organizaciones pro inmigrantes ahora están cuestionando esta versión del Departamento de Seguridad Nacional y están pidiendo una investigación profunda y a fondo. Y, por supuesto, el caso ya está siendo revisado por las autoridades federales y vuelve a encender este debate, ese debate que se ha centrado en los últimos años, ¿no? O sobre todo este último año, ¿no? El operativo como tal y los límites de la fuerza de los agentes federales durante estas redadas de inmigración. Esta es la foto del señor Lorenzo Salgado Araujo, quien desafortunadamente pierde la vida en este operativo de inmigración.
2: Un mexicano que se dedicaba a trabajar, se dedicaba simple y sencillamente a seguir su sueño americano, a sacar adelante a su familia, y que hoy, pues bueno, su familia precisamente está pidiendo justicia después de este asesinato, porque no se puede llamar de otra manera. Haya sido en defensa propia o no, habrá que ver cuáles son las consecuencias de este hecho. La realidad es que, bueno, las autoridades mismas, el Departamento de Seguridad Nacional, a través de la oficina del Inspector General del Departamento de Seguridad Nacional, ya está haciendo una investigación, porque ellos lo que tienen son la versión de los agentes que participaban en este operativo y que dicen, pues, el hombre usó el auto como un arma para intentar escapar y atacarlos. Por eso es que tuvieron que disparar. El hombre fue herido en el lugar de los hechos y fue declarado muerto en un hospital donde recibía pues los primeros auxilios. Así que vamos a ver. Y sí me llama la atención que el Departamento de Seguridad, bajo el nuevo secretario, maneja las cosas de una manera más prudente.
1: ¿Distinta?
2: En cuanto a lo que hacía Cristinón, por ejemplo, que de inmediato ella misma daba cara y salía y decía, son terroristas domésticos que intentaron asesinar a nuestros héroes de ICE. Esta versión es mucho más sutil, mucho más neutral, y eso también me da un poco de esperanza de que las cosas sí estén cambiando en el departamento a pesar de esta terrible pérdida humana.
1: Sí, eso es lo que muchos notamos, ¿no? Que esta vez se está manejando un poquito diferente. Lo que a mí no me gustó es algo que dijo la familia. Ellos dicen que le quitaron la identificación de esta persona y que lo declararon como si era un Jane Doe. Un Jane Doe, como ustedes saben, es una persona que no sabemos su identificación, y eso sí está raro. Eso es lo que está diciendo la familia. La familia también dice que este hombre no tenía antecedentes criminales, no era un criminal, no tenía ni un DUI, era un hombre con un récord limpio, había estado en este país por 35 años y no había hecho absolutamente nada. Es por eso que ellos están pues muy conmovidos, están muy estresados con esta situación, que ojalá sí se maneje de forma adecuada. Ellos también estaban diciendo que él actualmente estaba en proceso de buscar una visa o un tipo de permiso para trabajar aquí en el país. Entonces, él estaba haciendo las cosas bien, eso es lo que dice la familia, y de hecho hoy tuvieron una conferencia de prensa donde se le escuchó al hijo, que estaba pues muy triste con la situación, y dice: apenas hoy me está pegando ese dolor, y está muy fuerte.
0: Claro, porque escuché que también el hijo, por medio de las redes sociales, fue cuando se entera de la muerte del papá, cuando ve este video y obviamente se da cuenta de que era su papá. Uh-huh. Ahora, siempre van a haber dos versiones diferentes, sí, ¿no? Sí, la que está entregando las autoridades y lo que entrega la familia. Lo que sí está pidiendo, de hecho, una de las organizaciones que ha estado al pendiente de este caso es LULAC, que está pidiendo que los agentes que ahora que tienen cámaras corporales puedan entregar específicamente esos videos de pruebas de lo que ellos están constatando, ¿no? De que están diciendo de que sí es verdad que este hombre les lanza el vehículo, y como ya hemos conocido, esto se utiliza o lo están, digamos, referenciando de que puede utilizarse como un arma, un vehículo, y atropellar a un personaje de estos, y por esa razón el agente hace estos disparos, ¿no? Es el caso que se ha centrado bastante, el hecho de que los agentes federales se han basado, ¿no? De que si el vehículo se ha utilizado como un arma, pues ellos tienen derecho a responder. Y por supuesto, esa es una de las preguntas y de los interrogantes más grandes. Por esa razón, nosotros vamos a conectarnos ya con nuestro abogado de inmigración, Jaime Vázquez, quien se encuentra con nosotros para hablar específicamente de este tema que sigue generando muchísima polémica y muchísima controversia en el país. Abogado, primero que todo, muy buenos días. ¿Cómo te encuentras después de la derrota de Colombia?
3: Hombre, increíblemente triste como tú, de luto. No me vine de negro, pero lo siento por dentro, y pues se nos fueron los equipos latinoamericanos.
0: Exactamente, hay que seguir. Abogado, vamos a centrarnos en esta situación de lo que está viviendo el país, porque no es el primer caso, ya han ocurrido varios con este tema de los arrestos de inmigrantes, estas redadas en donde desafortunadamente pierden la vida. Ahora, ¿tiene la autoridad como tal un agente de ICE para hacer lo que hizo presuntamente defendiéndose con el tema de que estaba utilizando el carro este inmigrante documentado como un arma para atacarlo?
3: No, Laura, el hecho de utilizar algún tipo de acción para prevenir la muerte propia o de otra persona como defensa personal, de ahí viene la palabra, es una defensa a una acción. Por consiguiente, esos oficiales van a tener que demostrar que sus acciones de verdad llevaban a la necesidad de utilizar esa fuerza. El simple hecho de que la persona haya manejado o que haya tratado de acelerar no necesariamente lleva a eso. El problema que tenemos ahora mismo es que sí, tenemos un nuevo secretario de Seguridad Nacional, como ustedes comentan, pero tampoco tenemos una transparencia en estas investigaciones. Y todavía no sabemos qué ha pasado con lo que sucedió a comienzo de año, donde tuvimos dos muertes en protestas en contra de ICE. Ahora tenemos una tercera. Desafortunadamente, en esta no tenemos las imágenes que tenemos en esas dos primeras de personas que eran transeúntes o se encontraban alrededor. Y el día de hoy el cuestionamiento se debe mantener. No porque un oficial de inmigración haya tomado esta acción no necesariamente quiere decir que es legal. Hay que ver cuáles son los hechos.
2: Jaime, en ese sentido yo siempre me he preguntado por qué los agentes ahora y antes también con Christine Ohm supuestamente disparan en defensa propia, pero ¿no es igual de válido dispararle a la llanta del carro para que no pueda escapar, a otra parte del auto, pues, en lugar de disparar directamente a camarropa contra la persona que está conduciendo?
3: Bueno, digamos que para evaluar el caso tendríamos que determinar si de verdad la utilización de esa fuerza fue colateral al riesgo que ellos iban a sufrir. Y como tú comentas, si el carro de pronto venía directo al frente de ellos y no había forma de detenerlo, puede ser que un jurado o un juez determinen que disparar a la persona era lo necesario. Pero si el carro estaba huyendo, ahí de pronto no justifica los hechos. Digamos que en la gran mayoría de ocasiones dispararle a una persona directamente no es apropiado basado en el balance, pero hay ocasiones donde podría ser suficiente, pero aquí es donde los hechos, ojalá, como se había pedido anteriormente, tengan cámaras o hay algún tipo de grabación que pueda demostrar, porque al final del día una vida se ha perdido. ¿Fue o no razón de la persona? Que por lo menos se determine qué fue lo que pasó.
1: Bueno, muy difícil esta situación, ¿no? Pero ¿cuál es la recomendación para las personas? Si los detienen, ¿cuáles son sus derechos? ¿Qué es lo que debe de hacer un inmigrante que no tiene papeles en este caso?
3: Bueno, sin tomar ningún punto de vista ni evaluación acerca de lo que pasó, porque tenemos todavía muchos hechos que conocer, pero una persona no debe huir y no debe salir corriendo o utilizar un vehículo para huir en un momento donde hay una detención o la posible detención por parte de inmigración. Al mismo tiempo, de pronto no generaría este problema, pero no mentir, no presentar documentación falsa y, como decía mi mamá, lo cortés no quita lo valiente. En ese momento, el ponerse agresivo puede traer consecuencias peores a la persona.
0: Exactamente. Es una de las situaciones que se recomienda y que recomiendan muchísimo los expertos, ¿no? Colaborar de todas maneras con las autoridades porque esta situación podría escalar con el tema de las, no más de las personalidades de una persona cuando es detenida. Pues, abogado Jaim, gracias por ayudarnos a entender la situación que está viviendo en este momento la comunidad inmigrante, que por supuesto sabemos que vuelve este tema a sembrar ese temor en nuestra comunidad por el hecho de simplemente salir a hacer nuestro trabajo. Jaim, gracias por acompañarnos nuevamente.
3: Siempre un placer.
0: Pues bueno, ahí está la situación. Por supuesto, palabras de un abogado, ¿no? Sobre todo el hecho de... Lo que decía, hay que mantener la calma también cuando llega un momento de estos. Muchos no lo esperamos, otros están al pendiente de que pueda suceder, pero al fin y al cabo, de cómo reaccionemos depende también de una trágica, un desenlace, ¿no?
2: Sí, al final es lo difícil, ¿no? Hemos escuchado mucho de estas redadas que siguen activas en el país. El secretario de Seguridad Nacional que decía entre alrededor de 2.000 hasta 3.500 personas diarias que están siendo deportadas y no nos habíamos dado cuenta, pero pues no siempre se puede ocultar y menos cuando hay una situación tan caótica, tan crítica y tan lamentable como esto. Ojalá que la investigación nos dé luz, nos dé la credibilidad de lo que sucedió y ojalá que pronto se pueda esclarecer. Qué pena y un abrazo enorme para su familia y ojalá que se haga justicia.
0: De hecho, también para así rápido, LULAC de hecho está ofreciendo una recompensa de $5,000 para las personas que tengan videos de ese hecho, de lo que pudiera esclarecer probablemente la situación que se vivió ahí. Así que usted lo tiene, pues colabore con las autoridades y con esta organización. Vamos a hacer una corta pausa, pero usted no se vaya porque venimos con más información en tan solo minutos y un también noticia importante que siembra nuestro país porque el alza de la gasolina vuelve y esto debido a una nueva decisión del presidente Donald Trump. Ya volvemos.

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0: Estamos de vuelta en Sin Filtro. Gracias por acompañarnos y escuchen esta información porque la tensión entre Estados Unidos e Irán vuelve a subir de nivel. El mismísimo presidente Donald Trump dio por terminado el alto al fuego y el acuerdo temporal que buscaba frenar ese conflicto.
1: Sí, todo esto ocurre después de que Irán atacaba bases militares estadounidenses en el Golfo como respuesta a los recientes bombardeos en Washington. Además, la Casa Blanca acusa a Teherán de atacar 3 barcos comerciales en el Estrecho de Hormuz y anunció nuevas medidas para golpear su economía, incluyendo impedir que siga vendiendo petróleo en el mercado internacional. Trump también aseguró que esta misma noche responderá con dureza contra Irán. Escuchen estas palabras que dijo.
2: But they launched a couple of drones and one rocket, one missile, and at ships because they were in the strait, which they have every right to be. And so we hit them very hard last night, very, very hard. Probably hit them hard again tonight. I'll give them a little warning. We're going to hit them hard tonight.
3: Pues ahí está. Las consecuencias inmediatas, el petróleo ya subió 7.2%, el barril está rozando los $80, además las bolsas internacionales de valores se cayeron, causando también pues, bueno, un movimiento de inestabilidad económica enorme que obviamente se va a reflejar no solamente en nuestro bolsillo con la gasolina, sino con otras situaciones. Seguramente usted en sus ahorros del 401k o de otras inversiones que pueda tener relacionadas a la bolsa también va a ver cómo su dinero se cae en estos días por lo pronto en lo que se define qué es lo que sigue. Teherán dice que la culpa es por supuesto de Trump, que sí, no respetó acuerdos y que ha seguido un movimiento bastante llamativo en torno al estrecho de Hormuz, pero Trump dice que la culpa es completamente de ellos, que son unos ineficientes e incapaces de negociar. Todo esto después de que el fin de semana se llevó a cabo el funeral precisamente de la Toyada que falleció en el primer día de los ataques de esta guerra.
1: Y nosotros sufrimos.
0: Y específicamente Trump decía que no iban o que les habían pedido que no bombardearan mientras estaba ocurriendo el funeral. Y bueno, se termina este pacto y este acuerdo que se tenía. Y desafortunadamente volvemos a como empezamos, ¿no? Volvemos a el alza de los
1: peor, Laura.
0: Volvemos a la situación que se está viendo ya. Volvemos probablemente a perder vidas humanas, tanto de iraníes como estadounidenses. Así que está bien crítica la situación nuevamente. Y bueno, por supuesto, nos va a afectar a todos los estadounidenses. Óigame, vamos a cambiar de tema porque en medio de también de las situaciones que se está viviendo en los Estados Unidos, en México también hay un escándalo importantísimo. Y es que fue arrestado el exdirector de Pemex vinculado a Claudia Sheinbaum. Se trata de Víctor Rodríguez Padilla, quien fue detenido por agentes de la Fiscalía en la colonia sur de la Ciudad de México y quien está enfrentando una investigación por el presunto delito de violencia doméstica en contra de su esposa, la doctora María Felicia Jiménez. El video del momento que circula en las redes sociales, les advertimos que a usted le puede resultar sensible con estas imágenes. Mírémoslas y luego hablaremos.
1: Sí, días antes de su captura salió este video de cámaras de seguridad dentro de la casa que presuntamente muestran el momento en el que Rodríguez Padilla golpea a su esposa dentro de su casa, incluso frente de uno de sus hijos. Estas grabaciones ahora pues forman parte de esta investigación que lleva la Fiscalía Mexicana. Es muy fuerte ver esto, cómo la golpea, hasta en una parte se mueve todo el sofá. Entonces la estaba golpeando con esa fuerza, un hombre pegándole a una mujer. Muy fuerte.
3: La brutalidad es enorme, por supuesto, ¿no? Estas imágenes son de marzo, pero se acaban de dar a conocer y cuando se viralizan estas imágenes en las redes sociales es que las autoridades toman acción y entonces llevan al arresto de este hombre que fue quien empezó la administración de Claudia Sheinbaum como director de Pemex. Y pues hasta ahora se sigue buscando esclarecer este caso. El hombre, como bien lo dicen ustedes, ya está bajo custodia policial y la investigación en desarrollo. Un tema que, por supuesto, afecta donde los feminicidios en México son tan fuertes y donde una figura de cierta influencia política o de cierta posición está en medio de esta situación envuelto. Pues ojalá que no haya corrupción, ojalá que no haya influencias y que no haya nada que detenga la justicia para este caso, porque al final de cuentas no se puede tapar el sol con un dedo. Las imágenes son fuertes y contundentes.
1: Muy
3: y muchos
1: fuertes.
3: Dicen, ella también le respondía, o ella también.

0: se le ponía el tú por tú. No se trata de eso. Mm-mm. Se trata de que hay un caso de violencia que se tiene que estudiar, se tiene que analizar y se tiene que llevar frente a la justicia, como ya se está haciendo.
1: Exactamente. Ella lo denuncia a través de redes sociales, publica estos videos de sus casas y dice, también le echa prácticamente la culpa que todo lo que le pueda pasar a ella y a sus hijos menores de edad es culpa de Víctor Rodríguez Padilla. Wow. Vamos a ver en qué termina esta situación. Todavía no se conoce si lo han dejado en libertad hasta el momento. Así que bueno, vamos a ver cómo avanza, por supuesto, la Fiscalía Mexicana en este caso que nuevamente siembra las personas muy cercanas a Claudia Sheinbaum, a quienes ella ha confiado bastante para este mandato. Vamos a hacer una pequeña pausa, pero usted no se vaya porque venimos con la polémica que se ha desatado tras la victoria de Argentina frente a Egipto. Y muchos dicen por ahí que presuntamente la FIFA pues está haciéndole un camino mucho más fácil a la selección argentina para conquistar el bicampeonato. ¿Es verdad? Volvemos a hablar de esto.

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0: Oiga, estamos de vuelta en Sin Filtro y se nos viene un debate que yo sé que me va a hacer discutir el día de hoy, que venía muy tranquilita, pero Juan Alberto Santos, por supuesto, nos lo propuso. ¿Qué es, no? Al parecer la FIFA, eso están diciendo muchos, le está haciendo el camino más fácil a Argentina en este Mundial. ¿Es verdad? ¿Está arreglado este Mundial para que Argentina se perfile? Y esto sale después de esta victoria que tuvo Argentina el día de ayer, 3-2. Frente a Egipto, en donde al parecer se le perdonaron varias faltas y se le anuló un gol a Egipto. A ver, Juan, ¿tú crees que es verdad que está todo encaminado para que FIFA le dé la victoria a Argentina y se lleve el bicampeonato?
1: Es muy difícil decir que es verdad o que es mentira porque no estamos implicados en... Ahora sí que no tengo pruebas, pero tampoco me faltan dudas, ¿no? Hay muchas situaciones que han dado de qué hablar en este tema y que han abierto la conversación en redes sociales. A ver, yo lo propuse no porque tenga nada en contra de Argentina, ni mucho menos, sino porque es un tema que le está dando la vuelta a las redes sociales. Primero, el juego de ayer de Egipto, que incluso el director técnico y el portero de Egipto dijeron directamente en las conferencias de prensa que el juego había estado amañado, que habían sido afectados ellos cuando dieron un mejor fútbol y cuando dieron más resultados que Argentina. Lo vimos también en Cabo Verde, el juego de Cabo Verde, que fue intenso y muy llamativo. Y lo vimos incluso en el primer juego, cuando Messi pisó al jugador contrario, que hubiese sido una tarjeta roja para cualquier jugador, pero a Messi no se la dieron, y ese también es uno de los argumentos que están en las redes sociales. Mi perspectiva, creo que sí le están ayudando. También creo que a México le ayudaron en su momento con 11 minutos extra contra Inglaterra, y que sí han hecho cosas, ayudaron a Estados Unidos con esta llamada de Donald Trump. Entonces, no es solamente Argentina, aunque pinte mucho Argentina en este momento, sino el hecho de que sí hay corrupción en la FIFA. Por supuesto que hay, porque hay intereses de por medio.
2: Bueno, yo digo que, como muchas personas, yo también no sé mucho de fútbol. Uno ve eso y dice, es tarjeta roja, cuando estábamos viendo las jugadas de Messi cuando pisó a ese futbolista. Lo que yo noto es que hay muchos comentaristas profesionales que están diciendo eso. Entonces ahí es cuando alguien como yo digo, entonces no soy solo yo que está pensando que esa era tarjeta roja. Muchas personas están criticando ahorita a la FIFA diciendo que tal vez sí podría ser arreglado, y es por eso que yo tal vez también creo que tal vez sí. Yo, que no sé nada de fútbol, de lejos estoy viendo cositas que no me parecen bien. Imagínate ahora viendo y escuchando a los expertos que están diciéndolo. Yo creo que ahí hay una alarmita.
0: Yo siento que de que hay amaños en la FIFA, sí las hay. Hay muchas cosas que pueden suceder. Pero específicamente la gente se ha volteado a que es Argentina, quien es el equipo que hoy es el bebé prácticamente de Gianni Infantino, ¿no? De que supuestamente lo vieron celebrando en las tribunas con toda la Conmebol y también con los de la AFA y etc.
2: Sí, que aplaudió cuando esto ganó pasa, la última vez. Entonces
0: yo voy a empezar a explicarle detallitos. Esto pasa cada vez que Infantino está en el palco y un equipo, porque ellos se sientan con los dos rivales, digamos, con los dos directores o directivas de los equipos. Siempre pasa, Infantino le da las manos a esto, se ríe, se toma fotos, en fin, ¿qué más pueden hacer? La situación es esta, todo se maneja por medio de la FIFA, que se supone que debe ser neutral, y el debate se ha desatado en esto, en que si Messi prácticamente es el consentido de Gianni Infantino y quiere verlo nuevamente bicampeón. Para mí, que ustedes saben que yo soy fanática de Messi, yo sé que probablemente hay muchísima polémica alrededor de este señor, pero al fin y al cabo es un futbolista de alto nivel y que se merece ganar la Copa del Mundo.
1: Y no se le quita el mérito.

0: Digo yo, y que se merece ganar la Copa del Mundo, se la merece ganar. ¿Por qué razón? Porque Argentina es un equipo ganador. Para mí es simplemente eso, es el único. Ya ahorita Brasil ha perdido muchísimo ese empuje que tiene, pero para mí Argentina es uno de los equipos, sobre todo latinoamericanos, que no pierde la fe ni siquiera en el minuto 120.
1: Bueno, pero
0: Es
1: si es de
0: bastante,
1: fe,
0: bastante difícil.
2: Pues nadie
0: Pero no
2: pierde la
0: simplemente
2: fe.
0: fe, es que la gente, por ejemplo, yo le decía, a mí lo que dice ahora es verdad. Yo ayer me puse a ver a muchísimos de esos comentaristas que se supone que saben de fútbol y que ponen a hablar de las jugadas que fue contra Egipto. Yo también sé de fútbol. Y yo también he estudiado bastante el tema de las reglas de la FIFA. Y cuando hablan de este tipo de cosas, a mí me parece que le falta el profesionalismo, porque al fin y al cabo siento yo que se dejan llevar por la pasión y quizá por el furor de que Cristiano Ronaldo no esté metido dentro del
2: ¿Tú
0: Mundial.
2: crees?
0: Sí, a mí se me hace eso y me parece súper
1: Pero es que
0: irresponsable que
1: Cristiano
0: ellos digan eso.
1: nunca ni él ni su equipo han sido candidatos, al menos en épocas
0: Lo fue en este
1: recientes,
0: Mundial.
1: para. No, pero era porque se iba a ir, pero no porque tuvieran el equipo que estaba
2: El mejor
1: rompiéndola en
2: equipo.
1: todos los
2: Sí, sí,
1: juegos.
2: sí.
1: Empataron, perdieron. O sea, fueron muchas situaciones que Cristiano no iba a ganar la Copa. Así la FIFA le pusiera el pavimento, como dicen, se lo está poniendo a Argentina. Hay que reconocer el nivel de Argentina, el nivel de equipo que son de pelea y el nivel sobre todo de Messi, que es un fuera de serie. Y
0: Tiene 39 años,
1: en
0: por
1: esta
0: favor.
1: despedida que es del Mundial, por supuesto que sería glorioso para todos y para nosotros en general como latinos ver a una selección, porque esto ya se convirtió en la Eurocopa, básicamente, queda Marruecos, Argentina
0: Sí.
1: y Europa. De ahí para afuera. Entonces, no sé, Gianni Infantino también después del juego de ayer de Argentina dijo que estaba con el corazón al 100, emocionado por Argentina y demás. Y después dice, bueno, aunque somos neutrales, emocionados por los dos, pero sí le sale del alma. Y también tiene derecho, porque al final de cuentas, ok, este es el de la FIFA, pero también es fan y es aficionado y demás. Sin embargo, sí tiene que cuidar las palabras porque lo único que hace es echarle más leña al fuego. Y lo triste sería de que si sí ganan legítimamente, se siga cuestionando
0: No, y se
1: forever
0: ha
1: la
0: cuestionado siempre.
1: legalidad del triunfo argentino o de cualquiera que sea.
2: Es
1: Entonces,
2: que también
1: vamos a
2: sería
1: ver,
2: histórico
1: también
2: si
1: pusieron
2: ganan.
1: puros árbitros de Argentina para el juego de
0: Ah,
1: Francia.
0: mira,
1: Entonces
0: por
1: dicen que
0: ejemplo,
1: también podrían estar
2: ahí está
1: afectando a
0: mal.
1: Francia con esta decisión.
0: Por ejemplo, te iba a hablar de ese tema porque específicamente ahora ha abierto mucho el debate el tema de que Francia y Marruecos va a ser pitado por un cuerpo arbitral argentino, que por supuesto a mí se me hace que no es lo correcto
1: No
0: porque
1: está bien.
0: todavía Argentina está dentro del Mundial. No estuviera Argentina, ya estaríamos hablando de otra situación, pero específicamente eso también hace dudar muchísimo a la gente de que Argentina esté pavimentándole el camino a la FIFA Argentina para que se gane esta copa. Si se gana para mí Argentina esta copa es simplemente por mérito y por las ganas que le mete Argentina en lo que ya
1: Exacto.
0: sabemos para estos partidos que ha sabido darle la vuelta en los últimos dos juegos. Así que, bueno, les guste o no, pues Argentina está metido en uno de los 8 equipos mejores de esta Copa del Mundo. Vamos a hacer una corta pausa, pero usted no se vaya. Regresamos con más en minutos.

0: Qué bueno que sigue con nosotros aquí en Sin Filtro. Oiga, y es un verdadero honor hablar de las grandes estrellas de la música, de la actuación, de esas estrellas que brillan con luz propia, que han logrado consolidar una carrera con su talento. Talento que hoy por hoy la verdad es que se extraña. Por eso es que aplaudimos y apapachamos el verdadero talento y más el talento hispano. Hoy se encuentra con nosotros la grandiosa, la genial, la maravillosa, la única María Conchita Alonso. Qué placer, María
1: Gracias, qué
0: Conchita.
1: lindo, muchas gracias.
0: Oye,
1: Y Cookie, ¿cómo no me
0: Cookie,
1: va? Ah, sí,
0: claro,
1: mira,
0: que está
1: mi
0: Cookie con
1: Cookie.
0: nosotros también, vean nada más qué belleza. Oye, María Conchita, caliéntame. ¿Qué título para tu nuevo disco en colaboración con la Sonora Santanera? Qué maravilla, cuéntanos de este proyecto, qué es, cómo nace, qué nos presentas ahora con Caliéntame.
1: Mira, nació. Yo nunca he sido amante de la música tropical. O sea, yo jamás, ni la salsa, nada, nada, nada. El año pasado me llaman a invitarme a cantar en un show dos, tres canciones con la única internacional, Sonora Santanera. Y yo dije, ay, no, muchas gracias. Ellos son excelentes, de verdad, porque son
0: Sí,
1: excelentes.
0: son.
1: Llevan 70 años, pues, de excelencia. Pero no es lo mío, o sea, no, muchas gracias. Bueno, mi manager, la verdad que que tú estás loca, ¿cómo? ¿Qué? No, sí, lo tienes que hacer. Entonces, bueno, a regañadientes me fui para México, así como que yo no quería estar ahí, no quería ensayar. No. Bueno, el día del ensayo la pasé tan bien, lo disfruté tanto, porque no solamente ellos son excelentes músicos y cantantes, sino también su energía es muy linda como seres humanos, como personas. Y luego en el concierto ya, en el show, pues ya fue que una gozadera que yo estaba asombrada, ¿cómo es posible que disfrutase tanto esto? Y así fue como salió Caliéntame. Mi manager dijo, vamos a grabar todo un disco, grabamos 11 canciones, están en todas las plataformas. Y lo chévere de este disco, lo padre de este disco es que la mayoría de las canciones son mis éxitos.
0: Exacto. Esos éxitos que nos han conquistado durante tantos años, que se han vuelto el soundtrack de muchas generaciones y ahora con un ritmo sabroso de salsa y todo esto, ¿cómo fue trabajar con la Sonora Santanera en este sentido de remasterizar, reinventar estos éxitos que tú has tenido por tantos años?
1: Son súper profesionales, son súper gente buena, humilde. De verdad que encontrarse músicos exitosos como ellos y que sean como son, no te encuentras con eso todos los días. Son gente que, bueno, vale la pena conocer
0: Claro.
1: porque son maravillosos.
0: Y consolidar este proyecto tan importante. A ver, yo me escuché todo el disco que ya está disponible en todas las plataformas digitales para que lo compre, lo descargue, lo haga suyo. Y por supuesto, ahora mire, con todo el cachondeo y toda la vibra esta candente que María Conchita nos ha vendido por tantos años con su talento musical, pero ahora con un ritmo bailable. Yo amé todas, pero tu favorita, la que tú dices, wow, jamás.

0: Pensé que en salsa este tema iba a sonar así.
1: No sé, porque en realidad, mira, tengo dos versiones de Noche de Copas,
0: Ajá.
1: una con la Sonora y otra con Gilberto Santa Rosa.
0: Claro.
1: Las dos me gustan, mucha gente le ama como es pues enamorada de Gilberto, pues van a esa, pero las dos están muy buenas. Hay una canción que es, ¿a ti te gustó Hazme Sentir?
0: Sí, me encanta,
1: Hazme
0: hazme
1: Sentir.
0: sentir.
1: Ellos me dieron la única canción que no es mía, o sea, es No Renunciaré, no renunciaré a tus besos, a tus bocas, Yo nunca la conocía, yo no sabía de esa canción. Y la Sonora me dijo que queremos que grabes esta. Esa fue la única que ellos dijeron, queremos que... Porque yo lo que hice fue que le mandé a Fabián, el productor, le mandé como 15, 16 canciones. Y yo le dije, bueno, tú escoges entre estas las que grabemos, Fabián Rincón. Entonces, él las escogió. A Carísima está buenísima. Como tú dices, Hazme Sentir, que hicimos un video súper chévere.
0: Sí.
1: Es que no sé, hay gente que
0: Creo que
1: le
0: son
1: gusta
0: un
1: La
0: lujo
1: Loca.
0: todas, ¿no?
1: Sí,
0: Sí.
1: yo escribí una que se llama No Lo Sabía, que es una balada romántica, pop rock, y al hacerla así, en este ritmo, la verdad que yo digo, wow, qué distinta es No Lo Sabía a como yo la compuse, como yo la escribí.
0: Sí, porque cuando compones tú tienes un sentimiento, una emoción, una vibra de la canción, ¿no? Y verla de este formato está increíble. Oigan, pues ya saben, el disco de Caliéntame de María Conchita Alonso está disponible en todas las plataformas. Es una joya, es una colección y por supuesto es algo que ustedes deben de tener en su celular, en su tableta, en su casa para bailarla, disfrutarla y gozarla.
1: Sí,
0: Vamos
1: y
0: a...
1: también para que sepan, estamos trabajando en organizando conciertos.
0: Ajá.
1: Espero que en California lo hagamos, pero bueno, más que todo con ellos en
0: En
1: México.
0: México.
1: Para que sepan todo eso, pueden seguirme en María Conchita-A, que es mi Instagram, ¿no? O Facebook, María Conchita Alonso Oficial.
0: Con todas las fechas y todo lo
1: Sí.
0: que hay disponible para ustedes de parte de María Conchita Alonso. Ahora, María Conchita no solamente es un talento espectacular, es también una de las almas más buenas y uno de los corazones más nobles que conozco. Con todo lo de Venezuela que ha estado pasando y ella siendo venezolana, lo ha dado todo, María Conchita. Te has entregado a Venezuela, has puesto tus redes sociales al servicio de la gente y toda tu fundación y tu organización. ¿Cómo has vivido todo esto que pasó en Venezuela?
1: Bueno, ha sido una tragedia impresionante, una tragedia bueno, yo paré todo, yo me concentré en hacer lo que yo podía hacer, que es por medio de mi fundación, sin fines de lucro. Yo he creado aquí hace años, creé una fundación que se llama V de Venezuela, VEE Fauna, y esa fundación, lo que hacemos es que el dinero que recaudamos, el 100% sale para ayudar, pero no le mandamos dinero directo a las fundaciones, a los activistas, porque es para ayudar a los animales. Pero al tú estar ayudándole, eso es lo que la gente no sabe. Ay, pero ¿por qué los animales y no la gente? Al tú estar ayudando a esos animales, estás ayudando a sus activistas que dan sus vidas por la de esos animalitos, que se
0: Exacto.
1: quitan el pan de la boca. Muchísimas activistas, muchísimas fundaciones se les ha caído la casa, no tienen ya refugio, tienen cientos de animales. Entonces estamos, tengan en claro de que al ayudar a un animalito, estás ayudando a esa gente, ¿no?
0: Exacto, y a todo el pueblo de
1: Correcto.
0: Venezuela. Oye, María Conchita, vamos a hacer una pausa, pero volvemos contigo porque tenemos más que platicar de Venezuela y también el descaro hecho hombre. Diosdado Cabello dando un mensaje que es de no creerse. Tiene que verlo al regresar y por supuesto, María Conchita Alonso se queda aquí con nosotros en Sin Filtro. No se vaya.

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0: nosotros rechazamos las vulgares, miserables declaraciones del alcalde de Panamá, que le puso un GPS a la ayuda humanitaria. Qué miserable, ¿eh? Qué miserable, para chequear dónde está. Bueno, todo ladrón sueña que lo están robando. Ese caballero estuvo preso por peculado, estuvo preso denunciado por fraude. Ese que es alcalde de Panamá. Entonces cree que aquí en Venezuela nosotros nos vamos a robar la ayuda que es del pueblo.
1: Desgraciado, no lo soporto. Miserable tú, Diosdado. Asesino tú, torturador tú, ladrón tú. Que han parado la ayuda humanitaria, que están robando la ayuda humanitaria, que han prohibido a los ciudadanos ayudarse unos con otros. Asesino, que tienes 25 millones de ¿cómo se llama? De tu captura.
2: El precio de su cabeza.
1: Y venga a hablar cínico, desgraciado.

0: Sí, tristemente lo que vemos, ¿no? De parte del gobierno de una Delcy Rodríguez, de un Jorge Rodríguez, del mismo Diosdado, que ahora señala de esa manera a el alcalde de Panamá, que le puso un GPS a sus donativos para rastrearlos y se dio cuenta pues que no estaban llegando a donde debían. Y son las palabras también de una venezolana que sabe lo que le duele al pueblo venezolano, la situación que están viviendo y el gobierno que tienen. María Conchita, ¿cómo ayudar a tu fundación?
1: Mi fundación VEFauna, @gmail.com, está por Zelle y por PayPal. El 100% de lo que llega a mi fundación, a VEFauna, va directo a, ya sea a pagar deudas a los veterinarios, se paga directamente a los veterinarios y se paga directamente a los agropecuarios para que vayan a buscar
2: Ayuden.
1: comida,
0: Exacto.
1: ¿no?
2: Pues
0: Muchísimas gracias, María
2: gracias.
0: Conchita. Ya saben, caliéntame el nuevo disco de María Conchita Alonso, también ya disponible en todas las plataformas.
2: Sabemos lo que siente María Conchita con lo
0: Sí.
2: que está sucediendo en Venezuela. Gracias por acompañarnos. Nos despedimos a nivel nacional, pero nos quedamos conectados con local, así que no le cambie. Regresamos con Sin Filtro, Los Ángeles.
0: María Conchita, muchas gracias.

0: Las llamas vuelven a encender las alarmas en California. Enormes columnas de humo y llamas mantienen en vilo al pueblo de Riverside mientras bomberos luchan contra un incendio que avanza sin dar tregua. Además, preste atención porque a estudiar de nuevo y a repasar las reglas de manejo. Más de 11.000 conductores en California podrían tener que repetir exámenes para conservar sus licencias y les contamos por qué. A ustedes, gracias por acompañarnos. Bienvenidos a Sin Filtro Los Ángeles. Gracias por estar con nosotros. Con muchísimo gusto les saluda Laura Ortega. Y vamos a arrancar de una vez con esta información, porque ustedes se acuerdan de ese violento ataque contra una vendedora ambulante en el centro de Los Ángeles de la ciudad. Pues ahora, la ciudad, también con organizaciones comunitarias y defensores de los derechos humanos, salieron en su defensa. En una conferencia de prensa en Los Ángeles City Hall, líderes locales y también miembros de la comunidad lanzaron un mensaje contundente. El odio y la violencia no tiene cabida en esta ciudad. Escuchen.
1: Me siento muy orgullosa del trabajo que yo hago. Siéntanse orgullosos todos mis vendedores ambulantes. La unión hace la fuerza. Sí se puede hacer un cambio.
2: Ms. Martinez, we're there for you. We will be there for you throughout this entire process, as we will be for any small business person or street vendor who gets violently attacked in our county.
0: Pues esta reacción llega después de que Arabelia Martínez, esta vendedora de hot dogs, fuera atacada mientras ella estaba trabajando simplemente en esta intersección de Figueroa y la calle 7. El ataque, dicen las autoridades, que se describió como no provocado y fue hecho, de hecho, por una mujer de tan solo 19 años, quien al parecer está en situación de calle. Y por supuesto, pues ha estado trabajando últimamente las organizaciones con la señora Arabelia para tratar de recuperar los productos que ella perdió y obviamente la dignidad de los vendedores ambulantes de la ciudad, que bastantes veces han sido atacados en las calles simplemente por ejercer su trabajo.
3: Y muy triste, ¿no?, que muchos de estos trabajadores son parte de nuestra comunidad, como dice, solamente buscando el sustento del día a día, haciendo un trabajo honrado, muchos de ellos con los permisos correspondientes, con la situación correspondiente, con todo lo que se requiere para hacer un trabajo. Y esta gente que llega con intenciones o de asaltarlos o de molestarlos, incluso por cuestiones raciales. Hay también otro caso reciente de este fin de semana donde una señora que vendía tamales y champurrado, alguien llegó a intentar robarla y le tiró su comida al no poder hacerlo y le decía reiteradamente que se regresara a México. O sea, ataques raciales, ataques clasistas, ataques contra nuestra comunidad que no tienen sentido. Y me encanta que las autoridades salgan y den la cara, no solamente el fiscal y otros representantes de la autoridad de Los Ángeles, que salgan por nuestra comunidad y por la justicia social, porque no solamente porque son latinos hay que defenderlos porque no están cometiendo ningún delito, como sí lo están haciendo las personas que atacan. El vendedor de paletas que presentábamos ayer, que fue agredido el 4 de julio también en Long Beach, son situaciones que no podemos permitir como comunidad ni como sociedad, porque eso no es Los Ángeles. Los Ángeles somos mucho más que esta gente, esta gentuza, porque ni siquiera gente que se dedica a atacar a quien simplemente está trabajando.
4: Sí, y el problema aquí es que hemos visto últimamente que están pasando más ese tipo de casos y esto es lo preocupa, porque en nuestra ciudad nosotros aquí apoyamos mucho a esos vendedores ambulantes. De hecho, el fiscal Hutchman está diciendo que su equipo están pues básicamente viendo si pueden o no presentar cargos por delito de odio. Entonces, tal vez su oficina está notando que este tipo de crimen está aumentando porque, o sea, ya van 3 casos aquí que mencionamos y los que no reportan nada por miedo. Yo creo que es una verdadera preocupación y las autoridades pues tienen que hacer más para solucionar este problema que hemos visto en alza.
0: El hecho de que tengan o no tengan documentos que puedan o no puedan trabajar en Estados Unidos no significa que se deba vulnerar la dignidad de estos trabajadores.
4: Eso sí.
0: Que como lo decimos aquí, están luchando todos los días para llevar su dinero a su casa. Óigame, vamos con más información también de Los Ángeles porque estas imágenes son fuertes y también han provocado indignación entre muchos padres de familia. De hecho, una familia del sur de California está demandando una guardería ubicada dentro del Bay Club en Segundo después de que un empleado fuera captado por cámaras de seguridad lanzando por los aires a un niño de apenas 23 meses de edad. De acuerdo con la demanda, el pequeño cayó desde una altura de aproximadamente 6 pies, golpeándose contra el piso y la trabajadora terminó cayéndole encima. Sus padres aseguran que la menor o el menor sufrió una lesión cerebral traumática y pérdida de audición. Y también están acusando a la guardería de minimizar lo ocurrido durante este acto. ¿Cómo les parece?
4: Muy, muy fuerte. O sea, yo como mamá se me hace muy difícil ver estas imágenes. Uno confía en las personas que, pues, con las que deja a su hijo y para que le hagan esto. Al parecer, yo vi este video como unas 5 veces y yo estaba tratando de entender por qué ella hizo este acto. Al parecer, como que estaba jugando con el niño, pero se le salió de las manos. Obviamente, pues el Bay Club está diciendo una cosa y le mintió a la familia, y es por eso que estos padres tal vez dijeron, no, tenemos que presentar esa demanda porque nos mintieron, dijeron que era otra cosa, y ya cuando se reveló este video se notó algo diferente, y eso es la preocupación. Lo bueno es que hay cámaras, y no en todos los lugares hay cámaras.
3: Y debería de haberlo, sobre todo en los centros de cuidado de ancianos y de niños, que muchas veces, pues bueno, se aprovechan estas instituciones, estos negocios, de que pues son menos susceptibles, digamos, al sentido de poder grabar ellos mismos o vigilar situaciones. Es muy delicado lo que está pasando, porque hemos visto otros incidentes en centro de cuidados infantiles que deben de ser seguidos y sancionados. Se supone que los dejan ahí para cuidarlos, para protegerlos, y es cierto, parece que está jugando con él, pero es un juego bastante brusco para un niño de 20 y tantos meses, ¿no? Hacerlo volar, jalarle los brazos, exponer en muchos sentidos. Entonces creo que sí se merece que se haga justicia, y sobre todo si trataron de cambiar la versión de los hechos diciéndole algo distinto a los padres, que luego las imágenes desmintieron.
0: Exactamente, así que bueno, hay que estar al pendiente de este caso. Por supuesto, las autoridades están investigando esto. Y miren, al parecer ahora la tecnología y la inteligencia artificial se nos están poniendo en nuestra contra. Y qué bueno que lo hagan también, porque 2 adolescentes de 15 años fueron detenidos, esto en San Mateo, después de que un vehículo autónomo de Waymo alertara a las autoridades de que sus pasajeros estaban bebiendo alcohol y disparando pistolas de goma desde el interior del auto. Según la policía, un operador de Waymo observó este comportamiento de estos jóvenes a través de las cámaras internas de este vehículo, detuvo el auto de forma remota en un estacionamiento y guió a los agentes hacia ese lugar. De hecho, los menores fueron entregados a sus padres, y este caso podría derivar en varios cargos. Y por supuesto, el incidente ha reabierto ese debate, esa polémica sobre el papel de esos autos autónomos, si es que nos están vigilando, que si lo hizo de manera correcta, de que ahora no solamente son un medio de transporte, sino que también una herramienta de vigilancia.
4: ¿La gente se está quejando de eso?
3: A mí me parece bien. ¿Qué? No, a mí me parece muy bien.
4: Muy bien.
3: A ver, yo no sabía que vigilaba. Punto número uno, hay que estar atentos cuando anda uno montado ahí, porque creen que cuidado. no hay chofer, ahí anda la gente desatada, ¿no? Y dos, por otra parte, qué importante, ¿no? Que haya vigilancia humana, porque también, ay, a mí sí me da miedillo de pronto, así yo lo tomé como por curiosidad, como 5 calles, pero ya después me bajé porque dije, no, yo no sé, no siento como seguro esta cosa, pero qué importante que se haya vigilancia humana para que esclarezca este tipo de situaciones y que por supuesto tome acción. ¿Cómo dos criaturas de 15 años empiezan a beber alcohol, dejaras tú que dispararan las pistolitas de juguete dentro del asunto, que al final pueden ser también letales en algunos puntos, pero que hacen emborrachándose dos 15 criaturas años a bordo de un taxi? Porque al final de cuentas eso es un servicio de taxi, ¿no?
4: ¿Vieron
3: qué
4: la botellita?
3: Bueno que los echaron la chota,
4: del
3: diría
4: Powerade. O sea,
3: disfrazado del alcohol, ¿no?
4: Además, y aún así, estas personas pudieron notar que están, pues, manejando el Waymo, ¿no? Y eso es muy preocupante. O sea, como padres tenemos que hablar con los hijos, obviamente, de los riesgos de tomar alcohol y tan jóvenes. Yo creo que en nuestros países muchos comenzaron muy temprano y lo ven como algo normal, pero no, o sea, no es normal. Y yo creo que también lo del Waymo se ha salido de control, pero en esta forma lo que están haciendo, yo creo que está bien. A mí me gustaría que me vigilen y que vigilen a mis hijos.
0: Oiga,
4: me gusta.
0: ¿Sabe que a mí me gusta que los menores de edad, que se cree que saben todo de la tecnología,

0: metodología que yo me la sé todas.
1: Balconeados
0: por Waymo. Lo sapeó Waymo y me encanta por esa razón, sí. Porque al fin y al cabo son simplemente medios de transporte que tú tienes que utilizar para llevarte de un destino al otro. Ya está, no es nada más que tienes que hacer.
2: No es el antro ambulante per tomando.
0: Y qué bueno que les hicieron la sapeada prácticamente a las autoridades a estos dos adolescentes que estaban literalmente cometiendo un delito dentro de un medio de transporte. ¿Cómo la ve?
1: Quiero saber qué les pasó.
2: Me gusta que la policía también haya intervenido. Supuestamente la policía hasta los había detenido inicialmente hasta que llegaron sus papás, por supuesto. Entonces sí estuvieron bajo detención en algún punto, y es importante que también las criaturas asuman su responsabilidad y entiendan su lección, porque luego dicen, ay, es que es menor de edad, no pasa nada, sí. Y que quién sabe que no, desde que son menores de edad hay que darles las lecciones que tienen que recibir. Tampoco es que es una criaturita de 7 años inocente, eran 2 chiquillos de 15 años que evidentemente sabían lo que estaban haciendo para meter alcohol en esa botellita de bebida energetizante.
1: Aquí aquí dice que no está claro si van a enfrentar cargos, entonces no han dado a conocer las autoridades si les van a dar un cargo o no. Esto se me hace muy raro también.
0: Cosa que me gusta, sí me gusta bastante que de cierta manera, claro que sí, porque es que volvemos a lo mismo, cometieron un delito. A mí lo que me llama la atención es que la gente esté quejándose de que este tipo de aparatos como tal, que es el Waymo y estos medios de transportes, pues lo vigilen a uno. Pues, o sea, ¿qué más? ¿Se utiliza simplemente cámaras para afuera? ¿Tú crees que no van a tener cámaras adentro? O sea, obviamente tienen que tener al tanto de qué personas se suben, qué están haciendo. Hemos visto a los mismos Waymos cuando se quedan en estas rotondas o en estas... haciendo vueltas. Círculos, dando vueltas, pues que la gente está quedándose mareada ahí. O sea que yo creo que tienen un amplio sistema de vigilancia que es necesario que lo mantengan así. Y lo que me llama la atención es que no es simplemente el sistema de vigilancia o inteligencia artificial, había una persona mirándolos, las personas que estaban
2: metiéndose ahí. El delito que se estaba cometiendo, porque sería muy fácil también hacer otras cosas peores en ese auto, que no hay un chofer, vaya, que tenga la vigilancia directa. Así que bien por eso, y bien también para que todos sepan que el Waymo está vigilado también por humanos, no solamente por satélites. Cuidadito de lo que anda haciendo.
0: Exactamente. Óigame, vamos a hacer una corta pausa, pero usted no se vaya, porque venimos a hablar de que ahora miles de conductores de California podrían o tendrían que tomar de nuevo su examen de manejo. Les contamos por qué. Ya volvemos.

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4: Uno de los placeres más deliciosos de la vida es comer. ¿Pero sabes cuáles son las comidas más populares en el mundo? La famosa pizza italiana, con masa crujiente, salsa de tomate y diversos toppings. La hamburguesa, todo un clásico en Estados Unidos. La hamburguesa de carne asada entre panes y aderezos. El sushi, este exquisito plato japonés de arroz sazonado y pescado fresco. Los deliciosos tacos mexicanos de tortilla de maíz que envuelven carne, pollo, cerdo o mariscos. La paella española de arroz con mariscos, pollo, carne, verduras, sazonado con azafrán. La popular sopa de fideos chinos, un delicioso plato que también lleva carne, nutritivas verduras y sus incomparables fideos.
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0: Seguimos con más en Sin Filtro en Los Ángeles. Gracias por continuar acompañándonos. Y oigan, ustedes no sé si se han dado cuenta, si han ido a Walmart, pues está bajando los precios. Ha presentado muchísimas rebajas en algunos de sus productos de temporada. Y hay una polémica alrededor de esto porque al parecer la Casa Blanca se está atribuyendo de que Walmart y otros también negocios grandes pues estén bajando sus precios gracias a ellos, gracias al presidente Trump. ¿Esto es verdad? Nuestra compañera Karen Marroquín se fue a dar una vueltita por Walmart a preguntarle también a los clientes a ver si han sentido este bajón de precios. Escuche.
1: Está bien para los que compran.
2: Es un alivio que muchos consumidores esperaban. Esta semana, Walmart anunció rebajas en miles de productos seleccionados, incluyendo alimentos, artículos esenciales para el hogar, productos para actividades al aire libre, juguetes y ropa. A través de un comunicado, el minorista dijo en parte, este verano, Walmart y Sam's Club ofrecerán miles de rebajas en productos como parte de las promociones Rollbacks de Walmart y otras ofertas disponibles en sus tiendas y clubes a nivel nacional.
3: Me da gusto porque sería muy bueno para toda la comunidad.
2: Entre los productos con descuentos se encuentran la carne molida, el elote fresco, cerezas rojas, helado Great Value, papas fritas Lay's Classic, platos desechables Great Value y refrescos Coca-Cola.
4: Aunque los descuentos se aplican únicamente para ciertos productos, para muchos consumidores representa un gran alivio ante el alto costo de vida.
5: La inflación ha estado aumentando año tras año, entonces aunque sea 15% ayuda.
2: El impacto de los altos precios se siente aún más cuando las familias tienen que hacer frente a otros gastos esenciales. Ese es el caso de Rey Flores, quien recientemente recibió un trasplante de riñón y ahora debe cubrir el costo de medicamentos.
6: Tengo muchos copayments en medicinas y pues si reducen los precios es mejor para mí.
2: Por su parte, el presidente Trump publicó en Truth Social que estas reducciones surgieron tras una petición de su administración para conmemorar el 250 aniversario del país. Sin embargo, el comunicado de Walmart no menciona a la Casa Blanca ni atribuye estas rebajas a la administración.
7: Walmart no puede meterse en términos de política. Es muy posible que haya habido comunicación entre la Casa Blanca y Walmart. Sin embargo, Walmart no quiere verse envuelto en que si es con republicanos o que si es con demócratas. Walmart quiere verse como un líder de precios.
2: Aunque no está claro cuánto durarán estos cambios, economistas dicen que una reducción de precios en una de las cadenas más grandes del país podría generar presión que

0: beneficiaría al consumidor.
1: Si Walmart está vendiendo, sí, los productos básicos a menor precio, pues entonces los demás tiendas tienen que vender también a reducir sus precios, porque si no se van a quedar en la calle.
2: A toda la gente va a ayudar, porque la gente, aunque tenga dinero, siempre va a buscar ahí donde está más barato.
0: Reportando para Noticias 62, soy Karen Marroquín.
3: O sea que esto no tiene nada que ver con el tema de los aranceles de Donald Trump, que dijo que prácticamente
4: no, Laura,
3: todo se lo dieron y tal cosa. ¿No nada que ver?
5: No directamente, no es que sea un impacto directo, más bien es como una campaña de promociones y descuentos de Walmart y otras tiendas que, pues bueno, a todos nos caen bien, sobre todo ahora que ahí va la gasolina otra vez para arriba, oiga.
4: Bueno, el presidente Donald Trump dice que él, pues básicamente les habló a Sam's Club y también a Walmart y que les dijo que deberían de bajar
5: le habló
4: los
5: a la
4: precios.
5: FIFA, ¿no?
3: Le encanta la llamada.
5: Como le habló a la
4: sí,
5: FIFA, ¿no?
4: Dijo, hey, tienen que bajar sus precios. Y ellos, sí, bajamos los precios. ¿Tú crees?
5: Ay, por Dios.
3: Claro, no, hombre, por Dios. No, obviamente no, es simplemente campañas.
4: Él quiere que le digamos gracias.
3: Los supermercados. Ahora, a ver, Karen nos estaba mencionando algunas de las cosas que bajaron de precio, pero me imagino que lo que más bajó de precio probablemente son las chamarras, ¿no será?
4: No, cosas así. Yo vi ahí que la Coca-Cola bajó como unos $4. Tal vez sí le creo al presidente porque él es, le encanta
3: la Coca-Cola. Accionista de Coca-Cola.
5: Casi, casi, ¿no?
3: Digo yo, pues es que la mayoría de productos que son de invierno bajan en verano, ¿no? Sí, entonces sí, que sí. No vaya a meternos gato por liebre, que bajen de verdad.
5: Era como parte de la canasta básica también. Exacto. Que si el elote, que si algunas cosas de comedera, que por supuesto, bueno, cada quien decide qué quiera comer y qué quiera ahorrar, pero lo importante es que se sienta un desahoguito del gasto, ¿no? Porque uno va al súper y ya se le va media vida. Hay que empeñar un riñón hasta para el súper ahora.
3: Y ahora quienes también tienen preocupaciones son los conductores, señores, porque presten muchísima atención. Y sí, los de aquí de California, porque varios tendrían que tomar su examen de manejo de nuevo.
4: Sí, el DMV lo confirmó, le envió cartas a 11,000 personas avisándoles que tendrá que volver a presentar y aprobar el examen escrito y también de manejo, o podrán perder su licencia. La agencia tomó esa medida después de que detectaron algunos problemas y algunas pruebas realizadas entre julio del 2025 y abril de 2026. Entonces, como recientemente, ¿no? Hasta ahora el DMV no ha aclarado si se trata de posibles trampas o de un error del sistema, pero que sí hubo problemitas. Que expliquen. Quiero saber qué pasó ahí.
5: ¿Cuál fue el problemita?
4: Son muchas personas.
3: Nada que ver con el tema migratorio.
4: Ojalá dicen que ellos que no. Pero vamos a ver.
5: Ojalá que no, porque también ya ven que hicieron ajustes recientes con los choferes de camiones, precisamente por los temas migratorios. Ojalá que esto no sea así, porque si los están llamando para hacer exámenes otra vez, es porque sí son elegibles, ¿no? Entonces, habrá que ver qué onda con eso. Oigan, yo cuando hice el examen la primera vez me dijeron que era un critical driver.
3: Ay,
5: o sea, que era como peligroso, que era bien pegriloso yo al volante. Todo porque había mucho tráfico y entonces me le metí como a media calle hacia el semáforo, pues no, todavía no estaba marcada la raya. Me metí y yo dije, pues para cortar el tiempo y a sacar la vueltita, ¿no? Y el hombre me dijo que era un critical driver y me mandó a hacerlo otra vez. Ya después me porté muy bien y lo pasé.
3: ¿El escrito sí lo pasaste de nuevo?
5: El escrito lo pasé directo, sí. Ah. El de la visión, todos esos, pero el de manejo. A ver, yo venía de México, di que manejé decentemente.
4: Ay, ¡pum! Me le metí manejar. A
3: todo
4: mundo.
3: Venía zigzagueando por todo lado.
5: Critical driver.
3: Ah, no.
4: A mí me pasó algo similar. ¿A ti te fue bien la primera vez?
3: Sí, la primera vez.
4: ¿La primera
3: pasé el examen,
4: ¿Sabes qué? A Laura la llevé a Tijuana y sí es muy buena para manejar.
3: Soy buen driver,
4: entonces,
3: ¿no?
4: Siempre que nos toca ir a algún lugar, tú vas a
3: manejar. Yo me ofrezco de conductora, a mí me gusta manejar.
5: Conductora resignada.
3: Hombre, pero no saben mi historia, que yo manejé Uber, ahí aprendí 20,000 veces. Si ya era buena, en Uber aprendí a manejar todo lo que pude.
4: No, eso sí, a mí me pasó algo similar.
5: Eso. Pues sí, puro borracho se sube en Uber.
3: No, que se sube borracho, no, gracias, no.
4: Y escuchen más.
3: Yo ni tomo, ¿qué te pasa?
4: No, si no tomas consejos ni nada. O sea, yo perdí, la primera vez sí, pero es porque no me fijé, porque hay una línea de las bicicletas. No volteé, tenía que voltear toda la, o sea, literal, y no volteé. Entonces ahí dice,
5: por
4: ¿qué tal si
5: ciegos.
4: Sí, mírame. ¿Qué tal si hubiera una persona ahí y ya lo hubieras matado? Me dice la persona.
3: ¿Qué pasó conmigo? Cuando yo me fui a hacer el examen, yo lo que hice fue ver videos en YouTube de cómo hacer el examen.
5: Ah, es que tú eres muy joven. Sí. Yo no había YouTube cuando me tocó. todavía no existía YouTube.
3: No, literal, dan toda la explicación de qué tienes que hacer y exagerar y ver el coso como 20 mil veces los espejos.
4: Qué preparada la amiga.
3: Y así me fui preparadita y lo pasé lo la primera, sí, así que instrúyanse.
5: Sí, si uno se lee el librito aprende, sí, muchas cosas que en nuestros países sobrevivimos por pura o milagro, porque, por ejemplo, eso de antes de rebasar que en el espejo se vean las luces completas del carro de atrás, nunca me lo hubiera imaginado, ni tampoco la volteadita para el punto ciego. Allá. Afortunadamente ahora el carro pita y me devuelve el camino antes de que choque, entonces
4: pero también fíjese, es una salvación. Les dije algo mal, es solo el examen escrito.
3: No
4: el que pues la prueba de manejar, y solo tienen 30 días para hacer una cita si les llegó esa carta.
3: O si no te quitan la licencia.
4: Ya no tienen licencia.
3: Ah, bueno, pues hay que estar pendiente. 11,000 han recibido esa carta, así que haga el deber, va a estar llenísimo el DMV, pero toca ir a hacer esa
5: para que no sea
3: diligencia.
5: Tan larga la espera.
3: Exacto.
5: Ya con cita llega más fácil.
3: Óigame, pues después de semejante relajo que hicimos ahorita con este tema del DMV, vamos a hacer una corta pausa, pero usted no se vaya, porque venimos a hablar también de lo que está viviendo la gente en Riverside tras un nuevo incendio que está desatando las alarmas. Volvemos.
6: Los caucus, como se les conoce en inglés, son asambleas privadas organizadas por los partidos políticos a nivel de condado o distrito electoral, donde los participantes apoyan a sus candidatos. Cada grupo da discursos para persuadir a otros para que voten por su candidato. Al final, el número de votantes en cada grupo determina cuántos delegados gana cada candidato. Tanto las elecciones primarias como los caucus pueden ser abiertos, cerrados o una combinación. En los caucus abiertos, la gente puede votar por cualquier candidato, mientras que en los cerrados solo participan votantes del partido correspondiente. Los delegados elegidos los representan en la Convención Nacional, donde se proclamará al candidato del partido para las elecciones. Actualmente los caucus se celebran en 4 estados: Iowa, Nevada, Wyoming y Dakota del Norte.
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6: Guillermo del Toro es un director de cine mexicano conocido por su trabajo en películas de género de terror y fantasía. El Espinazo del Diablo, ambientada en un internado durante la Guerra Civil Española, combina elementos de terror sobrenatural con un trasfondo histórico. El laberinto del fauno. La historia sigue a una niña que se encuentra en un mundo mágico lleno de criaturas aterradoras y fascinantes. Mamá. Esta película de terror sobrenatural que cuenta la historia de dos niñas que son criadas por una entidad paranormal después de sobrevivir a un accidente. La cumbre escarlata. La trama sigue a una joven que se casa y se muda a una mansión decrépita habitada por oscuros secretos. La forma del agua narra la relación entre una mujer muda y una criatura acuática en un laboratorio de alta seguridad durante la Guerra Fría. El callejón de las almas perdidas. La historia gira en torno a un estafador que se involucra en oscuros secretos y manipulaciones.
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0: Vuelta en Sin Filtro, gracias por continuar con nosotros. 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
0: Pues ahí está, es a muy brillar. Fácil a brillar con Estrella TV, ¿no, Juan? ¿A ti te gusta brillar?
2: A mí me gusta, que me brille la cartera. También a mí. De ahí en fuera lo demás lo solucionamos, porque la cara ya me brilla a diario. Entonces, por la grasa.
3: Sí, ¿no? Mira, hay que enseñarle a la gente las pruebas.
0: ¿Cuántos papelitos ya llevas?
2: Mira, así me quedan.
3: Sí, mira, esos papelitos
2: bueno
3: uno se los pone.
2: Lejos de la cámara y no se ven.
3: Y se le quita la grasita.
2: Mira, me voy a hacer la prueba.
0: A ver.
3: A ver.
2: Tapa la pantalla para mostrarles. Se hace uno así con estos papelitos maravillosos.
0: Y ya lo tienes.
2: Y te absorbe la grasita que tienes.
0: Y como que, y brillas bastante.
2: Y ahorita no tengo nada.
0: Pero si usted quiere brillar como Juan Alberto Santos.
2: Una pared que le unta manteca inca. Así produzco sebo, pero es la juventud. Oiga, exacto. Pero para que compre estos papelitos y todo lo que usted necesite, exacto, mándenos sus videos a nuestra aplicación. También, mire, grábese, opine de los temas que le importan, que son interesantes en la comunidad de inmigración, de la economía. Grábese en el súper diciendo que caro está todo y Trump, ajá, diciendo que está bien barato. Y esos videos también nos sirven muchísimo para, uh-huh, tener la opinión de usted aquí en el show.
3: Sí, muy, muy, muy, muy fácil como lo hace PL Benavides. De hecho, PL Benavides entrevistó a una persona que está diciendo que ahí en el condado de Los Ángeles están realizando entrenamientos para la comunidad, para salvar vidas y primeramente pues dando clases de CPR, de RCP para niños y adultas. Escuchen esto.
4: So we're out here through the Department of Public Health trying to spread awareness about the importance of how to save a life. You never know when you will need it, as well as saving a life through using what is known as naloxone or Narcan, which would basically be used to reverse an overdose. You never know when you will need this, whether you're at an event, at a public pool, all of that is very important information for us.
0: Bueno, no solamente el CPR, también están entregando estas jeringas, Tarkan, obviamente, y Narcan para
2: Tarkan
0: las personas.
2: Eso. Exacto. Narcan era un cantante árabe.
0: Narcan para evitar esas sobredosis ahí en el centro de Los Ángeles, que sí ocurren bastante. Oiga, me vamos también con una situación que está viviendo la gente del condado de Riverside, porque nuevamente vuelven a sufrir un incendio que mantiene en vilo a la comunidad y también a los bomberos que trabajan arduamente.
3: Sí, ahí se trata del Volcano Fire que comenzó este martes por la tarde cerca de la vía Volcano y también Tehanga Road, la zona de la cresta en Murrieta. En pocas horas las llamas consumieron alrededor de 138 acres y hasta la noche del martes los equipos de emergencia habían logrado contener el 25% del incendio. Por ahora no se ha informado qué provocó el fuego, pero bomberos de Cal Fire en Riverside continúan trabajando en este incendio y está muy, muy cerca de las casas. Ojalá sí ya pudieron apagar esas llamas que ven en pantalla.
2: Las imágenes son impresionantes de lo cerca que está precisamente. Manténgase también muy alerta si está en esa zona de Riverside, donde también hay muchos ranchos. Vemos sí aquí a los caballos, por supuesto, asustados y en alerta por el fuego y la actividad. No suele haber ruido de helicópteros y bomberos por todas, uh-huh, partes, así que los animalitos también se asustan. Esté alerta de los mensajes que las autoridades están dando para zonas de evacuación de riesgo y recomendaciones para que tenga cuidado de su salud, porque obviamente el humo es un problema en todo
3: también,
2: el sentido.
3: Eso
0: exactamente.
3: Sí.
0: Y hablando de incendios, hace poco estaba revisando también que los bomberos ya pudieron también el frenar el avance de otro incendio que ocurrió en el área de la autopista 5 en Silmar.
3: ¿Qué?
0: Afortunadamente,
3: ¿por allá voy yo?
0: Así que sí, sucedió esta mañana muy temprano. Y esa avenida tuvo que estar cerrada durante varios minutos. Así que, bueno, los trabajadores y los bomberos están haciendo todo a su alcance porque empieza la temporada de calor y con ello la temporada de incendios con esta maleza seca que está por ahí. Así que, por favor, no arroje cigarrillos, no arroje coletillas, no arroje nada que pueda desatar un incendio, porque sabemos lo que ya hemos sufrido aquí en California.
3: Y hay una alerta también de tráfico en esa autopista 5, de acuerdo a lo que está diciendo Laura, por ese incendio de Silmar. Así que si va a viajar por esa área, van a esperar ahí pues mucho tráfico.
0: Hay que tener muchísimo cuidado. Óigame, vamos a hacer entonces una corta pausa, pero nos vamos hacia México, porque sí, el gobierno de Claudia Sheinbaum está pidiendo investigar la captura del Mayo Zambada por parte de los Estados Unidos. Volvemos con esto y más.
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0: Seguimos en Sin Filtro. Gracias por acompañarnos. Y miren, vamos a otra vez a esta controversia que se está desatando en México porque la presidenta Claudia Sheinbaum pregunta, ¿quién mintió sobre la captura de Ismael el Mayo Zambada? Y sí, el FBI intervino en territorio mexicano sin su autorización. La mandataria asegura que si fue así, se violaron leyes mexicanas y por supuesto nuestro compañero Víctor Blázquez nos explica cómo surgió esta polémica y aquí venimos a debatir.
1: Que solicite información de manera directa.
2: El gobierno mexicano otra vez solicitó a Estados Unidos el que aclare cómo sucedió la captura de Ismael el Mayo Zambada, señalado como líder del cártel de Sinaloa. Y es que el FBI recientemente se atribuyó el operativo donde aseguró la avioneta en la que viajaba desde Sinaloa. Ahora esa misma aeronave es presumida en un museo del FBI en Nuevo México.
1: ¿Quién acuerda con miembros de la delincuencia organizada? Porque nosotros no.
2: Hace años, Zambada habría sido secuestrado y entregado a autoridades estadounidenses por Joaquín Guzmán López, uno de los hijos del Chapo Guzmán. En ese momento, el ex embajador de Estados Unidos en México, Ken Salazar, aseguró que el gobierno del presidente Trump nunca intervino.
1: Y de nuevo, ¿quién mintió? ¿O quién miente? ¿Mintió el embajador Ken Salazar? Porque también lo escribe en su libro.
3: Las versiones son contradictorias. Alguien mintió. De confirmarse la participación del FBI sin informar al gobierno de México, representa una violación a la Carta de las Naciones Unidas.
2: Zambada afirmó estar cooperando con las autoridades norteamericanas y aceptó su condena de cadena perpetua, pero solo pidió una cosa: ser recluido en una penitenciaría con asistencia médica y no en una de máxima seguridad.
4: El gobierno de Estados Unidos seguramente tiene muchísima información porque el Mayo Zambada está declarando mucha información sobre el cartel de Sinaloa y la narcopolítica.
2: Entre los investigadores circula la tesis de miedo en el gobierno por solo reclamar injerencia.
5: Y la presidenta Claudia Sheinbaum esto lo ve únicamente como una agresión a su partido.
6: Como parte del caso, Estados Unidos sigue presionando a México para que entregue a 8 funcionarios del gobierno de Sinaloa, entre ellos el gobernador, por su presunta relación con el cártel. En Ciudad de México, Víctor Blázquez, Noticias, Estrella TV.
7: Interesante es el cambio de retórica, ¿no? Mientras Estados Unidos tiene meses pidiendo que se entreguen funcionarios que están bajo investigación aquí en los Estados Unidos por presuntos vínculos con el narco, ahora resulta que la presidencia en México, sin responder a esa petición y sin asumir responsabilidades de una investigación más profunda, más palpable, más real, ahora ellos son los que están pidiendo que Estados Unidos se explique. E incluso la presidenta y parte de su gabinete han insinuado que Estados Unidos le da protección al cartel de Sinaloa para obtener información y colaboración. Entonces, no sé, me parece que es responsabilidad de parte y parte, pero en lugar de tirar la bolita, hay que también asumir la que le toca y dar la cara ante un proceso que a todos nos interesa que se esclarezca. Si no es un narcogobierno, ¿qué temor hay?
8: Y si lo van a investigar, o sea, ¿qué va a pasar? El gobierno, si se entera que el FBI está colaborando de cierta forma con los narcos, ¿qué va a hacer la presidenta? No va a hacer nada, no puede hacer nada.
0: Al fin y al cabo, al parecer el FBI sí aceptó que tuvo participación ¿no? con el tema de la avioneta.
8: ¿Porque tiene qué?
0: En donde viajó uno de los chapitos, se me escapa el nombre, Joaquín. para llevarse a Ismael en Mayo Zambada hacia los Estados Unidos. Ahora, ¿por qué tanto interés en la presidenta Claudia Sheinbaum en descubrir esto, en estar al pendiente de que si fue un secuestro o no? Porque recordemos que cuando pasó todo el tema de la noticia, de una vez salió Claudia Sheinbaum a decir que se habían secuestrado a Ismael el Mayo Zambada hacia los Estados Unidos, que había sido traición a la patria, mejor dicho, eso no que había pasado. O sea, yo siento que de cierta manera estamos hablando de uno de los peores narcotraficantes de la historia de México, y para que venga a tratar de salvarlo de cierta manera, pues como que no me parece.
8: Está raro.
0: Eso que yo no soy ni siquiera mexicana. Óigame, vamos a hacer una corta pausa, pero ya volvemos con más información en tan solo minutos, así que no se vaya, regresamos.

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0: De vuelta en Sin Filtro y en el momento de los espectáculos con Juan Alberto Santos, que hay noticia importante, no solamente en el entretenimiento, sino en el mundo del fútbol.
1: Así es, el entretenimiento en general, porque el deporte también nos entretiene y nos informa. Oiga, vea esto, porque yo creo que Gil Mora se ha convertido en un emblema para la juventud internacional después de jugar su primer mundial con México a los 17 años. Pues hoy, después de esa experiencia mundialista que lo puso además en los ojos del mundo y ya se habla de a qué país de Europa se lo van a llevar, pues bueno, el día de hoy vivió su graduación de la preparatoria, sí. Apenas tiene 17 años y así fue como lo llamaron para entregarle su certificado de que ya terminó la prepa. Oigan, nomás le aplaudieron a Gilito, ¿no? Gilberto Mora, quién sabe qué. Y todos aplauden, llaman al siguiente y nadie aplaudió. Pero bueno, es obviamente la energía, la emoción. Él apenas regresó a Tijuana la tarde de ayer y obviamente no solamente fue recibido a lo grande en su ciudad, en la ciudad donde radica, aunque sabemos que, pues bueno, nació en Chiapas, uh-huh. pero pues tiene años viviendo ahí y es parte de los Xolos, ¿no? Entonces, sí. muy querido por todos y seguramente muy admirado también por sus compañeros, con los que a veces juega fútbol en el recreo, sí. decía, ¿no?
2: Se me hizo raro cuando escuché eso. Dije, ay, ya me cayó el 20, tiene 17 años y no, todavía está en la escuela.
0: Apenas se graduó de la escuela. Mi pregunta es, si hubiera avanzado México, entonces habría perdido su ceremonia de graduación.
2: No, va y bueno, regresa.
1: No puede por la concentración, no puede por la concentración. Pero eventualmente, pues sí, se hubiera perdido o quizá la estuvieron aplazando precisamente para que él estuviera, que le da realce al asunto, porque tampoco creo que sea coincidencia que ayer regresó y hoy ya es la graduación. No lo sé, pero lo que sí sé es que es un chavito que nos llena de orgullo. Yo creo que muchos a los 17 años todavía no sabíamos ni qué queríamos de la vida.
3: Yo no.
1: Y él ya jugó un mundial.
0: Ya jugó un mundial, ya tiene más dinero que cualquier otro.
1: Sí, que lo que vamos a tener años. Todos aquí juntos el resto de nuestra existencia, pero bueno, años. De nuestra cuarentona existencia. Oigan, rápidamente antes de irnos, hay rumores en las redes sociales y queremos opinar un poquito de este tema de que México podría ser sede del Mundial 2038. Obviamente México, ya saben que somos pura fiesta, pura pachanga, pura algarabía, pura felicidad, pero se habla de la posibilidad porque, bueno, el siguiente Mundial lo hace Europa, África, y Sudamérica, porque va a haber juegos también en Sudamérica por los 100 años del primer mundial. El siguiente lo hace Asia y pues ya ninguna de estas confederaciones podría organizar, así que de nuevo le toca a Norteamérica. Se habla de que México podría hacerlo, pero como planean meter muchas más selecciones para entonces,
0: sería
1: 64, hablan de 64 selecciones para ese mundial. Entonces muchos más juegos. Dicen que sería México y que quizá México podría invitar a un país del Caribe o incluso de Centroamérica. Como El Salvador o Costa Rica. Entonces, se habla de todas estas posibilidades. No es un hecho, es mentira lo que dicen ahí, que la FIFA ya confirmó que va a ser en México.
0: No
1: es cierto. En las redes sociales lo están comentando, pero no es verdad. Lo que sí es un hecho es que hay posibilidad por esa situación de que se van a organizar ya en prácticamente en todo el planeta y ya solo le queda a Norteamérica la opción para el 2038.
2: No sé.
0: ¿Qué pasó con Arabia Saudita? ¿No? Pues que iba para allá también.
1: Lo van a hacer, pero se consideran, lo hacen el del 34. ¿El
0: asiático? Ah, ok, sí, 34 y luego 34. El 38 sería aquí.
2: El que no sé si es buena idea. No sé si es buena. No, la organización.
1: Sí es. Todos los mundiales deberían ser en México.
0: Yo me abstengo de hacer, mira. No la organización.
1: Todos los mundiales en México.
0: Bueno, nos vamos mañana.
1: México.
0: Bueno, ¿qué opina usted?
2: Me encanta México, pero mira todo lo que pasó.

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0: Adiós al alto al fuego en el Medio Oriente. Estados Unidos lanzó nuevos ataques contra Irán cerca del Estrecho de Hormuz, sacudiendo con fuerza los mercados globales. El presidente Trump no da por cerrada su pelea contra la ciudadanía por nacimiento. Después del fallo de la Suprema Corte de Justicia, el presidente insiste en que buscará que los jueces vuelvan a escuchar el caso. El tiroteo de ICE en Houston vuelve a poner bajo presión la versión oficial. El gobierno dice que los agentes dispararon en defensa propia, pero en varios casos recientes, los videos cuentan otra historia. Una videollamada familiar terminó en una dolorosa despedida. Entre lágrimas, un venezolano fue arrestado por la policía para ser entregado a ICE. Entre explosiones, llantos y niños refugiados en el piso, una comunidad pide auxilio. Denuncian que drones con explosivos están atacando a toda la población. Así iniciamos su noticiero nacional cierre de edición. ¿Qué tal? Muy buenas noches. Bienvenidos a su noticiero nacional cierre de edición. Gracias por acompañarnos. Les informa José Armando Ronstadt. Iniciamos con lo siguiente. En Medio Oriente, en donde esta noche Estados Unidos lanzó una nueva ronda de ataques contra Irán, horas después de que el presidente Donald Trump dijera que el cese al fuego de 3 semanas parecía estar terminado. El Comando Central aseguró que los bombardeos buscan reducir la capacidad iraní de amenazar barcos en el Estrecho de Hormuz. Medios estatales iraníes reportaron explosiones en por lo menos 3 ciudades portuarias. Trump dijo también que espera golpear duro, pero no cree que el conflicto vuelva a convertirse en una guerra total. Y después de los ataques, los mercados reaccionaron con cautela. El precio del petróleo subió y las bolsas registraron caídas durante una jornada volátil. El repunte del crudo preocupa porque los precios acaban de regresar a niveles previos al conflicto, lo que podría ocasionar un nuevo aumento en la gasolina en el país. Antonio Bielchi nos tiene más información en el siguiente reportaje.
1: El presidente Donald Trump ha puesto fin a la tregua con Irán y anuncia que la ofensiva militar seguirá adelante. La escalada del conflicto vuelve a encender las alarmas por sus consecuencias económicas. El petróleo se ha disparado y las bolsas en todo el mundo vuelven a teñirse de rojo.
2: Las guerras no son buenas porque todo sube para todo el mundo, no solo para Estados Unidos, sino eso es global.
1: El anuncio llegó tras nuevos ataques cerca del Estrecho de Hormuz. Estados Unidos bombardeó decenas de blancos en Irán y le retiró el permiso para vender su petróleo en el mercado internacional.
3: Hay problemas de esta índole, problemas geopolíticos, como la guerra que se empezó nuevamente en Irán. Lógicamente los precios se van a incrementar.
1: Esa falta de claridad ya se nota en las gasolineras. El galón promedio en Estados Unidos había bajado a $3.79, pero esta semana la caída se detuvo en seco. El presidente evita hablar de inflación e insiste en que la guerra se resolverá rápidamente, una promesa que ya hizo cuando comenzó el conflicto en el Medio Oriente.
4: No creo que vaya a empezar de nuevo. Creo que va a ir muy rápido. Hit a couple of ships. And so we hit them much harder. When they hit, we hit 10 times harder. You know, we hit much harder than they do.
1: Pero lo que más preocupa en Wall Street es qué va a pasar en el futuro más inmediato.
5: Los mercados manejan malas noticias, manejan pérdidas, manejan riesgo. Lo que no manejan es la falta de claridad.
1: Porque el conflicto, de momento, sigue lejos de llegar a un fin.
6: Estados Unidos lo que está buscando es que Irán no tenga armas nucleares, que no controle Hormuz, pero estamos viendo que esto es imposible.
1: La escalada entre Estados Unidos e Irán ya golpea el bolsillo. El petróleo sube más de 5% y las bolsas mundiales caen ante el temor de un desabasto. Para Noticias Estrella TV, Laura Ortega.
0: Y en un cambio de tono durante la cumbre de la OTAN en Turquía, el presidente Donald Trump elogió a Ucrania y a su presidente Volodymyr Zelensky, asegurando que ambos han desarrollado una muy buena relación. Trump destacó el uso de drones ucranianos contra Rusia y dijo que Estados Unidos podía comprar esa tecnología.
4: It's an amazing ability. Very few. Well, that's why I say with the Patriots, they would be able to do it. Most countries would not be able. They don't have the talent. You have very talented people. So, yeah, I think we're going to make that deal. I just think they're going to make a deal.
0: Y durante la sesión de preguntas con reporteros, el presidente Trump confundió a un adversario actual de Estados Unidos con un enemigo de otra época.
4: I told the story yesterday. We had 111 missiles shot by the Islamic Republic of Japan. They were shot at the aircraft carrier over a period of about 1 hour. 111 missiles going to a very expensive ship.
0: El mandatario se refería al ataque iraní en contra del portaaviones USS Abraham Lincoln al inicio del conflicto actual en Medio Oriente. Y desde el avión presidencial, tras su participación en la cumbre de la OTAN en Turquía, el presidente Donald Trump dijo que pedirá de inmediato a la Corte Suprema de Justicia que vuelva a escuchar el caso sobre la ciudadanía por nacimiento. Esto después de que el máximo tribunal fallara contra su intento de limitar ese derecho protegido por la enmienda 14 de la Constitución. Trump calificó la decisión como un error judicial y alegó, sin presentar pruebas, que hay negocios en la frontera sur y en México promoviendo servicios para obtener ciudadanía por nacimiento. Y este miércoles la familia de Lorenzo Salgado Araujo, el inmigrante mexicano que murió baleado por agentes de ICE el día de ayer, no aceptó quedarse solo con la versión oficial. Su hijo dice que su padre no era un criminal. Ahora exigen justicia y una investigación independiente para saber por qué un arresto migratorio terminó con disparos. Nuestro corresponsal David Medina nos tiene más información.
7: Yo quiero que mi papá, ustedes lo acuerden como nomás un hombre de familia.
8: Entre lágrimas y mucho dolor, en una conferencia de prensa este miércoles, los hijos de Lorenzo Salgado, un hombre de origen mexicano, quien murió tras ser baleado por un agente de ICE en Houston, piden una investigación y que se entregue un informe transparente sobre los hechos que llevaron a la muerte de su padre.
7: Yo sé que él se hubiera parado si se hubieran identificado los oficiales, si no estuvieran en un carro, que si ellos estuvieran en un carro con cualquier marca o logo de cualquier agencia de ley, él se hubiera parado.
8: De acuerdo con ICE, en un comunicado dijo que la mañana del martes 7 de julio en el área de Magnolia Park, sus agentes intentaron realizar una detención vehicular como parte de un operativo migratorio y que el conductor intentó evadir el arresto y utilizó su vehículo como arma en un intento de atropellar a un agente de ICE, lo que llevó a que el oficial disparara en defensa propia. El hijo de Salgado dijo que su padre tenía 35 años viviendo en el país, que trabajaba en la construcción y se encontraba en un proceso de obtener su permiso de trabajo, quien era el sustento de su esposa e hijos.
7: Tenemos un año y medio con eso y apenas el marzo y abril, vamos a decir dos veces, que le tomaron las huellas para este proceso y yo me imagino que en los próximos meses ya lo hubieran aprobado.
8: LULAC, la organización de derechos civiles latinos más grande del país, exigió una investigación solicitando que todas las pruebas se hagan públicas.
9: Estamos pidiendo también que el jefe de policía de Houston investigue un posible asesinato aquí en las calles de Houston. Puede haber cargos federales y cargos estatales. Y aquí necesitamos que la familia del señor Salgado sepa la verdad.
8: La presidenta de México, Claudia Sheinbaum, sentenció este miércoles que su gobierno va a ir más allá de las notas diplomáticas tras la muerte de Lorenzo Salgado.
10: Porque no podemos permitir el maltrato a nuestros hermanos que están en Estados Unidos, a los connacionales. Entonces, estamos planteando otras medidas.
8: Por ahora, el FBI investiga el caso. Legisladores y activistas aquí en Texas están pidiendo una investigación independiente, que se entreguen todas las pruebas y cámaras corporales de los oficiales de ICE para esclarecer la muerte de Lorenzo Salgado. David Medina, Noticias Estrella TV.
0: Lo ocurrido ayer en Houston reabre el debate sobre el uso de fuerza de los agentes federales. El gobierno habla de defensa propia, pero los videos abren nuevas dudas sobre lo que realmente ocurrió y no es un caso aislado. Abogados y activistas dicen que hay un patrón cada vez más visible entre los reportes oficiales y los que muestran las cámaras. Antonio Belchi, con más información.
11: Un nuevo tiroteo protagonizado por agentes de ICE, esta vez en Houston. La versión oficial dice que el agente disparó en defensa propia porque la persona intentó usar su vehículo en su contra, pero después llegan los videos y esas imágenes ponen en duda la versión del Departamento de Seguridad Nacional, que defiende la actuación de los oficiales.
12: Lo que está relatando ICE o los oficiales no está alineado con lo que se está viendo en los videos de lo que ha transcurrido realmente en estos instantes. Tristemente, parece ser que es un patrón.
11: En Minneapolis, Renee Nicole Good, una ciudadana estadounidense de 37 años, murió a principios de año a manos de un agente de ICE. DHS aseguró que intentó atropellarlos. Los videos generaron dudas sobre si realmente representaba una amenaza al momento de los disparos.
13: La administración realmente no está interesada en perseguir la verdad y realmente tratar de determinar si estos agentes, si este agente actuó de manera legal o no, sino que están interesados directamente en defender sus acciones a toda costa.
11: En otro caso, en esa misma ciudad, ICE dijo que Julio César Sosa Salis atacó a un agente con una pala. Un video de vigilancia mostró que la había soltado antes de que la gente disparara hacia la vivienda. Hoy, ese agente enfrenta cargos por mentir sobre lo ocurrido.
14: Estamos pidiendo más control en los procesos que maneja ICE y cómo ellos están conduciendo en la calle, porque lo único que estamos viendo es terror en nuestras comunidades.
11: La ley permite grabar en espacios públicos y esas imágenes luego pueden usarse como evidencia, pero también tiene sus límites, sobre todo cuando se trata de operativos federales en curso.
12: A una distancia prudente puede grabar. Lo que no debe hacer es nunca intervenir o imponerse en el trabajo que están haciendo estos oficiales.
11: Son varios casos y todos con un mismo patrón. La palabra de las agencias federales cuestionadas por lo que muestran las cámaras. Anthony Belchi, Noticias Estrella TV.
0: En otras noticias, el inspector general del Departamento de Trabajo, Anthony Desposito, dijo que su oficina está tomando medidas agresivas contra presunto fraude laboral con trabajadores extranjeros. Según dijo esto a Fox Business, la investigación incluye decenas de denuncias de abuso en visas H-I-B y PERM.
15: This is not just people working in factories or actual labor. These are people working in medical facilities and doctor's offices that are actually putting people in harm's way. I mean, to the potential of causing death.
0: El caso apunta a empleadores y reclutadores acusados de usar solicitudes fraudulentas para explotar a trabajadores con posibles vínculos con cárteles y pandillas transnacionales. Tenemos un corte comercial. Los invitamos a que sigan con nosotros. Una videollamada familiar terminó una amarga despedida para un migrante venezolano, esto en Texas. Y entre explosiones, mujeres y niños suplican por ayuda en un remoto poblado en Guerrero, México. Los detalles y las imágenes al regresar.

0: Una videollamada familiar terminó convertida en el registro de una detención migratoria en San Antonio, Texas. Alejandro, un hombre de origen venezolano, hablaba con su esposa cuando fue detenido tras una parada de tránsito realizada por una patrulla estatal.
1: Amor, me van a poner las esposas.
0: La gente le pidió sus documentos y después le dice que tiene que llevárselo porque ICE lo ha solicitado.
1: Amor, te amo mucho, amor, te amo mucho. Me cuidan al niño, no lo dejen solo, no dejen sola a Brenda, por favor.
0: Su familia asegura que no esperaba una detención de este tipo y ahora teme una posible deportación. Y en Miami, Florida, el traslado de algunos migrantes de un centro de detención a una cárcel del centro de la ciudad ha provocado preocupaciones entre sus familiares. Denuncian que las condiciones que enfrentan los detenidos son deplorables. Nuestro corresponsal Ronald Acha tiene más información.
2: Porque mi esposo está bien mal de salud. Él es diabético. Ha sufrido 3 pancreatitis agudas. Y ahora mismo no le están prestando atención médica.
3: Anisley Cortés, esposa de Noslén Sendra González, de 42 años, está desesperada por la salud de este cubano que se encuentra detenido en la prisión federal del downtown de Miami. Anisley nos cuenta que su esposo fue transferido debido a los incendios ocurridos en el oeste de Miami-Dade. Según Anisley, por el estado de salud de Noslén, podría perder su vida.
2: Triglicéridos. Porque él le dijo que él tenía los triglicéridos en 1500, que cosa que debe estar en 150 para una persona normal. No sé qué voy a hacer. Tengo miedo que le pase algo a su vida, que tengo miedo que se muera.
4: No, atención médica, no. Si mira aquí la gente, la insulina le da 400, 300, 500, y esa gente dice que no, que eso está bien así. Si tienes un dolor y estás trancado, no te abren la puerta, no te atienden, no nada. Puedes morirte en el puerto y que no, esta gente no te atiende.
3: Judith Castellanos asimismo denuncia que su esposo Marlon Cervelo Trujillo, de 51 años, enfrenta una afección respiratoria que lo obtuvo por el COVID-19.
5: Él se le quedó una secuela en un pulmón y se le cierra, pierde hasta el conocimiento y ya va por el segundo aparato de albuterol. Es lo único que tiene. No les están dando las medicinas. Mi esposo tenía una dieta en Crohn por los triglicéridos altos.
3: Noslén hace algunos años enfrentó un juicio de fraude. Marlon, por un caso de drogas, se enfrentó a la justicia. Ambos pagaban sus condenas y se registraban cada año en un centro migratorio. Asimismo, estos familiares denuncian que las condiciones de los pisos 10 y 11 de esta prisión federal no tienen aire acondicionado. Están atestados de cucarachas y los servicios higiénicos no funcionan.
6: Nos comunicamos con autoridades de inmigración para saber quién es responsable por este trato que están recibiendo estos inmigrantes cubanos en esta prisión, en el downtown de Miami, y nos dice que es el Buró Federal de Prisiones. Sin embargo, estos últimos también nos responden y nos dice quien debe responder son los funcionarios de ICE.
3: ICE y el Buró de Prisiones no están hablando sobre este caso. Quienes están en el medio son estos detenidos y es peligroso para su salud. Carlos Jiménez visitó este lugar y luego Crohn, y una semana después falleció una persona. Para Estrella News, soy Ronald Acha.
0: En México, habitantes de una comunidad en el estado de Guerrero denunciaron ataques con drones cargados con explosivos. Mujeres y niños se han visto obligados en la clínica del poblado, según los testimonios, a cuidarse. La agresión habría dejado personas muertas y heridas. Los pobladores aseguran que desde día antes habían alertado a las autoridades federales y estatales sobre la presencia de campamentos armados, al igual que el riesgo de una incursión contra civiles. Y Juan Carlos Valencia González, alias el 03 o el Pelón, ha sido identificado por Estados Unidos como el presunto nuevo líder del cártel Jalisco Nueva Generación después de la muerte del Mencho. Él es de doble nacionalidad mexicana y estadounidense. Valencia es hijo del fundador del cártel del Milenio y también es hijastro del propio Mencho. Las autoridades estadounidenses ya ofrecen 5 millones de dólares por información que lleve a su captura. Tenemos un corte comercial, más noticias al regresar. Más de 500 hospitales bajo advertencia federal deberán publicar precios claros o enfrentar multas millonarias.

0: Los hospitales están bajo presión federal por el precio de la atención médica. El gobierno advierte que ya no basta con publicar listas confusas o incompletas. Ahora deben mostrar costos claros para pacientes y aseguradoras, y si no lo hacen, las multas podrían ser millonarias. En Phoenix, Arizona, Rubén Pereira nos explica.
1: Una visita al hospital puede convertirse en un fuerte golpe para la economía familiar. Por eso, el gobierno federal envió advertencias a más de 500 hospitales que, según las autoridades, no están cumpliendo con las reglas de transparencia de precios. Si no corrigen las fallas, podrían enfrentar multas de hasta 2 millones de dólares al año.
2: Fui por un dolor de mis piernas que tenía y pues no se me quitaba con nada, y yo fui para que me dieran algo. No me hicieron nada. 1.800 fue el bill por nada.
1: La intención es que antes de recibir atención médica, los pacientes sepan cuánto costará un procedimiento y puedan comparar opciones. Sin embargo, especialistas señalan que ese beneficio dependerá del tipo de atención que necesite cada persona.
3: Tienes una emergencia, te rompes un brazo, no vas a ver qué hospital te ofrece un servicio más barato, vas al hospital más cercano.
4: En otras palabras, la transparencia puede ser útil para cirugías o procedimientos programados, pero en una emergencia las decisiones se toman en cuestión de minutos, sin tiempo de comparar costos.
1: Para organizaciones que promueven un sistema de salud más asequible, el esfuerzo del gobierno representa un avance, pero sostienen que el problema de fondo sigue siendo el alto costo de la atención médica.
5: This is window dressing if we stop at transparency. The problem isn't that patients can't see prices. The problem is that the prices are just too high. Families aren't going bankrupt because they're surprised by a reasonable bill. They're going bankrupt because the bills themselves are absolutely enormous.
1: Por ahora, los hospitales que recibieron las advertencias deberán demostrar que cumplen con las reglas federales o presentar un plan para hacerlo. Mientras tanto, el debate continúa sobre si una mayor transparencia será suficiente para contener el creciente costo de atención médica en Estados Unidos. Rubén Pereira, Noticias Estrella TV.
0: En estas imágenes vemos el momento en que dos agentes del orden se salvan milagrosamente casi al ser embestidos por un vehículo fuera de control. Dos oficiales del condado de Kaufman, en Texas, estaban atendiendo un servicio al costado de la carretera cuando un vehículo se impactó a gran velocidad. Además, dos paramédicos que se encontraban más adelante también salieron ilesos. Y Egipto no se quedó callado tras su eliminación ante Argentina en el Mundial. La Federación Egipcia pidió a la FIFA investigar al árbitro francés François Letexier y excluirlo del resto del torneo. Lo denuncian de cometer errores flagrantes y un supuesto doble criterio. El reclamo apunta a un gol anulado, posibles penales no marcados y decisiones que, según Egipto, influyeron en su derrota. Muy buenas noches, gracias por acompañarnos. Yo soy José Armando Ronsta, los esperamos mañana en su Noticia Nacional, cierre edición. A continuación, Abel Álvarez presenta Noticias 24 Horas.

Abrimos con esta noticia en desarrollo. El candidato demócrata al Senado por Maine, Graham Platner, abandona su campaña tras ser acusado por dos mujeres de agresión sexual. Una de ellas afirma que Platner la violó en 2021. La otra es una exnovia que denunció que durante las relaciones sexuales se quitaba

0: el preservativo sin su consentimiento. Plattner niega ambas acusaciones, pero su salida desata una crisis entre los demócratas que ahora deben buscar un nuevo candidato para una de las contiendas más importantes del país. Hola, ¿qué tal? Soy Abel Álvarez. Gracias por acompañarme. Estas son otras de las noticias que estamos siguiendo muy de cerca aquí en 24 horas. Texas declara la guerra al turismo de parto. Investigan a un hospital acusado de promocionar sus servicios en la frontera con México. Trump usa el caso para reactivar su ofensiva contra la ciudadanía por nacimiento. Además, Estados Unidos identifica al nuevo líder del cártel Jalisco Nueva Generación. Tras la muerte del Mencho, un estadounidense habría tomado el control de la organización más violenta y temida de México.
1: Quería que ganen la guerra. Detesto a los mexicanos. Claro. Los detesto con mi alma.
0: Escándalo en el Mundial. Un periodista argentino ofende a los mexicanos y desata una tormenta en las redes que lo obligan a tragarse sus propias palabras. Le pidió Trump a María Corina Machado regresar a Venezuela. Periodistas lo cuestionan y el mandatario rompe el silencio sobre la polémica. Le contamos qué fue lo que dijo. Pero mire, continuamos con otra controversia que desató el presidente Donald Trump al decir que pedirá a la Corte Suprema reabrir de inmediato el caso de la ciudadanía por nacimiento. Esto luego de que hace apenas una semana, el máximo tribunal ratificó por 6-3 que es un derecho protegido por la enmienda 14 de la Constitución. En un mensaje en su red social, el mandatario escribió, y cito: "Se están colocando letreros y vallas publicitarias por toda nuestra frontera sur y en México, anunciando la ciudadanía por nacimiento con partos desde $4,000. Y asegura que es una estafa donde ganarán miles de millones de dólares. Pero ahora bien, ¿puede la Corte Suprema reabrir un caso que, por ejemplo, ya decidió? Aunque exista un recurso, este tipo de solicitudes son muy poco frecuentes. El abogado de inmigración, Jaime Vázquez, nos explica cómo es que funciona.
2: Cualquier parte puede pedir una nueva audiencia a la Corte Suprema dentro de los primeros 25 días del fallo. Pero pedir no es ganar. Para que la Corte reconsidere, uno de los 6 jueces que votó a favor de la ciudadanía por nacimiento tendría que cambiar de opinión y pedir que se vuelva a votar. Eso casi nunca ocurre, menos en un fallo tan reciente y claro de 6-3. En la práctica, es más una jugada política que una jugada legal con posibilidad de éxito real.
0: Y precisamente esas vallas publicitarias que menciona el presidente Trump ya están en el centro de una investigación en Texas. Mire, un hospital de la ciudad de Mission es señalado por promocionar servicios de parto en la frontera con México. Y nuestra corresponsal Reina Luna nos explica qué hay detrás de esta polémica.
3: Un hospital de Mission, Texas, está siendo investigado por el estado. La razón es un anuncio puesto en la frontera mexicana en el que ofrecen servicios de parto. Texas dice que estarían infringiendo la ley al promover el turismo de parto, que aseguraría la ciudadanía americana a los bebés nacidos en territorio estadounidense sin importar el estatus migratorio de los padres. Pero un abogado rechaza esta acusación.
4: No hay ninguna base legal. Si alguien anuncia que presta sus servicios en el extranjero, no es nada ilegal.
3: Mission Hospital Medical Center en sus anuncios muestra los precios que ofrecen los partos. Por uno de forma natural, $3,950 y por una cesárea, $5,525. Debajo de los precios, el anuncio tiene un número telefónico detallando la marcación como se llama desde México y la página en internet halmabbyentexas.com. Ayer el gobernador Greg Abbott envió una carta al Departamento de Salud para que investigue al hospital y si cae en violaciones a la ley sería referido a la fiscalía para fincar responsabilidades. El hospital de Mission, por su parte, habría retirado los anuncios y aclaró que no respalda ni facilita ninguna actividad ilícita como el gobernador lo sugirió.
4: Pero eso no es, simplemente ofrecen tener un parto y no hay ninguna ley que esté violando y mucho menos estatalmente.
3: El turismo de nacimiento ha sido duramente señalado por los republicanos, pero datos del Migration Policy Institute dicen que de los 3.5 millones de bebés que nacen anualmente, solo 26 mil corresponden a extranjeras que tuvieron a sus bebés acá durante una visita.
5: Organizaciones de derechos humanos temen que tras esta investigación ahora sí se pongan trabas para el ingreso de mujeres embarazadas a los Estados Unidos. Desde Mission, Texas, Reina Luna, Noticias Estrella TV.

0: Mire, crece la tensión en Houston tras la muerte del migrante mexicano Lorenzo Araujo. Decenas de personas molestas se reunieron en el lugar donde fue abatido ayer durante un operativo de ICE. Los manifestantes tomaron las calles donde un padre de familia perdió la vida para exigir justicia y el fin de las redadas. Mientras tanto, la familia de Lorenzo Araujo también exige respuestas. Entre lágrimas y casi sin poder hablar, su hijo pidió una investigación independiente y que se publiquen todos los videos del operativo porque no cree en la versión de las autoridades. Asegura que su padre llevaba 35 años en el país y no tenía antecedentes penales.
1: Yo quiero que esa sea lo que sepa la gente de mi papá. Que a él no le importaba nada que su familia, que no le gustaba nada más que comer su comida, darle gracias a mi mamá por la comida y decirnos a nosotros que siempre que les echemos ganas en esta vida.
0: Por su parte, ICE sostiene que el hombre ignoró las órdenes de los agentes e intentó embestir con su auto a uno de ellos y que por eso abrieron fuego.

0: Bueno, seguimos con esta noticia en desarrollo. Estados Unidos inició una segunda noche de bombardeos contra Irán después de que el presidente Donald Trump dijera que la tregua entre ambos países había terminado. Washington asegura que los ataques son una respuesta a las agresiones iraníes contra embarcaciones comerciales en el estrecho de Hormuz. Trump advirtió que si se repiten las acciones de Teherán, la respuesta de Washington será mucho peor. Pero Irán ya respondió lanzando misiles. Las sirenas de emergencia sonaron en Bahrein y Kuwait tras reportes de un nuevo ataque iraní contra bases estadounidenses en la región. Las autoridades pidieron a la población buscar refugio mientras el ejército de Kuwait activó sus defensas antiaéreas para interceptar los misiles y drones. Y mientras escala el conflicto, el precio del petróleo se vuelve a disparar. El crudo Brent subió más de un 5% y llegó a superar los $80 por barril. Y el crudo de referencia estadounidense subió a más de $74 por barril. Con esto nos vamos a una pausa, pero no se muevan porque hay más al regresar. ¿Por qué el presidente Trump habla tanto del comunismo? Un estudio revela cuál sería la nueva estrategia del Partido Republicano de cara a las elecciones. Además, le decimos quién heredó el imperio criminal del Mencho. Estados Unidos señala al nuevo líder del Cártel Jalisco, Nueva Generación.
1: Quería quedar en Inglaterra.
2: Detesto a los mexicanos. Claro, los detesto con
0: la frase que indignó a miles de mexicanos. Al regresar tenemos la polémica que desató un periodista argentino en un show en vivo. ¿Frenó Trump el regreso de María Corina Machado a Venezuela? Tenemos la respuesta del presidente al regresar.

0: Gracias por seguir aquí en 24 horas. Mire, el presidente Trump ha convertido al comunismo en el centro de su mensaje político. Según un análisis de la agencia de noticias Reuters, en las últimas dos semanas ha mencionado la palabra comunismo 81 veces. Esto después del triunfo de candidatos progresistas en las primarias demócratas de Nueva York, Colorado, Kentucky, Ohio y Texas. Sin embargo, muchos de ellos se definen como socialistas democráticos. Entre sus propuestas están aumentar los impuestos a los más ricos, reducir el gasto militar, ampliar programas financieros o financiados por el gobierno y eliminar ICE. Pero ahora bien, ¿por qué Trump los llama comunistas? Según Reuters, el equipo del presidente busca presentar a los demócratas como extremistas y probar si este mensaje puede movilizar más votantes republicanos para las elecciones de noviembre. De hecho, Trump presumió hoy en la OTAN que hablar del comunismo lo ha convertido en el top número uno en TikTok.
1: Except the numbers just came out and I'm number one on TikTok and all I do is talk about communism, right? So it's sort of good. I used it to get elected too. That means that my word's getting out about how great our country is, how successful our country is, and how bad communism is, and how bad these lunatics are that are running for...
0: Trump ha llevado este mensaje a mítines, actos oficiales e incluso a la celebración del Día de la Independencia. Y tras la muerte de El Mencho, Estados Unidos ya identificó al nuevo líder del cártel más violento y temido de México. Al frente del cártel Jalisco Nueva Generación habría quedado un ciudadano estadounidense, hijastro del ex capo, que ya enfrenta cargos federales. Ahora bien, ¿quién es y por qué su captura podría desatar una disputa entre México y Estados Unidos? Vamos hasta la capital mexicana. Víctor Blázquez nos lo explica.
2: Para el Centro Nacional Antiterrorismo de Estados Unidos es oficial. El cártel Jalisco Nueva Generación tiene nuevo líder. Es de nacionalidad estadounidense. Se trata de Carlos Valencia González, alias El 03. Y es el hijastro de Nemesio Oseguera Cervantes, alias El Mecho, cofundador del grupo delictivo abatido el pasado mes de febrero en Tapalpa, Jalisco.
3: Formó el grupo élite del cártel de Jalisco Nueva Generación. Y esta es la fuerza paramilitar.
2: Valencia González nació el 12 de septiembre de 1984 en Santa Ana, California. Como resultado de la relación que tuvo Rosalinda González con Armando Valencia, uno de los fundadores del Cártel Milenio. De ser detenido, Estados Unidos y México podrían solicitarlo y enfrentar una travesía judicial, porque también es mexicano.
4: Sin duda, su detención sería exigida de manera inmediata por los Estados Unidos y su repatriación a ese país con fines de que fuera procesado por diversos crímenes.
2: La coordinación entre las autoridades estadounidenses y mexicanas es fundamental en materia de inteligencia y cooperación para poder localizar a este recién llegado a dirigir uno de los cárteles más violentos y por quien se ofrece una recompensa de $5 millones.
3: México puede decir, nosotros lo vamos a procesar, o pueden decir, mira, nosotros lavamos nuestras manos de este personaje y lo vamos a mandar bajo el tratado de extradición a los Estados Unidos.
4: México ha tenido malas experiencias, fugas de capos, un sistema judicial que está de cierta manera comprometido.
2: Juan Carlos Valencia ya enfrenta cargos en la Corte Federal de Colombia por conspiración para importar cocaína y metanfetaminas, además también por delitos relacionados con armas de fuego. En Ciudad de México, Víctor Blas.

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1: También en México investigan un posible robo de hidrocarburos tras un incendio que consumió pipas y vehículos de carga, esto en El Salto, Jalisco. El fuego, que se prolongó por más de 3 horas, destruyó al menos 4 cisternas y dejó al descubierto otras 6 con combustible, una de ellas con reporte de robo. El predio fue clausurado por operar sin permisos para almacenar hidrocarburos, mientras autoridades federales y Pemex investigan el origen del combustible. Vamos ahora con la polémica que ha generado el periodista argentino Eduardo Feynman, quien dijo que detestaba a los mexicanos. Es el mismo que hace poco dijo que jugadores ecuatorianos fueron amenazados por un cartel mexicano para que la selección tricolor gane el partido que jugaron ambas escuadras. Pues ahora nuevamente se convirtió en la noticia al decir que los detestaba. Esto en el contexto del partido entre la selección mexicana e Inglaterra por octavos de final. Vamos a escucharlo.
2: Detesto a los mexicanos. Claro, los detesto con mi alma.
3: Estoy con vos, Edu. Yo quería que perdiera México.
2: No, detestables esos tipos.
3: El que sacaste hace unos días, ¿te acordás del periodista que
2: la envidia que los mexicanos le tienen a los argentinos, no solamente en el fútbol, en todo. Nos envidian. Quieren ser como nosotros. Y no les da el pie.
1: Bueno, fue tal la polémica que el periodista se vio obligado a aclarar sus palabras y a pedir disculpas a los mexicanos. Incluso colegas argentinos se distanciaron de sus palabras.
2: Hizo un comentario que generó un enojo de millones de mexicanos. Y la verdad tienen razón en enojarse conmigo. Y quiero ser muy claro, no fue un comentario xenófobo, no fue un mensaje de odio. Estábamos hablando de fútbol. Y cuando las palabras de uno lastiman a personas que nunca fueron el destinatario del mensaje, corresponde aclararlo. Y lo hago de corazón, lo hago con el corazón en la mano. Es más, si pudiera aquí tener la bandera de México, la tendría. Si
1: algún mexicano... Pese a su arrepentimiento, la mayoría de usuarios que comentaron en la plataforma donde pidió disculpas simplemente no le creyeron. ¿Y usted le cree? Mire, el presidente Donald Trump negó haber impedido el regreso de María Corina Machado a Venezuela tras los devastadores terremotos. Las declaraciones las hizo a bordo del Air Force One al ser cuestionado por periodistas sobre reportes que aseguraban que su administración no apoyaba su retorno. Pero así respondió el mandatario.
4: María Corina Machado, the opposition figure, did you tell her not to go back?
5: Oh, no, no, no, not at all. No, she's terrific. She's a wonderful person. Did she go back? I guess.
4: Right? She didn't. And it was reported that
5: she did or didn't.
4: She did not. It was reported.
5: I did not tell anyone not to go back. I think she's a good person. She gave me the Nobel Prize, right? So how can I dislike her? She gave me the. She won the Nobel Prize. She said, "The only one that should win it is Trump." I didn't know her at all. So.
1: Según el Wall Street Journal, Machado ya se encontraba a bordo de un vuelo rumbo a Curazao el 26 de junio cuando el avión tuvo que regresar a Washington tras una hora de vuelo, pero se desconoce el motivo. Vamos a otra pausa. Cuando vuelva, un vendedor ambulante terminó golpeado por vender elotes en el sur de California. Ahora teme volver a trabajar. Tenemos su testimonio. Además, lo que comenzó como una tarde de golf en Ohio terminó en una persecución de alto riesgo en medio del campo. También una madre y su hijo estaban listos para subir a un globo aerostático, pero un incidente los hizo cambiar de plan. Ya le cuento.

0: Mire, un vendedor ambulante, este que está en pantalla, vive en el sur de California, terminó golpeado y con miedo de volver a trabajar. Asegura que fue agredido por intentar vender elotes en una zona de Long Beach, donde, según él, quisieron expulsarlo. Ahora enfrenta gastos médicos y pide ayuda para salir adelante. Y nuestro corresponsal, Luis Zaragoza, nos tiene el reporte.
1: Son heridas provocadas por un ataque mientras Elio Ramírez trataba de ganarse la vida vendiendo elotes muy cerca del muelle Belmont Veterans Memorial en la ciudad de Long Beach.
2: Tengo un reporte médico donde están diciendo que tengo 3 fisuras en la nariz, tengo estrellado el pómulo también y tengo daños en el ojo.
1: Los hechos ocurrieron el pasado 4 de julio alrededor de las 8 de la noche, cuando de acuerdo a Elio Ramírez, un hombre hispano se le acercó para decirle que no podía vender sus productos en ese lugar. La policía estaba presente, por lo que le dio confianza a Elio para seguir vendiendo en el área, nos comentó.
2: Y yo le dije, disculpa, ¿y usted quién es o quién eres? Y me dijo, yo soy el dueño de la playa. Y por lo tanto, yo no quiero que tú estés aquí vendiendo.
1: Minutos más tarde, un segundo individuo también se acercó para amedrentarlo, con el argumento de que venía por parte del primero, a quien lo identificó como el patrón, pero Elio siguió vendiendo en el lugar. 2 minutos después, un tercer sujeto se acercó para golpearlo hasta dejarlo en el piso.
2: No me dijo nada, solamente llegó y me golpeó y me dijo estas palabras, esto viene de parte del patrón, porque ya habló contigo y no quiere que estés aquí vendiendo.
1: Por ahora, las dos preocupaciones más grandes del señor Ramírez son la cuenta que llegará en unos días del hospital donde fue atendido, y la segunda mencionó tiene miedo salir a la calle a vender sus elotes, la manera de ganarse la vida desde hace varios años.
2: Porque tengo miedo que alguien me ataque nuevamente o que esta persona vaya y mande a alguien que me ataque.
1: Desde el día del ataque, Elio Ramírez no ha salido a trabajar, mencionó, y para hacerle frente a los gastos que se aproximan, ha creado una cuenta GoFundMe.
3: Luis Zaragoza, Noticias, Estrella TV.
0: Y lo que debía ser una tarde de golf tranquila en Ohio terminó en una persecución policial de alto riesgo. Mire. Un sospechoso de intento de homicidio irrumpió en el campo de golf mientras huía de las autoridades, seguido por decenas de patrullas. El hombre, que habría apuñalado a su novia horas antes, protagonizó 2 persecuciones, intercambió disparos con agentes y finalmente fue capturado tras chocar el vehículo robado contra una patrulla. Y una madre y su hijo estaban a punto de reservar un paseo en globo aerostático cuando presenciaron esta escena. Mírala.
4: Oh shit. Baby.

El incidente ocurrió en Longview, en el este de Texas. La mujer grabó el momento en que el globo aerostático perdió el control durante el despegue y terminó impactando varios vehículos estacionados. Tras el susto, dijo que tomó el accidente como una señal para cancelar el paseo y buscar otra actividad con su hijo. Y no es para menos, imagínense, esperando precisamente a tener este paseo y de buenas a primera, pues nada, ocurre esto que está viendo en pantalla. ¡Wow! Que si es una señal, claro que sí. Y con esto vamos llegando al final. Soy Abel Álvarez. Gracias por informarse conmigo aquí en 24 horas. Yo regreso con más. Gracias.

0: solamente llegó, me golpeó y me dijo estas palabras: esto viene de parte del patrón.
1: Un vendedor ambulante denuncia que fue brutalmente golpeado mientras trabajaba en el muelle de Long Beach. Hoy pide ayuda para identificar a su agresor y teme que vuelvan a atacarlo. Presunta agresión contra un niño de 23 meses queda captada en video. Sus padres han presentado una demanda contra una guardería, alegando negligencia y fraude luego del incidente que dejó al menor con una lesión cerebral. Un fallo judicial abre la puerta a las deportaciones aceleradas impulsadas por el gobierno de Trump. Le explicamos quiénes podrían enfrentar este proceso y qué medidas recomiendan los expertos para proteger sus derechos y estar preparados. El calor regresa con fuerza al sur de California. La región se encuentra bajo una advertencia de calor extremo que podría extenderse hasta la próxima semana. Le contamos cuándo las temperaturas alcanzan.

0: alcanzarán su punto máximo. Comenzamos.
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0: Hola, ¿qué tal? Les saluda Abel Álvarez. Gracias por acompañarnos. Ya estamos iniciando Noticias 62. Y mire, un vendedor ambulante de Long Beach busca justicia tras ser brutalmente agredido mientras trabajaba durante las celebraciones del 4 de julio. El ataque lo dejó con fracturas en el rostro y un ojo tan severamente hinchado que le impide la visión. Ahora pide la ayuda de la comunidad para identificar a sus agresores. Vamos con Luis Zaragoza. Habló con él y nos tiene su testimonio.
2: Son heridas provocadas por un ataque mientras Elio Ramírez trataba de ganarse la vida vendiendo elotes muy cerca del muelle Belmont Veterans Memorial en la ciudad de Long Beach.
3: Tengo un reporte médico donde están diciendo que tengo 3 fisuras en la nariz, tengo estrellado el pómulo también y tengo daños en el ojo.
2: Los hechos ocurrieron el pasado 4 de julio alrededor de las 8 de la noche, cuando de acuerdo a Elio Ramírez, un hombre hispano se le acercó para decirle que no podía vender sus productos en ese lugar. La policía estaba presente, por lo que le dio confianza a Elio para seguir vendiendo en el área, nos comentó.
3: Yo le dije, disculpa, ¿y usted quién es o quién eres? Y me dijo, yo soy el dueño de la playa y por lo tanto yo no quiero que tú estés aquí vendiendo.
2: Minutos más tarde, un segundo individuo también se acercó para amedrentarlo con el argumento de que venía por parte del primero, a quien lo identificó como el patrón, pero Elio siguió vendiendo en el lugar. 2 minutos después, un tercer sujeto se acercó para golpearlo hasta dejarlo en el piso.
3: No me dijo nada, solamente llegó y me golpeó y me dijo estas palabras, esto viene de parte del patrón, porque ya habló contigo y no quiere que estés aquí vendiendo.
2: De acuerdo a residentes, el área se ha convertido en una zona insegura por el tipo de personas que se juntan en ciertos espacios. Así lo considera Georgina Luna, quien trata de evitar la zona durante las horas de la noche.
4: Muchos homeless people. Demasiado y nadie sabe realmente lo que van a hacer, si son amigables, si no son amigables, nadie realmente sabe. Y también la gente que pasa por aquí tampoco no sabe quién son o cómo se comportan y todo eso.
2: Por ahora, las dos preocupaciones más grandes del señor Ramírez son la cuenta que llegará en unos días del hospital donde fue atendido y la segunda mencionó tiene miedo salir a la calle a vender sus elotes, la manera de ganarse la vida desde hace varios años.
3: Porque tengo miedo que alguien me ataque nuevamente o que esta persona vaya y mande a alguien que me ataque.
2: Desde el día del ataque, Elio Ramírez no ha salido a trabajar, mencionó, y para hacerle frente a los gastos que se aproximan, ha creado una cuenta GoFundMe.
5: De acuerdo a las autoridades de esta ciudad, el caso está bajo investigación y piden al público ayuda para esclarecer este incidente. Si alguien tiene algún video o fotografías sobre ese ataque, puede llamar al Departamento de Policía de Long Beach. Luis Zaragoza, Noticias, Estrella TV.
0: Ahora mire esto otro. Los padres de un niño de 23 meses presentaron una demanda contra un centro de cuidado infantil en El Segundo, alegando agresión, negligencia y hasta fraude. El incidente ocurrió en marzo de 2025 en el Bay Club de El Segundo. El video de vigilancia muestra el momento en el que una empleada lanza al menor al aire y cae sobre él. La demanda alega que el niño sufrió una lesión cerebral traumática y pérdida auditiva a causa de la caída. Además, acusan al centro de darles una versión falsa de lo ocurrido. En la demanda sostienen que el club afirmó que una empleada se cayó mientras estaba agachada y que el menor estaba solo un pie o solo en pie y en medio del suelo cuando ocurrió la caída. Algo que califican como una mentira completa luego de ver el video de seguridad. Reportan actividad migratoria en el Valle de San Fernando este miércoles. Activistas de la Unión del Barrio subieron este video en redes sociales de un operativo ocurrido cerca de las 8:30 de la mañana en la intersección de la calle 1 y la avenida Harding. Al menos una persona habría sido detenida. Hasta el momento no se han dado a conocer detalles oficiales sobre el operativo ni la identidad de la persona arrestada. Este arresto es el ejemplo más reciente de actividad migratoria en el sur de California. Y llega en medio de una campaña federal para incrementar las deportaciones alrededor del país. Para los agentes de ICE, la meta es 2,000 arrestos diarios, lo que genera temor entre la comunidad. Por eso nos enlazamos con Ron Goche de la Unión del Barrio. Ron, gracias por estar con nosotros una vez más aquí en Noticias 62. No te escucho, por favor, tienes el micrófono creo que en mute.
6: Disculpe, sí, gracias por la invitación.
0: Un placer. Por cierto, ¿has visto tú por alguna casualidad un aumento en la actividad de los agentes de ICE en las últimas semanas aquí en el sur de California?
6: Definitivamente, hay un aumento que estamos viendo. No es tan alto como el año pasado a este tiempo, pero definitivamente estamos viendo más actividad en todos Los Ángeles, San Bernardino, Orange County, en muchas áreas. Por eso es muy importante que la gente recuerde que las paradas nunca han parado. Bajaron por un tiempo, pero siguen. Y por eso tenemos que seguir organizándonos, defendiéndonos y recordando que nosotros somos más que los agentes de ICE. Y si nos organizamos, sí nos podemos defender.
0: Ahora bien, ¿están llegando con órdenes de deportación o simplemente están llegando a las áreas y agarran a las personas al azar?
6: Hablé con una abogada muy respetada aquí en Los Ángeles y ella me informó que ahorita todos los casos que están viendo, entre el 1 y el 5% de todos los casos de personas que son detenidas por ICE tienen una orden de arresto para ellos. Queriendo decir que más del 90% de todos los casos son personas que simplemente están agarrando en las calles, en los Home Depots, gente que nunca ha hecho nada mal, gente sin récord criminal. Incluso hasta la misma, el departamento de ICE dice que más del 70% de la gente que arrestan no tienen un récord criminal. Su único crimen es ser mexicano, ser centroamericano, etcétera. Y por eso nosotros tenemos que organizar a la comunidad, decirle a la gente que se cuide, que se organice en su vecindad, hable con sus vecinos, tenga el número de teléfono de sus vecinos, hable con la gente en su iglesia. Pero si usted mira algo sospechoso, hable con sus vecinos para que entre todos nos podamos organizar. Y si pueden, llamen a Unión del Barrio para que nosotros podamos venir también a ayudarles.
0: Ahora bien, pero cuando estamos en una situación de ese tipo, que vemos 4, 5, 6 agentes alrededor nuestro, obviamente nos podemos bloquear, podemos desesperarnos. ¿Cuál es la mejor actitud ante este tipo de acción?
6: Si está dentro de su casa, no abra la puerta, háblele a sus vecinos, háblele a Unión del Barrio lo más pronto posible para que nosotros podamos venir. Han habido varios casos donde hay 3, 4, 5, 6 agentes presentes tratando de secuestrar a alguien. Y cuando nosotros llegamos y llamamos a toda la comunidad, le decimos a sus vecinos que salgan a la calle, la gente que tiene papeles. Cuando los agentes de ICE miran que ya somos 10, 20, 30, 50 personas rodeándolos, ahí es cuando ellos se van. Porque saben que cuando hay mucha gente alrededor de ellos con cámaras, ellos ya actúan muy diferente. Y por eso es importante que nosotros digamos claramente que nosotros no estamos usando nada de violencia, no estamos rompiendo la ley, no estamos haciendo nada ilegal, simplemente estamos organizando e informando a la comunidad para que cuando salgamos en números, los agentes de ICE se retiren. Y nosotros siempre decimos, la migra no se fue, el pueblo la sacó. Quiere decir que si nosotros los podemos sacar, cuando ellos miran que nosotros somos más que ellos.
0: Gracias, Ron, por estar con nosotros, como siempre, a hablar de este tema.
6: Claro que sí. Gracias a ustedes.
0: Un placer. Mire, por otro lado, un tribunal de apelaciones dio luz verde al gobierno de Donald Trump para avanzar con las deportaciones aceleradas de cientos de inmigrantes. Ahora bien, ¿quiénes podrían verse afectados? ¿Cómo funciona este proceso? Son algunas preguntas que nos hacemos ante esto y por eso Karen Marroquín está aquí con nosotros para que nos explique. Bienvenida.
7: Muchas gracias, Abel. Y así es. Esta decisión permite reactivar un proceso de deportación acelerada que en ciertos casos no requiere la intervención de un juez de inmigración. Hablamos con un experto en el tema, quien nos comparte recomendaciones para mantenernos protegidos. Aquí el reporte.
8: Una nueva decisión judicial podría tener consecuencias inmediatas para miles de inmigrantes en Estados Unidos. El pasado 23 de junio, un tribunal de apelaciones autorizó al gobierno federal a continuar realizando deportaciones aceleradas.
9: Una deportación acelerada es donde el oficial de inmigración hace la decisión solo. Básicamente no pide el consentimiento de un juez de inmigración.
8: Es decir, la persona detenida podría ser deportada rápidamente sin pasar por un juez de inmigración, sin poder solicitar una fianza y sin contar con un abogado que la represente. Según el Departamento de Seguridad Nacional, la medida afectaría principalmente a inmigrantes que no puedan demostrar que llevan por lo menos 2 años de manera continua en Estados Unidos. Sin embargo, el abogado de inmigración Fernando Romo asegura que agentes de ICE han estado usando vacíos legales que podrían poner en riesgo los derechos de algunos
7: los inmigrantes.
9: El problema no es como que las personas que son detenidas por inmigración están cargando con sí mismos evidencia que han estado aquí 2 años. Lo que ya estamos viendo es que inmigración va a decir, no le creo que tiene más de 2 años estar aquí, va a aplicarle la deportación acelerada y no les van a dar el derecho.
7: Por ello, expertos recomiendan mantener copias de documentos importantes en su celular, como una licencia de conducir, acta de matrimonio, actas de nacimiento de hijos u otros comprobantes que demuestren presencia en el país. La medida no aplica de la misma manera para todos. Existen excepciones para personas que ya cuentan con un proceso migratorio pendiente o ciertas protecciones legales, como algunos casos de asilo.
9: Personas que tienen una petición pendiente que están aplicando para la residencia, personas que tienen DACA, personas que tienen una visa U, un caso de VAWA, no corren riesgo de una deportación acelerada, solamente que consideren que sometieron una aplicación fraudulenta o si tuvieron una deportación previa.
7: Pero para quienes no puedan demostrar al menos 2 años de presencia y no tengan otra protección migratoria, el riesgo puede ser mayor si son detenidos por agentes de inmigración.
9: A los inmigrantes hay que ser prácticos. Si usted no tiene manera de arreglar, no tiene manera de comprobar algún familiar residente ciudadano, familiar cercano residente ciudadano, creo que la mejor opción es firmar salida voluntaria para evitar la deportación y evitar estar detenido en un centro de detención por meses y meses lejos de sus seres queridos.
7: Ahora, expertos legales señalan que la batalla en los tribunales continúa y que el panorama migratorio podría cambiar con futuras decisiones judiciales. Pero por ahora recomiendan a la comunidad mantenerse informada, conocer sus derechos y tomar medidas de preparación ante posibles encuentros con agentes de inmigración.
0: Gracias, Karen. Un placer. Mire, por otro lado, Spencer Pratt no se aleja de la vida pública tras su derrota en las primarias. El ex candidato a la alcaldía de Los Ángeles visitó la Casa Blanca y se reunió con el presidente Donald Trump. Pratt compartió en redes sociales 2 fotografías del encuentro en la oficina Oval, pero no dio detalles sobre los temas discutidos. La visita ocurre semanas después de que quedara en tercer lugar en las elecciones primarias de la ciudad, detrás de la alcaldesa Karen Bass y la concejal Nithyan Raman. Trump ha criticado fuertemente el resultado de la elección, alegando fraude sin evidencia. Vamos a una pausa. Cuando vuelva, tensión en MacArthur Park. Un fuerte despliegue de policía se enfrentaron a un hombre presuntamente armado. Además, México anuncia acción legal luego de la muerte de un mexicano a manos de agentes de ICE. Tenemos los detalles.

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1: Gracias por seguir con nosotros aquí en Noticias 62. Y mire, MacArthur Park vivió momentos de tensión esta mañana cuando un hombre presuntamente armado provocó un enfrentamiento con la policía. El incidente comenzó cerca de las 9 de la mañana luego de un reporte de agresión con un arma mortal. Imágenes compartidas en redes sociales muestran al hombre apuntando a su propia cabeza con un arma antes de atrincherarse dentro de un baño. Finalmente fue detenido luego de unas 3 horas. Y en el condado de Riverside, los bomberos lograron detener el avance de un incendio volcán. El fuego reportado el martes al oeste de Murrieta ha consumido 138 acres y está contenido en un 45% según Cal Fire. Sin embargo, el calor extremo, el terreno complicado y las condiciones secas siguen representando un desafío para las cuadrillas que combaten el incendio. Por ahora mantienen una orden de evacuación alrededor del perímetro del fuego y una advertencia en las zonas aledañas. Y luego de la muerte de un mexicano a manos de agentes de ICE en Houston, Texas, hoy la presidenta de México anunció que su gobierno tomará acción legal. Durante su conferencia matutina, Claudia Sheinbaum recordó que su gobierno ha enviado notas diplomáticas por casos previos de mexicanos fallecidos, pero que esta vez su respuesta será más fuerte.
2: Nuestro objetivo es ir más allá de las notas diplomáticas y lo que planteamos en la Comisión Interamericana de Derechos Humanos, porque no podemos permitir el maltrato a nuestros hermanos que están en Estados Unidos. Entonces, sí estamos preparando medidas jurídicas, obviamente, más importantes.
1: Estas declaraciones llegan luego de que Lorenzo Salgado Araujo falleciera en el hospital a causa de los disparos de un agente de ICE. La agencia migratoria sostiene que el hombre trató de resistirse a su arresto. Hoy su familia realizó una conferencia de prensa en Houston y pidió una investigación independiente al tiroteo. Y el gobierno de Estados Unidos identificó a Juan Carlos Valencia González, alias el 03, como el presunto nuevo líder del cártel Jalisco Nueva Generación tras la caída de Nemesio Ceguera Cervantes, el Mencho. La información aparece en una actualización del Centro Nacional Antiterrorista, aunque autoridades mexicanas no han confirmado oficialmente el supuesto cambio de liderazgo.
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1: El calor extremo continúa golpeando al sur de California esta semana. Una alerta por altas temperaturas permanece activa hasta el viernes a las 8 de la noche, mientras varias comunidades del desierto enfrentan máximas de hasta 115 grados. Hoy miércoles y jueves serán los días más calurosos. Además, hay una advertencia de posible calor extremo hasta el martes 16 de julio. Y vamos a ver inmediatamente cómo estarán las condiciones del tiempo para esta noche aquí en Los Ángeles. Tendremos 65 grados, mayormente despejado, los vientos en 6 millas por hora. Vamos a ver inmediatamente cómo estarán las próximas 12 horas. Como bien decíamos, puede ser uno de los días más calurosos mañana. Llegaremos a 83 grados en algunas zonas, pero lo cierto es que en los valles será superior al número. Vamos a ver inmediatamente el pronóstico extendido aquí en Los Ángeles. Pues sí, como decíamos, jueves y viernes temperaturas bastante altas. La próxima semana igualmente tendremos temperaturas altas, pero por lo que queda de esta semana, ahí estamos viendo que el termómetro llegará a más de 85 grados en las máximas, las mínimas por encima de 64 grados. Vamos a Van Nuys, ahí al Valle de San Fernando. Fíjese, mira, aquí estamos viendo lo que yo le comentaba, que en los valles va a ser superior la temperatura. Ahí estamos viendo por encima de los 90 grados. Comenzará a bajar algo la temperatura a partir del viernes, pero cuando digo algo, digo casi.

en los 90 grados y un poco más. Pero el fin de semana, al parecer, habrá un respiro hasta la próxima semana. Por lo pronto, atención, señores, porque, mire, aquí estamos viendo Riverside, que también aumentan las temperaturas. Fíjese que casi están por encima de los 97 grados, pero ojo, porque la sensación térmica, tanto en la zona de Van Nuys como Riverside, podría ser de 3 dígitos. Atención con las mascotas, con los niños, con las personas adultas que se pueden deshidratar con muchísima facilidad. Las mínimas están bastante parejas en todas las áreas, por encima de los 65 grados. Pero ya estamos viendo aquí que en estas zonas es superior a lo que estamos experimentando, por ejemplo, en el centro de Los Ángeles. Con esto vamos a una pausa. Cuando regrese, Shohei Ohtani alcanza otro hito. Le contamos qué logró o qué logró durante el partido ante los Rockies. Además, el Vasco Aguirre se va del Tri, pero ya nombraron su sucesor. Le decimos de quién se trata.

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1: Shohei Ohtani agrega otro logro a su histórico legado. El astro japonés conectó el jonrón número 300 de su carrera durante la primera entrada del segundo partido ante los Rockies de Colorado. Con este cuadrangular de 112 millas por hora, Ohtani se convirtió en el primer jugador nacido en Japón en alcanzar esta marca. Lo logra en su novena temporada en la MLB y se une a Freddie Freeman y a Mookie Betts como el tercer Dodger activo en pegar 300 jonrones. Los Lakers ya tienen nuevo pivot. La franquicia angelina llegó a un acuerdo con Kevon Looney por una temporada y 3.9 millones de dólares para reforzar la zona interior y servir como suplente de Walker Kessler. El veterano de 30 años pues llega con 3 campeonatos de la NBA ganados con Golden State y destaca por su defensa, rebotes e inteligencia dentro de la cancha. Y es oficial, Rafael Márquez es el nuevo entrenador de la selección mexicana. La Federación Mexicana de Fútbol confirmó al ex capitán del Tri como sucesor de Javier Aguirre después de haber sido su auxiliar técnico durante el Mundial 2026. Márquez debutará en septiembre con partidos amistosos. Julián Quiñones se despidió de México entre aplausos tras su destacada actuación en el Mundial 2026. El delantero fue recibido con una ovación por pasajeros de un avión luego de convertirse en el máximo goleador del Tri en el torneo, con 4 anotaciones, igualando marcas históricas de figuras como Javier Chicharito Hernández y Luis Matador Hernández. Con esto me despido. Soy Abel Álvarez. Gracias por acompañarnos.

0: Yo quiero que mi papá... Yo quiero que mi papá, ustedes lo acuerden como nomás un hombre de familia.
1: En medio del dolor por la muerte de Lorenzo Salgado, los hijos del migrante que fue baleado por ICE en Texas exigen que se investigue por qué los agentes dispararon contra su padre. Una nueva agresión contra un vendedor ambulante latino fue golpeado y pide ayuda para identificar a sus agresores porque teme ser atacado nuevamente. Ataques y explosiones en puertos iraníes. El presidente Trump da por terminada la tregua con Irán y el anuncio vuelve a impactar la economía global. Buscan sobrevivir de lo que encuentran en la basura. Ayudaron a rescatar a víctimas de los terremotos en Venezuela, pero ahora buscan sustento entre los escombros. Así comienza su noticiero 24 horas. ¿Qué tal? Muy buenas tardes y bienvenidos a esta emisión de Noticias 24 Horas. Se informa Mirtala Salinas. Muchas gracias por acompañarnos el día de hoy. Iniciamos en Texas. Esta mañana hablaron los hijos del migrante que murió baleado por agentes de ICE en Houston. Hoy, en conferencia de prensa, exigieron que se investigue a fondo los hechos que llevaron a la muerte de su padre. Vamos con nuestro corresponsal, David Medina, y más detalles de este trágico incidente.
0: Yo quiero que mi papá... Yo quiero que mi papá, ustedes lo acuerden como nomás un hombre de familia.
2: Entre lágrimas y mucho dolor, en una conferencia de prensa este miércoles, los hijos de Lorenzo Salgado, un hombre de origen mexicano, quien murió tras ser baleado por un agente de ICE en Houston, piden una investigación y que se entregue un informe transparente sobre los hechos que llevaron a la muerte de su padre.
0: Yo sé que él... se hubiera parado si se hubieran identificado los oficiales, si no estuvieran en un carro, que si ellos estuvieran en un carro con cualquier marca o logo de cualquier agencia de ley, él se hubiera parado.
2: De acuerdo con ICE, en un comunicado dijo que la mañana del martes 7 de julio en el área de Magnolia Park, sus agentes intentaron realizar una detención vehicular como parte de un operativo migratorio y que el conductor intentó evadir el arresto y utilizó su vehículo como arma en un intento de atropellar a un agente de ICE, lo que llevó a que el oficial disparara en defensa propia. El hijo de Salgado dijo que su padre tenía 35 años viviendo en el país, que trabajaba en la construcción y se encontraba en un proceso de obtener su permiso de trabajo, quien era el sustento de su esposa e hijos.
0: Tenemos un año y medio con eso y apenas el marzo y abril, vamos a decir dos veces, que fue a que le tomaron las huellas para este proceso y... Yo me imagino que en los próximos meses ya lo hubieran aprobado.
2: LULAC, la organización de derechos civiles latinos más grande del país, exigió una investigación solicitando que todas las pruebas se hagan públicas.
3: Estamos pidiendo también que el jefe de policía de Houston investigue un posible asesinato aquí en las calles de Houston. Puede haber cargos federales y cargos estatales. Y aquí necesitamos que la familia del señor Salgado sepa la verdad.
2: La presidenta de México, Claudia Sheinbaum, sentenció este miércoles que su gobierno va a ir más allá de las notas diplomáticas tras la muerte de Lorenzo Salgado.
4: Porque no podemos permitir el maltrato a nuestros hermanos que están en Estados Unidos, a los connacionales. Entonces, estamos planteando otras medidas.
2: Por ahora, el FBI investiga el caso. Legisladores y activistas aquí en Texas están pidiendo una investigación independiente, que se entreguen todas las pruebas y cámaras corporales de los oficiales de ICE para esclarecer la muerte de Lorenzo Salgado. David Medina, Noticias Estrella TV.
1: Y a gritos pide ayuda por lo que considera una injusticia. Un hombre venezolano fue arrestado por agentes de ICE a plena luz del día.
5: ¡Ayuda! ¡Ayuda!
1: El incidente ocurrió el pasado 6 de julio en el barrio Las Empacadoras en Chicago, Illinois. Las autoridades no ofrecieron detalles de este arresto, pero la presencia de agentes migratorios fue suficiente para desatar el temor entre el resto de los vecinos del lugar. De acuerdo a testigos, muchos decidieron encerrarse en sus casas y no ir a trabajar. Y un vendedor ambulante de Long Beach que fue agredido a golpes vive con temor, pero pide ayuda para identificar a los responsables. Eliu Rodríguez, de 51 años, fue golpeado durante la celebración del Día de la Independencia mientras atendía su puesto de nieves y esquites en el muelle Belmont en Long Beach. Ahora dice vivir con miedo de volver a ser agredido.
6: Tengo 3 fracturas en la nariz, tengo un reporte médico donde están diciendo que tengo 3 fisuras en la nariz, tengo estrellado el pómulo también y tengo daños en el ojo. Lo que más temo es que se está destapando una caja de personas extorsionadoras que hay en la playa y yo tengo miedo a salir a trabajar porque tengo miedo que alguien me ataque nuevamente o que esta persona vaya y mande a alguien que me ataque.
1: Rodríguez decidió presentar la denuncia con la esperanza de que los responsables sean identificados y enfrenten a la justicia. En otros temas, se rompe la tregua con Irán y Estados Unidos responde con ataques en Bandar Abbas. Esto ocurrió momentos después de que el presidente Donald Trump anunciara que reanudaría los ataques. Según el mandatario, el reinicio de las hostilidades responde a un ataque iraní contra 3 embarcaciones comerciales en el estrecho de Hormuz. Trump anunció nuevos ataques contra la infraestructura estratégica en Irán y este martes varias ciudades importantes del país amanecieron con incendios tras los bombardeos aéreos. Y precisamente el rompimiento de la tregua con Irán ya empieza a tener serias repercusiones. El precio del barril del petróleo volvió a subir y con ello también hay temor de que se disparen nuevamente los precios de la gasolina. Los últimos ataques ya causan preocupación en la economía a nivel global. Anthony Belchi tiene la historia.
7: Well, it's important stuff. And, you know,
8: el presidente Donald Trump ha puesto fin a la tregua con Irán y anuncia que la ofensiva militar seguirá adelante. La escalada del conflicto vuelve a encender las alarmas por sus consecuencias económicas. El petróleo se ha disparado y las bolsas de todo el mundo vuelven a teñirse de rojo.
9: Las guerras no son buenas porque todo sube para todo el mundo, no solo para Estados Unidos, sino eso es global.
8: El anuncio llegó tras nuevos ataques cerca del estrecho de Hormuz. Estados Unidos bombardeó decenas de blancos en Irán y le retiró el permiso para vender su petróleo en el mercado internacional.
10: Cuando hay problemas de esta índole, problemas geopolíticos, como la guerra que se empezó nuevamente en Irán, lógicamente los precios se van a incrementar.
8: Esa falta de claridad ya se nota en la gasolinera. El galón promedio en Estados Unidos había bajado a $3.79, pero esta semana la caída se detuvo en seco. El presidente evita hablar de inflación e insiste en que la guerra se resolverá rápidamente, una promesa que ya hizo cuando comenzó el conflicto en Medio Oriente.
11: No creo que se va a empezar de nuevo. Creo que va a ir muy rápido. They hit a couple of ships. And so we hit them much harder. When they hit, we hit 10 times harder. You know, we hit much harder than they do.
8: Pero lo que más preocupa en Wall Street es qué va a pasar en el futuro más inmediato.
12: Los mercados manejan malas noticias, manejan pérdidas, manejan riesgo. Lo que no manejan es la falta de claridad.
8: Porque el conflicto de momento sigue lejos de llegar a un fin.
13: Estados Unidos lo que está buscando es que Irán no tenga armas nucleares, que no controle Hormuz, pero estamos viendo que esto es imposible.
8: La escalada entre Estados Unidos e Irán ya golpea el bolsillo. El petróleo sube más de 5% y las bolsas mundiales caen ante el temor a un desabasto. Anthony Belchi, Noticias Estrella TV.
1: Gracias, Anthony. Y ahora nos vamos a Nueva York. El edificio de 37 pisos que provocó una emergencia ayer tras presentar fallas estructurales y desprendimientos podría ser demolido. El edificio fue evacuado después de que 2 de sus columnas cedieron y cayeron pedazos de concreto al suelo. Según Emily Guglielmo, inspectora estructural de la ciudad de Nueva York, la torre cerca de la calle 42 tendrá que ser demolida parcialmente. Las autoridades aún no han informado si el antiguo edificio de Pfizer seguirá con los planes para ser convertido en apartamentos. Un centro de cuidado infantil enfrenta una demanda legal por presuntamente poner en peligro la vida de un menor en El Segundo, en California. Las imágenes de una cámara de seguridad de la guardería Bay Club muestran a una trabajadora infantil levantando al niño por los aires y no logra agarrarlo, dejándolo caer. Después, las imágenes muestran cómo ella cae encima de él. Los hechos ocurrieron en marzo de 2025 y ahora los padres han presentado una demanda alegando daño cerebral y pérdida auditiva en uno de sus oídos. La guardería no ha comentado al respecto. Y una de las mujeres que acusa al presidente Donald Trump de abuso sexual y difamación ganó una apelación. Jean Carroll podrá cobrar los 5.8 millones de dólares otorgados en el fallo de su demanda presentada en 2023. El dinero ya había sido depositado por orden de la corte y solo estaba pendiente de la ratificación. El tribunal confirmó la decisión del jurado de que Trump abusó sexualmente de Carroll en 1996 y que posteriormente la difamó al negarlo. Los abogados del presidente ya apelaron la decisión. Es momento de hacer una pausa. No se vaya, tenemos más información al volver. Familiares de migrantes detenidos se quejan de las condiciones en las que los tienen. Aseguran que les faltan servicios básicos y alimentos. Decenas de sobrevivientes de los terremotos ahora enfrentan hambre. Irónicamente, buscan entre los escombros algo para sobrevivir también. Estados Unidos identifica y anuncia recompensa del nuevo líder del cártel Jalisco Nueva Generación.

0: En Miami, Florida, el traslado de algunos migrantes de un centro de detención a una cárcel del centro de la ciudad ha provocado preocupación entre sus familiares. Ellos denuncian que las condiciones que enfrentan los detenidos son deplorables. No tienen acceso ni a medicamentos ni a servicios básicos. Ronald Acha tiene la información.
1: Porque mi esposo está bien mal de salud. Él es diabético. Ha sufrido 3 pancreatitis agudas y ahora mismo no le están prestando atención médica.
2: Anisley Cortés, esposa de Noslén Sendra González, de 42 años, está desesperada por la salud de este cubano que se encuentra detenido en la prisión federal del downtown de Miami. Anisley nos cuenta que su esposo fue transferido debido a los incendios ocurridos en el oeste de Miami-Dade. Según Anisley, por el estado de salud de Noslén, podría perder su vida.
1: Triglicéridos, porque él le dijo que él tenía los triglicéridos en 1500, que cosa que debe estar en 150 para una persona normal. No sé qué voy a hacer, tengo miedo que le pase algo a su vida, que tengo miedo que se muera.
3: No, atención médica, no, si mira aquí la gente la insulina le da 400, 300, 500, y esa gente dice que no, que eso está bien así. Si tienes un dolor y estás trancado, no te abren la puerta, no te atienden, no nada, puedes morirte en el puerto y que no, esta gente no te atiende.
2: Judith Castellanos asimismo denuncia que su esposo Marlon Cervelo Trujillo, de 51 años, enfrenta una afección respiratoria que lo obtuvo por el COVID-19.
4: Él se le quedó una secuela en un pulmón y se le cierra, pierde hasta el conocimiento y ya va por el segundo aparato de albuterol. Es lo único que tiene. No les están dando las medicinas. Mi esposo tenía una dieta en Crohn por los triglicéridos altos.
2: Noslén hace algunos años enfrentó un juicio de fraude. Marlon, por un caso de drogas, se enfrentó a la justicia. Ambos pagaban sus condenas y se registraban cada año en un centro migratorio. Asimismo, estos familiares denuncian que las condiciones de los pisos 10 y 11 de esta prisión federal no tienen aire acondicionado. Están atestados de cucarachas y los servicios higiénicos no funcionan.
5: Nos comunicamos con autoridades de inmigración para saber quién es responsable por este trato que están recibiendo estos inmigrantes cubanos en esta prisión, en el downtown de Miami, y nos dice que es el Buró Federal de Prisiones. Sin embargo, estos últimos también nos responden y nos

0: Dice quien debe responder son los funcionarios de ICE.
1: ICE y el Buró de Prisiones no están hablando sobre este caso. Quienes están en el medio son estos detenidos y es peligroso para su salud. Carlos Jiménez visitó este lugar y luego Cron, y una semana después falleció una persona. Para Estrella News, soy Ronald Acha.
2: La jueza acusada de ayudar a escapar a un inmigrante mexicano de agentes de ICE en Wisconsin fue absuelta. La ex jueza Hannah Dugan no irá a prisión, aunque deberá pagar una multa de $5,000. La decisión de la corte la absolvió del cargo de obstrucción a la justicia. Dugan, de 67 años, renunció a su cargo como jueza de distrito tras ser acusada de ayudar a un inmigrante buscado por ICE a evitar su detención. Sus abogados reclamaron persecución política en su caso. Primero fue el agua de la piscina reflectante la que se puso verde. Ahora es otro sitio histórico en Washington, donde el agua está cambiando de color. Fotografías y videos en redes sociales muestran que el agua de la histórica fuente de Meridian Hill Park, también en Washington, se volvió oscura. La fuente fue reabierta el pasado mes de mayo después de estar cerrada por reparaciones desde 2019. El Servicio de Parques Nacionales informó que el color sucio del agua se debe a dos conductos que estuvieron fuera de servicio. No se sabe con exactitud cuándo el agua comenzó a ensuciarse. Vamos a cambiar de tema y vamos ahora a Venezuela, donde cada día se ha convertido en una lucha por sobrevivir. Varios jóvenes que participaron en las labores de rescate tras los dos terremotos ahora tienen que buscar cómo sobrevivir buscando lo que necesitan entre la basura y los escombros. María Teresa Sarabia tiene los detalles.
3: Con las mismas manos que hace una semana buscaban sobrevivientes entre los escombros, ahora hurgan entre los restos de casi 180 edificios derrumbados por los terremotos del pasado 24 de junio en busca de algo que les permita llevar comida a la mesa ese día.
4: Aquí buscando allá para casa, lo que uno consiga, oro, lo que sea a la venta. Y bueno, allá el pan de cada día.
3: Y es que el daño es masivo. Según la Organización de las Naciones Unidas, tras la tragedia se estiman pérdidas por $37,000 millones en el país. Por ello, personas que sobrevivieron pero se quedaron sin casa, sin pertenencias y sin medios de sustento, ahora buscan algo de valor entre el polvo y tal vez entre restos humanos.
5: Dinero, agarrado mi cobre. Cualquier cosita me consigo por ahí, unos zapaticos. No, cualquier cosita me consigo siempre cada vez que vengo. Gracias a Dios, nunca me voy con la mano vacía.
3: Con el 55% de la población viviendo previamente en condiciones de pobreza y con carencias en servicios básicos, según un estudio de la Universidad Católica Andrés Bello en Venezuela, la situación solo ha empeorado luego de la tragedia. Quienes viven de lo que encuentran entre la basura buscan ropa, juguetes y documentos que puedan vender, aunque otros se enfocan en encontrar metales porque dice que son los mejor pagados.
6: Cobre, bronce, aluminio, lo que se consiga, jefe. Unos dolaritos que se están por ahí escondidos también los metemos en el bolsillo.
3: Aquí no importa si eran profesionistas, comerciantes o asalariados. La pobreza los alcanzó de manera trágica y ahora buscan el pan de cada día. Algunos lo hacen con el temor de ser reprendidos por el gobierno, pero tienen una necesidad urgente que cubrir. María Teresa Sarabia, Noticias Estrella TV.
2: Y en medio de las carencias que dejaron los terremotos, cientos de venezolanos agradecen la ayuda internacional. Sin embargo, a pesar de ello, enfrentan problemas como escasez de agua, así como acceso a servicios higiénicos. Muchos aún continúan viviendo en refugios y otro de los problemas es el acceso a baños y a duchas para poder asearse. Ante esto, muchos de los damnificados tienen que asearse incluso en las playas. Tras la muerte de Nemesio Ceguera El Mencho, Estados Unidos ya tiene en la mira a quien sería el nuevo líder del cártel Jalisco Nueva Generación. Se trata de Juan Carlos Valencia González, alias el 03 o el Pelón. Según el Centro Antiterrorismo, Valencia tomó las riendas del cártel tras la muerte de El Mencho el pasado mes de febrero. Por su parte, el Departamento de Estado ofrece una recompensa de $5 millones por su captura. Según dicha agencia, Valencia fue uno de los fundadores de la fuerza élite de ese cártel. Es momento de hacer una pausa, pero no se vaya al volver. La selección de México ya tiene nuevo timonel. Se fue el Vasco Aguirre, pero llega el Kaiser de Michoacán. Salen los toros en Pamplona. La fiesta de San Fermín nuevamente llama la atención mundial.

El capitán Rafael Márquez toma el timón de la selección mexicana tras su eliminación del Mundial de Fútbol. Mediante un comunicado, la Federación Mexicana de Fútbol oficializó lo que ya se había anticipado. Javier Aguirre deja el banquillo para dar paso al exdefensa de la selección nacional, según Miquel Arriola, comisionado de la Femex Food. Este proyecto deportivo se venía planificando desde agosto del 2024 y contempla continuidad hasta el año 2030. Y el jugador mexicano Gilberto Mora se perdió su graduación de preparatoria, pero un representante muy particular asistió en su lugar. Vea. Obvio, la escena se volvió viral en redes sociales. Un compañero de Morita del Colegio Alemán en Tijuana acudió a la ceremonia con una figura de cartón del jugador y recibió su diploma de manera simbólica. Todo ocurrió mientras Mora se encontraba concentrado con la selección mexicana durante el Mundial, donde México, pues ya sabemos, fue eliminado tras caer ante Inglaterra. Y empezaron los 9 días de la Pamplonada y los toros ya salieron con los cuernos listos para embestir. Vea. Se trata de la tradicional fiesta de San Fermín en Pamplona, España. Cada año miles de turistas nacionales e internacionales llegan en busca de adrenalina para correr delante de los toros durante los encierros. Las autoridades esperan una gran afluencia de visitantes, aunque aún no hay una cifra oficial y como apenas es el primer día de las carreras, el balance de los heridos pues todavía es preliminar. Y el ingenio de unos reposteros en Miami no tuvo límites con el siguiente homenaje al Mundial de Fútbol. Vea esto. Pastelitos en forma de balón de fútbol, pero eso no es todo. Los pasteles presentan los colores de diferentes selecciones nacionales y están elaborados con sabores representativos de cada país. Por ejemplo, el pastel de Estados Unidos es de chocolate con mantequilla, el de México es de mango y el de Argentina es de guayaba. Y con estas imágenes deliciosas me despido. Que pase una linda tarde.

0: ¿Qué tal? Le informa Mirta Las Salinas. Bienvenidos a Estrella News Miami. Familias denuncian preocupación por las condiciones que enfrentan algunos inmigrantes detenidos por ICE, quienes fueron trasladados desde el centro de detención Crum al área del centro de Miami. Aseguran que varios permanecen sin acceso adecuado a medicamentos, aire acondicionado y servicios básicos. Ronald Acha tiene la información.
1: ¿De salud? ¿Él es diabético? Ha sufrido 3 pancreatitis agudas y ahora mismo no le están prestando atención médica.
2: Anisley Cortés, esposa de Noslén Sendra González, de 42 años, está desesperada por la salud de este cubano que se encuentra detenido en la prisión federal del downtown de Miami. Anisley nos cuenta que su esposo fue transferido debido a los incendios ocurridos en el oeste de Miami-Dade. Según Anisley, por el estado de salud de Noslén, podría perder su vida.
1: Triglicéridos, porque él le dijo que tenía los triglicéridos en 1500, que cosa que debe estar en 150 para una persona normal. No sé qué voy a hacer. Tengo miedo que le pase algo a su vida, que tengo miedo que se muera.
3: No, atención médica, no. Si mira aquí la gente, la insulina le da 400, 300, 500, y esa gente dice que no, que eso está bien así. Si tienes un dolor y estás trancado, no te abren la puerta, no te atienden, no nada, puedes morirte en el puerto y que no, esta gente no te atiende.
2: Judith Castellanos asimismo denuncia que su esposo Marlon Cervelo Trujillo, de 51 años, enfrenta una afección respiratoria que lo obtuvo por el COVID-19.
4: Él se le quedó una secuela en un pulmón y se le cierra, pierde hasta el conocimiento y ya va por el segundo aparato de albuterol. Es lo único que tiene. No les están dando las medicinas. Mi esposo tenía una dieta en Crohn por los triglicéridos altos.
2: Noslén hace algunos años enfrentó un juicio de fraude. Marlon, por un caso de drogas, se enfrentó a la justicia. Ambos pagaban sus condenas y se registraban cada año en un centro migratorio. Asimismo, estos familiares denuncian que las condiciones de los pisos 10 y 11 de esta prisión federal no tienen aire acondicionado. Están atestados de cucarachas y los servicios higiénicos no funcionan.
5: Nos comunicamos con autoridades de inmigración para saber quién es responsable por este trato que están recibiendo estos inmigrantes cubanos en esta prisión, en el downtown de Miami, y nos dice que es el Buró Federal de Prisiones. Sin embargo, estos últimos también nos responden y nos dice quién debe responder son los funcionarios de ICE.
2: ICE y el Buró de Prisiones no están hablando sobre este caso. Quienes están en el medio son estos detenidos y es peligroso para su salud. Carlos Jiménez visitó este lugar y luego Crohn, y una semana después falleció una persona. Para Estrella News, soy Ronald Acha.
0: A 2 semanas de los devastadores terremotos en Venezuela, las labores de recuperación continúan. Mientras aumenta el balance de víctimas, autoridades reportan al menos 3.685 muertos, más de 16.700 heridos y miles de personas desplazadas. Entre la tragedia, el rescate de un perro con vida tras 12 días bajo los escombros en La Guaira se convirtió en un símbolo de esperanza. Esto mientras se reanudan las clases en 18 de los 24 estados de Venezuela. El Ministerio de Educación difundió las directrices para la reactivación de los cursos escolares en los estados que no resultaron afectados por el desastre natural. Sin embargo, en regiones como Aragua, Carabobo, Miranda, Caracas y La Guaira, las clases continúan suspendidas hasta que concluya la emergencia y se complete la inspección de los planteles educativos. Por su lado, Cuba intenta levantarse de otro colapso eléctrico, pero la desesperación crece. Solo una parte de La Habana recuperó la luz. Amplias zonas del país siguen apagadas y residentes denuncian una falla estructural que provoca nuevas preguntas sobre el futuro del gobierno cubano ante la presión estadounidense. Anthony Belchi tiene la historia y también tiene reacciones.
6: Cuba trata de restablecer la electricidad en la isla después de que la red eléctrica nacional colapsara este lunes por tercera vez en lo que va de año, dejando a oscuras a casi 10 millones de personas. Las autoridades todavía no han explicado por completo qué provocó el apagón.
7: La situación realmente es de una precariedad tremenda, ¿no? Una precariedad consustancial al momento en que estamos viviendo, también una precariedad estructural.
6: La operadora estatal UNE informó la madrugada de este martes que logró reconectar la zona central del país, desde el puerto de Mariel hasta Santi Spíritus, pero los extremos oriental y occidental de la isla siguen completamente fuera de servicio y en La Habana apenas un tercio de la capital ha recuperado la luz, con un suministro todavía irregular.
7: En alguna zona, en donde yo vivo, la electricidad ya lleva más de 38 horas sin aparecer en los hogares. Saben la implicación que tiene esto para la alimentación, para el bombeo de agua. La situación es terrible.
6: Y la frustración se siente en la calle. En las últimas horas se reportaron protestas cerca de La Habana, frente a la sede del Partido Comunista, con vecinos exigiendo respuestas al gobierno.
7: Reclamándole por la situación difícil que estamos atravesando nosotros en Cuba.
6: Este nuevo colapso energético ocurre además en medio de una presión cada vez mayor de Estados Unidos sobre la isla, que ha cortado el suministro de combustible y endurecido las sanciones contra el gobierno cubano.
8: Estados Unidos está provocando esto, no puede lavarse las manos y solamente echarle la culpa al comunismo. Porque Estados Unidos está precipitando el colapso.
6: Y hay quienes ven en esta crisis energética un punto de quiebre para el régimen y una oportunidad para que el descontento ciudadano se traduzca en algo más.
9: Yo no creo que vaya a haber una intervención. Pero bueno, sí creo que con realmente más presión.
6: Tanto el gobierno cubano como Naciones Unidas califican de ilegal la presión estadounidense sobre la isla y consideran una violación de los derechos humanos de sus habitantes. Anthony Belchi, Noticias Estrella TV.
0: Vamos a Colombia, donde el presidente electo Abelardo de la Espriella suspendió el proceso de transición con el gobierno saliente de Gustavo Petro, a quien acusó de intentar un golpe de Estado al no reconocer su victoria electoral.
10: Petro y Cepeda iniciaron su plan B. Para quedarse a como diera lugar en el poder. Y lo quieren hacer a través de un golpe de Estado. En las últimas horas, el plan ha escalado. Petro, atribuyéndose competencias que son propias del órgano electoral, ha desconocido mi elección, mi credencial como presidente electo.
0: De la Espriella pidió a las Fuerzas Armadas proteger la Constitución y no atacar órdenes que no respeten la democracia. Petro, por su parte, aseguró que entregará el poder el 7 de agosto, pero sigue cuestionando el resultado electoral.
11: El segmento del tiempo llega a ustedes por cortesía de Alex Hanna.
0: El calor extremo sigue sin dar tregua al sur de Florida. Los condados de Miami-Dade y Broward permanecen bajo aviso por calor, con una sensación térmica que podría alcanzar los 108 grados. Además, el polvo del Sahara mantiene condiciones secas y brumosas, limitando las lluvias hasta el viernes, cuando aumentan las posibilidades de tormentas aisladas. Es momento de hacer una pausa, pero no se vaya porque hay más información al volver.

0: Estamos de vuelta en Sin Filtro. Gracias por acompañarnos y escuchen esta información porque la tensión entre Estados Unidos e Irán vuelve a subir de nivel. El mismísimo presidente Donald Trump dio por terminado el alto al fuego y el acuerdo temporal que buscaba frenar ese conflicto.
1: Sí, todo esto ocurre después de que Irán atacaba bases militares estadounidenses en el Golfo como respuesta a los recientes bombardeos en Washington. Además, la Casa Blanca acusa a Teherán de atacar 3 barcos comerciales en el Estrecho de Hormuz y anunció nuevas medidas para golpear su economía, incluyendo impedir que siga vendiendo petróleo en el mercado internacional. Trump también aseguró que esta misma noche responderá con dureza contra Irán. Escuchen estas palabras que dijo.
2: But they launched a couple of drones and one rocket, one missile, and at ships because they were in the strait, which they have every right to be. And so we hit them very hard last night, very, very hard. Probably hit them hard again tonight. I'll give them a little warning. We're going to hit them hard tonight.
3: Pues ahí está. Las consecuencias inmediatas, el petróleo ya subió 7.2%, el barril está rozando los $80, además las bolsas internacionales de valores se cayeron, causando también pues bueno, un movimiento de inestabilidad económica enorme que obviamente se va a reflejar no solamente en nuestro bolsillo con la gasolina, sino con otras situaciones. Seguramente usted en sus ahorros del 401k o de otras inversiones que pueda tener relacionadas a la bolsa también va a ver cómo su dinero se cae en estos días por lo pronto, en lo que se define qué es lo que sigue. Teherán dice que la culpa es por supuesto de Trump, que sí, no respetó acuerdos y que ha seguido un movimiento bastante llamativo en torno al Estrecho de Hormuz, pero Trump dice que la culpa es completamente de ellos, que son unos ineficientes e incapaces de negociar. Todo esto después de que el fin de semana se llevó a cabo el funeral precisamente de la atollada que falleció en el primer día de los ataques de esta guerra.
1: Y nosotros sufrimos.
0: Y específicamente Trump decía que no iban o que les habían pedido que no bombardearan mientras estaba ocurriendo el funeral. Y bueno, se termina este pacto y este acuerdo que se tenía. Y desafortunadamente volvemos a como empezamos, ¿no? Volvemos a el alza de los
1: productos,
0: volvemos a la situación que se está viendo ya, volvemos probablemente a perder vidas humanas, tanto de iraníes de como estadounidenses. Así que está bien crítica la situación nuevamente y bueno, por supuesto nos va a afectar a todos los estadounidenses. Óigame, vamos a cambiar de tema porque en medio de también de las situaciones que se está viviendo en los Estados Unidos, en México también hay un escándalo importantísimo y es que fue arrestado el exdirector de Pemex vinculado a Claudia Sheinbaum. Se trata de Víctor Rodríguez Padilla, quien fue detenido por agentes de la Fiscalía en la colonia sur de la Ciudad de México y quien está enfrentando una investigación por el presunto delito de violencia doméstica en contra de su esposa, la doctora María Felicia Jiménez. El video del momento que circula en las redes sociales, les advertimos que a usted le puede resultar sensible con estas imágenes. Mírémoslas y luego hablaremos.
1: Sí, días antes de su captura salió este video de cámaras de seguridad dentro de la casa que presuntamente muestra en el momento en el que Rodríguez Padilla golpea a su esposa dentro de su casa, incluso frente de uno de sus hijos. Estas grabaciones ahora pues forman parte de esta investigación que lleva la Fiscalía Mexicana. Eso es muy fuerte ver esto, cómo la golpea hasta en una parte, se mueve todo el sofá. Entonces la estaba golpeando con esa fuerza, un hombre pegándole a una mujer. Muy fuerte.
3: La brutalidad es enorme, por supuesto, ¿no? Estas imágenes son de marzo, pero se acaban de dar a conocer y cuando se viralizan estas imágenes en las redes sociales es que las autoridades toman acción y entonces llevan al arresto de este hombre que fue quien empezó la administración de Claudia Sheinbaum como director de Pemex. Y pues hasta ahora se sigue buscando esclarecer este caso. El hombre, como bien lo dicen ustedes, ya está bajo custodia policial y la investigación en desarrollo. Un tema que, por supuesto, afecta donde los feminicidios en México son tan fuertes y donde una figura de cierta influencia política o de cierta posición está en medio de esta situación envuelto. Pues ojalá que no haya corrupción, ojalá que no haya influencias y que no haya nada que detenga la justicia para este caso, porque al final de cuentas no se puede tapar el sol con un dedo. Las imágenes son fuertes y contundentes.
1: Muy
3: y muchos
1: fuertes.
3: Dicen, ella también le respondía o ella también se le ponía el tú por tú. No se trata de eso. Se trata de que hay un caso de violencia que se tiene que estudiar, se tiene que analizar y se tiene que llevar frente a la justicia, como ya se está haciendo.
0: Exactamente. Ella lo denuncia a través de redes sociales, publica estos videos de sus casas y dice, también le echa prácticamente la culpa que todo lo que le pueda pasar a ella y a sus hijos menores de edad es culpa de Víctor Rodríguez Padilla. Wow. Vamos a ver en qué termina esta situación. Todavía no se conoce si lo han dejado en libertad hasta el momento. Así que bueno, vamos a ver cómo avanza, por supuesto, la Fiscalía Mexicana en este caso, que nuevamente siembra los, las personas muy cercanas a Claudia Sheinbaum, a quienes ella ha confiado bastante para este mandato. Vamos a hacer una pequeña pausa, pero usted no se vaya porque venimos con la polémica que se ha desatado tras la victoria de Argentina frente a Egipto. Y muchos dicen por ahí que presuntamente la FIFA pues está haciéndole un camino mucho más fácil a la selección argentina para conquistar el bicampeonato. ¿Es verdad? Volvemos a hablar de esto.

0: Qué bueno que sigue con nosotros aquí en Sin Filtro. Oiga, y es un verdadero honor hablar de las grandes estrellas de la música, de la actuación, de esas estrellas que brillan con luz propia, que han logrado consolidar una carrera con su talento. Talento que hoy por hoy la verdad es que se extraña. Por eso es que aplaudimos y apapachamos el verdadero talento y más, el talento hispano. Hoy se encuentra con nosotros la grandiosa, la genial, la maravillosa, la única, María Conchita Alonso. Qué placer, María
1: Gracias, qué
0: Conchita.
1: lindo, muchas gracias.
0: Oye,
1: Y Cookie, ¿cómo no me
0: Cookie,
1: va? Ah,
0: claro,
1: sí,
0: que está
1: mi
0: Cookie
1: Cookie
0: con nosotros también. Vean nada más qué
1: aquí.
0: belleza. Oye, María Conchita, caliéntame. ¿Qué título para tu nuevo disco en colaboración con la Sonora Santanera? ¡Qué maravilla! Cuéntanos de este proyecto, qué es, cómo nace, qué nos presentas ahora con Caliéntame.
1: Mira, nació. Yo nunca he sido amante de la música tropical. O sea, yo jamás, ni la salsa, nada, nada, nada. El año pasado me llaman a invitarme a cantar en un show dos, tres canciones con la única internacional, Sonora Santanera. Y yo dije, ay, no, muchas gracias. Ellos son excelentes, de verdad, porque son
0: Sí,
1: excelentes.
0: son.
1: Llevan 70 años, pues, de excelencia. Pero no es lo mío, o sea, no, muchas gracias. Bueno, mi manager, la verdad, que que tú estás loca, ¿cómo? ¿Qué? No, sí, lo tienes que hacer. Entonces, bueno, a regañadientes me fui para México, así como que yo no quería estar ahí, no quería ensayar. No. Bueno, el día del ensayo la pasé tan bien, lo disfruté tanto, porque no solamente ellos son excelentes músicos y cantantes, sino también su energía es muy linda como seres humanos, como personas. Y luego en el concierto ya, en el show, pues ya fue que una gozadera que yo estaba asombrada, ¿cómo es posible que disfrutase tanto esto? Y así fue como salió Caliéntame. Mi manager dijo, vamos a grabar todo un disco, grabamos 11 canciones, están en todas las plataformas. Y lo chévere de este disco, lo padre de este disco es que la mayoría de las canciones son mis éxitos.
0: Exacto. Esos éxitos que nos han conquistado durante tantos años, que se han vuelto el soundtrack de muchas generaciones y ahora con un ritmo sabroso de salsa y todo esto, ¿cómo fue trabajar con la Sonora Santanera en este sentido de remasterizar, reinventar estos éxitos que tú has tenido por tantos años?
1: Son súper profesionales, son súper gente buena, humilde. De verdad que encontrarse músicos exitosos como ellos y que sean como son, no te encuentras con eso todos los días. Son gente que, bueno, vale la pena conocer
0: Claro.
1: porque son maravillosos.
0: Y consolidar este proyecto tan importante. A ver, yo me escuché todo el disco que ya está disponible en todas las plataformas digitales para que lo compre, lo descargue, lo haga suyo. Y por supuesto, ahora mire, con todo el cachondeo y toda la vibra esta candente que María Conchita nos ha vendido por tantos años con su talento musical, pero ahora con un ritmo bailable. Yo amé todas, pero tu favorita, la que tú dices, wow, jamás pensé que en salsa este tema iba a sonar así.
1: No sé, porque en realidad, mira, tengo dos versiones de Noche de Copas, una con la Sonora y otra con Gilberto Santa Rosa.
0: Claro.
1: Las dos me gustan, mucha gente le ama como es pues enamorada de Gilberto, pues van a esa, pero las dos están muy buenas. Hay una canción que es, ¿a ti te gustó? Hazme sentir.
0: Sí, me encanta,
1: Hazme
0: hazme
1: sentir.
0: sentir.
1: Ellos me dieron la única canción que no es mía, o sea, es No renunciaré, no renunciaré a tus besos, a tus bocas. Yo nunca la conocía, yo no sabía de esa canción. Y la Sonora me dijo que queremos que grabes esta. Fue la única que ellos dijeron queremos que. Porque yo lo que hice fue que le mandé a Fabián, el productor, le mandé como 15, 16 canciones. Y yo le dije, bueno, tú escoges entre estas las que grabemos, Fabián Rincón. Entonces él las escogió. Acarícima está buenísima. Como tú dices, hazme sentir que hicimos un video súper chévere.
0: Sí.
1: Es que no sé, hay gente que
0: Creo que
1: le
0: son
1: gusta
0: un
1: la
0: lujo
1: loca.
0: todas, ¿no?
1: Sí,
0: Sí.
1: yo escribí una que se llama No lo sabía, que es una balada romántica, pop rock, y al hacerla así, en este ritmo, la verdad que yo yo digo, wow, qué distinta es, no lo sabía, a como yo la compuse, uh-huh. como yo la escribí.
0: Sí, porque cuando compones tú tienes un sentimiento, una emoción, una vibra de la canción, ¿no? Y verla de este formato está increíble. Oigan, pues ya saben, el disco de Caliéntame de María Conchita Alonso está disponible en todas las plataformas. Es una joya, es una colección y, por supuesto, es algo que ustedes deben de tener en su celular, en su tableta, en su casa para bailarla, disfrutarla, gozarla.
1: Vamos sí, y a... también para que sepan cuando estamos trabajando en organizando conciertos. Ajá. Espero que en California lo hagamos, pero bueno, más que todo con ellos en México. Para que sepan todo eso, pueden seguirme en María Conchita-A, que es mi Instagram, uh-huh. ¿no? O Facebook, María Conchita Alonso Oficial.
0: Con todas las fechas y todo lo que hay disponible para ustedes de parte de María Conchita Alonso. Ahora, María Conchita no solamente es un talento espectacular, es también una de las almas más buenas y uno de los corazones más nobles que conozco. Con todo lo de Venezuela que ha estado pasando y ella siendo venezolana, lo ha dado todo, María Conchita. Te has entregado a Venezuela, has puesto tus redes sociales al servicio de la gente y toda tu fundación y tu organización. ¿Cómo has vivido todo esto que pasó en Venezuela?
1: Bueno, ha sido una tragedia impresionante, una tragedia que yo paré todo, yo me concentré en hacer lo que yo podía hacer, que es por medio de mi fundación, sin fines de lucro. Uh-huh. Yo he creado aquí, hace años creé una fundación que se llama V de Venezuela, V-E-E, Fauna, y esa fundación, lo que hacemos es que el dinero que recaudamos, el 100% sale para ayudar, pero no le mandamos dinero directo a las fundaciones, a los activistas, porque es para ayudar a los animales. Uh-huh. Pero al tú estar ayudándole, eso es lo que la gente no sabe. Ay, pero ¿por qué los animales, no la gente? Al tú estar ayudando a esos animales, estás ayudando a sus activistas que dan sus vidas por la de esos animalitos. Exacto. Que se quitan el pan de la boca. Muchísimas activistas, muchísimas fundaciones se les ha caído la casa, no tienen ya refugio, tienen cientos de animales. Entonces estamos, tengan en claro de que al ayudar a un animalito, estás ayudando a esa gente, ¿no?
0: Exacto, y a todo el pueblo de Correcto. Venezuela. Oye, María Conchita, vamos a hacer una pausa, pero volvemos contigo porque tenemos más que platicar de Venezuela y también el descaro hecho hombre. Diosdado Cabello dando un mensaje que es de no creerse. Tiene que verlo al regresar y, por supuesto, María Conchita Alonso se queda aquí con nosotros en Sin Filtro. No se vaya.
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0: Abrimos con esta noticia en desarrollo. El candidato demócrata al Senado por Maine, Graham Platner, abandona su campaña tras ser acusada por dos mujeres de agresión sexual. Una de ellas afirma que Platner la violó en 2021. La otra es una exnovia que denunció que durante las relaciones sexuales se quitaba el preservativo sin su consentimiento. Platner niega ambas acusaciones, pero su salida desata una crisis entre los demócratas que ahora deben buscar un nuevo candidato para una de las contiendas más importantes del país. Hola, ¿qué tal? Soy Abel Álvarez. Gracias por acompañarme. Esta es otra de las noticias que estamos siguiendo muy de cerca aquí en 24 horas. Texas declara la guerra al turismo de parto. Investigan a un hospital acusado de promocionar sus servicios en la frontera con México. Trump usa el caso para reactivar su ofensiva contra la ciudadanía por nacimiento. Además, Estados Unidos identifica al nuevo líder del cártel Jalisco Nueva Generación. Tras la muerte del Mencho, un estadounidense habría tomado el control de la organización más violenta y temida de México.
1: Quería que
2: detesto
1: en la guerra
2: a los mexicanos. Los detesto con mi alma.
0: Escándalo en el Mundial. Un periodista argentino ofende a los mexicanos y desata una tormenta en las redes que lo obligan a tragarse sus propias palabras. Le pidió Trump a María Corina Machado regresar a Venezuela. Periodistas lo cuestionan y el mandatario rompe el silencio sobre la polémica. Le contamos qué fue lo que dijo. Pero mire, continuamos con otra controversia que desató el presidente Donald Trump al decir que pedirá a la Corte Suprema reabrir de inmediato el caso de la ciudadanía por nacimiento. Esto luego de que hace apenas una semana, el máximo tribunal ratificó por 6-3 que es un derecho protegido por la enmienda 14 de la Constitución. En un mensaje en su red social, el mandatario escribió, y cito: "Se están colocando letreros y vallas publicitarias por toda nuestra frontera sur y en México, anunciando la ciudadanía por nacimiento con partos desde $4,000. Y asegura que es una estafa donde ganarán miles de millones de dólares. Pero ahora bien, ¿puede la Corte Suprema reabrir un caso que, por ejemplo, ya decidió? Aunque exista un recurso, este tipo de solicitudes son muy poco frecuentes. El abogado de inmigración, Jaim Vázquez, nos explica cómo es que funciona.
3: Cualquier parte puede pedir una nueva audiencia a la Corte Suprema dentro de los primeros 25 días del fallo. Pero pedir no es ganar. Para que la Corte reconsidere, uno de los 6 jueces que votó a favor de la ciudadanía por nacimiento tendría que cambiar de opinión y pedir que se vuelva a votar. Eso casi nunca ocurre, menos en un fallo tan reciente y claro de 6-3. En la práctica, es más una jugada política que una jugada legal con posibilidad de éxito real.
0: Y precisamente esas vallas publicitarias que menciona el presidente Trump ya están en el centro de una investigación en Texas. Mire, un hospital de la ciudad de Mission es señalado por promocionar servicios de parto en la frontera con México. Y nuestra corresponsal Reina Luna nos explica qué hay detrás de esta polémica.
4: Un hospital de Mission, Texas, está siendo investigado por el estado. La razón es un anuncio puesto en la frontera mexicana en el que ofrecen servicios de parto. Texas dice que estarían infringiendo la ley al promover el turismo de parto, que aseguraría la ciudadanía americana a los bebés nacidos en territorio estadounidense sin importar el estatus migratorio de los padres. Pero un abogado rechaza esta acusación.
5: No hay ninguna base legal. Si alguien anuncia que presta sus servicios en el extranjero, no es nada ilegal.
4: Mission Hospital Medical Center en sus anuncios muestra los precios que ofrecen los partos. Por uno de forma natural, $3,950 y por una cesárea, $5,525. Debajo de los precios, el anuncio tiene un número telefónico detallando la marcación como se llama desde México y la página en internet halmabbyentexas.com. Ayer el gobernador Greg Abbott envió una carta al Departamento de Salud para que investigue al hospital y si cae en violaciones a la ley sería referido a la fiscalía para fincar responsabilidades. El hospital de Mission, por su parte, habría retirado los anuncios y aclaró que no respalda ni facilita ninguna actividad ilícita como el gobernador lo sugirió.
5: Pero eso no es, simplemente ofrecen tener un parto y no hay ninguna ley que esté violando y mucho menos estatalmente.
4: El turismo de nacimiento ha sido duramente señalado por los republicanos, pero datos del Migration Policy Institute dicen que de los 3.5 millones de bebés que nacen anualmente, solo 26 mil corresponden a extranjeras que tuvieron a sus bebés acá durante una visita.
1: Organizaciones de derechos humanos temen que tras esta investigación ahora sí se pongan trabas para el ingreso de mujeres embarazadas a los Estados Unidos. Desde Mission, Texas, Reina Luna, Noticias Estrella TV.

0: Mire, crece la tensión en Houston tras la muerte del migrante mexicano Lorenzo Araujo. Decenas de personas molestas se reunieron en el lugar donde fue abatido ayer durante un operativo de ICE. Los manifestantes tomaron las calles donde un padre de familia perdió la vida para exigir justicia y el fin de las redadas. Mientras tanto, la familia de Lorenzo Araujo también exige respuestas. Entre lágrimas y casi sin poder hablar, su hijo pidió una investigación independiente y que se publiquen todos los videos del operativo porque no cree en la versión de las autoridades. Asegura que su padre llevaba 35 años en el país y no tenía antecedentes penales.
1: Yo quiero que esa sea lo que sepa la gente de mi papá. Que a él no le importaba nada que su familia, que no le gustaba nada más que comer su comida, darle gracias a mi mamá por la comida y decirnos a nosotros que siempre que les echemos ganas en esta vida.
0: Por su parte, ICE sostiene que el hombre ignoró las órdenes de los agentes e intentó embestir con su auto a uno de ellos y que por eso abrieron fuego.

0: Bueno, seguimos con esta noticia en desarrollo. Estados Unidos inició una segunda noche de bombardeos contra Irán después de que el presidente Donald Trump dijera que la tregua entre ambos países había terminado. Washington asegura que los ataques son una respuesta a las agresiones iraníes contra embarcaciones comerciales en el estrecho de Hormuz. Trump advirtió que si se repiten las acciones de Teherán, la respuesta de Washington será mucho peor. Pero Irán ya respondió lanzando misiles. Las sirenas de emergencia sonaron en Bahrein y Kuwait tras reportes de un nuevo ataque iraní contra bases estadounidenses en la región. Las autoridades pidieron a la población buscar refugio mientras el ejército de Kuwait activó sus defensas antiaéreas para interceptar los misiles y drones. Y mientras escala el conflicto, el precio del petróleo se vuelve a disparar. El crudo Brent subió más de un 5% y llegó a superar los $80 por barril. Y el crudo de referencia estadounidense subió a más de $74 por barril. Con esto nos vamos a una pausa, pero no se muevan porque hay más al regresar. ¿Por qué el presidente Trump habla tanto del comunismo? Un estudio revela cuál sería la nueva estrategia del Partido Republicano de cara a las elecciones. Además, le decimos quién heredó el imperio criminal del Mencho. Estados Unidos señala al nuevo líder del Cártel Jalisco, Nueva Generación.
1: Quería quedar en Inglaterra.
2: Detesto a los mexicanos. Claro, los detesto con mi
0: alma. La frase que indignó a miles de mexicanos. Al regresar tenemos la polémica que desató un periodista argentino en un show en vivo. ¿Frenó Trump el regreso de María Corina Machado a Venezuela? Tenemos la respuesta del presidente al regresar.

0: Noticias Reuters, en las últimas dos semanas ha mencionado la palabra comunismo 81 veces. Esto después del triunfo de candidatos progresistas en las primarias demócratas de Nueva York, Colorado, Kentucky, Ohio y Texas. Sin embargo, muchos de ellos se definen como socialistas democráticos. Entre sus propuestas están aumentar los impuestos a los más ricos, reducir el gasto militar, ampliar programas financieros o financiados por el gobierno y eliminar ICE. Pero ahora bien, ¿por qué Trump los llama comunistas? Según Reuters, el equipo del presidente busca presentar a los demócratas como extremistas y probar si este mensaje puede movilizar más votantes republicanos para las elecciones de noviembre. De hecho, Trump presumió hoy en la OTAN que hablar del comunismo lo ha convertido en el top número uno en TikTok.
1: Except the numbers just came out and I'm number one on TikTok and all I do is talk about communism, right? So it's sort of good. I used it to get elected too. That means that my word's getting out about how great our country is, how successful our country is, and how bad communism is, and how bad these lunatics are that are running for...
0: Trump ha llevado este mensaje a mítines, actos oficiales e incluso a la celebración del Día de la Independencia. Y tras la muerte de El Mencho, Estados Unidos ya identificó al nuevo líder del cártel más violento y temido de México. Al frente del cártel Jalisco Nueva Generación habría quedado un ciudadano estadounidense, hijastro del ex capo, que ya enfrenta cargos federales. Ahora bien, ¿quién es y por qué su captura podría desatar una disputa entre México y Estados Unidos? Vamos hasta la capital mexicana. Víctor Blázquez nos lo explica.
2: Para el Centro Nacional Antiterrorismo de Estados Unidos es oficial. El cártel Jalisco Nueva Generación tiene nuevo líder. Es de nacionalidad estadounidense. Se trata de Carlos Valencia González, alias El 03, y es el hijastro de Nemesio Oseguera Cervantes, alias El Mecho, cofundador del grupo delictivo abatido el pasado mes de febrero en Tapalpa, Jalisco.
3: Formó el grupo élite del cartel de Jalisco Nueva Generación. Y esta es la fuerza paramilitar.
2: Valencia González nació el 12 de septiembre de 1984 en Santa Ana, California, como resultado de la relación que tuvo Rosalinda González con Armando Valencia, uno de los fundadores del Cártel Milenio. De ser detenido, Estados Unidos y México podrían solicitarlo y enfrentar una travesía judicial, porque también es mexicano.
4: Sin duda, su detención sería exigida de manera inmediata por los Estados Unidos y su repatriación a ese país con fines de que fuera procesado por diversos crímenes.
2: La coordinación entre las autoridades estadounidenses y mexicanas es fundamental en materia de inteligencia y cooperación para poder localizar a este recién llegado a dirigir uno de los cárteles más violentos y por quien se ofrece una recompensa de $5 millones.
3: México puede decir, nosotros lo vamos a procesar, o pueden decir, mira, nosotros lavamos nuestras manos de este personaje y lo vamos a mandar bajo el tratado de extradición a los Estados Unidos.
4: México ha tenido malas experiencias, fugas de capos, un sistema judicial que está de cierta manera comprometido.
2: Juan Carlos Valencia ya enfrenta cargos en la Corte Federal de Colombia por conspiración para importar cocaína y metanfetaminas, además también por delitos relacionados con armas de fuego. En Ciudad de México, Víctor Blázquez, Noticias, Estrella TV.
0: También en México investigan un posible robo de hidrocarburos tras un incendio que consumió pipas y vehículos de carga, esto en El Salto, Jalisco. El fuego, que se prolongó por más de 3 horas, destruyó al menos 4 cisternas y dejó al descubierto otras 6 con combustible, una de ellas con reporte de robo. El predio fue clausurado por operar sin permisos para almacenar hidrocarburos, mientras autoridades federales y Pemex investigan el origen del combustible. Vamos ahora con la polémica que ha generado el periodista argentino Eduardo Feynman, quien dijo que detestaba a los mexicanos. Es el mismo que hace poco dijo que jugadores ecuatorianos fueron amenazados por un cártel mexicano para que la selección tricolor gane el partido que jugaron ambas escuadras. Pues ahora nuevamente se convirtió en la noticia al decir que los detestaba. Esto en el contexto del partido entre la selección mexicana e Inglaterra por octavos de final. Vamos a escucharlo.
5: Detesto a los mexicanos. Claro, los detesto con mi alma.
6: Estoy con vos, Edu. Yo quería que perdiera México.
5: No, detestables los esos tipos.
6: El que sacaste hace unos días, ¿te acordás del periodista que
5: la envidia que los mexicanos?

0: Tienen a los argentinos, no solamente en el fútbol, en todo, nos envidian. Quieren ser como nosotros y no les da el pie.
1: Bueno, fue tal la polémica que el periodista se vio obligado a aclarar sus palabras y a pedir disculpas a los mexicanos. Incluso colegas argentinos se distanciaron de sus palabras.
0: Hizo un comentario que generó un enojo de millones de mexicanos. Y la verdad tienen razón en enojarse conmigo. Y quiero ser muy claro, no fue un comentario xenófobo, no fue un mensaje de odio. Estábamos hablando de fútbol. Y cuando las palabras de uno lastiman a personas que nunca fueron el destinatario del mensaje, corresponde aclararlo. Y lo hago de corazón, lo hago con el corazón en la mano. Es más, si pudiera aquí tener la bandera de México, la tendría. Si
1: algún mexicano... Pese a su arrepentimiento, la mayoría de usuarios que comentaron en la plataforma donde pidió disculpas simplemente no le creyeron. ¿Y usted le cree? Mire, el presidente Donald Trump negó haber impedido el regreso de María Corina Machado a Venezuela tras los devastadores terremotos. Las declaraciones las hizo a bordo del Air Force One al ser cuestionado por periodistas sobre reportes que aseguraban que su administración no apoyaba su retorno. Pero así respondió el mandatario.
2: Did she go back? I guess, right?
3: She didn't. It was reported that.
2: She did or didn't?
3: She did not. It was reported that.
2: I did not tell anyone not to go back. I think she's a good person. She gave me the Nobel Prize, right? So how can I dislike her? She gave me the... She won the Nobel Prize. She said, the only one that should win it is Trump. I didn't know her at all. So.
1: Según el Wall Street Journal, Machado ya se encontraba a bordo de un vuelo rumbo a Curazao el 26 de junio cuando el avión tuvo que regresar a Washington tras una hora de vuelo, pero se desconoce el motivo. Vamos a otra pausa. Cuando vuelva, un vendedor ambulante terminó golpeado por vender elotes en el sur de California. Ahora teme volver a trabajar. Tenemos su testimonio. Además, lo que comenzó como una tarde de golf en Ohio terminó en una persecución de alto riesgo en medio del campo. También una madre y su hijo estaban listos para subir a un globo aerostático, pero un incidente los hizo cambiar de plan. Ya le cuento.

0: Mire, un vendedor ambulante, este que está en pantalla, vive en el sur de California, terminó golpeado y con miedo de volver a trabajar. Asegura que fue agredido por intentar vender elotes en una zona de Long Beach, donde, según él, quisieron expulsarlo. Ahora enfrenta gastos médicos y pide ayuda para salir adelante. Y nuestro corresponsal, Luis Zaragoza, nos tiene el reporte.
1: Son heridas provocadas por un ataque mientras Elio Ramírez trataba de ganarse la vida vendiendo elotes muy cerca del muelle Belmont Veterans Memorial en la ciudad de Long Beach.
2: Tengo un reporte médico donde están diciendo que tengo 3 fisuras en la nariz, tengo estrellado el pómulo también y tengo daños en el ojo.
1: Los hechos ocurrieron el pasado 4 de julio alrededor de las 8 de la noche, cuando, de acuerdo a Elio Ramírez, un hombre hispano se le acercó para decirle que no podía vender sus productos en ese lugar. La policía estaba presente, por lo que le dio confianza a Elio para seguir vendiendo en el área, nos comentó.
2: Y yo le dije, disculpa, ¿y usted quién es o quién eres? Y me dijo, yo soy el dueño de la playa. Y por lo tanto, yo no quiero que tú estés aquí vendiendo.
1: Minutos más tarde, un segundo individuo también se acercó para amedrentarlo, con el argumento de que venía por parte del primero, a quien lo identificó como el patrón, pero él lo siguió vendiendo en el lugar. 2 minutos después, un tercer sujeto se acercó para golpearlo hasta dejarlo en el piso.
2: No me dijo nada, solamente llegó y me golpeó y me dijo estas palabras, esto viene de parte del patrón, porque ya habló contigo y no quiere que estés aquí vendiendo.
1: Por ahora, las dos preocupaciones más grandes del señor Ramírez son la cuenta que llegará en unos días del hospital donde fue atendido, y la segunda mencionó tiene miedo salir a la calle a vender sus elotes, la manera de ganarse la vida desde hace varios años.
2: Porque tengo miedo que alguien me ataque nuevamente o que esta persona vaya y mande a alguien que me ataque.
1: Desde el día del ataque, Elio Ramírez no ha salido a trabajar, mencionó, y para hacerle frente a los gastos que se aproximan, ha creado una cuenta GoFundMe.
3: Luis Zaragoza, Noticias, Estrella TV.
0: Y lo que debía ser una tarde de golf tranquila en Ohio terminó en una persecución policial de alto riesgo. Mire. Un sospechoso de intento de homicidio irrumpió en el campo de golf mientras huía de las autoridades, seguido por decenas de patrullas. El hombre, que habría apuñalado a su novia horas antes, protagonizó 2 persecuciones, intercambió disparos con agentes y finalmente fue capturado tras chocar el vehículo robado contra una patrulla. Y una madre y su hijo estaban a punto de reservar un paseo en globo aerostático cuando presenciaron esta escena. Mírala. El incidente ocurrió en Longview, en el este de Texas. La mujer grabó el momento en que el globo aerostático perdió el control durante el despegue y terminó impactando varios vehículos estacionados. Tras el susto, dijo que tomó el accidente como una señal para cancelar el paseo y buscar otra actividad con su hijo. Y no es para menos, imagínense. Esperando precisamente a tener este paseo y de buenas a primera, pues nada, ocurre esto que está viendo en pantalla. ¡Wow! Que si es una señal, claro que sí. Y con esto vamos llegando al final. Soy Abel Álvarez. Gracias por informarse conmigo aquí en 24 horas. Yo regreso con más. Gracias.

0: Adiós al alto al fuego en el Medio Oriente. Estados Unidos lanzó nuevos ataques contra Irán cerca del Estrecho de Hormuz, sacudiendo con fuerza los mercados globales. El presidente Trump no da por cerrada su pelea contra la ciudadanía por nacimiento. Después del fallo de la Suprema Corte de Justicia, el presidente insiste en que buscará que los jueces vuelvan a escuchar el caso. El tiroteo de ICE en Houston vuelve a poner bajo presión la versión oficial. El gobierno dice que los agentes dispararon en defensa propia, pero en varios casos recientes, los videos cuentan otra historia. Una videollamada familiar terminó en una dolorosa despedida. Entre lágrimas, un venezolano fue arrestado por la policía para ser entregado a ICE. Entre explosiones, llantos y niños refugiados en el piso, una comunidad pide auxilio. Denuncian que drones con explosivos están atacando a toda la población. Así iniciamos su noticiero nacional cierre de edición. ¿Qué tal? Muy buenas noches. Bienvenidos a su noticiero nacional cierre de edición. Gracias por acompañarnos. Les informa José Armando Ronstadt. Iniciamos con lo siguiente. En Medio Oriente, en donde esta noche Estados Unidos lanzó una nueva ronda de ataques contra Irán, horas después de que el presidente Donald Trump dijera que el cese al fuego de 3 semanas parecía estar terminado. El Comando Central aseguró que los bombardeos buscan reducir la capacidad iraní de amenazar barcos en el Estrecho de Hormuz. Medios estatales iraníes reportaron explosiones en por lo menos 3 ciudades portuarias. Trump dijo también que espera golpear duro, pero no cree que el conflicto vuelva a convertirse en una guerra total. Y después de los ataques, los mercados reaccionaron con cautela. El precio del petróleo subió y las bolsas registraron caídas durante una jornada volátil. El repunte del crudo preocupa porque los precios acaban de regresar a niveles previos al conflicto, lo que podría ocasionar un nuevo aumento en la gasolina en el país. Antonio Bielchi nos tiene más información en el siguiente reportaje.
1: El presidente Donald Trump ha puesto fin a la tregua con Irán y anuncia que la ofensiva militar seguirá adelante. La escalada del conflicto vuelve a encender.

0: Las alarmas por sus consecuencias económicas. El petróleo se ha disparado y las bolsas en todo el mundo vuelven a teñirse de rojo.
1: Las guerras no son buenas porque todo sube para todo el mundo, no solo para Estados Unidos, sino eso es global.
0: El anuncio llegó tras nuevos ataques cerca del Estrecho de Hormuz. Estados Unidos bombardeó decenas de blancos en Irán y le retiró el permiso para vender su petróleo en el mercado internacional.
2: Hay problemas de esta índole, problemas geopolíticos, como la guerra que se empezó nuevamente en Irán. Lógicamente los precios se van a incrementar.
0: Esa falta de claridad ya se nota en las gasolineras. El galón promedio en Estados Unidos había bajado a $3.79, pero esta semana la caída se detuvo en seco. El presidente evita hablar de inflación e insiste en que la guerra se resolverá rápidamente, una promesa que ya hizo cuando comenzó el conflicto en el Medio Oriente.
3: No, I don't think it's going to start again. I think it's going to go very quickly. They hit a couple of ships. And so we hit them much harder. When they hit, we hit 10 times harder. You know, we hit much harder than they do.
0: Pero lo que más preocupa en Wall Street es qué va a pasar en el futuro más inmediato.
4: Los mercados manejan malas noticias, manejan pérdidas, manejan riesgo. Lo que no manejan es la falta de claridad.
0: Porque el conflicto, de momento, sigue lejos de llegar a un fin.
5: Estados Unidos lo que está buscando es que Irán no tenga armas nucleares, que no controle Hormuz, pero estamos viendo que esto es imposible.
0: La escalada entre Estados Unidos e Irán ya golpea el bolsillo. El petróleo sube más de 5% y las bolsas mundiales caen ante el temor de un desabasto. Para Noticias Estrella TV, Laura Ortega.
6: Y en un cambio de tono durante la cumbre de la OTAN en Turquía, el presidente Donald Trump elogió a Ucrania y a su presidente Volodymyr Zelensky, asegurando que ambos han desarrollado una muy buena relación. Trump destacó el uso de drones ucranianos contra Rusia y dijo que Estados Unidos podía comprar esa tecnología.
7: It's an amazing ability, very few. Well, that's why I say with the Patriots, they would be able to do it. Most countries would not be able. They don't have the talent. You have very talented people. So, I think we're going to make that deal. I just think they're going to make a deal.
6: Y durante la sesión de preguntas con reporteros, el presidente Trump confundió a un adversario actual de Estados Unidos con un enemigo de otra época.
7: I told this story yesterday. We had 111 missiles shot by the Islamic Republic of Japan. They were shot at the aircraft carrier over a period of about 1 hour. 111 missiles going to a very expensive ship.
6: El mandatario se refería al ataque iraní en contra del portaaviones USS Abraham Lincoln al inicio del conflicto actual en Medio Oriente. Y desde el avión presidencial, tras su participación en la cumbre de la OTAN en Turquía, el presidente Donald Trump dijo que pedirá de inmediato a la Corte Suprema de Justicia que vuelva a escuchar el caso sobre la ciudadanía por nacimiento. Esto después de que el máximo tribunal fallara contra su intento de limitar ese derecho protegido por la enmienda 14 de la Constitución. Trump calificó la decisión como un error judicial y alegó, sin presentar pruebas, que hay negocios en la frontera sur y en México promoviendo servicios para obtener ciudadanía por nacimiento. Y este miércoles la familia de Lorenzo Salgado Araujo, el inmigrante mexicano que murió baleado por agentes de ICE el día de ayer, no aceptó quedarse solo con la versión oficial. Su hijo dice que su padre no era un criminal. Ahora exigen justicia y una investigación independiente para saber por qué un arresto migratorio terminó con disparos. Nuestro corresponsal David Medina nos tiene más información.
8: Yo quiero que mi papá... Ustedes lo acuerden como nomás un hombre de familia.
9: Entre lágrimas y mucho dolor, en una conferencia de prensa este miércoles, los hijos de Lorenzo Salgado, un hombre de origen mexicano, quien murió tras ser baleado por un agente de ICE en Houston, piden una investigación y que se entregue un informe transparente sobre los hechos que llevaron a la muerte de su padre.
8: Yo sé que él se hubiera parado si se hubieran identificado los oficiales, si no estuvieran en un carro, que si ellos estuvieran en un carro con cualquier marca o logo de cualquier agencia de ley, él se hubiera parado.
9: De acuerdo con ICE, en un comunicado dijo que la mañana del martes 7 de julio en el área de Magnolia Park, sus agentes intentaron realizar una detención vehicular como parte de un operativo migratorio y que el conductor intentó evadir el arresto y utilizó su vehículo como arma en un intento de atropellar a un agente de ICE, lo que llevó a que el oficial disparara en defensa propia. El hijo de Salgado dijo que su padre tenía 35 años viviendo en el país, que trabajaba en la construcción y se encontraba en un proceso de obtener su permiso de trabajo, quien era el sustento de su esposa e hijos.
8: Tenemos un año y medio con eso y apenas el marzo y abril, vamos a decir dos veces, que fue a que le tomaron las huellas para este proceso y yo me imagino que en los próximos meses ya lo hubieran aprobado.
9: LULAC, la organización de derechos civiles latinos más grande del país, exigió una investigación solicitando que todas las pruebas se hagan públicas.
10: Estamos pidiendo también que el jefe de policía de Houston investigue un posible asesinato aquí en las calles de Houston. Puede haber cargos federales y cargos estatales. Y aquí necesitamos que la familia del señor Salgado sepa la verdad.
9: La presidenta de México, Claudia Sheinbaum, sentenció este miércoles que su gobierno va a ir más allá de las notas diplomáticas tras la muerte de Lorenzo Salgado.
11: Porque no podemos permitir el maltrato a nuestros hermanos que están en Estados Unidos, a los connacionales. Entonces, estamos planteando otras medidas.
9: Por ahora, el FBI investiga el caso. Legisladores y activistas aquí en Texas están pidiendo una investigación independiente, que se entreguen todas las pruebas y cámaras corporales de los oficiales de ICE para esclarecer la muerte de Lorenzo Salgado. David Medina, Noticias Estrella TV.
6: Lo ocurrido ayer en Houston reabre el debate sobre el uso de fuerza de los agentes federales. El gobierno habla de defensa propia, pero los videos abren nuevas dudas sobre lo que realmente ocurrió. Y no es un caso aislado. Abogados y activistas dicen que hay un patrón cada vez más visible entre los reportes oficiales y los que muestran las cámaras. Antonio Belchi, con más información.
12: Un nuevo tiroteo protagonizado por agentes de ICE, esta vez en Houston. La versión oficial dice que el agente disparó en defensa propia porque la persona intentó usar su vehículo en su contra, pero después llegan los videos y esas imágenes ponen en duda la versión del Departamento de Seguridad Nacional, que defiende la actuación de los oficiales.
13: Lo que está relatando a ICE o los oficiales no está alineado con lo que se está viendo en los videos de lo que ha transcurrido realmente en estos instantes. Tristemente, parece ser que es un patrón.
12: En Minneapolis, René Nicole Good, una ciudadana estadounidense de 37 años, murió a principios de año a manos de un agente de ICE. DHS aseguró que intentó atropellarlos. Los videos generaron dudas sobre si realmente representaba una amenaza al momento de los disparos.
14: La administración realmente no está interesada en perseguir la verdad y realmente tratar de determinar si este agente actuó de manera legal o no, sino que están interesados directamente en defender sus acciones a toda costa.
12: En otro caso, en esa misma ciudad, ICE dijo que Julio César Sosa Salis atacó a un agente con una pala. Un video de vigilancia mostró que la había soltado antes de que el agente disparara hacia la vivienda. Hoy, ese agente enfrenta cargos por mentir sobre lo ocurrido.
15: Estamos pidiendo más control en los procesos que maneja ICE y cómo ellos están conduciendo en la calle, porque lo único que estamos viendo es terror en nuestras comunidades.
12: La ley permite grabar en espacios públicos y esas imágenes luego pueden usarse como evidencia, pero también tiene sus límites, sobre todo cuando se trata de operativos federales en curso.
13: A una distancia prudente puede grabar. Lo que no debe hacer es nunca intervenir o imponerse en el trabajo que están haciendo estos oficiales.
12: Son varios casos y todos con un mismo patrón. La palabra de las agencias federales cuestionadas por lo que muestran las cámaras. Antonio Belchi, Noticias Estrella TV.
6: En otras noticias, el inspector general del Departamento de Trabajo, Anthony Desposito, dijo que su oficina está tomando medidas agresivas contra presunto fraude laboral con trabajadores extranjeros. Según dijo esto a Fox Business, la investigación incluye decenas de denuncias de abuso en visas H-I-B y PERM.
16: This is not just people working in factories or actual labor. These are people working in medical facilities and doctor's offices that are actually putting people in harm's way. I mean, to the potential of causing death.
6: El caso apunta a empleadores y reclutadores acusados de usar solicitudes fraudulentas para explotar a trabajadores con posibles vínculos con cárteles y pandillas transnacionales. Tenemos un corte comercial. Los invitamos a que sigan con nosotros. Una videollamada familiar terminó una amarga despedida para un migrante venezolano, esto en Texas. Y entre explosiones, mujeres y niños suplican por ayuda en un remoto poblado en Guerrero, México. Los detalles y las imágenes al regresar.

0: Una videollamada familiar terminó convertida en el registro de una detención migratoria en San Antonio, Texas. Alejandro, un hombre de origen venezolano, hablaba con su esposa cuando fue detenido tras una parada de tránsito realizada por una patrulla estatal.
1: Amor, me van a poner las esposas.
0: La gente le pidió sus documentos y después le dice que tiene que llevárselo porque ICE lo ha solicitado.
1: Amor, te amo mucho, amor, te amo mucho. Me cuidan al niño, no lo dejen solo, no dejen sola a Brenda, por favor.
0: Su familia asegura que no esperaba una detención de este tipo y ahora teme una posible deportación. Y en Miami, Florida, el traslado de algunos migrantes de un centro de detención a una cárcel del centro de la ciudad ha provocado preocupaciones entre sus familiares. Denuncian que las condiciones que enfrentan los detenidos son deplorables. Nuestro corresponsal Ronald Acha tiene más información.
2: Porque mi esposo está bien mal de salud. Él es diabético. Ha sufrido 3 pancreatitis agudas y ahora mismo no le están prestando atención médica.
3: Anisley Cortés, esposa de Noslén Sendra González, de 42 años, está desesperada por la salud de este cubano que se encuentra detenido en la prisión.

0: Federal del Downtown de Miami. Anisley nos cuenta que su esposo fue transferido debido a los incendios ocurridos en el oeste de Miami-Dade. Según Anisley, por el estado de salud de Noslen, podría perder su vida.
1: Triglicéridos, porque él le dijo que él tenía los triglicéridos en 1500, que cosa que debe estar en 150 para una persona normal. No sé qué voy a hacer. Tengo miedo que le pase algo a su vida, que tengo miedo que se muera.
2: La atención médica, no, si mira aquí la gente la insulina le da 400, 300, 500, y esta gente dice que no, que eso está bien así. Si tienes un dolor y estás trancado, no te abren la puerta, no te atienden, no nada, puedes morirte en el puesto y que no, esta gente no te atiende.
0: Judith Castellanos asimismo denuncia que su esposo Marlon Cervelo Trujillo, de 51 años, enfrenta una afección respiratoria que lo obtuvo por el COVID-19.
3: Él se le quedó una secuela en un pulmón y se le cierra, pierde hasta el conocimiento y ya va por el segundo aparato de albuterol. Es lo único que tiene. No les están dando las medicinas. Mi esposo tenía una dieta en Crohn por los triglicéridos altos.
0: Noslen hace algunos años enfrentó un juicio de fraude. Marlon por un caso de drogas se enfrentó a la justicia. Ambos pagaban sus condenas y se registraban cada año en un centro migratorio. Asimismo, estos familiares denuncian que las condiciones de los pisos 10 y 11 de esta prisión federal no tienen aire acondicionado. Están atestados de cucarachas y los servicios higiénicos no funcionan. Nos comunicamos con autoridades de migración para saber quién es responsable por este trato que están recibiendo estos inmigrantes cubanos en esta prisión, en el downtown de Miami, y nos dice que es el Buró Federal de Prisiones. Sin embargo, estos últimos también nos responden y nos dice quien debe responder son los funcionarios de ICE. ICE y el Buró de Prisiones no están hablando sobre este caso. Quienes están en el medio son estos detenidos y es peligroso para su salud. Carlos Jiménez visitó este lugar y luego Crohn, y una semana después falleció una persona. Para Estrella News, soy Ronald Acha.
4: En México, habitantes de una comunidad en el estado de Guerrero denunciaron ataques con drones cargados con explosivos. Mujeres y niños se han visto obligados en la clínica del poblado, según los testimonios, a cuidarse. La agresión habría dejado personas muertas y heridas. Los pobladores aseguran que desde el día antes había alertado a las autoridades federales y estatales sobre la presencia de campamentos armados, al igual que el riesgo de una incursión contra civiles. Y Juan Carlos Valencia González, alias el 03 o el Pelón, ha sido identificado por Estados Unidos como el presunto nuevo líder del cártel Jalisco Nueva Generación después de la muerte del Mencho. Él es de doble nacionalidad mexicana y estadounidense. Valencia es hijo del fundador del cártel del Milenio y también es hijastro del propio Mencho. Las autoridades estadounidenses ya ofrecen $5 millones por información que lleve a su captura. Tenemos un corte comercial, más noticias al regresar. Más de 500 hospitales bajo advertencia federal deberán publicar precios claros o enfrentar multas millonarias.

0: Los hospitales están bajo presión federal por el precio de la atención médica. El gobierno advierte que ya no basta con publicar listas confusas o incompletas. Ahora deben mostrar costos claros para pacientes y aseguradoras, y si no lo hacen, las multas podrían ser millonarias. En Phoenix, Arizona, Rubén Pereira nos explica.
1: Una visita al hospital puede convertirse en un fuerte golpe para la economía familiar. Por eso, el gobierno federal envió advertencias a más de 500 hospitales que, según las autoridades, no están cumpliendo con las reglas de transparencia de precios. Si no corrigen las fallas, podrían enfrentar multas de hasta 2 millones de dólares al año.
2: Fui por un dolor de mis piernas que tenía y pues no se me quitaba con nada y yo fui para que me dieran algo. No me hicieron nada. 1.800 fue el bill por nada.
1: La intención es que antes de recibir atención médica, los pacientes sepan cuánto costará un procedimiento y puedan comparar opciones. Sin embargo, especialistas señalan que ese beneficio dependerá del tipo de atención que necesite cada persona.
3: Tienes una emergencia, te rompes un brazo, no vas a ver qué hospital te ofrece un servicio más barato, vas al hospital más cercano.
1: En otras palabras, la transparencia puede ser útil para cirugías o procedimientos programados, pero en una emergencia las decisiones se toman en cuestión de minutos, sin tiempo de comparar costos. Para organizaciones que promueven un sistema de salud más asequible, el esfuerzo del gobierno representa un avance, pero sostienen que el problema de fondo sigue siendo el alto costo de la atención médica.
4: This is window dressing if we stop at transparency. The problem isn't that patients can't see prices. The problem is that the prices are just too high. Families aren't going bankrupt because they're surprised by a reasonable bill. They're going bankrupt because the bills themselves are absolutely enormous.
1: Por ahora, los hospitales que recibieron las advertencias deberán demostrar que cumplen con las reglas federales o presentar un plan para hacerlo. Mientras tanto, el debate continúa sobre si una mayor transparencia será suficiente para contener el creciente costo de atención médica en Estados Unidos. Rubén Pereira, Noticias Estrella TV.
0: En estas imágenes vemos el momento en que dos agentes del orden se salvan milagrosamente casi al ser embestidos por un vehículo fuera de control. Dos oficiales del condado de Kaufman, en Texas, estaban atendiendo un servicio al costado de la carretera cuando un vehículo se impactó a gran velocidad. Además, dos paramédicos que se encontraban más adelante también salieron ilesos. Y Egipto no se quedó callado tras su eliminación ante Argentina en el Mundial. La Federación Egipcia pidió a la FIFA investigar al árbitro francés François Letexier y excluirlo del resto del torneo. Lo denuncian de cometer errores flagrantes y un supuesto doble criterio. El reclamo apunta a un gol anulado, posibles penales no marcados y decisiones que, según Egipto, influyeron en su derrota. Muy buenas noches, gracias por acompañarnos. Yo soy José Armando Ronsta, los esperamos mañana en su Noticia Nacional, cierre edición. A continuación, Abel Álvarez presenta Noticias 24 Horas.

0: Yo quiero que mi papá... Yo quiero que mi papá, ustedes lo acuerden como nomás un hombre de familia.
1: En medio del dolor por la muerte de Lorenzo Salgado, los hijos del migrante que fue baleado por ICE en Texas exigen que se investigue por qué los agentes dispararon contra su padre. Una nueva agresión contra un vendedor ambulante latino fue golpeado y pide ayuda para identificar a sus agresores porque teme ser atacado nuevamente. Ataques y explosiones en puertos iraníes. El presidente Trump da por terminada la tregua con Irán y el anuncio vuelve a impactar la economía global. Buscan sobrevivir de lo que encuentran en la basura. Ayudaron a rescatar a víctimas de los terremotos en Venezuela, pero ahora buscan sustento entre los escombros. Así comienza su noticiero 24 horas. ¿Qué tal? Muy buenas tardes y bienvenidos a esta emisión de Noticias 24 Horas. Se informa Mirtala Salinas. Muchas gracias por acompañarnos el día de hoy. Iniciamos en Texas. Esta mañana hablaron los hijos del migrante que murió baleado por agentes de ICE en Houston. Hoy, en conferencia de prensa, exigieron que se investigue a fondo los hechos que llevaron a la muerte de su padre. Vamos con nuestro corresponsal, David Medina, y más detalles de este trágico incidente.
0: Yo quiero que mi papá... Yo quiero que mi papá, ustedes lo acuerden como nomás un hombre de familia.
2: Entre lágrimas y mucho dolor, en una conferencia de prensa este miércoles, los hijos de Lorenzo Salgado, un hombre de origen mexicano, quien murió tras ser baleado por un agente de ICE en Houston, piden una investigación y que se entregue un informe transparente sobre los hechos que llevaron a la muerte de su padre.
0: Yo sé que él... se hubiera parado si se hubieran identificado los oficiales, si no estuvieran en un carro, si ellos estuvieran en un carro con cualquier marca o logo de cualquier agencia de ley, él se hubiera parado.
2: De acuerdo con ICE, en un comunicado dijo que la mañana del martes 7 de julio en el área de Magnolia Park, sus agentes intentaron realizar una detención vehicular como parte de un operativo migratorio y que el conductor intentó evadir el arresto y utilizó su vehículo como arma en un intento de atropellar a un agente de ICE, lo que llevó a que el oficial disparara en defensa propia. El hijo de Salgado dijo que su padre tenía 35 años viviendo en el país, que trabajaba en la construcción y se encontraba en un proceso de obtener su permiso de trabajo, quien era el sustento de su esposa e hijos.
0: Tenemos un año y medio con eso y apenas el marzo y abril, vamos a decir dos veces, que fue a que le tomaron las huellas para este proceso y... Yo me imagino que en los próximos meses ya lo hubieran aprobado.
2: LULAC, la organización de derechos civiles latinos más grande del país, exigió una investigación solicitando que todas las pruebas se hagan públicas.
3: Estamos pidiendo también que el jefe de policía de Houston investigue un posible asesinato aquí en las calles de Houston. Puede haber cargos federales y cargos estatales. Y aquí necesitamos que la familia del señor Salgado sepa la verdad.
2: La presidenta de México, Claudia Sheinbaum, sentenció este miércoles que su gobierno va a ir más allá de las notas diplomáticas tras la muerte de Lorenzo Salgado.
4: Porque no podemos permitir el maltrato a nuestros hermanos que están en Estados Unidos, a los connacionales. Entonces, estamos planteando otras medidas.
2: Por ahora, el FBI investiga el caso. Legisladores y activistas aquí en Texas están pidiendo una investigación independiente, que se entreguen todas las pruebas y cámaras corporales de los oficiales de ICE para esclarecer la muerte de Lorenzo Salgado. David Medina, Noticias Estrella TV.
1: Y a gritos pide ayuda por lo que considera una injusticia. Un hombre venezolano fue arrestado por agentes de ICE a plena luz del día.
5: ¡Ayuda! ¡Ayuda!
1: El incidente ocurrió el pasado 6 de julio en el barrio Las Empacadoras en Chicago, Illinois. Las autoridades no ofrecieron detalles de este arresto, pero la presencia de agentes migratorios fue suficiente para desatar el temor entre el resto de los vecinos del lugar. De acuerdo a testigos, muchos decidieron encerrarse en sus casas y no ir a trabajar. Y un vendedor ambulante de Long Beach que fue agredido a golpes vive con temor, pero pide ayuda para identificar a los responsables. Eliu Rodríguez, de 51 años, fue golpeado durante la celebración del Día de la Independencia mientras atendía su puesto de nieves y esquites en el muelle Belmont en Long Beach. Ahora dice vivir con miedo de volver a ser agredido.
6: Tengo 3 fracturas en la nariz, tengo un reporte médico donde están diciendo que tengo 3 fisuras en la nariz, tengo estrellado el pómulo también y tengo daños en el ojo. Lo que más temo es que se está destapando una caja de personas extorsionadoras que hay en la playa y yo tengo miedo a salir a trabajar porque tengo miedo que alguien me ataque nuevamente o que esta persona vaya y mande a alguien que me ataque.
1: Rodríguez decidió presentar la denuncia con la esperanza de que los responsables sean identificados y enfrenten a la justicia. En otros temas, se rompe la tregua con Irán y Estados Unidos responde con ataques en Bandar Abbas. Esto ocurrió momentos después de que el presidente Donald Trump anunciara que reanudaría los ataques. Según el mandatario, el reinicio de las hostilidades responde a un ataque iraní contra 3 embarcaciones comerciales en el estrecho de Hormuz. Trump anunció nuevos ataques contra la infraestructura estratégica en Irán y este martes varias ciudades importantes del país amanecieron con incendios tras los bombardeos aéreos. Y precisamente el rompimiento de la tregua con Irán ya empieza a tener serias repercusiones. El precio del barril del petróleo volvió a subir y con ello también hay temor de que se disparen nuevamente los precios de la gasolina. Los últimos ataques ya causan preocupación en la economía a nivel global. Anthony Belchi tiene la historia.
7: Well, it's important stuff.
8: El presidente Donald Trump ha puesto fin a la tregua con Irán y anuncia que la ofensiva militar seguirá adelante. La escalada del conflicto vuelve a encender las alarmas por sus consecuencias económicas. El petróleo se ha disparado y las bolsas de todo el mundo vuelven a teñirse de rojo.
9: Las guerras no son buenas porque todo sube para todo el mundo, no solo para Estados Unidos, sino eso es global.
8: El anuncio llegó tras nuevos ataques cerca del estrecho de Hormuz. Estados Unidos bombardeó decenas de blancos en Irán y le retiró el permiso para vender su petróleo en el mercado internacional.
10: Cuando hay problemas de esta índole, problemas geopolíticos, como la guerra que se empezó nuevamente en Irán, lógicamente los precios se van a incrementar.
8: Esa falta de claridad ya se nota en la gasolinera. El galón promedio en Estados Unidos había bajado a $3.79, pero esta semana la caída se detuvo en seco. El presidente evita hablar de inflación e insiste en que la guerra se resolverá rápidamente, una promesa que ya hizo cuando comenzó el conflicto en Medio Oriente.
11: No creo que se va a empezar de nuevo, creo que va a ir muy rápido. Hit a couple of ships. And so we hit them much harder. When they hit, we hit 10 times harder. You know, we hit much harder than they do.
8: Pero lo que más preocupa en Wall Street es qué va a pasar en el futuro más inmediato.
12: Los mercados manejan malas noticias, manejan pérdidas, manejan riesgo. Lo que no manejan es la falta de claridad.
8: Porque el conflicto de momento sigue lejos de llegar a un fin.
13: Estados Unidos lo que está buscando es que Irán no tenga armas nucleares, que no controle Hormuz, pero estamos viendo que esto es imposible.
8: La escalada entre Estados Unidos e Irán ya golpea el bolsillo. El petróleo sube más de 5% y las bolsas mundiales caen ante el temor a un desabasto. Anthony Belchi, Noticias Estrella TV.
1: Gracias, Anthony. Y ahora nos vamos a Nueva York. El edificio de 37 pisos que provocó una emergencia ayer tras presentar fallas estructurales y desprendimientos podría ser demolido. El edificio fue evacuado después de que 2 de sus columnas cedieron y cayeron pedazos de concreto al suelo. Según Emily Guglielmo, inspectora estructural de la ciudad de Nueva York, la torre cerca de la calle 42 tendrá que ser demolida parcialmente. Las autoridades aún no han informado si el antiguo edificio de Pfizer seguirá con los planes para ser convertido en apartamentos. Un centro de cuidado infantil enfrenta una demanda legal por presuntamente poner en peligro la vida de un menor en el segundo en California. Las imágenes de una cámara de seguridad de la guardería Bay Club muestran a una trabajadora infantil levantando al niño por los aires y no logra agarrarlo, dejándolo caer. Después, las imágenes muestran cómo ella cae encima de él. Los hechos ocurrieron en marzo de 2025 y ahora los padres han presentado una demanda alegando daño cerebral y pérdida auditiva en uno de sus oídos. La guardería no ha comentado al respecto. Y una de las mujeres que acusa al presidente Donald Trump de abuso sexual y difamación ganó una apelación. Jean Carroll podrá cobrar los 5.8 millones de dólares otorgados en el fallo de su demanda presentada en 2023. El dinero ya había sido depositado por orden de la corte y solo estaba pendiente de la ratificación. El tribunal confirmó la decisión del jurado de que Trump abusó sexualmente de Carroll en 1996 y que posteriormente la difamó al negarlo. Los abogados del presidente ya apelaron la decisión. Es momento de hacer una pausa. No se vaya, tenemos más información al volver. Familiares de migrantes detenidos se quejan de las condiciones en las que los tienen. Aseguran que les faltan servicios básicos y alimentos. Decenas de sobrevivientes de los terremotos ahora enfrentan hambre. Irónicamente, buscan entre los escombros algo para sobrevivir también. Estados Unidos identifica y anuncia recompensa del nuevo líder del cártel Jalisco Nueva Generación.

0: En Miami, Florida, el traslado de algunos migrantes de un centro de detención a una cárcel del centro de la ciudad ha provocado preocupación entre sus familiares. Ellos denuncian que las condiciones que enfrentan los detenidos son deplorables. No tienen acceso ni a medicamentos ni a servicios básicos. Ronald Acha tiene la información.
1: Porque mi esposo está bien mal de salud. Él es diabético. Ha sufrido 3 pancreatitis agudas y ahora mismo no le están prestando atención médica.
2: Anisley Cortés, esposa de Noslén Sendra González, de 42 años, está desesperada por la salud de este cubano que se encuentra detenido en la prisión federal del downtown de Miami. Anisley nos cuenta que su esposo fue transferido debido a los incendios ocurridos en el oeste de Miami-Dade. Según Anisley, por el estado de salud de Noslén, podría perder su vida.
1: Triglicéridos, porque él le dijo que tenía los triglicéridos en 1500, que cosa que debe estar en 150 para una persona normal. No sé qué voy a hacer, tengo miedo que le pase algo a su vida, que tengo miedo que se muera.
3: No, atención médica, no, si mira aquí la gente la insulina le da 400, 300, 500, y esa gente dice que no, que eso está bien así. Si tienes un dolor y estás trancado, no te abren la puerta, no te atienden, no nada, puedes morirte en el puerto y que no, esta gente no te atiende.
2: Judith Castellanos asimismo denuncia que su esposo Marlon Cervelo Trujillo, de 51 años, enfrenta una afección respiratoria que lo obtuvo por el COVID-19.
4: Él se le quedó una secuela en un pulmón y se le cierra, pierde hasta el conocimiento y ya va por el segundo aparato de albuterol. Es lo único que tiene. No les están dando las medicinas. Mi esposo tenía una dieta en Crohn por los triglicéridos altos.
2: Noslén hace algunos años enfrentó un juicio de fraude. Marlon, por un caso de drogas, se enfrentó a la justicia. Ambos pagaban sus condenas y se registraban cada año en un centro migratorio. Asimismo, estos familiares denuncian que las condiciones de los pisos 10 y 11 de esta prisión federal no tienen aire acondicionado. Están atestados de cucarachas y los servicios higiénicos no funcionan.
5: Nos comunicamos con autoridades de inmigración para saber quién es responsable por este trato que están recibiendo estos inmigrantes cubanos en esta prisión, en el downtown de Miami, y nos dice que es el Buró Federal de Prisiones. Sin embargo, estos últimos también nos responden y nos dice quien debe responder son los funcionarios de ICE.
6: ICE y el Buró de Prisiones no están hablando sobre este caso. Quienes están en el medio son estos detenidos y es peligroso para su salud. Carlos Jiménez visitó este lugar y luego Crohn, y una semana después falleció una persona. Para Estrella News, soy Ronald Acha.
0: La jueza acusada de ayudar a escapar a un inmigrante mexicano de agentes de ICE en Wisconsin fue absuelta. La ex jueza Hannah Dugan no irá a prisión, aunque deberá pagar una multa de $5,000. La decisión de la corte la absolvió del cargo de obstrucción a la justicia. Dugan, de 67 años, renunció a su cargo como jueza de distrito tras ser acusada de ayudar a un inmigrante buscado por ICE a evitar su detención. Sus abogados reclamaron persecución política en su caso. Primero fue el agua de la piscina reflectante la que se puso verde. Ahora es otro sitio histórico en Washington, donde el agua está cambiando de color. Fotografías y videos en redes sociales muestran que el agua de la histórica fuente de Meridian Hill Park, también en Washington, se volvió oscura. La fuente fue reabierta el pasado mes de mayo después de estar cerrada por reparaciones desde 2019. El Servicio de Parques Nacionales informó que el color sucio del agua se

0: debe a dos conductos que estuvieron fuera de servicio. No se sabe con exactitud cuándo el agua comenzó a ensuciarse. Vamos a cambiar de tema y vamos ahora a Venezuela, donde cada día se ha convertido en una lucha por sobrevivir. Varios jóvenes que participaron en las labores de rescate tras los dos terremotos ahora tienen que buscar cómo sobrevivir buscando lo que necesitan entre la basura y los escombros. María Teresa Sarabia tiene los detalles.
1: Con las mismas manos que hace una semana buscaban sobrevivientes entre los escombros, ahora hurgan entre los restos de casi 180 edificios derrumbados por los terremotos del pasado 24 de junio en busca de algo que les permita llevar comida a la mesa ese día.
2: Aquí buscando allá para casa, lo que uno consiga, oro, lo que sea a la venta. Y bueno, allá el pan de cada día.
1: Y es que el daño es masivo. Según la Organización de las Naciones Unidas, tras la tragedia se estiman pérdidas por 37 mil millones de dólares en el país. Por ello, personas que sobrevivieron pero se quedaron sin casa, sin pertenencias y sin medios de sustento, ahora buscan algo de valor entre el polvo y tal vez entre restos humanos.
3: Dinero, agarrado mi cobre, cualquier cosita me consigo por ahí, unos zapaticos. No, cualquier cosita me consigo siempre cada vez que vengo. Gracias a Dios, nunca me voy con la mano vacía.
1: Con el 55% de la población viviendo previamente en condiciones de pobreza y con carencias en servicios básicos, según un estudio de la Universidad Católica Andrés Bello en Venezuela, la situación solo ha empeorado luego de la tragedia. Quienes viven de lo que encuentran entre la basura buscan ropa, juguetes y documentos que puedan vender, aunque otros se enfocan en encontrar metales porque dice que son los mejor pagados.
4: Cobre, bronce, aluminio, lo que se consiga, jefe. Unos dolaritos que están por ahí escondidos también los metemos en el bolsillo.
1: Aquí no importa si eran profesionistas, comerciantes o asalariados. La pobreza los alcanzó de manera trágica y ahora buscan el pan de cada día. Algunos lo hacen con el temor de ser reprendidos por el gobierno, pero tienen una necesidad urgente que cubrir. María Teresa Sarabia, Noticias Estrella TV.
0: Y en medio de las carencias que dejaron los terremotos, cientos de venezolanos agradecen la ayuda internacional. Sin embargo, a pesar de ello, enfrentan problemas como escasez de agua, así como acceso a servicios higiénicos. Muchos aún continúan viviendo en refugios y otro de los problemas es el acceso a baños y a duchas para poder asearse. Ante esto, muchos de los damnificados tienen que asearse incluso en las playas. Tras la muerte de Nemesio Ceguera El Mencho, Estados Unidos ya tiene en la mira a quien sería el nuevo líder del cártel Jalisco Nueva Generación. Se trata de Juan Carlos Valencia González, alias el 03 o el Pelón. Según el Centro Antiterrorismo, Valencia tomó las riendas del cártel tras la muerte de El Mencho el pasado mes de febrero. Por su parte, el Departamento de Estado ofrece una recompensa de 5 millones de dólares por su captura. Según dicha agencia, Valencia fue uno de los fundadores de la fuerza élite de ese cártel. Es momento de hacer una pausa, pero no se vaya al volver. La selección de México ya tiene nuevo timonel. Se fue el Vasco Aguirre, pero llega el Kaiser de Michoacán. Salen los toros en Pamplona. La fiesta de San Fermín nuevamente llama la atención mundial.

El capitán Rafael Márquez toma el timón de la selección mexicana tras su eliminación del Mundial de Fútbol. Mediante un comunicado, la Federación Mexicana de Fútbol oficializó lo que ya se había anticipado. Javier Aguirre deja el banquillo para dar paso al exdefensa de la selección nacional, según Miquel Arriola, comisionado de la Femex Food. Este proyecto deportivo se venía planificando desde agosto del 2024 y contempla continuidad hasta el año 2030. Y el jugador mexicano Gilberto Mora se perdió su graduación de preparatoria, pero un representante muy particular asistió en su lugar. Vea. Obvio, la escena se volvió viral en redes sociales. Un compañero de Morita del Colegio Alemán en Tijuana acudió a la ceremonia con una figura de cartón del jugador y recibió su diploma de manera simbólica. Todo ocurrió mientras Mora se encontraba concentrado con la selección mexicana durante el Mundial, donde México, pues ya sabemos, fue eliminado tras caer ante Inglaterra. Y empezaron los 9 días de la Pamplonada y los toros ya salieron con los cuernos listos para embestir. Vea. Se trata de la tradicional fiesta de San Fermín en Pamplona, España. Cada año miles de turistas nacionales e internacionales llegan en busca de adrenalina para correr delante de los toros durante los encierros. Las autoridades esperan una gran afluencia de visitantes, aunque aún no hay una cifra oficial y como apenas es el primer día de las carreras, el balance de los heridos pues todavía es preliminar. Y el ingenio de unos reposteros en Miami no tuvo límites con el siguiente homenaje al Mundial de Fútbol. Vea esto, pastelitos en forma de balón de fútbol, pero eso no es todo. Los pasteles presentan los colores de diferentes selecciones nacionales y están elaborados con sabores representativos de cada país. Por ejemplo, el pastel de Estados Unidos es de chocolate con mantequilla, el de México es de mango y el de Argentina es de guayaba. Y con estas imágenes deliciosas me despido. Que pase una linda tarde.

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0: ¿Qué tal? Le informa Mirta Las Salinas. Bienvenidos a Estrella News Texas. La familia de Lorenzo Salgado exige respuestas tras la muerte del inmigrante mexicano baleado por un agente de ICE en Houston. Sus hijos piden una investigación transparente, mientras que las autoridades federales y activistas cuestionan las circunstancias del operativo que terminó en tragedia. David Medina tiene más detalles.
1: Yo quiero que mi papá, ustedes lo acuerden como nomás un hombre de familia.
2: Entre lágrimas y mucho dolor, en una conferencia de prensa este miércoles, los hijos de Lorenzo Salgado, un hombre de origen mexicano, quien murió tras ser baleado por un agente de ICE en Houston, piden una investigación y que se entregue un informe transparente sobre los hechos que llevaron a la muerte de su padre.
1: Yo sé que él se hubiera parado si se hubieran identificado los oficiales, si no estuvieran en un carro, que si ellos estuvieran en un carro con cualquier marca o logo de cualquier agencia de ley, él se hubiera parado.
2: De acuerdo con ICE, en un comunicado dijo que la mañana del martes 7 de julio en el área de Magnolia Park, sus agentes intentaron realizar una detención vehicular como parte de un operativo migratorio y que el conductor intentó evadir el arresto y utilizó su vehículo como arma en un intento de atropellar a un agente de ICE, lo que llevó a que el oficial disparara en defensa propia. El hijo de Salgado dijo que su padre tenía 35 años viviendo en el país, que trabajaba en la construcción y se encontraba en un proceso de obtener su permiso de trabajo, quien era el sustento de su esposa e hijos.
1: Tenemos un año y medio con eso y apenas el marzo y abril, vamos a decir dos veces, que le tomaron las huellas para este proceso y yo me imagino que en los próximos meses ya lo hubieran aprobado.
2: LULAC, la organización de derechos civiles latinos más grande del país, exigió una investigación solicitando que todas las pruebas se hagan públicas.
3: Estamos pidiendo también que el jefe de policía de Houston investigue un posible asesinato aquí en las calles de Houston. Puede haber cargos federales y cargos estatales. Y aquí necesitamos que la familia del señor Salgado sepa la verdad.
2: La presidenta de México, Claudia Sheinbaum, sentenció este miércoles que su gobierno va a ir más allá de las notas diplomáticas tras la muerte de Lorenzo Salgado.
4: Porque no podemos permitir el maltrato a nuestros hermanos que están en Estados Unidos, a los connacionales. Entonces, estamos planteando otras medidas.
2: Por ahora, el FBI investiga el caso. Legisladores y activistas aquí en Texas están pidiendo una investigación independiente, que se entreguen todas las pruebas y cámaras corporales de los oficiales de ICE para esclarecer la muerte de Lorenzo Salgado. David Medina, Noticias Estrella TV.
0: Gracias, David. Y la ex superintendente del Distrito Escolar Independiente de Fort Worth, Karen Molinar, fue nombrada directora ejecutiva de Rev Partnership, una organización sin fines de lucro que impulsa mejoras educativas en el condado de Tarrant. Molinar asumirá el liderazgo de la estrategia y colaboración con distritos escolares apenas meses después de dejar el distrito tras la intervención estatal del Distrito Escolar Independiente. Una prueba de paternidad confirmó que el sheriff del condado, Johnson Adam King, no es el padre del hijo cuya existencia había sido mencionada por fiscales. En medio de una investigación judicial, los resultados del ADN fueron entregados esta semana y representan un giro importante en el caso. Mientras King continúa enfrentando otros cargos relacionados con presunto acoso y represalias contra testigos. Tres hombres enfrentan cargos federales por presuntamente operar una red de narcotráfico en Abilene. Durante un operativo, agentes de la DEA decomisaron 66 libras de metanfetaminas, cocaína, marihuana, miles de pastillas falsificadas, jarabe con codeína y varias armas de fuego. Los tres sospechosos permanecen bajo custodia federal mientras avanza el proceso judicial. Continuamos en Guatemala con la reunificación de una madre migrante y sus hijos. Daily Rivas fue deportada hace dos meses y desde entonces no veía a sus pequeños hijos, pero esa separación familiar terminó y finalmente logró reunirse con ellos. Nuestro corresponsal José Flores tiene su historia.
5: Este es el emotivo encuentro que tuvo la migrante guatemalteca Daily Rivas con sus dos hijos de 4 y 7 años de edad, a quienes no veía desde hace dos meses, luego de ser deportada de Estados Unidos y separada drásticamente de sus pequeños.
6: ¿Cómo No, pues estoy feliz de 2 meses estar separada de ellos y estoy feliz que hoy está conmigo.
5: La migrante, quien es madre soltera, recordó el difícil momento que vivió cuando fue detenida, teniendo que dejar solos a sus hijos en Estados Unidos.
6: Porque sí, yo fui deportada, iba de mi trabajo, cuando fui deportada me detuvieron, estuve un mes detenida y me mandaron para acá, pero hace un mes casi que vine a Guatemala.
5: Daily no solamente lamentó haber sido deportada sin cometer ninguna falta grave, sino también por el hecho de que las autoridades migratorias no la dejaron despedirse de sus hijos.
6: No, solo me detuvieron y ya, vámonos para acá.
5: Luego de reunificarse con sus hijos, la migrante dijo que está dispuesta a esforzarse para sacarlos adelante en Guatemala, donde espera trabajar fuerte, cultivando alimentos como lo hacen sus familiares en su natal Huehuetenango, en la frontera con México.
6: Estoy feliz porque ya están conmigo y pues aquí echaremosle ganas a la vida también.
5: El papá de Daily también proyectó su satisfacción por reunificarse con sus nietos.
7: Contento porque vinieron bien.
8: Sí.
7: Vinieron bien.
5: La migrante guatemalteca dijo que no regresará nunca más a Estados Unidos luego de haber vivido esta terrible experiencia tras ser separada injustamente de sus hijos. En Guatemala, José Flores, Noticias Estrella TV.
0: Gracias, José Flores. Y fuertes lluvias provocaron inundaciones en la entrada de la subdivisión Galena Manor en Galena Park. Autoridades locales desplegaron bombas para drenar el agua y evitar que alcanzara las viviendas. No se reportaron evacuaciones ni daños a casas, mientras la ciudad aseguró que ya existen planes para mejorar el sistema de drenaje en la zona. Un conductor murió la madrugada de este miércoles tras perder el control de su vehículo sobre la vía de servicio de la East Texas Freeway en Houston. Según la oficina del sheriff del condado Harris, el Camaro amarillo chocó contra un poste y se incendió. La víctima quedó atrapada dentro del automóvil y fue declarada muerta en el lugar. Las autoridades investigan si el alcohol, la velocidad o una posible carrera ilegal influyeron en este accidente.
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0: Terminó el sueño mundialista de Colombia. La selección cafetera quedó eliminada en los octavos de final tras caer en penales ante Suiza después de empatar sin goles. En Bogotá, cientos de aficionados siguieron el partido en pantallas gigantes y pasaron de la ilusión a la tristeza con el penal definitivo que dejó a su equipo fuera del mundial. Pero muchos aseguran que fue su mejor actuación en un mundial desde Brasil en 2014. Y la emoción del Mundial continúa en Houston. El FIFA Fan Festival reabrirá este 9 de julio para transmitir los partidos finales del torneo internacional con actividades para toda la familia. Entretenimiento en vivo y pantallas gigantes. Autoridades esperan una gran asistencia de aficionados y recomiendan anticipar posibles congestionamientos en los alrededores del evento. Es momento de hacer una pausa, pero no se vaya. Tenemos más información al volver.
10: Guillermo del Toro es un director de cine mexicano conocido por su trabajo en películas de género de terror y fantasía. El Espinazo del Diablo, ambientada en un internado durante la Guerra Civil Española, combina elementos de terror sobrenatural con un trasfondo histórico. El Laberinto del Fauno, la historia sigue a una niña que se encuentra en un mundo mágico lleno de criaturas aterradoras y fascinantes. Mamá, esta película de terror sobrenatural que cuenta la historia de dos niñas que son criadas por una entidad paranormal después de sobrevivir a un accidente. La Cumbre Escarlata, la trama sigue a una joven que se casa y se muda a una mansión decrépita habitada por oscuros secretos. La Forma del Agua, narra la relación entre una mujer muda y una criatura acuática en un laboratorio de alta seguridad durante la Guerra Fría. El Callejón de las Almas Perdidas. La historia gira en torno a un estafador que se involucra en oscuros secretos y manipulaciones.
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0: Estamos de vuelta en Sin Filtro. Gracias por acompañarnos y escuchen esta información porque la tensión entre Estados Unidos e Irán vuelve a subir de nivel. El mismísimo presidente Donald Trump dio por terminado el alto al fuego y el acuerdo temporal que buscaba frenar ese conflicto.
1: Sí, todo esto ocurre después de que Irán atacaba bases militares estadounidenses en el Golfo como respuesta a los recientes bombardeos en Washington. Además, la Casa Blanca acusa a Teherán de atacar 3 barcos comerciales en el Estrecho de Hormuz y anunció nuevas medidas para golpear su economía, incluyendo impedir que siga vendiendo petróleo en el mercado internacional. Trump también aseguró que esta misma noche responderá con dureza contra Irán. Escuchen estas palabras que dijo.
2: They launched a couple of drones and one rocket, one missile, and at ships because they were in the strait, which I have every right to be. And so we hit them very hard last night, very, very hard. Probably hit them hard again tonight. I'll give them a little warning. We're going to hit them hard tonight.
3: Pues ahí está. Las consecuencias inmediatas, el petróleo ya subió 7.2%, el barril está rozando los $80, además las bolsas internacionales de valores se cayeron, causando también pues bueno un movimiento de inestabilidad económica enorme que obviamente se va a reflejar no solamente en nuestro bolsillo con la gasolina, sino con otras

0: situaciones. Seguramente usted en sus ahorros del 401k o de otras inversiones que pueda tener relacionadas a la bolsa también va a ver cómo su dinero se cae en estos días. Por lo pronto, en lo que se define qué es lo que sigue. Theran dice que la culpa es, por supuesto, de Trump, que no
1: Sí.
0: respetó acuerdos y que ha seguido un movimiento bastante llamativo en torno al estrecho de Hormuz, pero Trump dice que la culpa es completamente de ellos, que son unos ineficientes e incapaces de negociar. Todo esto después de que el fin de semana se llevó a cabo el funeral precisamente de la toyada que falleció en el primer día de los ataques de esta guerra.
1: Y nosotros
2: Exactamente. Y
1: sufrimos.
2: específicamente Trump decía que no iban o que les habían pedido que no bombardearan mientras estaba
0: El funeral.
2: ocurriendo el funeral. Y bueno, se termina este pacto y este acuerdo que se tenía. Y desafortunadamente volvemos a como empezamos, ¿no? Volvemos al alza de los
1: O peor,
2: productos,
1: Laura.
2: volvemos a la situación que se está viendo ya, volvemos probablemente a perder vidas humanas, tanto de
0: De un
2: iraníes
0: lado
2: como
0: como otro.
2: estadounidenses. Así que está bien crítica la situación nuevamente y bueno, por supuesto nos va a afectar a todos los estadounidenses. Oiga, vamos a cambiar de tema porque en medio de también de las situaciones que se está viviendo en los Estados Unidos, en México también hay un escándalo importantísimo y es que fue arrestado el exdirector de Pemex vinculado a Claudia Sheinbaum. Se trata de Víctor Rodríguez Padilla, quien fue detenido por agentes de la Fiscalía en la colonia sur de la Ciudad de México y quien está enfrentando una investigación por el presunto delito de violencia doméstica en contra de su esposa, la doctora María Felicia Jiménez. El video del momento que circula en las redes sociales, les advertimos que a usted le puede resultar sensible con estas imágenes. Mírenmolas y luego hablaremos.
1: Sí, días antes de su captura salió este video de cámaras de seguridad dentro de la casa que presuntamente muestran el momento en el que Rodríguez Padilla golpea a su esposa dentro de su casa, incluso frente de uno de sus hijos. Estas grabaciones ahora pues forman parte de esta investigación que lleva la Fiscalía Mexicana. Eso es muy fuerte ver esto, cómo la golpea hasta en una parte se mueve todo el sofá. Entonces la estaba golpeando con esa fuerza, un hombre pegándole a una mujer. Muy fuerte.
0: La brutalidad es enorme, por supuesto, ¿no? Estas imágenes son de marzo, pero se acaban de dar a conocer y cuando se viralizan estas imágenes en las redes sociales es que las autoridades toman acción y entonces llevan al arresto de este hombre que fue quien empezó la administración de Claudia Sheinbaum como director de Pemex. Y pues hasta ahora se sigue buscando esclarecer este caso. El hombre, como bien lo dicen ustedes, ya está bajo custodia policial y la investigación en desarrollo. Un tema que por supuesto afecta donde los feminicidios en México son tan fuertes y donde una figura de cierta influencia política o de cierta posición está en medio de esta situación envuelto. Pues ojalá que no haya corrupción, ojalá que no haya influencias y que no haya nada que detenga la justicia para este caso, porque al final de cuentas no se puede tapar el sol con un dedo. Las imágenes son fuertes y contundentes y
1: Muy
0: muchos dicen,
1: fuertes.
0: ella también le respondía o ella también se le ponía el tú por tú. No se trata de eso. Se trata de que hay un caso de violencia que se tiene que estudiar, se tiene que analizar y se tiene que llevar frente a la justicia como ya se está haciendo.
2: Exactamente. Ella lo denuncia a través de redes sociales, publica estos videos de sus casas y dice, también le echa prácticamente la culpa que todo lo que le pueda pasar a ella y a sus hijos menores de edad es culpa de Víctor Rodríguez Padilla. Vamos a ver en qué termina esta situación. Todavía no se conoce si lo han dejado en libertad hasta el momento. Así que bueno, vamos a ver cómo avanza, por supuesto, la Fiscalía Mexicana en este caso que nuevamente siembra las personas muy cercanas a Claudia Sheinbaum, a quienes ella ha confiado bastante para este mandato. Vamos a hacer una pequeña pausa, pero usted no se vaya porque venimos con la polémica que se ha desatado tras la victoria de Argentina frente a Egipto. Y muchos dicen por ahí que presuntamente la FIFA pues está haciéndole un camino mucho más fácil a la selección argentina para conquistar el bicampeonato. ¿Es verdad? Volvemos a hablar de esto.
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0: Qué bueno que sigue con nosotros aquí en Sin Filtro. Oiga, y es un verdadero honor hablar de las grandes estrellas de la música, de la actuación, de esas estrellas que brillan con luz propia, que han logrado consolidar una carrera con su talento. Talento que hoy por hoy la verdad es que se extraña. Por eso es que aplaudimos y apapachamos el verdadero talento y más, el talento hispano. Hoy se encuentra con nosotros la grandiosa, la genial, la maravillosa, la única, María Conchita Alonso. Qué placer, María
1: Gracias, qué
0: Conchita.
1: lindo, muchas gracias.
0: Oye,
1: Y Cookie, ¿cómo no me
0: Cookie,
1: va? Ah,
0: claro,
1: sí,
0: que está
1: mi
0: Cookie
1: Cookie
0: con nosotros también. Vean nada más qué
1: aquí.
0: belleza. Oye, María Conchita, caliéntame. ¿Qué título para tu nuevo disco en colaboración con la Sonora Santanera? ¡Qué maravilla! Cuéntanos de este proyecto, qué es, cómo nace, qué nos presentas ahora con Caliéntame.
1: Mira, nació. Yo nunca he sido amante de la música tropical. O sea, yo jamás, ni la salsa, nada, nada, nada. El año pasado me llaman a invitarme a cantar en un show dos, tres canciones con la única internacional, Sonora Santanera. Y yo dije, ay, no, muchas gracias. Ellos son excelentes, de verdad, porque son
0: Sí,
1: excelentes.
0: son.
1: Llevan 70 años, pues, de excelencia. Pero no es lo mío. O sea, no, muchas gracias. Bueno, mi manager, la verdad, que que tú estás loca. ¿Cómo? ¿Qué? No, sí, lo tienes que hacer. Entonces, bueno, a regañadientes me fui para México. Así como que yo no quería estar ahí, no quería ensayar. No. Bueno, el día del ensayo la pasé tan bien, lo disfruté tanto, porque no solamente ellos son excelentes músicos y cantantes, sino también su energía es muy linda como seres humanos, como personas. Y luego en el concierto ya, en el show, pues ya fue que una gozadera que yo estaba asombrada, ¿cómo es posible que disfrutase tanto esto? Y así fue como salió Caliéntame. Mi manager dijo, vamos a grabar todo un disco, grabamos 11 canciones, están en todas las plataformas. Y lo chévere de este disco, lo padre de este disco es que la mayoría de las canciones son mis éxitos.
0: Exacto. Esos éxitos que nos han conquistado durante tantos años, que se han vuelto el soundtrack de muchas generaciones y ahora con un ritmo sabroso de salsa y todo esto, ¿cómo fue trabajar con la Sonora Santanera en este sentido de remasterizar, reinventar estos éxitos que tú has tenido por tantos años?
1: Son súper profesionales, son súper gente buena, humilde. De verdad que encontrarse músicos exitosos como ellos y que sean como son, no te encuentras con eso todos los días. Son gente que, bueno, vale la pena conocer
0: Claro.
1: porque son maravillosos.
0: Y consolidar este proyecto tan importante. A ver, yo me escuché todo el disco que ya está disponible en todas las plataformas digitales para que lo compre, lo descargue, lo haga suyo. Y por supuesto, ahora mire, con todo el cachondeo y toda la vibra esta candente que María Conchita nos ha vendido por tantos años con su talento musical, pero ahora con un ritmo bailable. Yo amé todas, pero tu favorita, la que tú dices, wow, jamás pensé que en salsa este tema iba a sonar así.
1: No sé, porque en realidad, mira, tengo dos versiones de Noche de Copas, una con la Sonora y otra con Gilberto Santa Rosa.
0: Claro.
1: Las dos me gustan, mucha gente le ama como es pues enamorada de Gilberto, pues van a esa, pero las dos están muy buenas. Hay una canción que es, ¿a ti te gustó? Hazme sentir.
0: Sí, me encanta,
1: Hazme
0: hazme
1: sentir.
0: sentir.
1: Ellos me dieron la única canción que no es mía, o sea, es No renunciaré, no renunciaré a tus besos, a tus bocas. Yo nunca la conocía, yo no sabía esa canción. Y la Sonora me dijo que queremos que grabes esta. Esa fue la única que ellos dijeron queremos que. Porque yo lo que hice fue que le mandé a Fabián, el productor, le mandé como 15, 16 canciones. Y yo le dije, bueno, tú escoges entre estas las que grabemos, Fabián Rincón. Entonces él las escogió. Acarícima está buenísima. Como tú dices, hazme sentir que hicimos un video súper chévere.
0: Sí.
1: Es que no sé, hay gente que
0: Creo que
1: le
0: son
1: gusta
0: un
1: la
0: lujo
1: loca.
0: todas, ¿no?
1: Sí,
0: Sí.
1: yo escribí una que se llama No lo sabía, que es una balada romántica, pop rock, y al hacerla así, en este ritmo, la verdad que yo yo digo, wow, qué distinta es, no lo sabía, a como yo la compuse, uh-huh. como yo la escribí.
0: Sí, porque cuando compones tú tienes un sentimiento, una emoción, una vibra de la canción, ¿no? Y verla de este formato está increíble. Oigan, pues ya saben, el disco de Caliéntame de María Conchita Alonso está disponible en todas las plataformas. Es una joya, es una colección y, por supuesto, es algo que ustedes deben de tener en su celular, en su tableta, en su casa para bailarla, disfrutarla y gozarla.
1: Vamos a... también para que sepan, estamos trabajando en organizando conciertos. Ajá. Espero que en California lo hagamos, pero bueno, más que todo con ellos en México. Para que sepan todo eso, pueden seguirme en María Conchita-A, que es mi Instagram, uh-huh. ¿no? O Facebook, María Conchita Alonso Oficial.
0: Con todas las fechas y todo lo que hay disponible para ustedes de parte de María Conchita Alonso. Ahora, María Conchita no solamente es un talento espectacular, es también una de las almas más buenas y uno de los corazones más nobles que conozco. Con todo lo de Venezuela que ha estado pasando y ella siendo venezolana, lo ha dado todo, María Conchita. Te has entregado a Venezuela, has puesto tus redes sociales al servicio de la gente y toda tu fundación y tu organización. ¿Cómo has vivido todo esto que pasó en Venezuela?
1: Bueno, ha sido una tragedia impresionante, una tragedia que yo paré todo, yo me concentré en hacer lo que yo podía hacer, que es por medio de mi fundación, sin fines de lucro. Uh-huh. Yo he creado aquí, hace años creé una fundación que se llama V de Venezuela, V-E-E, Fauna, y esa fundación, lo que hacemos es que el dinero que recaudamos, el 100% sale para ayudar, pero no le mandamos dinero directo a las fundaciones, a los activistas, porque es para ayudar a los animales. Uh-huh. Pero al tú estar ayudándole, eso es lo que la gente no sabe. Ay, pero ¿por qué los animales, no la gente? Al tú estar ayudando a esos animales, estás ayudando a sus activistas que dan sus vidas por la de esos animalitos. Exacto. Que se quitan el pan de la boca. Muchísimas activistas, muchísimas fundaciones se les ha caído la casa, no tienen ya refugio, tienen cientos de animales. Entonces estamos, tengan en claro de que al ayudar a un animalito, estás ayudando a esa gente, ¿no?
0: Exacto, y a todo el pueblo de Correcto. Venezuela. Oye, María Conchita, vamos a hacer una pausa, pero volvemos contigo porque tenemos más que platicar de Venezuela y también el descaro hecho hombre. Diosdado Cabello dando un mensaje que es de no creerse. Tiene que verlo al regresar y, por supuesto, María Conchita Alonso se queda aquí con nosotros en Sin Filtro. No se vaya.

0: Abrimos con esta noticia en desarrollo. El candidato demócrata al Senado por Maine, Graham Platner, abandona su campaña tras ser acusado por dos mujeres de agresión sexual. Una de ellas afirma que Platner la violó en 2021. La otra es una exnovia que denunció que durante las relaciones sexuales se quitaba el preservativo sin su consentimiento. Platner niega ambas acusaciones, pero su salida desata una crisis entre los demócratas que ahora deben buscar un nuevo candidato para una de las contiendas más importantes del país. Hola, ¿qué tal? Soy Abel Álvarez. Gracias por acompañarme. Estas son otras de las noticias que estamos siguiendo muy de cerca aquí en 24 horas. Texas declara la guerra al turismo de parto. Investigan a un hospital acusado de promocionar sus servicios en la frontera con México. Trump usa el caso para reactivar su ofensiva contra la ciudadanía por nacimiento. Además, Estados Unidos identifica al nuevo líder del cártel Jalisco Nueva Generación. Tras la muerte del Mencho, un estadounidense habría tomado el control de la organización más violenta y temida de México.
1: Quería quedar en
2: Inglaterra. Detesto a los mexicanos. Los detesto con mi alma.
0: Escándalo en el Mundial. Un periodista argentino ofende a los mexicanos y desata una tormenta en las redes que lo obligan a tragarse sus propias palabras. Le pidió Trump a María Corina Machado regresar a Venezuela. Periodistas lo cuestionan y el mandatario rompe el silencio sobre la polémica. Le contamos qué fue lo que dijo. Pero mire, continuamos con otra controversia que desató el presidente Donald Trump al decir que pedirá a la Corte Suprema reabrir de inmediato el caso de la ciudadanía por nacimiento. Esto luego de que hace apenas una semana, el máximo tribunal ratificó por 6-3 que es un derecho protegido por la enmienda 14 de la Constitución. En un mensaje en su red social, el mandatario escribió, y cito: "Se están colocando letreros y vallas publicitarias por toda nuestra frontera sur y en México, anunciando la ciudadanía por nacimiento con partos desde $4,000. Y asegura que es una estafa donde ganarán miles de millones de dólares. Pero ahora bien, ¿puede la Corte Suprema reabrir un caso que, por ejemplo, ya decidió? Aunque exista un recurso, este tipo de solicitudes son muy poco frecuentes. El abogado de inmigración, Jaime Vázquez, nos explica cómo es que funciona.
3: Cualquier parte puede pedir una nueva audiencia a la Corte Suprema dentro de los primeros 25 días del fallo. Pero pedir no es ganar. Para que la Corte reconsidere, uno de los 6 jueces que votó a favor de la ciudadanía por nacimiento tendría que cambiar de opinión y pedir que se vuelva a votar. Eso casi nunca ocurre, menos en un fallo tan reciente y claro de 6-3. En la práctica, es más una jugada política que una jugada legal con posibilidad de éxito real.
0: Y precisamente esas vallas publicitarias que menciona el presidente Trump ya están en el centro de una investigación en Texas. Mire, un hospital de la ciudad de Mission es señalado por promocionar servicios de parto en la frontera con México. Y nuestra corresponsal Reina Luna nos explica qué hay detrás de esta polémica.
4: Un hospital de Mission, Texas, está siendo investigado por el estado. La razón es un anuncio puesto en la frontera mexicana en el que ofrecen servicios de parto. Texas dice que estarían infringiendo la ley al promover el turismo de parto, que aseguraría la ciudadanía americana a los bebés nacidos en territorio estadounidense sin importar el estatus migratorio de los padres. Pero un abogado rechaza esta acusación.
5: No hay ninguna base legal. Si alguien anuncia que presta sus servicios en el extranjero, no es nada ilegal.
4: Mission Hospital Medical Center en sus anuncios muestra los precios que ofrecen los partos. Por uno de forma natural, $3,950 y por una cesárea, $5,525. Debajo de los precios, el anuncio tiene un número telefónico detallando la marcación como se llama desde México y la página en internet halmababyintexas.com. Ayer el gobernador Greg Abbott envió una carta al Departamento de Salud para que investigue al hospital y si caen violaciones a la ley sería referido a la fiscalía para fincar responsabilidades. El hospital de Mission, por su parte, habría retirado los anuncios y aclaró que no respalda ni facilita ninguna actividad ilícita como el gobernador lo sugirió.
5: Pero eso no es, simplemente ofrecen tener un parto y no hay ninguna ley que esté violando y mucho menos estatalmente.
4: El turismo de nacimiento ha sido duramente señalado por los republicanos, pero datos del Migration Policy Institute dicen que de los 3.5 millones de bebés que nacen anualmente, solo 26 mil corresponden a extranjeras que tuvieron a sus bebés acá durante una visita.
1: Organizaciones de derechos humanos temen que tras esta investigación ahora sí se pongan trabas para el ingreso de mujeres embarazadas a los Estados Unidos. Desde Mission, Texas, Reina Luna, Noticias Estrella TV.

0: Mire, crece la tensión en Houston tras la muerte del migrante mexicano Lorenzo Araujo. Decenas de personas molestas se reunieron en el lugar donde fue abatido ayer durante un operativo de ICE. Los manifestantes tomaron las calles donde un padre de familia perdió la vida para exigir justicia y el fin de las redadas. Mientras tanto, la familia de Lorenzo Araujo también exige respuestas. Entre lágrimas y casi sin poder hablar, su hijo pidió una investigación independiente y que se publiquen todos los videos del operativo porque no cree en la versión de las autoridades. Asegura que su padre llevaba 35 años en el país y no tenía antecedentes penales.
1: Yo quiero que esa sea lo que sepa la gente de mi papá. Que a él no le importaba nada que su familia, que no le gustaba nada más que comer su comida, darle gracias a mi mamá por la comida y decirnos a nosotros que siempre que les echemos ganas en esta vida.
0: Por su parte, ICE sostiene que el hombre ignoró las órdenes de los agentes e intentó embestir con su auto a uno de ellos y que por eso abrieron fuego.

0: Bueno, seguimos con esta noticia en desarrollo. Estados Unidos inició una segunda noche de bombardeos contra Irán después de que el presidente Donald Trump dijera que la tregua entre ambos países había terminado. Washington asegura que los ataques son una respuesta a las agresiones iraníes contra embarcaciones comerciales en el estrecho de Hormuz. Trump advirtió que si se repiten las acciones de Teherán, la respuesta de Washington será mucho peor. Pero Irán ya respondió lanzando misiles. Las sirenas de emergencia sonaron en Bahrein y Kuwait tras reportes de un nuevo ataque iraní contra bases estadounidenses en la región. Las autoridades pidieron a la población buscar refugio mientras el ejército de Kuwait activó sus defensas antiaéreas para interceptar los misiles y drones. Y mientras escala el conflicto, el precio del petróleo se vuelve a disparar. El crudo Brent subió más de un 5% y llegó a superar los $80 por barril. Y el crudo de referencia estadounidense subió a más de $74 por barril. Con esto nos vamos a una pausa, pero no se muevan porque hay más al regresar. ¿Por qué el presidente Trump habla tanto del comunismo? Un estudio revela cuál sería la nueva estrategia del Partido Republicano de cara a las elecciones. Además, le decimos quién heredó el imperio criminal del Mencho. Estados Unidos señala al nuevo líder del Cártel Jalisco, Nueva Generación.
1: Quería quedar
2: detesto
1: en Inglaterra.
2: Detesto a los mexicanos. Los detesto con
0: la frase que indignó a miles de mexicanos. Al regresar tenemos la polémica que desató un periodista argentino en un show en vivo. ¿Frenó Trump el regreso de María Corina Machado a Venezuela? Tenemos la respuesta del presidente al regresar.

Gracias por seguir aquí en 24 horas. Mire, el presidente Trump ha convertido al comunismo en el centro de su mensaje político. Según un análisis de la agencia de noticias Reuters, en las últimas dos semanas ha mencionado la palabra comunismo 81 veces. Esto después del triunfo de candidatos progresistas en las primarias demócratas de Nueva York, Colorado, Kentucky, Ohio y Texas. Sin embargo, muchos de ellos se definen como socialistas democráticos. Entre sus propuestas están aumentar los impuestos a los más ricos, reducir el gasto militar, ampliar programas financieros o financiados por el gobierno y eliminar ICE. Pero ahora bien, ¿por qué Trump los llama comunistas? Según Reuters, el equipo del presidente busca presentar a los demócratas como extremistas y probar si este mensaje

mensaje puede movilizar más votantes republicanos para las elecciones de noviembre. De hecho, Trump presumió hoy en la OTAN que hablar del comunismo lo ha convertido en el top número uno en TikTok. 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

0: este mensaje a mítines, actos oficiales e incluso a la celebración del Día de la Independencia. Y tras la muerte de El Mencho, Estados Unidos ya identificó al nuevo líder del cártel más violento y temido de México. Al frente del cártel Jalisco Nueva Generación habría quedado un ciudadano estadounidense, hijastro del ex capo, que ya enfrenta cargos federales. Ahora bien, ¿quién es y por qué su captura podría desatar una disputa entre México y Estados Unidos? Vamos hasta la capital mexicana. Víctor Blázquez nos lo explica.
1: Para el Centro Nacional Antiterrorismo de Estados Unidos es oficial. El cártel Jalisco Nueva Generación tiene nuevo líder. Es de nacionalidad estadounidense. Se trata de Carlos Valencia González, alias El 03. Y es el hijastro de Nemesio Oseguera Cervantes, alias El Mecho, cofundador del grupo delictivo abatido el pasado mes de febrero en Tapalpa, Jalisco.
2: Formó el grupo élite del cartel de Jalisco Nueva Generación. Y esta es la fuerza paramilitar.
1: Valencia González nació el 12 de septiembre de 1984 en Santa Ana, California, como resultado de la relación que tuvo Rosalinda González con Armando Valencia, uno de los fundadores del Cártel Milenio. De ser detenido, Estados Unidos y México podrían solicitarlo y enfrentar una travesía judicial, porque también es mexicano.
3: Sin duda, su detención sería exigida de manera inmediata por los Estados Unidos y su repatriación a ese país con fines de que fuera procesado por diversos crímenes.
1: La coordinación entre las autoridades estadounidenses y mexicanas es fundamental en materia de inteligencia y cooperación para poder localizar a este recién llegado a dirigir uno de los cárteles más violentos y por quien se ofrece una recompensa de $5 millones.
2: México puede decir, nosotros lo vamos a procesar, o pueden decir, mira, nosotros lavamos nuestras manos de este personaje y lo vamos a mandar bajo el tratado de extradición a los Estados Unidos.
3: México ha tenido malas experiencias, fugas de capos, un sistema judicial que está de cierta manera comprometido.
1: Juan Carlos Valencia ya enfrenta cargos en la Corte Federal de Colombia por conspiración para importar cocaína y metanfetaminas, además también por delitos relacionados con armas de fuego. En Ciudad de México, Víctor Blázquez, Noticias, Estrella TV.
0: También en México investigan un posible robo de hidrocarburos tras un incendio que consumió pipas y vehículos de carga, esto en El Salto, Jalisco. El fuego, que se prolongó por más de 3 horas, destruyó al menos 4 cisternas y dejó al descubierto otras 6 con combustible, una de ellas con reporte de robo. El predio fue clausurado por operar sin permisos para almacenar hidrocarburos, mientras autoridades federales y Pemex investigan el origen del combustible. Vamos ahora con la polémica que ha generado el periodista argentino Eduardo Feynman, quien dijo que detestaba a los mexicanos. Es el mismo que hace poco dijo que jugadores ecuatorianos fueron amenazados por un cártel mexicano para que la selección tricolor gane el partido que jugaron ambas escuadras. Pues ahora nuevamente se convirtió en la noticia al decir que los detestaba. Esto en el contexto del partido entre la selección mexicana e Inglaterra por octavos de final. Vamos a escucharlo.
4: Detesto a los mexicanos. Claro, los detesto con mi alma.
5: Estoy con vos, Edu. Yo quería que perdiera México.
4: No, detestables los esos tipos. Detestables.
5: El que sacaste hace unos días, ¿te acordás? El periodista que
4: la envidia que los mexicanos le tienen a los argentinos, no solamente en el fútbol, en todo. Nos envidian. Quieren ser como nosotros. Y no les da el pine.
0: Bueno, fue tal la polémica que el periodista se vio obligado a aclarar sus palabras y a pedir disculpas a los mexicanos. Incluso colegas argentinos se distanciaron de sus palabras.
4: Hizo un comentario que generó un enojo de millones de mexicanos. Y la verdad tienen razón en enojarse conmigo. Y quiero ser muy claro, no fue un comentario xenófobo, no fue un mensaje de odio. Estábamos hablando de fútbol. Y cuando las palabras de uno lastiman a personas que nunca fueron el destinatario del mensaje, corresponde aclararlo. Y lo hago de corazón, lo hago con el corazón en la mano. Es más, si pudiera aquí tener la bandera de México, la tendría. Si
0: algún mexicano... Pese a su arrepentimiento, la mayoría de usuarios que comentaron en la plataforma donde pidió disculpas simplemente no le creyeron. ¿Y usted le cree? Mire, el presidente Donald Trump negó haber impedido el regreso de María Corina Machado a Venezuela tras los devastadores terremotos. Las declaraciones las hizo a bordo

0: del Air Force One al ser cuestionado por periodistas sobre reportes que aseguraban que su administración no apoyaba su retorno. Pero así respondió el mandatario.
1: Did she go back? I guess.
2: She didn't. And it was reported that
1: she did or didn't.
2: She did not. It was reported.
1: I did not tell anyone not go back. I think she's a good person. She gave me the Nobel Prize, right? So how can I dislike her? She gave me the. She won the Nobel Prize. She said, "The only one that should win it is Trump." I didn't know her at all. So.
0: Según el Wall Street Journal, Machado ya se encontraba a bordo de un vuelo rumbo a Curazao el 26 de junio cuando el avión tuvo que regresar a Washington tras una hora de vuelo, pero se desconoce el motivo. Vamos a otra pausa. Cuando vuelva, un vendedor ambulante terminó golpeado por vender elotes en el sur de California. Ahora teme volver a trabajar. Tenemos su testimonio. Además, lo que comenzó como una tarde de golf en Ohio terminó en una persecución de alto riesgo en medio del campo. También una madre y su hijo estaban listos para subir a un globo aerostático, pero un incidente los hizo cambiar de plan. Ya le cuento.

0: Mire, un vendedor ambulante, este que está en pantalla, vive en el sur de California, terminó golpeado y con miedo de volver a trabajar. Asegura que fue agredido por intentar vender elotes en una zona de Long Beach, donde, según él, quisieron expulsarlo. Ahora enfrenta gastos médicos y pide ayuda para salir adelante. Y nuestro corresponsal, Luis Zaragoza, nos tiene el reporte.
1: Son heridas provocadas por un ataque mientras Elio Ramírez trataba de ganarse la vida vendiendo elotes muy cerca del muelle Belmont Veterans Memorial en la ciudad de Long Beach.

0: tengo un reporte médico donde están diciendo que tengo tres fisuras en la nariz, tengo estrellado el pómulo también y tengo daños en el ojo.
1: Los hechos ocurrieron el pasado 4 de julio alrededor de las 8 de la noche, cuando, de acuerdo a Elio Ramírez, un hombre hispano se le acercó para decirle que no podía vender sus productos en ese lugar. La policía estaba presente, por lo que le dio confianza a Elio para seguir vendiendo en el área, nos comentó.
0: Y yo le dije, disculpa, ¿y usted quién es o quién eres? Y me dijo, yo soy el dueño de la playa y por lo tanto yo no quiero que tú estés aquí vendiendo.
1: Minutos más tarde, un segundo individuo también se acercó para amedrentarlo con el argumento de que venía por parte del primero, a quien lo identificó como el patrón, pero Elio siguió vendiendo en el lugar. Dos minutos después, un tercer sujeto se acercó para golpearlo hasta dejarlo en el piso.
0: No me dijo nada, solamente llegó y me golpeó y me dijo estas palabras, esto viene de parte del patrón, porque ya habló contigo y no quiere que estés aquí vendiendo.
1: Por ahora, las dos preocupaciones más grandes del señor Ramírez son la cuenta que llegará en unos días del hospital donde fue atendido, y la segunda mencionó tiene miedo salir a la calle a vender sus elotes, la manera de ganarse la vida desde hace varios años.
0: Porque tengo miedo que alguien me ataque nuevamente o que esta persona vaya y mande a alguien que me ataque.
1: Desde el día del ataque, Elio Ramírez no ha salido a trabajar, mencionó, y para hacerle frente a los gastos que se aproximan, ha creado una cuenta GoFundMe.
2: Luis Zaragoza, Noticias, Estrella TV.
3: Y lo que debía ser una tarde de golf tranquila en Ohio terminó en una persecución policial de alto riesgo. Mire. Un sospechoso de intento de homicidio irrumpió en el campo de golf mientras huía de las autoridades, seguido por decenas de patrullas. El hombre, que habría apuñalado a su novia horas antes, protagonizó dos persecuciones, intercambió disparos con agentes y finalmente fue capturado tras chocar el vehículo robado contra una patrulla. Y una madre y su hijo estaban a punto de reservar un paseo en globo aerostático cuando presenciaron esta escena. Mírala. El incidente ocurrió en Longview, en el este de Texas. La mujer grabó el momento en que el globo aerostático perdió el control durante el despegue y terminó impactando varios vehículos estacionados. Tras el susto, dijo que tomó el accidente como una señal para cancelar el paseo y buscar otra actividad con su hijo. Y no es para menos, imagínense. Esperando precisamente a tener este paseo y de buenas a primera, pues nada, ocurre esto que está viendo en pantalla. ¡Wow! ¿Que si es una señal? Claro que sí. Y con esto vamos llegando al final. Soy Abel Álvarez. Gracias por informarse conmigo aquí en 24 horas. Yo regreso con más. Gracias.

0: Yo quiero que mi papá... Yo quiero que mi papá, ustedes lo acuerden como nomás un hombre de familia.
1: En medio del dolor por la muerte de Lorenzo Salgado, los hijos del migrante que fue baleado por ICE en Texas exigen que se investigue por qué los agentes dispararon contra su padre. Una nueva agresión contra un vendedor ambulante latino fue golpeado y pide ayuda para identificar a sus agresores porque teme ser atacado nuevamente. Ataques y explosiones en puertos iraníes. El presidente Trump da por terminada la tregua con Irán y el anuncio vuelve a impactar la economía global. Buscan sobrevivir de lo que encuentran en la basura. Ayudaron a rescatar a víctimas de los terremotos en Venezuela, pero ahora buscan sustento entre los escombros. Así comienza su noticiero 24 horas. ¿Qué tal? Muy buenas tardes y bienvenidos a esta emisión de Noticias 24 Horas. Se informa Mirtala Salinas. Muchas gracias por acompañarnos el día de hoy. Iniciamos en Texas. Esta mañana hablaron los hijos del migrante que murió baleado por agentes de ICE en Houston. Hoy, en conferencia de prensa, exigieron que se investigue a fondo los hechos que llevaron a la muerte de su padre. Vamos con nuestro corresponsal, David Medina, y más detalles de este trágico incidente.
0: Yo quiero que mi papá... Yo quiero que mi papá, ustedes lo acuerden como nomás un hombre de familia.
2: Entre lágrimas y mucho dolor, en una conferencia de prensa este miércoles, los hijos de Lorenzo Salgado, un hombre de origen mexicano, quien murió tras ser baleado por un agente de ICE en Houston, piden una investigación y que se entregue un informe transparente sobre los hechos que llevaron a la muerte de su padre.
0: Yo sé que él... se hubiera parado si se hubieran identificado los oficiales, si no estuvieran en un carro, que si ellos estuvieran en un carro con cualquier marca o logo de cualquier agencia de ley, él se hubiera parado.
2: De acuerdo con ICE, en un comunicado dijo que la mañana del martes 7 de julio en el área de Magnolia Park, sus agentes intentaron realizar una detención vehicular como parte de un operativo migratorio y que el conductor intentó evadir el arresto y utilizó su vehículo como arma en un intento de atropellar a un agente de ICE, lo que llevó a que el oficial disparara en defensa propia. El hijo de Salgado dijo que su padre tenía 35 años viviendo en el país, que trabajaba en la construcción y se encontraba en un proceso de obtener su permiso de trabajo, quien era el sustento de su esposa e hijos.
0: Tenemos un año y medio con eso y apenas el marzo y abril, vamos a decir dos veces, que fue a que le tomaron las huellas para este proceso y yo me imagino que en los próximos meses ya lo hubieran aprobado.
2: LULAC, la organización de derechos civiles latinos más grande del país, exigió una investigación solicitando que todas las pruebas se hagan públicas.
3: Estamos pidiendo también que el jefe de policía de Houston investigue un posible asesinato aquí en las calles de Houston. Puede haber cargos federales y cargos estatales. Y aquí necesitamos que la familia del señor Salgado sepa la verdad.
2: La presidenta de México, Claudia Sheinbaum, sentenció este miércoles que su gobierno va a ir más allá de las notas diplomáticas tras la muerte de Lorenzo Salgado.
4: Porque no podemos permitir el maltrato a nuestros hermanos que están en Estados Unidos, a los connacionales. Entonces, estamos planteando otras medidas.
2: Por ahora, el FBI investiga el caso. Legisladores y activistas aquí en Texas están pidiendo una investigación independiente, que se entreguen todas las pruebas y cámaras corporales de los oficiales de ICE para esclarecer la muerte de Lorenzo Salgado. David Medina, Noticias Estrella TV.
1: Y a gritos pide ayuda por lo que considera una injusticia. Un hombre venezolano fue arrestado por agentes de ICE a plena luz del día.
5: ¡Ayuda! ¡Ayuda!
1: El incidente ocurrió el pasado 6 de julio en el barrio Las Empacadoras en Chicago, Illinois. Las autoridades no ofrecieron detalles de este arresto, pero la presencia de agentes migratorios fue suficiente para desatar el temor entre el resto de los vecinos del lugar. De acuerdo a testigos, muchos decidieron encerrarse en sus casas y no ir a trabajar. Y un vendedor ambulante de Long Beach que fue agredido a golpes vive con temor, pero pide ayuda para identificar a los responsables. Eliu Rodríguez, de 51 años, fue golpeado durante la celebración del Día de la Independencia mientras atendía su puesto de nieves y esquites en el muelle Belmont en Long Beach. Ahora dice vivir con miedo de volver a ser agredido.
6: Tengo 3 fracturas en la nariz, tengo un reporte médico donde están diciendo que tengo 3 fisuras en la nariz, tengo estrellado el pómulo también y tengo daños en el ojo. Lo que más temo es que se está destapando una caja de personas extorsionadoras que hay en la playa y yo tengo miedo salir a trabajar porque tengo miedo que alguien me ataque nuevamente o que esta persona vaya y mande a alguien que me ataque.
1: Rodríguez decidió presentar la denuncia con la esperanza de que los responsables sean identificados y enfrenten a la justicia. En otros temas, se rompe la tregua con Irán y Estados Unidos responde con ataques en Bandar Abbas. Esto ocurrió momentos después de que el presidente Donald Trump anunciara que reanudaría los ataques. Según el mandatario, el reinicio de las hostilidades responde a un ataque iraní contra 3 embarcaciones comerciales en el estrecho de Hormuz. Trump anunció nuevos ataques contra la infraestructura estratégica en Irán y este martes varias ciudades importantes del país amanecieron con incendios tras los bombardeos aéreos. Y precisamente el rompimiento de la tregua con Irán ya empieza a tener serias repercusiones. El precio del barril del petróleo volvió a subir y con ello también hay temor de que se disparen nuevamente los precios de la gasolina. Los últimos ataques ya causan preocupación en la economía a nivel global. Anthony Belchi tiene la historia.
7: Well, it's important stuff. And, you know,
8: el presidente Donald Trump ha puesto fin a la tregua con Irán y anuncia que la ofensiva militar seguirá adelante. La escalada del conflicto vuelve a encender las alarmas por sus consecuencias económicas. El petróleo se ha disparado y las bolsas de todo el mundo vuelven a teñirse de rojo.
9: Las guerras no son buenas porque todo sube para todo el mundo, no solo para Estados Unidos, sino eso es global.
8: El anuncio llegó tras nuevos ataques cerca del estrecho de Hormuz. Estados Unidos bombardeó decenas de blancos en Irán y le retiró el permiso para vender su petróleo en el mercado internacional.
10: Cuando hay problemas de esta índole, problemas geopolíticos, como la guerra que se empezó nuevamente en Irán, lógicamente los precios se van a incrementar.
8: Esa falta de claridad ya se nota en la gasolinera. El galón promedio en Estados Unidos había bajado a $3.79, pero esta semana la caída se detuvo en seco. El presidente evita hablar de inflación e insiste en que la guerra se resolverá rápidamente, una promesa que ya hizo cuando comenzó el conflicto en Medio Oriente.
11: No creo que se va a empezar de nuevo. Creo que va a ir muy rápido. They hit a couple of ships. And so we hit them much harder. When they hit, we hit 10 times harder. You know, we hit much harder than they do.
8: Pero lo que más preocupa en Wall Street es qué va a pasar en el futuro más inmediato.
12: Los mercados manejan malas noticias, manejan pérdidas, manejan riesgo. Lo que no manejan es la falta de claridad.
8: Porque el conflicto de momento sigue lejos de llegar a un fin.
13: Estados Unidos lo que está buscando es que Irán no tenga armas nucleares, que no controle Hormuz, pero estamos viendo que esto es imposible.
8: La escalada entre Estados Unidos e Irán ya golpea el bolsillo. El petróleo sube más de 5% y las bolsas mundiales caen ante el temor a un desabasto. Anthony Belchi, Noticias Estrella TV.
1: Gracias, Anthony. Y ahora nos vamos a Nueva York. El edificio de 37 pisos que provocó una emergencia ayer tras presentar fallas estructurales y desprendimientos podría ser demolido. El edificio fue evacuado después de que 2 de sus columnas cedieron y cayeron pedazos de concreto al suelo. Según Emily Guglielmo, inspectora estructural de la ciudad de Nueva York, la torre cerca de la calle 42 tendrá que ser demolida parcialmente. Las autoridades aún no han informado si el antiguo edificio de Pfizer seguirá con los planes para ser convertido en apartamentos. Un centro de cuidado infantil enfrenta una demanda legal por presuntamente poner en peligro la vida de un menor en el segundo en California. Las imágenes de una cámara de seguridad de la guardería Bay Club muestran a una trabajadora infantil levantando al niño por los aires y no logra agarrarlo, dejándolo caer. Después, las imágenes muestran cómo ella cae encima de él. Los hechos ocurrieron en marzo de 2025 y ahora los padres han presentado una demanda alegando daño cerebral y pérdida auditiva en uno de sus oídos. La guardería no ha comentado al respecto. Y una de las mujeres que acusa al presidente Donald Trump de abuso sexual y difamación ganó una apelación. Jean Carroll podrá cobrar los 5.8 millones de dólares otorgados en el fallo de su demanda presentada en 2023. El dinero ya había sido depositado por orden de la corte y solo estaba pendiente de la ratificación. El tribunal confirmó la decisión del jurado de que Trump abusó sexualmente de Carroll en 1996 y que posteriormente la difamó al negarlo. Los abogados del presidente ya apelaron la decisión. Es momento de hacer una pausa. No se vaya, tenemos más información al volver. Familiares de migrantes detenidos se quejan de las condiciones en las que los tienen. Aseguran que les faltan servicios básicos y alimentos. Decenas de sobrevivientes de los terremotos ahora enfrentan hambre. Irónicamente, buscan entre los escombros algo para sobrevivir también. Estados Unidos identifica y anuncia recompensa del nuevo líder del cártel Jalisco Nueva Generación.

0: En Miami, Florida, el traslado de algunos migrantes de un centro de detención a una cárcel del centro de la ciudad ha provocado preocupación entre sus familiares. Ellos denuncian que las condiciones que enfrentan los detenidos son deplorables. No tienen acceso ni a medicamentos ni a servicios básicos. Ronald Acha tiene la información.
1: Porque mi esposo está bien, mal de salud. Él es diabético. Ha sufrido 3 pancreatitis agudas y ahora mismo no le están prestando atención médica.
2: Anisley Cortés, esposa de Noslén Sendra González, de 42 años, está desesperada por la salud de este cubano que se encuentra detenido en la prisión federal del downtown de Miami. Anisley nos cuenta que su esposo fue transferido debido a los incendios ocurridos en el oeste de Miami-Dade. Según Anisley, por el estado de salud de Noslén, podría perder su vida.
1: Triglicéridos, porque él le dijo que él tenía los triglicéridos en 1500, que cosa que debe estar en 150 para una persona normal. No sé qué voy a hacer. Tengo miedo que le pase algo a su vida, que tengo miedo que se muera.
3: No, atención médica, no. Si mira aquí la gente, la insulina le da 400, 300, 500, y esa gente dice que no, que eso está bien así. Si tienes un dolor y estás trancado, no te abren la puerta, no te atienden, no nada. Puedes morirte en el puesto y que no, esta gente no te atiende.
2: Judith Castellanos asimismo denuncia que su esposo Marlon Cervelo Trujillo, de 51 años, enfrenta una afección respiratoria que lo obtuvo por el COVID-19.
4: Él se le quedó una secuela en un pulmón y se le cierra, pierde hasta el conocimiento y ya va por el segundo aparato de albuterol. Es lo único que tiene. No les están dando las medicinas. Mi esposo tenía una dieta en Crohn por los triglicéridos altos.
2: Noslén hace algunos años enfrentó un juicio de fraude. Marlon, por un caso de drogas, se enfrentó a la justicia. Ambos pagaban sus condenas y se registraban cada año en un centro migratorio. Asimismo, estos familiares denuncian que las condiciones de los pisos 10 y 11 de esta prisión federal no tienen aire acondicionado. Están atestados de cucarachas y los servicios higiénicos no funcionan.
5: Nos comunicamos con autoridades de migración para saber quién es responsable por este trato que están recibiendo estos inmigrantes cubanos en esta prisión, en el downtown de Miami, y nos dice que es el Buró Federal de Prisiones. Sin embargo, estos últimos también nos responden y nos dice quien debe responder son los funcionarios de ICE.
6: ICE y el Buró de Prisiones no están hablando sobre este caso. Quienes están en el medio son estos detenidos y es peligroso para su salud. Carlos Jiménez visitó este lugar y luego Crohn, y una semana después falleció una persona. Para Estrella News, soy Ronald Acha.
0: La jueza acusada de ayudar a escapar a un inmigrante mexicano de agentes de ICE en Wisconsin fue absuelta. La ex jueza Hannah Dugan no irá a prisión, aunque deberá pagar una multa de $5,000. La decisión de la corte la absolvió del cargo de obstrucción a la justicia. Dugan, de 67 años, renunció a su cargo como jueza de distrito tras ser acusada de ayudar a un inmigrante buscado por ICE a evitar su detención. Sus abogados reclamaron persecución política en su caso. Primero fue el agua de la piscina reflectante la que se puso verde. Ahora es otro sitio histórico en Washington, donde el agua está cambiando de color. Fotografías y videos en redes sociales muestran que el agua de la histórica fuente de Meridian Hill Park, también en Washington, se volvió oscura. La fuente fue reabierta el pasado mes de mayo después de estar cerrada por reparaciones desde 2019. El Servicio de Parques Nacionales informó que el color sucio del agua se debe a 2 conductos que estuvieron fuera de servicio. No se sabe con exactitud cuándo el agua comenzó a ensuciarse. Vamos a cambiar de tema y vamos ahora a Venezuela, donde cada día se ha convertido en una lucha por sobrevivir. Varios jóvenes que participaron en las labores de rescate tras los 2 terremotos ahora tienen que buscar cómo sobrevivir buscando lo que necesitan entre la basura y los escombros. María Teresa Sarabia tiene los detalles.
7: Con las mismas manos que hace una semana buscaban sobrevivientes entre los escombros, ahora hurgan entre los restos de casi 180 edificios derrumbados

0: por los terremotos del pasado 24 de junio, en busca de algo que les permita llevar comida a la mesa ese día.
1: Aquí buscando allá para casa, lo que uno consiga, oro, lo que sea a la venta. Y bueno, allá el pan de cada día.
0: Y es que el daño es masivo. Según la Organización de las Naciones Unidas, tras la tragedia se estiman pérdidas por 37 mil millones de dólares en el país. Por ello, personas que sobrevivieron pero se quedaron sin casa, sin pertenencias y sin medios de sustento, ahora buscan algo de valor entre el polvo y tal vez entre restos humanos.
2: Dinero, agarrado mi cobre. Cualquier cosita me consigo por ahí, unos zapaticos. No, cualquier cosita me consigo siempre cada vez que vengo. Gracias a Dios, nunca me voy con la mano vacía.
0: Con el 55% de la población viviendo previamente en condiciones de pobreza y con carencias en servicios básicos, según un estudio de la Universidad Católica Andrés Bello en Venezuela, la situación solo ha empeorado luego de la tragedia. Quienes viven de lo que encuentran entre la basura buscan ropa, juguetes y documentos que puedan vender, aunque otros se enfocan en encontrar metales porque dice que son los mejor pagados.
3: Cobre, bronce, aluminio, lo que se consiga, jefe. Unos dolaritos que se están por ahí escondidos también los metemos en el bolsillo.
0: Aquí no importa si eran profesionistas, comerciantes o asalariados. La pobreza los alcanzó de manera trágica y ahora buscan el pan de cada día. Algunos lo hacen con el temor de ser reprendidos por el gobierno, pero tienen una necesidad urgente que cubrir. María Teresa Sarabia, Noticias Estrella TV.
4: Y en medio de las carencias que dejaron los terremotos, cientos de venezolanos agradecen la ayuda internacional. Sin embargo, a pesar de ello, enfrentan problemas como escasez de agua, así como acceso a servicios higiénicos. Muchos aún continúan viviendo en refugios y otro de los problemas es el acceso a baños y a duchas para poder asearse. Ante esto, muchos de los damnificados tienen que asearse incluso en las playas. Tras la muerte de Nemesio Ceguera El Mencho, Estados Unidos ya tiene en la mira a quien sería el nuevo líder del cártel Jalisco Nueva Generación. Se trata de Juan Carlos Valencia González, alias el 03 o el Pelón. Según el Centro Antiterrorismo, Valencia tomó las riendas del cártel tras la muerte de El Mencho el pasado mes de febrero. Por su parte, el Departamento de Estado ofrece una recompensa de 5 millones de dólares por su captura. Según dicha agencia, Valencia fue uno de los fundadores de la fuerza élite de ese cártel. Es momento de hacer una pausa, pero no se vaya al volver. La selección de México ya tiene nuevo timonel. Se fue el Vasco Aguirre, pero llega el Kaiser de Michoacán. Salen los toros en Pamplona. La fiesta de San Fermín nuevamente llama la atención mundial.

El capitán Rafael Márquez toma el timón de la selección mexicana tras su eliminación del Mundial de Fútbol. Mediante un comunicado, la Federación Mexicana de Fútbol oficializó lo que ya se había anticipado. Javier Aguirre deja el banquillo para dar paso al exdefensa de la selección nacional, según Miquel Arriola, comisionado de la Femex Food. Este proyecto deportivo se venía planificando desde agosto del 2024 y contempla continuidad hasta el año 2030. Y el jugador mexicano Gilberto Mora se perdió su graduación de preparatoria, pero un representante muy particular asistió en su lugar. Vea. Obvio, la escena se volvió viral en redes sociales. Un compañero de Morita del Colegio Alemán en Tijuana acudió a la ceremonia con una figura de cartón del jugador y recibió su diploma de manera simbólica. Todo ocurrió mientras Mora se encontraba concentrado con la selección mexicana durante el Mundial, donde México, pues ya sabemos, fue eliminado tras caer ante Inglaterra. Y empezaron los 9 días de la Pamplonada y los toros ya salieron con los cuernos listos para embestir. Vea. Se trata de la tradicional fiesta de San Fermín en Pamplona, España. Cada año miles de turistas nacionales e internacionales llegan en busca de adrenalina para correr delante de los toros durante los encierros. Las autoridades esperan una gran afluencia de visitantes, aunque aún no hay una cifra oficial y como apenas es el primer día de las carreras, el balance de los heridos pues todavía es preliminar. Y el ingenio de unos reposteros en Miami no tuvo límites con el siguiente homenaje al Mundial de Fútbol. Vea esto, pastelitos en forma de balón de fútbol, pero eso no es todo. Los pasteles presentan los colores de diferentes selecciones nacionales y están elaborados con sabores representativos de cada país. Por ejemplo, el pastel de Estados Unidos es de chocolate con mantequilla, el de México es de mango y el de Argentina es de guayaba. Y con estas imágenes deliciosas me despido. Que pase una linda tarde.

0: Esta es la imagen que le da la vuelta al país. Agente de ICE mata a tiros a un inmigrante mexicano durante una redada en Texas. El miedo, por supuesto, vuelve a surgir en la comunidad indocumentada. Les tenemos reacciones y el análisis completo. Además, escándalo en México. Esta es la indignante paliza que un hombre le propinó a su mujer. Les contamos quién es y las consecuencias de tan brutal acto. Y miren, un adelanto también, una pista, está vinculado al gobierno de Claudia Sheinbaum. Además, también tendremos el descaro y la cara de descaro total de Diosdado Cabello, que se despacha contra el alcalde de Panamá, quien denunció presunto desvío de ayuda humanitaria. ¿Qué fue lo que le dijo? Aquí les vamos a comentar. Así comenzamos nosotros, Sin Filtro. Usted, gracias por acompañarnos en este espacio de información y debate. Por supuesto, está listo el equipo con Juan Alberto Santos y también Aura Bella Hernández. ¿Cómo están, chicos? Buenos días. Y bueno.
1: ¿Cómo estás tú?
0: Yo no voy a hablar nada.
2: Yo te veo de luto.
0: ¿Estás de negro? ¿Estás de luto?
2: De luto, con un poco de dolor, como todos que nos sumamos a la salida, pues, de Colombia, la eliminación de Colombia de esta Copa. ¿Cómo estás tú?
1: Qué triste.
0: Ah, no, yo estoy triste, por supuesto, estoy triste.
1: ¿Lloraste?
0: No lloré. No lloré. Yo les estaba comentando esta mañana que yo tenía un presentimiento el día de ayer, por eso que tanto estuve en FanFest, que tanto estuve en partidos y todo lo demás, yo ayer preferí quedarme en la casa, porque yo sabía que algo podría pasar. Alegría o tristeza, podía pasarla yo solita en mi casa.
2: Mira, bueno, al final hay que seguir aplaudiendo el trabajo y el esfuerzo que se hace, que es lo interesante. Y por cierto, hablando de esta Copa, más adelante vamos a debatir una controversia que está llenando las redes sociales y seguramente usted también tiene una opinión en casa, así que váyase preparando porque dicen que la FIFA estaría pavimentando el camino de Messi y Argentina para ser bicampeones.
1: Eso dicen
2: muchos. ¿Corrupción?
1: Eso dicen muchos.
2: ¿Corrupción?
1: Lo dice la gente
2: en
1: las redes
2: sociales.
1: Lo
2: vamos a platicar más adelante. Y también viene María Conchita Alonso en vivo a este estudio con importantes anuncios sobre Venezuela y también sobre su carrera musical.
0: Más adelante estaremos hablando de eso. Por supuesto, hay muchísimo debate y el debate se va a poner bueno con este tema. Mientras tanto, empecemos con lo que también está sembrando muchísima preocupación aquí en el país, y es que un nuevo operativo migratorio terminó desafortunadamente en tragedia. Esto sucede en Houston, Texas, donde un inmigrante mexicano murió baleado por un agente de ICE durante un intento de detención, esto en el área de Magnolia Park. La víctima fue identificada como Lorenzo Salgado Araujo, de 52 años, quien perdió la vida después de recibir disparos durante este operativo. Vamos a ver las imágenes precisamente de esto, de lo que sucedió. El Departamento, de hecho, de Seguridad Nacional asegura que el agente respondió después de que el hombre intentara atropellarlo con su vehículo. Y la situación es esta. Luego de esta situación y que se revelaran estas imágenes, los familiares, por supuesto, y organizaciones pro inmigrantes ahora están cuestionando esta versión del Departamento de Seguridad Nacional y están pidiendo una investigación profunda y a fondo. Y, por supuesto, el caso ya está siendo revisado por las autoridades federales y vuelve a encender este debate, ese debate que se ha centrado en los últimos años, ¿no? O sobre todo este último año, ¿no? El operativo como tal y los límites de la fuerza de los agentes federales durante estas redadas de inmigración. Esta es la foto del señor Lorenzo Salgado Araujo, quien desafortunadamente pierde la vida en este operativo de inmigración.
2: Un mexicano que se dedicaba a trabajar, se dedicaba simple y sencillamente a seguir su sueño americano, a sacar adelante a su familia, y que hoy, pues bueno, su familia precisamente está pidiendo justicia después de este asesinato, porque no se puede llamar de otra manera. Haya sido en defensa propia o no, habrá que ver cuáles son las consecuencias de este hecho. La realidad es que, bueno, las autoridades mismas del Departamento de Seguridad Nacional, a través de la oficina del Inspector General del Departamento de Seguridad Nacional, ya está haciendo una investigación, porque ellos lo que tienen son la versión de los agentes que participaban en este operativo y que dicen, pues, el hombre usó el auto como un arma para intentar escapar y atacarlos. Por eso es que tuvieron que disparar. El hombre fue herido en el lugar de los hechos y fue declarado muerto en un hospital donde recibía pues los primeros auxilios. Así que vamos a ver. Y sí me llama la atención que el Departamento de Seguridad, bajo el nuevo secretario, maneja las cosas de una manera más prudente.
1: ¿Distinta?
2: En cuanto a lo que hacía Christine Noem, por ejemplo, que de inmediato ella misma daba cara y salía y decía, son terroristas domésticos que intentaron asesinar a nuestros héroes de ICE. Esta versión es mucho más sutil, mucho más neutral, y eso también me da un poco de, de esperanza de que las cosas sí estén cambiando en el departamento a pesar de esta terrible pérdida humana.
1: Sí, eso es lo que muchos notamos, ¿no? Que esta vez se está manejando un poquito diferente. Lo que a mí no me gustó es algo que dijo la familia. Ellos dicen que le quitaron la identificación de esta persona y que lo declararon como si era un Jane Doe. Un Jane Doe, como ustedes saben, es una persona que no sabemos su identificación, y eso sí está raro. Eso es lo que está diciendo la familia. La familia también dice que este hombre no tenía antecedentes criminales, no era un criminal, no tenía ni un DUI, era un hombre con un récord limpio. Había estado en este país por 35 años y no había hecho absolutamente nada. Es por eso que ellos están pues muy conmovidos, están muy estresados con esta situación, que ojalá sí se maneje de forma adecuada. Ellos también estaban diciendo que él actualmente estaba en proceso de buscar una visa o un tipo de permiso para trabajar aquí en el país. Entonces, él estaba haciendo las cosas bien, eso es lo que dice la familia, y de hecho hoy tuvieron una conferencia de prensa donde se les escuchó al hijo, que estaba pues muy triste con la situación, y dice: apenas hoy me está pegando ese dolor y está muy fuerte.
0: Claro, porque escuché que también el hijo por medio de las redes sociales fue cuando se entera de la muerte del papá, cuando ve este video y obviamente se da cuenta de que era su papá. Uh-huh. Ahora, siempre van a haber dos versiones diferentes,
1: sí,
0: ¿no?
1: Sí,
0: la que está entregando las autoridades y lo que entrega la familia. Lo que sí está pidiendo, de hecho, una de las organizaciones que ha estado al pendiente de este caso es LULAC, que está pidiendo que los agentes que ahora que tienen cámaras corporales puedan entregar específicamente esos videos de pruebas de lo que ellos están constatando, ¿no? De que están diciendo de que sí es verdad que este hombre les lanza el vehículo, y como ya hemos conocido, esto se utiliza o lo están, digamos, referenciando de que puede utilizarse como un arma, un vehículo, y atropellar a un personaje de estos, y por esa razón la gente hace estos disparos, ¿no? Es el caso que se ha centrado bastante, el hecho de que los agentes federales se han basado, ¿no? De que si el vehículo se ha utilizado como un arma, pues ellos tienen derecho a responder. Y por supuesto, esa es una de las preguntas y de los interrogantes más grandes. Por esa razón, nosotros vamos a conectarnos ya con nuestro abogado de inmigración, Jaim Vázquez, quien se encuentra con nosotros para hablar específicamente de este tema que sigue generando muchísima polémica y muchísima controversia en el país. Abogado, primero que todo, muy buenos días. ¿Cómo te encuentras después de la derrota de Colombia?
3: Hombre, increíblemente triste como tú, de luto. No me vine de negro, pero lo siento por dentro, y pues se nos fueron los equipos latinoamericanos.
0: Exactamente, hay que seguir. Abogado, vamos a centrarnos en esta situación de lo que está viviendo el país, porque no es el primer caso, ya han ocurrido varios con este tema de los arrestos de inmigrantes, estas redadas en donde desafortunadamente pierden la vida. Ahora, ¿tiene la autoridad como tal un agente de ICE para hacer lo que hizo presuntamente defendiéndose con el tema de que estaba utilizando el carro este inmigrante documentado como un arma para atacarlo?
3: No, Laura, el hecho de utilizar algún tipo de acción para prevenir la muerte propia o de otra persona como defensa personal, de ahí viene la

0: Palabra es una defensa a una acción. Por consiguiente, esos oficiales van a tener que demostrar que sus acciones de verdad llevaban a la necesidad de utilizar esa fuerza. El simple hecho de que la persona haya manejado o que haya tratado de acelerar no necesariamente lleva a eso. El problema que tenemos ahora mismo es que sí, tenemos un nuevo secretario de Seguridad Nacional, como ustedes comentan, pero tampoco tenemos una transparencia en estas investigaciones. Y todavía no sabemos qué ha pasado con lo que sucedió a comienzo de año, donde tuvimos dos muertes en protestas en contra de ICE. Ahora tenemos una tercera. Desafortunadamente, en esta no tenemos las imágenes que tenemos en esas dos primeras de personas que eran transeúntes o se encontraban alrededor. Y el día de hoy el cuestionamiento se debe mantener. No porque un oficial de migración haya tomado esta acción, no necesariamente quiere decir que es legal. Hay que ver cuáles son los hechos.
1: Jaime, en ese sentido yo siempre me he preguntado por qué los agentes, ahora y antes también con Christine Ohm, supuestamente disparan en defensa propia, pero ¿no es igual de válido dispararle a la llanta del carro para que no pueda escapar, a otra parte del auto, pues, en lugar de disparar directamente a camarropa contra la persona que está conduciendo?
0: Bueno, digamos que para evaluar el caso tendríamos que determinar si de verdad la utilización de esa fuerza fue colateral al riesgo que ellos iban a sufrir. Y como tú comentas, si el carro de pronto venía directo al frente de ellos y no había forma de detenerlo, puede ser que un jurado o un juez determinen que disparar a la persona era lo necesario. Pero si el carro estaba huyendo, ahí de pronto no justifica los hechos. Digamos que en la gran mayoría de ocasiones dispararle a una persona directamente no es apropiado basado en el balance, pero hay ocasiones donde podría ser suficiente, pero aquí es donde los hechos, ojalá, como se había pedido anteriormente, tengan cámaras o hay algún tipo de grabación que pueda demostrar, porque al final del día una vida se ha perdido. ¿Fue o no razón de la persona? Que por lo menos se determine qué fue lo que pasó.
2: Bueno, muy difícil esta situación, ¿no? Pero ¿cuál es la recomendación para las personas? Si los detienen, ¿cuáles son sus derechos? ¿Qué es lo que debe de hacer un inmigrante que no tiene papeles en este caso?
0: Bueno, sin tomar ningún punto de vista ni evaluación acerca de lo que pasó, porque tenemos todavía muchos hechos que conocer, pero una persona no debe huir y no debe salir corriendo o utilizar un vehículo para huir en un momento donde hay una detención o la posible detención por parte de inmigración. Al mismo tiempo, de pronto no generaría este problema, pero no mentir, no presentar documentación falsa y, como decía mi mamá, lo cortés no quita lo valiente. En ese momento, el ponerse agresivo puede traer consecuencias peores a la persona.
3: Exactamente. Es una de las situaciones que se recomienda y que recomiendan muchísimo los expertos, ¿no? Colaborar de todas maneras con las autoridades porque esta situación podría escalar con el tema de las, no más de las personalidades de una persona cuando es detenida. Pues, abogado Jaime, gracias por ayudarnos a entender la situación que está viviendo en este momento la comunidad inmigrante, que por supuesto sabemos que vuelve este tema a sembrar ese temor en nuestra comunidad por el hecho de simplemente salir a hacer nuestro trabajo. Jaime, gracias por acompañarnos nuevamente.
0: Siempre un placer.
3: Pues bueno, ahí está la situación, por supuesto, palabras de un abogado, ¿no? Sobre todo el hecho de lo que decía, hay que mantener la calma también cuando llega un momento de estos. Muchos no lo esperamos, otros están al pendiente de que pueda suceder, pero al fin y al cabo, de cómo reaccionemos depende también de una trágica, un desenlace, ¿no?
1: Sí, al final es lo difícil, ¿no? Hemos escuchado mucho de estas redadas que siguen activas en el país. El secretario de Seguridad Nacional que decía entre alrededor de 2.000 hasta 3.500 personas diarias que están siendo deportadas y no nos habíamos dado cuenta, pero pues no siempre se puede ocultar y menos cuando hay una situación tan caótica, tan crítica y tan lamentable como esto. Ojalá que la investigación nos dé luz, nos dé la credibilidad de lo que sucedió y ojalá que pronto se pueda esclarecer. Qué pena y un abrazo enorme para su familia y ojalá que se haga justicia.
3: De hecho, también para así rápido, LULAC de hecho está ofreciendo una recompensa de $5,000 para las personas que tengan videos de ese hecho, de lo que pudiera esclarecer probablemente la situación que se vivió ahí. Así que usted lo tiene, pues colabore con las autoridades y con esta organización. Vamos a hacer una corta pausa, pero usted no se vaya porque venimos con más información en tan solo minutos y un también noticia importante que siembra nuestro país porque el alza de la gasolina vuelve y esto debido a una nueva decisión del presidente Donald Trump. Ya volvemos.

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0: Estamos de vuelta en Sin Filtro. Gracias por acompañarnos y escuchen esta información porque la tensión entre Estados Unidos e Irán vuelve a subir de nivel. El mismísimo presidente Donald Trump dio por terminado el alto al fuego y el acuerdo temporal que buscaba frenar ese conflicto.
1: Sí, todo esto ocurre después de que Irán atacaba bases militares estadounidenses en el Golfo como respuesta a los recientes bombardeos en Washington. Además, la Casa Blanca acusa a Teherán de atacar 3 barcos comerciales en el Estrecho de Hormuz y anunció nuevas medidas para golpear su economía, incluyendo impedir que siga vendiendo petróleo en el mercado internacional. Trump también aseguró que esta misma noche

0: responderá con dureza contra Irán. Escuchen estas palabras que dijo.
1: But they launched a couple of drones and one rocket, one missile, and at ships, because they were in the strait, which they have every right to be. And so we hit them very hard last night, very, very hard. Probably hit them hard again tonight. I'll give them a little warning, we're going to hit them hard tonight.
2: Pues ahí está. Las consecuencias inmediatas, el petróleo ya subió 7.2%, el barril está rozando los $80, además las bolsas internacionales de valores se cayeron, causando también pues, bueno, un movimiento de inestabilidad económica enorme que obviamente se va a reflejar no solamente en nuestro bolsillo con la gasolina, sino con otras situaciones. Seguramente usted en sus ahorros del 401k o de otras inversiones que pueda tener relacionadas a la bolsa también va a ver cómo su dinero se cae en estos días por lo pronto, en lo que se define qué es lo que sigue. Theran dice que la culpa es por supuesto de Trump, que sí. No respetó acuerdos y que ha seguido un movimiento bastante llamativo en torno al estrecho de Hormuz, pero Trump dice que la culpa es completamente de ellos, que son unos ineficientes e incapaces de negociar. Todo esto después de que el fin de semana se llevó a cabo el funeral precisamente de la toyada que falleció en el primer día de los ataques de esta guerra.
0: Y nosotros sufrimos.
3: Y específicamente Trump decía que no iban o que les habían pedido que no bombardearan mientras estaba ocurriendo el funeral. Y bueno, se termina este pacto y este acuerdo que se tenía. Y desafortunadamente volvemos a como empezamos, ¿no? Volvemos a el alza de los
0: productos,
3: volvemos a la situación que se está viendo ya, volvemos probablemente a perder vidas humanas, tanto de iraníes como estadounidenses. Así que está bien crítica la situación nuevamente y bueno, por supuesto nos va a afectar a todos los estadounidenses. Óigame, vamos a cambiar de tema porque en medio de también de las situaciones que se está viviendo en los Estados Unidos, en México también hay un escándalo importantísimo y es que fue arrestado el exdirector de Pemex vinculado a Claudia Sheinbaum. Se trata de Víctor Rodríguez Padilla, quien fue detenido por agentes de la Fiscalía en la colonia sur de la Ciudad de México y quien está enfrentando una investigación por el presunto delito de violencia doméstica en contra de su esposa, la doctora María Felicia Jiménez. El video del momento que circula en las redes sociales, les advertimos que a usted le puede resultar sensible con estas imágenes. Mírémoslas y luego hablaremos.
0: Sí, días antes de su captura salió este video de cámaras de seguridad dentro de la casa que presuntamente muestra en el momento en el que Rodríguez Padilla golpea a su esposa dentro de su casa, incluso frente de uno de sus hijos. Estas grabaciones ahora pues forman parte de esta investigación que lleva la Fiscalía Mexicana. Eso es muy fuerte ver esto, cómo la golpea hasta en una parte, se mueve todo el sofá. Entonces la estaba golpeando con esa fuerza, un hombre pegándole a una mujer. Muy fuerte.
2: La brutalidad es enorme, por supuesto, ¿no? Estas imágenes son de marzo, pero se acaban de dar a conocer y cuando se viralizan estas imágenes en las redes sociales es que las autoridades toman acción y entonces llevan al arresto de este hombre que fue quien empezó la administración de Claudia Sheinbaum como director de Pemex. Y pues hasta ahora se sigue buscando esclarecer este caso. El hombre, como bien lo dicen ustedes, ya está bajo custodia policial y la investigación en desarrollo. Un tema que, por supuesto, afecta donde los feminicidios en México son tan fuertes y donde una figura de cierta influencia política o de cierta posición está en medio de esta situación envuelto. Pues ojalá que no haya corrupción, ojalá que no haya influencias y que no haya nada que detenga la justicia para este caso, porque al final de cuentas no se puede tapar el sol con un dedo. Las imágenes son fuertes y contundentes.
0: Muy
2: y muchos
0: fuertes.
2: Dicen, ella también le respondía o ella también se le ponía el tú por tú. No se trata de eso. Se trata de que hay un caso de violencia que se tiene que estudiar, se tiene que analizar y se tiene que llevar frente a la justicia, como ya se está haciendo.
3: Exactamente. Ella lo denuncia a través de redes sociales, publica estos videos de sus casas y dice, también le echa prácticamente la culpa que todo lo que le pueda pasar a ella y a sus hijos menores de edad es culpa de Víctor Rodríguez Padilla. Wow. Vamos a ver en qué termina esta situación. Todavía no se conoce si lo han dejado en libertad hasta el momento. Así que bueno, vamos a ver cómo avanza, por supuesto, la Fiscalía Mexicana en este caso que nuevamente siembra las personas muy cercanas a Claudia Sheinbaum, a quienes ella ha confiado bastante para este mandato. Vamos a hacer una pequeña pausa, pero usted no se vaya porque venimos con la polémica que se ha desatado tras la victoria de Argentina frente a Egipto. Y muchos dicen por ahí que presuntamente la FIFA pues está haciéndole un camino mucho más fácil a la selección argentina para conquistar el bicampeonato. ¿Es verdad? Volvemos a hablar de esto.

0: Oiga, estamos de vuelta en Sin Filtro y se nos viene un debate que yo sé que me va a hacer discutir el día de hoy, que venía muy tranquilita, pero Juan Alberto Santos, por supuesto, nos lo propuso. ¿Qué es, no? Al parecer la FIFA, eso están diciendo muchos, le está haciendo el camino más fácil a Argentina en este Mundial. ¿Es verdad? ¿Está arreglado este Mundial para que Argentina se perfile? Y esto sale después de esta victoria que tuvo Argentina el día de ayer, 3-2. Frente a Egipto, en donde al parecer se le perdonaron varias faltas y se le anuló un gol a Egipto. A ver, Juan, ¿tú crees que es verdad que está todo encaminado para que FIFA le dé la victoria a Argentina y se lleve el bicampeonato?
1: Es muy difícil decir que es verdad o que es mentira porque no estamos implicados en... Ahora sí que no tengo pruebas, pero tampoco me faltan dudas, ¿no? Hay muchas situaciones que han dado de qué hablar en este tema y que han abierto la conversación en redes sociales. A ver, yo lo propuse no porque tenga nada en contra de Argentina, ni mucho menos, sino porque es un tema que le está dando la vuelta a las redes sociales. Primero, el juego de ayer de Egipto, que incluso el director técnico y el portero de Egipto dijeron directamente en las conferencias de prensa que el juego había estado amañado, que habían sido afectados ellos cuando dieron un mejor fútbol y cuando dieron más resultados que Argentina. Lo vimos también en Cabo Verde, el juego de Cabo Verde, que fue intenso y muy llamativo. Y lo vimos incluso en el primer juego, cuando Messi pisó al jugador contrario, que hubiese sido una tarjeta roja para cualquier jugador, pero a Messi no se la dieron, y ese también es uno de los argumentos que están en las redes sociales. Mi perspectiva, creo que sí le están ayudando. También creo que a México le ayudaron en su momento con 11 minutos extra contra Inglaterra y que sí han hecho cosas. Ayudaron a Estados Unidos con esta llamada de Donald Trump. Entonces, no es solamente Argentina, aunque pinte mucho Argentina en este momento, sino el hecho de que sí hay corrupción en la FIFA. Por supuesto que hay, porque hay intereses de por medio.
2: Bueno, yo digo que, como muchas personas, yo también no sé mucho de fútbol. Uno ve eso y dice, es tarjeta roja, cuando estábamos viendo las jugadas de Messi cuando pisó a ese futbolista. Lo que yo noto es que hay muchos comentaristas profesionales que están diciendo eso. Entonces ahí es cuando alguien como yo digo, entonces no soy solo yo que está pensando que esa era tarjeta roja. Muchas personas están criticando ahorita a la FIFA diciendo que tal vez sí podría ser arreglado, y es por eso que yo tal vez también creo que tal vez sí. Yo que no sé nada de fútbol, de lejos, estoy viendo cositas que no me parecen bien. Imagínate ahora viendo y escuchando a los expertos que están diciéndolo. Yo creo que ahí hay una alarmita.
0: Yo siento que de que hay amaños en la FIFA, sí las hay. Hay muchas cosas que pueden suceder. Pero específicamente la gente se ha volteado a que es Argentina, quien es el equipo que hoy es el bebé prácticamente de Gianni Infantino, ¿no? De que supuestamente lo vieron celebrando en las tribunas con toda la Conmebol y también con los de la AFA y etc.
2: Sí, que aplaudió cuando esto ganó pasa, la última vez. Entonces
0: yo voy a empezar a explicarle detallitos. Esto pasa cada vez que Infantino está en el palco y un equipo, porque ellos se sientan con los dos rivales, digamos, con los dos directores o directivas de los equipos. Siempre pasa, Infantino le da las manos a esto, se ríe, se toma fotos, en fin, ¿qué más pueden hacer? La situación es esta, todo se maneja por medio de la FIFA, que se supone que debe ser neutral, y el debate se ha desatado en esto, en que si Messi prácticamente es el consentido de Gianni Infantino y quiere verlo nuevamente bicampeón. Para mí, que ustedes saben que yo soy fanática de Messi, yo sé que probablemente hay muchísima polémica alrededor de este señor, pero al fin y al cabo es un futbolista de alto nivel y que se merece ganar la Copa del Mundo.
1: No,
0: y digo yo, y que se merece ganar la Copa del Mundo, se la merece ganar. ¿Por qué razón? Porque Argentina es un equipo ganador. Para mí es simplemente eso, es el único. Ya ahorita Brasil ha perdido muchísimo ese empuje que tiene, pero para mí Argentina es uno de los equipos, sobre todo latinoamericanos, que no pierde la fe ni siquiera en el minuto 120.
1: Bueno,
0: es bastante,
1: fe,
0: bastante difícil.
2: Pues
0: pero no simplemente fe, es que la gente, por ejemplo, yo le decía, a mí lo que hice ahora es verdad. Yo ayer me puse a ver a muchísimos de esos comentaristas que se supone que saben de fútbol y que ponen a hablar de las jugadas que fue contra Egipto. Yo también sé de fútbol. Y yo también he estudiado bastante el tema de las reglas de la FIFA. Y cuando hablan de este tipo de cosas, a mí me parece que le falta el profesionalismo, porque al fin y al cabo siento yo que se dejan llevar por la pasión y quizá por el furor de que Cristiano Ronaldo no esté metido dentro del Mundial.
2: ¿Tú crees?
0: Sí, a mí se me hace eso y me parece súper irresponsable que ellos digan eso.
1: Nunca ni él ni su equipo han sido candidatos, al menos en épocas
0: recientes. Lo fue en este Mundial.
1: No, pero era porque se iba a ir, pero no porque tuvieran el equipo que estaba rompiéndola en todos los juegos. Empataron, perdieron, o sea, fueron muchas situaciones que Cristiano no iba a ganar la Copa. Así la FIFA le pusiera el pavimento, como dicen, se lo está poniendo a Argentina. Hay que reconocer el nivel de Argentina, el nivel de equipo que son, de pelea, y el nivel sobre todo de Messi, que es un fuera de serie.
0: Y en 39
1: esta,
0: años,
1: en esta despedida que es del Mundial, por supuesto que sería glorioso para todos y para nosotros en general como latinos ver a una selección, porque esto ya se convirtió en la Eurocopa, básicamente. Queda Marruecos, Argentina y Europa. De ahí para afuera. Entonces, no sé, Gianni Infantino también después del juego de ayer de Argentina dijo que estaba con el corazón al 100, emocionado por Argentina y demás. Y después dice, bueno, aunque somos neutrales, emocionados por los dos. Pero sí le sale del alma. Y también tiene derecho, porque al final de cuentas, ok, este es de la FIFA, pero también es fan y es aficionado y demás. Sin embargo, sí tiene que cuidar las palabras, porque lo único que hace es echarle más leña al fuego. Y lo triste sería de que si sí ganan legítimamente, se siga cuestionando forever la legalidad del triunfo argentino o de cualquiera que sea. Entonces,
2: es que también sería histórico
1: también
2: si ganan.
1: Pusieron puros árbitros de Argentina para el juego de Francia. Entonces, mira, por dicen ejemplo, que también podrían estar afectando a Francia con esta decisión.
0: Por ejemplo, te iba a hablar de ese tema porque específicamente ahora ha abierto mucho el debate el tema de que Francia y Marruecos va a ser pitado por un cuerpo arbitral argentino, que por supuesto a mí se me hace que no es lo correcto, no, porque todavía Argentina está dentro del Mundial. No estuviera Argentina, ya estaríamos hablando de otra situación, pero específicamente eso también hace dudar muchísimo a la gente de que Argentina esté pavimentándole el camino a la FIFA Argentina para que se gane esta Copa. Si se gana, para mí, Argentina esta Copa es simplemente por mérito y por las ganas que le mete Argentina, lo que ya sabemos, para estos partidos que ha sabido darle la vuelta en los últimos dos juegos. Así que, bueno, les gusta o no, pues Argentina está metido en uno de los 8 equipos mejores de esta Copa del Mundo. Vamos a hacer una corta pausa, pero usted no se vaya. Regresamos con más en minutos.

0: Qué bueno que sigue con nosotros aquí en Sin Filtro. Oiga, y es un verdadero honor hablar de las grandes estrellas de la música, de la actuación, de esas estrellas que brillan con luz propia, que han logrado consolidar una carrera con su talento. Talento que hoy por hoy la verdad es que se extraña. Por eso es que aplaudimos y apapachamos el verdadero talento y más, el talento hispano. Hoy se encuentra con nosotros la grandiosa, la genial, la maravillosa, la única, María Conchita Alonso. Qué placer, María
1: Gracias, qué
0: Conchita.
1: lindo, muchas gracias.
0: Oye,
1: Y Cookie, ¿cómo no me
0: Cookie,
1: va? Ah, sí,
0: claro, que está
1: mi
0: Cookie con
1: Cookie.
0: nosotros también. Vean nada más qué belleza. Oye, María Conchita, caliéntame. ¿Qué título para tu nuevo disco en colaboración con la Sonora Santanera? ¡Qué maravilla! Cuéntanos de este proyecto, qué es, cómo nace, qué nos presentas ahora con Caliéntame.
1: Mira, nació. Yo nunca he sido amante de la música tropical. O sea, yo jamás, ni la salsa, nada, nada, nada. El año pasado me llaman a invitarme a cantar en un show dos, tres canciones con la única internacional, Sonora Santanera. Y yo dije, ay, no, muchas gracias. Ellos son excelentes, de verdad, porque son
0: Sí,
1: excelentes.
0: son.
1: Llevan 70 años, pues, de excelencia. Pero no es lo mío. O sea, no, muchas gracias. Bueno, mi manager, la verdad, que que tú estás loca. ¿Cómo? ¿Qué? No, sí, lo tienes que hacer. Entonces, bueno, a regañadientes me fui para México. Así como que yo no quería estar ahí, no quería ensayar. No. Bueno, el día del ensayo la pasé tan bien, lo disfruté tanto, porque no solamente ellos son excelentes músicos y cantantes, sino también su energía es muy linda como seres humanos, como personas. Y luego en el concierto ya, en el show, pues ya fue que una gozadera que yo estaba asombrada, ¿cómo es posible que disfrutase tanto esto? Y así fue como salió Caliéntame. Mi manager dijo, vamos a grabar todo un disco, grabamos 11 canciones, están en todas las plataformas. Y lo chévere de este disco, lo padre de este disco es que la mayoría de las canciones son mis éxitos.
0: Exacto. Esos éxitos que nos han conquistado durante tantos años, que se han vuelto el soundtrack de muchas generaciones y ahora con un ritmo sabroso de salsa y todo esto, ¿cómo fue trabajar con la Sonora Santanera en este sentido de remasterizar, reinventar estos éxitos que tú has tenido por tantos años?
1: Son súper profesionales, son súper gente buena, humilde. De verdad que encontrarse músicos exitosos como ellos y que sean como son, no te encuentras con eso todos los días. Son gente que, bueno, vale la pena conocer
0: Claro.
1: porque son maravillosos.
0: Y consolidar este proyecto tan importante. A ver, yo me escuché todo el disco que ya está disponible en todas las plataformas digitales para que lo compre, lo descargue, lo haga suyo. Y por supuesto, ahora mire, con todo el cachondeo y toda la vibra esta candente que María Conchita nos ha vendido por tantos años con su talento musical, pero ahora con un ritmo bailable. Yo amé todas, pero tu favorita, la que tú dices, wow, jamás pensé que en salsa este tema iba a sonar así.
1: No sé, porque en realidad, mira, tengo dos versiones de Noche de Copas, una con la Sonora y otra con Gilberto Santa Rosa.
0: Claro.
1: Las dos me gustan, mucha gente le ama como es pues enamorada de Gilberto, pues van a esa, pero las dos están muy buenas. Hay una canción que es, ¿a ti te gustó? Hazme sentir.
0: Sí, me encanta,
1: Hazme
0: hazme
1: sentir.
0: sentir.
1: Ellos me dieron la única canción que no es mía, o sea, es No renunciaré, no renunciaré a tus besos, a tus bocas. Yo nunca la conocía, yo no sabía esa canción. Y la Sonora me dijo que queremos que grabes esta. Esa fue la única que ellos dijeron queremos que. Porque yo lo que hice fue que le mandé a Fabián, el productor, le mandé como 15, 16 canciones. Y yo le dije, bueno, tú escoges entre estas las que grabemos, Fabián Rincón. Entonces él las escogió. Acarícima está buenísima. Como tú dices, hazme sentir que hicimos un video súper chévere.
0: Sí.
1: Es que no sé, hay gente que
0: Creo que
1: le
0: son
1: gusta
0: un
1: la
0: lujo
1: loca.
0: todas, ¿no?
1: Sí,
0: Sí.
1: yo escribí una que se llama No lo sabía, que es una balada romántica, pop rock, y al hacerla así, en este ritmo, la verdad que yo yo digo, wow, qué distinta es, no lo sabía, a como yo la compuse, uh-huh. como yo la escribí.
0: Sí, porque cuando compones tú tienes un sentimiento, una emoción, una vibra de la canción, ¿no? Y verla de este formato está increíble. Oigan, pues ya saben, el disco de Caliéntame de María Conchita Alonso está disponible en todas las plataformas. Es una joya, es una colección y, por supuesto, es algo que ustedes deben de tener en su celular, en su tableta, en su casa para bailarla, disfrutarla y gozarla.
1: Vamos sí, a... también para que sepan, estamos trabajando en organizando conciertos. Ajá. Espero que en California lo hagamos, pero bueno, más que todo con ellos en México. ¿En México? Para que sepan todo eso, pueden seguirme en María Conchita-A, que es mi Instagram, uh-huh. ¿no? O Facebook, María Conchita Alonso Oficial.
0: Con todas las fechas y todo lo que, sí. lo que hay disponible para ustedes de parte de María Conchita Alonso. Ahora, María Conchita no solamente es un talento espectacular, es también una de las almas más buenas y uno de los corazones más nobles que conozco. Con todo lo de Venezuela que ha estado pasando y ella siendo venezolana, lo ha dado todo, María Conchita. Te has entregado a Venezuela, has puesto tus redes sociales al servicio de la gente y toda tu fundación y tu organización. ¿Cómo has vivido todo esto que pasó en Venezuela?
1: Bueno, ha sido una tragedia impresionante, una tragedia que yo paré todo, yo me concentré en hacer lo que yo podía hacer, que es por medio de mi fundación, sin fines de lucro. Uh-huh. Yo he creado aquí, hace años creé una fundación que se llama V de Venezuela, V-E-E, Fauna, y esa fundación, lo que hacemos es que el dinero que recaudamos, el 100% sale para ayudar, pero no le mandamos dinero directo a las fundaciones, a los activistas, porque es para ayudar a los animales. Uh-huh. Pero al tú estar ayudándole, eso es lo que la gente no sabe. Ay, pero ¿por qué los animales, no la gente? Al tú estar ayudando a esos animales, estás ayudando a sus activistas que dan sus vidas por la de esos animalitos. Exacto. Que se quitan el pan de la boca. Muchísimas activistas, muchísimas fundaciones se les ha caído la casa, no tienen ya refugio, tienen cientos de animales. Entonces estamos, tengan en claro de que al ayudar a un animalito, estás ayudando a esa gente, ¿no?
0: Exacto, y a todo el pueblo de Correcto. Venezuela. Oye, María Conchita, vamos a hacer una pausa, pero volvemos contigo porque tenemos más que platicar de Venezuela y también el descaro hecho hombre. Diosdado Cabello dando un mensaje que es de no creerse. Tiene que verlo al regresar y, por supuesto, María Conchita Alonso se queda aquí con nosotros en Sin Filtro. No se vaya.

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0: Nosotros rechazamos las vulgares, miserables declaraciones del alcalde de Panamá, que le puso un GPS a la ayuda humanitaria. Qué miserable, ¿no? Qué miserable. Para chequear dónde está. Bueno, todo ladrón sueña que lo están robando. Ese caballero estuvo preso por peculado, estuvo preso denunciado por fraude. Ese que es alcalde de Panamá. Entonces cree que aquí en Venezuela nosotros nos vamos a robar la ayuda que es del pueblo.
1: Desgraciado, no lo soporto. Miserable tú, Diosdado. Asesino tú, torturador tú, ladrón tú. Que han parado la ayuda humanitaria, que están robando la ayuda humanitaria, que han prohibido a los ciudadanos ayudarse uno con otros. Asesino, que tienes 25 millones de ¿cómo se llama? De tu captura.
2: El precio de su cabeza.
1: El precio de su cabeza. Y venga, habrá cínico, desgraciado.
2: Ese, tristemente, lo que vemos, ¿no? De parte del gobierno de una Delcy Rodríguez, de un Jorge Rodríguez, del mismo Diosdado, que ahora señala de esa manera a el alcalde de Panamá, que le puso un GPS a sus donativos para rastrearlos y se dio

0: cuenta pues que no estaban llegando a donde debían. Y son las palabras también de una venezolana que sabe lo que le duele al pueblo venezolano, la situación que están viviendo y el gobierno que tienen. María Conchita, ¿cómo ayudar a tu fundación?
1: Mi fundación VEFauna, @gmail.com, está por Zelle y por PayPal. El 100% de lo que llega a mi fundación, a VEFauna, va directo a, ya sea a pagar deudas a los veterinarios, se paga directamente a los veterinarios y se paga directamente a los agropecuarios para que vayan a buscar comida.
0: Exacto. ¿No? Muchísimas gracias, María Conchita. 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
2: Sabemos lo que siente María Conchita con lo que está sucediendo en Venezuela. Gracias por acompañarnos. Nos despedimos a nivel nacional, pero nos quedamos conectados con local, así que no le cambie. Regresamos con Sin Filtro, Los Ángeles.
0: María Conchita, muchas gracias.

0: Adiós al alto al fuego. En el Medio Oriente, Estados Unidos lanzó nuevos ataques contra Irán cerca del Estrecho de Hormuz, sacudiendo con fuerza los mercados globales. El presidente Trump no da por cerrada su pelea contra la ciudadanía por nacimiento. Después del fallo de la Suprema Corte de Justicia, el presidente insiste en que buscará que los jueces vuelvan a escuchar el caso. El tiroteo de ICE en Houston vuelve a poner bajo presión la versión oficial. El gobierno dice que los agentes dispararon en defensa propia, pero en varios casos recientes, los videos cuentan otra historia. Una videollamada familiar terminó en una dolorosa despedida. Entre lágrimas, un venezolano fue arrestado por la policía para ser entregado a ICE. Entre explosiones, llantos y niños refugiados en el piso, una comunidad pide auxilio. Denuncian que drones con explosivos están atacando a toda la población. Así iniciamos su Noticiero Nacional Cierre de Edición. ¿Qué tal? Muy buenas noches. Bienvenidos a su Noticiero Nacional Cierre de Edición. Gracias por acompañarnos. Les informa José Armando Ronstadt. Iniciamos con lo siguiente. En Medio Oriente, en donde esta noche Estados Unidos lanzó una nueva ronda de ataques contra Irán, horas después de que el presidente Donald Trump dijera que el cese al fuego de 3 semanas parecía estar terminado. El Comando Central aseguró que los bombardeos buscan reducir la capacidad iraní de amenazar barcos en el Estrecho de Hormuz. Medios estatales iraníes reportaron explosiones en por lo menos 3 ciudades portuarias. Trump dijo también que espera golpear duro, pero no cree que el conflicto vuelva a convertirse en una guerra total. Y después de los ataques, los mercados reaccionaron con cautela. El precio del petróleo subió y las bolsas registraron caídas durante una jornada volátil. El repunte del crudo preocupa porque los precios acaban de regresar a niveles previos al conflicto, lo que podría ocasionar un nuevo aumento en la gasolina en el país. Antonio Bielchi nos tiene más información en el siguiente reportaje.
1: El presidente Donald Trump ha puesto fin a la tregua con Irán y anuncia que la ofensiva militar seguirá adelante. La escalada del conflicto vuelve a encender las alarmas por sus consecuencias económicas. El petróleo se ha disparado y las bolsas en todo el mundo vuelven a teñirse de rojo.
2: Las guerras no son buenas porque todo sube para todo el mundo, no solo para Estados Unidos, sino eso es global.
1: El anuncio llegó tras nuevos ataques cerca del Estrecho de Hormuz. Estados Unidos bombardeó decenas de blancos en Irán y le retiró el permiso para vender su petróleo en el mercado internacional.
3: Hay problemas de esta índole, problemas geopolíticos, como la guerra que se empezó nuevamente en Irán. Lógicamente los precios se van a incrementar.
1: Esa falta de claridad ya se nota en las gasolineras. El galón promedio en Estados Unidos había bajado a $3.79, pero esta semana la caída se detuvo en seco. El presidente evita hablar de inflación e insiste en que la guerra se resolverá rápidamente, una promesa que ya hizo cuando comenzó el conflicto en el Medio Oriente.
4: No creo que vaya a empezar de nuevo, creo que va a ir muy rápido. Hit a couple of ships. And so we hit them much harder. When they hit, we hit 10 times harder. You know, we hit much harder than they do.
1: Pero lo que más preocupa en Wall Street es qué va a pasar en el futuro más inmediato.
5: Los mercados manejan malas noticias, manejan pérdidas, manejan riesgo. Lo que no manejan es la falta de claridad.
1: Porque el conflicto, de momento, sigue lejos de llegar a un fin.
6: Estados Unidos lo que está buscando es que Irán no tenga armas nucleares, que no controle Hormuz, pero estamos viendo que esto es imposible.
1: La escalada entre Estados Unidos e Irán ya golpea el bolsillo. El petróleo sube más de 5% y las bolsas mundiales caen ante el temor de un desabasto. Para Noticias Estrella TV, Laura Ortega.
0: Y en un cambio de tono durante la cumbre de la OTAN en Turquía, el presidente Donald Trump elogió a Ucrania y a su presidente Volodymyr

0: Volodymyr Zelensky, asegurando que ambos han desarrollado una muy buena relación. Trump destacó el uso de drones ucranianos contra Rusia y dijo que Estados Unidos podía comprar esa tecnología.
1: It's an amazing ability. Very few. Well, that's why I say with the Patriots, they would be able to do it. Most countries would not be able. They don't have the talent. You have very talented people. So, I think we're going to make that deal. I just think they're going to make a deal.
0: Y durante la sesión de preguntas con reporteros, el presidente Trump confundió a un adversario actual de Estados Unidos con un enemigo de otra época.
1: I told this story yesterday. We had 111 missiles shot by the Islamic Republic of Japan. They were shot at the aircraft carrier over a period of about 1 hour. 111 missiles going to a very expensive ship.
0: El mandatario se refería al ataque iraní en contra del portaaviones USS Abraham Lincoln al inicio del conflicto actual en Medio Oriente. Y desde el avión presidencial, tras su participación en la cumbre de la OTAN en Turquía, el presidente Donald Trump dijo que pedirá de inmediato a la Corte Suprema de Justicia que vuelva a escuchar el caso sobre la ciudadanía por nacimiento. Esto después de que el máximo tribunal fallara contra su intento de limitar ese derecho protegido por la enmienda 14 de la Constitución. Trump calificó la decisión como un error judicial y alegó, sin presentar pruebas, que hay negocios en la frontera sur y en México promoviendo servicios para obtener ciudadanía por nacimiento. Y este miércoles la familia de Lorenzo Salgado Araujo, el inmigrante mexicano que murió baleado por agentes de ICE el día de ayer, no aceptó quedarse solo con la versión oficial. Su hijo dice que su padre no era un criminal. Ahora exigen justicia y una investigación independiente para saber por qué un arresto migratorio terminó con disparos. Nuestro corresponsal David Medina nos tiene más información.
2: Yo quiero que mi papá... Ustedes lo acuerden como nomás un hombre de familia.
3: Entre lágrimas y mucho dolor, en una conferencia de prensa este miércoles, los hijos de Lorenzo Salgado, un hombre de origen mexicano, quien murió tras ser baleado por un agente de ICE en Houston, piden una investigación y que se entregue un informe transparente sobre los hechos que llevaron a la muerte de su padre.
2: Yo sé que él se hubiera parado si se hubieran identificado los oficiales, si no estuvieran en un carro, si ellos estuvieran en un carro con cualquier marca o logo de cualquier agencia de ley, él se hubiera parado.
3: De acuerdo con ICE, en un comunicado dijo que la mañana del martes 7 de julio en el área de Magnolia Park, sus agentes intentaron realizar una detención vehicular como parte de un operativo migratorio y que el conductor intentó evadir el arresto y utilizó su vehículo como arma en un intento de atropellar a un agente de ICE, lo que llevó a que el oficial disparara en defensa propia. El hijo de Salgado dijo que su padre tenía 35 años viviendo en el país, que trabajaba en la construcción y se encontraba en un proceso de obtener su permiso de trabajo, quien era el sustento de su esposa e hijos.
2: Tenemos un año y medio con eso y apenas el marzo y abril, vamos a decir dos veces, que le tomaron las huellas para este proceso y yo me imagino que en los próximos meses ya lo hubieran aprobado.
3: LULAC, la organización de derechos civiles latinos más grande del país, exigió una investigación solicitando que todas las pruebas se hagan públicas.
4: Estamos pidiendo también que el jefe de policía de Houston investigue un posible asesinato aquí en las calles de Houston. Puede haber cargos federales y cargos estatales. Y aquí necesitamos que la familia del señor Salgado sepa la verdad.
3: La presidenta de México, Claudia Sheinbaum, sentenció este miércoles que su gobierno va a ir más allá de las notas diplomáticas tras la muerte de Lorenzo Salgado.
5: Porque no podemos permitir el maltrato a nuestros hermanos que están en Estados Unidos, a los connacionales. Entonces, estamos planteando otras medidas.
3: Por ahora, el FBI investiga el caso. Legisladores y activistas aquí en Texas están pidiendo una investigación independiente, que se entreguen todas las pruebas y cámaras corporales de los oficiales de ICE para esclarecer la muerte de Lorenzo Salgado. David Medina, Noticias Estrella TV.
0: Lo ocurrido ayer en Houston reabre el debate sobre el uso de fuerza de los agentes federales. El gobierno habla de defensa propia, pero los videos abren nuevas dudas sobre lo que realmente ocurrió y no es un caso aislado. Abogados y activistas dicen que hay un patrón cada vez más visible entre los reportes oficiales y los que muestran las cámaras. Antonio Belchi, con más información.
6: un nuevo tiroteo protagonizado por agentes de ICE, esta vez en Houston. La versión oficial dice que el agente disparó en defensa propia porque la persona intentó usar su vehículo en su contra, pero después llegan los videos y esas imágenes ponen en duda la versión del Departamento de Seguridad Nacional, que defiende la actuación de los oficiales.
7: Lo que está relatando a eso los oficiales no está alineado con lo que se está viendo en los videos de lo que ha transcurrido realmente en estos instantes. Tristemente, parece ser que es un patrón.
6: En Minneapolis, René Nicole Good, una ciudadana estadounidense de 37 años, murió a principios de año a manos de un agente de ICE. DHS aseguró que intentó atropellarlos. Los videos generaron dudas sobre si realmente representaba una amenaza al momento de los disparos.
8: La administración realmente no está interesada en perseguir la verdad y realmente tratar de determinar si este agente actuó de manera legal o no, sino que están interesados directamente en defender sus acciones a toda costa.
6: En otro caso, en esa misma ciudad, ICE dijo que Julio César Sosa Salis atacó a un agente con una pala. Un video de vigilancia mostró que la había soltado antes de que el agente disparara hacia la vivienda. Hoy, ese agente enfrenta cargos por mentir sobre lo ocurrido.
9: Estamos pidiendo más control en los procesos que maneja ICE y cómo ellos están conduciendo en la calle, porque lo único que estamos viendo es terror en nuestras comunidades.
6: La ley permite grabar en espacios públicos y esas imágenes luego pueden usarse como evidencia, pero también tiene sus límites, sobre todo cuando se trata de operativos federales en curso.
7: A una distancia prudente puede grabar. Lo que no debe hacer es nunca intervenir o imponerse en el trabajo que están haciendo estos oficiales.
6: Son varios casos y todos con un mismo patrón. La palabra de las agencias federales cuestionadas por lo que muestran las cámaras. Anthony Vilche, Noticias Estrella TV.
0: En otras noticias, el inspector general del Departamento de Trabajo, Anthony de Esposito, dijo que su oficina está tomando medidas agresivas contra presunto fraude laboral con trabajadores extranjeros. Según dijo esto a Fox Business, la investigación incluye decenas de denuncias de abuso en visas HIB y PERM.
10: This is not just people working in factories or actual labor. These are people working in medical facilities and doctor's offices that are actually putting people in harm's way. I mean, to the potential of causing death.
0: El caso apunta a empleadores y reclutadores acusados de usar solicitudes fraudulentas para explotar a trabajadores con posibles vínculos con cárteles y pandillas transnacionales. Tenemos un corte comercial. Los invitamos a que sigan con nosotros. Una videollamada familiar terminó una amarga despedida para un migrante venezolano, esto en Texas. Y entre explosiones, mujeres y niños suplican por ayuda en un remoto poblado en Guerrero, México. Los detalles y las imágenes al regresar.

0: Una videollamada familiar terminó convertida en el registro de una detención migratoria en San Antonio, Texas. Alejandro, un hombre de origen venezolano, hablaba con su esposa cuando fue detenido tras una parada de tránsito realizada por una patrulla estatal.
1: Amor, me van a poner las esposas.
0: La gente le pidió sus documentos y después le dice que tiene que llevárselo porque ICE lo ha solicitado.
1: Amor, te amo mucho, amor, te amo mucho. Me cuidan al niño, no lo dejen solo, no dejen sola a Brenda, por favor.
0: Su familia asegura que no esperaba una detención de este tipo y ahora teme una posible deportación. Y en Miami, Florida, el traslado de algunos migrantes de un centro de detención a una cárcel del centro de la ciudad ha provocado preocupaciones entre sus familiares. Denuncian que las condiciones que enfrentan los detenidos son deplorables. Nuestro corresponsal Ronald Hacha tiene más información.
2: Porque mi esposo está bien mal de salud. Él es diabético. Ha sufrido 3 pancreatitis agudas y ahora mismo no le están prestando atención médica.
3: Anisley Cortés, esposa de Noslén Sendra González, de 42 años, está desesperada por la salud de este cubano que se encuentra detenido en la prisión federal del downtown de Miami. Anisley nos cuenta que su esposo fue transferido debido a los incendios ocurridos en el oeste de Miami-Dade. Según Anisley, por el estado de salud de Noslén, podría perder su vida.
2: Triglicéridos, porque él le dijo que él tenía los triglicéridos en 1500, que cosa que debe estar en 150 para una persona normal. No sé qué voy a hacer. Tengo miedo que le pase algo a su vida, que tengo miedo que se muera.
4: No, atención médica, no. Si mira aquí la gente la insulina le da 400, 300, 500, y esta gente dice que no, que eso está bien así. Si tienes un dolor y estás trancado, no te abren la puerta, no te atienden, no nada, puedes morirte en el puesto y que no, esta gente no te atiende.
3: Judith Castellanos asimismo denuncia que su esposo Marlon Cervelo Trujillo, de 51 años, enfrenta una afección respiratoria que lo obtuvo por el COVID-19.
5: Él se le quedó una secuela en un pulmón y se le cierra, pierde hasta el conocimiento y ya va por el segundo aparato de albuterol. Es lo único que tiene. No les están dando las medicinas. Mi esposo tenía una dieta en Crohn por los triglicéridos altos.
3: Noslén hace algunos años enfrentó un juicio de fraude. Marlon, por un caso de drogas, se enfrentó a la justicia. Ambos pagaban sus condenas y se registraban cada año en un centro migratorio. Asimismo, estos familiares denuncian que las condiciones de los pisos 10 y 11 de esta prisión federal no tienen aire acondicionado. Están atestados de cucarachas y los servicios higiénicos no funcionan.
6: Nos comunicamos con autoridades de inmigración para saber quién es responsable por este trato que están recibiendo estos inmigrantes cubanos en esta prisión, en el downtown de Miami, y nos dice que es el Buró Federal de Prisiones. Sin embargo, estos últimos también nos responden y nos dice que quien debe responder son los funcionarios de ICE.
3: ICE y el Buró de Prisiones no están hablando sobre este caso. Quienes están en el medio son estos detenidos y es peligroso para su salud. Carlos Jiménez visitó este lugar y luego Crohn, y una semana después falleció una persona. Para Estrella News, soy Ronald Hacha.
0: En México, habitantes de una comunidad en el estado de Guerrero denunciaron ataques con drones cargados con explosivos. Mujeres y niños se han visto obligados en la clínica del poblado, según los

testimonios a cuidarse. La agresión habría dejado personas muertas y heridas. Los pobladores aseguran que desde el día antes había alertado a las autoridades federales y estatales sobre la presencia de campamentos armados, al igual que el riesgo de una incursión contra civiles. Y Juan Carlos Valencia González, alias el 03 o el Pelón, ha sido identificado por Estados Unidos como el presunto nuevo líder del cártel Jalisco Nueva Generación después de la muerte del Mencho. Él es de doble nacionalidad mexicana y estadounidense. Valencia es hijo del fundador del cártel del Milenio y también es hijastro del propio Mencho. Las autoridades estadounidenses ya ofrecen 5 millones de dólares por información que lleve a su captura. Tenemos un corte comercial, más noticias al regresar. Más de 500 hospitales bajo advertencia federal deberán publicar precios claros o enfrentar multas millonarias.

0: Los hospitales están bajo presión federal por el precio de la atención médica. El gobierno advierte que ya no basta con publicar listas confusas o incompletas. Ahora deben mostrar costos claros para pacientes y aseguradoras, y si no lo hacen, las multas podrían ser millonarias. En Phoenix, Arizona, Rubén Pereira nos explica.
1: Una visita al hospital puede convertirse en un fuerte golpe para la economía familiar. Por eso, el gobierno federal envió advertencias a más de 500 hospitales que, según las autoridades, no están cumpliendo con las reglas de transparencia de precios. Si no corrigen las fallas, podrían enfrentar multas de hasta $2 millones al año.
2: Fui por un dolor de mis piernas que tenía y pues no se me quitaba con nada y yo fui para que me dieran algo. No me hicieron nada. 1,800 fue el bill por nada.
1: La intención es que antes de recibir atención médica, los pacientes sepan cuánto costará un procedimiento y puedan comparar opciones. Sin embargo, especialistas señalan que ese beneficio dependerá del tipo de atención que necesite cada persona.
3: Tienes una emergencia, te rompes un brazo, no vas a ver qué hospital te ofrece un servicio más barato, vas al hospital más cercano.
1: En otras palabras, la transparencia puede ser útil para cirugías o procedimientos programados, pero en una emergencia las decisiones se toman en cuestión de minutos, sin tiempo de comparar costos. Para organizaciones que promueven un sistema de salud más asequible, el esfuerzo del gobierno representa un avance, pero sostienen que el problema de fondo sigue siendo el alto costo de la atención médica.
4: This is window dressing if we stop at transparency. The problem isn't that patients can't see prices. The problem is that the prices are just too high. Families aren't going bankrupt because they're surprised by a reasonable bill. They're going bankrupt because the bills themselves are absolutely enormous.
1: Por ahora, los hospitales que recibieron las advertencias deberán demostrar que cumplen con las reglas federales o presentar un plan para hacerlo. Mientras tanto, el debate continúa sobre si una mayor transparencia será suficiente para contener el creciente costo de atención médica en Estados Unidos. Rubén Pereira, Noticias Estrella TV.
0: En estas imágenes vemos el momento en que dos agentes del orden se salvan milagrosamente casi al ser embestidos por un vehículo fuera de control. Dos oficiales del condado de Kaufman, en Texas, estaban atendiendo un servicio al costado de la carretera cuando un vehículo se impactó a gran velocidad. Además, dos paramédicos que se encontraban más adelante también salieron ilesos. Y Egipto no se quedó callado tras su eliminación ante Argentina en el Mundial. La Federación Egipcia pidió a la FIFA investigar al árbitro francés François Letexier y excluirlo del resto del torneo. Lo denuncian de cometer errores flagrantes y un supuesto doble criterio. El reclamo apunta a un gol anulado, posibles penales no marcados y decisiones que, según Egipto, influyeron en su derrota. Muy buenas noches, gracias por acompañarnos. Yo soy José Armando Ronsta, los esperamos mañana en su Noticiero Nacional, cierre edición. A continuación, Abel Álvarez presenta Noticias 24 Horas.

0: solamente llegó y me golpeó y me dijo estas palabras: esto viene de parte del patrón.
1: Un vendedor ambulante denuncia que fue brutalmente golpeado mientras trabajaba en el muelle de Long Beach. Hoy pide ayuda para identificar a su agresor y teme que vuelvan a atacarlo. Presunta agresión contra un niño de 23 meses queda captada en video. Sus padres han presentado una demanda contra una guardería, alegando negligencia y fraude luego del incidente que dejó al menor con una lesión cerebral. Un fallo judicial abre la puerta a las deportaciones aceleradas impulsadas por el gobierno de Trump. Le explicamos quiénes podrían enfrentar este proceso y qué medidas recomiendan los expertos para proteger sus derechos y estar preparados. El calor regresa con fuerza al sur de California. La región se encuentra bajo una advertencia de calor extremo que podría extenderse hasta la próxima semana. Le contamos cuándo las temperaturas alcanzarán su punto máximo. Comenzamos.
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1: Hola, ¿qué tal? Les saluda Abel Álvarez. Gracias por acompañarnos. Ya estamos iniciando Noticias 62. Y mire, un vendedor ambulante de Long Beach busca justicia tras ser brutalmente agredido mientras trabajaba durante las celebraciones del 4 de julio. El ataque lo dejó con fracturas en el rostro y un ojo tan severamente hinchado que le impide la visión. Ahora pide la ayuda de la comunidad para identificar a sus agresores. Vamos con Luis Zaragoza, habló con él y nos tiene su testimonio.
3: Son heridas provocadas por un ataque mientras Elio Ramírez trataba de ganarse la vida vendiendo elotes muy cerca del muelle Belmont Veterans Memorial en la ciudad de Long Beach.
0: Tengo un reporte médico donde están diciendo que tengo 3 fisuras en la nariz, tengo estrellado el pómulo también y tengo daños en el ojo.
3: Los hechos ocurrieron el pasado 4 de julio alrededor de las 8 de la noche, cuando, de acuerdo a Elio Ramírez, un hombre hispano se le acercó para decirle que no podía vender sus productos en ese lugar. La policía estaba presente, por lo que le dio confianza a Elio para seguir vendiendo en el área, nos comentó.
0: Yo le dije: disculpa, ¿y usted quién es o quién eres? Y me dijo: yo soy el dueño de la playa y por lo tanto yo no quiero que tú estés aquí vendiendo.
3: Minutos más tarde, un segundo individuo también se acercó para amedrentarlo con el argumento de que venía por parte del primero, a quien lo identificó como el patrón, pero Elio siguió vendiendo en el lugar. 2 minutos después, un tercer sujeto se acercó para golpearlo hasta dejarlo en el piso.
0: No me dijo nada, solamente llegó y me golpeó y me dijo estas palabras: esto viene de parte del patrón, porque ya habló contigo y no quiere que estés aquí vendiendo.
3: De acuerdo a residentes, el área se ha convertido en una zona insegura por el tipo de personas que se juntan en ciertos espacios. Así lo considera Georgina Luna, quien trata de evitar la zona durante las horas de la noche.
4: Muchos homeless people. Demasiado, y nadie sabe realmente lo que van a hacer, si son amigables, si no son amigables, nadie realmente sabe. Y también la gente que pasa por aquí tampoco no sabe quién son o cómo se comportan y todo eso.
3: Por ahora, las dos preocupaciones más grandes del señor Ramírez son la cuenta que llegará en unos días del hospital donde fue atendido, y la segunda mencionó tiene miedo salir a la calle a vender sus elotes, la manera de ganarse la vida desde hace varios años.
0: Porque tengo miedo que alguien me ataque nuevamente o que esta persona vaya y mande a alguien que me ataque.
3: Desde el día del ataque, Elio Ramírez no ha salido a trabajar, mencionó, y para hacerle frente a los gastos que se aproximan, ha creado una cuenta GoFundMe.
5: De acuerdo a las autoridades de esta ciudad, el caso está bajo investigación y piden al público ayuda para esclarecer este incidente. Si alguien tiene algún video o fotografías sobre ese ataque, puede llamar al Departamento de Policía de Long Beach. Luis Zaragoza, Noticias, Estrella TV.
1: Ahora mire esto otro. Los padres de un niño de 23 meses presentaron una demanda contra un centro de cuidado infantil en El Segundo, alegando agresión, negligencia y hasta fraude. El incidente ocurrió en marzo de 2025 en el Bay Club de El Segundo. El video de vigilancia muestra el momento en el que una empleada lanza al menor al aire y cae sobre él. La demanda alega que el niño sufrió una lesión cerebral traumática y pérdida auditiva a causa de la caída. Además, acusan al centro de darles una versión falsa de lo ocurrido. En la demanda sostienen que el club afirmó que una empleada se cayó mientras estaba agachada y que el menor estaba solo un pie o solo en pie y en medio del suelo cuando ocurrió la caída. Algo que califican como una mentira completa luego de ver el video de seguridad. Reportan actividad migratoria en el Valle de San Fernando este miércoles. Activistas de la Unión del Barrio subieron este video en redes sociales de un operativo ocurrido cerca de las 8:30 de la mañana en la intersección de la calle 1 y la avenida Harding. Al menos una persona habría sido detenida. Hasta el momento no se han dado a conocer detalles oficiales sobre el operativo ni la identidad de la persona arrestada. Este arresto es el ejemplo más reciente de actividad migratoria en el sur de California y llega en medio de una campaña federal para incrementar las deportaciones alrededor del país. Para los agentes de ICE, la meta es 2,000 arrestos diarios, lo que genera temor entre la comunidad. Por eso nos enlazamos con Ron Goche de la Unión del Barrio. Ron, gracias por estar con nosotros una vez más aquí en Noticias 62. No te escucho, por favor, tienes el micrófono creo que en mute.
6: Disculpe, sí, gracias por la invitación.
1: Un placer. Por cierto, ¿has visto tú por alguna casualidad un aumento en la actividad de los agentes de ICE en las últimas semanas aquí en el sur de California?
6: Definitivamente, hay un aumento que estamos viendo. No es tan alto como el año pasado a este tiempo, pero definitivamente estamos viendo más actividad en todos Los Ángeles, San Bernardino, Orange County, en muchas áreas. Por eso es muy importante que la gente recuerde que las paradas nunca han parado. Bajaron por un tiempo, pero siguen. Y por eso tenemos que seguir organizándonos, defendiéndonos y recordando que nosotros somos más que los agentes de ICE. Y si nos organizamos, sí nos podemos defender.
1: Ahora bien, ¿están llegando con órdenes de deportación o simplemente están llegando a las áreas y agarran a las personas al azar?
6: Hablé con una abogada muy respetada aquí en Los Ángeles y ella me informó que ahorita todos los casos que están viendo, entre el 1 y el 5% de todos los casos de personas que son detenidas por ICE tienen una orden de arresto para ellos. Queriendo decir que más del 90% de todos los casos son personas que simplemente están agarrando en las calles, en los Home Depots, gente que nunca ha hecho nada mal, gente sin récord criminal. Incluso hasta la misma, el departamento de ICE dice que más del 70% de la gente que arrestan no tienen un récord criminal. Su único crimen es ser mexicano, ser centroamericano, etcétera. Y por eso nosotros tenemos que organizar a la comunidad, decirle a la gente que se cuide, que se organice en su vecindad, hable con sus vecinos, tenga el número de teléfono de sus vecinos, hable con la gente en su iglesia. Pero si usted mira algo sospechoso, hable con sus vecinos para que entre todos nos podamos organizar. Y si pueden, llamen a Unión del Barrio para que nosotros podamos venir también a ayudarles.
1: Ahora bien, pero cuando estamos en una situación de ese tipo, que vemos 4, 5, 6 agentes alrededor nuestro, obviamente nos podemos bloquear, podemos desesperarnos. ¿Cuál es la mejor actitud ante este tipo de acción?
6: Si está dentro de su casa, no abra la puerta, háblele a sus vecinos, háblele a Unión del Barrio lo más pronto posible para que nosotros podamos venir. Han habido varios casos donde hay 3, 4, 5, 6 agentes presentes tratando de secuestrar a alguien. Y cuando nosotros llegamos y llamamos a toda la comunidad, le decimos a sus vecinos que salgan a la calle, la gente que tiene papeles. Cuando los agentes de ICE miran que ya somos 10, 20, 30, 50 personas rodeándolos, ahí es cuando ellos se van. Porque saben que cuando hay mucha gente alrededor de ellos con cámaras, ellos ya actúan muy diferente. Y por eso es importante que nosotros digamos claramente que nosotros no estamos usando nada de violencia, no estamos rompiendo la ley, no estamos haciendo nada ilegal, simplemente estamos organizando e informando a la comunidad para que cuando salgamos en números, los agentes de ICE se retiren. Y nosotros siempre decimos, la migra no se fue, el pueblo la sacó. Quiere decir que si nosotros los podemos sacar, cuando ellos miran que nosotros somos más que ellos.
1: Gracias, Ron, por estar con nosotros, como siempre, a hablar de este tema.
6: Claro que sí. Gracias a ustedes.
1: Un placer. Mire, por otro lado, un tribunal de apelaciones dio luz verde al gobierno de Donald Trump para avanzar con las deportaciones aceleradas de cientos de inmigrantes. Ahora bien, ¿quiénes podrían verse afectados? ¿Cómo funciona este proceso? Son algunas preguntas que nos hacemos ante esto y por eso Karen Marroquín está aquí con nosotros para que nos explique. Bienvenida.
7: Muchas gracias, Abel. Y así es. Esta decisión permite reactivar un proceso de deportación acelerada que en ciertos casos no requiere la intervención de un juez de inmigración. Hablamos con un experto en el tema, quien nos comparte recomendaciones para mantenernos protegidos. Aquí el reporte.
8: Una nueva decisión judicial podría tener consecuencias inmediatas para miles de inmigrantes en Estados Unidos. El pasado 23 de junio, un tribunal de apelaciones autorizó al gobierno federal a continuar realizando deportaciones aceleradas.
9: Una deportación acelerada es donde el oficial de inmigración hace la decisión solo. Básicamente no pide el consentimiento de un juez de inmigración.
8: Es decir, la persona detenida podría ser deportada rápidamente sin pasar por un juez de inmigración, sin poder solicitar una fianza y sin contar con un abogado que la represente. Según el Departamento de Seguridad Nacional, la medida afectaría principalmente a inmigrantes que no puedan demostrar que llevan por lo menos 2 años de manera continua en Estados Unidos. Sin embargo, el abogado de inmigración Fernando Romo asegura que agentes de ICE han estado usando vacíos legales que podrían poner en riesgo los derechos de algunos inmigrantes.
9: El problema no es como que las personas que son detenidas por inmigración están cargando con sí mismos evidencia que han estado aquí 2 años. Lo que ya estamos viendo es que inmigración va a decir, no le creo que tiene más de 2 años estar aquí, va a aplicarle la deportación acelerada y no les van a dar el derecho.
8: Por ello, expertos recomiendan mantener copias de documentos importantes en su celular, como una licencia de conducir, acta de matrimonio, actas de nacimiento de hijos u otros comprobantes que demuestren presencia en el país. La medida no aplica de la misma manera para todos. Existen excepciones para personas que ya cuentan con un proceso migratorio pendiente o ciertas protecciones legales, como algunos casos de asilo.
9: Personas que tienen una petición pendiente, que están aplicando para la residencia, personas que tienen DACA, personas que tienen una visa U, un caso de VAWA, no corren riesgo de una deportación acelerada, solamente que consideren que sometieron una aplicación fraudulenta o si tuvieron una deportación previa.
8: Pero para quienes no puedan demostrar al menos 2 años de presencia y no tengan otra protección migratoria, el riesgo puede ser mayor si son detenidos por agentes de inmigración.
9: A los inmigrantes hay que ser prácticos. Si usted no tiene manera de arreglar, no tiene manera de comprobar algún familiar residente ciudadano, familiar cercano residente ciudadano, creo que la mejor opción es firmar salida voluntaria para evitar la deportación y evitar estar detenido en un centro de detención por meses y meses lejos de sus seres queridos.
7: Ahora, expertos legales señalan que la batalla en los tribunales continúa y que el panorama migratorio podría cambiar con futuras decisiones judiciales. Pero por ahora recomiendan a la comunidad mantenerse informada, conocer sus derechos y tomar medidas de preparación ante posibles encuentros con agentes de inmigración.
1: Gracias, Karen. Un placer. Mire, por otro lado, Spencer Pratt no se aleja de la vida pública tras su derrota en las primarias. El ex candidato a la alcaldía de Los Ángeles visitó la Casa Blanca y se reunió con el presidente Donald Trump. Pratt compartió en redes sociales 2 fotografías del encuentro en la oficina Oval, pero no dio detalles sobre los temas discutidos. La visita ocurre semanas después de que quedara en tercer lugar en las elecciones primarias de la ciudad, detrás de la alcaldesa Karen Bass y la concejal Nithyan Raman. Trump ha criticado fuertemente el resultado de la elección, alegando fraude sin evidencia. Vamos a una pausa. Cuando vuelva, tensión en MacArthur Park. Un fuerte despliegue de policía se enfrentaron a un hombre presuntamente armado. Además, México anuncia acción legal luego de la muerte de un mexicano a manos de agentes de ICE. Tenemos los detalles.

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1: Gracias por seguir con nosotros aquí en Noticias 62. Y mire, MacArthur Park vivió momentos de tensión esta mañana cuando un hombre presuntamente armado provocó un enfrentamiento con la policía. El incidente comenzó cerca de las 9 de la mañana luego de un reporte de agresión con un arma mortal. Imágenes compartidas en redes sociales muestran al hombre apuntando a su propia cabeza con un arma antes de atrincherarse dentro de un baño. Finalmente fue detenido luego de unas 3 horas. Y en el condado de Riverside, los bomberos lograron detener el avance de un incendio volcán. El fuego reportado el martes al oeste de Murrieta ha consumido 138 acres y está contenido en un 45% según Cal Fire. Sin embargo, el calor extremo, el terreno complicado y las condiciones secas siguen representando un desafío para las cuadrillas que combaten el incendio. Por ahora mantienen una orden de evacuación alrededor del perímetro del fuego y una advertencia en las zonas aledañas. Y luego de la muerte de un mexicano a manos de agentes de ICE en Houston, Texas, hoy la presidenta de México anunció que su gobierno tomará acción legal. Durante su conferencia matutina, Claudia Sheinbaum recordó que su gobierno ha enviado notas diplomáticas por casos previos de mexicanos fallecidos, pero que esta vez su respuesta será más fuerte.
2: Nuestro objetivo es ir más allá de las notas diplomáticas y lo que planteamos en la Comisión Interamericana de Derechos Humanos, porque no podemos permitir el maltrato a nuestros hermanos que están en Estados Unidos. Entonces, sí estamos preparando medidas jurídicas, obviamente, más importantes.
1: Estas declaraciones llegan luego de que Lorenzo Salgado Araujo falleciera en el hospital a causa de los disparos de un agente de ICE. La agencia migratoria sostiene que el hombre trató de resistirse a su arresto. Hoy su familia realizó una conferencia de prensa en Houston y pidió una investigación independiente al tiroteo. Y el gobierno de Estados Unidos identificó a Juan Carlos Valencia González, alias el 03, como el presunto nuevo líder del cártel Jalisco Nueva Generación tras la caída de Nemesio Ceguera Cervantes, el Mencho. La información aparece en una actualización del Centro Nacional Antiterrorista, aunque autoridades mexicanas no han confirmado oficialmente el supuesto cambio de liderazgo.
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1: El calor extremo continúa golpeando al sur de California esta semana. Una alerta por altas temperaturas permanece activa hasta el viernes a las 8 de la noche, mientras varias comunidades del desierto enfrentan máximas de hasta 115 grados. Hoy miércoles y jueves serán los días más calurosos. Además, hay una advertencia de posible calor extremo hasta el martes 16 de julio. Y vamos a ver inmediatamente cómo estarán las condiciones del tiempo para esta noche aquí en Los Ángeles. Tendremos 65 grados, mayormente despejado, los vientos en 6 millas por hora. Vamos a ver inmediatamente cómo estarán las próximas 12 horas. Como bien decíamos, puede ser uno de los días más calurosos mañana. Llegaremos a 83 grados en algunas zonas, pero lo cierto es que en los valles será superior al número. Vamos a ver inmediatamente el pronóstico extendido aquí en Los Ángeles. Pues sí, como decíamos, jueves y viernes temperaturas bastante altas. La próxima semana igualmente tendremos temperaturas altas, pero por lo que queda de esta semana, ahí estamos viendo que el termómetro llegará a más de 85 grados en las máximas, las mínimas por encima de 64 grados. Vamos a Van Nuys, ahí al Valle de San Fernando. Fíjese, mira, aquí estamos viendo lo que yo le comentaba, que en los valles va a ser superior la temperatura. Ahí estamos viendo por encima de los 90 grados. Comenzará a bajar algo la temperatura a partir del viernes, pero cuando digo algo, digo casi en los 90 grados y un poco más. Pero el fin de semana, al parecer, habrá un respiro hasta la próxima semana. Por lo pronto, atención, señores, porque mire, aquí estamos viendo Riverside, que también aumentan las temperaturas. Fíjese que casi están por encima de los 97 grados, pero ojo, porque la sensación térmica, tanto en la zona de Van Nuys como Riverside, podría ser de 3 dígitos. Atención con las mascotas, con los niños, con las personas adultas que se pueden deshidratar con muchísima facilidad. Las mínimas están bastante pareja en todas las áreas, por encima de los 65 grados. Pero ya estamos viendo aquí que en estas zonas es superior a lo que estamos experimentando, por ejemplo, en el centro de Los Ángeles. Con esto vamos a una pausa. Cuando regrese, Shohei Ohtani alcanza otro hito. Le contamos qué logró o qué logró durante el partido ante los Rockies. Además, el Vasco Aguirre se va del Tri, pero ya nombraron su sucesor. Le decimos de quién se trata.

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1: Shohei Ohtani agrega otro logro a su histórico legado. El astro japonés conectó el jonrón número 300 de su carrera durante la primera entrada del segundo partido ante los Rockies de Colorado. Con este cuadrangular de 112 millas por hora, Ohtani se convirtió en el primer jugador nacido en Japón en alcanzar esta marca. Lo logra en su novena temporada en la MLB y se une a Freddie Freeman y a Mookie Betts como el tercer Dodger activo en pegar 300 jonrones. Los Lakers ya tienen nuevo pivot. La franquicia angelina llegó a un acuerdo con Kevon Looney por una temporada y 3.9 millones de dólares para reforzar la zona interior y servir como suplente de Walker Kessler. El veterano de 30 años pues llega con 3 campeonatos de la NBA ganados con Golden State y destaca por su defensa, rebotes e inteligencia dentro de la cancha. Y es oficial, Rafael Márquez es el nuevo entrenador de la selección mexicana. La Federación Mexicana de Fútbol confirmó al ex capitán del Tri como sucesor de Javier Aguirre después de haber sido su auxiliar técnico durante el Mundial 2026. Márquez debutará en septiembre con partidos amistosos. Julián Quiñones se despidió de México entre aplausos tras su destacada actuación en el Mundial 2026. El delantero fue recibido con una ovación por pasajeros de un avión luego de convertirse en el máximo goleador del Tri en el torneo, con 4 anotaciones, igualando marcas históricas de figuras como Javier Chicharito Hernández y Luis Matador Hernández. Con esto me despido. Soy Abel Álvarez. Gracias por acompañarnos.

0: Yo quiero que mi papá... Yo quiero que mi papá, ustedes lo acuerden como nomás un hombre de familia.
1: En medio del dolor por la muerte de Lorenzo Salgado, los hijos del migrante que fue baleado por ICE en Texas exige que se investigue por qué los agentes dispararon contra su padre. Una nueva agresión contra un vendedor ambulante latino. Fue golpeado y pide ayuda para identificar a sus agresores. Teme ser atacado nuevamente. Explosiones en puertos iraníes. El presidente Trump da por terminada la tregua con Irán y el anuncio vuelve a remecer la economía global. Buscan sobrevivir de lo que encuentran en la basura. Ayudaron a rescatar a víctimas de los terremotos en Venezuela, pero ahora buscan sustento entre los escombros. Así comienza su noticiero, Estrella TV. Hola, ¿qué tal? Muy buenas tardes. Bienvenidos a su noticiero Estrella TV. Les informa Abel Álvarez. Gracias por acompañarnos. Iniciamos en Texas. Esta mañana hablaron los hijos del migrante que murió baleado por agentes de ICE en Houston. Hoy en conferencia de prensa exigieron que se investigue a fondo los hechos que llevaron a la muerte de su padre. Vamos con nuestro corresponsal David Medina y más detalles de este trágico incidente.
0: Yo quiero que mi papá, ustedes lo acuerden como nomás un hombre de familia.
2: Entre lágrimas y mucho dolor, en una conferencia de prensa este miércoles, los hijos de Lorenzo Salgado, un hombre de origen mexicano, quien murió tras ser baleado por un agente de ICE en Houston, piden una investigación y que se entregue un informe transparente sobre los hechos que llevaron a la muerte de su padre.
0: Yo sé que él se hubiera parado si se hubieran identificado los oficiales, si no estuvieran en un carro, que si ellos estuvieran en un carro con cualquier marca o logo de cualquier agencia de ley, él se hubiera parado.
2: De acuerdo con ICE, en un comunicado dijo que la mañana del martes 7 de julio en el área de Magnolia Park, sus agentes intentaron realizar una detención vehicular como parte de un operativo migratorio y que el conductor intentó evadir el arresto y utilizó su vehículo como arma en un intento de atropellar a un agente de ICE, lo que llevó a que el oficial disparara en defensa propia. El hijo de Salgado dijo que su padre tenía 35 años viviendo en el país, que trabajaba en la construcción y se encontraba en un proceso de obtener su permiso de trabajo, quien era el sustento de su esposa e hijos.
0: Tenemos un año y medio con eso y apenas el marzo y abril, vamos a decir dos veces, que le tomaron las huellas para este proceso y yo me imagino que en los próximos meses ya lo hubieran aprobado.
2: LULAC, la organización de derechos civiles latinos más grande del país, exigió una investigación solicitando que todas las pruebas se hagan públicas.
3: Estamos pidiendo también que el jefe de policía de Houston investigue un posible asesinato aquí en las calles de Houston. Puede haber cargos federales y cargos estatales. Y aquí necesitamos que la familia del señor Salgado sepa la verdad.
2: La presidenta de México, Claudia Sheinbaum, sentenció este miércoles que su gobierno va a ir más allá de las notas diplomáticas tras la muerte de Lorenzo Salgado.
4: Porque no podemos permitir el maltrato a nuestros hermanos que están en Estados Unidos, a los connacionales. Entonces, estamos planteando otras medidas.
2: Por ahora, el FBI investiga el caso. Legisladores y activistas aquí en Texas están pidiendo una investigación independiente, que se entreguen todas las pruebas y cámaras corporales de los oficiales de ICE para esclarecer la muerte de Lorenzo Salgado. David Medina, Noticias Estrella TV.
1: A gritos pide ayuda por lo que considera una injusticia. Un hombre venezolano fue arrestado por agentes de ICE a plena luz del día. Mire.
5: ¡Ayuda! ¡Ayuda!
1: El incidente ocurrió el pasado 6 de julio en el barrio Las Empacadoras, en Chicago, Illinois. Las autoridades no ofrecieron detalles de este arresto, pero la presencia de agentes migratorios fue suficiente para desatar el temor entre el resto de los vecinos del lugar.

0: De acuerdo a testigos, muchos decidieron encerrarse en sus casas y no ir a trabajar. Y mire esto otro, un vendedor ambulante en Long Beach, en California, fue agredido a golpes, vive ahora con temor, pero pide ayuda para identificar a los responsables. Eliud Rodríguez, de 51 años, fue golpeado durante la celebración del Día de la Independencia mientras atendía su puesto de nieves y esquites en el Muelle Belmont en Long Beach. Ahora dice vivir con miedo de volver a ser agredido.
1: Tengo 3 fracturas en la nariz, tengo un reporte médico donde están diciendo que tengo 3 fisuras en la nariz, tengo estrellado el pómulo también y tengo daños en el ojo. Lo que más temo es que se está destapando una caja de personas extorsionadoras que hay en la playa y yo tengo miedo a salir a trabajar porque tengo miedo que alguien me ataque nuevamente o que esta persona vaya y mande a alguien que me ataque.
0: Rodríguez decidió presentar la denuncia con la esperanza de que los responsables sean identificados y enfrenten a la justicia. En otros temas, se rompe la tregua con Irán y Estados Unidos responde con ataques en Bandar Abbas. Esto ocurrió momentos después de que el presidente Trump anunciara que reanudaría los ataques. Según el mandatario, el reinicio de las hostilidades responde a un ataque iraní contra 3 embarcaciones comerciales en el estrecho de Hormuz. Trump anunció nuevos ataques contra la infraestructura estratégica en Irán. Y este martes, varias ciudades importantes del país amanecieron con incendios tras los bombardeos aéreos. Y precisamente el rompimiento de la tregua con Irán ya empieza a tener serias repercusiones. El precio del barril de petróleo volvió a subir y con ello también hay temor que se disparen nuevamente los precios de la gasolina. Los últimos ataques ya causan preocupación en la economía a nivel global. Anthony Belchi nos tiene más detalles en el siguiente reportaje.
2: Well, it's important stuff.
3: El presidente Donald Trump ha puesto fin a la tregua con Irán y anuncia que la ofensiva militar seguirá adelante. La escalada del conflicto vuelve a encender las alarmas por sus consecuencias económicas. El petróleo se ha disparado y las bolsas de todo el mundo vuelven a teñirse de rojo.
4: Las guerras no son buenas porque todo sube para todo el mundo, no solo para Estados Unidos, sino eso es global.
3: El anuncio llegó tras nuevos ataques cerca del estrecho de Hormuz. Estados Unidos bombardeó decenas de blancos en Irán y le retiró el permiso para vender su petróleo en el mercado internacional.
5: Cuando hay problemas de esta índole, problemas geopolíticos, como la guerra que se empezó nuevamente en Irán, lógicamente los precios se van a incrementar.
3: Esa falta de claridad ya se nota en la gasolinera. El galón promedio en Estados Unidos había bajado a $3.79, pero esta semana la caída se detuvo en seco. El presidente evita hablar de inflación e insiste en que la guerra se resolverá rápidamente, una promesa que ya hizo cuando comenzó el conflicto en Medio Oriente.
6: No creo que vaya a empezar de nuevo, creo que va a ir muy rápido. Han golpeado un par de barcos. And so we hit them much harder. When they hit, we hit 10 times harder. You know, we hit much harder than they do.
3: Pero lo que más preocupa en Wall Street es qué va a pasar en el futuro más inmediato.
7: Los mercados manejan malas noticias, manejan pérdidas, manejan riesgo. Lo que no manejan es la falta de claridad.
3: Porque el conflicto de momento sigue lejos de llegar a un fin.
8: Estados Unidos lo que está buscando es que Irán no tenga armas nucleares, que no controle Hormuz, pero estamos viendo que esto es imposible.
3: La escalada entre Estados Unidos e Irán ya golpea el bolsillo. El petróleo sube más de 5% y las bolsas mundiales caen ante el temor a un desabasto. Anthony Belchi, Noticias Estrella TV.
0: Vamos ahora a Nueva York. El edificio de 37 pisos que provocó una emergencia ayer, recuerda, tras presentar fallas estructurales y desprendimiento, podrían ser demolidos. Sí, el edificio fue evacuado después de que 2 de sus columnas cedieron y cayeron pedazos de concreto al suelo. Según Emily Guglielmo, inspectora estructural de la ciudad de Nueva York, la torre cerca de la calle 42 tendrá que ser demolida parcialmente. Las autoridades aún no han informado si el antiguo edificio de Pfizer seguirá con los planes para ser convertido en apartamentos. Y un centro de cuidado infantil enfrenta una demanda legal por presuntamente poner en peligro la vida de un menor en el segundo, en California. Las imágenes de una cámara de seguridad de la guardería Bay Club muestran a una trabajadora infantil levantando al niño por los aires y no logra agarrarlo, dejándolo caer. Luego las imágenes muestran cómo ella cae encima de él. Los hechos ocurrieron en marzo de 2025 y ahora los padres han presentado una demanda alegando daño cerebral y pérdida auditiva en uno de sus oídos. La guardería no ha comentado al respecto. Y una de las mujeres que acusa al presidente Donald Trump de abuso sexual y difamación ganó una apelación. Jean Carroll podrá cobrar los 5.8 millones de dólares otorgados en el fallo de su demanda presentada en 2023. El dinero ya había sido depositado por orden de la corte y solo estaba pendiente de la ratificación. El tribunal confirmó la decisión del jurado de que Trump abusó sexualmente de Carroll en 1996 y que posteriormente la difamó al negarlo. Los abogados del presidente ya apelaron la decisión. Con esto nos vamos a una pausa. Al regresar hay más. Familiares de migrantes detenidos se quejan de las condiciones en las que los mantienen. Aseguran que les faltan servicios básicos y alimentos. Decenas de sobrevivientes de los terremotos ahora enfrentan hambre. Irónicamente buscan entre los escombros algo para sobrevivir. También Estados Unidos identifica y anuncia recompensa del nuevo líder del cártel Jalisco Nueva Generación. Tenemos los detalles.

0: Gracias por seguir con nosotros aquí en el noticiero Estrella TV. Vamos hasta Miami, Florida. El traslado de algunos migrantes de un centro de detención a una cárcel del centro de la ciudad ha provocado preocupación entre sus familiares. Ellos denuncian que las condiciones que enfrentan los detenidos son deplorables. No tienen acceso ni a medicamentos ni servicios básicos. Ronald Acha tiene los detalles.
1: Porque mi esposo está bien mal de salud. Él es diabético

0: por la salud de este cubano que se encuentra detenido en la prisión federal del downtown de Miami. Anisley nos cuenta que su esposo fue transferido debido a los incendios ocurridos en el oeste de Miami-Dade. Según Anisley, por el estado de salud de Noslen, podría perder su vida.
1: Triglicéridos, porque él le dijo que tenía los triglicéridos en 1500, que cosa que debe estar en 150 para una persona normal. No sé qué voy a hacer. Tengo miedo que le pase algo a su vida, que tengo miedo que se muera.
2: No, atención médica, no. Si mira aquí la gente, la insulina le da 400, 300, 500, y esta gente dice que no, que eso está bien así. Si tienes un dolor y estás trancado, no te abren la puerta, no te atienden, no nada. Puedes morirte en el puerto y que no, esta gente no te atiende.
0: Judith Castellanos asimismo denuncia que su esposo Marlon Cervelo Trujillo, de 51 años, enfrenta una afección respiratoria que lo obtuvo por el COVID-19.
3: Él se le quedó una secuela en un pulmón y se le cierra, pierde hasta el conocimiento y ya va por el segundo aparato de albuterol. Es lo único que tiene. No les están dando las medicinas. Mi esposo tenía una dieta en Crohn por los triglicéridos altos.
0: Noslen hace algunos años se enfrentó un juicio de fraude. Marlon por un caso de drogas se enfrentó a la justicia. Ambos pagaban sus condenas y se registraban cada año en un centro migratorio. Asimismo, estos familiares denuncian que las condiciones de los pisos 10 y 11 de esta prisión federal no tienen aire acondicionado. Están atestados de cucarachas y los servicios higiénicos no funcionan. Nos comunicamos con autoridades de inmigración para saber quién es responsable por este trato que están recibiendo estos inmigrantes cubanos en esta prisión, en el downtown de Miami, y nos dice que es el Buró Federal de Prisiones. Sin embargo, estos últimos también nos responden y nos dice quien debe responder son los funcionarios de ICE.
4: ICE y el Buró de Prisiones no están hablando sobre este caso. Quienes están en el medio son estos detenidos y es peligroso para su salud. Carlos Jiménez visitó este lugar y luego Crohn, y una semana después falleció una persona. Para Estrella News, soy Ronald Acha.
5: La jueza acusada de ayudar a escapar a un inmigrante mexicano de agentes de ICE en Wisconsin fue absuelta. La ex jueza Hannah Dogan no irá a prisión, aunque deberá pagar una multa de $5,000. La decisión de la corte la absolvió del cargo de obstrucción a la justicia. Dogan, de 67 años, renunció a su cargo como jueza de distrito tras ser acusada de ayudar a un inmigrante buscado por ICE a evitar su detención. Sus abogados reclamaron persecución política en su caso. Primero fue el agua de la piscina reflectante la que se puso verde. Ahora es otro sitio histórico en Washington donde el agua está cambiando de color. Fotografías y videos en redes sociales muestran que el agua de la histórica fuente de Meridian Hill Park, también en Washington, se volvió oscura. La fuente fue reabierta el pasado mes de mayo después de estar cerrada por reparaciones desde 2019. El Servicio de Parques Nacionales informó que el color sucio del agua se debe a dos conductos que estuvieron fuera de servicio. No se sabe con exactitud cuándo el agua comenzó a ensuciarse. Vamos ahora a Venezuela, donde cada día se ha convertido en una lucha por sobrevivir. Varios jóvenes que participaron en labores de rescate tras los dos terremotos ahora tienen que buscar cómo sobrevivir buscando lo que necesitan entre la basura y los escombros. María Teresa Sarabia tiene otros detalles.
6: Con las mismas manos que hace una semana buscaban sobrevivientes entre los escombros, ahora hurgan entre los restos de casi 180 edificios derrumbados por los terremotos del pasado 24 de junio en busca de algo que les permita llevar comida a la mesa ese día.
7: Aquí buscando allá para casa, lo que uno consiga, oro, lo que sea a la venta. Y bueno, allá el pan de cada día.
6: Y es que el daño es masivo. Según la Organización de las Naciones Unidas, tras la tragedia se estiman pérdidas por $37,000 millones en el país. Por ello, personas que sobrevivieron pero se quedaron sin casa, sin pertenencias y sin medios de sustento, ahora buscan algo de valor entre el polvo y tal vez entre restos humanos.
8: Dinero, agarrado mi cobre. Cualquier cosita me consigo por ahí, unos zapaticos. No, cualquier cosita me consigo siempre cada vez que vengo. Gracias a Dios, nunca me voy con la mano vacía.
6: Con el 55% de la población viviendo previamente en condiciones de pobreza y con carencias en servicios básicos, según un estudio de la Universidad Católica Andrés Bello en Venezuela, la situación solo ha empeorado luego de la tragedia. quienes viven de lo que encuentran entre la basura.

0: Buscan ropa, juguetes y documentos que puedan vender, aunque otros se enfocan en encontrar metales porque dice que son los mejor pagados.
1: Cobre, bronce, aluminio, lo que se consiga, jefe. Unos dolaritos que si están por escondidos también los metemos en el bolsillo.
0: Aquí no importa si eran profesionistas, comerciantes o asalariados. La pobreza los alcanzó de manera trágica y ahora buscan el pan de cada día. Algunos lo hacen con el temor de ser reprendidos por el gobierno, pero tienen una necesidad urgente que cubrir. María Teresa Sarabia, Noticias Estrella TV.
2: Tras la muerte de Nemesio Ceguera, el Mencho, Estados Unidos ya tiene en la mira a quien sería el nuevo líder del cártel Jalisco Nueva Generación. Se trata de Juan Carlos Valencia González, alias el 03 o el Pelón. Según el Centro Antiterrorismo, Valencia tomó las riendas del cártel tras la muerte de El Mencho el pasado mes de febrero. Por su parte, el Departamento de Estado ofrece una recompensa de 5 millones de dólares por su captura. Según dicha agencia, Valencia fue uno de los fundadores de la fuerza élite de ese cártel. Vamos a otra pausa. Al volver, por supuesto que hay más. La selección de México ya tiene nuevo timonel. Se fue el Vasco Aguirre, pero llega el Kaiser de Michoacán. Salen los toros en Pamplona. La fiesta de San Fermín nuevamente llama la atención mundial.

El capitán Rafael Márquez toma el timón de la selección mexicana tras su eliminación del Mundial de Fútbol. Mediante un comunicado, la Federación Mexicana de Fútbol oficializó lo que ya se había anticipado. Javier Aguirre deja el banquillo para dar paso al exdefensa de la selección nacional. Según Mikel Arriola, comisionado de la Femex Food, este proyecto deportivo se venía planificando desde agosto de 2024 y contempla continuidad hasta el año 2024.

0: 2030. Y el jugador mexicano Gilberto Mora se perdió su graduación de preparatoria, pero un representante muy particular asistió en su lugar. Mire.
1: Mora Zambrano Gilberto.
0: La escena se volvió viral en redes sociales. Un compañero de Morita, del Colegio Alemán en Tijuana, acudió a la ceremonia con una figura de cartón del jugador y recibió su diploma de manera simbólica. Todo ocurrió mientras Mora se encontraba concentrado con la selección mexicana durante el Mundial, donde México fue eliminado tras caer ante Inglaterra. Y continúan los 9 días de la Pamplonada y los toros ya salieron con los cuernos listos para embestir. Mire. Se trata de la tradicional fiesta de San Fermín en Pamplona, España. Cada año miles de turistas nacionales e internacionales les llegan en busca de adrenalina para correr delante de los toros durante los encierros. Las autoridades esperan una gran afluencia de visitantes, aunque aún no hay una cifra oficial. El balance de heridos a causa de las carreras todavía es preliminar. Y el ingenio de unos reposteros de Miami no tuvo límites con el siguiente homenaje al Mundial de Fútbol. Pastelitos en forma de balón de fútbol, pero eso no es todo. Los pasteles presentan colores de diferentes selecciones nacionales y sabores diferentes. Con esto me despido. Soy Abel Álvarez.
2: Guillermo del Toro es un director de cine mexicano conocido por su trabajo en películas de género de terror y fantasía. El Espinazo del Diablo, ambientada en un internado durante la Guerra Civil Española, combina elementos de terror sobrenatural con un trasfondo histórico. El Laberinto del Fauno, la historia sigue a una niña que se encuentra en un mundo mágico lleno de criaturas aterradoras y fascinantes. Mamá, esta película de terror sobrenatural que cuenta la historia de dos niñas que son criadas por una entidad paranormal después de sobrevivir a un accidente. La Cumbre Escarlata. La trama sigue a una joven que se casa y se muda a una mansión decrépita habitada por oscuros secretos. La Forma del Agua. Narra la relación entre una mujer muda y una criatura acuática en un laboratorio de alta seguridad durante la Guerra Fría. El Callejón de las Almas Perdidas. La historia gira en torno a un estafador que se involucra en oscuros secretos y manipulaciones.
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Adiós al alto al fuego en el Medio Oriente. Estados Unidos lanzó nuevos ataques contra Irán cerca del Estrecho de Hormuz, sacudiendo con fuerza los mercados globales. El presidente Trump no da por cerrada su pelea contra la ciudadanía por nacimiento después del fallo de la Suprema Corte.

0: Corte de Justicia. El presidente insiste en que buscará que los jueces vuelvan a escuchar el caso. El tiroteo de ICE en Houston vuelve a poner bajo presión la versión oficial. El gobierno dice que los agentes dispararon en defensa propia, pero en varios casos recientes, los videos cuentan otra historia. Una videollamada familiar terminó en una dolorosa despedida. Entre lágrimas, un venezolano fue arrestado por la policía para ser entregado a ICE. Entre explosiones, llantos y niños refugiados en el piso, una comunidad pide auxilio. Denuncia que drones con explosivos están atacando a toda la población. Así iniciamos su noticiero nacional cierre de edición. ¿Qué tal? Muy buenas noches. Bienvenidos a su noticiero nacional cierre de edición. Gracias por acompañarnos. Les informa José Armando Ronstadt. Iniciamos con lo siguiente. En Medio Oriente, en donde esta noche Estados Unidos lanzó una nueva ronda de ataques contra Irán, horas después de que el presidente Donald Trump dijera que el cese al fuego de 3 semanas parecía estar terminado. El Comando Central aseguró que los bombardeos buscan reducir la capacidad iraní de amenazar barcos en el Estrecho de Hormuz. Medios estatales iraníes reportaron explosiones en por lo menos 3 ciudades portuarias. Trump dijo también que espera golpear duro, pero no cree que el conflicto vuelva a convertirse en una guerra total. Y después de los ataques, los mercados reaccionaron con cautela. El precio del petróleo subió y las bolsas registraron caídas durante una jornada volátil. El repunte del crudo preocupa porque los precios acaban de regresar a niveles previos al conflicto, lo que podría ocasionar un nuevo aumento en la gasolina en el país. Antonio Bielchi nos tiene más información en el siguiente reportaje.
1: El presidente Donald Trump ha puesto fin a la tregua con Irán y anuncia que la ofensiva militar seguirá adelante. La escalada del conflicto vuelve a encender las alarmas por sus consecuencias económicas. El petróleo se ha disparado y las bolsas en todo el mundo vuelven a teñirse de rojo.
2: Las guerras no son buenas porque todo sube para todo el mundo, no solo para Estados Unidos, sino eso es global.
1: El anuncio llegó tras nuevos ataques cerca del Estrecho de Hormuz. Estados Unidos bombardeó decenas de blancos en Irán y le retiró el permiso para vender su petróleo en el mercado internacional.
3: Hay problemas de esta índole, problemas geopolíticos, como la guerra que se empezó nuevamente en Irán. Lógicamente los precios se van a incrementar.
1: Esa falta de claridad ya se nota en las gasolineras. El galón promedio en Estados Unidos había bajado a $3.79, pero esta semana la caída se detuvo en seco. El presidente evita hablar de inflación e insiste en que la guerra se resolverá rápidamente, una promesa que ya hizo cuando comenzó el conflicto en el Medio Oriente.
4: No, no creo que va a empezar de nuevo. Creo que va a ir muy rápido. Hit a couple of ships. And so we hit them much harder. When they hit, we hit 10 times harder. You know, we hit much harder than they do.
1: Pero lo que más preocupa en Wall Street es qué va a pasar en el futuro más inmediato.
5: Los mercados manejan malas noticias, manejan pérdidas, manejan riesgo. Lo que no manejan es la falta de claridad.
1: Porque el conflicto, de momento, sigue lejos de llegar a un fin.
6: Estados Unidos lo que está buscando es que Irán no tenga armas nucleares, que no controle Hormuz, pero estamos viendo que esto es imposible.
1: La escalada entre Estados Unidos e Irán ya golpea el bolsillo. El petróleo sube más de 5% y las bolsas mundiales caen ante el temor de un desabasto. Para Noticias Estrella TV, Laura Ortega.
0: Y en un cambio de tono durante la cumbre de la OTAN en Turquía, el presidente Donald Trump elogió a Ucrania y a su presidente Volodymyr Zelensky, asegurando que ambos han desarrollado una muy buena relación. Trump destacó el uso de drones ucranianos contra Rusia y dijo que Estados Unidos podía comprar esa tecnología.
4: It's an amazing ability. Very few. Well, that's why I say with the Patriots, they would be able to do it. Most countries would not be able. They don't have the talent. You have very talented people. So, I think we're going to make that deal. I just think they're going to make a deal.
0: Y durante la sesión de preguntas con reporteros, el presidente Trump confundió a un adversario actual de Estados Unidos con un enemigo de otra época.
4: I told the story yesterday. We had 111 missiles shot by the Islamic Republic of Japan. They were shot at the aircraft carrier over a period of about 1 hour. 111 missiles going to a very expensive ship.
0: El mandatario se refería al ataque iraní en contra del portaaviones USS Abraham Lincoln al inicio del conflicto actual en Medio Oriente. Y desde el avión presidencial, tras su participación en la cumbre de la OTAN en Turquía, el presidente Donald Trump dijo que pedirá de inmediato a la Corte Suprema de Justicia que vuelva a escuchar el caso sobre la ciudadanía por nacimiento. Esto después de que el máximo tribunal fallara contra su intento de limitar ese derecho protegido por la enmienda 14 de la Constitución. Trump calificó la decisión como un error judicial y alegó, sin presentar pruebas, que hay negocios en la frontera sur y en México promoviendo servicios para obtener ciudadanía por nacimiento. Y este miércoles la familia de Lorenzo Salgado Araujo, el inmigrante mexicano que murió baleado por agentes de ICE el día de ayer, no aceptó quedarse solo con la versión oficial. Su hijo dice que su padre no era un criminal. Ahora exigen justicia y una investigación independiente para saber por qué un arresto migratorio terminó con disparos. Nuestro corresponsal David Medina nos tiene más información.
7: Yo quiero que mi papá, ustedes lo acuerden como nomás un hombre de familia.
8: Entre lágrimas y mucho dolor, en una conferencia de prensa este miércoles, los hijos de Lorenzo Salgado, un hombre de origen mexicano, quien murió tras ser baleado por un agente de ICE en Houston, piden una investigación y que se entregue un informe transparente sobre los hechos que llevaron a la muerte de su padre.
7: Yo sé que él se hubiera parado si se hubieran identificado los oficiales, si no estuvieran en un carro, que si ellos estuvieran en un carro con cualquier marca o logo de cualquier agencia de ley, él se hubiera parado.
8: De acuerdo con ICE, en un comunicado dijo que la mañana del martes 7 de julio en el área de Magnolia Park, sus agentes intentaron realizar una detención vehicular como parte de un operativo migratorio y que el conductor intentó evadir el arresto y utilizó su vehículo como arma en un intento de atropellar a un agente de ICE, lo que llevó a que el oficial disparara en defensa propia. El hijo de Salgado dijo que su padre tenía 35 años viviendo en el país, que trabajaba en la construcción y se encontraba en un proceso de obtener su permiso de trabajo, quien era el sustento de su esposa e hijos.
7: Tenemos un año y medio con eso y apenas el marzo y abril, vamos a decir dos veces, que le tomaron las huellas para este proceso y yo me imagino que en los próximos meses ya lo hubieran aprobado.
8: LULAC, la organización de derechos civiles latinos más grande del país, exigió una investigación solicitando que todas las pruebas se hagan públicas.
9: Estamos pidiendo también que el jefe de policía de Houston investigue un posible asesinato aquí en las calles de Houston. Puede haber cargos federales y cargos estatales. Y aquí necesitamos que la familia del señor Salgado sepa la verdad.
8: La presidenta de México, Claudia Sheinbaum, sentenció este miércoles que su gobierno va a ir más allá de las notas diplomáticas tras la muerte de Lorenzo Salgado.
10: Porque no podemos permitir el maltrato a nuestros hermanos que están en Estados Unidos, a los connacionales. Entonces, estamos planteando otras medidas.
8: Por ahora, el FBI investiga el caso. Legisladores y activistas aquí en Texas están pidiendo una investigación independiente, que se entreguen todas las pruebas y cámaras corporales de los oficiales de ICE para esclarecer la muerte de Lorenzo Salgado. David Medina, Noticias Estrella TV.
0: Lo ocurrido ayer en Houston reabre el debate sobre el uso de fuerza de los agentes federales. El gobierno habla de defensa propia, pero los videos abren nuevas dudas sobre lo que realmente ocurrió y no es un caso aislado. Abogados y activistas dicen que hay un patrón cada vez más visible entre los reportes oficiales y los que muestran las cámaras. Antonio Belchi, con más información.
11: Un nuevo tiroteo protagonizado por agentes de ICE, esta vez en Houston. La versión oficial dice que el agente disparó en defensa propia porque la persona intentó usar su vehículo en su contra, pero después llegan los videos y esas imágenes ponen en duda la versión del Departamento de Seguridad Nacional, que defiende la actuación de los oficiales.
12: Lo que está relatando ICE o los oficiales no está alineado con lo que se está viendo en los videos de lo que ha transcurrido realmente en estos instantes. Tristemente, parece ser que es un patrón.
11: En Minneapolis, Renee Nicole Good, una ciudadana estadounidense de 37 años, murió a principios de año a manos de un agente de ICE. DHS aseguró que intentó atropellarlos. Los videos generaron dudas sobre si realmente representaba una amenaza al momento de los disparos.
13: La administración realmente no está interesada en perseguir la verdad y realmente tratar de determinar si estos agentes, si este agente actuó de manera legal o no, sino que están interesados directamente en defender sus acciones a toda costa.
11: En otro caso, en esa misma ciudad, ICE dijo que Julio César Sosa Salis atacó a un agente con una pala. Un video de vigilancia mostró que la había soltado antes de que el agente disparara hacia la vivienda. Hoy, ese agente enfrenta cargos por mentir sobre lo ocurrido.
14: Estamos pidiendo más control en los procesos que maneja ICE y cómo ellos están conduciendo en la calle, porque lo único que estamos viendo es terror en nuestras comunidades.
11: La ley permite grabar en espacios públicos y esas imágenes luego pueden usarse como evidencia, pero también tiene sus límites, sobre todo cuando se trata de operativos federales en curso.
12: A una distancia prudente puede grabar. Lo que no debe hacer es nunca intervenir o imponerse en el trabajo que están haciendo estos oficiales.
11: Son varios casos y todos con un mismo patrón. La palabra de las agencias federales cuestionadas por lo que muestran las cámaras. Anthony Belche, Noticias Estrella TV.
0: En otras noticias, el inspector general del Departamento de Trabajo, Anthony Desposito, dijo que su oficina está tomando medidas agresivas contra presunto fraude laboral con trabajadores extranjeros. Según dijo esto a Fox Business, la investigación incluye decenas de denuncias de abuso en visas H-I-B y PERM.
15: This is not just people working in factories or actual labor. These are people working in medical facilities and doctor's offices that are actually putting people in harm's way. I mean, to the potential of causing death.
0: El caso apunta a empleadores y reclutadores acusados de usar solicitudes fraudulentas para explotar a trabajadores con posibles vínculos con cárteles y pandillas transnacionales. Tenemos un corte comercial, los invitamos a que sigan con nosotros. Una videollamada familiar terminó una amarga despedida para un migrante venezolano, esto en Texas. Y entre explosiones, mujeres y niños suplican por ayuda en un remoto poblado en Guerrero, México. Los detalles y las imágenes al regresar.
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0: Una videollamada familiar terminó convertida en el registro de una detención migratoria en San Antonio, Texas. Alejandro, un hombre de origen venezolano, hablaba con su esposa cuando fue detenido tras una parada de tránsito realizada por una patrulla estatal.
1: Amor, me van a poner las esposas.
0: La gente le pidió sus documentos y después le dice que tiene que llevárselo porque ICE lo ha solicitado.
1: Amor, te amo mucho, amor, te amo mucho. Me cuidan al niño, no lo dejen solo, no dejen sola a Brenda, por favor.
0: Su familia asegura que no esperaba una detención de este tipo y ahora teme una posible deportación. Y en Miami, Florida, el traslado de algunos migrantes de un centro de detención a una cárcel del centro de la ciudad ha provocado preocupaciones entre sus familiares. Denuncian que las condiciones que enfrentan los detenidos son deplorables. Nuestro corresponsal Ronald Hacha tiene más información.
2: Porque mi esposo está bien mal de salud. Él es diabético. Ha sufrido 3 pancreatitis agudas y ahora mismo no le están prestando atención médica.
3: Anisley Cortés, esposa de Noslén Sendra González, de 42 años, está desesperada por la salud de este cubano que se encuentra detenido en la prisión federal del downtown de Miami. Anisley nos cuenta que su esposo fue transferido debido a los incendios ocurridos en el oeste de Miami-Dade. Según Anisley, por el estado de salud de Noslén, podría perder su vida.
2: Triglicéridos, porque él le dijo que él tenía los triglicéridos en 1500, que cosa que debe estar en 150 para una persona normal. No sé qué voy a hacer, tengo miedo que le pase algo a su vida, que tengo miedo que se muera.
4: No, atención médica, no, si mira aquí la gente la insulina le da 400, 300, 500, y esta gente dice que no, que eso está bien así. Si tienes un dolor y estás trancado, no te abren la puerta, no te atienden, no nada, puedes morirte en el puesto y que no, esta gente no te atiende.
3: Judith Castellanos asimismo denuncia que su esposo Marlon Cervelo Trujillo, de 51 años, enfrenta una afección respiratoria que lo obtuvo por el COVID-19.
5: Él se le quedó una secuela en un pulmón y se le cierra, pierde hasta el conocimiento y ya va por el segundo aparato de albuterol. Es lo único que tiene. No les están dando las medicinas. Mi esposo tenía una dieta en Crohn por los triglicéridos altos.
3: Noslén hace algunos años enfrentó un juicio de fraude. Marlon, por un caso de drogas, se enfrentó a la justicia. Ambos pagaban sus condenas y se registraban cada año en un centro migratorio. Asimismo, estos familiares denuncian que las condiciones de los pisos 10 y 11 de esta prisión federal no tienen aire acondicionado. Están atestados de cucarachas y los servicios higiénicos no funcionan.
6: Nos comunicamos con autoridades de inmigración para saber quién es responsable por este trato que están recibiendo estos inmigrantes cubanos en esta prisión, en el downtown de Miami, y nos dice que es el Buró Federal de Prisiones. Sin embargo, estos últimos también nos responden y nos dice que quien debe responder son los funcionarios de ICE.
3: ICE y el Buró de Prisiones no están hablando sobre este caso. Quienes están en el medio son estos detenidos y es peligroso para su salud. Carlos Jiménez visitó este lugar y luego Crohn, y una semana después falleció una persona. Para Estrella News, soy Ronald Hacha.
0: En México, habitantes de una comunidad en el estado de Guerrero denunciaron ataques con drones cargados con explosivos. Mujeres y niños se han visto obligados en la clínica del poblado, según los testimonios, a cuidarse. La agresión habría dejado personas muertas y heridas. Los pobladores aseguran que desde día antes había alertado a las autoridades federales y estatales sobre la presencia de campamentos armados, al igual que el riesgo de una incursión contra civiles. Y Juan Carlos Valencia González, alias el 03 o el Pelón, ha sido identificado por Estados Unidos como el presunto nuevo líder del cártel Jalisco Nueva Generación después de la muerte del Mencho. Él es de doble nacionalidad mexicana y estadounidense. Valencia es hijo del fundador del cártel del Milenio y también es hijastro del propio Mencho. Las autoridades estadounidenses ya ofrecen $5 millones.

$1,000 por información que lleve a su captura. Tenemos un corte comercial, más noticias al regresar. Más de 500 hospitales bajo advertencia federal deberán publicar precios claros o enfrentar multas millonarias.

0: Los hospitales están bajo presión federal por el precio de la atención médica. El gobierno advierte que ya no basta con publicar listas confusas o incompletas. Ahora deben mostrar costos claros para pacientes y aseguradoras, y si no lo hacen, las multas podrían ser millonarias. En Phoenix, Arizona, Rubén Pereira nos explica.
1: Una visita al hospital puede convertirse en un fuerte golpe para la economía familiar. Por eso, el gobierno federal envió advertencias a más de 500 hospitales que, según las autoridades, no están cumpliendo con las reglas de transparencia de precios. Si no corrigen las fallas, podrían enfrentar multas de hasta 2 millones de dólares al año.
2: Fui por un dolor de mis piernas que tenía y pues no se me quitaba con nada, y yo fui para que me dieran algo. No me hicieron nada. 1.800 fue el bill por nada.
1: La intención es que antes de recibir atención médica, los pacientes sepan cuánto costará un procedimiento y puedan comparar opciones. Sin embargo, especialistas señalan que ese beneficio dependerá del tipo de atención que necesite cada persona.
3: Tienes una emergencia, te rompes un brazo, no vas a ver qué hospital te ofrece un servicio más barato, vas al hospital más cercano.
1: En otras palabras, la transparencia puede ser útil para cirugías o procedimientos programados, pero en una emergencia las decisiones se toman en cuestión de minutos, sin tiempo de comparar costos.
4: Para organizaciones que promueven un sistema de salud más asequible, el esfuerzo del gobierno representa un avance, pero sostienen que el problema de fondo sigue siendo el alto costo de la atención médica.
5: This is window dressing if we stop at transparency. The problem isn't that patients can't see prices. The problem is that the prices are just too high. Families aren't going bankrupt because they're surprised by a reasonable bill. They're going bankrupt because the bills themselves are absolutely enormous.
1: Por ahora, los hospitales que recibieron las advertencias deberán demostrar que cumplen con las reglas federales o presentar un plan para hacerlo. Mientras tanto, el debate continúa sobre si una mayor transparencia será suficiente para contener el creciente costo de atención médica en Estados Unidos. Rubén Pereira, Noticias Estrella TV.
0: En estas imágenes vemos el momento en que dos agentes del orden se salvan milagrosamente casi al ser embestidos por un vehículo fuera de control. Dos oficiales del condado de Kaufman, en Texas, estaban atendiendo un servicio al costado de la carretera cuando un vehículo se impactó a gran velocidad. Además, dos paramédicos que se encontraban más adelante también salieron ilesos. Y Egipto no se quedó callado tras su eliminación ante Argentina en el Mundial. La Federación Egipcia pidió a la FIFA investigar al árbitro francés François Letexier y excluirlo del resto del torneo. Lo denuncian de cometer errores flagrantes y un supuesto doble criterio. El reclamo apunta a un gol anulado, posibles penales no marcados y decisiones que, según Egipto, influyeron en su derrota. Muy buenas noches, gracias por acompañarnos. Yo soy José Armando Ronsta, los esperamos mañana en su Noticia Nacional, cierre edición. A continuación, Abel Álvarez presenta Noticias 24 Horas.

0: Abrimos con esta noticia en desarrollo. El candidato demócrata al Senado por Maine, Graham Platner, abandona su campaña tras ser acusado por dos mujeres de agresión sexual. Una de ellas afirma que Platner la violó en 2021. La otra es una exnovia que denunció que durante las relaciones sexuales se quitaba el preservativo sin su consentimiento. Platner niega ambas acusaciones, pero su salida desata una crisis entre los demócratas que ahora deben buscar un nuevo candidato para una de las contiendas más importantes del país. Hola, ¿qué tal? Soy Abel Álvarez. Gracias por acompañarme. Esta es otra de las noticias que estamos siguiendo muy de cerca aquí en 24 horas. Texas declara la guerra al turismo de parto. Investigan a un hospital acusado de promocionar sus servicios en la frontera con México. Trump usa el caso para reactivar su ofensiva contra la ciudadanía por nacimiento. Además, Estados Unidos identifica al nuevo líder del cártel Jalisco Nueva Generación. Tras la muerte del Mencho, un estadounidense habría tomado el control de la organización más violenta y temida de México.
1: Quería quedar en Inglaterra.
2: Detesto a los mexicanos. Claro. Los detesto con mi alma.
0: Escándalo en el Mundial. Un periodista argentino ofende a los mexicanos y desata una tormenta en las redes que lo obligan a tragarse sus propias palabras. Le pidió Trump a María Corina Machado regresar a Venezuela. Periodistas lo cuestionan y el mandatario rompe el silencio sobre la polémica. Le contamos qué fue lo que dijo. Pero mire, continuamos con otra controversia que desató el presidente Donald Trump al decir que pedirá a la Corte Suprema reabrir de inmediato el caso de la ciudadanía por nacimiento. Esto luego de que hace apenas una semana, el máximo tribunal ratificó por 6-3 que es un derecho protegido por la enmienda 14 de la Constitución. En un mensaje en su red social, el mandatario escribió, y cito: "Se están colocando letreros y vallas publicitarias por toda nuestra frontera sur y en México, anunciando la ciudadanía por nacimiento con partos desde $4,000. Y asegura que es una estafa donde ganarán miles de millones de dólares. Pero ahora bien, ¿puede la Corte Suprema reabrir un caso que, por ejemplo, ya decidió? Aunque exista un recurso, este tipo de solicitudes son muy poco frecuentes. El abogado de inmigración, Jaime Vázquez, nos explica cómo es que funciona.
3: Cualquier parte puede pedir una nueva audiencia a la Corte Suprema dentro de los primeros 25 días del fallo. Pero pedir no es ganar. Para que la Corte reconsidere, uno de los 6 jueces que votó a favor de la ciudadanía por nacimiento tendría que cambiar de opinión y pedir que se vuelva a votar. Eso casi nunca ocurre, menos en un fallo tan reciente y claro de 6-3. En la práctica, es más una jugada política que una jugada legal con posibilidad de éxito real.
0: Y precisamente esas vallas publicitarias que menciona el presidente Trump ya están en el centro de una investigación en Texas. Mire, un hospital de la ciudad de Mission es señalado por promocionar servicios de parto en la frontera con México. Y nuestra corresponsal Reina Luna nos explica qué hay detrás de esta polémica.
4: Un hospital de Mission, Texas, está siendo investigado por el estado. La razón es un anuncio puesto en la frontera mexicana en el que ofrecen servicios de parto. Texas dice que estarían infringiendo la ley al promover el turismo de parto, que aseguraría la ciudadanía americana a los bebés nacidos en territorio estadounidense sin importar el estatus migratorio de los padres. Pero un abogado rechaza esta acusación.
5: No hay ninguna base legal. Si alguien anuncia que presta sus servicios en el extranjero, no es nada ilegal.
4: Mission Hospital Medical Center en sus anuncios muestra los precios que ofrecen los partos. Por uno de forma natural, $3,950 y por una cesárea, $5,525. Debajo de los precios, el anuncio tiene un número telefónico detallando la marcación como se llama desde México y la página en internet halmababyentexas.com. Ayer el gobernador Greg Abbott envió una carta al Departamento de Salud para que investigue al hospital y si caen violaciones a la ley sería referido a la fiscalía para fincar responsabilidades. El hospital de Mission, por su parte, habría retirado los anuncios y aclaró que no respalda ni facilita ninguna actividad ilícita como el gobernador lo sugirió.
5: Pero eso no es, simplemente ofrecen tener un parto y no hay ninguna ley que esté violando y mucho menos estatalmente.
4: El turismo de nacimiento ha sido duramente señalado por los republicanos, pero datos del Migration Policy Institute dicen que de los 3.5 millones de bebés que nacen anualmente, solo 26 mil corresponden a extranjeras que tuvieron a sus bebés acá durante una visita.
6: Organizaciones de derechos humanos temen que tras esta investigación ahora sí se pongan trabas para el ingreso de mujeres embarazadas a los Estados Unidos. Desde Mission, Texas, Reina Luna, Noticias Estrella TV.
0: Mire, crece la tensión en Houston tras la muerte del migrante mexicano Lorenzo Araujo. Decenas de personas molestas se reunieron en el lugar donde fue abatido ayer durante un operativo de ICE. Los manifestantes tomaron las calles donde un padre de familia perdió la vida para exigir justicia y el fin de las redadas. Mientras tanto, la familia de Lorenzo Araujo también exige respuestas. Entre lágrimas y casi sin poder hablar, su hijo pidió una investigación independiente y que se publiquen todos los videos del operativo porque no cree en la versión de las autoridades. Asegura que su padre llevaba 35 años en el país y no tenía antecedentes penales.
7: Yo quiero que esa sea lo que sepa la gente de mi papá, que a él no le importaba nada que su familia, que no le gustaba nada más que comer su comida, darle gracias a mi mamá por la comida y decirnos a nosotros que siempre que les echemos ganas en esta vida.
0: Por su parte, ICE sostiene que el hombre ignoró las órdenes de los agentes e intentó embestir con su auto a uno de ellos y que por eso abrieron fuego.

0: Bueno, seguimos con esta noticia en desarrollo. Estados Unidos inició una segunda noche de bombardeos contra Irán después de que el presidente Donald Trump dijera que la tregua entre ambos países había terminado. Washington asegura que los ataques son una respuesta a las agresiones iraníes contra embarcaciones comerciales en el estrecho de Hormuz. Trump advirtió que si se repiten las acciones de Teherán, la respuesta de Washington será mucho peor. Pero Irán ya respondió lanzando misiles. Las sirenas de emergencia sonaron en Bahrein y Kuwait tras reportes de un nuevo ataque iraní contra bases estadounidenses en la región. Las autoridades pidieron a la población buscar refugio mientras el ejército de Kuwait activó sus defensas antiaéreas para interceptar los misiles y drones. Y mientras escala el conflicto, el precio del petróleo se vuelve a disparar. El crudo Brent subió más de un 5% y llegó a superar los $80 por barril. Y el crudo de referencia estadounidense subió a más de $74 por barril. Con esto nos vamos a una pausa, pero no se muevan porque hay más al regresar. ¿Por qué el presidente Trump habla tanto del comunismo? Un estudio revela cuál sería la nueva estrategia del Partido Republicano de cara a las elecciones. Además, le decimos quién heredó el imperio criminal del Mencho. Estados Unidos señala al nuevo líder del cártel Jalisco, Nueva Generación.
1: Quería quedar en Inglaterra.
2: Detesto a los mexicanos. Claro, los detesto con mi
0: alma. La frase que indignó a miles de mexicanos. Al regresar tenemos la polémica que desató un periodista argentino en un show en vivo. ¿Frenó Trump el regreso de María Corina Machado a Venezuela? Tenemos la respuesta del presidente al regresar.

0: Gracias por seguir aquí en 24 horas. Mire, el presidente Trump ha convertido al comunismo en el centro de su mensaje político. Según un análisis de la agencia de noticias Reuters, en las últimas dos semanas ha mencionado la palabra comunismo 81 veces. Esto después del triunfo de candidatos progresistas en las primarias demócratas de Nueva York, Colorado, Kentucky, Ohio y Texas. Sin embargo, muchos de ellos se definen como socialistas democráticos. Entre sus propuestas están aumentar los impuestos a los más ricos, reducir el gasto militar, ampliar programas financieros o financiados por el gobierno y eliminar ICE. Pero ahora bien, ¿por qué Trump los llama comunistas? Según Reuters, el equipo del presidente busca presentar a los demócratas como extremistas y probar si este mensaje puede movilizar más votantes republicanos para las elecciones de noviembre. De hecho, Trump presumió hoy en la OTAN que hablar del comunismo lo ha convertido en el top número uno en TikTok.
1: Except the numbers just came out and I'm number one on TikTok and all I do is talk about communism, right? So it's sort of good. I used it to get elected too. That means that my word's getting out about how great our country is, how successful our country is, and how bad communism is, and how bad these lunatics are that are running for.
0: Trump ha llevado este mensaje a mítines, actos oficiales e incluso a la celebración del Día de la Independencia. Y tras la muerte de El Mencho, Estados Unidos ya identificó al nuevo líder del cártel más violento y temido de México. Al frente del cártel Jalisco Nueva Generación habría quedado un ciudadano estadounidense, hijastro del ex capo, que ya enfrenta cargos federales. Ahora bien, ¿quién es y por qué su captura podría desatar una disputa entre México y Estados Unidos? Vamos hasta la capital mexicana. Víctor Blázquez nos lo explica.
2: Para el Centro Nacional Antiterrorismo de Estados Unidos es oficial. El cártel Jalisco Nueva Generación tiene nuevo líder. Es de nacionalidad estadounidense. Se trata de Carlos Valencia González, alias El 03, y es el hijastro de Nemesio Oseguera Cervantes, alias El Mecho, cofundador del grupo delictivo abatido el pasado mes de febrero en Tapalpa, Jalisco.
3: Formó el grupo élite del cártel de Jalisco Nueva Generación. Y esta es la fuerza paramilitar.
2: Valencia González nació el 12 de septiembre de 1984 en Santa Ana, California, como resultado de la relación que tuvo Rosalinda González con Armando Valencia, uno de los fundadores del Cártel Milenio. De ser detenido, Estados Unidos y México podrían solicitarlo y enfrentar una travesía judicial, porque también es mexicano.
4: Sin duda, su detención sería exigida de manera inmediata por los Estados Unidos y su repatriación a ese país con fines de que fuera procesado por diversos crímenes.
2: La coordinación entre las autoridades estadounidenses y mexicanas es fundamental en materia de inteligencia y cooperación para poder localizar a este recién llegado a dirigir uno de los cárteles más violentos y por quien se ofrece una recompensa.

0: recompensa de 5 millones de dólares.
1: México puede decir, nosotros lo vamos a procesar, o pueden decir, mira, nosotros lavamos nuestras manos de este personaje y lo vamos a mandar.

0: de fuego. En Ciudad de México, Víctor Blázquez, Noticias, Estrella TV.
1: También en México investigan un posible robo de hidrocarburos tras un incendio que consumió pipas y vehículos de carga, esto en El Salto, Jalisco. El fuego, que se prolongó por más de 3 horas, destruyó al menos 4 cisternas y dejó al descubierto otras 6 con combustible, una de ellas con reporte de robo. El predio fue clausurado por operar sin permisos para almacenar hidrocarburos, mientras autoridades federales y Pemex investigan el origen del combustible. Vamos ahora con la polémica que ha generado el periodista argentino Eduardo Feynman, quien dijo que detestaba a los mexicanos. Es el mismo que hace poco dijo que jugadores ecuatorianos fueron amenazados por un cartel mexicano para que la selección tricolor gane el partido que jugaron ambas escuadras. Pues ahora nuevamente se convirtió en la noticia al decir que los detestaba. Esto en el contexto del partido entre la selección mexicana e Inglaterra por octavos de final. Vamos a escucharlo.
2: Detesto a los mexicanos. Claro, los detesto con mi alma.
3: Estoy con vos, Edu. Yo quería que perdiera México.
2: No, detestables los esos tipos. Detestables.
3: El que sacaste hace unos días, ¿te acordás del periodista que
2: la envidia que los mexicanos le tienen a los argentinos, no solamente en el fútbol, en todo. No se envidian. Quieren ser como nosotros. Y no les da el pine.
1: Bueno, fue tal la polémica que el periodista se vio obligado a aclarar sus palabras y a pedir disculpas a los mexicanos. Incluso colegas argentinos se distanciaron de sus palabras.
2: Hizo un comentario que generó un enojo de millones de mexicanos. Y la verdad tienen razón en enojarse conmigo. Y quiero ser muy claro, no fue un comentario xenófobo, no fue un mensaje de odio. Estábamos hablando de fútbol. Y cuando las palabras de uno lastiman a personas que nunca fueron el destinatario del mensaje, corresponde aclararlo. Y lo hago de corazón, lo hago con el corazón en la mano. Es más, si pudiera aquí tener la bandera de México, la tendría. Si
1: algún mexicano... Pese a su arrepentimiento, la mayoría de usuarios que comentaron en la plataforma donde pidió disculpas simplemente no le creyeron. ¿Y usted le cree? Mire, el presidente Donald Trump negó haber impedido el regreso de María Corina Machado a Venezuela tras los devastadores terremotos. Las declaraciones las hizo a bordo del Air Force One al ser cuestionado por periodistas sobre reportes que aseguraban que su administración no apoyaba su retorno. Pero así respondió el mandatario.
4: María Corina Machado, the opposition figure, did you tell her not to go back?
5: Oh, no, no, no, not at all. No, she's terrific. She's a wonderful person. Did she go back? I guess.
4: Right? She did. Then it was reported that
5: she did or didn't.
4: She did not. It was reported.
5: I did not tell her not to go back. I think she's a good person. She gave me the Nobel Prize, right? So how can I dislike her? She gave me the. She won the Nobel Prize. She said, "The only one that should win it is Trump." I didn't know her at all. So.
1: Según el Wall Street Journal, Machado ya se encontraba a bordo de un vuelo rumbo a Curazao el 26 de junio cuando el avión tuvo que regresar a Washington tras una hora de vuelo, pero se desconoce el motivo. Vamos a otra pausa. Cuando vuelva, un vendedor ambulante terminó golpeado por vender elotes en el sur de California. Ahora teme volver a trabajar. Tenemos su testimonio. Además, lo que comenzó como una tarde de golf en Ohio terminó en una persecución de alto riesgo en medio del campo. También una madre y su hijo estaban listos para subir a un globo aerostático, pero un incidente los hizo cambiar de plan. Ya le cuento.

0: Mire, un vendedor ambulante, este que está en pantalla, vive en el sur de California, terminó golpeado y con miedo de volver a trabajar. Asegura que fue agredido por intentar vender elotes en una zona de Long Beach, donde, según él, quisieron expulsarlo. Ahora enfrenta gastos médicos y pide ayuda para salir adelante. Y nuestro corresponsal, Luis Zaragoza, nos tiene el reporte.
1: Son heridas provocadas por un ataque mientras Elio Ramírez trataba de ganarse la vida vendiendo elotes muy cerca del muelle Belmont Veterans Memorial en la ciudad de Long Beach.
2: Tengo un reporte médico donde están diciendo que tengo 3 fisuras en la nariz, tengo estrellado el pómulo también y tengo daños en el ojo.
1: Los hechos ocurrieron el pasado 4 de julio alrededor de las 8 de la noche, cuando, de acuerdo a Elio Ramírez, un hombre hispano se le acercó para decirle que no podía vender sus productos en ese lugar. La policía estaba presente, por lo que le dio confianza a Elio para seguir vendiendo en el área, nos comentó.
2: Y yo le dije, disculpa, ¿y usted quién es o quién eres? Y me dijo, yo soy el dueño de la playa y por lo tanto yo no quiero que tú estés aquí vendiendo.
1: Minutos más tarde, un segundo individuo también se acercó para amedrentarlo con el argumento de que venía por parte del primero, a quien lo identificó como el patrón, pero él lo siguió vendiendo en el lugar. 2 minutos después, un tercer sujeto se acercó para golpearlo hasta dejarlo en el piso.
2: No me dijo nada, solamente llegó y me golpeó y me dijo estas palabras, esto viene de parte del patrón, porque ya habló contigo y no quiere que estés aquí vendiendo.
1: Por ahora, las dos preocupaciones más grandes del señor Ramírez son la cuenta que llegará en unos días del hospital donde fue atendido, y la segunda mencionó tiene miedo salir a la calle a vender sus elotes, la manera de ganarse la vida desde hace varios años.
2: Porque tengo miedo que alguien me ataque nuevamente o que esta persona vaya y mande a alguien que me ataque.
1: Desde el día del ataque, Elio Ramírez no ha salido a trabajar, mencionó, y para hacerle frente a los gastos que se aproximan, ha creado una cuenta GoFundMe.
3: Luis Zaragoza, Noticias, Estrella TV.
0: Y lo que debía ser una tarde de golf tranquila en Ohio terminó en una persecución policial de alto riesgo. Mire. Un sospechoso de intento de homicidio irrumpió en el campo de golf mientras huía de las autoridades, seguido por decenas de patrullas. El hombre, que habría apuñalado a su novia horas antes, protagonizó 2 persecuciones, intercambió disparos con agentes y finalmente fue capturado tras chocar el vehículo robado contra una patrulla. Y una madre y su hijo estaban a punto de reservar un paseo en globo aerostático cuando presenciaron esta escena. Mírala.

El incidente ocurrió en Longview, en el este de Texas. La mujer grabó el momento en que el globo aerostático perdió el control durante el despegue y terminó impactando varios vehículos estacionados. Tras el susto, dijo que tomó el accidente como una señal para cancelar el paseo y buscar otra actividad con su hijo. Y no es para menos, imagínense, esperando precisamente a tener este paseo y de buenas a primera, pues nada, ocurre esto que está viendo en pantalla. ¡Wow! ¿Que si es una señal? Claro que sí. Y con esto vamos llegando al final. Soy Abel Álvarez. Gracias por informarse conmigo aquí en 24 horas. Yo regreso con más. Gracias.

0: solamente llegó, me golpeó y me dijo estas palabras: esto viene de parte del patrón.
1: Un vendedor ambulante denuncia que fue brutalmente golpeado mientras trabajaba en el muelle de Long Beach. Hoy pide ayuda para identificar a su agresor y teme que vuelvan a atacarlo. Presunta agresión contra un niño de 23 meses queda captada en video. Sus padres han presentado una demanda contra una guardería, alegando negligencia y fraude luego del incidente que dejó al menor con una lesión cerebral. Un fallo judicial abre la puerta a las deportaciones aceleradas impulsadas por el gobierno de Trump. Le explicamos quiénes podrían enfrentar este proceso y qué medidas recomiendan los expertos para proteger sus derechos y estar preparados. El calor regresa con fuerza al sur de California. La región se encuentra bajo una advertencia de calor extremo que podría extenderse hasta la próxima semana. Le contamos cuándo las temperaturas alcanzan.

0: alcanzarán su punto máximo. Comenzamos.
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0: Hola, ¿qué tal? Les saluda Abel Álvarez. Gracias por acompañarnos. Ya estamos iniciando Noticias 62. Y mire, un vendedor ambulante de Long Beach busca justicia tras ser brutalmente agredido mientras trabajaba durante las celebraciones del 4 de julio. El ataque lo dejó con fracturas en el rostro y un ojo tan severamente hinchado que le impide la visión. Ahora pide la ayuda de la comunidad para identificar a sus agresores. Vamos con Luis Zaragoza, habló con él y nos tiene su testimonio.
2: Son heridas provocadas por un ataque mientras Elio Ramírez trataba de ganarse la vida vendiendo elotes muy cerca del muelle Belmont Veterans Memorial en la ciudad de Long Beach.
3: Tengo un reporte médico donde están diciendo que tengo 3 fisuras en la nariz, tengo estrellado el pómulo también y tengo daños en el ojo.
2: Los hechos ocurrieron el pasado 4 de julio alrededor de las 8 de la noche, cuando de acuerdo a Elio Ramírez, un hombre hispano se le acercó para decirle que no podía vender sus productos en ese lugar. La policía estaba presente, por lo que le dio confianza a Elio para seguir vendiendo en el área, nos comentó.
3: Yo le dije, disculpa, ¿y usted quién es o quién eres? Y me dijo, yo soy el dueño de la playa y por lo tanto yo no quiero que tú estés aquí vendiendo.
2: Minutos más tarde, un segundo individuo también se acercó para amedrentarlo con el argumento de que venía por parte del primero, a quien lo identificó como el patrón, pero Elio siguió vendiendo en el lugar. 2 minutos después, un tercer sujeto se acercó para golpearlo hasta dejarlo en el piso.
3: No me dijo nada, solamente llegó y me golpeó y me dijo estas palabras, esto viene de parte del patrón, porque ya habló contigo y no quiere que estés aquí vendiendo.
2: De acuerdo a residentes, el área se ha convertido en una zona insegura por el tipo de personas que se juntan en ciertos espacios. Así lo considera Georgina Luna, quien trata de evitar la zona durante las horas de la noche.
4: Muchos homeless people. Demasiado y nadie sabe realmente lo que van a hacer, si son amigables, si no son amigables, nadie realmente sabe. Y también la gente que pasa por aquí tampoco no sabe quién son o cómo se comportan y todo eso.
2: Por ahora, las dos preocupaciones más grandes del señor Ramírez son la cuenta que llegará en unos días del hospital donde fue atendido y la segunda mencionó tiene miedo salir a la calle a vender sus elotes, la manera de ganarse la vida desde hace varios años.
3: Porque tengo miedo que alguien me ataque nuevamente o que esta persona vaya y mande a alguien que me ataque.
2: Desde el día del ataque, Elio Ramírez no ha salido a trabajar, mencionó, y para hacerle frente a los gastos que se aproximan, ha creado una cuenta GoFundMe.
5: De acuerdo a las autoridades de esta ciudad, el caso está bajo investigación y piden al público ayuda para esclarecer este incidente. Si alguien tiene algún video o fotografías sobre ese ataque, puede llamar al Departamento de Policía de Long Beach. Luis Zaragoza, Noticias, Estrella TV.
0: Ahora mire esto otro. Los padres de un niño de 23 meses presentaron una demanda contra un centro de cuidado infantil en El Segundo, alegando agresión, negligencia y hasta fraude. El incidente ocurrió en marzo de 2025 en el Bay Club de El Segundo. El video de vigilancia muestra el momento en el que una empleada lanza al menor al aire y cae sobre él. La demanda alega que el niño sufrió una lesión cerebral traumática y pérdida auditiva a causa de la caída. Además, acusan al centro de darles una versión falsa de lo ocurrido. En la demanda sostienen que el club afirmó que una empleada se cayó mientras estaba agachada y que el menor estaba solo un pie o solo en pie y en medio del suelo cuando ocurrió la caída. Algo que califican como una mentira completa luego de ver el video de seguridad. Reportan actividad migratoria en el Valle de San Fernando este miércoles. Activistas de la Unión del Barrio subieron este video en redes sociales de un operativo ocurrido cerca de las 8:30 de la mañana en la intersección de la calle 1 y la avenida Harding. Al menos una persona habría sido detenida. Hasta el momento no se han dado a conocer detalles oficiales sobre el operativo ni la identidad de la persona arrestada. Este arresto es el ejemplo más reciente de actividad migratoria en el sur de California. Y llega en medio de una campaña federal para incrementar las deportaciones alrededor del país. Para los agentes de ICE, la meta es 2,000 arrestos diarios, lo que genera temor entre la comunidad. Por eso nos enlazamos con Ron Goche de la Unión del Barrio. Ron, gracias por estar con nosotros una vez más aquí en Noticias 62. No te escucho, por favor, tienes el micrófono creo que en mute.
6: Disculpe, sí, gracias por la invitación.
0: Un placer. Por cierto, ¿has visto tú por alguna casualidad un aumento en la actividad de los agentes de ICE en las últimas semanas aquí en el sur de California?
6: Definitivamente, hay un aumento que estamos viendo. No es tan alto como el año pasado a este tiempo, pero definitivamente estamos viendo más actividad en todos Los Ángeles, San Bernardino, Orange County, en muchas áreas. Por eso es muy importante que la gente recuerde que las paradas nunca han parado. Bajaron por un tiempo, pero siguen. Y por eso tenemos que seguir organizándonos, defendiéndonos y recordando que nosotros somos más que los agentes de ICE. Y si nos organizamos, sí nos podemos defender.
0: Ahora bien, ¿están llegando con órdenes de deportación o simplemente están llegando a las áreas y agarran a las personas al azar?
6: Hablé con una abogada muy respetada aquí en Los Ángeles y ella me informó que ahorita todos los casos que están viendo, entre el 1 y el 5% de todos los casos de personas que son detenidas por ICE, tienen una orden de arresto para ellos. Queriendo decir que más del 90% de todos los casos son personas que simplemente están agarrando en las calles, en los Home Depots, gente que nunca ha hecho nada mal, gente sin récord criminal. Incluso hasta la misma, el departamento de ICE dice que más del 70% de la gente que arrestan no tienen un récord criminal. Su único crimen es ser mexicano, ser centroamericano, etcétera. Y por eso nosotros tenemos que organizar a la comunidad, decirle a la gente que se cuide, que se organice en su vecindad, hable con sus vecinos, tenga el número de teléfono de sus vecinos, hable con la gente en su iglesia. Pero si usted mira algo sospechoso, hable con sus vecinos para que entre todos nos podamos organizar. Y si pueden, llamen a Unión del Barrio para que nosotros podamos venir también a ayudarles.
0: Ahora bien, pero cuando estamos en una situación de ese tipo, que vemos 4, 5, 6 agentes alrededor nuestro, obviamente nos podemos bloquear, podemos desesperarnos. ¿Cuál es la mejor actitud ante este tipo de acción?
6: Si está dentro de su casa, no abra la puerta, háblele a sus vecinos, háblele a Unión del Barrio lo más pronto posible para que nosotros podamos venir. Han habido varios casos donde hay 3, 4, 5, 6 agentes presentes tratando de secuestrar a alguien. Y cuando nosotros llegamos y llamamos a toda la comunidad, le decimos a sus vecinos que salgan a la calle, la gente que tiene papeles. Cuando los agentes de ICE miran que ya somos 10, 20, 30, 50 personas rodeándolos, ahí es cuando ellos se van. Porque saben que cuando hay mucha gente alrededor de ellos con cámaras, ellos ya actúan muy diferente. Y por eso es importante que nosotros digamos claramente que nosotros no estamos usando nada de violencia, no estamos rompiendo la ley, no estamos haciendo nada ilegal, simplemente estamos organizando e informando a la comunidad para que cuando salgamos en números, los agentes de ICE se retiren. Y nosotros siempre decimos, la migra no se fue, el pueblo la sacó. Quiere decir que si nosotros los podemos sacar, cuando ellos miran que nosotros somos más que ellos.
0: Gracias, Ron, por estar con nosotros, como siempre, a hablar de este tema.
6: Claro que sí. Gracias a ustedes.
0: Un placer. Mire, por otro lado, un tribunal de apelaciones dio luz verde al gobierno de Donald Trump para avanzar con las deportaciones aceleradas de cientos de inmigrantes. Ahora bien, ¿quiénes podrían verse afectados? ¿Cómo funciona este proceso? Son algunas preguntas que nos hacemos ante esto y por eso Karen Marroquín está aquí con nosotros para que nos explique. Bienvenida.
7: Muchas gracias, Abel. Y así es. Esta decisión permite reactivar un proceso de deportación acelerada que en ciertos casos no requiere la intervención de un juez de inmigración. Hablamos con un experto en el tema, quien nos comparte recomendaciones para mantenernos protegidos. Aquí el reporte.
8: Una nueva decisión judicial podría tener consecuencias inmediatas para miles de inmigrantes en Estados Unidos. El pasado 23 de junio, un tribunal de apelaciones autorizó al gobierno federal a continuar realizando deportaciones aceleradas.
9: Una deportación acelerada es donde el oficial de inmigración hace la decisión solo. Básicamente no pide el consentimiento de un juez de inmigración.
8: Es decir, la persona detenida podría ser deportada rápidamente sin pasar por un juez de inmigración, sin poder solicitar una fianza y sin contar con un abogado que la represente. Según el Departamento de Seguridad Nacional, la medida afectaría principalmente a inmigrantes que no puedan demostrar que llevan por lo menos 2 años de manera continua en Estados Unidos. Sin embargo, el abogado de inmigración Fernando Romo asegura que agentes de ICE han estado usando vacíos legales que podrían poner en riesgo los derechos de algunos
7: los inmigrantes.
9: El problema no es como que las personas que son detenidas por inmigración están cargando con sí mismos evidencia que han estado aquí 2 años. Lo que ya estamos viendo es que inmigración va a decir, no le creo que tiene más de 2 años estar aquí, va a aplicarle la deportación acelerada y no les van a dar el derecho.
8: Por ello, expertos recomiendan mantener copias de documentos importantes en su celular, como una licencia de conducir, acta de matrimonio, actas de nacimiento de hijos u otros comprobantes que demuestren presencia en el país.

0: Medida no aplica de la misma manera para todos. Existen excepciones para personas que ya cuentan con un proceso migratorio pendiente o ciertas protecciones legales, como algunos casos de asilo.
1: Personas que tienen una petición pendiente que están aplicando para la residencia, personas que tienen DACA, personas que tienen una visa U, un caso de VAWA, no corren riesgo de una deportación acelerada, solamente que consideren que sometieron una aplicación fraudulenta o si tuvieron una deportación previa.
0: Pero para quienes no puedan demostrar al menos 2 años de presencia y no tengan otra protección migratoria, el riesgo puede ser mayor si son detenidos por agentes de inmigración.
1: A los inmigrantes hay que ser prácticos. Si usted no tiene manera de arreglar, no tiene manera de comprobar algún familiar residente, familiar cercano, residente ciudadano, creo que la mejor opción es firmar salida voluntaria para evitar la deportación y evitar estar detenido en un centro de detención por meses y meses lejos de sus seres queridos.
2: Ahora, expertos legales señalan que la batalla en los tribunales continúa y que el panorama migratorio podría cambiar con futuras decisiones judiciales. Pero por ahora recomiendan a la comunidad mantenerse informada, conocer sus derechos y tomar medidas de preparación ante posibles encuentros con agentes de inmigración.
3: Gracias, Karen. Muchas gracias. Un placer. Mire, por otro lado, Spencer Pratt no se aleja de la vida pública tras su derrota en las primarias. El ex candidato a la alcaldía de Los Ángeles visitó la Casa Blanca y se reunió con el presidente Donald Trump. Pratt compartió en redes sociales dos fotografías del encuentro en la oficina oval, pero no dio detalles sobre los temas discutidos. La visita ocurre semanas después de que quedara en tercer lugar en las elecciones primarias de la ciudad, detrás de la alcaldesa Karen Bass y la concejal Nithyan Raman. Trump ha criticado fuertemente el resultado de la elección, alegando fraude sin evidencia. Vamos a una pausa. Cuando vuelva, tensión en MacArthur Park. Un fuerte despliegue de policías se enfrentaron a un hombre presuntamente armado. Además, México anuncia acción legal luego de la muerte de un mexicano a manos de agentes de ICE. Tenemos los detalles.

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1: Gracias por seguir con nosotros aquí en Noticias 62. Y mire, MacArthur Park vivió momentos de tensión esta mañana cuando un hombre presuntamente armado provocó un enfrentamiento con la policía. El incidente comenzó cerca de las 9 de la mañana luego de un reporte de agresión con un arma mortal. Imágenes compartidas en redes sociales muestran al hombre apuntando a su propia cabeza con un arma antes de atrincherarse dentro de un baño. Finalmente fue detenido luego de unas 3 horas. Y en el condado de Riverside, los bomberos lograron detener el avance de un incendio volcán. El fuego reportado el martes al oeste de Murrieta ha consumido 138 acres y está contenido en un 45% según Cal Fire. Sin embargo, el calor extremo, el terreno complicado y las condiciones secas siguen representando un desafío para las cuadrillas que combaten el incendio. Por ahora mantienen una orden de evacuación alrededor del perímetro del fuego y una advertencia en las zonas aledañas. Y luego de la muerte de un mexicano a manos de agentes de ICE en Houston, Texas, hoy la presidenta de México anunció que su gobierno tomará acción legal. Durante su conferencia matutina, Claudia Sheinbaum recordó que su gobierno ha enviado notas diplomáticas por casos previos de mexicanos fallecidos, pero que esta vez su respuesta será más fuerte.
2: Nuestro objetivo es ir más allá de las notas diplomáticas y lo que planteamos en la Comisión Interamericana de Derechos Humanos, porque no podemos permitir el maltrato a nuestros hermanos que están en Estados Unidos. Entonces, sí estamos preparando medidas jurídicas, obviamente, más importantes.
1: Estas declaraciones llegan luego de que Lorenzo Salgado Araujo falleciera en el hospital a causa de los disparos de un agente de ICE. La agencia migratoria sostiene que el hombre trató de resistirse a su arresto. Hoy su familia realizó una conferencia de prensa en Houston y pidió una investigación independiente al tiroteo. Y el gobierno de Estados Unidos identificó a Juan Carlos Valencia González, alias el 03, como el presunto nuevo líder del cártel Jalisco Nueva Generación tras la caída de Nemesio Ceguera Cervantes, el Mencho. La información aparece en una actualización del Centro Nacional Antiterrorista, aunque autoridades mexicanas no han confirmado oficialmente el supuesto cambio de liderazgo.
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1: El calor extremo continúa golpeando al sur de California esta semana. Una alerta por altas temperaturas permanece activa hasta el viernes a las 8 de la noche, mientras varias comunidades del desierto enfrentan máximas de hasta 115 grados. Hoy miércoles y jueves serán los días más calurosos. Además, hay una advertencia de posible calor extremo hasta el martes 16 de julio. Y vamos a ver inmediatamente cómo estarán las condiciones del tiempo para esta noche aquí en Los Ángeles. Tendremos 65 grados, mayormente despejado, los vientos en 6 millas por hora. Vamos a ver inmediatamente cómo estarán las próximas 12 horas. Como bien decíamos, puede ser uno de los días más calurosos mañana. Llegaremos a 83 grados en algunas zonas, pero lo cierto es que en los valles será superior al número. Vamos a ver inmediatamente el pronóstico extendido aquí en Los Ángeles. Pues sí, como decíamos, jueves y viernes temperaturas bastante altas. La próxima semana igualmente tendremos temperaturas altas, pero por lo que queda de esta semana, ahí estamos viendo que el termómetro llegará a más de 85 grados en las máximas, las mínimas por encima de 64 grados. Vamos a Van Nuys, ahí al Valle de San Fernando. Fíjese, mira, aquí estamos viendo lo que yo le comentaba, que en los valles va a ser superior la temperatura. Ahí estamos viendo por encima de los 90 grados. Comenzará a bajar algo la temperatura a partir del viernes, pero cuando digo algo, digo casi.

tiene los 90 grados y un poco más. Pero el fin de semana, al parecer, habrá un respiro hasta la próxima semana. Por lo pronto, atención, señores, porque mire, aquí estamos viendo Riverside, que también aumentan las temperaturas. Fíjese que casi están por encima de los 97 grados, pero ojo, porque la sensación térmica, tanto en la zona de Van Nuys como Riverside, podría ser de 3 dígitos. Atención con las mascotas, con los niños, con las personas adultas que se pueden deshidratar con muchísima facilidad. Las mínimas están bastante parejas en todas las áreas, por encima de los 65 grados. Pero ya estamos viendo aquí que en estas zonas es superior a lo que estamos experimentando, por ejemplo, en el centro de Los Ángeles. Con esto vamos a una pausa. Cuando regrese, Shohei Ohtani alcanza otro hito. Le contamos qué logró o qué logró durante el partido ante los Rockies. Además, el Vasco Aguirre se va del Tri, pero ya nombraron su sucesor. Le decimos de quién se trata.

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1: Shohei Ohtani agrega otro logro a su histórico legado. El astro japonés conectó el jonrón número 300 de su carrera durante la primera entrada del segundo partido ante los Rockies de Colorado. Con este cuadrangular de 112 millas por hora, Ohtani se convirtió en el primer jugador nacido en Japón en alcanzar esta marca. Lo logra en su novena temporada en la MLB y se une a Freddie Freeman y a Mookie Betts como el tercer Dodger activo en pegar 300 jonrones. Los Lakers ya tienen nuevo pivot. La franquicia angelina llegó a un acuerdo con Kevon Looney por una temporada y 3.9 millones de dólares para reforzar la zona interior y servir como suplente de Walker Kessler. El veterano de 30 años pues llega con 3 campeonatos de la NBA ganados con Golden State y destaca por su defensa, rebotes e inteligencia dentro de la cancha. Y es oficial, Rafael Márquez es el nuevo entrenador de la selección mexicana. La Federación Mexicana de Fútbol confirmó al ex capitán del Tri como sucesor de Javier Aguirre después de haber sido su auxiliar técnico durante el Mundial 2026. Márquez debutará en septiembre con partidos amistosos. Julián Quiñones se despidió de México entre aplausos tras su destacada actuación en el Mundial 2026. El delantero fue recibido con una ovación por pasajeros de un avión luego de convertirse en el máximo goleador del Tri en el torneo, con 4 anotaciones, igualando marcas históricas de figuras como Javier Chicharito Hernández y Luis Matador Hernández. Con esto me despido. Soy Abel Álvarez. Gracias por acompañarnos.
2: Uno de los placeres más deliciosos de la vida es comer. ¿Pero sabes cuáles son las comidas más populares en el mundo? La famosa pizza italiana, con masa crujiente, salsa de tomate y diversos toppings. La hamburguesa, todo un clásico en Estados Unidos. La hamburguesa de carne asada entre panes y aderezos. El sushi, este exquisito plato japonés de arroz sazonado y pescado fresco. Los deliciosos tacos mexicanos de tortilla de maíz que envuelven carne, pollo, cerdo o mariscos. La paella española de arroz con mariscos, pollo, carne, verduras, sazonado con azafrán. La popular sopa de fideos chinos, un delicioso plato que también lleva carne, nutritivas verduras y sus incomparables fideos.
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0: Yo quiero que mi papá... Yo quiero que mi papá, ustedes lo acuerden como nomás un hombre de familia.
1: En medio del dolor por la muerte de Lorenzo Salgado, los hijos del migrante que fue baleado por ICE en Texas exige que se investigue por qué los agentes dispararon contra su padre. Una nueva agresión contra un vendedor ambulante latino. Fue golpeado y pide ayuda para identificar a sus agresores. Teme ser atacado nuevamente. Explosiones en puertos iraníes. El presidente Trump da por terminada la tregua con Irán y el anuncio vuelve a remecer la economía global. Buscan sobrevivir de lo que encuentran en la basura. Ayudaron a rescatar a víctimas de los terremotos en Venezuela, pero ahora buscan sustento entre los escombros. Así comienza su noticiero, Estrella TV.

0: Hola, ¿qué tal? Muy buenas tardes. Bienvenidos a su noticiero Estrella TV. Les informa Abel Álvarez. Gracias por acompañarnos. Iniciamos en Texas. Esta mañana hablaron los hijos del migrante que murió baleado por agentes de ICE en Houston. Hoy en conferencia de prensa exigieron que se investigue a fondo los hechos que llevaron a la muerte de su padre. Vamos con nuestro corresponsal David Medina y más detalles de este trágico incidente.
1: Yo quiero que mi papá, ustedes lo acuerden como nomás un hombre de familia.
2: Entre lágrimas y mucho dolor, en una conferencia de prensa este miércoles, los hijos de Lorenzo Salgado, un hombre de origen mexicano, quien murió tras ser baleado por un agente de ICE en Houston, piden una investigación y que se entregue un informe transparente sobre los hechos que llevaron a la muerte de su padre.
1: Yo sé que él se hubiera parado si se hubieran identificado los oficiales, si no estuvieran en un carro, si ellos estuvieran en un carro con cualquier marca o logo de cualquier agencia de ley, él se hubiera parado.
2: De acuerdo con ICE, en un comunicado dijo que la mañana del martes 7 de julio en el área de Magnolia Park, sus agentes intentaron realizar una detención vehicular como parte de un operativo migratorio y que el conductor intentó evadir el arresto y utilizó su vehículo como arma en un intento de atropellar a un agente de ICE, lo que llevó a que el oficial disparara en defensa propia. El hijo de Salgado dijo que su padre tenía 35 años viviendo en el país, que trabajaba en la construcción y se encontraba en un proceso de obtener su permiso de trabajo, quien era el sustento de su esposa e hijos.
1: Tenemos un año y medio con eso y apenas el marzo y abril, vamos a decir dos veces, que le tomaron las huellas para este proceso y yo me imagino que en los próximos meses ya lo hubieran aprobado.
2: LULAC, la organización de derechos civiles latinos más grande del país, exigió una investigación solicitando que todas las pruebas se hagan públicas.
3: Estamos pidiendo también que el jefe de policía de Houston investigue un posible asesinato aquí en las calles de Houston. Puede haber cargos federales y cargos estatales. Y aquí necesitamos que la familia del señor Salgado sepa la verdad.
2: La presidenta de México, Claudia Sheinbaum, sentenció este miércoles que su gobierno va a ir más allá de las notas diplomáticas tras la muerte de Lorenzo Salgado.
4: Porque no podemos permitir el maltrato a nuestros hermanos que están en Estados Unidos, a los connacionales. Entonces, estamos planteando otras medidas.
2: Por ahora, el FBI investiga el caso. Legisladores y activistas aquí en Texas están pidiendo una investigación independiente, que se entreguen todas las pruebas y cámaras corporales de los oficiales de ICE para esclarecer la muerte de Lorenzo Salgado. David Medina, Noticias Estrella TV.
0: A gritos pide ayuda por lo que considera una injusticia. Un hombre venezolano fue arrestado por agentes de ICE a plena luz del día. Mire.
5: ¡Ayuda! ¡Ayuda!
0: El incidente ocurrió el pasado 6 de julio en el barrio Las Empacadoras, en Chicago, Illinois. Las autoridades no ofrecieron detalles de este arresto, pero la presencia de agentes migratorios fue suficiente para desatar el temor entre el resto de los vecinos del lugar. De acuerdo a testigos, muchos decidieron encerrarse en sus casas y no ir a trabajar. Y mire esto otro, un vendedor ambulante en Long Beach, en California, fue agredido a golpes, vive ahora con temor, pero pide ayuda para identificar a los responsables. Eliud Rodríguez, de 51 años, fue golpeado durante la celebración del Día de la Independencia mientras atendía su puesto de nieves y esquites en el Muelle Belmont, en Long Beach. Ahora dice vivir con miedo de volver a ser agredido.
6: Tengo tres fracturas en la nariz, tengo un reporte médico donde están diciendo que tengo tres fisuras en la nariz, tengo estrellado el pómulo también y tengo daños en el ojo. Lo que más temo es que se está destapando una caja de personas extorsionadoras que hay en la playa y yo tengo miedo salir a trabajar porque tengo miedo que alguien me ataque nuevamente o que esta persona vaya y mande a alguien que me ataque.
0: Rodríguez decidió presentar la denuncia con la esperanza de que los responsables sean identificados y enfrenten a la justicia. En otros temas, se rompe la tregua con Irán y Estados Unidos responde con ataques en Bandar Abbas.

0: Esto ocurrió momentos después de que el presidente Trump anunciara que reanudaría los ataques. Según el mandatario, el reinicio de las hostilidades responde a un ataque iraní contra 3 embarcaciones comerciales en el estrecho de Hormuz. Trump anunció nuevos ataques contra la infraestructura estratégica en Irán. Y este martes, varias ciudades importantes del país amanecieron con incendios tras los bombardeos aéreos. Y precisamente el rompimiento de la tregua con Irán ya empieza a tener serias repercusiones. El precio del barril de petróleo volvió a subir y con ello también hay temor que se disparen nuevamente los precios de la gasolina. Los últimos ataques ya causan preocupación en la economía a nivel global. Anthony Belchi nos tiene más detalles en el siguiente reportaje.
1: Well, it's important stuff.
2: El presidente Donald Trump ha puesto fin a la tregua con Irán y anuncia que la ofensiva militar seguirá adelante. La escalada del conflicto vuelve a encender las alarmas por sus consecuencias económicas. El petróleo se ha disparado y las bolsas de todo el mundo vuelven a teñirse de rojo.
3: Las guerras no son buenas porque todo sube para todo el mundo, no solo para Estados Unidos, sino eso es global.
2: El anuncio llegó tras nuevos ataques cerca del estrecho de Hormuz. Estados Unidos bombardeó decenas de blancos en Irán y le retiró el permiso para vender su petróleo en el mercado internacional.
4: Cuando hay problemas de esta índole, problemas geopolíticos, como la guerra que se empezó nuevamente en Irán, lógicamente los precios se van a incrementar.
2: Esa falta de claridad ya se nota en la gasolinera. El galón promedio en Estados Unidos había bajado a $3.79, pero esta semana la caída se detuvo en seco. El presidente evita hablar de inflación e insiste en que la guerra se resolverá rápidamente, una promesa que ya hizo cuando comenzó el conflicto en Medio Oriente.
5: No creo que se va a empezar de nuevo, creo que va a ir muy rápido. Hit a couple of ships. And so we hit them much harder. When they hit, we hit 10 times harder. You know, we hit much harder than they do.
2: Pero lo que más preocupa en Wall Street es qué va a pasar en el futuro más inmediato.
6: Los mercados manejan malas noticias, manejan pérdidas, manejan riesgo. Lo que no manejan es la falta de claridad.
2: Porque el conflicto de momento sigue lejos de llegar a un fin.
7: Estados Unidos lo que está buscando es que Irán no tenga armas nucleares, que no controle Hormuz, pero estamos viendo que esto es imposible.
2: La escalada entre Estados Unidos e Irán ya golpea el bolsillo. El petróleo sube más de 5% y las bolsas mundiales caen ante el temor a un desabasto. Anthony Belchi, Noticias Estrella TV.
0: Vamos ahora a Nueva York. El edificio de 37 pisos que provocó una emergencia ayer, recuerda, tras presentar fallas estructurales y desprendimiento, podrían ser demolidos. Sí, el edificio fue evacuado después de que 2 de sus columnas cedieron y cayeron pedazos de concreto al suelo. Según Emily Guglielmo, inspectora estructural de la ciudad de Nueva York, la torre cerca de la calle 42 tendrá que ser demolida parcialmente. Las autoridades aún no han informado si el antiguo edificio de Pfizer seguirá con los planes para ser convertido en apartamentos. Y un centro de cuidado infantil enfrenta una demanda legal por presuntamente poner en peligro la vida de un menor en El Segundo, en California. Las imágenes de una cámara de seguridad de la guardería Bay Club muestran a una trabajadora infantil levantando al niño por los aires y no logra agarrarlo, dejándolo caer. Luego las imágenes muestran cómo ella cae encima de él. Los hechos ocurrieron en marzo de 2025 y ahora los padres han presentado una demanda alegando daño cerebral y pérdida auditiva en uno de sus oídos. La guardería no ha comentado al respecto. Y una de las mujeres que acusa al presidente Donald Trump de abuso sexual y difamación ganó una apelación. Jean Carroll podrá cobrar los $5.8 millones otorgados en el fallo de su demanda presentada en 2023. El dinero ya había sido depositado por orden de la corte y solo estaba pendiente de la ratificación. El tribunal confirmó la decisión del jurado de que Trump abusó sexualmente de Carroll en 1996 y que posteriormente la difamó al negarlo. Los abogados del presidente ya apelaron la decisión. Con esto nos vamos a una pausa. Al regresar hay más. Familiares de migrantes detenidos se quejan de las condiciones en las que los mantienen. Aseguran que les faltan servicios básicos y alimentos. Decenas de sobrevivientes de los terremotos ahora enfrentan hambre. Irónicamente, buscan entre los escombros algo para sobrevivir.

0: sobrevivir. También Estados Unidos identifica y anuncia recompensa del nuevo líder del cártel Jalisco Nueva Generación. Tenemos los detalles.
1: Los caucus, como se les conoce en inglés, son asambleas privadas organizadas por los partidos políticos a nivel de condado o distrito electoral, donde los participantes apoyan a sus candidatos. Cada grupo da discursos para persuadir a otros para que voten por su candidato. Al final, el número de votantes en cada grupo determina cuántos delegados gana cada candidato. Tanto las elecciones primarias como los caucus pueden ser abiertos, cerrados o una combinación. En los caucus abiertos, la gente puede votar por cualquier candidato, mientras que en los cerrados solo participan votantes del partido correspondiente. Los delegados elegidos los representan en la Convención Nacional, donde se proclamará al candidato del partido para las elecciones. Actualmente los caucus se celebran en 4 estados: Iowa, Nevada, Wyoming y Dakota del Norte.
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0: Gracias por seguir con nosotros aquí en el noticiero Estrella TV. Vamos hasta Miami, Florida. El traslado de algunos migrantes de un centro de detención a una cárcel del centro de la ciudad ha provocado preocupación entre sus familiares. Ellos denuncian que las condiciones que enfrentan los detenidos son deplorables. No tienen acceso ni a medicamentos ni servicios básicos. Ronald Acha tiene los detalles.
1: Porque mi esposo está bien mal de salud. Él es diabético. Ha sufrido 3 pancreatitis agudas. Y ahora mismo no le están prestando atención médica.
2: Anisley Cortés, esposa de Noslén Sendra González, de 42 años, está desesperada por la salud de este cubano que se encuentra detenido en la prisión federal del downtown de Miami. Anisley nos cuenta que su esposo fue transferido debido a los incendios ocurridos en el oeste de Miami-Dade. Según Anisley, por el estado de salud de Noslén, podría perder su vida.
1: Triglicéridos, porque él le dijo que él tenía los triglicéridos en 1500. Qué cosa que debe estar en 150 para una persona normal. No sé qué voy a hacer. Tengo miedo que le pase algo a su vida, que tengo miedo que se muera.
3: No, atención médica, no. Si mira aquí la gente, la insulina le da 400, 300, 500, y esta gente dice que no, que eso está bien así. Si tienes un dolor y estás trancado, no te abren la puerta, no te atienden, no nada. Puedes morirte en el puesto y que no, esta gente no te atiende.
2: Judith Castellanos asimismo denuncia que su esposo Marlon Cervelo Trujillo, de 51 años, enfrenta una afección respiratoria que lo obtuvo por el COVID-19.
4: Él se le quedó una secuela en un pulmón y se le cierra, pierde hasta el conocimiento y ya va por el segundo aparato de albuterol. Es lo único que tiene. No les están dando las medicinas. Mi esposo tenía una dieta en Crohn por los triglicéridos.

0: aire acondicionado, están atestados de cucarachas y los servicios higiénicos no funcionan.
1: Nos comunicamos con autoridades de inmigración para saber quién es responsable por este trato que están recibiendo estos inmigrantes cubanos en esta prisión, en el downtown de Miami, y nos dice que es el Buró Federal de Prisiones. Sin embargo, estos últimos también nos responden y nos dice quien debe responder son los funcionarios de ICE.
0: ICE y el Buró de Prisiones no están hablando sobre este caso. Quienes están en el medio son estos detenidos y es peligroso para su salud. Carlos Jiménez visitó este lugar y luego Cron, y una semana después falleció una persona. Para Estrella News, soy Ronald Acha.
2: La jueza acusada de ayudar a escapar a un inmigrante mexicano de agentes de ICE en Wisconsin fue absuelta. La ex jueza Hannah Dogan no irá a prisión, aunque deberá pagar una multa de $5,000. La decisión de la corte la absolvió del cargo de obstrucción a la justicia. Dogan, de 67 años, renunció a su cargo como jueza de distrito tras ser acusada de ayudar a un inmigrante buscado por ICE a evitar su detención. Sus abogados reclamaron persecución política en su caso. Primero fue el agua de la piscina reflectante la que se puso verde. Ahora es otro sitio histórico en Washington donde el agua está cambiando de color. Fotografías y videos en redes sociales muestran que el agua de la histórica fuente de Meridian Hill Park, también en Washington, se volvió oscura. La fuente fue reabierta el pasado mes de mayo después de estar cerrada por reparaciones desde 2019. El Servicio de Parques Nacionales informó que el color sucio del agua se debe a dos conductos que estuvieron fuera de servicio. No se sabe con exactitud cuándo el agua comenzó a ensuciarse. Vamos ahora a Venezuela, donde cada día se ha convertido en una lucha por sobrevivir. Varios jóvenes que participaron en labores de rescate tras los dos terremotos ahora tienen que buscar cómo sobrevivir buscando lo que necesitan entre la basura y los escombros. María Teresa Sarabia tiene otros detalles.
3: Con las mismas manos que hace una semana buscaban sobrevivientes entre los escombros, ahora hurgan entre los restos de casi 180 edificios derrumbados por los terremotos del pasado 24 de junio en busca de algo que les permita llevar comida a la mesa ese día.
4: Aquí buscando allá para casa, lo que uno consiga, oro, lo que sea a la venta. Y bueno, allá el pan de cada día.
3: Y es que el daño es masivo. Según la Organización de las Naciones Unidas, tras la tragedia se estiman pérdidas por $37,000 millones en el país. Por ello, personas que sobrevivieron pero se quedaron sin casa, sin pertenencias y sin medios de sustento, ahora buscan algo de valor entre el polvo y tal vez entre restos humanos.
5: Dinero, agarrado mi cobre. Cualquier cosita me consigo por ahí, unos zapaticos. No, cualquier cosita me consigo siempre cada vez que vengo. Gracias a Dios, nunca me voy con la mano vacía.
3: Con el 55% de la población viviendo previamente en condiciones de pobreza y con carencias en servicios básicos, según un estudio de la Universidad Católica Andrés Bello en Venezuela, la situación solo ha empeorado luego de la tragedia. Quienes viven de lo que encuentran entre la basura buscan ropa, juguetes y documentos que puedan vender, aunque otros se enfocan en encontrar metales porque dice que son los mejor pagados.
6: Cobre, bronce, aluminio, lo que se consiga, jefe. Unos dolaritos que si están por ahí escondidos también los metemos en el bolsillo.
3: Aquí no importa si eran profesionistas, comerciantes o asalariados. La pobreza los alcanzó de manera trágica y ahora buscan el pan de cada día. Algunos lo hacen con el temor de ser reprendidos por el gobierno, pero tienen una necesidad urgente que cubrir. María Teresa Sarabia, Noticias Estrella TV.
2: Tras la muerte de Nemesio Ceguera, el Mencho, Estados Unidos ya tiene en la mira a quien sería el nuevo líder del cártel Jalisco Nueva Generación. Se trata de Juan Carlos Valencia González, alias el 03 o el Pelón. Según el Centro Antiterrorismo, Valencia tomó las riendas del cártel tras la muerte de El Mencho el pasado mes de febrero. Por su parte, el Departamento de Estado ofrece una recompensa de $5,000,000 por su captura. Según dicha agencia, Valencia fue uno de los fundadores de la fuerza élite de ese cártel. Vamos a otra pausa. Al volver, por supuesto que hay más. La selección de México ya tiene nuevo timonel. Se fue el Vasco Aguirre, pero llega el Kaiser de Michoacán. Salen los toros en Pamplona. La fiesta de San Fermín nuevamente llama la atención mundial.

0: El capitán Rafael Márquez toma el timón de la selección mexicana tras su eliminación del Mundial de Fútbol. Mediante un comunicado, la Federación Mexicana de Fútbol oficializó lo que ya se había anticipado. Javier Aguirre deja el banquillo para dar paso al exdefensa de la selección nacional. Según Mikel Arriola, comisionado de la Femex Food, este proyecto deportivo se venía planificando desde agosto de 2024 y contempla continuidad hasta el año 2030. Y el jugador mexicano Gilberto Mora se perdió su graduación de preparatoria, pero un representante muy particular asistió en su lugar. Mire.
1: Mora Zambrano Gilberto.
0: La escena se volvió viral en redes sociales. Un compañero de Morita, del Colegio Alemán en Tijuana, acudió a la ceremonia con una figura de cartón del jugador y recibió su diploma de manera simbólica. Todo ocurrió mientras Mora se encontraba concentrado con la selección mexicana durante el Mundial, donde México fue eliminado tras caer ante Inglaterra. Y continúan los 9 días de la Pamplonada y los toros ya salieron con los cuernos listos para embestir. Mire. Se trata de la tradicional fiesta de San Fermín en Pamplona, España. Cada año miles de turistas nacionales e internacionales les llegan en busca de adrenalina para correr delante de los toros durante los encierros. Las autoridades esperan una gran afluencia de visitantes, aunque aún no hay una cifra oficial. El balance de heridos a causa de las carreras todavía es preliminar.

Y el ingenio de unos reposteros de Miami no tuvo límites con el siguiente homenaje al Mundial de Fútbol. Pastelitos en forma de balón de fútbol, pero eso no es todo. Los pasteles presentan colores de diferentes selecciones nacionales y sabores diferentes. Con esto me despido. Soy Abel Álvarez.

0: Abrimos con esta noticia en desarrollo. El candidato demócrata al Senado por Maine, Graham Platner, abandona su campaña tras ser acusado por dos mujeres de agresión sexual. Una de ellas afirma que Platner la violó en 2021. La otra es una exnovia que denunció que durante las relaciones sexuales se quitaba el preservativo sin su consentimiento. Platner niega ambas acusaciones, pero su salida desata una crisis entre los demócratas que ahora deben buscar un nuevo candidato para una de las contiendas más importantes del país. Hola, ¿qué tal? Soy Abel Álvarez. Gracias por acompañarme. Estas son otras de las noticias que estamos siguiendo muy de cerca aquí en 24 horas. Texas declara la guerra al turismo de parto. Investigan a un hospital acusado de promocionar sus servicios en la frontera con México. Trump usa el caso para reactivar su ofensiva contra la ciudadanía por nacimiento. Además, Estados Unidos identifica al nuevo líder del cártel Jalisco Nueva Generación. Tras la muerte del Mencho, un estadounidense habría tomado el control de la organización más violenta y temida de México.
1: Quería quedar en
2: Inglaterra. Detesto a los mexicanos. Los detesto con mi alma.
0: Escándalo en el Mundial. Un periodista argentino ofende a los mexicanos y desata una tormenta en las redes que lo obligan a tragarse sus propias palabras. Le pidió Trump a María Corina Machado regresar a Venezuela. Periodistas lo cuestionan y el mandatario rompe el silencio sobre la polémica. Le contamos qué fue lo que dijo. Pero mire, continuamos con otra controversia que desató el presidente Donald Trump al decir que pedirá a la Corte Suprema reabrir de inmediato el caso de la ciudadanía por nacimiento. Esto luego de que hace apenas una semana, el máximo tribunal ratificó por 6-3 que es un derecho protegido por la enmienda 14 de la Constitución. En un mensaje en su red social, el mandatario escribió, y cito: "Se están colocando letreros y vallas publicitarias por toda nuestra frontera sur y en México, anunciando la ciudadanía por nacimiento con partos desde $4,000. Y asegura que es una estafa donde ganarán miles de millones de dólares. Pero ahora bien, ¿puede la Corte Suprema reabrir un caso que, por ejemplo, ya decidió? Aunque exista un recurso, este tipo de solicitudes son muy poco frecuentes. El abogado de inmigración, Jaime Vázquez, nos explica cómo es que funciona.
3: Cualquier parte puede pedir una nueva audiencia a la Corte Suprema dentro de los primeros 25 días del fallo. Pero pedir no es ganar. Para que la Corte reconsidere, uno de los 6 jueces que votó a favor de la ciudadanía por nacimiento tendría que cambiar de opinión y pedir que se vuelva a votar. Eso casi nunca ocurre, menos en un fallo tan reciente y claro de 6-3. En la práctica, es más una jugada política que una jugada legal con posibilidad de éxito real.
0: Y precisamente esas vallas publicitarias que menciona el presidente Trump ya están en el centro de una investigación en Texas. Mire, un hospital de la ciudad de Mission es señalado por promocionar servicios de parto en la frontera con México. Y nuestra corresponsal Reina Luna nos explica qué hay detrás de esta polémica.
4: Un hospital de Mission, Texas, está siendo investigado por el estado. La razón es un anuncio puesto en la frontera mexicana en el que ofrecen servicios de parto. Texas dice que estarían infringiendo la ley al promover el turismo de parto, que aseguraría la ciudadanía americana a los bebés nacidos en territorio estadounidense sin importar el estatus migratorio de los padres. Pero un abogado rechaza esta acusación.
5: No hay ninguna base legal. Si alguien anuncia que presta sus servicios en el extranjero, no es nada ilegal.
4: Mission Hospital Medical Center en sus anuncios muestra los precios que ofrecen los partos. Por uno de forma natural, $3,950 y por una cesárea, $5,525. Debajo de los precios, el anuncio tiene un número telefónico detallando la marcación, como se llama desde México, y la página en internet halmababyintexas.com. Ayer el gobernador Greg Abbott envió una carta al Departamento de Salud para que investigue al hospital y si caen violaciones a la ley sería referido a la fiscalía para fincar responsabilidades. El hospital de Mission, por su parte, habría retirado los anuncios y aclaró que no respalda ni facilita ninguna actividad ilícita como el gobernador lo sugirió.
5: Pero eso no es, simplemente ofrecen tener un parto y no hay ninguna ley que esté violando y mucho menos estatalmente.
4: El turismo de nacimiento ha sido duramente señalado por los republicanos, pero datos del Migration Policy Institute dicen que de los 3.5 millones de bebés que nacen anualmente, solo 26 mil corresponden a extranjeras que tuvieron a sus bebés acá durante una visita.
1: Organizaciones de derechos humanos temen que tras esta investigación ahora sí se pongan trabas para el ingreso de mujeres embarazadas a los Estados Unidos. Desde Mission, Texas, Reina Luna, Noticias Estrella TV.
0: Mire, crece la tensión en Houston tras la muerte del migrante mexicano Lorenzo Araujo. Decenas de personas molestas se reunieron en el lugar donde fue abatido ayer durante un operativo de ICE. Los manifestantes tomaron las calles donde un padre de familia perdió la vida para exigir justicia y el fin de las redadas. Mientras tanto, la familia de Lorenzo Araujo también exige respuestas. Entre lágrimas y casi sin poder hablar, su hijo pidió una investigación independiente y que se publiquen todos los videos del operativo porque no cree en la versión de las autoridades. Asegura que su padre llevaba 35 años en el país y no tenía antecedentes penales.
6: Yo quiero que esa sea lo que sepa la gente de mi papá, que a él no le importaba nada que su familia, que no le gustaba nada más que comer su comida, darle gracias a mi mamá por la comida y decirnos a nosotros que siempre que les echemos ganas en esta vida.
0: Por su parte, ICE sostiene que el hombre ignoró las órdenes de los agentes e intentó embestir con su auto a uno de ellos y que por eso abrieron fuego.

0: Bueno, seguimos con esta noticia en desarrollo. Estados Unidos inició una segunda noche de bombardeos contra Irán después de que el presidente Donald Trump dijera que la tregua entre ambos países había terminado. Washington asegura que los ataques son una respuesta a las agresiones iraníes contra embarcaciones comerciales en el estrecho de Hormuz. Trump advirtió que si se repiten las acciones de Teherán, la respuesta de Washington será mucho peor. Pero Irán ya respondió lanzando misiles. Las sirenas de emergencia sonaron en Bahrein y Kuwait tras reportes de un nuevo ataque iraní contra bases estadounidenses en la región. Las autoridades pidieron a la población buscar refugio mientras el ejército de Kuwait activó sus defensas antiaéreas para interceptar los misiles y drones. Y mientras escala el conflicto, el precio del petróleo se vuelve a disparar. El crudo Brent subió más de un 5% y llegó a superar los $80 por barril. Y el crudo de referencia estadounidense subió a más de $74 por barril. Con esto nos vamos a una pausa, pero no se muevan porque hay más al regresar. ¿Por qué el presidente Trump habla tanto del comunismo? Un estudio revela cuál sería la nueva estrategia del Partido Republicano de cara a las elecciones. Además, le decimos quién heredó el imperio criminal del Mencho. Estados Unidos señala al nuevo líder del cártel Jalisco, Nueva Generación.
1: Quería quedar en
2: Inglaterra. Detesto a los mexicanos. Los detesto con mi
0: alma. La frase que indignó a miles de mexicanos. Al regresar tenemos la polémica que desató un periodista argentino en un show en vivo. ¿Frenó Trump el regreso de María Corina Machado a Venezuela? Tenemos la respuesta del presidente al regresar.

0: Gracias por seguir aquí en 24 horas. Mire, el presidente Trump ha convertido al comunismo en el centro de su mensaje político. Según un análisis de la agencia de noticias Reuters, en las últimas dos semanas ha mencionado la palabra comunismo 81 veces. Esto después del triunfo de candidatos progresistas en las primarias demócratas de Nueva York, Colorado, Kentucky, Ohio y Texas. Sin embargo, muchos de ellos se definen como socialistas democráticos. Entre sus propuestas están aumentar los impuestos a los más ricos, reducir el gasto militar, ampliar programas financieros o financiados por el gobierno y eliminar ICE. Pero ahora bien, ¿por qué Trump los llama comunistas? Según Reuters, el equipo del presidente busca presentar a los demócratas como extremistas y probar si este mensaje puede movilizar más votantes republicanos para las elecciones de noviembre. De hecho, Trump presumió hoy en la OTAN que hablar del comunismo lo ha convertido en el top número uno en TikTok.
1: Except the numbers just came out and I'm number one on TikTok and all I do is talk about communism, right? So it's sort of good. I used it to get elected too. That means that my word's getting out about how great our country is, how successful our country is, and how bad communism is, and how bad these lunatics are that are running for...
0: Trump ha llevado este mensaje a mítines, actos oficiales e incluso a la celebración del Día de la Independencia. Y tras la muerte de El Mencho, Estados Unidos ya identificó al nuevo líder del cártel más violento y temido de México. Al frente del cártel Jalisco Nueva Generación habría quedado un ciudadano estadounidense, hijastro del ex capo, que ya enfrenta cargos federales. Ahora bien, ¿quién es y por qué su captura podría desatar una disputa entre México y Estados Unidos? Vamos hasta la capital mexicana. Víctor Blázquez nos lo explica.
2: Para el Centro Nacional Antiterrorismo de Estados Unidos es oficial. El cártel Jalisco Nueva Generación tiene nuevo líder. Es de nacionalidad estadounidense. Se trata de Carlos Valencia González, alias El 03. Y es el hijastro de Nemesio Oseguera Cervantes, alias El Mecho, cofundador del grupo delictivo abatido el pasado mes de febrero en Tapalpa, Jalisco.
3: Formó el grupo élite del cartel de Jalisco Nueva Generación. Y esta es la fuerza paramilitar.
2: Valencia González nació el 12 de septiembre de 1984 en Santa Ana, California, como resultado de la relación que tuvo Rosalinda González con Armando Valencia, uno de los fundadores del Cártel Milenio. De ser detenido, Estados Unidos y México podrían solicitarlo y enfrentar una travesía judicial, porque también es mexicano.
4: Sin duda, su detención sería exigida de manera inmediata por los Estados Unidos y su repatriación a ese país con fines de que fuera procesado por diversos crímenes.
2: La coordinación entre las autoridades estadounidenses y mexicanas es fundamental en materia de inteligencia y cooperación para poder localizar a este recién llegado a dirigir uno de los cárteles más violentos y por quien se ofrece una recompensa de $5 millones.
3: México puede decir, nosotros lo vamos a procesar, o pueden decir, mira, nosotros lavamos nuestras manos de este personaje y lo vamos a mandar bajo el tratado de extradición a los Estados Unidos.
4: México ha tenido malas experiencias, fugas de capos, un sistema judicial que está de cierta manera comprometido.
2: Juan Carlos Valencia ya enfrenta cargos en la Corte Federal de Colombia por conspiración para importar cocaína y metanfetaminas, además también por delitos relacionados con armas de fuego. En Ciudad de México, Víctor Blázquez, Noticias, Estrella TV.
0: También en México investigan un posible robo de hidrocarburos tras un incendio que consumió pipas y vehículos de carga, esto en El Salto, Jalisco. El fuego, que se prolongó por más de 3 horas, destruyó al menos 4 cisternas y dejó al descubierto otras 6 con combustible, una de ellas con reporte de robo. El predio fue clausurado por operar sin permisos para almacenar hidrocarburos, mientras autoridades federales y Pemex investigan el origen del combustible. Vamos ahora con la polémica que ha generado el periodista argentino Eduardo Feynman

0: quien dijo que detestaba a los mexicanos. Es el mismo que hace poco dijo que jugadores ecuatorianos fueron amenazados por un cártel mexicano para que la selección tricolor gane el partido que jugaron ambas escuadras. Pues ahora nuevamente se convirtió en la noticia al decir que los detestaba. Esto en el contexto del partido entre la selección mexicana e Inglaterra por octavos de final. Vamos a escucharlo.
1: Detesto a los mexicanos. Claro, los detesto con mi alma.
2: Estoy con vos, Edu. Yo quería que perdiera México.
1: No, detestables los esos tipos. Detestables.
2: El que sacaste hace unos días, ¿te acordás del periodista que
1: la envidia que los mexicanos le tienen a los argentinos, no solamente en el fútbol, en todo, en todo. Nos envidian. Quieren ser como nosotros. Y no les da el pine.
0: Bueno, fue tal la polémica que el periodista se vio obligado a aclarar sus palabras y a pedir disculpas a los mexicanos. Incluso colegas argentinos se distanciaron de sus palabras.
1: Hizo un comentario que generó un enojo de millones de mexicanos. Y la verdad tienen razón en enojarse conmigo. Y quiero ser muy claro, no fue un comentario xenófobo, no fue un mensaje de odio. Estábamos hablando de fútbol. Y cuando las palabras de uno lastiman a personas que nunca fueron el destinatario del mensaje, corresponde aclararlo. Y lo hago de corazón, lo hago con el corazón en la mano. Es más, si pudiera aquí tener la bandera de México, la tendría. Si
0: algún mexicano... Pese a su arrepentimiento, la mayoría de usuarios que comentaron en la plataforma donde pidió disculpas simplemente no le creyeron. ¿Y usted le cree? Mire, el presidente Donald Trump negó haber impedido el regreso de María Corina Machado a Venezuela tras los devastadores terremotos. Las declaraciones las hizo a bordo del Air Force One al ser cuestionado por periodistas sobre reportes que aseguraban que su administración no apoyaba su retorno. Pero así respondió el mandatario.
3: María Corina Machado, the opposition figure, did you tell her not to go back?
4: Oh, no, no, no, no. No, she's terrific. She's a wonderful person. Did she go back? I guess.
3: Ah, she didn't. And it was reported that
4: she did or didn't.
3: She did not. It was reported.
4: I did not tell her to not go back. I think she's a good person. She gave me the Nobel Prize, right? So how can I dislike her? She gave me the. She won the Nobel Prize. She said, "The only one that should win it is Trump." I didn't know her at all. So.
0: Según el Wall Street Journal, Machado ya se encontraba a bordo de un vuelo rumbo a Curazao el 26 de junio cuando el avión tuvo que regresar a Washington tras una hora de vuelo. Pero se desconoce el motivo. Vamos a otra pausa. Cuando vuelva, un vendedor ambulante terminó golpeado por vender elotes en el sur de California. Ahora teme volver a trabajar. Tenemos su testimonio. Además, lo que comenzó como una tarde de golf en Ohio terminó en una persecución de alto riesgo en medio del campo. También una madre y su hijo estaban listos para subir a un globo aerostático, pero un incidente los hizo cambiar de plan. Ya le cuento.

0: La caída se detuvo en seco. El presidente evita hablar de inflación e insiste en que la guerra se resolverá rápidamente. Una promesa que ya hizo cuando comenzó el conflicto en el Medio Oriente.
1: No creo que vaya a empezar de nuevo. Creo que va a ir muy rápido. They hit a couple of ships, and so we hit them much harder. When they hit, we hit 10 times harder. You know, we hit much harder than they do.
0: Pero lo que más preocupa en Wall Street es qué va a pasar en el futuro más inmediato.
2: Los mercados manejan malas noticias, manejan pérdidas, manejan riesgo. Lo que no manejan es la falta de claridad.
0: Porque el conflicto, de momento, sigue lejos de llegar a un fin.
3: Estados Unidos lo que está buscando es que Irán no tenga armas nucleares, que no controle Hormuz, pero estamos viendo que esto es imposible.
0: La escalada entre Estados Unidos e Irán ya golpea el bolsillo. El petróleo sube más de 5% y las bolsas mundiales caen ante el temor de un desabasto. Para Noticias Estrella TV, Laura Ortega.
4: Y en un cambio de tono durante la cumbre de la OTAN en Turquía, el presidente Donald Trump elogió a Ucrania y a su presidente Volodymyr Zelensky, asegurando que ambos han desarrollado una muy buena relación. Trump destacó el uso de drones ucranianos contra Rusia y dijo que Estados Unidos podía comprar esa tecnología.
1: It's an amazing ability, very few. Well, that's why I say with the Patriots, they would be able to do it. Most countries would not be able. They don't have the talent. You have very talented people. So, I think we're going to make that deal. I just think they're going to make a deal.
4: Y durante la sesión de preguntas con reporteros, el presidente Trump confundió a un adversario actual de Estados Unidos con un enemigo de otra época.
1: I told this story yesterday. We had 111 missiles shot by the Islamic Republic of Japan. They were shot at the aircraft carrier over a period of about 1 hour. 111 missiles going to a very expensive ship.
4: El mandatario se refería al ataque iraní en contra del portaaviones USS Abraham Lincoln al inicio del conflicto actual en Medio Oriente. Y desde el avión presidencial, tras su participación en la cumbre de la OTAN en Turquía, el presidente Donald Trump dijo que pedirá de inmediato a la Corte Suprema de Justicia que vuelva a escuchar el caso sobre la ciudadanía por nacimiento. Esto después de que el máximo tribunal fallara contra su intento de limitar ese derecho protegido por la enmienda 14 de la Constitución. Trump calificó la decisión como un error judicial y alegó, sin presentar pruebas, que hay negocios en la frontera sur y en México promoviendo servicios para obtener ciudadanía por nacimiento. Y este miércoles la familia de Lorenzo Salgado Araujo, el inmigrante mexicano que murió baleado por agentes de ICE el día de ayer, no aceptó quedarse solo con la versión oficial. Su hijo dice que su padre no era un criminal. Ahora exigen justicia y una investigación independiente para saber por qué un arresto migratorio terminó con disparos. Nuestro corresponsal David Medina nos tiene más información.
5: Yo quiero que mi papá... Ustedes lo acuerden como nomás un hombre de familia.
6: Entre lágrimas y mucho dolor, en una conferencia de prensa este miércoles, los hijos de Lorenzo Salgado, un hombre de origen mexicano, quien murió tras ser baleado por un agente de ICE en Houston, piden una investigación y que se entregue un informe transparente sobre los hechos que llevaron a la muerte de su padre.
5: Yo sé que él se hubiera parado si se hubieran identificado los oficiales, si no estuvieran en un carro, que si ellos estuvieran en un carro con cualquier marca o logo de cualquier agencia de ley, él se hubiera parado.
6: De acuerdo con ICE, en un comunicado dijo que la mañana del martes 7 de julio en el área de Magnolia Park, sus agentes intentaron realizar una detención vehicular como parte de un operativo migratorio y que el conductor intentó evadir el arresto y utilizó su vehículo como arma en un intento de atropellar a un agente de ICE, lo que llevó a que el oficial disparara en defensa propia. El hijo de Salgado dijo que su padre tenía 35 años viviendo en el país, que trabajaba en la construcción y se encontraba en un proceso de obtener su permiso de trabajo, quien era el sustento de su esposa e hijos.
5: Tenemos un año y medio con eso y apenas el marzo y abril, vamos a decir dos veces, que fue a que le tomaron las huellas para este proceso y yo me imagino que en los próximos meses ya lo hubieran aprobado.
6: LULAC, la organización de derechos civiles latinos más grande del país, exigió una investigación solicitando que todas las pruebas se hagan públicas.
7: Estamos pidiendo también que el jefe de policía de Houston investigue un posible asesinato aquí en las calles de Houston. Puede haber cargos federales y cargos estatales. Y aquí

0: necesitamos que la familia del señor Salgado sepa la verdad.
1: La presidenta de México, Claudia Sheinbaum, sentenció este miércoles que su gobierno va a ir más allá de las notas diplomáticas tras la muerte de Lorenzo Salgado.
2: Porque no podemos permitir el maltrato a nuestros hermanos que están en Estados Unidos, a los connacionales. Entonces, estamos planteando otras medidas.
1: Por ahora, el FBI investiga el caso. Legisladores y activistas aquí en Texas están pidiendo una investigación independiente, que se entreguen todas las pruebas y cámaras corporales de los oficiales de ICE para esclarecer la muerte de Lorenzo Salgado. David Medina, Noticias Estrella TV.
3: Lo ocurrido ayer en Houston reabre el debate sobre el uso de fuerza de los agentes federales. El gobierno habla de defensa propia, pero los videos abren nuevas dudas sobre lo que realmente ocurrió. Y no es un caso aislado. Abogados y activistas dicen que hay un patrón cada vez más visible entre los reportes oficiales y los que muestran las cámaras. Antonio Belchi, con más información.
4: Un nuevo tiroteo protagonizado por agentes de ICE, esta vez en Houston. La versión oficial dice que el agente disparó en defensa propia porque la persona intentó usar su vehículo en su contra, pero después llegan los videos y esas imágenes ponen en duda la versión del Departamento de Seguridad Nacional, que defiende la actuación de los oficiales.
5: Lo que está relatando a eso los oficiales no está alineado con lo que se está viendo en los videos de lo que ha transcurrido realmente en estos instantes. Tristemente, parece ser que es un patrón.
4: En Minneapolis, René Nicole Good, una ciudadana estadounidense de 37 años, murió a principios de año a manos de un agente de ICE. DHS aseguró que intentó atropellarlos. Los videos generaron dudas sobre si realmente representaba una amenaza al momento de los disparos.
6: La administración realmente no está interesada en perseguir la verdad y realmente tratar de determinar si este agente actuó de manera legal o no, sino que están interesados directamente en defender sus acciones a toda costa.
4: En otro caso, en esa misma ciudad, ICE dijo que Julio César Sosa Salis atacó a un agente con una pala. Un video de vigilancia mostró que la había soltado antes de que el agente disparara hacia la vivienda. Hoy, ese agente enfrenta cargos por mentir sobre lo ocurrido.
7: Estamos pidiendo más control en los procesos que maneja ICE y cómo ellos están conduciendo en la calle, porque lo único que estamos viendo es terror en nuestras comunidades.
4: La ley permite grabar en espacios públicos y esas imágenes luego pueden usarse como evidencia, pero también tiene sus límites, sobre todo cuando se trata de operativos federales en curso.
5: A una distancia prudente puede grabar. Lo que no debe hacer es nunca intervenir o imponerse en el trabajo que están haciendo estos oficiales.
4: Son varios casos y todos con un mismo patrón. La palabra de las agencias federales cuestionadas por lo que muestran las cámaras. Anthony Vilche, Noticias Estrella TV.
3: En otras noticias, el inspector general del Departamento de Trabajo, Anthony Desposito, dijo que su oficina está tomando medidas agresivas contra presunto fraude laboral con trabajadores extranjeros. Según dijo esto a Fox Business, la investigación incluye decenas de denuncias de abuso en visas HIB y PERM.
8: This is not just people working in factories or actual labor. These are people working in medical facilities and doctor's offices that are actually putting people in harm's way. I mean, to the potential of causing death.
3: El caso apunta a empleadores y reclutadores acusados de usar solicitudes fraudulentas para explotar a trabajadores con posibles vínculos con cárteles y pandillas transnacionales. Tenemos un corte comercial. Los invitamos a que sigan con nosotros. Una videollamada familiar terminó una amarga despedida para un migrante venezolano, esto en Texas. Y entre explosiones, mujeres y niños suplican por ayuda en un remoto poblado en Guerrero, México. Los detalles y las imágenes al regresar.

0: Una videollamada familiar terminó convertida en el registro de una detención migratoria en San Antonio, Texas. Alejandro, un hombre de origen venezolano, hablaba con su esposa cuando fue detenido tras una parada de tránsito realizada por una patrulla estatal.
1: Amor, me van a poner las esposas.
0: La gente le pidió sus documentos y después le dice que tiene que llevárselo porque ICE lo ha solicitado.
1: Amor, te amo mucho, amor, te amo mucho. Me cuidan al niño, no lo dejen solo, no dejen sola a Brenda, por favor.
0: Su familia asegura que no esperaba una detención de este tipo y ahora teme una posible deportación. Y en Miami, Florida, el traslado de algunos migrantes de un centro de detención a una cárcel del centro de la ciudad ha provocado preocupaciones entre sus familiares. Denuncian que las condiciones que enfrentan los detenidos son deplorables. Nuestro corresponsal Ronald Hacha tiene más información.
2: Porque mi esposo está bien mal de salud. Él es diabético. Ha sufrido 3 pancreatitis agudas y ahora mismo no le están prestando atención médica.
3: Anisley Cortés, esposa de Noslén Sendra González, de 42 años, está desesperada por la salud de este cubano que se encuentra detenido en la prisión federal del downtown de Miami. Anisley nos cuenta que su esposo fue transferido debido a los incendios ocurridos en el oeste de Miami-Dade. Según Anisley, por el estado de salud de Noslén, podría perder su vida.
2: Triglicéridos, porque él le dijo que tenía los triglicéridos en 1500, que cosa que debe estar en 150 para una persona normal. No sé qué voy a hacer, tengo miedo que le pase algo a su vida, que tengo miedo que se muera.
4: No, atención médica, no, si mira aquí la gente la insulina le da 400, 300, 500, y esta gente dice que no, que eso está bien así. Si tienes un dolor y estás trancado, no te abren la puerta, no te atienden, no nada, puedes morirte en el puesto y que no, esta gente no te atiende.
3: Judith Castellanos asimismo denuncia que su esposo Marlon Cervelo Trujillo, de 51 años, enfrenta una afección respiratoria que lo obtuvo por el COVID-19.
5: Él se le quedó una secuela en un pulmón y se le cierra, pierde hasta el conocimiento y ya va por el segundo aparato de albuterol. Es lo único que tiene. No les están dando las medicinas. Mi esposo tenía una dieta en Crohn por los triglicéridos altos.
3: Noslén hace algunos años enfrentó un juicio de fraude. Marlon, por un caso de drogas, se enfrentó a la justicia. Ambos pagaban sus condenas y se registraban cada año en un centro migratorio. Asimismo, estos familiares denuncian que las condiciones de los pisos 10 y 11 de esta prisión federal no tienen aire acondicionado. Están atestados de cucarachas y los servicios higiénicos no funcionan.
6: Nos comunicamos con autoridades de inmigración para saber quién es responsable por este trato que están recibiendo estos inmigrantes cubanos en esta prisión, en el downtown de Miami, y nos dice que es el Buró Federal de Prisiones. Sin embargo, estos últimos también nos responden y nos dice que quien debe responder son los funcionarios de ICE.
3: ICE y el Buró de Prisiones no están hablando sobre este caso. Quienes están en el medio son estos detenidos y es peligroso para su salud. Carlos Jiménez visitó este lugar y luego Crohn, y una semana después falleció una persona. Para Estrella News, soy Ronald Hacha.
0: En México, habitantes de una comunidad en el estado de Guerrero denunciaron ataques con drones cargados con explosivos. Mujeres y niños se han visto obligados en la clínica del poblado, según los testimonios, a cuidarse. La agresión habría dejado personas muertas y heridas. Los pobladores aseguran que desde día antes habían alertado a las autoridades federales y estatales sobre la presencia de campamentos armados, al igual que el riesgo de una incursión contra civiles. Y Juan Carlos Valencia González, alias el 03 o el Pelón, ha sido identificado por Estados Unidos como el presunto nuevo líder del cártel Jalisco Nueva Generación después de la muerte del Mencho. Él es de doble nacionalidad mexicana y estadounidense. Valencia es hijo del fundador del cártel del Milenio y también es hijastro del propio Mencho. Las autoridades estadounidenses ya ofrecen $5 millones por información que lleve a su captura. Tenemos un corte comercial, más noticias al regresar. Más de 500 hospitales bajo advertencia federal deberán publicar precios claros o enfrentar multas millonarias.

0: Los hospitales están bajo presión federal por el precio de la atención médica. El gobierno advierte que ya no basta con publicar listas confusas o incompletas. Ahora deben mostrar costos claros para pacientes y aseguradoras, y si no lo hacen, las multas podrían ser millonarias. En Phoenix, Arizona, Rubén Pereira nos explica.
1: Una visita al hospital puede convertirse en un fuerte golpe para la economía familiar. Por eso, el gobierno federal envió advertencias a más de 500 hospitales que, según las autoridades, no están cumpliendo con las reglas de transparencia de precios. Si no corrigen las fallas, podrían enfrentar multas de hasta $2 millones al año.
2: Fui por un dolor de mis piernas que tenía y pues no se me quitaba con nada y yo fui para que me dieran algo. No me hicieron nada. 1,800 fue el bill por nada.
1: La intención es que antes de recibir atención médica, los pacientes sepan cuánto costará un procedimiento y puedan comparar opciones. Sin embargo, especialistas señalan que ese beneficio dependerá del tipo de atención que necesite cada persona.
3: Tienes una emergencia, te rompes un brazo, no vas a ver qué hospital te ofrece un servicio más barato, vas al hospital más cercano.
1: En otras palabras, la transparencia puede ser útil para cirugías o procedimientos programados, pero en una emergencia, las decisiones se toman en cuestión de minutos, sin tiempo de comparar costos. Para organizaciones que promueven un sistema de salud más asequible, el esfuerzo del gobierno representa un avance, pero sostienen que el problema de fondo sigue siendo el alto costo de la atención médica.
4: This is window dressing if we stop at transparency. The problem isn't that patients can't see prices. The problem is that the prices are just too high. Families aren't going bankrupt because they're surprised by a reasonable bill. They're going bankrupt because the bills themselves are absolutely enormous.
1: Por ahora, los hospitales que recibieron las advertencias deberán demostrar que cumplen con las reglas federales o presentar un plan para hacerlo. Mientras tanto, el debate continúa sobre si una mayor transparencia será suficiente para contener el creciente costo de atención médica en Estados Unidos. Rubén Pereira, Noticias Estrella TV.
0: En estas imágenes vemos el momento en que dos agentes del orden se salvan milagrosamente casi al ser embestidos por un vehículo fuera de control. Dos oficiales del condado de Kaufman, en Texas, estaban atendiendo un servicio al costado de la carretera cuando un vehículo se impactó a gran velocidad. Además, dos paramédicos que se encontraban más adelante también salieron ilesos. Y Egipto no se quedó callado tras su eliminación ante Argentina en el Mundial. La Federación Egipcia pidió a la FIFA investigar al árbitro francés François Letexier y excluirlo del resto del torneo. Lo denuncian de cometer errores flagrantes y un supuesto doble criterio. El reclamo apunta a un gol anulado, posibles penales no marcados y decisiones que, según Egipto, influyeron en su derrota. Muy buenas noches, gracias por acompañarnos. Yo soy José Armando Ronsta, los esperamos mañana en su Noticiero Nacional, cierre edición. A continuación, Abel Álvarez presenta Noticias 24 Horas.

0: Abrimos con esta noticia en desarrollo. El candidato demócrata al Senado por Maine, Graham Platner, abandona su campaña tras ser acusado por dos mujeres de agresión sexual. Una de ellas afirma que Platner la violó en 2021. La otra es una exnovia que denunció que durante las relaciones sexuales se quitaba el preservativo sin su consentimiento. Platner niega ambas acusaciones, pero su salida desata una crisis entre los demócratas que ahora deben buscar un nuevo candidato para una de las contiendas más importantes del país. Hola, ¿qué tal? Soy Abel Álvarez. Gracias por acompañarme. Estas son otras de las noticias que estamos siguiendo muy de cerca aquí en 24 horas. Texas declara la guerra al turismo de parto. Investigan a un hospital acusado de promocionar sus servicios en la frontera con México. Trump usa el caso para reactivar su ofensiva contra la ciudadanía por nacimiento. Además, Estados Unidos identifica al nuevo líder del cártel Jalisco Nueva Generación. Tras la muerte del Mencho, un estadounidense habría tomado el control de la organización más violenta y temida de México.
1: Quería quedar en Inglaterra. Detesto a los mexicanos. Los detesto con mi alma.
0: Escándalo en el Mundial. Un periodista argentino ofende a los mexicanos y desata una tormenta en las redes que lo obligan a tragarse sus propias palabras. Le pidió Trump a María Corina Machado regresar a Venezuela. Periodistas lo cuestionan y el mandatario rompe el silencio sobre la polémica. Le contamos qué fue lo que dijo. Pero mire, continuamos con otra controversia que desató el presidente Donald Trump al decir que pedirá a la Corte Suprema reabrir de inmediato el caso de la ciudadanía por nacimiento. Esto luego de que hace apenas una semana, el máximo tribunal ratificó por 6-3 que es un derecho protegido por la enmienda 14 de la Constitución. En un mensaje en su red social, el mandatario escribió, y cito: "Se están colocando letreros y vallas publicitarias por toda nuestra frontera sur y en México, anunciando la ciudadanía por nacimiento con partos desde $4,000. Y asegura que es una estafa donde ganarán miles de millones de dólares. Pero ahora bien, ¿puede la Corte Suprema reabrir un caso que, por ejemplo, ya decidió? Aunque exista un recurso, este tipo de solicitudes son muy poco frecuentes. El abogado de inmigración, Jaime Vázquez, nos explica cómo es que funciona.
2: Cualquier parte puede pedir una nueva audiencia a la Corte Suprema dentro de los primeros 25 días del fallo. Pero pedir no es ganar. Para que la Corte reconsidere, uno de los 6 jueces que votó a favor de la ciudadanía por nacimiento tendría que cambiar de opinión y pedir que se vuelva a votar.

0: casi nunca ocurre, menos en un fallo tan reciente y claro de 6 contra 3. En la práctica, es más una jugada política que una jugada legal con posibilidad de éxito real.
1: Y precisamente esas vallas publicitarias que menciona el presidente Trump ya están en el centro de una investigación en Texas. Mire, un hospital de la ciudad de Mission es señalado por promocionar servicios de parto en la frontera con México. Y nuestra corresponsal Reina Luna nos explica qué hay detrás de esta polémica.
2: Un hospital de Mission, Texas, está siendo investigado por el estado. La razón es un anuncio puesto en la frontera mexicana en el que ofrecen servicios de parto. Texas dice que estarían infringiendo la ley al promover el turismo de parto, que aseguraría la ciudadanía americana a los bebés nacidos en territorio estadounidense sin importar el estatus migratorio de los padres. Pero un abogado rechaza esta acusación.
3: No hay ninguna base legal. Si alguien anuncia que presta sus servicios en el extranjero, no es nada ilegal.
2: Mission Hospital Medical Center en sus anuncios muestra los precios que ofrecen los partos. Por uno de forma natural, $3,950 y por una cesárea, $5,525. Debajo de los precios, el anuncio tiene un número telefónico detallando la marcación como se llama desde México y la página en internet halmababyentexas.com. Ayer el gobernador Greg Abbott envió una carta al Departamento de Salud para que investigue al hospital y si cae en violaciones a la ley sería referido a la fiscalía para fincar responsabilidades. El hospital de Mission, por su parte, habría retirado los anuncios y aclaró que no respalda ni facilita ninguna actividad ilícita como el gobernador lo sugirió.
3: Pero eso no es, simplemente ofrecen tener un parto y no hay ninguna ley que esté violando y mucho menos estatalmente.
2: El turismo de nacimiento ha sido duramente señalado por los republicanos, pero datos del Migration Policy Institute dicen que de los 3.5 millones de bebés que nacen anualmente, solo 26 mil corresponden a extranjeras que tuvieron a sus bebés acá durante una visita.
4: Organizaciones de derechos humanos temen que tras esta investigación ahora sí se pongan trabas para el ingreso de mujeres embarazadas a los Estados Unidos. Desde Mission, Texas, Reina Luna, Noticias Estrella TV.
1: Mire, crece la tensión en Houston tras la muerte del migrante mexicano Lorenzo Araujo. Decenas de personas molestas se reunieron en el lugar donde fue abatido ayer durante un operativo de ICE. Los manifestantes tomaron las calles donde un padre de familia perdió la vida para exigir justicia y el fin de las redadas. Mientras tanto, la familia de Lorenzo Araujo también exige respuestas. Entre lágrimas y casi sin poder hablar, su hijo pidió una investigación independiente y que se publiquen todos los videos del operativo porque no cree en la versión de las autoridades. Asegura que su padre llevaba 35 años en el país y no tenía antecedentes penales.
5: Yo quiero que esa sea lo que sepa la gente de mi papá, que a él no le importaba nada que su familia, que no le gustaba nada más que comer su comida, darle gracias a mi mamá por la comida y decirnos a nosotros que siempre que les echemos ganas en esta vida.
1: Por su parte, ICE sostiene que el hombre ignoró las órdenes de los agentes e intentó embestir con su auto a uno de ellos y que por eso abrieron fuego.

0: Bueno, seguimos con esta noticia en desarrollo. Estados Unidos inició una segunda noche de bombardeos contra Irán después de que el presidente Donald Trump dijera que la tregua entre ambos países había terminado. Washington asegura que los ataques son una respuesta a las agresiones iraníes contra embarcaciones comerciales en el estrecho de Hormuz. Trump advirtió que si se repiten las acciones de Teherán, la respuesta de Washington será mucho peor. Pero Irán ya respondió lanzando misiles. Las sirenas de emergencia sonaron en Bahrein y Kuwait tras reportes de un nuevo ataque iraní contra bases estadounidenses en la región. Las autoridades pidieron a la población buscar refugio mientras el ejército de Kuwait activó sus defensas antiaéreas para interceptar los misiles y drones. Y mientras escala el conflicto, el precio del petróleo se vuelve a disparar. El crudo Brent subió más de un 5% y llegó a superar los $80 por barril. Y el crudo de referencia estadounidense subió a más de $74 por barril. Con esto nos vamos a una pausa, pero no se muevan porque hay más al regresar. ¿Por qué el presidente Trump habla tanto del comunismo? Un estudio revela cuál sería la nueva estrategia del Partido Republicano de cara a las elecciones. Además, le decimos quién heredó el imperio criminal del Mencho. Estados Unidos señala al nuevo líder del cártel Jalisco, Nueva Generación.
1: Quería quedar en
2: Inglaterra. Detesto a los mexicanos. Claro, los detesto con
0: la frase que indignó a miles de mexicanos. Al regresar tenemos la polémica que desató un periodista argentino en un show en vivo. ¿Frenó Trump el regreso de María Corina Machado a Venezuela? Tenemos la respuesta del presidente al regresar.

Gracias por seguir aquí en 24 horas. Mire, el presidente Trump ha convertido al comunismo en el centro de su mensaje político. Según un análisis de la agencia de noticias Reuters, en las últimas dos semanas ha mencionado la palabra comunismo 81 veces. Esto después del triunfo de candidatos progresistas en las primarias demócratas de Nueva York, Colorado, Kentucky, Ohio y Texas. Sin embargo, muchos de ellos se definen como socialistas democráticos. Entre sus propuestas están aumentar los impuestos a los más ricos, reducir el gasto militar, ampliar programas financieros o financiados por el gobierno y eliminar ICE. Pero ahora bien, ¿por qué Trump los llama comunistas? Según Reuters, el equipo del presidente busca presentar a los demócratas como extremistas y probar si este mensaje puede movilizar más votantes republicanos para las elecciones de noviembre. De hecho, Trump presumió

0: hoy en la OTAN que hablar del comunismo lo ha convertido en el top número uno en TikTok.
1: Except the numbers just came out and I'm number one on TikTok and all I do is talk about communism, right? So it's sort of good. I used it to get elected too. That means that my word's getting out about how great our country is, how successful our country is, and how bad communism is, and how bad these lunatics are that are running for...
0: Trump ha llevado este mensaje a mítines, actos oficiales e incluso a la celebración del Día de la Independencia. Y tras la muerte de El Mencho, Estados Unidos ya identificó al nuevo líder del cártel más violento y temido de México. Al frente del cártel Jalisco Nueva Generación habría quedado un ciudadano estadounidense, hijastro del ex capo, que ya enfrenta cargos federales. Ahora bien, ¿quién es y por qué su captura podría desatar una disputa entre México y Estados Unidos? Vamos hasta la capital mexicana. Víctor Blázquez nos lo explica.
2: Para el Centro Nacional Antiterrorismo de Estados Unidos es oficial. El cártel Jalisco Nueva Generación tiene nuevo líder. Es de nacionalidad estadounidense. Se trata de Carlos Valencia González, alias El 03. Y es el hijastro de Nemesio Oseguera Cervantes, alias El Mecho, cofundador del grupo delictivo, abatido el pasado mes de febrero en Tapalpa, Jalisco.
3: Formó el grupo élite del cártel de Jalisco Nueva Generación. Y esta es la fuerza paramilitar.
2: Valencia González nació el 12 de septiembre de 1984 en Santa Ana, California, como resultado de la relación que tuvo Rosalinda González con Armando Valencia, uno de los fundadores del Cártel Milenio. De ser detenido, Estados Unidos y México podrían solicitarlo y enfrentar una travesía judicial, porque también es mexicano.
4: Sin duda, su detención sería exigida de manera inmediata por los Estados Unidos y su repatriación a ese país con fines de que fuera procesado por diversos crímenes.
2: La coordinación entre las autoridades estadounidenses y mexicanas es fundamental en materia de inteligencia y cooperación para poder localizar a este recién llegado a dirigir uno de los cárteles más violentos y por quien se ofrece una recompensa de $5 millones.
3: México puede decir, nosotros lo vamos a procesar, o pueden decir, mira, nosotros lavamos nuestras manos de este personaje y lo vamos a mandar bajo el tratado de extradición a los Estados Unidos.
4: México ha tenido malas experiencias, fugas de capos, un sistema judicial que está de cierta manera comprometido.
2: Juan Carlos Valencia ya enfrenta cargos en la Corte Federal de Colombia por conspiración para importar cocaína y metanfetaminas, además también por delitos relacionados con armas de fuego. En Ciudad de México, Víctor Blázquez, Noticias, Estrella TV.
0: También en México investigan un posible robo de hidrocarburos tras un incendio que consumió pipas y vehículos de carga, esto en El Salto, Jalisco. El fuego, que se prolongó por más de 3 horas, destruyó al menos 4 cisternas y dejó al descubierto otras 6 con combustible, una de ellas con reporte de robo. El predio fue clausurado por operar sin permisos para almacenar hidrocarburos, mientras autoridades federales y Pemex investigan el origen del combustible. Vamos ahora con la polémica que ha generado el periodista argentino Eduardo Feynman, quien dijo que detestaba a los mexicanos. Es el mismo que hace poco dijo que jugadores ecuatorianos fueron amenazados por un cártel mexicano para que la selección tricolor gane el partido que jugaron ambas escuadras. Pues ahora nuevamente se convirtió en la noticia al decir que los detestaba. Esto en el contexto del partido entre la selección mexicana e Inglaterra por octavos de final. Vamos a escucharlo.
5: Detesto a los mexicanos. Claro, los detesto con mi alma.
6: Estoy con vos, Edu. Yo quería que perdiera México.
5: No, detestables esos tipos.
6: El que sacaste hace unos días, ¿te acordás del periodista que
5: la envidia que los mexicanos le tienen a los argentinos, no solamente en el fútbol, en todo. No se envidian. Quieren ser como nosotros. Y no les da el pine.
0: Bueno, fue tal la polémica que el periodista se vio obligado a aclarar sus palabras y a pedir disculpas a los mexicanos. Incluso colegas argentinos se distanciaron de sus palabras.
5: Hizo un comentario que generó un enojo de millones de mexicanos. Y la verdad tienen razón en enojarse conmigo. Y quiero ser muy claro, no fue un comentario xenófobo, no fue un mensaje de odio. Estábamos hablando de fútbol. Y cuando las palabras de uno lastiman a personas que nunca fueron el destinatario del mensaje, corresponde aclararlo. Y lo hago de corazón, lo hago con el corazón en la mano. Es más, si pudiera aquí tener la bandera de México, la tendría. Si algún
0: mexicano... Pese a su arrepentimiento, la mayoría de usuarios que comentaron en la plataforma donde pidió disculpas simplemente no le creyeron. ¿Y usted le cree? Mire, el presidente Donald Trump negó haber impedido el regreso de María Corina Machado a Venezuela tras los devastadores terremotos. Las declaraciones las hizo a bordo del Air Force One al ser cuestionado por periodistas sobre reportes que aseguraban que su administración no apoyaba su retorno. Pero así respondió el mandatario.
7: Did she go back? I guess, right?
8: She didn't. It was reported that.
7: She did or didn't?
8: She did not. It was reported that.
7: I did not tell anyone not to go back. I think she's a good person. She gave me the Nobel Prize, right? So how can I dislike her? She gave me the... She won the Nobel Prize. She said, the only one that should win it is Trump. I didn't know her at all, so...
0: Según el Wall Street Journal, Machado ya se encontraba a bordo de un vuelo rumbo a Curazao el 26 de junio cuando el avión tuvo que regresar a Washington tras una hora de vuelo, pero se desconoce el motivo. Vamos a otra pausa. Cuando vuelva, un vendedor ambulante terminó golpeado por vender elotes en el sur de California. Ahora teme volver a trabajar. Tenemos su testimonio. Además, lo que comenzó como una tarde de golf en Ohio terminó en una persecución de alto riesgo en medio del campo. También una madre y su hijo estaban listos para subir a un globo aerostático, pero un incidente los hizo cambiar de plan. Ya le cuento.

0: Mire, un vendedor ambulante, este que está en pantalla, vive en el sur de California, terminó golpeado y con miedo de volver a trabajar. Asegura que fue agredido por intentar vender elotes en una zona de Long Beach, donde, según él, quisieron expulsarlo. Ahora enfrenta gastos médicos y pide ayuda para salir adelante. Y nuestro corresponsal, Luis Zaragoza, nos tiene el reporte.
1: Son heridas provocadas por un ataque mientras Elio Ramírez trataba de ganarse la vida vendiendo elotes muy cerca del muelle Belmont Veterans Memorial en la ciudad de Long Beach.
2: Tengo un reporte médico donde están diciendo que tengo 3 fisuras en la nariz, tengo estrellado el pómulo también y tengo daños en el ojo.
1: Los hechos ocurrieron el pasado 4 de julio alrededor de las 8 de la noche, cuando, de acuerdo a Elio Ramírez, un hombre hispano se le acercó para decirle que no podía vender sus productos en ese lugar. La policía estaba presente, por lo que le dio confianza a Elio para seguir vendiendo en el área, nos comentó.
2: Y yo le dije, disculpa, ¿y usted quién es o quién eres? Y me dijo, yo soy el dueño de la playa y por lo tanto yo no quiero que tú estés aquí vendiendo.
1: Minutos más tarde, un segundo individuo también se acercó para amedrentarlo con el argumento de que venía por parte del primero, a quien lo identificó como el patrón, pero él lo siguió vendiendo en el lugar. 2 minutos después, un tercer sujeto se acercó para golpearlo hasta dejarlo en el piso.
2: No me dijo nada, solamente llegó y me golpeó y me dijo estas palabras, esto viene de parte del patrón, porque ya habló contigo y no quiere que estés aquí vendiendo.
1: Por ahora, las dos preocupaciones más grandes del señor Ramírez son la cuenta que llegará en unos días del hospital donde fue atendido, y la segunda mencionó tiene miedo salir a la calle a vender sus elotes, la manera de ganarse la vida desde hace varios años.
2: Porque tengo miedo que alguien me ataque nuevamente o que esta persona vaya y mande a alguien que me ataque.
1: Desde el día del ataque, Elio Ramírez no ha salido a trabajar, mencionó, y para hacerle frente a los gastos que se aproximan, ha creado una cuenta GoFundMe.
3: Luis Zaragoza, Noticias, Estrella TV.
0: Y lo que debía ser una tarde de golf tranquila en Ohio terminó en una persecución policial de alto riesgo. Mire. Un sospechoso de intento de homicidio irrumpió en el campo de golf mientras huía de las autoridades, seguido por decenas de patrullas. El hombre, que habría apuñalado a su novia horas antes, protagonizó 2 persecuciones, intercambió disparos con agentes y finalmente fue capturado tras chocar el vehículo robado contra una patrulla. Y una madre y su hijo estaban a punto de reservar un paseo en globo aerostático cuando presenciaron esta escena. Mírala. El incidente ocurrió en Longview, en el este de Texas. La mujer grabó el momento en que el globo aerostático perdió el control durante el despegue y terminó impactando varios vehículos estacionados. Tras el susto, dijo que tomó el accidente como una señal para cancelar el paseo y buscar otra actividad con su hijo. Y no es para menos, imagínense. Esperando precisamente a tener este paseo y de buenas a primera, pues nada, ocurre esto que está viendo en pantalla. ¡Wow! ¿Que si es una señal? Claro que sí. Y con esto vamos llegando al final. Soy Abel Álvarez. Gracias por informarse conmigo aquí en 24 horas. Yo regreso con más. Gracias.

0: Yo quiero que mi papá... Yo quiero que mi papá, ustedes lo acuerden como nomás un hombre de familia.
1: En medio del dolor por la muerte de Lorenzo Salgado, los hijos del migrante que fue baleado por ICE en Texas exigen que se investigue por qué los agentes dispararon contra su padre. Una nueva agresión contra un vendedor ambulante latino fue golpeado y pide ayuda para identificar a sus agresores porque teme ser atacado nuevamente. Ataques y explosiones en puertos iraníes. El presidente Trump da por terminada la tregua con Irán y el anuncio vuelve a impactar la economía global. Buscan sobrevivir de lo que encuentran en la basura. Ayudaron a rescatar a víctimas de los terremotos en Venezuela, pero ahora buscan sustento entre los escombros. Así comienza su noticiero 24 horas. ¿Qué tal? Muy buenas tardes y bienvenidos a esta emisión de Noticias 24 Horas. Se informa Mirtala Salinas. Muchas gracias por acompañarnos el día de hoy. Iniciamos en Texas. Esta mañana hablaron los hijos del migrante que murió baleado por agentes de ICE en Houston. Hoy, en conferencia de prensa, exigen que investigue a fondo los hechos que llevaron a la muerte de su padre. Vamos con nuestro corresponsal, David Medina, y más detalles de este trágico incidente.
0: Yo quiero que mi papá... Yo quiero que mi papá, ustedes lo acuerden como nomás un hombre de familia.
2: Entre lágrimas y mucho dolor, en una conferencia de prensa este miércoles, los hijos de Lorenzo Salgado, un hombre de origen mexicano, quien murió tras ser baleado por un agente de ICE en Houston, piden una investigación y que se entregue un informe transparente sobre los hechos que llevaron a la muerte de su padre.
0: Yo sé que él... se hubiera parado si se hubieran identificado los oficiales, si no estuvieran en un carro, que si ellos estuvieran en un carro con cualquier marca o logo de cualquier agencia de ley, él se hubiera parado.
2: De acuerdo con ICE, en un comunicado dijo que la mañana del martes 7 de julio en el área de Magnolia Park, sus agentes intentaron realizar una detención vehicular como parte de un operativo migratorio y que el conductor intentó evadir el arresto y utilizó su vehículo como arma en un intento de atropellar a un agente de ICE, lo que llevó a que el oficial disparara en defensa propia. El hijo de Salgado dijo que su padre tenía 35 años viviendo en el país, que trabajaba en la construcción y se encontraba en un proceso de obtener su permiso de trabajo, quien era el sustento de su esposa e hijos.
0: Tenemos un año y medio con eso y apenas el marzo y abril, vamos a decir dos veces, que fue a que le tomaron las huellas para este proceso.

0: su gobierno va a ir más allá de las notas diplomáticas tras la muerte de Lorenzo Salgado.
1: Porque no podemos permitir el maltrato a nuestros hermanos que están en Estados Unidos, a los connacionales. Entonces, estamos planteando otras medidas.
0: Por ahora, el FBI investiga el caso. Legisladores y activistas aquí en Texas están pidiendo una investigación independiente, que se entreguen todas las pruebas y cámaras corporales de los oficiales de ICE para esclarecer la muerte de Lorenzo Salgado. David Medina, Noticias Estrella TV.
2: Y a gritos pide ayuda por lo que considera una injusticia. Un hombre venezolano fue arrestado por agentes de ICE a plena luz del día.
3: ¡Ayuda! ¡Ayuda! ¡Ayuda!
2: El incidente ocurrió el pasado 6 de julio en el barrio Las Empacadoras en Chicago, Illinois. Las autoridades no ofrecieron detalles de este arresto, pero la presencia de agentes migratorios fue suficiente para desatar el temor entre el resto de los vecinos del lugar. De acuerdo a testigos, muchos decidieron encerrarse en sus casas y no ir a trabajar. Y un vendedor ambulante de Long Beach que fue agredido a golpes vive con temor, pero pide ayuda para identificar a los responsables. Eliu Rodríguez, de 51 años, fue golpeado durante la celebración del Día de la Independencia mientras atendía su puesto de nieves y esquites en el muelle Belmont en Long Beach. Ahora dice vivir con miedo de volver a ser agredido.
4: Tengo 3 fracturas en la nariz, tengo un reporte médico donde están diciendo que tengo 3 fisuras en la nariz, tengo estrellado el pómulo también y tengo daños en el ojo. Lo que más temo es que se está destapando una caja de personas extorsionadoras que hay en la playa, y yo tengo miedo salir a trabajar porque tengo miedo que alguien me ataque nuevamente, o que esta persona vaya y mande a alguien que me ataque.
2: Rodríguez decidió presentar la denuncia con la esperanza de que los responsables sean identificados y enfrenten a la justicia. En otros temas, se rompe la tregua con Irán y Estados Unidos responde con ataques en Bandar Abbas. Esto ocurrió momentos después de que el presidente Donald Trump anunciara que reanudaría los ataques. Según el mandatario, el reinicio de las hostilidades responde a un ataque iraní contra 3 embarcaciones comerciales en el estrecho de Hormuz. Trump anunció nuevos ataques contra la infraestructura estratégica en Irán, y este martes varias ciudades importantes del país amanecieron con incendios tras los bombardeos aéreos. Y precisamente el rompimiento de la tregua con Irán ya empieza a tener serias repercusiones. El precio del barril del petróleo volvió a subir y con ello también hay temor de que se disparen nuevamente los precios de la gasolina. Los últimos ataques ya causan preocupación en la economía a nivel global. Anthony Belchi tiene la historia.
5: Well, it's important stuff. And, you know,
6: el presidente Donald Trump ha puesto fin a la tregua con Irán y anuncia que la ofensiva militar seguirá adelante. La escalada del conflicto vuelve a encender las alarmas por sus consecuencias económicas. El petróleo se ha disparado y las bolsas de todo el mundo vuelven a teñirse de rojo.
7: Las guerras no son buenas porque todo sube para todo el mundo, no solo para Estados Unidos, sino eso es global.
6: El anuncio llegó tras nuevos ataques cerca del estrecho de Hormuz. Estados Unidos bombardeó decenas de blancos en Irán y le retiró el permiso para vender su petróleo en el mercado internacional.
8: Cuando hay problemas de esta índole, problemas geopolíticos, como la guerra que se empezó nuevamente en Irán, lógicamente los precios se van a incrementar.
6: Esa falta de claridad ya se nota en la gasolinera. El galón promedio en Estados Unidos había bajado a $3.79, pero esta semana la caída se detuvo en seco. El presidente evita hablar de inflación e insiste en que la guerra se resolverá rápidamente, una promesa que ya hizo cuando comenzó el conflicto en Medio Oriente.
9: No creo que va a empezar de nuevo. Creo que va a ir muy rápido. They hit a couple of ships. And so we hit them much harder. When they hit, we hit 10 times harder. You know, we hit much harder than they do.
6: Pero lo que más preocupa en Wall Street es qué va a pasar en el futuro más inmediato.
10: Los mercados manejan malas noticias, manejan pérdidas, manejan riesgo. Lo que no manejan es la falta de claridad.
6: porque el conflicto de momento sigue lejos de llegar a un fin.
11: Estados Unidos lo que está buscando es que Irán no tenga armas nucleares, que no controle Hormuz, pero estamos viendo que esto es imposible.
6: La escalada entre Estados Unidos e Irán ya golpea el bolsillo. El petróleo sube más de 5%.

0: 1% y las bolsas mundiales caen ante el temor a un desabasto. Anthony Belchi, Noticias Estrella TV.
1: Gracias, Anthony. Y ahora nos vamos a Nueva York. El edificio de 37 pisos que provocó una emergencia ayer tras presentar fallas estructurales y desprendimientos podría ser demolido. El edificio fue evacuado después de que dos de sus columnas cedieron y cayeron pedazos de concreto al suelo. Según Emily Guglielmo, inspectora estructural de la ciudad de Nueva York, la torre cerca de la calle 42 tendrá que ser demolida parcialmente. Las autoridades aún no han informado si el antiguo edificio de Pfizer seguirá con los planes para ser convertido en apartamentos. Un centro de cuidado infantil enfrenta una demanda legal por presuntamente poner en peligro la vida de un menor en el segundo en California. Las imágenes de una cámara de seguridad de la guardería Bay Club muestran a una trabajadora infantil levantando al niño por los aires y no logra agarrarlo, dejándolo caer. Después, las imágenes muestran cómo ella cae encima de él. Los hechos ocurrieron en marzo de 2025 y ahora los padres han presentado una demanda alegando daño cerebral y pérdida auditiva en uno de sus oídos. La guardería no ha comentado al respecto. Y una de las mujeres que acusa al presidente Donald Trump de abuso sexual y difamación ganó una apelación. Jean Carroll podrá cobrar los 5.8 millones de dólares otorgados en el fallo de su demanda presentada en 2023. El dinero ya había sido depositado por orden de la corte y solo estaba pendiente de la ratificación. El tribunal confirmó la decisión del jurado de que Trump abusó sexualmente de Carroll en 1996 y que posteriormente la difamó al negarlo. Los abogados del presidente ya apelaron la decisión. Es momento de hacer una pausa. No se vaya, tenemos más información al volver. Familiares de migrantes detenidos se quejan de las condiciones en las que los tienen. Aseguran que les faltan servicios básicos y alimentos. Decenas de sobrevivientes de los terremotos ahora enfrentan hambre. Irónicamente, buscan entre los escombros algo para sobrevivir también. Estados Unidos identifica y anuncia recompensa del nuevo líder del cártel Jalisco Nueva Generación.

0: En Miami, Florida, el traslado de algunos migrantes de un centro de detención a una cárcel del centro de la ciudad ha provocado preocupación entre sus familiares. Ellos denuncian que las condiciones que enfrentan los detenidos son deplorables. No tienen acceso ni a medicamentos ni a servicios básicos. Ronald Acha tiene la información.
1: Porque mi esposo está bien mal de salud. Él es diabético. Ha sufrido 3 pancreatitis agudas y ahora mismo no le están prestando atención médica.
2: Anisley Cortés, esposa de Noslén Sendra González, de 42 años, está desesperada por la salud de este cubano que se encuentra detenido en la prisión federal del downtown de Miami. Anisley nos cuenta que su esposo fue transferido debido a los incendios ocurridos en el oeste de Miami-Dade. Según Anisley, por el estado de salud de Noslén, podría perder su vida.
1: Triglicéridos, porque él le dijo que tenía los triglicéridos en 1500. Que cosa que debe estar en 150 para una persona normal. No sé qué voy a hacer. Tengo miedo que le pase algo a su vida, que tengo miedo que se muera.
3: No, atención médica, no. Si mira aquí la gente, la insulina le da 400, 300, 500, y esa gente dice que no, que eso está bien así. Si tienes un dolor y estás trancado, no te abren la puerta, no te atienden, no nada. Puedes morirte en el cuarto y que no, esta gente no te atiende.
2: Judith Castellanos asimismo denuncia que su esposo Marlon Cervelo Trujillo, de 51 años, enfrenta una afección respiratoria que lo obtuvo por el COVID-19.
4: Él se le quedó una secuela en un pulmón y se le cierra, pierde hasta el conocimiento y ya va por el segundo aparato de albuterol. Es lo único que tiene. No les están dando las medicinas. Mi esposo tenía una dieta en Crohn por los triglicéridos altos.
2: Noslén hace algunos años enfrentó un juicio de fraude. Marlon, por un caso de drogas, se enfrentó a la justicia. Ambos pagaban sus condenas y se registraban cada año en un centro migratorio. Asimismo, estos familiares denuncian que las condiciones de los pisos 10 y 11 de esta prisión federal no tienen aire acondicionado. Están atestados de cucarachas y los servicios higiénicos no funcionan.
5: Nos comunicamos con autoridades de inmigración para saber quién es responsable por este trato que están recibiendo estos inmigrantes cubanos en esta prisión, en el downtown de Miami, y nos dice que es el Buró Federal de Prisiones. Sin embargo, estos últimos también nos responden y nos dice quien debe responder son los funcionarios de ICE.
2: ICE y el Buró de Prisiones no están hablando sobre este caso. Quienes están en el medio son estos detenidos y es peligroso para su salud. Carlos Jiménez visitó este lugar y luego Crohn, y una semana después falleció una persona. Para Estrella News, soy Ronald Acha.
0: La jueza acusada de ayudar a escapar a un inmigrante mexicano de agentes de ICE en Wisconsin fue absuelta. La ex jueza Hannah Dugan no irá a prisión, aunque deberá pagar una multa de $5,000. La decisión de la corte la absolvió del cargo de obstrucción a la justicia. Dugan, de 67 años, renunció a su cargo como jueza de distrito tras ser acusada de ayudar a un inmigrante buscado por ICE a evitar su detención. Sus abogados reclamaron persecución política en su caso. Primero fue el agua de la piscina reflectante la que se puso verde. Ahora es otro sitio histórico en Washington, donde el agua está cambiando de color. Fotografías y videos en redes sociales muestran que el agua de la histórica fuente de Meridian Hill Park, también en Washington, se volvió oscura. La fuente fue reabierta el pasado mes de mayo después de estar cerrada por reparaciones desde 2019. El Servicio de Parques Nacionales informó que el color sucio del agua se debe a 2 conductos que estuvieron fuera de servicio. No se sabe con exactitud cuándo el agua comenzó a ensuciarse. Vamos a cambiar de tema y vamos ahora a Venezuela, donde cada día se ha convertido en una lucha por sobrevivir. Varios jóvenes que participaron en las labores de rescate tras los 2 terremotos ahora tienen que buscar cómo sobrevivir buscando lo que necesitan entre la basura y los escombros. María Teresa Sarabia tiene los detalles.
6: Con las mismas manos que hace una semana buscaban sobrevivientes entre los escombros, ahora hurgan entre los restos de casi 180 edificios derrumbados por los terremotos del pasado 24 de junio en busca de algo que les permita llevar comida a la mesa ese día.
7: Aquí buscando allá para casa, lo que uno consiga, oro, lo que sea a la venta. Y bueno, para allá el pan de cada día.
6: Y es que el daño es masivo. Según la Organización de las Naciones Unidas, tras la tragedia se estiman pérdidas por $37 mil millones de dólares en el país. Por ello, Personas que sobrevivieron pero se quedaron sin casa, sin pertenencias y sin medios de sustento, ahora buscan algo de valor entre el polvo y tal vez entre restos humanos.
8: Dinero, agarrado mi cobre, cualquier cosita me consigo por ahí, unos zapaticos. No, cualquier cosita me consigo siempre cada vez que vengo. Gracias a Dios, nunca me voy con la mano vacía.
6: Con el 55% de la población viviendo previamente en condiciones de pobreza y con carencias en servicios básicos, según un estudio de la Universidad Católica Andrés Bello en Venezuela, la situación solo ha empeorado luego de la tragedia. Quienes viven de lo que encuentran entre la basura buscan ropa, juguetes y documentos que puedan vender, aunque otros se enfocan en encontrar metales porque dice que son los mejor pagados.
9: Cobre, bronce, aluminio, lo que se consiga, jefe. Unos dolaritos que si están por ahí escondidos también los metemos en el bolsillo.
6: Aquí no importa si eran profesionistas, comerciantes o asalariados. La pobreza los alcanzó de manera trágica y ahora buscan el pan de cada día. Algunos lo hacen con el temor de ser reprendidos por el gobierno, pero tienen una necesidad urgente que cubrir. María Teresa Sarabia, Noticias Estrella TV.
0: Y en medio de las carencias que dejaron los terremotos, cientos de venezolanos agradecen la ayuda internacional. Sin embargo, a pesar de ello, enfrentan problemas como escasez de agua, así como acceso a servicios higiénicos. Muchos aún continúan viviendo en refugios y otro de los problemas es el acceso a baños y a duchas para poder asearse. Ante esto, muchos de los damnificados tienen que asearse incluso en las playas. Tras la muerte de Nemesio Ceguera El Mencho, Estados Unidos ya tiene en la mira a quien sería el nuevo líder del cártel Jalisco Nueva Generación. Se trata de Juan Carlos Valencia González, alias el 03 o el Pelón. Según el Centro Antiterrorismo, Valencia tomó las riendas del cártel tras la muerte de El Mencho el pasado mes de febrero. Por su parte, el Departamento de Estado ofrece una recompensa de $5 millones por su captura. Según dicha agencia, Valencia fue uno de los fundadores de la fuerza élite de ese cártel. Es momento de hacer una pausa, pero no se vaya al volver. La selección de México ya tiene nuevo timonel. Se fue el Vasco Aguirre, pero llega el Kaiser de Michoacán. Salen los toros en Pamplona. La fiesta de San Fermín nuevamente llama la atención mundial.

El capitán Rafael Márquez toma el timón de la selección mexicana tras su eliminación del Mundial de Fútbol. Mediante un comunicado, la Federación Mexicana de Fútbol oficializó lo que ya se había anticipado. Javier Aguirre deja el banquillo para dar paso al exdefensa de la selección nacional, según Miquel Arriola, comisionado de la Femex Food. Este proyecto deportivo se venía planificando desde agosto del 2024 y contempla continuidad hasta el año 2030. Y el jugador mexicano Gilberto Mora se perdió su graduación de preparatoria, pero un representante muy particular asistió en su lugar. Vea. Obvio, la escena se volvió viral en redes sociales. Un compañero de Morita del Colegio Alemán en Tijuana acudió a la ceremonia con una figura de cartón del jugador y recibió su diploma de manera simbólica. Todo ocurrió mientras Mora se encontraba concentrado con la selección mexicana durante el Mundial, donde México, pues ya sabemos, fue eliminado tras caer ante Inglaterra. Y empezaron los 9 días de la Pamplonada y los toros ya salieron con los cuernos listos para embestir. Vea. Se trata de la tradicional fiesta de San Fermín en Pamplona, España. Cada año miles de turistas nacionales e internacionales llegan en busca de adrenalina para correr delante de los toros durante los encierros. Las autoridades esperan una gran afluencia de visitantes, aunque aún no hay una cifra oficial y como apenas es el primer día de las carreras, el balance de los heridos pues todavía es preliminar. Y el ingenio de unos reposteros en Miami no tuvo límites con el siguiente homenaje al Mundial de Fútbol. Vea esto. Pastelitos en forma de balón de fútbol, pero eso no es todo. Los pasteles presentan los colores de diferentes selecciones nacionales y están elaborados con sabores representativos de cada país. Por ejemplo, el pastel de Estados Unidos es de chocolate con mantequilla, el de México es de mango y el de Argentina es de guayaba. Y con estas imágenes deliciosas me despido. Que pase una linda tarde.

0: En ese pequeño espacio, una pareja y su hijo de tan solo 4 años sobrevivieron al devastador terremoto en Venezuela y hoy nos cuentan en vivo cómo ese lugar se convirtió en su salvación. Además, ¿se arrepintió o no le quedó de otra? Tras desatar una tormenta por sus incultos contra México, un periodista argentino ofrece disculpas públicas, pero también creó una nueva controversia y les vamos a contar de qué se trata. A ustedes, gracias por acompañarnos. Bienvenidos a Sin Filtro. Por supuesto, vamos a arrancar la información y ya se encuentra listo el equipo con Juan Alberto Santos y también Aura Bella Hernández. Don Cheto pedía polémica y hoy va a haber polémica, así que usted no se despegue.
1: Estoy preparada. Por
0: supuesto, el programa. Sí,
1: sí.
2: Es polémica, buena información y, por supuesto, también esta historia de vida que nos da esperanza en medio de todo lo que está viviendo Venezuela, porque han pasado 2 semanas, pero todavía hay mucho, mucho que hacer por el pueblo venezolano.
0: Exactamente. Pues antes de irnos con esa información, vamos a arrancarlo con lo que sucede aquí en los Estados Unidos. Y es que arrancamos con una imagen que también ha causado indignación en todo el país y que nos recuerda también hasta dónde puede llegar la violencia y también los problemas mentales de muchos estadounidenses. Antes de continuar, yo les voy a pedir su discreción porque las imágenes son fuertes. Miren esto, un hombre en silla de ruedas fue prendido en llamas en plena luz del día. Esto después de que un desconocido le arrojara un cóctel Molotov sin mediar una palabra en las afueras, esto de la sede de la policía, precisamente de Oklahoma City. Las imágenes muestran cómo la víctima, de hecho, queda envuelta en fuego mientras transeúntes y también los agentes corren desesperadamente para apagar las llamas y salvarle la vida. Este hombre ya fue detenido, minutos después fue detenido, y según las autoridades, pues dice que eligió a la víctima simplemente al azar.
1: Wow, muy fuerte. Y está muy, da mucho miedo que pues uno ni puede estar caminando por las calles porque puede pasar cualquier cosa. A veces uno con sus niños, con sus papás mayores. Entonces es una verdadera preocupación. Pero ¿cómo evitar esto? O sea, la policía pues no puede hacer mucho. La gente no sabe las intenciones de las otras. Es nomás pues estar vigilando las calles, viendo para allá y para acá, pues con más cuidado, ¿no?
2: Y atentos también a la salud mental, ¿no?, de las personas. ¿Cómo es posible que alguien vaya por la calle con una bomba Molotov lista para aventársela a quien el primero que se encuentran? Es realmente muy fuerte la imagen, muy lamentable, pero también muy reflexiva en el hecho de qué es lo que estamos haciendo como país para combatir un problema tan grave como la salud mental, que no solamente representa esto, representa también los tiroteos, los suicidios, ataques racistas, los ataques contra nuestra comunidad que hemos visto en muchas ocasiones. Así que hay que atacar el problema de raíz, hay que atender los problemas de salud mental y estar vigilante también de nuestros seres queridos, qué están haciendo y cómo se están comportando.
1: Y también empieza en casa, Juan, porque yo siento que muchos latinos no hablan de la salud mental. O sea, todavía nos cuesta decir que tenemos problemas de salud mental y es difícil en nuestros hogares. Entonces yo creo que empieza en la casa.
0: Claro, por supuesto. Y además, pues estas imágenes pues generan muchísima indignación en todos los estadounidenses, porque es un hombre prácticamente indefenso, ¿no? Estás en silla de ruedas, no te puedes defender, y estas imágenes simplemente nos vuelven a sembrar esa duda de qué tan seguro estamos en varias zonas del país y en varios estados del país. Lo cierto es que es este hombre, los médicos ya informaron que está recuperándose de esta agresión y las autoridades han confirmado que este sujeto que hace este incidente y esta agresión sí va a enfrentar algunos cargos, aunque todavía no han informado qué cargos va a enfrentar, pero ojalá le caiga todo el peso de la ley. Y vamos a continuar con más información, porque también la muerte de un inmigrante mexicano, que de hecho hemos estado hablando desde el día de ayer durante un operativo de ICE en Houston, sigue y sigue generando reacciones y reclamos de justicia. Familiares, activistas y miembros de la comunidad salieron a exigir justicia por la muerte del mexicano Lorenzo Salgado Araújo, quien murió, de hecho, durante un operativo de ICE. Con pancartas y también reclamos, pidieron una investigación independiente y también cuestionaron, pues por supuesto, el uso de la fuerza por parte de las autoridades migratorias.
3: ¿Qué es lo que queremos? ¿Qué es lo que queremos?
0: Pues ahí están las imágenes de las personas. De hecho, llegaron al lugar donde este hombre, Lorenzo, pues perdió la vida después de este tiroteo que hace un agente de ICE. Por supuesto, están hablando y las autoridades de ICE dicen que el agente actuó en defensa propia. Desde ayer están diciendo esta información, pero también pues los líderes y la familia están pidiendo respuestas porque no creen específicamente esa versión.
2: Exacto, de hecho están pidiendo una investigación independiente que les dé los elementos necesarios para poder esclarecer este tema y por supuesto buscar justicia para su familiar, que es lo que todos queremos.
1: Sí, es muy fuerte, ¿no? Esta situación, yo estaba viendo en redes sociales que muchos están criticando diciendo que este es un hombre que no tenía un arma, entonces yo creo que esto pues vuelve la conversación otra vez de cómo están haciendo los agentes de ICE su trabajo. Están diciendo los agentes de ICE que básicamente él usó el carro como un arma, pero él no los estaba amenazando, eso es lo que dice la familia y lo que dice la gente que lo conocía.
0: Exactamente, y miren, en medio de ese reclamo de justicia, pues la familia, como les digo, de Lorenzo Salgado, pues está prácticamente rompiendo el silencio y dice que no acepta esa versión oficial de lo ocurrido, y por supuesto están cuestionando la explicación de las autoridades y también están exigiendo ¿qué fue lo que realmente pasó durante este operativo de ICE que terminó con la muerte de este inmigrante mexicano? Y nuestro corresponsal David Medina nos tiene más de esta historia.
4: Yo quiero que mi papá, ustedes lo acuerden como nomás un hombre de familia.
5: Entre lágrimas y mucho dolor, en una conferencia de prensa este miércoles, los hijos de Lorenzo Salgado, un hombre de origen mexicano, quien murió tras ser baleado por un agente de ICE en Houston, piden una investigación y que se entregue un informe transparente sobre los hechos que llevaron a la muerte de su padre.
4: Yo sé que él se hubiera parado si se hubieran identificado los oficiales, si no estuvieran en un carro, que si ellos estuvieran en un carro con cualquier marca o logo de cualquier agencia de ley, él se hubiera parado.
5: De acuerdo con ICE, en un comunicado dijo que la mañana del martes 7 de julio en el área de Magnolia Park, sus agentes intentaron realizar una detención vehicular como parte de un operativo migratorio y que el conductor intentó evadir el arresto y utilizó su vehículo como arma en un intento de atropellar a un agente de ICE, lo que llevó a que el oficial disparara en defensa propia. El hijo de Salgado dijo que su padre tenía 35 años viviendo en el país, que trabajaba en la construcción y se encontraba en un proceso de obtener su permiso de trabajo, quien era el sustento de su esposa e hijos.
4: Tenemos un año y medio con eso y apenas el marzo y abril, vamos a decir dos veces, que le tomaron las huellas para este proceso, y yo me imagino que en los próximos meses ya lo hubieran aprobado.
5: LULAC, la organización de derechos civiles latinos más grande del país, exigió una investigación solicitando que todas las pruebas se hagan públicas.
6: Estamos pidiendo también que el jefe de policía de Houston investigue un posible asesinato aquí en las calles de Houston. Puede haber cargos federales y cargos estatales. Y aquí necesitamos que la familia del señor Salgado sepa la verdad.
5: La presidenta de México, Claudia Sheinbaum, sentenció este miércoles que su gobierno va a ir más allá de las notas diplomáticas tras la muerte de Lorenzo Salgado.
7: Porque no podemos permitir el maltrato a nuestros hermanos que están en Estados Unidos, a los connacionales. Entonces, estamos planteando otras medidas.
5: Por ahora, el FBI investiga el caso. Legisladores y activistas aquí en Texas están pidiendo una investigación independiente, que se entreguen todas las pruebas y cámaras corporales de los oficiales de ICE para esclarecer la muerte de Lorenzo Salgado. David Medina, Noticias Estrella TV.
2: Parte. Efectivamente, creo que justicia es lo que se está buscando, uh-huh. Y precisamente, como lo decía la presidenta Claudia Sheinbaum, desde México ya están exigiendo que se esclarezca, uh-huh, este caso. De hecho, el secretario de Relaciones Exteriores mexicano ya dijo que va a pedir colaboración de la FGR en México para juntos hacer una queja y una demanda. Esta vez es una demanda, no solamente una carta de gobierno a gobierno, para esclarecer esta muerte y también la de otros en centros de detención migratoria. Aquí están las declaraciones que hizo en la mañanera el secretario de Relaciones Exteriores de México.
8: Las SRE va a solicitar apoyo a la FGR para presentar de manera formal denuncias contra quien resulte responsable ante las fiscalías estatales y ante el Departamento de Justicia de los Estados Unidos por las muertes de mexicanos bajo custodia y en operativos de ICE. Es decir, pues vamos a pasar del ámbito diplomático para acudir directamente ante las fiscalías fiscalías de Estados Unidos para presentar denuncias sobre estos hechos, solicitando que se investigue en el ámbito penal qué es lo que está ocurriendo, lo que ha ocurrido.
2: Ahí lo tienen, en el ámbito penal, es decir, wow, responsabilidad legal de los Estados Unidos y sus instituciones respecto a la muerte de estas personas bajo custodia o durante los operativos migratorios de ICE, cosa que me parece muy correcto. Ya no basta una nota diplomática, hay que buscar y encontrar justicia para ellos y para sus familiares.
1: A ver cómo responde Estados Unidos.
0: Exacto, toca esperar la respuesta de los Estados Unidos, pero si llega, nosotros aquí por supuesto vamos a estar hablando de eso. Vamos a hacer entonces una corta pausa, pero usted no se vaya porque venimos a hablar en vivo con una familia sobreviviente de los desastrosos terremotos que vivió Venezuela hace 2 semanas. Ya volvemos.

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0: Era miércoles, era 24 de julio. Parecía una tarde normal. Sin embargo, la Tierra tenía otros planes en La Guaira, ahí en Venezuela. Vean nada más. La Tierra empezó a temblar, usted lo sabe. Han pasado más de 2 semanas desde esos dos terremotos que dejaron destrucción, dolor y muerte por todas partes. Pero dentro de eso, milagros, muchos milagros. Vea nada más este hueco de vida que se creó en los escombros, en donde una familia, un padre, una madre y un niño de 4 años lograron sobrevivir. 26 horas pasaron debajo de esos escombros antes de ser rescatados. Y hoy nos acompaña Jofran Galípoli en vivo desde Venezuela, el padre de familia que luchó segundo a segundo, instante a instante, para salir de ahí junto a su familia y sobrevivir a esta tragedia. Jofran, gracias, gracias por estar con nosotros. Bienvenido. ¿Cómo están ahora a días de esta horrible experiencia que nos ha tocado el alma y el corazón a todos?
1: Gracias por la invitación y bueno, por permitirnos transmitir un mensaje de fe a las personas y transmitir nuestra historia de vida, que literalmente para nosotros fue un milagro. Bueno, y físicamente estamos bien. Los daños físicos que recibimos fueron mínimos. La que más sufrió fue mi esposa, que tiene una fractura en el pie. Pero a nivel físico estamos bastante bien.
0: Jofran, ¿qué pasa cuando empiezan a sentir la tierra temblar? Cuando vemos esa imagen donde tú dices sismo, sismo, tomas a tu hijo y 4 segundos después ese edificio se viene abajo.
1: Todo fue muy rápido, todo fue extremadamente rápido y violento. Nosotros estábamos recién sentándonos a comer. Yo sentí que hubo una fluctuación de la electricidad. Me paro de la silla y cuando regreso,

0: Siento que está temblando y veo a mi esposa, veo a mi hijo y ella dice lo mismo que yo, está temblando. El único instinto fue agarrar a mi hijo y tratar de envolverlo en mi pecho. Ni siquiera sabía dónde iba a caminar. Simplemente sentí como que me jalaron y caí junto a mi esposa al pie del sofá, en lo que ahora entiendo que se llama como el triángulo de la vida, que el techo justamente colapsó hasta esa altura y teníamos un margen de unos 40 centímetros para podernos mover. O sea, podíamos estar era acostados.
1: Jofra, yo te quiero preguntar acerca de ese triángulo de la vida que muchos expertos hablan, pero yo quería saber, o sea, ¿tú no conocías entonces de ese triángulo de la vida que Dios o lo que tú puedas creer o lo que la gente cree te puso ahí para poder salvar a tu familia?
0: La verdad, yo no tenía ni idea. Tradicionalmente, las personas, cuando hay un tipo de movimiento como este, suelen buscar los marcos de las puertas o suelen buscar las vigas, porque nunca te vas a imaginar la estructura va a colapsar. Es simplemente para protegerte de que no caigan objetos grandes y en esas zonas sueles estar protegido de eso. Pero en este caso era todo lo contrario, porque si la estructura colapsa, las vigas se vienen abajo. Y de hecho, bueno, conocemos a muchas personas que fueron aplastadas por estas mismas vigas. Entonces, el área que antes considerábamos que era un área segura, resulta que si el edificio colapsa, no es un área segura. Y nosotros caímos allí como que si alguien nos puso allí, porque definitivamente era el único pedazo del apartamento donde pudimos haber sobrevivido, fue donde quedamos.
2: Jofran, ¿en qué
1: Wow.
2: momento se dan cuenta ustedes que están vivos, que están con esta oportunidad de vivir, vaya, pero al mismo tiempo atrapados en este espacio tan limitado, tan pequeño, polvo, varillas retorcidas, escombro por todas partes? ¿En qué momento les cae el 20 de estamos vivos y de qué se agarran para decir tenemos que salir de aquí?
0: Bueno, como te digo, todo fue tan rápido y tan violento que duró apenas 4 segundos. Quedamos en oscuridad total, a pesar de que eran las 6 de la tarde y todavía había luz del sol. Nosotros quedamos allí encapsulados. Y mi primera reacción fue decir, ¿qué es esto? Yo le dije a mi esposa, ¿qué es esto? O sea, no entendíamos qué era lo que estaba pasando. Mi primera reacción fue tocar a mi hijo, tocarle todas sus partes. Le pregunté si le dolía algo, me dijo que no. Él se puso a llorar, me preguntó qué estaba pasando y bueno, le explicamos que era un terremoto, lo que entendíamos que estaba pasando. En ese momento pensábamos que solo era nuestro edificio el que se había caído, no teníamos idea de la magnitud del problema. Y luego de, bueno, de tocar a mi hijo y ver que tenía todas sus partes, empezamos a tocarnos nosotros mismos porque la adrenalina no te permite sentir dolor instantáneamente. Y le pregunté a mi esposa si estaba bien, ella me dijo que sí, que estaba bien, nos tocamos. Cuando yo pude controlar mi respiración, le pasé mi hijo a mi esposa y pasarían, no sé, 5 o 10 minutos y le dije, bueno, ahora empieza el trabajo. Estamos aquí, estamos vivos, este ya es el primer milagro, nosotros tenemos que luchar para poder salir de aquí. Yo empiezo a trabajar, a mover escombros desde adentro para tratar de conseguir una salida, pero era imposible.
1: Imposible.
3: Llegó un momento donde tú, de cierta forma, perdiste esa esperanza después de esos minutos que tú intentaste salir de ahí con tu familia.
0: Siempre estuvimos muy llenos de fe y aferrados a eso, pero evidentemente había muchos pensamientos intrusivos como que, ¿será que van a venir por nosotros? ¿Será que hasta aquí llegamos? ¿Será que hasta aquí se termina todo? Era complicado. Tratar también en paralelo de mantenernos fuertes para que mi hijo no nos escuchara débiles y no lo sufriera él también. Entonces, bueno, en oportunidades incluso llegamos a llorar en silencio y él nos preguntaba qué hacíamos. Y no, hijo, riendo, me estoy riendo. Y ah, ok.
3: Ay, no.
0: Entonces fue bastante complicado esa parte. Y a partir de allí, bueno, empezar a buscar recursos que nos pudieran servir para intentar sobrevivir, ver si conseguía alguna tubería con agua que estuviera por allí cerca, no conseguimos nada. Como te digo, estábamos en oscuridad total. Mi única visión eran mis manos tocando las varillas rotas y tratando de adivinar dónde estábamos.
2: Jofran, Fueron. Ah, no,
1: perdóname,
2: perdón.
1: te interrumpo, Juan. Es que quiero saber, ¿en qué piso estaban ustedes, Jofran?
0: Nosotros estábamos en el piso 1 y bajamos unos 3 pisos y quedamos como en el sótano del edificio.
1: Yo he escuchado...
2: ¿De cuántos pisos?
1: ¿De cuántos pisos?
0: Unos 3 pisos, va. Okay. Wow. El edificio era de 8 pisos.
1: ¿El edificio eran de cuántos pisos?
0: El edificio era de 8 pisos.
1: Wow. Oh, wow. Corrieron con mucha suerte porque hemos conocido también historias de simplemente edificios más pequeños y la gente no pudo escapar. Jofran, yo sé que tú tienes una historia bastante fuerte con el tema de buscar esos recursos que tú nos hablas específicamente de cómo poder mantener a salvo a tu familia. Y algo que me llamó la atención, porque he seguido tu historia desde que sucedió esta tragedia, y es la recolección, no sé si nos quieras contar esa historia, de la orina de tu esposa para poder mantener a salvo a tu hijo.
2: Hidratados.
0: Wow. Sí, las primeras horas, bueno, yo estuve, no tuve ganas de orinar. Luego llegaron esas ganas y trataba de contenerlas, porque yo sabía que cada gota de líquido que perdíamos era una posible deshidratación de nosotros, pero lo más importante era mi hijo. Mi esposa es la primera que dice, ya no aguanto más, tengo que orinar, y habíamos conseguido un vaso plástico que era donde le habíamos servido el agua, porque acabamos de servir la comida, y yo le dije a mi esposa, bueno, orina en ese vaso, porque es que todo ese líquido nos puede servir para hidratarnos cuando llegue el momento. Y es cuando, bueno, ella orina en el vaso, lo reservamos allí, y mi hijo... Horas después empieza a pedir agua, le explicamos que tenía que esperar. Llega un momento que ya fue tan insistente que, bueno, le dimos a beber de eso que habíamos reservado. A él no le gustó. Dijo que sabía muy feo, que esa agua estaba sucia. Claro, estábamos en oscuridad total, él no veía ni siquiera qué era. Y, bueno, nada, pasadas las horas, conseguimos a las 7 de la mañana... Suena la alarma del teléfono de mi esposa de llevar a mi hijo al colegio. Se ilumina la pantalla y en la oscuridad total donde estábamos logramos identificar el área donde estaba, pero la pantalla se apagó y no lo vimos más. Pero el teléfono seguía vibrando y a través de la vibración fuimos tocando y levantando escombros y logramos encontrar el teléfono. Y con este teléfono tenía apenas 26% de carga, no había señal de ningún tipo, ni wifi, ni de teléfono. Intentamos buscar algún Bluetooth de alguien que se pudiera conectar, nada. Uh-huh. Pero pudimos iluminar. Y no sé si fue la decisión correcta, porque cuando pudimos iluminar y ver dónde estábamos, eso fue aún más angustiante porque entendimos la magnitud del problema.
2: Exacto. Jofran, queremos hacer una pausa comercial, pero queremos continuar hablando contigo. Quédate, por favor, con nosotros porque tenemos las imágenes del momento en que fueron rescatados y queremos saber precisamente ese milagro que ustedes hoy pueden ser testigos vivos de esto, que nos da mucha fe y esperanza en medio de la tragedia. No se vaya, vamos a una pausa, volvemos en minutos.

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0: Seguimos con más informaciones sin filtro. Nosotros seguimos hablando, por supuesto, con este testimonio de sobrevivientes a este terremoto, terremotos en Venezuela, Jofran Galípoli. Gracias a ustedes por acompañarnos, Jofran. Seguimos, obviamente, hablando de tu historia, hablando de esa historia con tu familia y ese milagro de vida que Dios les ha dado, ¿no? Volver a nacer prácticamente de los escombros. Y queremos ver las imágenes, precisamente, de ese rescate que hoy, precisamente, los tiene hoy aquí.
1: Híjole, son imágenes muy fuertes, nos tocan el alma, nos tocan el corazón, pero ¿tú qué sientes de verlas, de ver ese milagro del que ustedes son testigos en carne propia?
2: No, bueno, para nosotros es bastante fuerte. He tratado, de hecho, de no ver mucho redes sociales porque evidentemente es algo que nos afecta. Y somos fiel creyentes de que efectivamente la única forma de que esto haya podido pasar es que fuese un milagro.
1: Ay, wow. ¿De qué te agarras 26 horas bajo los escombros, un día y fracción? Esto ocurrió a las 6:05 de la tarde del miércoles y a ustedes los rescatan hasta las 8 de la noche del día siguiente. ¿De qué se agarraron en esos momentos?
2: Bueno, oramos mucho, le pedimos mucho a Dios, somos muy devotos de la Virgen del Valle, que es una virgen de la isla, una isla de aquí de Venezuela, y oramos muchísimo, muchísimo, muchísimo. Le pedimos a Dios que por favor nos ayudara a tratar de salir de allí con vida, que ya lo habíamos logrado porque, bueno, ya estábamos vivos como tal dentro de ese lugar, y lo que faltaba era que guiara a las personas que nos estaban buscando hasta donde estábamos nosotros y que por favor encontrar el camino más corto para alcanzarnos.

0: mucho ruido. Para nosotros era un lugar bastante silencioso, pero afuera había mucho ruido, muchas personas trabajando y ellos no nos escuchaban a nosotros. De hecho, a nosotros nos escuchan después de unas 13 o 14 horas. A nosotros nos vienen a escuchar como a las 9 de la mañana del día siguiente.
1: ¿Y ustedes
0: Entonces
1: estaban
0: estuvieron gritando.
1: gritando desde adentro?
0: Y nosotros siempre estuvimos gritando, siempre estuvimos
1: Wow.
0: golpeando, siempre estuvimos haciendo ruido.
1: ¿Y cómo están viviendo estos momentos ahora? ¿Cuál es la situación actual? ¿Dónde están viviendo? ¿Qué necesitan? ¿Y qué les hace falta en estos momentos?
0: Bueno, hemos recibido muchísima ayuda en cuanto al tema de efectos de aseo personal y de ropa, más de la que esperábamos, porque bueno, literalmente salimos de allí sin nada, con la ropa que teníamos puesta. Y esa parte la tenemos bastante cubierta, gracias a Dios. Unas personas muy bondadosas también nos prestaron un apartamento, que es donde estamos viviendo en este momento. Bueno, no sabemos por cuánto tiempo será, pero estamos muy agradecidos con ellos de verdad por ese acto de solidaridad de prestarnos este espacio para vivir. Y bueno, poco a poco estamos empezando de cero, porque no solamente fue mi casa y mis bienes personales y mis ahorros, sino que también ahí estaba en el mismo edificio mi negocio, porque yo tenía ahí un estudio, yo soy
1: Wow.
0: productor audiovisual, y ahí estaban todas mis cámaras, todos mis equipos, todo eso también se perdió y estamos comenzando de cero.
2: Como a
1: Yo me
2: muchos
0: imagino eso.
2: venezolanos hoy en día, ¿no? Que han sufrido esta tragedia. Yo, Fran, yo sé que es muy duro para ti y nos has dicho que no quieres ver redes sociales por la situación que está viviendo Venezuela hasta todavía, después de 2 semanas de esta tragedia, pero me imagino que eres consciente de lo afortunado que eres y también tu familia de haber sido rescatados con vida y muchos otros. Sabemos la tragedia que están viviendo con sus familias. ¿Qué has podido escuchar tú de la gente que probablemente vivía también en tu edificio o muy cercano allí que desafortunadamente pues no pudieron salir con vida?
0: Bueno, es terrible y de hecho lo estamos viviendo en carne viva porque todavía los días que han pasado, mi cuñada, la hermana de mi esposa, todavía no aparece, no la consiguen.
1: Wow.
0: El edificio de ellos quedó muy devastado. Han estado trabajando desde el día uno, pero no han logrado acceder a la parte donde ella estaba. Y bueno, de mi edificio había unas 40 personas más o menos y solamente sacaron con vida unas 15 personas.
1: Wow,
2: Wow.
1: impresionante. Impresionante también la oportunidad de vida que ustedes tienen y
2: Sí.
1: seguramente la misión que siguen teniendo en esta vida. Y parte de eso es compartir estas historias también para que más gente entienda la dimensión de lo que se está viviendo y que Venezuela no es apoyarla una semana. Tenemos que mantenernos activos ayudando más y más al pueblo venezolano porque viene mucho. En nuestras redes sociales vamos a poner la cuenta de recaudación de la familia Galípoli que hoy está aquí con nosotros. Gracias, gracias por eso. Gracias por tu testimonio. Gracias por tu historia. Gracias por abrirte un espacio en medio de toda esta situación para acompañarnos y recordarle a todos los Estados Unidos y a toda la gente que nos esté viendo que Venezuela nos necesita hoy, mañana y siempre, que no podemos parar. Gracias, gracias por las imágenes, por la historia, por el testimonio y gracias por estar aquí.
0: Gracias a ustedes por la oportunidad y quiero emitir un último mensaje y es que si nos está viendo alguien que pueda ayudar, que por favor ayude con todas las personas que pueda y que no, si tiene pensado, por ejemplo, ayudar con $100, no lo haga con $100 de una vez, sino haga ahorita a lo mejor con $20, ayuda a una persona, más adelante la semana que viene ayuda con $20 a otra persona, porque esto es algo que va para mucho rato. Y otro mensaje que quiero transmitir es que por favor a las personas que tienen la posibilidad de ser rescatistas, que se lleguen hasta el sitio y no paren la búsqueda, porque todavía siguen apareciendo personas con vida. Hay personas que han
2: Exacto.
0: encontrado la forma de sobrevivir ahí y queremos que por favor sigan la búsqueda.
2: Exactamente. Pues yo, Fran, gracias a ti por tu historia, gracias por este mensaje, por supuesto. Y hay que todavía mandarle ánimo y fuerza a Venezuela porque sabemos que de esta van a recuperarse. Gracias a ti por tu testimonio, muchos éxitos y ojalá que puedan salir adelante junto a tu familia después de tremenda crisis que ha vivido el pueblo venezolano y también tu familia. Gracias por estar aquí. Oye, entonces
0: Gracias.
2: sí.
0: Muy
2: Vamos a hacer
0: fuerte.
2: una pequeña pausa, pero ustedes no se vayan. Obviamente quería darles las actualizaciones de la cifra de muertos que desafortunadamente siguen aumentando en Venezuela. Ya están en 3.811 esas cifras de muertos. Hacemos una pausa, pero usted no se vaya. Regresamos con más aquí en Sin Filtro. Ya
3: Ahora sí me hiciste reír. Mételo a tu show para que dejes de aburrir. Así que nos se mueva, esto ya comienza y se llama Tonight.

0: puedo creer.
1: Soy la diosa de las quesadillas.
2: Bendigo Don Cheto, ahora sí me hiciste reír. Mételo a tu show para que dejes de aburrir.
3: No, es mi programa. No,
0: sí. ¡Qué bárbaro! Estuvo divertidísimo, Villalpando.

0: Seguimos en Sin Filtro. Yo quiero preguntarle a Aura y a Juan si se les hace conocido este nombre, Eduardo Feynman.
1: Ah, sí.
2: No lo conocía, pero ya lo detesto.
0: ¿Ya,
2: no?
0: ¿Ya sabes así? Sí. Ok. Ya sabes de quién les estoy hablando. Por supuesto, me imagino ustedes en casa también. Se trata de este periodista argentino que ha desatado una polémica tremenda al referirse de forma despectiva a los mexicanos. Y por supuesto, yo quiero ver, o más bien que ustedes vean, qué fue lo que desató la polémica para que después hablemos de este tema.
3: Yo quería que ganen Inglaterra.
4: Detesto a los mexicanos. Claro, los detesto con mi alma. El Aurita ese se los puede meter.
3: ¿Eh? Pero yo estoy con vos, Edu. Yo quería que perdiera México.
4: No, detestables los esos tipos. Detestables.
3: El que sacaste hace unos días, ¿te acordás del periodista que
4: la envidia que los mexicanos le tienen a los argentinos, no solamente en el fútbol, en todo. No se envidian. Quieren ser como nosotros y no les da el piné.
3: Pero no.
1: Wow, qué palabras, ¿no? Esta controversia llegó hasta la presidenta Claudia Sheinbaum, que dijo que las palabras fueron indignantes. Escuchen lo que dijo.
5: Un presunto periodista, vamos a llamarle así, un pseudo periodista, lo que dice de las y los mexicanos. Y este es el aliado de la derecha mexicana. O sea, la derecha mexicana no quiere a las mexicanas y a los mexicanos, no quiere al pueblo de México. Lo interesante de esto no solamente es la indignante declaración de este personaje frente ante el pueblo de México, lo que piensa de lo que somos las y los mexicanos, sino sus amistades.
2: Politizando el momento, ¿no? Pero bueno, obviamente la reacción de la presidenta no pasó en vano y este periodista argentino intentó, y digo intentó porque no siento que lo haya logrado, pedir una disculpa, pero de paso le dio tremendo arañazo a Claudia Sheinbaum.
4: Hizo un comentario que generó un enojo de millones de mexicanos. Y la verdad tiene razón en enojarse conmigo. Si algún mexicano, y de vuelta, de corazón, sintió que mis palabras lo estaban alcanzando personalmente, quiero decirles que ese no fue el sentido de lo que dije. Y ahora me voy a meter con el tema del gobierno. Porque la presidenta Sheinbaum se ocupó de mí. Un insignificante periodista, según ella, un pseudo periodista, según ella. Y en esa conferencia mañanera que hace, se ocupó de mí. ¿No tiene cosas más importantes, señora? En serio. Corrupción, narcotráfico, pueblo hambriado, inseguridad. ¿No tiene cosas más importantes? Ocuparse de mí.
1: Los dos están mal.
0: Juan, no, ocúpate de él.
2: Me
0: ocúpate.
2: Ocupo de él. Mira, su disculpa que se la meta por donde él nos mandó meter nuestros gritos de alegría por la selección mexicana y él sabe por dónde. No voy a repetir sus vulgaridades. Pero lo que sí voy a decir es que, aunque deteste, tengo que aceptar que el hombre tiene razón en el caso de la presidenta. Yo creo que la presidenta, en lugar de defender a los mexicanos, lo que hizo fue tirarle la bolita a la competencia política diciendo que Ricardo Salinas Pliego había hecho réplica de todo esto. Él es el dueño de TV Azteca y también contrario a las políticas de Morena y a todas estas cosas, e incluso dice que quiere ser presidente de México. Eso no tiene nada que ver en este momento, era defender a los mexicanos, no usar esto como un arma política. Y del señor este argentino, pues bueno, sus palabras no nos importan, los mexicanos somos mucho más que eso y no nos define una palabrería hueca que él hace ahí para llamar la atención. Habla más de él, del odio que parece sentir por el mundo, pero sus frustraciones son asunto de él, que las arregle, que vaya al psicólogo, que tome terapia. Nosotros como mexicanos somos un pueblo fuerte, unido, digno y muy orgulloso de lo que somos, más allá de cualquier palabrería.
0: ¿No le creíste entonces?
1: No, yo no le creí. ¿No? ¿Tú le creíste? No, para nada. Dijo, los que se ofendieron,
0: estoy hablando con
1: los mexicanos,
0: pero quiero saber, ¿no le creen entonces a él?
1: No.
0: Bueno, entonces a ver si usted en su casa sí le cree o no le cree a este periodista argentino. Vamos por lo pronto a una pausa, no se vaya.
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0: Estamos de regreso en Sin Filtro y también vamos con la polémica que se ha desatado alrededor de la selección argentina, porque también está salpicando la Asociación de Fútbol Argentino, y es que el FBI y los fiscales federales de los Estados Unidos están investigando operaciones financieras de la AFA por un presunto caso de lavado de dinero y de fraude bancario.
1: Sí, están buscando determinar cómo se movieron cientos de millones de dólares a través del sistema bancario estadounidense, principalmente por patrocinios, derechos comerciales, amistosos y acuerdos de marketing con empresas como Adidas y Warner. Son esos 300 millones de dólares que ahorita están investigando. Ese dinero era cobrado y administrado por una empresa con sede en Florida. Entonces, no sé, ahí qué pasa con la asociación.
0: Pero es parte de la iniciativa del presidente Donald Trump de investigar esos movimientos por medio de los bancos y esto, sí, que ha dado la orden.
2: Puede ser parte de, sí, sobre todo si hay movimientos sospechosos que vayan llamando la atención del FBI, de las autoridades federales, pues sí hay que esclarecer. Yo creo que si la asociación no tiene nada que ocultar, por supuesto que no tendrá problema en mostrar esto a la luz.
1: Sus
2: y que se,
1: sí,
2: vea lo que está pasando, porque sí, el fútbol mueve mucho dinero y eso, Argentina más, yo, porque es de las favoritas a nivel mundial.
1: Pero a ver, fraude por todas partes.
0: No, tiene el mejor jugador del mundo y tú sabes cuánto cuesta contratar a Lionel Messi para una campaña publicitaria, sí, por favor.
2: Que ya se compró toda la manzana de casas, Messi,
0: por supuesto,
2: para estar tranquilo y seguro
0: dinero,
2: en su casa.
0: Todo lo que quiera.
2: Dinero
0: así
2: como
0: que vamos
2: arroz.
0: A ver con qué haya el FBI esta investigación. No lo sé. Vamos a hacer una... No, más bien, terminamos nuestro show de Sin Filtro Nacional, pero nos quedamos, por supuesto, aquí en local, así que no le cambie. Ya volvemos.

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0: Tengan cuidado porque hay alerta de salud. Mosquitos portadores del virus del Nilo Occidental fueron detectados en 13 ciudades de un condado de nuestro estado. Les vamos a decir dónde para que tome precauciones. Además, otro golpe al bolsillo. Cuando muchos ya sienten el peso de los precios, llega un nuevo aumento que podría afectar a miles de familias en el estado, que es el estado de los impuestos.
1: Y mire nada más, el diputado mexicano Cuauhtémoc Blanco parece que está sufriendo una crisis de salud o por lo menos un calambre, pero ya verá lo que sucedió en realidad con este video que se ha vuelto viral.
0: Así es, y con esta información arrancamos sin filtro.
2: Ese video.
0: No nos vamos a poner serios hasta que lleguemos a ese video. Pero por lo pronto, bueno, Juan Alberto Santos.
2: A ver cómo lo hizo.
1: Muy fácil ese video.
0: Arrancamos
1: ya
0: con todo.
1: Ya no está en edad, pero pues bueno.
0: Yo ya quiero ver ese video, pero bueno, más adelante estaremos hablando de Cuauhtémoc Blanco, que sí sacó sus pasos prohibidos, esos bien prohibidos que se tenía escondido. Mientras tanto, vamos a hablar de esta historia que le hemos ido a ustedes relatando durante esta semana. Este hombre que salió a trabajar como cualquier otro día, pero en esa jornada terminó convirtiéndose en una total pesadilla. Les estoy hablando del vendedor ambulante de Long Beach, quien fue brutalmente agredido durante las celebraciones del 4 de julio. Y ahora él está rompiendo el silencio y también está pidiendo ayuda de la comunidad para encontrar a los culpables. Luis Zaragoza habló con él y nos tiene su testimonio.
3: Son heridas provocadas por un ataque mientras Elio Ramírez trataba de ganarse la vida vendiendo elotes muy cerca del muelle Belmont Veterans Memorial en la ciudad de Long Beach.
4: Tengo un reporte médico donde están diciendo que tengo 3 fisuras en la nariz, tengo estrellado el pómulo también y tengo daños en el ojo.
3: Los hechos ocurrieron el pasado 4 de julio alrededor de las 8 de la noche, cuando de acuerdo a Elio Ramírez, un hombre hispano se le acercó para decirle que no podía vender sus productos en ese lugar. La policía estaba presente, por lo que le dio confianza a Elio para seguir vendiendo en el área, nos comentó.
4: Y yo le dije, disculpa, ¿y usted quién es o quién eres? Y me dijo, yo soy el dueño de la playa. Y por lo tanto, yo no quiero que tú estés aquí vendiendo.
3: Minutos más tarde, un segundo individuo también se acercó para amedrentarlo, con el argumento de que venía por parte del primero, a quien lo identificó como el patrón, pero Elio siguió vendiendo en el lugar. 2 minutos después, un tercer sujeto se acercó para golpearlo hasta dejarlo en el piso.
4: No me dijo nada, solamente llegó y me golpeó y me dijo estas palabras: esto viene de parte del patrón, porque ya habló contigo y no quiere que estés aquí vendiendo.
3: De acuerdo a residentes, el área se ha convertido en una zona insegura por el tipo de personas que se juntan en ciertos espacios. Así lo considera Georgina Luna, quien trata de evitar la zona durante las horas de la noche.
5: Muchos homeless people. Es demasiado y nadie sabe realmente lo que van a hacer, si son amigables, si no son amigables, nadie realmente sabe. Y también la gente que pasa por aquí tampoco no sabe quién son o cómo se comportan y todo eso.
3: Por ahora, las dos preocupaciones más grandes del señor Ramírez son la cuenta que llegará en unos días del hospital donde fue atendido, y la segunda mencionó tiene miedo salir a la calle a vender sus elotes, la manera de ganarse la vida desde hace varios años.
4: Porque tengo miedo que alguien me ataque nuevamente o que esta persona vaya y mande a alguien que me ataque.
3: Desde el día del ataque, Elio Ramírez no ha salido a trabajar, mencionó, y para hacerle frente a los gastos que se aproximan, ha creado una cuenta GoFundMe.
6: De acuerdo a las autoridades de esta ciudad, el caso está bajo investigación y piden al público ayuda para esclarecer este incidente. Si alguien tiene algún video o fotografías sobre ese ataque, puede llamar al Departamento de Policía de Long Beach. Luis Zaragoza, Noticias, Estrella TV.
0: Pues ahí está esta información. Por supuesto, hay preocupación.

0: en este hombre y simplemente está pidiendo también ayuda de la comunidad.
1: Es que es urgente, ¿no? Porque ya son muchos casos en la comunidad que son siendo atacados, víctimas de este tipo de crímenes de odio que sí deberían de catalogarse así. Decía en algún momento el señor que también pareciera que es como una mafia que controla a los vendedores que están ahí. Le querían cobrar derecho de piso, básicamente, y a él decir, pues, ¿por qué? Si yo tengo mi permiso de vendedor, vaya, por eso son ambulantes, ¿no? Porque pueden estar básicamente en las zonas públicas. Así que ojalá que sí se haga justicia para este señor que solo estaba trabajando.
2: Sí, lo que está pidiendo él es que si la gente tiene pruebas, si tiene videos, si tiene fotos de lo que sucedió, que se lo manden a este hombre para que él pues pueda abrir tal vez un caso. Y tengo entendido que ya abrió un caso con la policía, pero necesita pues pruebas.
0: Necesita pruebas
2: también para eso.
0: Para ponerle el dedo prácticamente a quienes hicieron este acto. Y miren, vamos a cambiar de información también porque MacArthur Park vivió momentos tensos cuando un hombre armado provocó un enfrentamiento con la policía. Imágenes compartidas en redes sociales muestran al hombre con un arma antes de atrincherarse dentro de un baño. De hecho, finalmente fue detenido luego de unas 3 horas de estar luchando con las autoridades.
2: Wow, muy fuerte, ¿no?
1: Básicamente, no, al final no supe si era arma o no, porque parecía que estaba usando un arma. Luego dijeron que no, que no tenía, que solo estaba haciendo la finta. Y finalmente no supe en qué terminó después de la detención.
0: Pues fíjate que yo estuve revisando el video varias veces, como pausándolo, y al parecer sí tenía un arma en su cabeza y estuvo en varios lugares tratando de amedrentar a la gente que estaba por ahí presente, y por supuesto esto desata la reacción inmediata de las autoridades.
2: Y otra vez en MacArthur Park. Otra vez donde las autoridades no han podido controlar las situaciones ahí.
1: De antidrogas, ¿no? Y sí, acordonaron toda la zona. Realmente ayer fue una tarde medio caótica en la zona esta, porque estuvo cerrado precisamente por la amenaza de esta situación.
0: El problema es que vamos a dejar entonces a los agentes federales ahí, o que van a tener que, o montan una base, o qué tienen que hacer para que puedan poner.
2: Van a tener que regresar, ya regresaron unas cuantas veces. Ya son 3 veces que han regresado, van a tener que pues seguir con esa limpia que están haciendo.
0: O regresar o hacer algo permanente ahí, ¿o no? O tratar de mediar, sobre todo con las autoridades locales, para que puedan ponerle un acto a esto.
1: Ahora, lo que sí es que este es un acto distinto a lo que los federales han estado trabajando, que es el combate al narcomenudeo, pero al final de cuentas sigue siendo una zona bastante caliente, MacArthur, que debería de ser una zona donde las familias pueden ir a relajarse, a pasear, a pasar un rato. Realmente es ingobernable.
0: Pero yo no creo
1: triste.
0: Que también sea como muy aislado, Juan, porque también recordemos que las autoridades también están tratando de ponerle fin a esta venta de droga, como tú lo dices, el narcomenudeo y demás, que también afecta a esa zona. Probablemente, no estoy diciéndolo porque todavía no se ha determinado si este hombre estaba bajo los efectos de alguna droga
2: o algo, sí.
0: Exactamente, o alcohol, pero son problemas que está viviendo constantemente ahí el centro de Los Ángeles, y por supuesto hay que prestarle atención.
2: Y el fiscal nos prometió que en septiembre íbamos a poder hacer un picnic ahí todos juntos, y yo creo que no va a estar.
0: ¿Vamos
2: listo
0: para allá?
1: Porque con tantas agujas que hay por ahí tiradas en el parque, cuidado.
2: No, hombre.
0: En septiembre vamos a darnos una vuelta, los invito a un picnic, si podemos hacer un picnic ahí en MacArthur Park.
2: Un picnic no, vamos a dar la vuelta. Y luego vemos.
0: Óigame, vamos a hablar también de otra información, porque un conductor de Uber del condado de Orange fue declarado culpable de aprovecharse de una pasajera que, según los fiscales, estaba demasiado intoxicada para dar su consentimiento. Este caso ocurrió en el año 2018, cuando la mujer fue puesta en el vehículo de Amir Atiyah después de un accidente relacionado con manejar bajo los efectos del alcohol. Atiyah, de 51 años, enfrenta ahora hasta 10 años de prisión y su sentencia está programada para el próximo mes de agosto. Y esto, por supuesto, nos recae en el hecho de, ¿estamos seguros cuando utilizamos el medio de transporte? Que bastantes ya se han reportado, bastantes quejas se han reportado de este tema de abuso sexual dentro de estos medios, ¿no?
1: Sobre todo cuando viajamos intoxicados, vaya, borrachos en este caso, o que a veces llamamos al Uber precisamente porque no podemos manejar o no queremos y no debemos de manejar bajo ciertos efectos de sustancias. Entonces, hay una inconsciencia de la persona y ahí viene el abuso. Ahora, Atiyah tiene antecedentes penales relacionados precisamente a abuso sexual. En 1993 hubo un caso, y eso también es lo preocupante, de cómo estas personas con antecedentes de este tipo pueden llegar a confundir o a enredar a Uber en su aplicación y ser choferes de la aplicación.
0: Ahí la culpa es de Uber, ¿sabes?
1: Sí, también.
0: Porque tú cuando te presentas tienes que hacer un descargo de antecedentes y demás, y te hacen un chequeo.
2: ¿Qué pasó
0: un background
2: ahí entonces?
0: Y la culpa debe ser de Uber por haber permitido a este hombre con antecedentes ya criminales de haberlo dejado manejar.
2: Sí, también estaba viendo yo un reporte del New York Times que reveló que entre el 2017 y el 2022 Uber recibió una denuncia por agresión sexual o conducta inapropiada aproximadamente cada 8 minutos. ¿Qué? En Estados Unidos. Esto está muy fuerte. Entonces, algo tiene que ser Uber. Eso fue hace unos años. Ojalá que ahora estén haciendo más para evitar este tipo de problemas.
0: Yo tanto que usted les hablo aquí de mi experiencia, sí, manejando Uber. Uh-huh. Menos mal, a mí solamente me ocurrió un hecho así, bueno, dos específicamente, un tipo salido de su cabeza que me tocó dejarlo por allá abandonado, cancelarle su viaje. Oh, wow. Y otro que trataba como también del flirt que hacen con las chicas, ¿no? El coqueteo con las chicas. Y se terminó afortunadamente muy rápido ese recorrido, pero esto continúa pasando. O sea, puede pasarle tanto a los pasajeros como también a los choferes. Entonces,
2: ¿y qué hicieron cuando les cancelaste el viaje? ¿No dijeron nada?
0: No, porque tú estás en tu total derecho de poder cancelar un viaje cuando tú quieres y cuando te sientas inseguro.
2: Eso es lo bueno, porque imagínate.
1: Sí, se te pone bravo porque estás bajando, uh-huh, se puede convertir en un conflicto. La cosa es, voy a llamar a la policía, exacto, te me bajas y esperemos que eso no, pues, se solucione. Pero al final de cuentas, bien que capturaron a este tipo, que puede ser sentenciado hasta 10 años de cárcel porque hay que sacarlo de nuestras comunidades y que lo fichen también como agresor sexual, uh-huh, y que obviamente Uber tome cartas.
0: Y que no pueda efectuar. Le cancelan a gente por no tener ningún récord y ahora estos, imagínate, que sí están por ahí manejando, teniendo récords encima, sí, bastante complicado. Así que póngale el ojo a esto, Uber. Óigame, con esto hacemos una corta pausa, pero no se vaya porque les tenemos malas noticias. Al parecer, se vienen más impuestos para nuestro bolsillo rico en este estado de los impuestos. Ya volvemos.

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0: Hola, ¿qué tal? Gracias por seguir acompañándonos aquí en Sin Filtro y también vamos con información importante, y es que un tribunal de apelaciones dio luz verde al gobierno de Donald Trump, esto para avanzar con el tema de las deportaciones aceleradas de ciertos inmigrantes. Por eso, ¿quiénes podrían verse afectados y cómo funcionaría ese proceso? Karen Marroquín nos explica.
1: Una nueva decisión judicial podría tener consecuencias inmediatas para miles de inmigrantes en Estados Unidos. El pasado 23 de junio, un tribunal de apelaciones autorizó al gobierno federal a continuar realizando deportaciones aceleradas.
2: Una deportación acelerada es donde el oficial de inmigración hace la decisión solo. Básicamente no pide el consentimiento de un juez de inmigración.
1: Es decir, la persona detenida podría ser deportada rápidamente sin pasar por un juez de inmigración, sin poder solicitar una fianza y sin contar con un abogado que la represente. Según el Departamento de Seguridad Nacional, la medida afectaría principalmente a inmigrantes que no puedan demostrar que llevan por lo menos 2 años de manera continua en Estados Unidos. Sin embargo, el abogado de inmigración Fernando Romo asegura que agentes de ICE han estado usando vacíos legales que podrían poner en riesgo los derechos de algunos inmigrantes.
2: El problema no es como que las personas que son detenidas por inmigración están cargando con sí mismos evidencia que han estado aquí 2 años. Lo que ya estamos viendo es que inmigración va a decir, no le creo que tiene más de 2 años estar aquí, va a aplicarle la deportación acelerada y no les van a dar el derecho.
1: Por ello, expertos recomiendan mantener copias de documentos importantes en su celular, como una licencia de conducir, acta de matrimonio, actas de nacimiento de hijos u otros comprobantes que demuestren presencia en el país. La medida no aplica de la misma manera para todos. Existen excepciones para personas que ya cuentan con un proceso migratorio pendiente o ciertas protecciones legales, como algunos casos de asilo.
2: Personas que tienen una petición pendiente que están aplicando para la residencia, personas que tienen DACA, personas que tienen una visa U, un caso de VAWA, no corren riesgo de una deportación acelerada, solamente que consideren que sometieron una aplicación fraudulenta o si tuvieron una deportación previa.
1: Pero para quienes no puedan demostrar al menos 2 años de presencia y no tengan otra protección migratoria, el riesgo puede ser mayor si son detenidos por agentes de inmigración.
2: A los inmigrantes hay que ser prácticos. Si usted no tiene manera de arreglar, no tiene manera de comprobar algún familiar residente, familiar cercano, residente ciudadano, creo que la mejor opción es firmar salida voluntaria para evitar la deportación y evitar estar detenido en un centro de detención por meses y meses lejos de sus seres queridos.
0: Pues ahí está la información de Karen Marroquín.

0: King nuevamente está en la preocupación por ese tema de las deportaciones express, que sabemos que la administración pues está poniendo y tratando de llevar a cabo con muchísimos inmigrantes que sean calificados para eso. Así que hay que estar muy pendiente.
1: Y hay que informarnos, ¿no? Porque cada caso es diferente y como decía los expertos, como dicen los expertos y nos han recomendado desde que empezó toda esta ola de deportaciones en la administración Trump, si usted tiene más de dos tratar de obtener posibilidades para mantenerse en el país y encontrar recursos para encontrar incluso un camino a la legalidad. Así que no tire por sentado las recomendaciones que nos dan y es importante pues informarnos.
0: Exactamente. Óigame, vamos con otra información porque les estaba diciendo que California nuevamente, al parecer, va a incrementarnos el tema de los taxes. Y es que se aprobó lo que la Asociación de los Contribuyentes de California llaman el aumento más grande de la historia del estado.
2: Sí, el nuevo presupuesto estatal incluye cambios que buscan recaudar cerca de 2,000 millones de dólares adicionales el próximo año a través de nuevos impuestos a empresas, servicios digitales y al sector de seguros médicos. El gobierno de California dice que esos ingresos ayudan a mantener programas de salud, educación y otros servicios públicos, pero los críticos aseguran que al final el costo podría llegarle a los consumidores, claro, y también a los negocios. O sea, nosotros somos los que vamos a sufrir.
1: Pero ¿sabes qué? Luego muchos dicen, son impuestos para los negocios, pero ¿quién paga esos aumentos de los costos de los negocios? Nosotros, porque a nosotros nos suben los precios para poder compensar eso. Además, en todo eso también los seguros médicos se van a ver afectados. Por ejemplo, los seguros médicos particulares van a subir para una persona alrededor de $100. Familias de cuatro, pues 400. Sí. Familia de tres, 300. En fin, costos en los servicios médicos que también son muy importantes porque aquí uno no puede estar sin seguro médico.
2: No.
1: O sea, nos quejamos de lo caro que es, pero no podemos estar sin él porque es aún peor el quedarnos sin ese servicio.
2: Y también nos multan. Exacto. Si uno no tiene seguro médico, multan
0: a
2: uno.
0: Los taxes. Sí. Entonces, yo eso no lo sabía, pero me dijeron, no, tienes que pagar el tema del seguro porque si no, te ponen tu multa al final cuando presentes los taxes. Así que obviamente es difícil.
1: Uno tiene que pelear esa parte. A mí el IRS me acaba de devolver una cantidad porque me cobraron que supuestamente no tenía seguro médico. Entonces hice una apelación y me devolvieron la multa más lo que ellos decían que yo le debía a la situación. Así que también infórmese, porque a veces es bueno echarle bronquilla ahí al asunto que por dinero no paga.
0: Es bueno recibir plata de regreso, por supuesto. Óigame, y también algo que está diciendo ahí es que se supone que esos impuestos, tú lo decías, van directamente a esas empresas grandes y específicamente a software digitales que están usando esas empresas que incluyen los servicios en la nube. Pero, por supuesto, más que obvio, este tema de los servicios va a reflejarse en los bolsillos de los consumidores tras el aumento del precio de la gasolina, que también viene subiendo aquí en California y que empezó desde el primero de
2: ya me estresé.
0: Julio. Así
2: ya
0: que
2: me estresé.
0: Sí, a estresarnos, a mirar por dónde más sacamos dinero. De hecho, pueden sacar dinero en la aplicación, porque hoy no se la mostramos, pero hay que recordarle que si usted no puede pagar los impuestos de esto, puede hacerlo con nuestra aplicación Now News. Así que, bueno, ahí tiene la información, así que esté preparado con el bolsillo, porque sí va a sufrir bastantes cambios. Con esto, hacemos una pausa. No se vaya, regresamos.
1: Vámonos de aquí.
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0: Estamos de vuelta en Sin Filtro. Gracias por seguir acompañándonos. 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
2: Sí, así como lo hace Yeya49, siempre, todos los días sube videos y nos envió el siguiente video de una gasolinera que dice que ya notó que aumentaron sus precios y sí, sí, cierto, yo vi algunos datos de la AAA y aumentaron unos 2 centavitos, no tanto como pensábamos, pero el promedio de la gasolina en el estado es de 5.38, entonces subió un poquito.

0: después de ese anuncio del presidente Donald Trump con la guerra de Irán, que ya se terminó ese acuerdo, pero me imagino que más adelante va a aumentar mucho más de esos dos centavitos.
1: Y luego empezó a subir otro poquito y otro poquito.
2: Y es que a eso le vamos sumando los impuestos nuevos a la gasolina, el precio del verano, que siempre sube en el verano la gasolina. Y al final de cuentas, una cosa y otra, todo nos termina afectando a nosotros. A ver, ¿por qué no se enoja Irán y nos bajan los costos para que todo fluya mejor? La cosa es esa, pues, que al final somos nosotros los afectados siempre en situaciones en las que, pues, ¿nosotros qué tenemos que ver? El presidente y sus cosas.
0: Yo no pedí meterme ahí.
2: Oigan, que por cierto, con ese temita de la guerra, como que ya Israel y Estados Unidos están...
0: como peleando, ¿no?
2: También, ¿no?
1: Sí, sí, yo creo que después se le puede voltear la cosa y pueden dejar solo a Israel, quién sabe. Pero son muy aliados,
0: como que
1: pero
0: ya,
1: al final...
0: Como que ya lo están dejando solo.
1: No sé, debería. Pero son muy aliados y yo creo que no es que vaya a pasar, pero quizás esa pelea entre Netanyahu y Donald Trump quizá puede dificultar algo las tareas.
2: Mr. Orange, se nos está enojando el Orange.
1: Ya no es Orange.
0: ¿Ya no?
1: ¿O sí?
2: ¿Cambió de maquillaje o qué?
1: Porque... cambió de maquillaje. De maquillista.
2: Porque ese orange no era natural tampoco.
1: El maquillaje que utilizamos cambió la fórmula y suácate. Yo creo que utilizaban el mismo, ¿no? Tanto que me comparan
0: con él. No lo defiendas.
1: Yo soy Orange, no, hombre. Nada que ver. Óigame, hay información importante para la gente del condado de Orange, hablando de Orange específicamente.
2: Por eso te estaba tirando para que lo agarrara.
0: No agarró la bolita.
2: Ay, no.
1: Fíjate que no la había agarrado. Ahora sí, agárrense ustedes más bien, porque los mosquitos están desatados en ese condado de Orange y las autoridades detectaron ejemplares con el virus de Nilo Occidental en 13 ciudades. Y eso es una señal de que el virus ya está circulando en esa zona.
0: Sí, estamos hablando del área de Fullerton y también de Anaheim, Buena Park, Santa Ana, Huntington Beach, Costa Mesa, Newport Beach y West Minister, entre otras. El virus se transmite por la picadura de un mosquito infectado y aunque muchas personas pues no presenten síntomas, en algunos casos puede causar fiebre, problemas del cerebro y también complicaciones muy, muy graves. Entonces,
2: también
0: tengan precaución.
2: En el condado de Ventura se ha mostrado también la presencia de estos mosquitos infectados, así que aguas con las aguas que dejan acumuladas en casa, porque eso puede ser un generador de mosquitos que puede ser una situación delicada. Use repelente, no se exponga a zonas que puedan ser particularmente peligrosas por la presencia de insectos, así que aguas con el Nilo.
1: Óigame, y de una enfermedad o de una posible alerta de salud, hay otra también que tiene que estar pendiente de la gente, ¿no?
2: Así es, el sarampión. Tanto decíamos que ya se había curado, pues no, resulta que hay una alerta porque después de que un pasajero pasó por LAX, las autoridades de salud del condado de Los Ángeles pues están alertando sobre una posible exposición al sarampión por este pasajero, pues, que estuvo en el aeropuerto y en transportes de rentas de autos. Según las autoridades, la persona llegó el 13 de julio en el vuelo 281 de British Airways y pudo haber expuesto a otros pasajeros en la terminal internacional John Bradley, cerca de la puerta 155 entre las 3 y 4 de la tarde. Oye, bien precisa la investigación de nosotros. Pero si usted estuvo por ahí en el aeropuerto el 3 de julio entre 3 y 4 de la tarde, pues, ojo con síntomas o cualquier situación, porque así es como pues se convierte esto en un problema de salud pública, de que, no, es que a mí no me pasó nada, pero pues yo estuve ahí en el mismo transporte. Así que por eso es la alerta y por eso es la precisión de la alerta. 3 de julio, 3 y 4 de la tarde, terminal internacional, ¿puerta qué?
1: Puerta 155. Exacto. Y sabes que lo importante también, el tema de la vacunación.
0: Sí.
1: O sea, una enfermedad que prácticamente estaba erradicada y por culpa de algunos que no han querido vacunarse, cada quien tiene el derecho de elegir o no, pero este tipo de enfermedades, mucha gente no cree que esto es verdad.
0: Yeah.
1: Y al fin y al cabo vuelve a renacer una enfermedad que... pues las autoridades ya estaban dando por
0: entonces échale ojo si tiene síntomas de fiebre, tos, ojos rojos, sarpullido durante los próximos días. Eso es lo que dicen las autoridades. Si sienten algún síntoma, mejor vayan al doctor para que los revisen, los chequen y también revisen también si están vacunados, porque algunas personas ni saben que están vacunados o no en contra del sarampión.
1: Exactamente, pues ahí tiene usted la información sobre todo en cuanto a salud, pero vamos a hacer una corta pausa y vamos a venir a hablar sobre esa... ¿Han escuchado de la crianza parental o la crianza respetuosa?
0: ¿Sí? El gentle parenting, el como gentle le dicen parenting. En inglés.
1: Exactamente. Sí. Pues un restaurante, al parecer, no le interesa nada de eso. Ya volvemos a hablar de eso y más.

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0: Oiga, gracias por continuar en Sin Filtro. Yo a mis chicos les tengo un tema de debate bastante importante el día de hoy.
1: A ver, saquemos la espada.
0: La saco de la manga. Y es que un restaurante chino de aquí, de California, está causando todo tipo de comentarios en las redes sociales por una regla muy particular. Los padres podrían que tener que pagar o tendrían que pagar si sus hijos causan daños o molestias a otros clientes.
2: ¿Está bien o no? Se trata de un restaurante que se llama Chez Sue en Foster City, que dice que la medida no es para prohibir que lleguen familias, sino para pedir que los niños permanezcan sentados y respeten el ambiente del lugar. La política comenzó después de que el restaurante compartiera algunos de los problemas que han enfrentado, incluyendo un caso en el que un niño habría dañado una máquina de pago con un costo de reparación de más de $300. La nueva política dividió opiniones en las redes sociales y se volvió viral.

0: este tema. Algunos clientes dicen que se trata de tener respeto por los demás, mientras que otros creen que el restaurante está siendo demasiado, demasiado estricto. Yo no sé qué piensan ustedes, pero yo sí tengo mi opinión muy fuerte sobre esos niños que están corriendo
1: ahora
0: por los restaurantes.
1: Ahora te la escuchamos.
0: A mí me da una pena ajena cuando un niño está corriendo por el restaurante gritándole.
1: Tú tienes
0: a alguien.
1: Hijos.
0: Sí. Y lo digo. Sí, sí, sí. Partiendo lo digo diciendo que yo tengo un niño que tiene 6 años, entonces él puede estar corriendo y todo y no, o sea, tiene, no, es que mi niño no hace eso, ya me conoce, claro, sí, me sé, tiene la cara de mexicana, de nicaragüense brava, yo nada más con el ojo le hago,
2: con la mirada, con la bueno, afortunadamente ya no quedan niños que se dejan dominar con la mirada, al contrario, te tiran miradas más poderosas
0: o
2: a ti,
0: o le pegan
2: a uno. De reto, ¿no? La verdad es que mira, puede sonar exagerado. Si el problema empezó porque un niño dañó una máquina de cobro, tan fácil como que al papá se le cobra la máquina. O sea, se acabó. Pero me parece sí estricto la medida, o me parece llamativa la medida, pero es que la verdad, uno que no tiene hijos, yo por ejemplo, me choca que la criatura ajena venga y se me meta abajo de la mesa, corra por aquí, aviente cosas, grite, llore y demás. Entiendo que así son los niños, pero pues también los papás a veces se desentienden de las criaturas y las dejan hacer y deshacer. Mientras no hagan el daño en su casa, ellos dejan que las criaturas hagan y deshagan. Entonces, no es ni siquiera una regla que tenga que hacer un restaurante, me parece que es una regla de civismo. Si estás en un lugar público, que se comporte la criatura. Dios es muy sabio y no me dio hijos porque los míos los tendría amarrados quién sabe dónde para que se quedaran sentaditos y sin mancharse.
0: Es que yo no entiendo eso cuando la gente dice, así son los niños. Mi niño no es así, pero es por una razón, porque uno los cría y les dice, no tienen que hacer esto ni el otro. En los restaurantes, de hecho, ni le llevo la tableta. Mi niño jamás ha tenido una tableta en un restaurante para tenerlo yo aplacado. No, el niño sabe y desde la casa uno tiene que enseñarle modales, también tener respeto. En los restaurantes ni lo dejo que se acueste. Si él tiene sueño, yo sé que a veces da sueño después de un ramen bien rico, pero no, siéntese derechito, ya lo tengo bien entrenado. Yo, pobrecito. Pobrecito.
1: Traumado. El niño de ahora, yo soy consciente de que el niño de ahora está traumado.
0: Y sí.
2: Está disciplinado.
1: El niño de ahora está disciplinado, eso sí. Pero a ver, mi pregunta es, ¿este restaurante es familiar?
0: Es familiar, sí.
1: Entonces deberían de quitarle que sea familiar. Porque, a ver, a la gente que no tenemos hijos, yo creo que a veces buscamos, por ejemplo, los cruceros y estas cosas, buscamos quizá lugares en donde no queremos escuchar niños. No porque no nos gusten los niños, yo tengo sobrinos y yo amo a los niños, pero probablemente cuando tú vas a compartir algo o cenar o hacer algo en un restaurante, pues tú también evitas eso. Para eso hay lugares de restaurantes específicos para los niños, ¿no? Donde pueden llevar a los niños que se diviertan y esto. Cuando vas a una cena y cuando estás como en otra onda y te empiezas a llorar, es lo mismo que está pasando también en los la queja que ponen en los aeropuertos, en los aviones, que la niña llora. Bueno, eso casi ya es imposible de arreglar. Pero al fin y al cabo, yo creo que sí, el restaurante le quita el tema de familiar, probablemente ahí podría solucionar uno de sus primeros problemas, si es que no quieren que vayan a niños allá. Pues si es pues más o menos está poniendo esa regla de que no vayan.
2: Es como cuando hacen una boda y te dicen no niños. Hay familias que se ofenden, hay familias que no se sienten cómodas con la situación, pero al final de cuentas es la decisión de la pareja que se está casando y que no quiere que las criaturas corran por debajo de las mesas y tiren todo lo que hay a su paso. Lo mismo es con este restaurante. La cosa es que, como dice Laura, si ya van a poner esas medidas tan estrictas, uno, o la familia decide mejor no asistir, o dos, quítenle que sea un restaurante familiar y se convierta en un restaurante para personas de cierta edad en adelante. De 40 para arriba y cero amargados, porque tampoco queremos caras largas. Pero son cosas que llaman la atención porque los tiempos están cambiando.
1: Sí. Sí, cambian. Y ya, o sea, yo no sé, pero lo que les contaba, el tema de la crianza respetuosa, yo creo que también ha sobrellevado, ha sobrepasado esta nueva generación, que aunque es muy bonita, aunque no crezcan los niños con el trauma que probablemente algunos crecimos, de la chancla, del regaño, de que no puedes hacer esto, no puedes hacer lo otro, yo creo que sí tiene que haber un tema de respeto, de crianza responsable en sus casas, porque al fin y al cabo son niños que tienen que salir luego a la sociedad a enfrentarse a una sociedad que está diferente, pues criada prácticamente diferente a ti.
0: Entonces, ahí es donde
1: tienen que ser los padres.
0: Yo creo que también es importante hacer un poquito de gentle parenting, porque sí nos hace falta en las casas, en los hogares latinos, pero también uno tiene que ser estricto. No puede ser solo el gentle parenting, esa crianza respetuosa y ya. O sea, tiene que ser un mix de las dos cosas.
2: Que los niños vivan también.
1: Si un niño, por ejemplo, le pega una cachetada a la mamá cuando está haciendo su ejercicio, ¿ahí le pones el gentle parenting o no?
0: No, ahí le doy otra cachetada. No, jamás.
1: Es que es verdad. O sea,
2: y llega el 911 y se lo lleva a los ojos.
0: El gentle parenting, ¿cómo es? No me pegues porque no me gusta. Me dolió.
1: Exacto.
0: No, jamás.
1: No hagas eso. Ya vamos a hablar del trauma que te voy a dar.
2: Tristemente, por falta de disciplina o de pantalones de los papás, muchas veces tenemos jóvenes, adolescentes, adultos que no son funcionales para la sociedad. Exacto. Y que son un problema para la sociedad. No a la violencia, pero sí a la disciplina.
1: Exacto, yo también estoy de acuerdo a eso. Por supuesto, no tenemos que llegar al tema de la violencia porque hay muchos casos de violencia que han terminado mal con los niños. La chancla, yo creo que podemos ser lo mejor. Oigan, vamos a hacer una corta pausa, pero no se vaya. Venimos a hablar de los pasos prohibidos que ha sacado Cuauhtémoc Blanco, que están estallando las redes sociales. Volvemos.
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0: Estamos de regreso en Sin Filtro y ha llegado el momento de los espectáculos y el entretenimiento con Juan Alberto Santos. Y Juan, yo ya quiero ver ese video.
1: Yo ya lo he visto como 5 veces.
2: Y lo vas a vivir y disfrutar aquí también, porque sí, se ha hecho viral un video del diputado mexicano, exfutbolista, exactor incluso, Cuauhtémoc Blanco. Vean nada más, y le advierto que no le está dando una convulsión médica, no le está dando un calambre. Él sacó los pasos prohibidos y se convirtió en Cuau el Bailador. Ahora sí que toca la mami para que la van a aprender los motores.
1: Wow,
2: lo dio todo. Vean nada más cómo perreaba, tuerqueaba, movía la lonja, movía la panza, movía todo lo que le sobra ahora que está un poquito más redondo de lo normal. Y esta imagen se ha vuelto, por supuesto, la comidilla del día en las redes sociales. No se sabe de cuándo es. Ajá. O en qué circunstancias sucedió. Lo que se sabe es que sus compañeritos hasta lo nalgueaban.
1: Sí, eso es lo que noté.
2: Perreaba de manera intensa y atrevida.
1: Gas, ven? Diría el colombiano.
0: Gas.
1: ¡Qué asco!
2: No les contagió la emoción, la vibra.
1: No, me das quito.
0: Bueno, de que sí lo mueve mejor, yo creo que yo bailando, sí, claro que sí. Sí, por supuesto, le doy un 10 en el tema del baile, pero a ver, estaba, no sé, como que...
2: ¿Te pareció más grotesco o más sexy?
1: Grotesco.
0: Un poquito grotesco. Exacto. Entonces, pero sexy no tiene nada de eso.
1: Mírenle la cara, estaba demasiado serio.
2: A ver, ponla otra vez, Canito.
1: Él estaba bien concentrado pensando que
2: todo.
1: Le estaba saliendo bien el bailecito, pero eso es lo que me da más asco, la cara. O sea, ahora, si estuviera riéndose, pues o uno dice, ay, chistoso,
0: se
1: ¿no?
0: Se da cuenta del video y sí. Para.
2: No era de chiste.
0: Mira, ¿se da cuenta que lo están grabando?
2: Ahí seguía, ¿no? seguía.
1: Míralo. Pero bien serio, mira.
0: Ya ves, iba a poner a perrear más. Sua, sua, sua, sua.
2: La nalgada.
0: Y ahí se da cuenta y ya
1: parece.
2: Manitas
1: me cacharon,
2: a la bolsa,
1: dice.
2: Y todo. Pero bueno, es la imagen de nuestro flamante diputado, que por cierto tiene varios procesos pendientes en México, procesos legales me refiero, y por eso es que siempre da mucho de qué hablar. Ya veremos qué dice su ex Galilea Montijo, si es que tiene algo que decir. Lo que me andaba comiendo va a decir.
1: ¡Ay, no!
2: Oigan, vamos con otro tema que también genera mucho de qué hablar, y es que la FIFA ha confirmado ya el elenco final para el show del medio tiempo de la final de la Copa del Mundo, y ahí está confirmado Justin Bieber. Se los comenté la semana pasada, estaban en negociaciones con él, y así es, va a ser Madonna, Shakira, BTS, Justin Bieber, y por supuesto todo esto con una organización en beneficio de la educación a nivel mundial. Los recursos pues van a ser donados para eso, así que una buena causa y grandes estrellas que se suman a este evento.
1: Me encanta Justin Bieber, y qué bueno que lo escogieron a él, y también Burna Boy, no sé si ustedes saben de él, pero a mí me encanta, soy súper fanática.
2: Es con el que tiene el tema Shakira,
1: sí,
2: del Die.
1: Me encanta.
0: Exactamente. ¿Sabes qué me gusta que esté ahí? Porque yo creo que hay que aprovechar el momento de la situación que vive Venezuela, Gustavo Dudamel, que yo creo que entró ya casi a la recta final,
2: ¿no?,
0: de esto, de repechaje.
1: Y qué bueno,
0: pero,
1: pues qué bueno.
0: Pero qué bien, porque al fin y al cabo es mostrar primero el talento que tiene Venezuela, y dos, yo creo que es un mensaje de unión para todo el pueblo venezolano que está sufriendo.
2: Sí, seguramente se va a usar como un homenaje.
0: Exacto.
2: De alguna manera, como se ha hecho en varios partidos en donde ha habido minuto de silencio y de solidaridad y apoyo para Venezuela. Así que, pues bueno. Y antes de irnos, que nos queda bien poquito ya, es esta noticia que también ha dado mucho de qué hablar. Bad Bunny se consiguió 9 nominaciones para el Emmy gracias a su show del medio tiempo del Super Bowl. 9 nominaciones: mejor coreografía, mejor ensamble musical, mejor ensamble coreográfico, mejor producción de un show en vivo. En fin, 9 en total por las que está compitiendo el Conejo Malo, y con lo cual vuelve a poner un récord en su participación en ese medio tiempo del Super Bowl, que tanto ha dividido opiniones y ha dado de qué hablar. Vamos a ver si de las 9 se lleva alguna o se lleva varias.
1: Se
2: por lo pronto,
1: todas.
2: Bad Bunny haciendo historia.
1: Sí, se las va a llevar todas, yo digo. Aunque Laura se enoje, se las va a llevar todas. Sorry, Laura,
2: Laura
1: así
2: no
1: es la vida.
2: No quiere decir ni pío. Bueno,
1: se
2: como Laura
1: merece.
2: No quiere decir ni pío, yo me despido porque ya se nos acabó el tiempo. Gracias.

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0: Abrimos con esta noticia en desarrollo. El candidato demócrata al Senado por Maine, Graham Platner, abandona su campaña tras ser acusado por dos mujeres de agresión sexual. Una de ellas afirma que Platner la violó en 2021. La otra es una exnovia que denunció que durante las relaciones sexuales se quitaba el preservativo sin su consentimiento. Platner niega ambas acusaciones, pero su salida desata una crisis entre los demócratas que ahora deben buscar un nuevo candidato para una de las contiendas más importantes del país. Hola, ¿qué tal? Soy Abel Álvarez. Gracias por acompañarme. Esta es otra de las noticias que estamos siguiendo muy de cerca aquí en 24 horas. Texas declara la guerra al turismo de parto. Investigan a un hospital acusado de promocionar sus servicios en la frontera con México. Trump usa el caso para reactivar su ofensiva contra la ciudadanía por nacimiento. Además, Estados Unidos identifica al nuevo líder del cártel Jalisco Nueva Generación. Tras la muerte del Mencho, un estadounidense habría tomado el control de la organización más violenta y temida de México.
1: Quería quedar
2: detesto
1: en Inglaterra.
2: A los mexicanos. Claro, los detesto con mi alma.
0: Escándalo en el Mundial. Un periodista argentino ofende a los mexicanos y desata una tormenta en las redes que lo obligan a tragarse sus propias palabras. Le pidió Trump a María Corina Machado regresar a Venezuela. Periodistas lo cuestionan y el mandatario rompe el silencio sobre la polémica. Le contamos qué fue lo que dijo. Pero mire, continuamos con otra controversia que desató el presidente Donald Trump al decir que pedirá a la Corte Suprema reabrir de inmediato el caso de la ciudadanía por nacimiento. Esto luego de que hace apenas una semana, el máximo tribunal ratificó por 6-3 que es un derecho protegido por la enmienda 14 de la Constitución. En un mensaje en su red social, el mandatario escribió, y cito: se están colocando letreros y vallas publicitarias por toda nuestra frontera sur y en México, anunciando la ciudadanía por nacimiento con partos desde $4,000. Y asegura que es una estafa donde ganarán miles de millones de dólares. Pero ahora bien, ¿puede la Corte Suprema reabrir un caso que, por ejemplo, ya decidió? Aunque existe un recurso, este tipo de solicitudes son muy poco frecuentes. El abogado de inmigración, Jaime Vázquez, nos explica cómo es que funciona.
3: Cualquier parte puede pedir una nueva audiencia a la Corte Suprema dentro de los primeros 25 días del fallo. Pero pedir no es ganar. Para que la Corte reconsidere, uno de los 6 jueces que votó a favor de la ciudadanía por nacimiento tendría que cambiar de opinión y pedir que se vuelva a votar. Eso casi nunca ocurre, menos en un fallo tan reciente y claro de 6-3. En la práctica, es más una jugada política que una jugada legal con posibilidad de éxito real.
0: Y precisamente esas vallas publicitarias que menciona el presidente Trump ya están en el centro de una investigación en Texas. Mire, un hospital de la ciudad de Mission es señalado por promocionar servicios de parto en la frontera con México. Y nuestra corresponsal Reina Luna nos explica qué hay detrás de esta polémica.
4: Un hospital de Mission, Texas, está siendo investigado por el estado. La razón es un anuncio puesto en la frontera mexicana en el que ofrecen servicios de parto. Texas dice que estarían infringiendo la ley al promover el turismo de parto, que aseguraría la ciudadanía americana a los bebés nacidos en territorio estadounidense sin importar el estatus migratorio de los padres. Pero un abogado rechaza esta acusación.
5: No hay ninguna base legal. Si alguien anuncia que presta sus servicios en el extranjero, no es nada ilegal.
4: Mission Hospital Medical Center en sus anuncios muestra los precios que ofrecen los partos. Por uno de forma natural, $3,950 y por una cesárea, $5,525. Debajo de los precios, el anuncio tiene un número telefónico detallando la marcación como se llama desde México y la página en internet halmacbabyentexas.com. Ayer el gobernador Greg Abbott envió una carta al Departamento de Salud para que investigue al hospital y si caen violaciones a la ley sería referido a la fiscalía para fincar responsabilidades. El hospital de Mission, por su parte, habría retirado los anuncios y aclaró que no respalda ni facilita ninguna actividad ilícita como el gobernador lo sugirió.
5: Pero eso no es, simplemente ofrecen tener un parto y no hay ninguna ley que esté violando y mucho menos estatalmente.
4: El turismo de nacimiento ha sido duramente señalado por los republicanos, pero datos del Migration Policy Institute dicen que de los 3.5 millones de bebés que nacen anualmente, solo 26 mil corresponden a extranjeras que tuvieron a sus bebés acá durante una visita.
1: Organizaciones de derechos humanos temen que tras esta investigación ahora sí se pongan trabas para el ingreso de mujeres embarazadas a los Estados Unidos. Desde Mission, Texas, Reina Luna, Noticias Estrella TV.
0: Mire, crece la tensión en Houston tras la muerte del migrante mexicano Lorenzo Araujo. Decenas de personas molestas se reunieron en el lugar donde fue abatido ayer durante un operativo de ICE. Los manifestantes tomaron las calles donde un padre de familia perdió la vida para exigir justicia y el fin de las redadas. Mientras tanto, la familia de Lorenzo Araujo también exige respuestas. Entre lágrimas y casi sin poder hablar, su hijo pidió una investigación independiente y que se publiquen todos los videos del operativo porque no cree en la versión de las autoridades. Asegura que su padre llevaba 35 años en el país y no tenía antecedentes penales.
6: Yo quiero que esa sea lo que sepa la gente de mi papá, que a él no le importaba nada que su familia, que no le gustaba nada más que comer su comida, darle gracias a mi mamá por la comida y decirnos a nosotros que siempre que les echemos ganas en esta vida.
0: Por su parte, ICE sostiene que el hombre ignoró las órdenes de los agentes e intentó embestir con su auto a uno de ellos y que por eso abrieron fuego.

0: Bueno, seguimos con esta noticia en desarrollo. Estados Unidos inició una segunda noche de bombardeos contra Irán después de que el presidente Donald Trump dijera que la tregua entre ambos países había terminado. Washington asegura que los ataques son una respuesta a las agresiones iraníes contra embarcaciones comerciales en el estrecho de Hormuz. Trump advirtió que si se repiten las acciones de Teherán, la respuesta de Washington será mucho peor. Pero Irán ya respondió lanzando misiles. Las sirenas de emergencia sonaron en Bahrein y Kuwait tras reportes de un nuevo ataque iraní contra bases estadounidenses en la región. Las autoridades pidieron a la población buscar refugio mientras el ejército de Kuwait activó sus defensas antiaéreas para interceptar los misiles y drones. Y mientras escala el conflicto, el precio del petróleo se vuelve a disparar. El crudo Brent subió más de un 5% y llegó a superar los $80 por barril. Y el crudo de referencia estadounidense subió a más de $74 por barril. Con esto nos vamos a una pausa, pero no se muevan porque hay más al regresar. ¿Por qué el presidente Trump habla tanto del comunismo? Un estudio revela cuál sería la nueva estrategia del Partido Republicano de cara a las elecciones. Además, le decimos quién heredó el imperio criminal del Mencho. Estados Unidos señala al nuevo líder del Cártel Jalisco, Nueva Generación.
1: Quería quedar en Inglaterra.
2: Detesto a los mexicanos. Claro, los detesto con mi
0: alma. La frase que indignó a miles de mexicanos. Al regresar tenemos la polémica que desató un periodista argentino en un show en vivo. ¿Frenó Trump el regreso de María Corina Machado a Venezuela? Tenemos la respuesta del presidente al regresar.

0: Gracias por seguir aquí en 24 horas. Mire, el presidente Trump ha convertido al comunismo en el centro de su mensaje político. Según un análisis de la agencia de noticias Reuters, en las últimas dos semanas ha mencionado la palabra comunismo 81 veces. Esto después del triunfo de candidatos progresistas en las primarias demócratas de Nueva York, Colorado, Kentucky, Ohio y Texas. Sin embargo, muchos de ellos se definen como socialistas democráticos. Entre sus propuestas están aumentar los impuestos a los más ricos, reducir el gasto militar, ampliar programas financieros o financiados por el gobierno y eliminar ICE. Pero ahora bien, ¿por qué Trump los llama comunistas? Según Reuters, el equipo del presidente busca presentar a los demócratas como extremistas y probar si este mensaje puede movilizar más votantes republicanos para las elecciones de noviembre. De hecho, Trump presumió hoy en la OTAN que hablar del comunismo lo ha convertido en el top número uno en TikTok.
1: Except the numbers just came out and I'm number one on TikTok and all I do is talk about communism, right? So it's sort of good. I used it to get elected too. That means that my word's getting out about how great our country is, how successful our country is, and how bad communism is, and how bad these lunatics are that are running for...
0: Trump ha llevado este mensaje a mítines, actos oficiales e incluso a la celebración del Día de la Independencia. Y tras la muerte de El Mencho, Estados Unidos ya identificó al nuevo líder del cártel más violento y temido de México. Al frente del cártel Jalisco Nueva Generación habría quedado un ciudadano estadounidense, hijastro del ex capo, que ya enfrenta cargos federales. Ahora bien, ¿quién es y por qué su captura podría desatar una disputa entre México y Estados Unidos? Vamos hasta la capital mexicana. Víctor Blázquez nos lo explica.
2: Para el Centro Nacional Antiterrorismo de Estados Unidos es oficial. El cártel Jalisco Nueva Generación tiene nuevo líder. Es de nacionalidad estadounidense. Se trata de Carlos Valencia González, alias El 03. Y es el hijastro de Nemesio Oseguera Cervantes, alias El Mecho, cofundador del grupo delictivo, abatido el pasado mes de febrero en Tapalpa, Jalisco.
3: Formó el grupo élite del cártel de Jalisco Nueva Generación. Y esta es la fuerza paramilitar.
2: Valencia González nació el 12 de septiembre de 1984 en Santa Ana, California, como resultado de la relación que tuvo Rosalinda González con Armando Valencia, uno de los fundadores del Cártel Milenio. De ser detenido, Estados Unidos y México podrían solicitarlo y enfrentar una travesía judicial, porque también es mexicano.
4: Sin duda, su detención sería exigida de manera inmediata por los Estados Unidos y su repatriación a ese país con fines de que fuera procesado por diversos crímenes.
2: La coordinación entre las autoridades estadounidenses y mexicanas es fundamental en materia de inteligencia y cooperación para poder localizar a este recién llegado a dirigir uno de los cárteles más violentos y por quien se ofrece una recompensa de $5 millones.
3: México puede decir, nosotros lo vamos a procesar, o pueden decir, mira, nosotros lavamos nuestras manos de este personaje y lo vamos a mandar bajo el tratado de extradición a los Estados Unidos.
4: México ha tenido malas experiencias, fugas de capos, un sistema judicial que está de cierta manera comprometido.
2: Juan Carlos Valencia ya enfrenta cargos en la Corte Federal de Colombia por conspiración para importar cocaína y metanfetaminas, además también por delitos relacionados con armas de fuego. En Ciudad de México, Víctor Blázquez, Noticias, Estrella TV.
0: También en México investigan un posible robo de hidrocarburos tras un incendio que consumió pipas y vehículos de carga, esto en El Salto, Jalisco. El fuego, que se prolongó por más de 3 horas, destruyó al menos 4 cisternas y dejó al descubierto otras 6 con combustible, una de ellas con reporte de robo. El predio fue clausurado por operar sin permisos para almacenar hidrocarburos, mientras autoridades federales y Pemex investigan el origen del combustible. Vamos ahora con la polémica que ha generado el periodista argentino Eduardo Feynman, quien dijo que detestaba a los mexicanos. Es el mismo que hace poco dijo que jugadores ecuatorianos fueron amenazados por un cártel mexicano para que la selección tricolor gane el partido que jugaron ambas escuadras. Pues ahora nuevamente se convirtió en la noticia al decir que los detestaba. Esto en el contexto del partido entre la selección mexicana e Inglaterra por octavos de final. Vamos a escucharlo.
5: Inglaterra. Detesto a los mexicanos. Claro, los detesto con mi alma.
6: Estoy con vos, Edu. Yo quería que perdiera México.
5: No, detestables los esos tipos. Detestables.
6: El que sacaste hace unos días, ¿te acordás del periodista que
5: la envidia que los mexicanos le tienen a los argentinos, no solamente en el fútbol, en todo, en todo. No se envidian. Quieren ser como nosotros.
0: Bueno, fue tal la polémica que el periodista se vio obligado a aclarar sus palabras y a pedir disculpas a los mexicanos. Incluso colegas argentinos se distanciaron de sus palabras.
5: Hizo un comentario que generó un enojo de millones de mexicanos. Y la verdad tienen razón en enojarse conmigo. Y quiero ser muy claro, no fue un comentario xenófobo, no fue un mensaje de odio. Estábamos hablando de fútbol. Y cuando las palabras de uno lastiman a personas que nunca fueron el destinatario del mensaje, corresponde aclararlo. Y lo hago de corazón, lo hago con el corazón en la mano. Es más, si pudiera aquí tener la bandera de México, la tendría. Si
0: algún mexicano... Pese a su arrepentimiento, la mayoría de usuarios que comentaron en la plataforma donde pidió disculpas simplemente no le creyeron. ¿Y usted le cree? Mire, el presidente Donald Trump negó haber impedido el regreso de María Corina Machado a Venezuela tras los devastadores terremotos. Las declaraciones las hizo a bordo del Air Force One al ser cuestionado por periodistas sobre reportes que aseguraban que su administración no apoyaba su retorno. Pero así respondió el mandatario.
7: María Corina Machado, the opposition figure, did you tell her not to go back?
8: Oh, no, no, no, not at all. No, she's terrific. She's a wonderful person. Did she go back? I guess.
7: Right? She didn't. And it was reported that
8: she did or didn't.
7: She did not. It was reported.
8: I did not tell anyone not to go back. I think she's a good person. She gave me the Nobel Prize, right? So how can I dislike her? She gave me the. She won the Nobel Prize. She said, "The only one that should win it is Trump." I didn't know her at all. So.
0: Según el Wall Street Journal, Machado ya se encontraba a bordo de un vuelo rumbo a Curazao el 26 de junio cuando el avión tuvo que regresar a Washington tras una hora de vuelo, pero se desconoce el motivo. Vamos a otra pausa. Cuando vuelva, un vendedor ambulante terminó golpeado por vender elotes en el sur de California. Ahora teme volver a trabajar. Tenemos su testimonio. Además, lo que comenzó como una tarde de golf en Ohio terminó en una persecución de alto riesgo en medio del campo. También una madre y su hijo estaban listos para subir a un globo aerostático, pero un incidente los hizo cambiar de plan. Ya le cuento.

0: Mire, un vendedor ambulante, este que está en pantalla, vive en el sur de California, terminó golpeado y con miedo de volver a trabajar. Asegura que fue agredido por intentar vender elotes en una zona de Long Beach, donde, según él, quisieron expulsarlo. Ahora enfrenta gastos médicos y pide ayuda para salir adelante. Y nuestro corresponsal, Luis Zaragoza, nos tiene el reporte.
1: Son heridas provocadas por un ataque mientras Elio Ramírez trataba de ganarse la vida vendiendo elotes muy cerca del muelle Belmont Veterans Memorial en la ciudad de Long Beach.
2: Tengo un reporte médico donde están diciendo que tengo 3 fisuras en la nariz, tengo estrellado el pómulo también y tengo daños en el ojo.
1: Los hechos ocurrieron el pasado 4 de julio alrededor de las 8 de la noche, cuando de acuerdo a Elio Ramírez, un hombre hispano se le acercó para decirle que no podía vender sus productos en ese lugar. La policía estaba presente, por lo que le dio confianza a Elio para seguir vendiendo en el área, nos comentó.
2: Y yo le dije, disculpa, ¿y usted quién es o quién eres? Y me dijo, yo soy el dueño de la playa. Y por lo tanto, yo no quiero que tú estés aquí vendiendo.
1: Minutos más tarde, un segundo individuo también se acercó para amedrentarlo, con el argumento de que venía por parte del primero, a quien lo identificó como el patrón. Pero Elio siguió vendiendo en el lugar. 2 minutos después, un tercer sujeto se acercó para golpearlo hasta dejarlo en el piso.
2: No me dijo nada, solamente llegó y me golpeó y me dijo estas palabras, esto viene de parte del patrón, porque ya habló contigo y no quiere que estés aquí vendiendo.
1: Por ahora, las 2 preocupaciones más grandes del señor Ramírez son la cuenta que llegará en unos días del hospital donde fue atendido, y la segunda mencionó tiene miedo salir a la calle a vender sus elotes, la manera de ganarse la vida desde hace varios años.
2: Porque tengo miedo que alguien me ataque nuevamente o que esta persona vaya y mande a alguien que me ataque.
1: Desde el día del ataque, Elio Ramírez no ha salido a trabajar, mencionó, y para hacerle frente a los gastos que se aproximan, ha creado una cuenta GoFundMe.
3: Luis Zaragoza, Noticias, Estrella TV.

Y lo que debía ser una tarde de golf tranquila en Ohio terminó en una persecución policial de alto riesgo. Mire. Un sospechoso de intento de homicidio irrumpió en el campo de golf mientras huía de las autoridades, seguido por decenas de patrullas. El hombre, que habría apuñalado a su novia horas antes, protagonizó dos persecuciones, intercambió disparos con agentes y finalmente fue capturado tras chocar el vehículo robado contra una patrulla. Y una madre y su hijo estaban a punto de reservar un paseo en globo aerostático cuando presenciaron esta escena. Mírala. El incidente ocurrió en Longview, en el este de Texas. La mujer grabó el momento en que el globo aerostático perdió el control durante el despegue y terminó impactando varios vehículos estacionados. Tras el susto, dijo que tomó el accidente como una señal para cancelar el paseo y buscar otra actividad con su hijo. Y no es para menos, imagínense. Esperando precisamente a tener este paseo y de buenas a primera, pues nada, ocurre esto que está viendo en pantalla. ¡Wow! ¿Que si es una señal? Claro que sí. Y con esto vamos llegando al final. Soy Abel Álvarez. Gracias por informarse conmigo aquí en 24 horas. Yo regreso con más. Gracias.

Gracias.

0: Yo quiero que mi papá... Yo quiero que mi papá, ustedes lo acuerden como nomás un hombre de familia.
1: En medio del dolor por la muerte de Lorenzo Salgado, los hijos del migrante que fue baleado por ICE en Texas exigen que se investigue por qué los agentes dispararon contra su padre. Una nueva agresión contra un vendedor ambulante latino fue golpeado y pide ayuda para identificar a sus agresores porque teme ser atacado nuevamente. Ataques y explosiones en puertos iraníes. El presidente Trump da por terminada la tregua con Irán y el anuncio vuelve a impactar la economía global. Buscan sobrevivir de lo que encuentran en la basura. Ayudaron a rescatar a víctimas de los terremotos en Venezuela, pero ahora buscan sustento entre los escombros. Así comienza su noticiero 24 horas. ¿Qué tal? Muy buenas tardes y bienvenidos a esta emisión de Noticias 24 Horas. Se informa Mirtala Salinas. Muchas gracias por acompañarnos el día de hoy. Iniciamos en Texas. Esta mañana hablaron los hijos del migrante que murió baleado por agentes de ICE en Houston. Hoy, en conferencia de prensa, exigieron que se investigue a fondo los hechos que llevaron a la muerte de su padre. Vamos con nuestro corresponsal, David Medina, y más detalles de este trágico incidente.
0: Yo quiero que mi papá... Yo quiero que mi papá, ustedes lo acuerden como nomás un hombre de familia.
2: Entre lágrimas y mucho dolor, en una conferencia de prensa este miércoles, los hijos de Lorenzo Salgado, un hombre de origen mexicano, quien murió tras ser baleado por un agente de ICE en Houston, piden una investigación y que se entregue un informe transparente sobre los hechos que llevaron a la muerte de su padre.
0: Yo sé que él... se hubiera parado si se hubieran identificado los oficiales, si no estuvieran en un carro, que si ellos estuvieran en un carro con cualquier marca o logo de cualquier agencia de ley, él se hubiera parado.
2: De acuerdo con ICE, en un comunicado dijo que la mañana del martes 7 de julio en el área de Magnolia Park, sus agentes intentaron realizar una detención vehicular como parte de un operativo migratorio y que el conductor intentó evadir el arresto y utilizó su vehículo como arma en un intento de atropellar a un agente de ICE, lo que llevó a que el oficial disparara en defensa propia. El hijo de Salgado dijo que su padre tenía 35 años viviendo en el país, que trabajaba en la construcción y se encontraba en un proceso de obtener su permiso de trabajo, quien era el sustento de su esposa e hijos.
0: Tenemos un año y medio con eso y apenas el marzo y abril, vamos a decir dos veces, que fue a que le tomaron las huellas para este proceso y... Yo me imagino que en los próximos meses ya lo hubieran aprobado.
2: LULAC, la organización de derechos civiles latinos más grande del país, exigió una investigación solicitando que todas las pruebas se hagan públicas.
3: Estamos pidiendo también que el jefe de policía de Houston investigue un posible asesinato aquí en las calles de Houston. Puede haber cargos federales y cargos estatales. Y aquí necesitamos que la familia del señor Salgado sepa la verdad.
2: La presidenta de México, Claudia Sheinbaum, sentenció este miércoles que su gobierno va a ir más allá de las notas diplomáticas tras la muerte de Lorenzo Salgado.
4: Porque no podemos permitir el maltrato a nuestros hermanos que están en Estados Unidos, a los connacionales. Entonces, estamos planteando otras medidas.
2: Por ahora, el FBI investiga el caso. Legisladores y activistas aquí en Texas están pidiendo una investigación independiente, que se entreguen todas las pruebas y cámaras corporales de los oficiales de ICE para esclarecer la muerte de Lorenzo Salgado. David Medina, Noticias Estrella TV.
1: Y a gritos pide ayuda por lo que considera una injusticia. Un hombre venezolano fue arrestado por agentes de ICE a plena luz del día.
5: ¡Ayuda! ¡Ayuda!
1: El incidente ocurrió el pasado 6 de julio en el barrio Las Empacadoras en Chicago, Illinois. Las autoridades no ofrecieron detalles de este arresto, pero la presencia de agentes migratorios fue suficiente para desatar el temor entre el resto de los vecinos del lugar. De acuerdo a testigos, muchos decidieron encerrarse en sus casas y no ir a trabajar. Y un vendedor ambulante de Long Beach que fue agredido a golpes vive con temor, pero pide ayuda para identificar a los responsables. Eliu Rodríguez, de 51 años, fue golpeado durante la celebración del Día de la Independencia mientras atendía su puesto de nieves y esquites en el muelle Belmont en Long Beach. Ahora dice vivir con miedo de volver a ser agredido.
6: Tengo 3 fracturas en la nariz, tengo un reporte médico donde están diciendo que tengo 3 fisuras en

0: persona vaya y mande a alguien que me ataque.
1: Rodríguez decidió presentar la denuncia con la esperanza de que los responsables sean identificados y enfrenten a la justicia. En otros temas, se rompe la tregua con Irán y Estados Unidos responde con ataques en Bandar Abbas. Esto ocurrió momentos después de que el presidente Donald Trump anunciara que reanudaría los ataques. Según el mandatario, el reinicio de las hostilidades responde a un ataque iraní contra 3 embarcaciones comerciales en el estrecho de Hormuz. Trump anunció nuevos ataques contra la infraestructura estratégica en Irán y este martes varias ciudades importantes del país amanecieron con incendios tras los bombardeos aéreos. Y precisamente el rompimiento de la tregua con Irán ya empieza a tener serias repercusiones. El precio del barril del petróleo volvió a subir y con ello también hay temor de que se disparen nuevamente los precios de la gasolina. Los últimos ataques ya causan preocupación en la economía a nivel global. Anthony Belchi tiene la historia.
2: Well, it's important stuff. And, you know,
3: el presidente Donald Trump ha puesto fin a la tregua con Irán y anuncia que la ofensiva militar seguirá adelante. La escalada del conflicto vuelve a encender las alarmas por sus consecuencias económicas. El petróleo se ha disparado y las bolsas de todo el mundo vuelven a teñirse de rojo.
4: Las guerras no son buenas porque todo sube para todo el mundo, no solo para Estados Unidos, sino eso es global.
3: El anuncio llegó tras nuevos ataques cerca del estrecho de Hormuz. Estados Unidos bombardeó decenas de blancos en Irán y le retiró el permiso para vender su petróleo en el mercado internacional.
5: Cuando hay problemas de esta índole, problemas geopolíticos, como la guerra que se empezó nuevamente en Irán, lógicamente los precios se van a incrementar.
3: Esa falta de claridad ya se nota en la gasolinera. El galón promedio en Estados Unidos había bajado a $3.79, pero esta semana la caída se detuvo en seco. El presidente evita hablar de inflación e insiste en que la guerra se resolverá rápidamente, una promesa que ya hizo cuando comenzó el conflicto en Medio Oriente.
2: No creo que se va a empezar de nuevo, creo que va a ir muy rápido. Hit a couple of ships. And so we hit them much harder. When they hit, we hit 10 times harder. You know, we hit much harder than they do.
3: Pero lo que más preocupa en Wall Street es qué va a pasar en el futuro más inmediato.
6: Los mercados manejan malas noticias, manejan pérdidas, manejan riesgo. Lo que no manejan es la falta de claridad.
3: Porque el conflicto de momento sigue lejos de llegar a un fin.
7: Estados Unidos lo que está buscando es que Irán no tenga armas nucleares, que no controle Hormuz, pero estamos viendo que esto es imposible.
3: La escalada entre Estados Unidos e Irán ya golpea el bolsillo. El petróleo sube más de 5% y las bolsas mundiales caen ante el temor a un desabasto. Anthony Belchi, Noticias Estrella TV.
1: Gracias, Anthony. Y ahora nos vamos a Nueva York. El edificio de 37 pisos que provocó una emergencia ayer tras presentar fallas estructurales y desprendimientos podría ser demolido. El edificio fue evacuado después de que 2 de sus columnas cedieron y cayeron pedazos de concreto al suelo. Según Emily Guglielmo, inspectora estructural de la ciudad de Nueva York, la torre cerca de la calle 42 tendrá que ser demolida parcialmente. Las autoridades aún no han informado si el antiguo edificio de Pfizer seguirá con los planes para ser convertido en apartamentos. Un centro de cuidado infantil enfrenta una demanda legal por presuntamente poner en peligro la vida de un menor en El Segundo, en California. Las imágenes de una cámara de seguridad de la guardería Bay Club muestran a una trabajadora infantil levantando al niño por los aires y no logra agarrarlo, dejándolo caer. Después, las imágenes muestran cómo ella cae encima de él. Los hechos ocurrieron en marzo de 2025 y ahora los padres han presentado una demanda alegando daño cerebral y pérdida auditiva en uno de sus oídos. La guardería no ha comentado al respecto. Y una de las mujeres que acusa al presidente Donald Trump de abuso sexual y difamación ganó una apelación. Jean Carroll podrá cobrar los 5.8 millones de dólares otorgados en el fallo de su demanda presentada en 2023. El dinero ya había sido depositado por orden de la corte y solo estaba pendiente de la ratificación. El tribunal confirmó la decisión del jurado de que Trump abusó sexualmente de Carroll en 1996 y que posteriormente la difamó al negarlo. Los abogados del presidente ya apelaron la decisión. Es momento de hacer una pausa. No se vaya, tenemos más información al volver. Familiares de migrantes detenidos se quejan de las condiciones en las que los tienen. Aseguran

0: aseguran que les faltan servicios básicos y alimentos. Decenas de sobrevivientes de los terremotos ahora enfrentan hambre. Irónicamente, buscan entre los escombros algo para sobrevivir también. Estados Unidos identifica y anuncia recompensa del nuevo líder del cártel Jalisco Nueva Generación.
1: Guillermo del Toro es un director de cine mexicano conocido por su trabajo en películas de género de terror y fantasía. El Espinazo del Diablo, ambientada en un internado durante la Guerra Civil Española, combina elementos de terror sobrenatural con un trasfondo histórico. El Laberinto del Fauno, la historia sigue a una niña que se encuentra en un mundo mágico lleno de criaturas aterradoras y fascinantes. Mamá, esta película de terror sobrenatural que cuenta la historia de dos niñas que son criadas por una entidad paranormal después de sobrevivir a un accidente. La Cumbre Escarlata. La trama sigue a una joven que se casa y se muda a una mansión decrépita habitada por oscuros secretos. La Forma del Agua. Narra la relación entre una mujer muda y una criatura acuática en un laboratorio de alta seguridad durante la Guerra Fría. El Callejón de las Almas Perdidas. La historia gira en torno a un estafador que se involucra en oscuros secretos y manipulaciones.
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0: En Miami, Florida, el traslado de algunos migrantes de un centro de detención a una cárcel del centro de la ciudad ha provocado preocupación entre sus familiares. Ellos denuncian que las condiciones que enfrentan los detenidos son deplorables. No tienen acceso ni a medicamentos ni a servicios básicos. Ronald Acha tiene la información.
1: Porque mi esposo está bien mal de salud. Él es diabético. Ha sufrido 3 pancreatitis agudas y ahora mismo no le están prestando atención médica.
2: Anisley Cortés, esposa de Noslén Sendra González, de 42 años, está desesperada por la salud de este cubano que se encuentra detenido en la prisión federal del downtown de Miami. Anisley nos cuenta que su esposo fue transferido debido a los incendios ocurridos en el oeste de Miami-Dade. Según Anisley, por el estado de salud de Noslén, podría perder su vida.
1: Triglicéridos, porque él le dijo que él tenía los triglicéridos en 1500, que cosa que debe estar en 150 para una persona normal. No sé qué voy a hacer. Tengo miedo que le pase algo a su vida, que tengo miedo que se muera.
3: No, atención médica, no. Si mira aquí la gente, la insulina le da 400, 300, 500, y esta gente dice que no, que eso está bien así. Si tienes un dolor y estás trancado, no te abren la puerta, no te atienden, no nada, puedes morirte en el puesto y que no, esta gente no te atiende.
2: Judith Castellanos asimismo denuncia que su esposo Marlon Cervelo

0: Trujillo, de 51 años, enfrenta una afección respiratoria que lo obtuvo por el COVID-19.
1: Él se le quedó una secuela en un pulmón y se le cierra, pierde hasta el conocimiento y ya va por el segundo aparato de albuterol. Es lo único que tiene. No les están dando las medicinas. Mi esposo tenía una dieta en Crohn por los triglicéridos altos.
0: Noslén hace algunos años enfrentó un juicio de fraude. Marlon por un caso de drogas se enfrentó a la justicia. Ambos pagaban sus condenas y se registraban cada año en un centro migratorio. Asimismo, estos familiares denuncian que las condiciones de los pisos 10 y 11 de esta prisión federal no tienen aire acondicionado. Están atestados de cucarachas y los servicios higiénicos no funcionan.
2: Nos comunicamos con autoridades de inmigración para saber quién es responsable por este trato que están recibiendo estos inmigrantes cubanos en esta prisión, en el downtown de Miami, y nos dice que es el Buró Federal de Prisiones. Sin embargo, estos últimos también nos responden y nos dice que quien debe responder son los funcionarios de ICE.
0: ICE y el Buró de Prisiones no están hablando sobre este caso. Quienes están en el medio son estos detenidos y es peligroso para su salud. Carlos Jiménez visitó este lugar y luego Crohn, y una semana después falleció una persona. Para Estrella News, soy Ronald Acha.
3: La jueza acusada de ayudar a escapar a un inmigrante mexicano de agentes de ICE en Wisconsin fue absuelta. La ex jueza Hannah Dugan no irá a prisión, aunque deberá pagar una multa de $5,000. La decisión de la corte la absolvió del cargo de obstrucción a la justicia. Dugan, de 67 años, renunció a su cargo como jueza de distrito tras ser acusada de ayudar a un inmigrante buscado por ICE a evitar su detención. Sus abogados reclamaron persecución política en su caso. Primero fue el agua de la piscina reflectante la que se puso verde. Ahora es otro sitio histórico en Washington, donde el agua está cambiando de color. Fotografías y videos en redes sociales muestran que el agua de la histórica fuente de Meridian Hill Park, también en Washington, se volvió oscura. La fuente fue reabierta el pasado mes de mayo después de estar cerrada por reparaciones desde 2019. El Servicio de Parques Nacionales informó que el color sucio del agua se debe a dos conductos que estuvieron fuera de servicio. No se sabe con exactitud cuándo el agua comenzó a ensuciarse. Vamos a cambiar de tema y vamos ahora a Venezuela, donde cada día se ha convertido en una lucha por sobrevivir. Varios jóvenes que participaron en las labores de rescate tras los dos terremotos ahora tienen que buscar cómo sobrevivir buscando lo que necesitan entre la basura y los escombros. María Teresa Sarabia tiene los detalles.
4: Con las mismas manos que hace una semana buscaban sobrevivientes entre los escombros, ahora hurgan entre los restos de casi 180 edificios derrumbados por los terremotos del pasado 24 de junio en busca de algo que les permita llevar comida a la mesa ese día.
5: Aquí buscando allá para casa, lo que uno consiga, oro, lo que sea a la venta. Y bueno, para allá el pan de cada día.
4: Y es que el daño es masivo. Según la Organización de las Naciones Unidas, tras la tragedia se estiman pérdidas por $37,000 millones en el país. Por ello, personas que sobrevivieron pero se quedaron sin casa, sin pertenencias y sin medios de sustento, ahora buscan algo de valor entre el polvo y tal vez entre restos humanos.
6: Dinero, agarrado mi cobre. Cualquier cosita me consigo por ahí, unos zapaticos. No, cualquier cosita me consigo siempre cada vez que vengo. Gracias a Dios, nunca me voy con la mano vacía.
4: Con el 55% de la población viviendo previamente en condiciones de pobreza y con carencias en servicios básicos, según un estudio de la Universidad Católica Andrés Bello en Venezuela, la situación solo ha empeorado luego de la tragedia. Quienes viven de lo que encuentran entre la basura buscan ropa, juguetes y documentos que puedan vender, aunque otros se enfocan en encontrar metales porque dice que son los mejor pagados.
7: Cobre, bronce, aluminio, lo que se consiga, jefe. Unos dolaritos que si están por ahí escondidos también los metemos en el bolsillo.
4: Aquí no importa si eran profesionistas, comerciantes o asalariados. La pobreza los alcanzó de manera trágica y ahora buscan el pan de cada día. Algunos lo hacen con el temor de ser reprendidos por el gobierno, pero tienen una necesidad urgente que cubrir. María Teresa Sarabia, Noticias Estrella TV.
3: Y en medio de las carencias que dejaron los terremotos, cientos de venezolanos agradecen la ayuda internacional. Sin embargo, a pesar de ello, enfrentan problemas como escasez de agua, así como acceso a servicios higiénicos. Muchos aún continúan viviendo en refugios y otro de los problemas es el acceso a baños y a duchas para poder asearse. Ante esto, muchos de los damnificados tienen que asearse incluso en las playas. Tras la muerte de Nemesio Ceguera El Mencho, Estados Unidos ya tiene en la mira a quien sería el nuevo líder del cártel Jalisco Nueva Generación. Se trata de Juan Carlos Valencia González, alias el 03 o el Pelón. Según el Centro Antiterrorismo, Valencia tomó las riendas del cártel tras la muerte de El Mencho el pasado mes de febrero. Por su parte, el Departamento de Estado ofrece una recompensa de $5 millones por su captura. Según dicha agencia, Valencia fue uno de los fundadores de la fuerza élite de ese cártel. Es momento de hacer una pausa, pero no se vaya al volver. La selección de México ya tiene nuevo timonel. Se fue el Vasco Aguirre, pero llega el Kaiser de Michoacán. Salen los toros en Pamplona. La fiesta de San Fermín nuevamente llama la atención mundial.
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El capitán Rafael Márquez toma el timón de la selección mexicana tras su eliminación del Mundial de Fútbol. Mediante un comunicado, la Federación Mexicana de Fútbol oficializó lo que ya se había anticipado. Javier Aguirre deja el banquillo para dar paso al exdefensa de la selección nacional, según Miquel Arriola, comisionado de la Femex Food. Este proyecto deportivo se venía planificando desde agosto del 2024 y contempla continuidad hasta el año 2030. Y el jugador mexicano Gilberto Mora se perdió su graduación de preparatoria, pero un representante muy particular asistió en su lugar. Vea. Obvio, la escena se volvió viral en redes sociales. Un compañero de Morita del Colegio Alemán en Tijuana acudió a la ceremonia con una figura de cartón del jugador y recibió su diploma de manera simbólica. Todo ocurrió mientras Mora se encontraba concentrado con la selección mexicana durante el Mundial, donde México, pues ya sabemos, fue eliminado tras caer ante Inglaterra. Y empezaron los 9 días de la Pamplonada y los toros ya salieron con los cuernos listos para embestir. Vea. Se trata de la tradicional fiesta de San Fermín en Pamplona, España. Cada año miles de turistas nacionales e internacionales llegan en busca de adrenalina para correr delante de los toros durante los encierros. Las autoridades esperan una gran afluencia de visitantes, aunque aún no hay una cifra oficial y como apenas es el primer día de las carreras, el balance de los heridos pues todavía es preliminar. Y el ingenio de unos reposteros en Miami no tuvo límites con el siguiente homenaje al Mundial de Fútbol. Vea esto. Pastelitos en forma de balón de fútbol, pero eso no es todo. Los pasteles presentan los colores de diferentes selecciones nacionales y están elaborados con sabores representativos de cada país. Por ejemplo, el pastel de Estados Unidos es de chocolate con mantequilla, el de México es de mango y el de Argentina es de guayaba. Y con estas imágenes deliciosas me despido. Que pase una linda tarde.

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1: Muy buenas noches, sean ustedes bienvenidos a una edición más de Alarma TV. Hoy, como todas las noches, tenemos preparados para ustedes los videos más increíbles del mundo. Y como noche a noche ustedes nos acompañan, saben que aquí las emociones es lo de cada día, ¿verdad? Y esta noche tenemos unos videos espectaculares, así que quédense con nosotros hasta el final. Yo soy Ani Portocarrero.
2: Yo soy Cintia Lesco, gracias por acompañarnos, lo esperamos hasta el final. Estos son los titulares de hoy. Caballo tira a jinete y continúa con su carrera.
1: Acrobacia en patineta termina con un tobillo destrozado.
2: Clavadista falla el cálculo y se estrella contra el trampolín.
1: Salto mortal sale mal y luchador se golpea de lleno en el cuello. Le daremos todos los detalles en un momento más, pero ahora ponga muchísima atención a lo que estas imágenes nos muestran. Durante una lucha, un joven intenta realizar una llave, pero un mal movimiento pues termina con esta persona totalmente desnucada.
3: Durante una celebración tradicional en Vietnam, dos hombres participan en un combate de lucha sobre el piso mientras varias personas observan tranquilamente. Este tipo de enfrentamientos es común en este tipo de festividades. En medio del combate, un hombre de short negro intenta demostrar su fuerza sometiendo a un joven que viste short gris. El luchador de negro logra montarse sobre su rival y lo sujeta por la espalda. El joven de gris intenta resistir, pero durante la maniobra, el hombre de negro gira con su fuerza su cuerpo intentando voltearlo. El movimiento termina mal y el joven cae de nuca contra el suelo. Cuando el luchador de short negro se gira, su rival ya no se mueve y queda completamente inmóvil. El referee entra a separarlos mientras el luchador celebra el supuesto triunfo. Más tarde se confirmó que el joven de gris sufrió una grave lesión en el cuello durante la caída y murió posteriormente en el hospital.
1: Dios santo, Dios santo. Imagínate, hermana, en una maniobra perder la vida.
2: Sí, sí, sí, sí.
1: Así,
2: sí, sí.
1: En algo que seguramente has hecho muchísimas veces, que ha sido cotidiano, que a lo mejor fue tu sueño. Imagínate, es que es en un mal movimiento. En este, sí. En esta disciplina, pues, es la diferencia entre quedar paralítico, la vida o la muerte.
2: Y empezamos bastante bravos, mi gente. Ahora observe este impactante momento. Una bajada en patineta entre amigos acabó en desastre cuando uno perdió el control y desató una brutal carambola.
3: Andar en patineta siempre implica un riesgo, sobre todo cuando los jóvenes no miden las consecuencias y se lanzan con toda velocidad por una pendiente. Eso fue exactamente lo que ocurrió cuando un grupo de muchachos decidió bajar juntos por una bajada pronunciada. Uno de ellos perdió el control, cayó al suelo y quedó tendido en la pista. Su cuerpo terminó convirtiéndose en un obstáculo inesperado para los demás que venían detrás. A toda velocidad, uno tras otro comenzaron a chocar contra él, provocando una carambola en cadena. Las patinetas y los jóvenes salieron rodando por el suelo en medio del impacto. Al final, varios regresan a recoger sus tablas mientras uno de los muchachos permanece inconsciente, tendido en el centro de la pista. Hasta el momento se desconoce cuál es su estado de salud.
2: Esto sí que es un deporte de alto riesgo, Miani. Yo me acuerdo cuando estaba chiquita, me bajaba unas, en los patines, me bajaba unas bajadas, hermana. Pero yo ahorita los veo y digo, ¿cómo me atreví? Además, las calles en México, mira que no son las mejores. Siempre hay algo, a un bache o algo. Y ahí iba yo, a pues, toda máquina.
1: Pues esto mismo estaban haciendo estos jóvenes y el bache pues eran los demás que ya se habían caído. Y los que venían de allá, imagínate encontrarte. Hubo uno, sobre todo el último, que ya se cayó nomás por Bluetooth porque ni siquiera chocó con nada. Nomás se vio y ya se lanzó.
2: Sí, dijo, bueno, yo si eso se está usando... Al lugar que fueres, harás lo que vieres.
1: Y bueno, impactantes imágenes las que vienen a continuación. Vamos a ver cómo la aventura en las alturas se convirtió en una verdadera pesadilla cuando el parapente falló en pleno descenso. Vean esto.
3: momentos antes de la tragedia, quedaron registrados en este video que muestra la falla de un parapente en el estado de Himachal Pradesh, en la India. Los deportes de aventura fueron prohibidos en esa zona después de que un turista muriera a causa de las heridas sufridas durante un vuelo. El piloto que lo acompañaba en el parapente tándem también tuvo que luchar por su vida. Las imágenes muestran el momento en que el joven corre por la pendiente para intentar despegar, pero al momento del salto el parapente no logra levantar el vuelo. Ambos terminan cayendo cuesta abajo en una peligrosa caída que evidencia los riesgos de este tipo de deportes extremos. El incidente ocurrió apenas unos meses después de que un adolescente muriera practicando parapente en el mismo lugar. En los últimos 30 meses, se han reportado al menos 12 muertes relacionadas con esta actividad en esa zona.
1: Ay, ay, ay, Dios mío, fueron a dar, pero de frente a la cañada, hermana, qué pena.
2: Sí, sí, sí. Ay, no, ¿Habrán salido, bueno, ilesos? Definitivamente no, pero sí con vida, ¿no?
1: Yo creo que sí, yo creo que sí, me imagino, quiero pensar que sí, tampoco se vio tan empinado,
2: tan,
1: ¿sabes?
2: Rudo. Ahora ponga atención a estas imágenes. Un piloto intenta una acrobacia en una rampa de motocross, pero al aterrizar pierde el control y termina estrellándose de cabeza.
3: El deporte del motocross siempre lleva a los motociclistas a intentar maniobras cada vez más impactantes para sorprender al público. Eso ocurrió en una pista donde un piloto vestido de amarillo se preparaba para realizar una acrobacia en una rampa circular mientras sus compañeros lo graban. El motociclista acelera, sube por la rampa y logra girar en el aire. Pero cuando parece que solo falta completar el aterrizaje, todo sale mal. La moto cae descontrolada y el piloto se estrella contra la tierra, golpeando fuertemente con la cabeza tras el impacto. El rebote es evidente y la caída se ve aparatosa frente a quienes observan la maniobra. A pesar del golpe, el motociclista logra moverse y trata de recomponerse mientras permanece en la pista después del accidente. La escena deja claro lo peligroso que puede ser este tipo de acrobacia.
1: Ay, Diosito, esa caída fue, pero, ay, Dios mío, directo al pavimento.
2: Sí, hermana, es que esto se me hace de las cosas más difíciles que hay, o sea, como que
1: claro,
2: ir en la misma pista,
1: claro.
2: Normalmente de cabeza,
1: son más
2: la
1: grandes.
2: Inercia.
1: Normalmente sí. Son, pues, más grandes y como que le da más tiempo al piloto de maniobrar, pero acá se cayó, hermana, de dientes
2: sí,
1: se fue.
2: Sí.
1: Oiga,
2: sí.
1: No hagan eso, ¿no? Y si lo hacen, bueno, pues, que sean profesionales. Pues se veía que ese chavito estaba recién
2: medio amateur. Bueno, pues es sí. Que también para ser profesional hay que ser amateur, hermana.
1: Pues sí. Oigan, y observen lo que viene a continuación. Un hombre de la tercera edad intenta golpear una pera de esas de box, pero le lanzó tal fuerza que, pues, la fuerza y la inercia hicieron lo suyo. Vean esto.
3: Golpear una pera de boxeo puede parecer sencillo, pero también puede convertirse en todo un reto, especialmente cuando la edad ya pesa y el equilibrio no es el mismo. Eso fue lo que ocurrió cuando un hombre de avanzada edad decidió probar la fuerza de su puño frente a una máquina de pera de boxeo. Vestido de rojo, toma impulso y lanza un fuerte derechazo contra la pera. Pero en el momento del golpe falla el impacto y su puño atraviesa el aire sin tocar el objetivo. El movimiento lo desestabiliza por completo. El hombre pierde el equilibrio y termina cayendo de cabeza contra el piso. Tras el golpe queda tendido en el suelo sin levantarse de inmediato. No solo por el dolor del impacto, sino también por la vergüenza del momento frente a quienes observaban la escena.
1: No es cierto, no te rías, te estoy viendo, Cintia, los estoy viendo ya. Pobre que se estén riendo en sus casas,
2: pobrecito.
1: No es de risa, pobrecito.
2: Pero ¿cómo se fue a equivocar en algo así? O sea,
1: eres mala, Cintia Lesco, eres mala.
2: Ay, perdóneme, pero es que sí estaba como muy fácil.
1: Pobrecito.
2: Pobrecito, le mandamos besos hasta casita. Y a usted también le mandamos besos. No le vaya a cambiar porque vamos a ir a una breve pausa comercial.
1: Al regresar, jinete pierde el control tras un salto y cae entre los caballos en plena carrera.
2: También, patinadora intenta lucirse, esquiva a un niño y termina en una fuerte caída.
1: Y más adelante, acróbata pierde el agarre y cae del trapecio frente al público.

0: Estamos de regreso en esta edición especial de Alarma TV, que sabemos que a usted le gusta el deporte y por eso hicimos esta edición, para que lo siga viendo aquí en su pantalla con nosotras. Y ahora vea estas imágenes. Durante una carrera ecuestre, un caballo salta la barrera, pero el jinete pierde el control y cae en medio del paso de los demás caballos.
1: El deporte de la equitación puede ser extremadamente riesgoso, sobre todo para los jinetes que deben dominar el temperamento de los caballos a gran velocidad. Durante una carrera, varios caballos se aproximan a una barrera y uno de ellos, un caballo blanco, logra saltarla primero. Pero al caer, el jinete se suelta y termina en el suelo mientras los demás caballos pasan peligrosamente cerca de él. El caballo blanco continúa su carrera a toda velocidad, mientras el jinete intenta incorporarse en medio del peligro. Instantes después, el caballo blanco se frena en la siguiente barrera y provoca una caída en cadena. Varios caballos y jinetes quedan fuera de la competencia, y al final solo dos logran continuar de pie en una carrera marcada por el caos, el peligro y la velocidad. Una escena que deja claro lo imprescindible que puede ser este deporte.
0: El caballo más desastroso de la época. ¿Qué tal? Primero tira al jinete y luego a todos los caballos que estaban enfrente. Ay. Bueno, pobre caballito.
2: Pobrecito, es que sí, de verdad, estaba confundido. Yo me imagino.
0: ¿Sí crees?
2: Tuvo un mal día, se peleó con su esposa.
0: Yo en la vida.
2: No, su esposa caballa.
0: La caballa. Lo dejó la caballa. Ay, pobre.
2: No sé qué le habrá pasado.
0: Estaría feliz.
2: Se habrá puesto nervioso, yo me
0: seguramente.
2: Imagino. Bueno, y ahora observe esto con muchísima atención. Una mujer patina en reversa, pues para lucirse frente a cámaras, pero un niño aparece repentinamente y provoca una aparatosa caída.
1: Patinar en la calle puede convertirse en toda una aventura, sobre todo porque nunca se sabe qué puede aparecer de repente en el camino. Eso fue lo que ocurrió cuando una mujer salió a patinar por las calles durante la noche. La mujer, vestida con falda roja y usando patines luminosos, avanza mientras era grabada. En un momento intenta lucirse frente a la cámara y decide patinar de reversa para demostrar su habilidad. Pero justo en ese instante aparece un niño corriendo frente a ella. La mujer pierde el equilibrio, se desestabiliza y termina cayendo al suelo. La persona que graba sigue avanzando, pero logra captar el momento exacto de la caída. Una escena inesperada que demuestra cómo un segundo de distracción puede terminar en un accidente en plena calle.
2: Ahí dirían, culpa del chamaco, culpa de ella. ¿Qué opinan ahí en casita? Lo que sí fue es un tremendo
0: catorrazo. Yo no creo que sea como pues culpa de nadie, ¿no? O sea,
2: algo fortuito.
0: Algo tenía que pasar. El niño iba por ahí, tampoco se iba a imaginar que viene de repente alguien.
2: Exacto.
0: Pues a tremenda velocidad.
2: Y él que iba ella que iba de reversa, pues...
0: Hijo, mano.
2: Ni cómo ayudarla.
0: Bueno, fuertes imágenes. Un hombre intenta esquivar a un becerro dentro del ruedo, pero el animal lo alcanza y lo derriba de forma violenta.
1: No cabe duda de que cada vez que alguien entra a un ruedo, algo puede salir mal. Eso ocurrió durante una peña taurina, cuando un becerro se encontraba en el suelo en el ruedo mientras varios asistentes observaban alrededor. En el centro estaba un hombre vestido de negro, aparentemente alcoholizado, que decide intentar esquivar al animal. El becerro camina de un lado a otro, buscando a quien descargar su enojo. Pero el animal resulta ser mucho más rápido y ágil que el hombre. En cuestión de segundos lo alcanza y le pega directamente en las piernas, provocando que el hombre salga proyectado y caiga de cabeza contra el suelo. El hombre queda tendido e inmóvil, completamente noqueado y cubierto de tierra. Varias personas entran para cubrirlo y ayudarlo mientras el becerro simplemente posa sobre él. Finalmente, entre dos hombres intentan cargarlo, todavía sin reaccionar tras el fuerte impacto.
2: Este sí me da risa, porque él se creía muy acá, muy torero. Y aparte era un becerrito chiquito,
0: no, bueno, a ver, ese becerrito chiquito no estaba tan chiquito tampoco.
2: ¿Tú
0: o sea,
2: crees?
0: Sí, hay becerros de verdad pequeños. Este era ya como que un híbrido entre becerro y ya
2: preadolescente, digamos,
0: Estaba en la adolescencia, yo creo, este
2: oye, becerro. Pero no, sí le dio, pero tremendo, ¿eh? No. Lo noqueó al hombre.
0: Sí.
2: Bueno, y vean lo que ocurrió aquí. Un pequeño futbolista intenta cobrar un tiro libre, pero pues el balón le jugó una tremenda pasada y esto terminó en una caída realmente espantosa. Vean.
1: No todos los videos muestran tragedia. Esto ocurrió durante un partido de fútbol infantil, donde la escena tiene más ternura que peligro. Un pequeño jugador vestido de rojo se prepara para cobrar un tiro libre frente a una barrera formada por tres niños que lo observan con cierta preocupación. El joven se acomoda, toma distancia y se prepara como si fuera a lanzar un potente disparo. Pero al momento de colocar la pierna de apoyo, pisa el balón por accidente. El niño pierde el equilibrio y termina resbalándose, cayendo de cabeza frente a la mirada de los adultos que observaban el partido. El hombre que lo graba no puede evitar reír y algunos de sus compañeros también sueltan risas discretas ante la inesperada caída del pequeño jugador. Una escena que demuestra que incluso en el fútbol infantil, los momentos inesperados también aparecen.
2: Ay, no. Es que son de esas cosas que te pasan de niño y que te trauman de por vida y que luego muchas veces ya no lo quieres intentar. Pobrecito, espero que esta no sea el caso.
0: O no. A veces si te pasa de niño, pues se te olvida, ¿no? Puede ser de
2: no,
0: dos.
2: Hermana.
0: A ver, a mí si me pasa eso de grande, no se me olvida. Pero a lo mejor si me hubiera pasado de niña.
2: No sé. A mí me parece que peor es de niño porque como que te frustras porque los amiguitos se burlan, ¿ya ves?
0: Ajá.
2: Entonces a lo mejor se frustra la carrera de futbolista de este hombre que puede ser un.
0: Se le rompió la rodilla. Oye, y vamos a hacer una breve pausa comercial. Mire, yo le recomiendo que para que usted no se caiga como este chamaco, no se pare del sillón. Regresamos con más.
2: Al regresar, abuela quería jugar con su nieto y recibió tremendo pelotazo.
0: También un ciclista termina estrellándolos contra la barrera tras fallar una maniobra.
2: Y más adelante, un joven sufre una impactante fractura en el pie.

0: Estamos de regreso en esta edición especial. Qué bueno, nos está gustando bastante. A mí me gustan mucho estas ediciones.
1: Ay, me encanta, me encanta. Sí, y a la gente también, obviamente.
0: Sí, son divertidas y sabemos que a usted le gusta. Y pues las siguientes imágenes son un poquito difíciles de ver porque es una escena donde un joven que practica bateo con su abuela, pero ¿qué creen? El batazo termina impactando directamente en el rostro de la señora.
2: Las abuelas siempre están dispuestas a complacer a sus nietos, aunque a veces no midan en qué tipo de situaciones terminan involucradas. Eso fue lo que ocurrió cuando un joven vestido de azul decidió practicar bateo con su abuela. El muchacho le lanza la pelota para que ella se la regrese y así poder batearla como todo un profesional. La abuela, confiada y sentada frente a él, le devuelve la pelota sin imaginar lo que está por pasar. El joven conecta con fuerza el bat, pero el impacto termina directo en el rostro de la señora. La abuela se lleva de inmediato la mano al ojo tras el fuerte golpe. El muchacho corre hacia ella para ver el daño que le provocó. Una escena que demuestra que incluso un simple juego puede terminar en un accidente inesperado.
1: Ay, no, pobrecita, se le quitaron las ganas y por ahí algunos dientes también a la pobrecita. Ay, no, hay que editar esta parte. Por favor, aquí editen esta parte. Yo no dije nada. No, es que sí da mucha pena.
0: Sí,
1: pero yo pienso, ¿cómo si juegas sin protección, cómo le vas a apuntar directamente a la cabeza? Pues sí.
0: Y aparte aquí hemos visto mucho de eso, ¿no? Ajá. O sea, porque por algo este deporte los profesionales lo juegan con protección.
1: Con una protección. Raro. Oigan, y pongan muchísima atención a estas imágenes. Una joven estaba realizando una rutina en un trapecio, pierde el agarre y cae desde lo alto, desde varios metros y frente al público.
2: Una gimnasta de 23 años terminó en el hospital con varias fracturas después de sufrir una aparatosa caída durante un acto de circo. La joven se encontraba colgada del trapecio, realizando una de sus rutinas frente a la mirada del público. En medio de la maniobra y en cuestión de segundos, la mujer pierde el agarre y se suelta. La gimnasta cae al vacío desde más de 5 metros de altura y termina azotándose en el centro del escenario. Tras el impacto queda completamente inmóvil mientras varias personas corren para auxiliarla. La joven no responde ni logra moverse. Más tarde se informó que tuvo que ser sometida a una cirugía de cráneo. Un accidente que demuestra lo peligrosos que pueden ser este tipo de actos extremos frente a la mirada del público.
1: Ay, hermana, tremendo golpe. Y es que estaba bien alto.
0: Sí, estaba altísimo y además, pues bueno, parte de ser gimnasta, ¿no? Parte de ser acróbata.
1: Acróbata. Sí, muchos riesgos. Y es que luego es de eso, de esas cosas que si fallas, mocos.
0: No tienes chance de error. Como nosotras aquí en Alarma TV. Mira, tenemos que estar aquí lucidez mental,
1: amigos.
0: Bien
1: al tiro.
0: Observe lo que sucede aquí. Un ciclista intenta superar un obstáculo durante una carrera y tropieza con la barrera y se estrella de frente.
2: Los accidentes pueden ocurrir en cualquier lugar, incluso en lo que parece una sencilla carrera de bicicleta. Durante una competencia, un hombre vestido con mallas negras desciende de su bicicleta para superar una barrera del circuito. El competidor carga la bicicleta y comienza a correr para continuar la carrera. Pero al intentar pasar el obstáculo, tropieza con la primera barrera. La caída lo proyecta hacia adelante y su rostro termina estrellándose directamente contra la segunda barrera. El impacto es fuerte y el ciclista queda visiblemente adolorido por unos segundos. Aún así logra ponerse de pie mientras sostiene su bicicleta. Finalmente decide continuar la competencia, aunque con el rostro golpeado y claramente afectado por el fuerte accidente ante la mirada de quienes presenciaban la escena.
1: Ay, es que ahora, desde que estamos viendo estas ediciones de deporte, ya entiendo que esas barreras son normales. Yo pensé que, no sé, era un camino que se había equivocado, una persona que vio un video pero, así, pero sí es normal.
0: ¿Y para qué serán esas barreras? ¿Como para marcar cada vuelta o qué?
1: Pues no sé, como para un obstáculo.
0: Alguien nos podrá decir. O nos veremos muy incultas, hermana, diciendo eso.
1: Pero ya lo estamos viendo. La gente tiene que parar y tiene que pasar por esos obstáculos y se volverá a subir a la, a la bicicleta.
0: A la bicicleta.
1: Pero por la inercia, con el golpecito que se dio en el pie, pues se fue a estampar de dientes contra la otra barrera.
0: Así
1: ¡qué
0: es!
1: Horror! Y bueno, con este video, mientras el ciclista se anda ahí poniendo pomadita, vamos rápidamente a un corte comercial. 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
0: Al regresar, un joven sufre un terrible accidente y su tobillo queda completamente destrozado.
1: También un hombre pasado de copas intenta patear un balón para lucirse.
0: Y más adelante, el luchador se lanza para ejecutar un salto mortal, pero el movimiento falla y cae brutalmente sobre su cuello.

0: sin la preparación necesaria. En este video, un joven vestido con short rojo decide probar su suerte en una rampa mientras otro joven con camiseta blanca sin mangas lo impulsa para que tome velocidad. El muchacho con evidente peso de más intenta bajar por la rampa, pero al momento de aterrizar algo sale muy mal. Su pie izquierdo se queda atorado contra el pavimento y la pierna se dobla de forma violenta. El tobillo se deforma por completo y el joven cae al suelo gritando de dolor. Su acompañante corre para intentar ayudarlo mientras él queda desesperado sujetándose la pierna. Su acompañante quiere acomodarle el tobillo, pero el lesionado no se deja. La grabación se detiene entre gritos, dejando ver la gravedad del accidente y el momento exacto en que todo salió mal.
1: Señor bendito, qué dolores, que esto es de cirugía, hermana. Eso.
2: No, pero definitivamente.
1: Olvídate. Ay, y el dolor, sí, me acordé. Mucho que duele doblarse.
2: Me acordé cuando a mi hermano le hicieron una cirugía así, ay, porque también se le dobló así horrible. Pensé, se le que cayó. Dijiste,
1: me acordé cuando me doblé el dedo.
2: Eso solo me lo recuerdas tú, hermana, que te quede
1: la
2: claro.
1: La gente aquí sabe que...
2: Yo queriendo de que borrar de mi vida ese momento.
1: El dedito chiquito, haciendo meditación.
2: Vamos a llegar a la temporada 10 y Ani me lo va a seguir recordando.
1: Obvio.
2: Así me recuerda porque, a mis exes
1: porque
2: también.
1: Porque si fuera una patineta así como este, tú dices, bueno, una patineta. Pero meditando, Cintia Lesbos.
2: ¿Qué te digo? Ya me voy. Renuncio.
1: No, por favor, presenta.
2: Bueno, entonces ahora vamos a ver esto. Un hombre intenta patear un balón en plena calle, pero pierde el equilibrio y termina estrellándose contra un automóvil.
0: Cuando alguien está bajo los efectos del alcohol, practicar cualquier deporte puede volverse una mala idea. Eso quedó demostrado cuando un hombre vestido con pantalón negro decidió intentar patear un balón en plena calle. Confiado, el hombre toma la pelota, la deja caer al piso y se prepara para darle una fuerte patada. Pero al momento de golpear, su cuerpo se va demasiado hacia adelante. El hombre pierde el equilibrio y termina yéndose de frente contra un automóvil, azotándose con fuerza. Después del impacto queda tendido en el suelo, más afectado por el dolor y la vergüenza del momento. Durante unos segundos permanece en el piso intentando reaccionar, mientras quienes lo acompañan observan la escena. Una situación que demuestra cómo el alcohol puede convertir algo simple en un accidente completamente innecesario.
2: Amo las noches de fútbol ya en la Arma TV, bueno, de deportes,
1: pero ¿sabes qué? Es que también a cierta edad el cuerpo tiene otro peso. O sea, por mucho que sepamos patinar, por mucho que sepamos usar ciertos juguetes, sí, herramientas que usábamos antes, es que el cuerpo ya no tiene la misma habilidad que antes.
2: Yo antes
1: no
2: me paraba de manos con total facilidad y ahora me da miedo. O sea, lo hago, pero no hago, ¿sabes? De que, como antes de chiquita que llegabas y...
1: Ajá.
2: Sí, ahorita sí, ya sí, como que me la pienso.
1: Es que uno tiene conciencia también. Bueno, y ahora observe esto con muchísima atención. Durante una carrera, un automóvil pierde el control, se vuelca varias veces y el piloto sale expulsado del vehículo.
0: El siguiente video fue grabado durante una carrera de autos en Chile. Uno de los vehículos avanza a gran velocidad cuando de pronto el conductor pierde el control y termina impactándose contra una barrera de llantas colocada a un costado de la pista. Tras el impacto, el automóvil se sube sobre las llantas y comienza a girar violentamente. En medio de los giros, el piloto, que aparentemente no iba bien asegurado con los cinturones de seguridad, sale expulsado del vehículo. El conductor vuela varios metros por el aire y termina cayendo sobre el pasto ante la mirada de los espectadores. Otro ángulo muestra el momento exacto en que el auto pierde el rumbo y cómo el piloto es lanzado más de 5 metros antes de quedar inmóvil en el suelo tras el brutal accidente. Una escena impactante que quedó registrada por varias cámaras.
2: Parecía muñeco de pronto.

0: De los de la telenovela.
1: Sí,
0: ya sabes.
1: No. Romper, qué cosa. Muy muñeco. Parecía, muñeco. Sí, claro.
0: Sí.
1: Oigan, pero no traería el cinturón de seguridad, porque justo esto es lo que evita un cinturón de seguridad.
0: Así es. Y que mucha gente bien terca no se lo quiere poner.
1: Oigan, pero qué fuerte, ¿no? Bastante peligroso eso. Así menos es. Mal que cayó, digamos, en blandito y no en la pista también.
0: Sí, eso pudo haber ayudado, pero que mira, con el tremendo catorrazo que se dio, lo dudo mucho. De todas formas, estuvo fuerte.
1: Sí.
0: Y bueno, vamos a ir a una pausa comercial de esto que nos está gustando tanto, el programa de deportes de Alarma TV.
1: Al regresar, un grupo de ciclistas protagoniza una aparatosa carambola.
0: También un futbolista intenta anotar, pero falla de todas las maneras posibles frente a la portería.
1: Y más adelante, un salto desde el trampolín termina en una aparatosa fractura.

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0: Estamos de regreso en nuestra edición especial de deportes, que bueno, hemos tenido de todo y para no variar, seguimos con más información y más notas que le agradan. Vamos con esta, ponga atención de verdad a estas imágenes. Un grupo de ciclistas pasa sobre vías de tren y en segundos se produce una carambola de caídas.
1: Era una tarde de lluvia y la carretera estaba completamente mojada. Dos ciclistas vestidos de negro permanecían a un costado del camino intentando advertir a otros compañeros, ya que momentos antes habían sufrido una fuerte caída en ese mismo punto. Un grupo de ciclistas se aproxima a toda velocidad. Al pasar sobre las vías del tren, uno de ellos derrapa y se estrella contra el pavimento. Los que vienen detrás intentan reaccionar, pero al tocar las vías también pierden el control. En cuestión de segundos, varios ciclistas terminan cayendo al suelo en una carambola sobre el asfalto mojado. Aunque ninguno parece sufrir heridas graves, todos se llevan un fuerte golpe. Después se quedan a un lado del camino tratando de advertir a los demás, ya que el accidente pudo haber terminado en una tragedia si algún automóvil hubiera pasado en ese momento.
0: Y es que como que se agarraba la llantita, ajá, ¿no? Hacía como curva, lo jalaba y pues ahí quedaba.
2: Yo la primera vez que vi el video pensé que se había, ¿sabes? La primera dije, bueno, ya se metió. Pero las otras se cayeron un par de, como un metro atrás. Ajá, ajá. Y ay, como que fue muy espontánea la caída. Yo dije, se cayeron por ansiedad, pero no era tan bien que ahí estaba el riel.
0: A mí lo que se me hizo chistoso es que se caen igualito.
2: Igualito.
0: O sea, hacia el mismo lado, de la misma forma, parece coreografía. Ay, pobrecitos. Pero gracias por estos videos.
2: Verdad, por esas sonrisas que nos sacan este día. Bueno, y ahora no van a creer esto. Un vehículo todoterreno cae por una barranca durante una carrera, pero sorprendentemente logra reponerse nuevamente. Vean esto.
1: Las carreras de vehículos todoterreno llevan a los pilotos al límite. Durante una de estas competencias, un vehículo blanco intenta pasar por un estrecho camino a gran velocidad, cerca de una empinada barranca. Pero el conductor pierde el control y el vehículo termina cayendo por una barranca, rodando y golpeándose contra el terreno en más de una ocasión. Por momentos parece que el accidente será mucho peor. Sorprendentemente, el vehículo logra quedar nuevamente sobre sus ruedas. El piloto acelera de inmediato para continuar la carrera, vuelve a subir la pendiente y sigue su camino hacia la cima. La persona que graba observa con sorpresa cómo el conductor retoma el control. Lo que parecía un fuerte accidente termina convirtiéndose en una sorprendente recuperación dentro de la competencia.
0: ¿Qué?
2: Así exactamente soy yo después de una ruptura amorosa. Después de una decepción, yo me
0: te
2: caigo
0: levantas.
2: Y me levanto. ¿Cómo de que no?
0: Hermana, pero muy brava entonces, ¿eh? Porque mira que este hombre se caía y estaba súper empinado y el hombre insistió.
2: Sí, súper bien. Aparte, no le tuvo miedo al parecer, pues ya tenía bastante experiencia, ¿no?
0: Oye, muy bien. Observe esta jugada. Con la portería completamente libre, un jugador falla y realmente sale peor.
1: Un momento que parecía casi imposible de fallar ocurrió durante un partido de fútbol. El capitán, con camiseta roja, envía un pase al espacio para que el delantero corra hacia la portería rival. El portero intenta salir a cortar la jugada, pero se resbala y deja el arco prácticamente libre. El delantero toma el balón y se acerca con ventaja, pero en lugar de disparar, decide pasar la pelota a un compañero que llega completamente solo frente a la portería. Sin embargo, el terreno provoca un extraño bote de balón y el remate termina estrellándose directamente contra el poste. La pelota rebota frente al arco vacío. Sin embargo, otro jugador intenta un nuevo remate, pero la termina volando y no logran aprovechar la oportunidad.
3: jugada.
1: Una jugada increíble que termina en una de las fallas más insólitas frente a la portería.
2: No es cierto, no es cierto, no es cierto.
0: A ver, hay casualidades y esta, ¿no? Hay casualidades para bien que dices, ¿cómo entró? Y hay otras como esta que dices, ¿cómo no entró?
2: ¿Cómo no entró? No, pues el gol más difícil del mundo, el gol más difícil de la historia. ¿Qué es eso? Pasó de todo. Sí. Pasó de todo y nomás no. Imagínate. Bueno, nomás usted no vaya a agarrar ese control remoto, no le cambie porque esta noche de deportes nos está sacando muchísimas risas. Esto es Alarma TV, no se vayan.
0: Al regresar, un hombre se lanza desde el trampolín, pero el salto termina en una tremenda fractura.
2: También el ring se convierte en una escena de tragedia cuando un luchador falla un salto y cae brutalmente sobre su propio cuello.

0: A todos los amantes del deporte, les damos la bienvenida al último bloque del programa. Hoy sí que nos hemos recargado de buena energía, de cosas buenas que pasan, pero también pasan cosas bastante peligrosas en el mundo del deporte. Vean a continuación estas fuertes imágenes. Un hombre intenta lanzarse desde un trampolín, pero su pierna queda atorada y termina pues con una horrible fractura.
1: Un hombre que se encontraba en una alberca quiso impresionar a quienes lo observaban desde abajo. El joven, de barba y vestido con bermudas azules, se prepara para lanzarse desde un trampolín con un clavado espectacular. Pero al momento de saltar, algo sale muy mal. Una de sus piernas se queda atorada en el trampolín y su cuerpo queda colgado por un instante frente a la mirada de todos. La pierna se dobla de forma peligrosa y sufre una fractura evidente. Un encargado de alberca, vestido de blanco, corre para auxiliarlo. Mientras tanto, el joven permanece en el trampolín con el rostro marcado por el dolor. Una escena que deja claro que un segundo de error puede terminar en un accidente muy serio.
2: Ay, no, esto sí me duele mucho.
0: Qué dolor, hermana, qué dolor.
2: ¿Cómo el ser humano es tan endeble, ¿no?
0: Ay, o sea, claro, hermana.
2: Fuertes, pero somos un trapito.
0: No, hermana, somos un trapito. Somos un trapito y más si nos ponemos, pues, a hacer cosas, digamos, más fuera de lo común, ¿no? Ahora, saltar un trampolín nunca lo he visto como algo que va a causar una tragedia, pero al parecer sí.
2: Se le atoró el piecito. Ay, no.
0: Qué pena, qué dolor.
2: Sí.
0: Ouch.
2: Ahora ponga atención a este momento. Un luchador intenta dar un salto mortal desde la tercera cuerda, pero cae directamente sobre su cuello.
1: La escena ocurre en una exhibición de lucha libre profesional. El público observa atento mientras un luchador enmascarado permanece tendido sobre la lona. El luchador toma impulso y se lanza al vacío intentando un doble salto mortal hacia adelante. Pero algo falla en el aire. El giro queda incompleto y termina cayendo directamente sobre la parte trasera del cuello contra la lona. El impacto provoca una reacción inmediata del público. El luchador enmascarado se acerca creyendo que todo forma parte del espectáculo e intenta acomodarlo para seguir con la lucha. Pero el referí y una persona combate intervienen de inmediato para detener la acción. El luchador queda inmóvil sobre la lona. Y el ring pasa del espectáculo al silencio tras el brutal golpe.
2: Ay, no, hermana, pues parálisis, parapléjico quedó este luchador,
0: me imagino que no es para menos, Dios santo.
2: No, completamente su cuello destrozado, o sea...
0: Ay, no, y luego vemos este tipo de deportes que decimos, ay, pues no es peligroso porque ni siquiera es de verdad, es todo maromas y tal, ¿sabes? Pero una mala caída, pues, nos puede dejar estos resultados. ¡Qué barbaridad!
2: Así es,
0: ¡qué fuerte!
2: Sí, así es, en todos los deportes hay riesgo.
0: Exacto, y bueno, lamentablemente con este último video les tenemos que decir adiós, hasta pronto, hasta la siguiente edición de Alarma TV. Esta noche la pasamos genial, en el mundo de deportes pasan muchas cosas buenas, malas, pero siempre nos dejan grandes emociones como las que vivimos esta noche. Yo soy Ani Portocarrero y con nosotras será hasta la próxima.
2: Muchas gracias por acompañarnos, yo soy Cintia Alesco, nos vemos en la próxima edición.
0: Chao.

0: Se alista un nuevo ataque para la ciudadanía por nacimiento. ¿Qué busca el presidente Trump al pedir nuevamente a la Corte Suprema que revise el caso? ¿Cuáles son las posibilidades de que sea escuchado? México denunciará a Estados Unidos por la muerte de sus migrantes. La presidenta Claudia Sheinbaum anuncia acciones legales y busca justicia para sus connacionales. Los ataques no cesan. Estados Unidos bombardea instalaciones iraníes, mientras Irán también responde con acciones militares.
1: Dejen de llorar como mujer lo que no supieron defender como hombres.
0: Se calienta la polémica sobre una senadora paraguaya y sus palabras contra el futbolista francés Kylian Mbappé. Sus palabras causan enfrentamientos en el Congreso paraguayo. Fue el eclipse total del amor. Adiós a Bonnie Tyler, la intérprete de una de las canciones más conocidas a nivel mundial. Así comienza su noticiero Estrella TV. ¿Qué tal? Muy buenas tardes y bienvenidos a esta emisión de Noticias 24 Horas. Le informa Mirta Las Salinas. Gracias por estar con nosotros el día de hoy. El presidente Donald Trump no se da por vencido en su intento de restringir la ciudadanía por nacimiento. El mandatario aseguró que volverá a solicitar que su demanda sea considerada. La medida nuevamente ha generado un intenso debate legal y constitucional. Anthony Belchi tiene los detalles en el siguiente reportaje.
2: El presidente Trump anunció que le pedirá a la Corte Suprema que vuelva a escuchar el caso de la ciudadanía por nacimiento después de perderlo la semana pasada. En Truth Social escribió que se trata de un error judicial que, según él, destruirá a Estados Unidos si no cambian la decisión.
3: Requiere que los mismos jueces, que la mayoría falló pues en contra de los argumentos que estaba haciendo esta administración, son los mismos que tienen que aceptar escuchar este caso de nuevo. Eso es bastante improbable que esto suceda.
2: La última vez que la Corte aceptó reconsiderar un fallo así fue en 1965. Aún así, el pleito no se cierra ahí, porque entre las familias inmigrantes la incertidumbre ya se instaló.
4: Crean ansiedad, crean trauma y crean mucha inestabilidad a nuestras madres latinas, las que están haciendo preguntas y están confundidas.
2: Cambiar la Constitución es casi inviable, por lo que Trump, según dijo, buscará actuar a través del Congreso, pero ¿alcanzaría con eso?
5: No se puede cambiar simplemente ni por un decreto presidencial, ni tampoco por una ley del Congreso. Ahora, la otra vía sería hacer una enmienda a la Constitución.
2: La enmienda 14, vigente desde hace más de 150 años, es la que garantiza que quien nace en suelo estadounidense es ciudadano. El propio presidente de la Corte, John Roberts, ya aclaró que el fallo no se basó en la enmienda 14.
3: De pronto deja abierto cualquier cambio legal a través del Congreso.
2: Aunque está por ver si eso podría ocurrir, sería una ley muy impopular entre la población.
4: Dos tercios de los estadounidenses se oponen a que se remueva el derecho constitucional de ciudadanía por nacimiento.
2: Mientras tanto, parece que el Congreso de momento no está por la labor de sacar adelante una legislación de este tipo, y menos cuando en pocos meses se celebrarán las elecciones de medio término. Anthony Belchi, Noticias Estrella TV.
0: Gracias, Anthony. Y la muerte en Houston, Texas, del inmigrante mexicano Lorenzo Salgado tuvo un gran impacto en el gobierno mexicano. Anunciaron que denunciarán esta y las muertes de otros connacionales ante el Departamento de Justicia estadounidense. El gobierno de México informó que iniciará acciones legales en los casos de quienes fallecieron en los operativos realizados por agentes de ICE. La presidenta Claudia Sheinbaum lo anunció de esta manera.
6: Nuestro objetivo es ir más allá de las notas diplomáticas y lo que planteamos en la Comisión Interamericana de Derechos Humanos, porque no podemos permitir el maltrato a nuestros hermanos que están en Estados Unidos, a los connacionales. Entonces, estamos planteando otras medidas.
0: La Secretaría de Relaciones Exteriores señaló que buscará el apoyo de la Fiscalía Mexicana para presentar denuncias formales en contra de quienes resulten responsables. Y la muerte del inmigrante Lorenzo Salgado se suma a otras muertes de migrantes registradas en varios estados del país, incluyendo comunidades en estados como Los Ángeles, Texas. Georgia, como en California, Texas, Georgia e Illinois. Y esta tarde nos enlazamos con activistas en Houston y en Chicago para conocer sus impresiones de cómo estas muertes de inmigrantes han afectado a sus comunidades. En Chicago nos acompaña Baltasar Enríquez, presidente del Concilio Comunitario La Villita, y en Houston está César Espinosa de la organización Fiel. Caballeros, buenas tardes y muchísimas gracias por estar conmigo hoy. ¿Qué opinan de lo que está sucediendo, que podría interpretarse como un ataque directo a las comunidades migrantes?
7: Bueno, yo creo que...
8: Gracias por la invitación.
0: A ver, comienzo. Adelante, Baltasar.
8: Gracias por la invitación, pero mira, nosotros aquí en Illinois y la ciudad de Chicago, siendo una de las ciudades con más mexicanos en el Medio Oeste, estamos muy indignados por lo que le pasó a Silverio Villegas González, que fue asesinado septiembre 12 del 2025, y donde el gobierno no ha hecho totalmente para traernos justicia y para traer estos asesinos ante la ley. So, nosotros como comunidad estamos empujando que el gobierno haga una investigación y sea transparente con nosotros. Aquí claramente están usando la misma excusa de que intentó de atropellar a la gente de inmigración, y cuál es mentira, tenemos los videos, y queremos que estos agentes sean, uno, identificados, dos, removidos de la agencia de ICE, y tres, traerlos ante la ley, porque claramente asesinaron a un mexicano aquí en Illinois, y nosotros vamos a pelear hasta donde tengamos que llegar para agarrar justicia, y lo vamos a hacer porque si permitimos que maten a uno, van a seguir matando más y más. Y también le estamos pidiendo al gobierno mexicano que sea más duro, que sea un poco más agresivo, porque si un americano en México lo maltrata o no X cosas, la embajada americana rápidamente llega a intervenir por ellos. Por eso estamos pidiendo que el gobierno mexicano nos apoye.
0: César, tú te encuentras en Houston. César Espinosa es de la organización Fiel. Houston ahorita está pues en el foco de toda esta controversia por lo que acaba de suceder. ¿Cómo está la comunidad allá? ¿Y qué es el sentir que la comunidad te está dejando saber a ti? ¿Cómo están ellos?
9: Bueno, antes de que nada, nuestras condolencias van para la familia de Lorenzo Salgado Araujo. Él es el hombre que falleció, que fue asesinado en las calles de Houston por agentes supuestamente de ICE. Y lo digo supuestamente de ICE porque hasta el día de hoy no sabemos qué agencia era. Si era una agencia, vemos en el video que está ahorita tocando que parece un carro de un civil, o sea, estas son situaciones que inmigración causa, y después ellos se dan el derecho de ser el juez, el jurado y el ejecutor en minutos, en segundos. So, obviamente es muy preocupante lo que está pasando. La comunidad aquí está muy preocupada. Hay mucho miedo. Esto pasó en el corazón del vecindario más latino en toda la ciudad de Houston, en un lugar a donde es un refugio para la comunidad latina, y realmente es para condenarse.
0: Baltasar, regreso contigo. Tú eres presidente del Concilio Comunitario La Villita, y La Villita es un área mayormente, pues ya no quiero decir latina, es mayormente mexicana. ¿Cómo está reaccionando la gente ahí y qué ayuda les están ustedes proporcionando para que ellos se puedan sentir un poco más seguros?
8: Como dice el compañero, muchas de las gentes tiene miedo. Esto sí trae un trauma adicional, y nosotros estamos ahorita proveyéndole a la comunidad entrenamientos. Nosotros estamos pasando silbatos para que la gente alerte cuando la migración está en el área, y patrulleros que comienzan de las 6 de la mañana a 6 de la tarde cuidando el barrio, cuidándonos de estos terroristas. Y lo más impactante es el trauma que van a dejar por años. Y por eso estamos peleando por salud mental, a que se ha traído estos servicios a nuestra comunidad. Y, por supuesto, la ayuda legal y ayudarlos a salir de esta pesadilla. Porque cuando estás en las instalaciones de ellos, los atormentan, los maltratan, hasta el punto donde ellos se deportan automáticamente porque no pueden estar en este infierno, que es lo que es. Y hemos visto que nuestros hermanos y hermanas han sufrido mucho cuando están en estas instalaciones, y la comunidad tiene miedo, pero nosotros vamos a levantarles el ánimo y protegerlos, ayudarlos y más que todo darles ese apoyo necesario que necesitan durante esta administración, que es una administración racista y fascista.
0: César, creo que ustedes como organizaciones pueden hacer hasta cierto punto, ¿no? Y las autoridades podrían hacer su parte, pero ¿qué podemos hacer nosotros como comunidad? Y eso no va solamente a la gente de Houston, también incluye a la gente de Chicago, a la gente de Los Ángeles, a la gente de todo el país. ¿Qué podemos hacer nosotros como comunidad para protegernos sin tener que violar ningún tipo de ley?
9: Bueno, hay varias cosas que se pueden hacer. Número uno, es importante que toda la gente conozca sus derechos, tengan o no tengan documentos en este país. Todo el mundo tiene derechos bajo la Constitución de los Estados Unidos. Número dos, creo que como contribuyentes, como personas que viven aquí, contribuyen a la economía. Tenemos que dejar de pedir las cosas, pero exigir el respeto a nuestra comunidad que nos merecemos, porque somos la máquina de fuerza en este país en términos de labor, en términos de educación, en términos de números. Y número tres, tenemos que tener un poco más de orgullo en nuestra comunidad y va a autovalorarnos más para saber que nuestras vidas, o estar bien conscientes que nuestras vidas valen igual que cualquier otra persona, no solo por ser mexicanos, indocumentados o latinos. Significa que no tenemos el mismo derecho a la libertad, a la justicia y a todo lo demás que todos los norteamericanos se merecen.
0: Baltasar y César, a ambos muchísimas gracias y gracias por ese trabajo que están haciendo para proteger los derechos y la dignidad de nuestra comunidad. Que pasen una bonita tarde.
9: Gracias por invitarnos.
8: Gracias.
0: Gracias a los dos. Bueno, y caen las renovaciones de DACA y crece la incertidumbre entre los beneficiados. Según reportes del Servicio de Ciudadanía e Inmigración, las renovaciones de DACA han disminuido en un 50% en comparación con el año anterior. Hasta la fecha, se han procesado aproximadamente 35.500 solicitudes frente a las 70.000 registradas en el mismo periodo, pero del año pasado. Los expertos advierten que muchos beneficiarios podrían perder su permiso de trabajo. El canoísta exolímpico acusado de dañar la piscina reflectante en Washington se declara no culpable. David Hearn, de 67 años, fue acusado el 2 de julio de haber desprendido partes de la piscina reflectante frente al monumento Lincoln. Hearn declaró que solo se detuvo unos segundos frente a la alberca durante un paseo en bicicleta. Su abogado solicitó que permanezca en libertad y sin restricciones. La próxima audiencia será el 5 de agosto. Y Estados Unidos lanza ataques aéreos contra objetivos estratégicos en el Medio Oriente. Los videos que llegan desde Irán muestran explosiones contra infraestructura estratégica. Por su parte, el Comando Central de Estados Unidos informó que se realizaron 90 ataques coordinados en distintos puntos de Irán. Según las autoridades estadounidenses, el objetivo es que Irán permita la navegación en el estrecho de Hormuz, por donde transita aproximadamente una quinta parte del petróleo mundial. Vamos a hacer una pausa, pero no se vaya porque tenemos más información. Al volver, un parásito provoca una emergencia sanitaria en varios estados. Ya son casi 1,000 los enfermos. Además, crece la polémica en Paraguay. Una moción en el Senado puede determinar si las declaraciones de una senadora son racismo o discriminación.

0: El brote de un parásito que causa diarrea genera preocupación en los estados de Michigan y Ohio. Se trata de la ciclóspora. Ya son casi 1,000 los casos reportados desde la semana pasada. Según las autoridades sanitarias, hasta el momento no se han registrado muertes relacionadas con este brote, pero existe preocupación de que la enfermedad se extienda a otros estados del centro y este del país. Los médicos advierten que los síntomas de la ciclóspora pueden confundirse con los de la gripe estomacal. Y bolsas de aire piratas ponen en riesgo a conductores en varios estados. Autoridades federales lanzaron un operativo para detectar bolsas de aire de repuesto vendidas ilegalmente en el país. Según los investigadores, estos dispositivos fabricados por una empresa china prohibida se comercializan en Internet y han sido vinculados a varias muertes. Las autoridades aclaran que el problema no afecta a los autos nuevos, sino a las bolsas de aire de repuesto. Y crece la polémica en el Senado de Paraguay por las declaraciones hechas por la senadora Celeste Amarilla en contra de un jugador de la Selección Nacional de Francia. Los comentarios de la senadora subieron de tono y ya se convirtió en un debate que dio la vuelta al mundo. María Teresa Sarabia tiene los detalles.
1: Sí, presidente. Se aviva la polémica en el Pleno del Senado de Paraguay entre la senadora Celeste Amarilla y el seleccionado francés Kylian Mbappé.
2: Dejen de llorar como mujer lo que no supieron defender como hombres.
1: La polémica surgió después de que Francia eliminara a Paraguay del Mundial en un partido en Filadelfia. Al finalizar el encuentro, se vio a Mbappé rechazar un saludo del arquero Orlando Gil y la senadora Celeste Amarilla emitió comentarios que muchos catalogaron como racistas. La senadora comentó en esa ocasión que Mbappé era feo, que no era francés, incluso lo comparó con un primate. Aunque la senadora comunicó en redes sociales que se había equivocado en sus comentarios, luego en el Senado volvió a expresarse.
2: Y le pasa la mano con toda la humildad del paraguayo, con toda la humildad del paraguayo. Y este le niega la mano y le grita en la cara. Eso no es francés. Eso no hubiera hecho un francés nunca, nunca.
1: Para el presidente del Senado, esta actitud tiene tintes racistas.
3: Como presidente de este Congreso, rechazando enérgicamente esos mensajes racistas.
1: La moción continúa en votación para ser incluida en la agenda del Senado y mientras muchos ven esos comentarios como un tema que debe ser discutido en el plano legal, otros defienden la posición de la senadora Amarilla e incluso califican a Mbappé como una persona de preferencias diferentes.
4: Al petulante Mbappé, en un momento dado del partido, el petulante le dice a Cáceres, me quedé a un beso. Y ya que estamos, le dice Cáceres, Mbappé con antecedentes de la Rierondi.
1: Por su parte, el gobierno de Paraguay condenó la actitud de su senadora, expresando que sus declaraciones van en contra de los valores y la dignidad humana que allí se promueven. Mientras tanto, la Federación Francesa de Fútbol denunció los comentarios como aborrecibles e inaceptables. María Teresa Sarabia, Noticias Estrella TV.
0: Bueno, el tema seguirá dando de qué hablar. Y reaparece el gobernador de Sinaloa, Rubén Mocha, tras 69 días de ausencia. Rocha Moya, quien solicitó licencia para separarse temporalmente del cargo de gobernador de Sinaloa, reapareció en redes sociales. Aseguró que se encuentra en su casa en Culiacán y que no cuenta con protección oficial. El gobernador ha negado las acusaciones de Estados Unidos que lo vinculan con grupos delictivos y afirmó que ya compareció ante la Fiscalía Mexicana. En Argentina, un instructor salta de un avión en pleno vuelo y deja sola a un aprendiz de piloto. Sucedió en la ciudad de Toledo. El instructor Andrés Bertazo fue encontrado muerto por las autoridades tras el incidente. De acuerdo con la fiscalía, Bertazo enseñaba a un estudiante de 22 años a pilotear una avioneta cuando le dijo, ya sabes qué hacer, antes de abrir la puerta y saltar al vacío. La joven aprendiz logró aterrizar la aeronave y los encargados de la escuela de aviación aseguran que no había ninguna señal de que el instructor pretendiera suicidarse. Es momento de hacer una pausa, pero no se vaya, tenemos más información al volver. Una mujer se sube al puente de Brooklyn y paraliza el tráfico. Tenemos las imágenes de su acción suicida. También fallece la intérprete de Eclipse Total del Corazón. Tenemos los detalles y el comunicado de su familia al volver.
5: Placeres más deliciosos de la vida es comer. Pero ¿sabes cuáles son las comidas más populares en el mundo? la famosa pizza italiana, con masa crujiente, salsa de tomate y diversos toppings. La hamburguesa, todo un clásico en Estados Unidos. La hamburguesa de carne asada entre panes y aderezos. El sushi, este exquisito plato japonés de arroz sazonado y pescado fresco. Los deliciosos tacos mexicanos de tortilla de maíz que envuelven carne, pollo, cerdo o mariscos. La paella española de arroz con mariscos, pollo, carne, verduras, sazonado con azafrán. La popular sopa de fideos chinos, un delicioso plato que también lleva carne, nutritivas verduras y sus incomparables fideos.
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Una mujer se sube al puente de Brooklyn en Nueva York y paraliza el tráfico. La mujer de 31 años tuvo que ser rescatada por los servicios de emergencia de la policía después de subir por los cables del puente de Brooklyn sobre el East River y posicionarse en una viga a 85 metros de altura. El operativo obligó a cerrar todos los carriles del puente durante varias horas. Hasta el momento no se han precisado los motivos de su acción. La mujer se recupera en un hospital. Una madre y su hijo estaban a punto de reservar un paseo en globo aerostático cuando presenciaron esta escena. El incidente ocurrió en Longview, en el este de Texas. La mujer grabó el momento en el que el globo aerostático perdió el control durante el despegue y terminó impactando varios vehículos estacionados. Tras el susto, dijo que tomó el accidente como una señal para cancelar el paseo y buscar otra actividad con su hijo. Buena idea. Y mire usted, el momento en que dos agentes del orden se salvan milagrosamente al casi ser embestidos por un vehículo sin control. Dos oficiales del condado Kaufman en Texas estaban atendiendo un servicio al costado de la carretera cuando un vehículo se impactó a gran velocidad. Además, dos paramédicos que se encontraban más adelante también salieron ilesos. En otros temas, falleció Bonnie Tyler, intérprete de Eclipse Total del Corazón o Eclipse Total del Amor, como es conocida la canción en América Latina. La cantante británica Bonnie Tyler había fallecido inesperadamente a los 75 años en un hospital de Portugal, donde recibía tratamiento médico tras una cirugía intestinal. La familia del artista anunció su deceso y pidió respeto a su privacidad. Hasta el momento no se han precisado detalles sobre la enfermedad que padecía. Descanse en paz. Su canción es uno de los éxitos más grandes en la década de los 80, conocida

0: a nivel mundial. Y vamos con un desfile muy colorido y representativo de la cultura andina. Se trata de la Chola Paseña 2026. Es un certamen celebrado en La Paz, Bolivia, donde además de resaltar la belleza de la mujer indígena, se evalúa la elaboración y riqueza de los trajes típicos de la región. Las participantes visten las tradicionales polleras y el alcalde de la ciudad señaló que estas vestimentas forman parte importante de la economía y de la identidad de su ciudad. Hemos llegado al final de este noticiero. Muchísimas gracias por haberme acompañado. Que pase una linda tarde.
1: Los caucus, como se les conoce en inglés, son asambleas privadas organizadas por los partidos políticos a nivel de condado o distrito electoral, donde los participantes apoyan a sus candidatos. Cada grupo da discursos para persuadir a otros para que voten por su candidato. Al final, el número de votantes en cada grupo determina cuántos delegados gana cada candidato. Tanto las elecciones primarias como los caucus pueden ser abiertos, cerrados o una combinación. En los caucus abiertos, la gente puede votar por cualquier candidato, mientras que en los cerrados solo participan votantes del partido correspondiente. Los delegados elegidos los representan en la Convención Nacional, donde se proclamará al candidato del partido para las elecciones. Actualmente los caucus se celebran en 4 estados: Iowa, Nevada, Wyoming y Dakota del Norte.
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0: Se alista un nuevo ataque para la ciudadanía por nacimiento. ¿Qué busca el presidente Trump al pedir nuevamente a la Corte Suprema que revise el caso? ¿Cuáles son las probabilidades de que sea escuchado? México denunciará a Estados Unidos por la muerte de sus migrantes. La presidenta Claudia Sheinbaum anuncia acciones legales y busca justicia para sus connacionales. Los ataques no cesan. Estados Unidos bombardea instalaciones iraníes mientras Irán también responde con acciones militares.
1: Dejen de llorar como mujer lo que no supieron defender como hombres.
0: Se calienta la polémica sobre una senadora paraguaya y sus palabras contra el futbolista francés Kylian Mbappé. Sus palabras causan enfrentamiento en el Congreso paraguayo. Se fue el eclipse total del amor. Adiós a Bonnie Tyler, la intérprete de una de las canciones más conocidas a nivel mundial. Así comienza su noticiero, Estrella TV. Hola, ¿qué tal? Muy buenas tardes. Bienvenidos a su noticiero Estrella TV. Les informa Abel Álvarez. Gracias por acompañarnos. Y mire, el presidente Donald Trump no se da por vencido en su intento de restringir la ciudadanía por nacimiento. El mandatario aseguró que volverá a solicitar que su demanda sea considerada. La medida nuevamente ha generado un intenso debate legal y constitucional. Vamos con Anthony Belchi, que tiene otros detalles en el siguiente reportaje.
2: El presidente Trump anunció que le pedirá a la Corte Suprema que vuelva a escuchar el caso de la ciudadanía por nacimiento después de perderlo la semana pasada. En Truth Social escribió que se trata de un error judicial que, según él, destruirá a Estados Unidos si no cambian la decisión.
3: Requiere que los mismos jueces, que la mayoría falló, pues en contra de los argumentos que estaba haciendo esta administración, son los mismos que tienen que aceptar escuchar este caso de nuevo. Eso es bastante improbable que esto suceda.
2: La última vez que la Corte aceptó reconsiderar un fallo así fue en 1965. Aún así, el pleito no se cierra ahí, porque entre las familias inmigrantes la incertidumbre ya se instaló.
4: Crean ansiedad, crean trauma y crean mucha inestabilidad a nuestras madres latinas, las que están haciendo preguntas y están confundidas.
2: Cambiar la Constitución es casi inviable, por lo que Trump, según dijo, buscará actuar a través del Congreso, pero ¿alcanzaría con eso?
5: No se puede cambiar simplemente ni por un decreto presidencial, ni tampoco por una ley del Congreso. Ahora, la otra vía sería hacer una enmienda a la Constitución.
2: La enmienda 14 vigente desde hace más de 150 años es la que garantiza que quien nace en suelo estadounidense es ciudadano. El propio presidente de la Corte, John Roberts, ya aclaró que el fallo no se basó en la enmienda 14.
3: De pronto deja abierto cualquier cambio legal a través del Congreso.
2: Aunque está por ver si eso podría ocurrir, sería una ley muy impopular entre la población.
4: Dos tercios de los estadounidenses se oponen a que se remueva el derecho constitucional de ciudadanía por nacimiento.
2: Mientras tanto, parece que el Congreso de momento no está por la labor de sacar adelante una legislación de este tipo, y menos cuando en pocos meses se celebrarán las elecciones de medio término. Anthony Belchi, Noticias Estrella TV.
0: Óigame, la muerte en Houston, Texas, del inmigrante mexicano Lorenzo Salgado tuvo un gran impacto en el gobierno mexicano. Anunciaron que denunciarán esta y las muertes de otros connacionales ante el Departamento de Justicia estadounidense. El gobierno de México informó que iniciará acciones legales en los casos de quienes fallecieron en los operativos realizados por agentes de ICE. La presidenta Claudia Sheinbaum lo anunció de esta manera.
6: Nuestro objetivo es ir más allá de las notas diplomáticas y lo que planteamos en la Comisión Interamericana de Derechos Humanos, porque no podemos permitir el maltrato a nuestros hermanos que están en Estados Unidos, a los connacionales. Entonces, estamos planteando otras medidas.
0: La Secretaría de Relaciones Exteriores señaló que buscará el apoyo de la Fiscalía Mexicana para presentar denuncias formales en contra de quienes resulten responsables. Y la muerte, precisamente, del inmigrante Lorenzo Salgado se suma a otras muertes de migrantes registradas en varios estados del país, incluyendo comunidades en estados como California, Texas, Georgia e Illinois. Esta tarde nos enlazamos con activistas en Houston, en Chicago, para conocer sus impresiones de cómo estas muertes de inmigrantes han afectado a sus comunidades. En Chicago nos acompaña Baltasar Enríquez, presidente del Concilio Comunitario La Villita, y en Houston César Espinosa, de la organización Fiel. Bienvenidos a los dos aquí al noticiero Estrella TV. Quiero comenzar.
7: Gracias por invitarnos.
0: Un placer. Quiero comenzar contigo, César, porque el caso más reciente, pues, ocurrió en un hospital de Houston, donde murió el inmigrante Lorenzo Salgado. ¿Cómo recibió la comunidad de Houston esta noticia?
7: Bueno, para nosotros fue un balde de agua fría, porque aunque ya sabíamos que había más presencia de ICE en nuestras calles, pues uno nunca espera que sucedan estas tragedias. Y antes que continuemos, queremos dar las condolencias a la familia de Lorenzo Salgado Araujo, porque ellos están pasando por un momento muy difícil. Nos cuentan que Lorenzo era un hombre trabajador, que solamente su único crimen fue ir a recoger a sus trabajadores para llevarlos a la construcción esa mañana. So, obviamente estamos muy preocupados, muy consternados por lo que está pasando y no queremos que vuelva a pasar de nuevo.
0: Fíjate que también me viene a la mente, por ejemplo, lo ocurrido en La Villita, donde murió otro inmigrante, Silverio Villegas. Por eso voy ahora mismo con Baltasar.

0: Park, Illinois, y fue asesinado por un agente de inmigración. Y tenemos los videos, y claramente se mira donde la gente lo asesina y luego salen a decir que utilizó su carro para machucarlo y que por eso lo asesinaron. So, nosotros hemos estado patrullando el barrio de la Villita desde las 6 de la mañana a las 6 de la tarde, porque no queremos que esto vuelva a pasar, y si pasa, queremos documentarlo, grabar y enseñar la verdad. Aquí estamos mirando que el gobierno está encubriendo a estos asesinos, y no es justo que nosotros como ciudadanos no se nos dé justicia. So, también por eso le estamos pidiendo al gobierno mexicano que sea un poco más duro, que no nos venda tacos de lengua, donde dicen vamos a hacer y al final no hace nada. Necesita el gobierno mexicano intervenir, proteger a sus connacionales, especialmente a nosotros aquí en los Estados Unidos, donde este gobierno nos ha torturado, nos ha metido miedo, y más que todo, esta trama va a durar por años. So, por eso estamos pidiéndole al gobierno mexicano que intervenga, que tome acción y que le enseñe al gobierno americano de que el respeto está allí, pero si no están respetando los derechos humanos de los connacionales, se tiene que tomar cartas en el asunto más duras y parar un tipo de relación con los Estados Unidos si siguen asesinando a nuestra gente.
1: Yo quiero aprovechar este minuto que estoy hablando con ustedes dos, que para tener una idea y la gente lo sepa que está viendo este noticiero, muertes que ha habido en el 2026 hasta esta fecha que estamos al aire ahora mismo en custodia de ICE, estamos hablando de 19 inmigrantes y muertes durante operativos de ICE, 8 en varios estados del país. César, ¿qué te parece la idea de, a propósito de lo que estaba hablando Baltasar y la presidenta Claudia Sheinbaum, de que México actúe de otra manera para proteger a los connacionales aquí en Estados Unidos?
2: Creo que al final del día cae en una responsabilidad del gobierno mexicano de proteger a sus connacionales, connacionales que aportan también mucho a la economía de México. Y es importante que se tomen cartas en el asunto. Si no está trabajando lo que está trabajando hasta ahorita, se tienen que llevar hasta la más alta corte posible, ya sea en México o una corte internacional, porque esto no puede quedar impune. La vida de los inmigrantes vale igual que cualquier vida humana en cualquier parte del mundo.
1: Ahora bien, ¿crees tú, César, que hay una manera, una vía legal para que Estados Unidos, por ejemplo, le haga caso a México, viendo las circunstancias políticas y económicas que hay entre varios países, entre los dos países?
2: Creo que depende de qué tan fuerte sea y qué tan contundente sea el gobierno mexicano, y creo que ahorita es la oportunidad que tienen para demostrar liderazgo real y llevar esto a las últimas consecuencias. Y le vuelvo a repetir, si no es en una corte de Estados Unidos, puede ser en una corte internacional y puede llevarse a sanciones si es necesario.
1: Baltasar, ¿ustedes van a hacer alguna acción precisamente para presionar, por ejemplo, al gobierno mexicano y que apoye a sus connacionales?
0: Nosotros hemos estado en pláticas con el Consulado de México, pero sí, nosotros como ciudadanos americanos vamos a tomar sobre las calles, vamos a hacer una audiencia con el gobierno del estado de Illinois, porque abrieron una investigación, pero de nuevo no queremos que nos den atole con el dedo donde no va a pasar nada. So, vamos a forzar de que el fiscal del estado ponga cargos criminales en contra los asesinos que asesinaron a Silverio, porque si no lo hacemos, van a continuar asesinando a nuestra gente, y como se miran ellos que nadie está haciendo nada, lo van a hacer con hasta con una sonrisa, ¿verdad? So, nosotros lo estamos tomando muy en serio. Sentimos la muerte del señor Lorenzo allá en Houston, y aquí en Chicago todavía la trama sigue, el dolor todavía está aquí, ¿verdad? So, nosotros vamos a continuar haciendo protestas, audiencias y educando a nuestro pueblo sobre sus derechos y patrullando nuestros barrios para asegurarnos de que estos asesinos no sigan terrorizando nuestras comunidades.
1: Baltasar César, gracias por estar con nosotros aquí en el noticiero Estrella TV.
2: Gracias por
0: Gracias por
2: invitarnos.
0: la invitación.
1: Un placer. Mire, por otro lado, caen las renovaciones de DACA y crece la incertidumbre entre los beneficiados. Según reportes del Servicio de Ciudadanía e Inmigración, las renovaciones de DACA han disminuido un 50% en comparación con el año anterior. Hasta la fecha, se han procesado aproximadamente 35.500 solicitudes frente a las 70.000 registradas en el mismo periodo del año pasado. Expertos advierten que muchos beneficiarios podrían perder su permiso de trabajo. El canoísta exolímpico acusado de dañar la piscina reflectante en Washington se declara no culpable. David Hearn, de 67 años.

años fue acusado el 2 de julio de haber desprendido parte de la piscina frente al monumento Lincoln. Hearn declaró que solo se detuvo unos segundos frente a la alberca durante un paseo en bicicleta. Su abogado solicitó que permanezca en libertad y sin restricciones. La próxima audiencia será el 5 de agosto. Estados Unidos lanza ataques aéreos contra objetivos estratégicos en el Medio Oriente. Vamos a ver las imágenes. Los videos que llegan desde Irán muestran explosiones contra infraestructura estratégica. Por su parte, el Comando Central de Estados Unidos informó que se realizaron 90 ataques coordinados en distintos puntos de Irán. Según las autoridades estadounidenses, el objetivo es que Irán permita la navegación en el Estrecho de Hormuz, por donde transita aproximadamente una quinta parte del petróleo mundial. Con esto nos vamos a una pausa, pero no se muevan porque hay más al regresar. Un parásito provoca una emergencia sanitaria en varios estados. Ya son casi 1,000 enfermos. Además, crece la polémica en Paraguay. Una moción en el Senado puede determinar si las declaraciones de una senadora son racismo o discriminación. Ya le contamos.

0: Gracias por seguir con nosotros aquí en el noticiero Estrella TV. El brote de un parásito que causa diarrea genera preocupación en los estados de Michigan y Ohio. Se trata de la ciclospora. Ya son casi 1,000 los casos reportados desde la semana pasada, según las autoridades sanitarias. Hasta el momento no se han registrado muertes relacionadas con este brote, pero existe preocupación de que la enfermedad se extienda a otros estados del centro y este del país. Los médicos advierten que los síntomas de la ciclospora puede confundirse con los de una gripe estomacal. Bolsas de aire piratas ponen en riesgo a conductores en varios estados. Atención con esto porque autoridades federales lanzaron un operativo para detectar bolsas de aire de repuesto vendidas ilegalmente en el país. Según los investigadores, estos dispositivos fabricados por una empresa china prohibida se comercializan en Internet y han sido vinculados a varias muertes. Las autoridades aclaran que el problema no afecta a los autos nuevos, sino a las bolsas de aire de repuesto. Y crece la polémica en el Senado de Paraguay por las declaraciones hechas por la senadora Celeste Amarilla en contra de un jugador de la Selección Nacional de Francia. Los comentarios de la senadora subieron de tono y ya se convirtió en un debate que dio la vuelta al mundo. Vamos con María Teresa Sarabia, que tiene otros detalles de esta noticia.
1: Se aviva la polémica en el Pleno del Senado de Paraguay entre la senadora Celeste Amarilla y el seleccionado francés Kylian Mbappé.
2: Dejen de llorar como mujer lo que no supieron defender como hombres.
1: La polémica surgió después de que Francia eliminara a Paraguay del Mundial en un partido en Filadelfia. Al finalizar el encuentro, se vio a Mbappé rechazar un saludo del arquero Orlando Gil y la senadora Celeste Amarilla emitió comentarios que muchos catalogaron como racistas. La senadora comentó en esa ocasión que Mbappé era feo, que no era francés, incluso lo comparó con un primate. Aunque la senadora comunicó en redes sociales que se había equivocado en sus comentarios, luego en el Senado volvió a expresarse.
2: Y le pasa la mano con toda la humildad del paraguayo, con toda la humildad del paraguayo. Y este le niega la mano y le grita en la cara. Eso no es francés. Eso no hubiera hecho un francés nunca, nunca.
1: Para el presidente del Senado, esta actitud tiene tintes racistas.
3: Como presidente de este Congreso, rechazando enérgicamente esos mensajes racistas.
1: La moción continúa en votación para ser incluida en la agenda del Senado y mientras muchos ven esos comentarios como un tema que debe ser discutido en el plano legal, otros defienden la posición de la senadora Amarilla e incluso califican a Mbappé como una persona de preferencias diferentes.
4: Al petulante Mbappé, en un momento dado del partido, el petulante le dice a Cáceres, me quedé a un beso. Y ya que estamos, le dice Cáceres, Mbappé, un antecedente de la Rierondi.
1: Por su parte, el gobierno de Paraguay condenó la actitud de su senadora, expresando que sus declaraciones van en contra de los valores y la dignidad humana que allí se promueven. Mientras tanto, la Federación Francesa de Fútbol denunció los comentarios como aborrecibles e inaceptables. María Teresa Sarabia, Noticias Estrella TV.
0: Reaparece el gobernador de Sinaloa, Rubén Rocha Moya, tras 69 días de ausencia. Rocha Moya, quien solicitó licencia para separarse temporalmente del cargo de gobernador de Sinaloa, reapareció en redes sociales. Aseguró que se encuentra en su casa en Culiacán y que no cuenta con protección oficial. El gobernador ha negado las acusaciones de Estados Unidos que lo vinculan con grupos delictivos y afirmó que ya compareció ante la Fiscalía Mexicana. En Argentina, un instructor salta de un avión en pleno vuelo y deja sola a una aprendiz de piloto. Sucedió en la ciudad de Toledo. El instructor Andrés Bertazo fue encontrado muerto por las autoridades tras el incidente. De acuerdo con la fiscalía, Bertazo enseñaba a un estudiante de 22 años a pilotear una avioneta cuando le dijo, ya sabes qué hacer, antes de abrir la puerta y saltar al vacío. La joven aprendiz logró aterrizar la aeronave y los encargados de la escuela de aviación aseguran que no había ninguna señal de que el instructor pretendía suicidarse. Vamos a otra pausa. Cuando regrese, una mujer se sube al puente de Brooklyn y paraliza el tráfico. Tenemos las imágenes de su acción suicida. También fallece la intérprete de Eclipse Total del Corazón. Tenemos los detalles y el comunicado de la familia al volver.

Ahora mire esto, una mujer se sube al puente de Brooklyn en Nueva York y paraliza el tráfico. ¿Qué fue lo que pasó? Pues la mujer de 31 años tuvo que ser rescatada por los servicios de emergencia de la policía después de subir por los cables del puente de Brooklyn sobre el East River y posicionarse en una viga a 85 metros de altura. El operativo obligó a cerrar todos los carriles del puente durante varias horas. Hasta el momento no se han precisado los motivos de su acción. La mujer se recupera en un hospital. Mire usted, el momento en que dos agentes del orden se salvan milagrosamente al casi ser embestidos por un vehículo sin control. Dos oficiales del condado de Kaufman, Texas, estaban atendiendo un servicio al costado de la carretera cuando un vehículo se impactó a gran velocidad. Además, dos paramédicos que se encontraban más adelante también salieron ilesos. Y falleció Bonnie Tyler, intérprete de Eclipse Total del Corazón o Eclipse Total del Amor, como es conocida la canción en Latinoamérica. La cantante británica habría fallecido inesperadamente a los 75 años en un hospital de Portugal donde recibía tratamiento médico tras una cirugía intestinal. La familia del artista anunció su deceso y pidió respeto a su privacidad. Hasta el momento no se han precisado detalles sobre la enfermedad que padecía. Su canción es uno de los éxitos más grandes en la década de los 80, conocida a nivel mundial. Y vamos con un desfile muy colorido y representativo de la cultura andina. Se trata de la Chola Paseña 2026, un certamen celebrado en La Paz, Bolivia, donde además de resaltar la belleza de la mujer indígena, se evalúa la elaboración y riqueza de los trajes típicos de la región. Las participantes visten las tradicionales polleras y el alcalde de la ciudad señaló que estas vestimentas forman parte importante de la economía y la identidad de su ciudad. Con esto me despido, soy Abel Álvarez. Gracias por informarse con nosotros.

0: Tengan cuidado porque hay alerta de salud. Mosquitos portadores del virus del Nilo Occidental fueron detectados en 13 ciudades de un condado de nuestro estado. Les vamos a decir dónde para que tome precauciones. Además, otro golpe al bolsillo. Cuando muchos ya sienten el peso de los precios, llega un nuevo aumento que podría afectar a miles de familias en el estado que es el estado de los impuestos.
1: Y mire nada más, el diputado mexicano Cuauhtémoc Blanco parece que está sufriendo una crisis de salud o por lo menos un calambre, pero ya verá lo que sucedió en realidad con este video que se ha vuelto viral.
0: Así es, y con esta información arrancamos sin filtro.
2: Ese video.
0: No vamos a poner serios hasta que lleguemos a ese video. Pero por lo pronto, bueno, Juan ya. Alberto Santos.
2: A ver cómo lo hizo.
1: Ese video.
0: Arrancamos
1: ya no,
0: con todo.
1: Pero pues bueno.
0: Yo ya quiero ver ese video, pero bueno, más adelante estaremos hablando de Cuauhtémoc Blanco, que sí sacó sus pasos prohibidos, esos bien prohibidos que se tenía escondido. Mientras tanto, vamos a hablar de esta historia que le hemos ido a ustedes relatando durante esta semana. Este hombre que salió a trabajar como cualquier otro día, pero en esa jornada terminó convirtiéndose en una total pesadilla. Les estoy hablando del vendedor ambulante de Long Beach, quien fue brutalmente agredido durante las celebraciones del 4 de julio. Y ahora él está rompiendo el silencio y también está pidiendo ayuda de la comunidad para encontrar a los culpables. Luis Zaragoza habló con él y nos tiene su testimonio.
3: Son heridas provocadas.

0: afectadas por un ataque mientras Elio Ramírez trataba de ganarse la vida vendiendo elotes muy cerca del muelle Belmont Veterans Memorial en la ciudad de Long Beach.
1: Tengo un reporte médico donde están diciendo que tengo 3 fisuras en la nariz, tengo estrellado el pómulo también y tengo daños en el ojo.
0: Los hechos ocurrieron el pasado 4 de julio alrededor de las 8 de la noche, cuando, de acuerdo a Elio Ramírez, un hombre hispano se le acercó para decirle que no podía vender sus productos en ese lugar. La policía estaba presente, por lo que le dio confianza a Elio para seguir vendiendo en el área, nos comentó.
1: Y yo le dije, disculpa, ¿y usted quién es o quién eres? Y me dijo, yo soy el dueño de la playa. Y por lo tanto, yo no quiero que tú estés aquí vendiendo.
0: Minutos más tarde, un segundo individuo también se acercó para amedrentarlo, con el argumento de que venía por parte del primero, a quien lo identificó como el patrón, pero Elio siguió vendiendo en el lugar. 2 minutos después, un tercer sujeto se acercó para golpearlo hasta dejarlo en el piso.
1: No me dijo nada, solamente llegó y me golpeó y me dijo estas palabras: esto viene de parte del patrón, porque ya habló contigo y no quiere que estés aquí vendiendo.
0: De acuerdo a residentes, el área se ha convertido en una zona insegura por el tipo de personas que se juntan en ciertos espacios. Así lo considera Georgina Luna, quien trata de evitar la zona durante las horas de la noche.
2: Muchos homeless people. Demasiado, y nadie sabe realmente lo que van a hacer, si son amigables, si no son amigables, nadie realmente sabe. Y también la gente que pasa por aquí tampoco no sabe quién son o cómo se comportan y todo eso.
0: Por ahora, las dos preocupaciones más grandes del señor Ramírez son la cuenta que llegará en unos días del hospital donde fue atendido, y la segunda, mencionó, tiene miedo salir a la calle a vender sus elotes, la manera de ganarse la vida desde hace varios años.
1: Porque tengo miedo que alguien me ataque nuevamente o que esta persona vaya y mande a alguien que me ataque.
0: Desde el día del ataque, Elio Ramírez no ha salido a trabajar, mencionó, y para hacerle frente a los gastos que se aproximan, ha creado una cuenta GoFundMe.
3: De acuerdo a las autoridades de esta ciudad, el caso está bajo investigación y piden al público ayuda para esclarecer este incidente. Si alguien tiene algún video o fotografías sobre ese ataque, puede llamar al Departamento de Policía de Long Beach. Luis Zaragoza, Noticias, Estrella TV.
4: Pues ahí está esta información. Por supuesto, hay preocupación en este hombre y simplemente está pidiendo también ayuda de la comunidad.
5: Es que es urgente, ¿no? Porque sí, ya son muchos casos en la comunidad que son siendo atacados, víctimas de este tipo de crímenes de odio que sí deberían de catalogarse así. Uh-huh. Decía en algún momento el señor que también pareciera que es como una mafia que controla a los vendedores que están ahí. Le querían cobrar derecho de piso, básicamente, y a él decir, pues, ¿por qué? Si yo tengo mi permiso de vendedor, vaya, por eso son ambulantes, ¿no? Porque pueden estar básicamente en las zonas públicas. Así que ojalá que sí se haga justicia para este señor que solo estaba trabajando.
6: Sí, lo que está pidiendo él es que si la gente tiene pruebas, si tiene videos, si tiene fotos de lo que sucedió, que se lo manden a este hombre para que él pues pueda abrir tal vez un caso. Y tengo entendido que ya abrió un caso con la policía. Pero necesita pues pruebas.
4: Necesita pruebas
6: también
4: para eso.
6: Para
4: ponerle el dedo prácticamente a quienes hicieron este acto. Y miren, vamos a cambiar de información también porque MacArthur Park vivió momentos tensos cuando un hombre armado provocó un enfrentamiento con la policía. Imágenes compartidas en redes sociales muestran al hombre con un arma antes de atrincherarse dentro de un baño. De hecho, finalmente fue detenido luego de unas 3 horas de estar luchando con las autoridades.
6: Wow, muy fuerte, ¿no?
5: Básicamente, wow. No, al final no supe si era arma o no, porque parecía que estaba usando un arma, luego dijeron que no, que no tenía, que solo estaba haciendo la finta, y finalmente no supe en qué terminó después de la detención.
4: Pues fíjate que yo estuve revisando el video varias veces, como pausándolo, y al parecer sí tenía un arma en su cabeza, y estuvo en varios lugares tratando de amedrentar a la gente que estaba por ahí presente, y por supuesto esto desata la reacción inmediata de las autoridades.
6: Y otra vez en MacArthur Park. Otra vez donde las autoridades no han podido controlar las situaciones ahí.
5: De antidrogas, ¿no? Y sí, acordonaron toda la zona. Realmente ayer una tarde medio caótica en la zona esta, porque estuvo cerrado precisamente por la amenaza de esta situación.
4: El problema es que vamos a dejar entonces a los agentes federales ahí, o que van a tener que, o montan una base, o qué tienen que hacer para que puedan poner
6: van a tener que regresar. Ya regresaron unas cuantas veces. Ya son tres veces que han regresado, van a tener que pues seguir con esa limpia que están haciendo.
4: O hacer algo permanente ahí, ¿o no? O tratar de mediar, sobre todo con las autoridades locales, para que puedan ponerle un alto a esto.
5: Ahora, lo que sí es que este es un acto distinto a lo que los federales han estado trabajando, que es el combate al narcomenudeo, pero al final de cuentas sigue siendo una zona bastante caliente, MacArthur, que debería de ser una zona donde las familias pueden ir a relajarse, a pasear, a pasar un rato. Realmente es ingobernable. Pero o sea,
4: yo no creo que también sea como muy aislado, Juan, porque también recordemos que las autoridades también están tratando de ponerle fin a esta venta de droga, como tú lo dices, el narcomenudeo y demás, que también afecta a esa zona. Probablemente, no estoy diciéndolo porque todavía no se ha determinado si este hombre estaba bajo los efectos de alguna droga
6: o algo, sí.
4: Exactamente, o alcohol, pero son problemas que está viviendo constantemente ahí el centro de Los Ángeles y por supuesto hay que prestarle atención.
6: Y el fiscal nos prometió que en septiembre íbamos a poder hacer un picnic ahí todo juntos y yo creo que no va a estar
4: ¿Vamos
6: listo.
4: Para allá?
5: Porque con tantas agujas que hay por ahí tiradas en el parque, cuidado.
6: No, hombre.
4: En septiembre vamos a darnos una vuelta, los invito a un picnic, a ver si podemos hacer un picnic ahí en MacArthur
6: Park. Vamos a dar la vuelta y luego vemos.
4: Óigame, vamos a hablar también de otra información, porque un conductor de Uber del condado de Orange fue declarado culpable de aprovecharse de una pasajera que, según los fiscales, estaba demasiado intoxicada para dar su consentimiento. Este caso ocurrió en el año 2018, cuando la mujer fue puesta en el vehículo de Amir Atiyah después de un accidente relacionado con manejar bajo los efectos del alcohol. Atiyah, de 51 años, enfrenta ahora hasta 10 años de prisión y su sentencia está programada para el próximo mes de agosto. Y esto, por supuesto, nos recae en el hecho de ¿estamos seguros cuando utilizamos el medio de transporte? Que bastantes ya se han reportado, bastantes quejas se han reportado de este tema de abuso sexual dentro de estos medios, ¿no?
5: Sobre todo cuando viajamos intoxicados, vaya, borrachos en este caso, o que a veces llamamos al Uber precisamente porque no podemos manejar o no queremos y no debemos de manejar bajo ciertos efectos de sustancias. Entonces, hay una inconsciencia de la persona y ahí viene el abuso. Ahora, Atiyah tiene antecedentes penales relacionados precisamente a abuso sexual en 1993. Hubo un caso y eso también es lo preocupante de cómo estas personas con antecedentes de este tipo pueden llegar a confundir o a enredar a Uber en su aplicación y ser choferes de la aplicación.
4: Ahí la culpa es de Uber, ¿sabes?
5: Sí, también.
4: Porque tú cuando te presentas tienes que hacer un descargo de antecedentes y demás y te hacen un chequeo.
6: ¿Qué pasó
4: un
6: ahí entonces?
4: Y la culpa debe ser de Uber por haber permitido a este hombre con antecedentes ya criminales de haberlo dejado manejar.
6: Sí, también estaba viendo yo un reporte del New York Times que reveló que entre el 2017 y el 2022 Uber recibió una denuncia por agresión sexual o conducta inapropiada aproximadamente cada 8 minutos en Estados Unidos. Esto está muy fuerte. Entonces, algo tiene que ser Uber. Eso fue hace unos años. Ojalá que ahora estén haciendo más para evitar este tipo de problemas.
4: Yo tanto que usted les hablo aquí de mi experiencia manejando Uber. Menos mal, a mí solamente me ocurrió un hecho así, específicamente, un tipo salido de su cabeza, que me tocó dejarlo por allá abandonado, cancelarle su viaje, y otro que trataba como también del flirt que hacen con las chicas, ¿no? El coqueteo con las chicas, y se terminó afortunadamente muy rápido ese recorrido, pero esto continúa pasando, o sea, puede pasarle tanto a los pasajeros como también a los choferes. Entonces,
6: ¿y qué hicieron cuando les cancelaste el viaje? ¿No dijeron nada?
4: No, porque tú estás en tu total derecho de poder cancelar un viaje cuando tú quieras y cuando te sientas inseguro.
6: Eso es lo bueno, porque imagínate.
5: Sí, se te pone bravo porque estás bajando, se puede convertir en un conflicto. La cosa es, voy a llamar a la policía, te me bajas y esperemos que eso se solucione. Pero al final de cuentas, bien que capturaron a este tipo, que puede ser sentenciado hasta 10 años de cárcel porque hay que sacarlo de nuestras comunidades y que lo fichen también como agresor sexual y que obviamente Uber tome cartas.
4: Y que no pueda efectuar. Le cancelan a gente por no tener ningún récord y ahora estos que sí están por ahí manejando, teniendo récords encima, sí, bastante complicado. Así que póngale el ojo a esto, Uber. Óigame, con esto hacemos una corta pausa, pero no se vaya porque les tenemos malas noticias. Al parecer, se vienen más impuestos para nuestro bolsillo rico en este estado de los impuestos. Ya volvemos.

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0: Hola, ¿qué tal? Gracias por seguir acompañándonos aquí en Sin Filtro y también vamos con información importante y es que un tribunal de apelaciones dio luz verde al gobierno de Donald Trump, esto para avanzar con el tema de las deportaciones aceleradas de ciertos inmigrantes. Por eso, ¿quiénes podrían verse afectados y cómo funcionaría ese proceso? Karen Marroquín nos explica.
1: Una nueva decisión judicial podría tener consecuencias inmediatas para miles de inmigrantes en Estados Unidos. El pasado 23 de junio, un tribunal de apelaciones autorizó al gobierno federal a continuar realizando deportaciones aceleradas.
2: Una deportación acelerada es donde el oficial de inmigración hace la decisión solo. Básicamente no pide el consentimiento de un juez de inmigración.
1: Es decir, la persona detenida podría ser deportada rápidamente sin pasar por un juez de inmigración, sin poder solicitar una fianza y sin contar con un abogado que la represente. Según el Departamento de Seguridad Nacional, la medida afectaría principalmente a inmigrantes que no puedan demostrar que llevan por lo menos 2 años de manera continua en Estados Unidos. Sin embargo, el abogado de inmigración Fernando Romo asegura que agentes de ICE han estado usando vacíos legales que podrían poner en riesgo los derechos de algunos inmigrantes.
2: El problema no es como que las personas que son detenidas por inmigración están cargando con sí mismos evidencia que han estado aquí 2 años. Lo que ya estamos viendo es que inmigración va a decir, no le creo que tiene más de 2 años estar aquí, va a aplicarle la deportación acelerada y no les van a dar el derecho.
1: Por ello, expertos recomiendan mantener copias de documentos importantes en su celular, como una licencia de conducir, acta de matrimonio, actas de nacimiento de hijos u otros comprobantes que demuestren presencia en el país. La medida no aplica de la misma manera para todos. Existen excepciones para personas que ya cuentan con un proceso migratorio pendiente o ciertas protecciones legales, como algunos casos de asilo.
2: Personas que tienen una petición pendiente, que están aplicando para la residencia, personas que tienen DACA, personas que tienen una visa U, un caso de VAWA, no corren riesgo de una deportación acelerada, solamente que consideren que sometieron una aplicación fraudulenta o si tuvieron una deportación previa.
1: Pero para quienes no puedan demostrar al menos 2 años de presencia y no tengan otra protección migratoria, el riesgo puede ser mayor si son detenidos por agentes de inmigración.
2: A los inmigrantes hay que ser prácticos. Si usted no tiene manera de arreglar, no tiene manera de comprobar algún familiar residente ciudadano, familiar cercano, residente ciudadano, creo que la mejor opción es firmar salida voluntaria para evitar la deportación y evitar estar detenido en un centro de detención por meses y meses lejos de sus seres queridos.
0: Pues ahí está la información de Karen Marroquín. Nuevamente está en la preocupación por ese tema de las deportaciones express, que sabemos que la administración pues está poniendo y tratando de llevar a cabo con muchísimos inmigrantes que sean calificados para eso. Así que hay que estar muy pendiente del
3: Y hay
0: tema.
3: que informarnos, ¿no? Porque cada caso es diferente y como decía los expertos, como dicen los expertos y nos han recomendado desde que empezó toda esta ola de deportaciones en la administración Trump, si usted tiene más de 2 años, realmente tratar de obtener posibilidades para mantenerse en el país y encontrar recursos para encontrar incluso un camino a la legalidad. Así que no tire por sentado las recomendaciones que nos dan y es importante pues informarnos.
0: Exactamente. Óigame, vamos con otra información porque les estaba diciendo que California nuevamente, al parecer, va a incrementarnos el tema de los taxes. Y es que se aprobó lo que la Asociación de los Contribuyentes de California llaman el aumento más grande de la historia del estado.
4: Sí, el nuevo presupuesto estatal incluye cambios que buscan recaudar cerca de 2,000 millones de dólares adicionales el próximo año a través de nuevos impuestos a empresas, servicios digitales y al sector de seguros médicos. El gobierno de California dice que esos ingresos ayudan a mantener programas de salud, educación y otros servicios públicos, pero los críticos aseguran que al final el costo podría llegarle a los consumidores y
3: Claro.
4: también a los negocios. O sea, nosotros somos los que vamos a sufrir.
3: Pero ¿sabes qué? Luego muchos dicen, son impuestos para los negocios, pero ¿quién paga esos aumentos de los costos de los negocios? Nosotros, porque a nosotros nos suben los precios para poder compensar eso. Además, en todo eso también los seguros médicos se van a ver afectados. Por ejemplo, los seguros médicos particulares van a subir para una persona alrededor de $100. Familias de cuatro, pues 400. Familia de tres, 300. En fin. Costos en los servicios médicos que también son muy importantes porque aquí uno no puede estar sin seguro médico. O sea, nos quejamos de lo caro que es, pero no podemos estar sin él porque es aún peor el quedarnos sin ese servicio.
4: Y también nos multan. Exacto. Si uno no tiene seguro médico,
0: los
4: multan a uno.
0: Sí.
4: Entonces,
0: te pegan tu multa. Yo eso no lo sabía, pero me dijeron, no, tienes que pagar el tema del seguro, porque si no, te ponen tu multa al final cuando presentes los taxes. Así que obviamente es difícil.
3: Uno tiene que pelear esa parte. A mí el IRS me acaba de devolver una cantidad porque me cobraron que supuestamente no tenía seguro médico. Entonces hice una apelación y me devolvieron... la multa más lo que ellos decían que yo le debía a la situación. Así que también infórmese, saberlo. Porque a veces es bueno echarle bronquilla ahí al asunto que
0: bueno
3: por dinero no paga.
0: Es bueno recibir plata de regreso, por supuesto. Óigame, y también algo que está diciendo ahí es que se supone que esos impuestos, tú lo decías, van directamente a esas empresas grandes y específicamente a software digitales que están usando esas empresas que incluyen los servicios en la nube. Pero por supuesto, más que obvio, este tema de los servicios va a reflejarse en los bolsillos de los consumidores tras el aumento del precio de la gasolina, que también viene subiendo aquí en California y que empezó desde el primero de julio. Así
4: ya
0: que sí, a estresarnos, a mirar por dónde más sacamos dinero. De hecho, pueden sacar dinero en la aplicación, porque hoy no se la mostramos, pero hay que recordarle que si usted no puede pagar los impuestos de esto, puede hacerlo con nuestra aplicación Now News. Así que, bueno, ahí tiene la información, así que esté preparado con el bolsillo, porque sí va a sufrir bastantes cambios. Con esto, hacemos una pausa. No se vaya, regresamos.
3: Vámonos de aquí.
4: I don't wanna leave.

0: Estamos de vuelta en Sin Filtro. Gracias por seguir acompañándonos. 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
2: Sí, así como lo hace Yeya49, siempre, todos los días sube videos y nos envió el siguiente video de una gasolinera que dice que ya notó que aumentaron sus precios y sí, sí, cierto, yo vi algunos datos de la AAA y aumentaron unos 2 centavitos, no tanto como pensábamos, pero el promedio de la gasolina en el estado es de 5.38, entonces subió un poquito después de ese anuncio del presidente Donald Trump con la guerra de Irán, que ya se terminó ese acuerdo, pero me imagino que más adelante va a aumentar mucho más de esos 2 centavitos.
0: Y luego empieza a subir otro poquito y otro más, poquito.
3: Y es que a eso le vamos sumando los impuestos nuevos a la gasolina, el precio del verano que siempre sube en el verano la gasolina. Sí. Y al final de cuentas, una cosa y otra, todo nos termina afectando a nosotros. A ver, ¿por qué no se enoja Irán y nos bajan los costos para que todo fluya mejor? La cosa es esa, pues, que al final somos nosotros los afectados siempre en situaciones en las que, pues, ¿nosotros qué tenemos que ver? El presidente
2: no
3: y sus
2: ahí.
3: Cosas.
2: Yo no pedí meterme.
3: Oigan,
2: ahí.
3: Que, por cierto, que ver. Con ese temita de la guerra, como a que ver. Ya Israel y Estados Unidos están
2: como peleando, ¿no?
3: También, ¿no?
0: Sí, sí, yo creo que después se le puede voltear la cosa y pueden dejar solo a Israel, quién sabe. Pero son muy aliados.
2: Como que ya,
0: pero al final
2: como que ya lo están dejando solo.
0: No sé, debería. Pero son muy aliados y yo creo que no es que vaya a pasar, pero quizás esa pelea entre Netanyahu y Donald Trump quizá puede dificultar algo las tareas.
3: Mr. Orange, se nos está enojando el Orange.
0: Ya no es

0: Orange.
1: ¿Ya no?
0: ¿O sí?
2: ¿Cambio de maquillaje o qué?
0: Porque... cambio de maquillaje. De maquillista.
2: Porque ese orange también no era natural tampoco.
0: El maquillaje que utilizamos cambió la fórmula y suácate. Yo creo que no, utilizaban no el mismo, ¿no? Tanto que me comparan
1: no
0: con
1: lo defiendas, no lo defiendas.
0: Yo soy Orange, no, hombre. Nada que ver. Óigame, hay información importante para la gente del condado de Orange, hablando de Orange específicamente.
2: Por eso te estaba tirando, para que lo agarrara.
1: No agarró, la bolita.
2: Ay, no.
0: Fíjate que no la había agarrado. Ahora sí, agárrense ustedes más bien, porque los mosquitos están desatados en ese condado de Orange y las autoridades detectaron ejemplares con el virus de Nilo Occidental en 13 ciudades. Y eso es una señal de que el virus ya está circulando en esa zona.
1: Sí, estamos hablando del área de Fullerton y también de Anaheim, Buena Park, Santa Ana, Huntington Beach, Costa Mesa, Newport Beach y West Minister, entre otras. El virus se transmite por la picadura de un mosquito infectado y aunque muchas personas pues no presenten síntomas, en algunos casos puede causar fiebre, problemas del cerebro y también complicaciones muy, muy graves. Entonces,
2: también
1: tengan precaución.
2: En Ventura, en el condado de Ventura, se ha mostrado también la presencia de estos mosquitos infectados, así que aguas. Así que aguas con las aguas que dejan acumuladas en casa, porque eso puede ser un generador de mosquitos, que puede ser una situación delicada. Use repelente, no se exponga a zonas que puedan ser particularmente peligrosas por la presencia de insectos, así que aguas con el Nilo.
0: Óigame, y de una enfermedad o de una posible alerta de salud, hay otra también que tiene que estar pendiente la gente, ¿no?
2: Así es, el sarampión. Tanto decíamos que ya se había curado, pues no, resulta que hay una alerta porque después de que un pasajero pasó por LAX, las autoridades de salud del condado de Los Ángeles pues están alertando sobre una posible exposición al sarampión por este pasajero, pues, que estuvo en el aeropuerto y en transportes de rentas de autos. Según las autoridades, la persona llegó el 13 de julio en el vuelo 281 de British Airways y pudo haber expuesto a otros pasajeros en la terminal internacional John Bradley, cerca de la puerta 155 entre las 3 y 4 de la tarde. Oye, bien precisa la investigación de nosotros. Pero si usted estuvo por ahí en el aeropuerto el 3 de julio entre 3 y 4 de la tarde, pues, Ojo con síntomas o cualquier situación, porque así es como pues se convierte esto en un problema de salud pública, de que, no, es que a mí no me pasó nada, pero pues yo estuve ahí en el mismo transporte. Así que por eso es la alerta y por eso es la precisión de la alerta. 3 de julio, 3 y 4 de la tarde, terminal internacional. ¿Puerta qué?
0: Puerta 155. Exacto. Y sabes que lo importante también, el tema de la vacunación.
1: Sí.
0: O sea, una enfermedad que prácticamente estaba erradicada y por culpa de algunos que no han querido vacunarse, cada quien tiene el derecho de elegir o no, pero este tipo de enfermedades, mucha gente no cree que esto es verdad.
1: Yeah.
0: Y al fin y al cabo vuelve a renacer una enfermedad que... pues las autoridades ya estaban dando por
1: entonces échale ojo si tiene síntomas de fiebre, tos, ojos rojos, sarpullido durante los próximos días. Eso es lo que dicen las autoridades. Si sienten algún síntoma, mejor vayan al doctor para que los revisen, los chequen y también revisen también si están vacunados, porque algunas personas ni saben que están vacunados o no en contra del sarampión.
0: Exactamente, pues ahí tiene usted la información sobre todo en cuanto a salud, pero vamos a hacer una corta pausa y vamos a venir a hablar sobre esa... ¿Han escuchado de la crianza parental o la crianza respetuosa?
1: ¿Sí? El gentle parenting, el como gentle le dicen parenting en inglés.
0: Exactamente. Sí. Pues un restaurante, al parecer, no le interesa nada de eso. Ya volvemos a hablar de eso y más.

0: Oiga, gracias por continuar en Sin Filtro. Yo a mis chicos les tengo un tema de debate bastante importante el día de hoy.
1: A ver, saquemos la espada.
0: La saco de la manga. Y es que un restaurante chino de aquí, de California, está causando todo tipo de comentarios en las redes sociales por una regla muy particular. Los padres podrían que tener que pagar o tendrían que pagar si sus hijos causan daños o molestias a otros clientes.
2: ¿Está bien o no? Se trata de un restaurante que se llama Chez Su en Foster City, que dice que la medida no es para prohibir que lleguen familias, sino para pedir que los niños permanezcan sentados y respeten el ambiente del lugar. La política comenzó después de que el restaurante compartiera algunos de los problemas que han enfrentado, incluyendo un caso en el que un niño habría dañado una máquina de pago con un costo de reparación de más de $300. La nueva política dividió opiniones en las redes sociales y se volvió viral este tema. Algunos clientes dicen que se trata de tener respeto por los demás, mientras que otros creen que el restaurante está siendo demasiado, demasiado estricto. Yo no sé qué piensan ustedes, pero yo sí tengo mi opinión muy fuerte sobre esos niños que están corriendo
0: ahora
2: por los restaurantes.
0: Ahora te la escuchamos.
2: A mí me da una pena ajena cuando un niño está corriendo por el restaurante gritándole
0: a alguien. Tú tienes hijos.
2: Lo digo diciendo que yo tengo un niño que tiene 6 años. Entonces, él puede estar corriendo y todo. Y no, o sea...
0: ¿200?
2: Tiene. No, es que mi niño no hace eso. Ya me conoce. Claro, me tiene la cara de mexicana, de nicaragüense brava. Yo nada más con el ojo le hago...
1: Con la mirada ya lo domina. Bueno, afortunadamente ya no quedan niños que se dejan dominar con la mirada. Al contrario, te tiran miradas más poderosas a ti.
2: O le pegan
1: de reto, ¿no? La verdad es que, mira, puede sonar exagerado. Si el problema empezó porque un niño dañó una máquina de cobro, tan fácil como que al papá se le cobra la máquina. O sea, se acabó. Pero me parece, sí, estricto la medida, o me parece llamativa la medida, pero es que la verdad, uno que no tiene hijos, yo por ejemplo, me choca que la criatura ajena venga y se me meta abajo de la mesa, corra por aquí, aviente cosas, grite, llore y demás. Entiendo que así son los niños, pero pues también los papás a veces se desentienden de las criaturas y las dejan hacer y deshacer. Mientras no hagan el daño en su casa, ellos dejan que las criaturas hagan y deshagan. Entonces, no es ni siquiera una regla que tenga que hacer un restaurante, me parece que es una regla de civismo. Si estás en un lugar público, que se comporte la criatura. Dios es muy sabio y no me dio hijos porque los míos los tendría amarrados quién sabe dónde para que se quedaran sentaditos y sin mancharse.
2: Es que yo no entiendo eso cuando la gente dice, así son los niños. Mi niño no es así, pero es por una razón, porque uno los cría y les dice, no tienen que hacer esto ni el otro. En los restaurantes, de hecho, ni le llevo la tableta. Mi niño jamás ha tenido una tableta en un

0: restaurante para tenerlo yo aplacado. No, el niño sabe y desde la casa uno tiene que enseñarle modales, también tener respeto. En los restaurantes ni lo dejo que se acueste. Si él tiene sueño, yo sé que a veces da sueño después de un ramen bien rico, pero no, siéntese derechito, ya lo tengo bien entrenado. Yo, pobrecito. Pobrecito.
1: El niño de ahora, yo soy consciente de que el niño de ahora está traumado. No, mentira.
0: Y sí.
2: Está disciplinado.
1: El niño de ahora está disciplinado, eso sí. Pero a ver, mi pregunta es, ¿este restaurante es familiar?
0: Es familiar, sí.
1: Entonces deberían de quitarle que sea familiar. Porque, a ver, a la gente que no tenemos hijos, yo creo que a veces buscamos, por ejemplo, los cruceros y estas cosas, buscamos quizá lugares en donde no queremos escuchar niños. No porque no nos gusten los niños, yo tengo sobrinos y yo amo a los niños, pero probablemente cuando tú vas a compartir algo o cenar o hacer algo en un restaurante, pues tú también evitas eso. Para eso hay lugares de restaurantes específicos para los niños, ¿no? Donde pueden llevar a los niños que se diviertan y esto. Cuando vas a una cena y cuando estás como en otra onda y te empiezas a llorar, es lo mismo que está pasando también en los la queja que ponen en los aeropuertos, en los aviones, que la niña llora. Bueno, eso casi ya es imposible de arreglar. Pero al fin y al cabo, yo creo que sí, el restaurante le quita el tema de familiar, probablemente ahí podría solucionar uno de sus primeros problemas, si es que no quiere que vayan a niños allá. Pues si es pues más o menos está poniendo esa regla de que no vayan.
2: Es como cuando hacen una boda y te dicen no niños. Hay familias que se ofenden, hay familias que no se sienten cómodas con la situación, pero al final de cuentas es la decisión de la pareja que se está casando y que no quiere que las criaturas corran por debajo de las mesas y tiren todo lo que hay a su paso. Lo mismo es con este restaurante. La cosa es que, como dice Laura, si ya van a poner esas medidas tan estrictas, uno, o la familia decide mejor no asistir, o dos, quítenle que sea un restaurante familiar y se convierta en un restaurante para personas de cierta edad en adelante. Pero la neta es que sí es bien complicado. Sí, no, sí, de 40 para arriba y cero amargados, porque tampoco queremos caras largas. Pero son cosas que llaman la atención porque los tiempos están cambiando.
0: Sí.
1: Sí, cambian. Y ya, o sea, yo no sé, pero lo que les contaba, el tema de lo trendy y de la crianza respetuosa, yo creo que también ha sobrellevado, ha sobrepasado esta nueva generación, que aunque es muy bonita, aunque no crezcan los niños con el trauma que probablemente algunos crecimos, de la chancla, del regaño, de que no puedes hacer esto, no puedes hacer lo otro, yo creo que sí tiene que haber un tema de respeto, de crianza responsable en sus casas, porque al fin y al cabo son niños que tienen que salir luego a la sociedad a enfrentarse a una sociedad que está diferente, pues criada prácticamente diferente a ti.
0: Entonces, ahí es
1: donde tienen que ser los padres.
0: Yo creo que también es importante hacer un poquito de gentle parenting, porque sí nos hace falta en las casas, en los hogares latinos, pero también uno tiene que ser estricto. No puede ser solo el gentle parenting, esa crianza respetuosa y ya. O sea, tiene que ser un mix de las dos cosas.
2: Mi pregunta es, vivan también.
1: Si un niño, por ejemplo, le pega una cachetada a la mamá cuando está haciendo ¿le pones el gentle parenting o no?
0: No, ahí le doy otra cachetada. No, jamás.
1: Es que es verdad. O sea,
2: y llega el 9-11 y se lo lleva a dos.
0: El gentle parenting, ¿cómo es? No me pegues porque no me gusta. No me pegues. Me dolió.
1: Exacto.
0: No, jamás.
1: No hagas eso. Ya vamos a hablar del trauma que te voy a...
2: Tristemente, por falta de disciplina o de pantalones de los papás, muchas veces tenemos jóvenes, adolescentes, adultos que no son funcionales para la sociedad. Exacto. Y que son un problema para la sociedad. No a la violencia, pero sí a la disciplina.
1: Exacto, yo también estoy de acuerdo a eso. Por supuesto, no tenemos que llegar al tema de la violencia, porque hay muchos casos de violencia que han terminado mal con los niños. La chancla, yo creo que podemos hacerlo mejor. Oigan, vamos a hacer una corta pausa, pero no se vaya. Venimos a hablar de los pasos prohibidos que ha sacado Cuauhtémoc Blanco, que están estallando las redes sociales. Volvemos.

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0: Estamos de regreso en Sin Filtro y ha llegado el momento de los espectáculos y el entretenimiento con Juan Alberto Santos. Y Juan, yo ya quiero ver ese video.
1: Yo ya lo he visto como 5 veces.
2: Hoy lo vas a vivir y disfrutar aquí también, porque sí, se ha hecho viral un video del diputado mexicano, exfutbolista, exactor incluso, Cuauhtémoc Blanco. Vean nada más, y le advierto que no, no le está dando una convulsión médica, no le está dando un calambre. Él sacó los pasos prohibidos y se convirtió en Cuau el bailador. Ahora sí que toca la mami para que la gente aprenda los motores.
1: Wow,
2: lo dio todo. Vean nada más cómo perreaba, tuerqueaba, movía la lonja, movía la panza, movía todo lo que le sobra ahora que está un poquito más redondo de lo normal. Y esta imagen se ha vuelto, por supuesto, la comidilla del día en las redes sociales. No se sabe de cuándo es. Ajá. O en qué circunstancias sucedió. Lo que se sabe es que sus compañeritos hasta lo nalgueaban.
1: Sí, eso es lo que noté.
2: Perreaba de manera intensa y atrevida.
1: Gas, ven? Diría el colombiano.
0: Gas.
1: ¡Qué asco!
2: No les contagió la emoción, la vibra.
1: No,
2: y el
1: me da asquito.
0: Bueno, de que sí lo mueve mejor, yo creo que yo
1: ¿que
0: bailando
1: tú?
0: Sí, claro que sí. Sí, por ¿sí? supuesto, le doy un 10 en el tema del baile. Pero a ver, estaba, no sé. ¿No? Como que,
2: ¿te pareció más qué? ¿Grotesco o más sexy?
0: No, grotesco. Un poquito grotesco. Eso sí. Pero sexy no tiene nada.
1: Miren en la cara, estaba demasiado serio.
2: A ver, otra vez, Canito.
1: Él estaba bien concentrado pensando
2: que todo.
1: Le estaba saliendo bien el bailecito, pero eso es lo que me da más asco, la cara. O sea,
2: ahora,
1: si estuviera
2: no, sí.
1: riéndose, pues o uno sea, no dice, era, ay, chistoso,
0: luego se
1: ¿no?
0: se da cuenta del video y sí. para.
2: No era de chiste.
0: Mira, ¿se da cuenta que lo están grabando? Ahí
2: se seguía, ¿no? seguía.
1: Míralo. Pero bien serio, mira.
0: Ya ves, iba a poner a perrear más. Sua.
2: La nalgada.
0: Y ahí se da cuenta y ya parece.
1: Ay,
2: manitas
1: me
2: a la bolsa
1: dice.
2: Y todo. Pero bueno, es la imagen de nuestro flamante diputado, que por cierto tiene varios procesos pendientes en México, procesos legales me refiero, y por eso es que siempre da mucho de qué hablar. Ya veremos qué dice su ex Galilea Montijo, si es que tiene algo que decir, lo que me andaba comiendo.
1: ¡Ay, no!
2: Oigan, vamos con otro tema que también genera mucho de qué hablar, y es que la FIFA ha confirmado ya el elenco final para el show del medio tiempo de la final de la Copa del Mundo, y ahí está, confirmado Justin Bieber. Se los comenté la semana pasada, estaban en negociaciones con él, y así es, va a ser Madonna, Shakira, BTS, Justin Bieber, y por supuesto todo esto con una organización en beneficio de la educación a nivel mundial. Los recursos pues van a ser donados para eso, así que una buena causa y grandes estrellas que se suman a este evento.
1: Me encanta Justin Bieber, y qué bueno que lo escogieron a él, y también Burna Boy. No sé si ustedes saben de él, pero a mí me encanta, soy súper fanática.
2: Es con el que tiene el tema Shakira,
1: sí,
2: del Die Die.
1: Exactamente.
0: ¿Sabes qué me gusta que esté ahí? Porque yo creo que hay que aprovechar el momento de la situación que vive Venezuela, Gustavo Dudamel, que yo creo que entró ya casi a la recta final,
2: ¿no?
0: De esto, de repechaje.
1: Y qué bueno,
0: pero,
1: pues qué bueno.
0: Pero qué bien, porque al fin y al cabo es mostrar primero el talento que tiene Venezuela, y dos, yo creo que es un mensaje de unión para todo el pueblo venezolano que está sufriendo.
2: Sí, seguramente
0: en ese momento
2: se va a usar como un homenaje.
0: Exacto.
2: De alguna manera, como se ha hecho en varios partidos en donde ha habido minuto de silencio y de solidaridad y apoyo para Venezuela. Así que, pues bueno. Y antes de irnos, que nos queda bien poquito ya, es esta noticia que también ha dado mucho de qué hablar. Bad Bunny se consiguió 9 nominaciones para el Emmy gracias a su show del medio tiempo del Super Bowl. 9 nominaciones: mejor coreografía, mejor ensamble musical, mejor ensamble coreográfico, mejor producción de un show en vivo. En fin, 9 en total por las que está compitiendo el Conejo Malo, y con lo cual vuelve a poner un récord en su participación en ese medio tiempo del Super Bowl, que tanto ha dividido opiniones y ha dado de qué hablar. Vamos a ver si de las 9 se lleva alguna o se lleva varias.
1: Se
2: por lo
1: va
2: pronto,
1: todas.
2: Bad Bunny haciendo historia.
1: Sí, se las va a llevar todas, yo digo. Aunque Laura se enoje, se las va a llevar todas. Sorry, Laura,
2: Laura
1: así
2: no
1: es la vida.
2: No quiere decir ni pío. Bueno,
1: se
2: como Laura
1: merece.
2: No quiere decir ni pío, yo me despido porque ya se nos acabó el tiempo. Gracias por acompañarnos aquí en Sin Filtro, y por supuesto estaremos pendientes de qué dice Bad Bunny. Bebé, bebé.

0: se alista un nuevo ataque para la ciudadanía por nacimiento. ¿Qué busca el presidente Trump al pedir nuevamente a la Corte Suprema que revise el caso? ¿Cuáles son las posibilidades de que sea escuchado? México denunciará a Estados Unidos por la muerte de sus migrantes. La presidenta Claudia Sheinbaum anuncia acciones legales y busca justicia para sus connacionales. Los ataques no cesan. Estados Unidos bombardea instalaciones iraníes, mientras Irán también responde con acciones militares.
1: Dejen de llorar como mujer lo que no supieron defender como hombres.
0: Se calienta la polémica sobre una senadora paraguaya y sus palabras contra el futbolista francés Kylian Mbappé. Sus palabras causan enfrentamientos en el Congreso paraguayo. Se fue el eclipse total del amor. Adiós a Bonnie Tyler, la intérprete de una de las canciones más conocidas a nivel mundial. Así comienza su noticiero Estrella TV. ¿Qué tal? Muy buenas tardes y bienvenidos a esta emisión de Noticias 24 Horas. Le informa Mirta Las Salinas. Gracias por estar con nosotros el día de hoy. El presidente Donald Trump no se da por vencido en su intento de restringir la ciudadanía por nacimiento. El mandatario aseguró que volverá a solicitar que su demanda sea considerada. La medida nuevamente ha generado un intenso debate legal y constitucional. Anthony Belchi tiene los detalles en el siguiente reportaje.
2: El presidente Trump anunció que le pedirá a la Corte Suprema que vuelva a escuchar el caso de la ciudadanía por nacimiento después de perderlo la semana pasada. En Truth Social escribió que se trata de un error judicial que, según él, destruirá a Estados Unidos si no cambian la decisión.
3: Requiere que los mismos jueces, que la mayoría falló pues en contra de los argumentos que estaba haciendo esta administración, son los mismos que tienen que aceptar escuchar este caso de nuevo. Eso es bastante improbable que esto suceda.
2: La última vez que la Corte aceptó reconsiderar un fallo así fue en 1965. Aún así, el pleito no se cierra ahí, porque entre las familias inmigrantes la incertidumbre ya se instaló.
4: Crean ansiedad, crean trauma y crean mucha inestabilidad a nuestras madres latinas, las que están haciendo preguntas y están confundidas.
2: Cambiar la Constitución es casi inviable, por lo que Trump, según dijo, buscará actuar a través del Congreso, pero ¿alcanzaría con eso?
5: No se puede cambiar simplemente ni por un decreto presidencial, ni tampoco por una ley del Congreso. Ahora, la otra vía sería hacer una enmienda a la Constitución.
2: La enmienda 14, vigente desde hace más de 150 años, es la que garantiza que quien nace en suelo estadounidense es ciudadano. El propio presidente de la Corte, John Roberts, ya aclaró que el fallo no se basó en la enmienda 14.
3: De pronto deja abierto cualquier cambio legal a través del Congreso.
2: Aunque está por ver si eso podría ocurrir, sería una ley muy impopular entre la población.
4: Dos tercios de los estadounidenses se oponen a que se remueva el derecho constitucional de ciudadanía por nacimiento.
2: Mientras tanto, parece que el Congreso de momento no está por la labor de sacar adelante una legislación de este tipo, y menos cuando en pocos meses se celebrarán las elecciones de medio término. Anthony Belchi, Noticias Estrella TV.
0: Gracias, Anthony. Y la muerte en Houston, Texas, del inmigrante mexicano Lorenzo Salgado tuvo un gran impacto en el gobierno mexicano. Anunciaron que denunciarán esta y las muertes de otros connacionales ante el Departamento de Justicia estadounidense. El gobierno de México informó que iniciará acciones legales en los casos de quienes fallecieron en los operativos realizados por agentes de ICE. La presidenta Claudia Sheinbaum lo anunció de esta manera.
6: Nuestro objetivo es ir más allá de las notas diplomáticas y lo que planteamos en la Comisión Interamericana de Derechos Humanos, porque no podemos permitir el maltrato a nuestros hermanos que están en Estados Unidos, a los connacionales. Entonces, estamos planteando otras medidas.
0: La Secretaría de Relaciones Exteriores señaló que buscará el apoyo de la Fiscalía Mexicana para presentar denuncias formales en contra de quienes resulten responsables. Y la muerte del inmigrante Lorenzo Salgado se suma a otras muertes de migrantes registradas en varios estados del país, incluyendo comunidades en estados como Los Ángeles, Texas. Georgia, como en California, Texas, Georgia e Illinois. Y esta tarde nos enlazamos con activistas en Houston y en Chicago para conocer sus impresiones de cómo estas muertes de inmigrantes han afectado a sus comunidades. En Chicago nos acompaña Baltasar Enríquez, presidente del Concilio Comunitario La Villita, y en Houston está César Espinosa de la organización Fiel. Caballeros, buenas tardes y muchísimas gracias por estar conmigo hoy. ¿Qué opinan de lo que está sucediendo, que podría interpretarse como un ataque directo a las comunidades migrantes?
7: Bueno, yo creo que...
8: Gracias por la invitación.
0: A ver, comienzo. Adelante, Baltasar.
8: Gracias por la invitación, pero mira, nosotros aquí en Illinois y la ciudad de Chicago, siendo una de las ciudades con más mexicanos en el Medio Oeste, estamos muy indignados por lo que le pasó a Silverio Villegas González, que fue asesinado septiembre 12 del 2025, y donde el gobierno no ha hecho totalmente para traernos justicia y para traer estos asesinos ante la ley. So, nosotros como comunidad estamos empujando que el gobierno haga una investigación y sea transparente con nosotros. Aquí claramente están usando la misma excusa de que intentó de atropellar a la gente de inmigración, y cuál es mentira, tenemos los videos, y queremos que estos agentes sean, uno, identificados, dos, removidos de la agencia de ICE, y tres, traerlos ante la ley, porque claramente asesinaron a un mexicano aquí en Illinois, y nosotros vamos a pelear hasta donde tengamos que llegar para agarrar justicia, y lo vamos a hacer, porque si permitimos que maten a uno, van a seguir matando más y más. Y también le estamos pidiendo al gobierno mexicano que sea más duro, que sea un poco más agresivo, porque si un americano en México lo maltrata o X cosas, la embajada americana rápidamente llega a intervenir por ellos. Por eso estamos pidiendo que el gobierno mexicano nos apoye.
0: César, tú te encuentras en Houston. César Espinosa es de la organización Fiel. Houston ahorita está pues en el foco de toda esta controversia por lo que acaba de suceder. ¿Cómo está la comunidad allá? ¿Y qué es el sentir que la comunidad te está dejando saber a ti? ¿Cómo están ellos?
9: Bueno, antes de que nada, nuestras condolencias van para la familia de Lorenzo Salgado Araujo. Él es el hombre que falleció, que fue asesinado en las calles de Houston por agentes supuestamente de ICE. Y lo digo supuestamente de ICE porque hasta el día de hoy no sabemos qué agencia era. Si era una agencia, vemos en el video que está ahorita tocando que parece un carro de un civil. O sea, estas son situaciones que inmigración causa, y después ellos se dan el derecho de ser el juez, el jurado y el ejecutor en minutos, en segundos. So, obviamente es muy preocupante lo que está pasando. La comunidad aquí está muy preocupada. Hay mucho miedo. Esto pasó en el corazón del vecindario más latino en toda la ciudad de Houston, en un lugar a donde es un refugio para la comunidad latina, y realmente es para condenarse.
0: Baltasar, regreso contigo. Tú eres presidente del Concilio Comunitario La Villita, y La Villita es un área mayormente, pues ya no quiero decir latina, es mayormente mexicana. ¿Cómo está reaccionando la gente ahí y qué ayuda les están ustedes proporcionando para que ellos se puedan sentir un poco más seguros?
8: Pero como dice el compañero, muchas de las gentes tienen miedo. Esto sí trae un trauma adicional, y nosotros estamos ahorita proveyéndole a la comunidad entrenamientos. Nosotros estamos pasando silbatos para que la gente alerte cuando la migración está en el área, y patrulleros que comienzan de las 6 de la mañana a 6 de la tarde cuidando el barrio, cuidándonos de estos terroristas. Y lo más impactante es el trauma que van a dejar por años, y por eso estamos peleando por salud mental, a que se ha traído estos servicios a nuestra comunidad, y por supuesto la ayuda legal y ayudarlos a salir de esta pesadilla, porque cuando estás en las instalaciones de ellos, los atormentan, los maltratan, hasta el punto donde ellos se deportan automáticamente porque no pueden estar en este infierno, que es lo que es. Y hemos visto que nuestros hermanos y hermanas han sufrido mucho cuando están en estas instalaciones, y la comunidad tiene miedo, pero nosotros vamos a levantarles el ánimo y protegerlos, ayudarlos y más que todo darles ese apoyo necesario que necesitan durante esta administración que es una administración racista y fascista.
0: César, creo que ustedes como organizaciones pueden hacer hasta cierto punto, ¿no? Y las autoridades podrían hacer su parte, pero ¿qué podemos hacer nosotros como comunidad? Y eso no va solamente a la gente de Houston, también incluye a la gente de Chicago, a la gente de Los Ángeles, a la gente de todo el país. ¿Qué podemos hacer nosotros como comunidad para protegernos sin tener que violar ningún tipo de ley?
9: Bueno, hay varias cosas que se pueden hacer. Número uno, es importante que toda la gente conozca sus derechos, tengan o no tengan documentos en este país. Todo el mundo tiene derechos bajo la Constitución de los Estados Unidos. Número dos, creo que como contribuyentes, como personas que viven aquí, contribuyen a la economía. Tenemos que dejar de pedir las cosas, pero exigir el respeto a nuestra comunidad que nos merecemos, porque somos la máquina de fuerza en este país en términos de labor, en términos de educación, en términos de números. Y número tres, tenemos que tener un poco más de orgullo en nuestra comunidad y va a autovalorarnos más para saber que nuestras vidas, o estar bien conscientes que nuestras vidas valen igual que cualquier otra persona, no solo por ser mexicanos, indocumentados o latinos, significa que no tenemos el mismo derecho a la libertad, a la justicia y a todo lo demás que todos los norteamericanos se merecen.
0: Baltasar y César, a ambos muchísimas gracias y gracias por ese trabajo que están haciendo para proteger los derechos y la dignidad de nuestra comunidad. Que pasen una bonita tarde.
9: Gracias por invitarnos.
8: Gracias.
0: Gracias a los dos. Bueno, y caen las renovaciones de DACA y crece la incertidumbre entre los beneficiados. Según reportes del Servicio de Ciudadanía e Inmigración, las renovaciones de DACA han disminuido en un 50% en comparación con el año anterior. Hasta la fecha, se han procesado aproximadamente 35.500 solicitudes frente a las 70.000 registradas en el mismo periodo, pero del año pasado. Los expertos advierten que muchos beneficiarios podrían perder su permiso de trabajo. El canoísta exolímpico acusado de dañar la piscina reflectante en Washington se declara no culpable. David Hearn, de 67 años, fue acusado el 2 de julio de haber desprendido partes de la piscina reflectante frente al monumento Lincoln. Hearn declaró que solo se detuvo unos segundos frente a la alberca durante un paseo en bicicleta. Su abogado solicitó que permanezca en libertad y sin restricciones. La próxima audiencia será el 5 de agosto. Y Estados Unidos lanza ataques aéreos contra objetivos estratégicos en el Medio Oriente. Los videos que llegan desde Irán muestran explosiones contra infraestructura estratégica. Por su parte, el Comando Central de Estados Unidos informó que se realizaron 90 ataques coordinados en distintos puntos de Irán. Según las autoridades estadounidenses, el objetivo es que Irán permita la navegación en el estrecho de Hormuz, por donde transita aproximadamente una quinta parte del petróleo mundial. Vamos a hacer una pausa, pero no se vaya porque tenemos más información. Al volver, un parásito provoca una emergencia sanitaria en varios estados. Ya son casi 1,000 los enfermos. Además, crece la polémica en Paraguay. Una moción en el Senado puede determinar si las declaraciones de una senadora son racismo o discriminación.

0: El brote de un parásito que causa diarrea genera preocupación en los estados de Michigan y Ohio. Se trata de la ciclóspora. Ya son casi 1,000 los casos reportados desde la semana pasada. Según las autoridades sanitarias, hasta el momento no se han registrado muertes relacionadas con este brote, pero existe preocupación de que la enfermedad se extienda a otros estados del centro y este del país. Los médicos advierten que los síntomas de la ciclóspora pueden confundirse con los de la gripe estomacal. Y bolsas de aire piratas ponen en riesgo a conductores en varios estados. Autoridades federales lanzaron un operativo para detectar bolsas de aire de repuesto vendidas ilegalmente en el país. Según los investigadores, estos dispositivos fabricados por una empresa china prohibida se comercializan en Internet y han sido vinculados a varias muertes. Las autoridades aclaran que el problema no afecta a los autos nuevos, sino a las bolsas de aire de repuesto. Y crece la polémica en el Senado de Paraguay por las declaraciones hechas por la senadora Celeste Amarilla en contra de un jugador de la Selección Nacional de Francia. Los comentarios de la senadora subieron de tono y ya se convirtió en un debate que dio la vuelta al mundo. María Teresa Sarabia tiene los detalles.
1: Sí, presidente. Se aviva la polémica en el pleno del Senado de Paraguay entre la senadora Celeste Amarilla y el seleccionado francés Kylian Mbappé.
2: Dejen de llorar como mujer lo que no supieron defender como hombres.
1: La polémica surgió después de que Francia eliminara a Paraguay del Mundial en un partido en Filadelfia. Al finalizar el encuentro, se vio a Mbappé rechazar un saludo del arquero Orlando Gil y la senadora Celeste Amarilla emitió comentarios que muchos catalogaron como racistas. La senadora comentó en esa ocasión que Mbappé era feo, que no era francés, incluso lo comparó con un primate. Aunque la senadora comunicó en redes sociales que se había equivocado en sus comentarios, luego en el Senado volvió a expresarse.
2: Y le pasa la mano con toda la humildad del paraguayo, con toda la humildad del paraguayo. Y este le niega la mano y le grita en la cara. Eso no es francés. Eso no hubiera hecho un francés nunca, nunca.
1: Para el presidente del Senado, esta actitud tiene tintes racistas.
3: Como presidente de este Congreso, rechazando enérgicamente esos mensajes racistas.
1: La moción continúa en votación para ser incluida en la agenda del Senado y mientras muchos ven esos comentarios como un tema que debe ser discutido en el plano legal, otros defienden la posición de la senadora Amarilla e incluso califican a Mbappé como una persona de preferencias diferentes.
4: Al petulante Mbappé, en un momento dado del partido, el petulante le dice a Cáceres, me quedé a un beso. Y ya que estamos, le dice Cáceres, Mbappé con antecedentes de la Rierondi.
1: Por su parte, el gobierno de Paraguay condenó la actitud de su senadora, expresando que sus declaraciones van en contra de los valores y la dignidad humana que allí se promueven. Mientras tanto, la Federación Francesa de Fútbol denunció los comentarios como aborrecibles e inaceptables. María Teresa Sarabia, Noticias Estrella TV.
0: Bueno, el tema seguirá dando de qué hablar. Y reaparece el gobernador de Sinaloa, Rubén Mocha, tras 69 días de ausencia. Rocha Moya, quien solicitó licencia para separarse temporalmente del cargo de gobernador de Sinaloa, reapareció en redes sociales. Aseguró que se encuentra en su casa en Culiacán y que no cuenta con protección oficial. El gobernador ha negado las acusaciones de Estados Unidos que lo vinculan con grupos delictivos y afirmó que ya compareció ante la Fiscalía Mexicana. En Argentina, un instructor salta de un avión en pleno vuelo y deja sola a un aprendiz de piloto. Sucedió en la ciudad de Toledo. El instructor Andrés Bertazo fue encontrado muerto por las autoridades tras el incidente. De acuerdo con la fiscalía, Bertazo enseñaba a un estudiante de 22 años a pilotear una avioneta cuando le dijo, ya sabes qué hacer, antes de abrir la puerta y saltar al vacío. La joven aprendiz logró aterrizar la aeronave y los encargados de la escuela de aviación aseguran que no había ninguna señal de que el instructor pretendiera suicidarse. Es momento de hacer una pausa, pero no se vaya, tenemos más información al volver. Una mujer se sube al puente de Brooklyn y paraliza el tráfico. Tenemos las imágenes de su acción suicida. También fallece la intérprete de Eclipse Total del Corazón. Tenemos los detalles y el comunicado de su familia al volver.

Una mujer se sube al puente de Brooklyn en Nueva York y paraliza el tráfico. La mujer de 31 años tuvo que ser rescatada por los servicios de emergencia de la policía después de subir por los cables del puente de Brooklyn sobre el East River y posicionarse en una viga a 85 metros de altura. El operativo obligó a cerrar todos los carriles del puente durante varias horas. Hasta el momento no se han precisado los motivos de su acción. La mujer se recupera en un hospital. Una madre y su hijo estaban a punto de reservar un paseo en globo aerostático cuando presenciaron esta escena. El incidente ocurrió en Longview, en el este de Texas. La mujer grabó el momento en el que el globo aerostático perdió el control durante el despegue y terminó impactando varios vehículos estacionados. Tras el susto, dijo que tomó el accidente como una señal para cancelar el paseo y buscar otra actividad con su hijo. Buena idea. Y mire usted, el momento en que dos agentes del orden se salvan milagrosamente al casi ser embestidos por un vehículo sin control. Dos oficiales del condado Kaufman en Texas estaban atendiendo un servicio al costado de la carretera cuando un vehículo se impactó a gran velocidad. Además, dos paramédicos que se encontraban más adelante también salieron ilesos. En otros temas, falleció Bonnie Tyler, intérprete de Eclipse Total del Corazón o Eclipse Total del Amor, como es conocida la canción en América Latina. La cantante británica Bonnie Tyler había fallecido inesperadamente a los 75 años en un hospital de Portugal, donde recibía tratamiento médico tras una cirugía intestinal. La familia del artista anunció su deceso y pidió respeto a su privacidad. Hasta el momento no se han precisado detalles sobre la enfermedad que padecía. Descanse en paz. Su canción es uno de los éxitos más grandes en la década de los 80, conocida a nivel mundial. Y vamos con un desfile muy colorido y representativo de la cultura andina. Se trata de la Chola Paseña 2026. Es un certamen celebrado en La Paz, Bolivia, donde además de resaltar la belleza de la mujer indígena, se evalúa la elaboración y riqueza de los trajes típicos de la región. Las participantes visten las tradicionales polleras y el alcalde de la ciudad señaló que estas vestimentas forman parte importante de la economía y de la identidad de su ciudad. Hemos llegado al final de este noticiero. Muchísimas gracias por haberme acompañado. Que pase una linda tarde.

0: especialista un nuevo ataque para la ciudadanía por nacimiento. ¿Qué busca el presidente Trump al pedir nuevamente a la Corte Suprema que revise el caso? ¿Cuáles son las probabilidades de que sea escuchado? México denunciará a Estados Unidos por la muerte de sus migrantes. La presidenta Claudia Sheinbaum anuncia acciones legales y busca justicia para sus connacionales. Los ataques no cesan. Estados Unidos bombardea instalaciones iraníes mientras Irán también responde con acciones militares.
1: Dejen de llorar como mujer lo que no supieron defender como hombres.
0: Se calienta la polémica sobre una senadora paraguaya y sus palabras contra el futbolista francés Kylian Mbappé. Sus palabras causan enfrentamiento en el Congreso paraguayo. Se fue el eclipse total del amor. Adiós a Bonnie Tyler, la intérprete de una de las canciones más conocidas a nivel mundial. Así comienza su noticiero, Estrella TV. Hola, ¿qué tal? Muy buenas tardes. Bienvenidos a su noticiero Estrella TV. Les informa Abel Álvarez. Gracias por acompañarnos. Y mire, el presidente Donald Trump no se da por vencido en su intento de restringir la ciudadanía por nacimiento. El mandatario aseguró que volverá a solicitar que su demanda sea considerada. La medida nuevamente ha generado un intenso debate legal y constitucional. Vamos con Anthony Belchi, que tiene otros detalles en el siguiente reportaje.
2: El presidente Trump anunció que le pedirá a la Corte Suprema que vuelva a escuchar el caso de la ciudadanía por nacimiento después de perderlo la semana pasada. En Truth Social escribió que se trata de un error judicial que, según él, destruirá a Estados Unidos si no cambian la decisión.
3: Requiere que los mismos jueces, que la mayoría falló, pues en contra de los argumentos que estaba haciendo esta administración, son los mismos que tienen que aceptar escuchar este caso de nuevo. Eso es bastante improbable que esto suceda.
2: La última vez que la Corte aceptó reconsiderar un fallo así fue en 1965. Aún así, el pleito no se cierra ahí, porque entre las familias inmigrantes la incertidumbre ya se instaló.
4: Crean ansiedad, crean trauma y crean mucha inestabilidad a nuestras madres latinas, las que están haciendo preguntas.

0: y están confundidas.
1: Cambiar la Constitución es casi inviable, por lo que Trump, según dijo, buscará actuar a través del Congreso, pero ¿alcanzaría con eso?
2: No se puede cambiar simplemente ni por un decreto presidencial, ni tampoco por una ley del Congreso. Ahora, la otra vía sería hacer una enmienda a la Constitución.
1: La enmienda 14, vigente desde hace más de 150 años, es la que garantiza que quien nace en suelo estadounidense es ciudadano. El propio presidente de la Corte, John Roberts, ya aclaró que el fallo no se basó en la enmienda 14.
3: De pronto deja abierto cualquier cambio legal a través del Congreso.
1: Aunque está por ver si eso podría ocurrir, sería una ley muy impopular entre la población.
0: Dos tercios de los estadounidenses se oponen a que se remueva el derecho constitucional de ciudadanía por nacimiento.
1: Mientras tanto, parece que el Congreso de momento no está por la labor de sacar adelante una legislación de este tipo, y menos cuando en pocos meses se celebrarán las elecciones de medio término. Anthony Belchi, Noticias Estrella TV.
4: Óigame, la muerte en Houston, Texas, del inmigrante mexicano Lorenzo Salgado tuvo un gran impacto en el gobierno mexicano. Anunciaron que denunciarán esta y las muertes de otros connacionales ante el Departamento de Justicia estadounidense. El gobierno de México informó que iniciará acciones legales en los casos de quienes fallecieron en los operativos realizados por agentes de ICE. La presidenta Claudia Sheinbaum lo anunció de esta manera.
5: Nuestro objetivo es ir más allá de las notas diplomáticas y lo que planteamos en la Comisión Interamericana de Derechos Humanos, porque no podemos permitir el maltrato a nuestros hermanos que están en Estados Unidos, a los connacionales. Entonces, estamos planteando otras medidas.
4: La Secretaría de Relaciones Exteriores señaló que buscará el apoyo de la Fiscalía Mexicana para presentar denuncias formales en contra de quienes resulten responsables. Y la muerte, precisamente, del inmigrante Lorenzo Salgado se suma a otras muertes de migrantes registradas en varios estados del país, incluyendo comunidades en estados como California, Texas, Georgia e Illinois. Esta tarde nos enlazamos con activistas en Houston, en Chicago, para conocer sus impresiones de cómo estas muertes de inmigrantes han afectado a sus comunidades. En Chicago nos acompaña Baltasar Enríquez, presidente del Concilio Comunitario La Villita, y en Houston César Espinosa, de la organización Fiel. Bienvenidos a los dos aquí al noticiero Estrella TV. Quiero comenzar.
6: Gracias por invitarnos.
4: Un placer. Quiero comenzar contigo, César, porque el caso más reciente, pues, ocurrió en un hospital de Houston, donde murió el inmigrante Lorenzo Salgado. ¿Cómo recibió la comunidad de Houston esta noticia?
6: Bueno, para nosotros fue un balde de agua fría, porque aunque ya sabíamos que había más presencia de ICE en nuestras calles, pues uno nunca espera que sucedan estas tragedias. Y antes que continuemos, queremos dar las condolencias a la familia de Lorenzo Salgado Araujo, porque ellos están pasando por un momento muy difícil. Nos cuentan que Lorenzo era un hombre trabajador, que solamente su único crimen fue ir a recoger a sus trabajadores para llevarlos a la construcción esa mañana. So, obviamente estamos muy preocupados, muy consternados por lo que está pasando y no queremos que vuelva a pasar de nuevo.
4: Fíjate que también me viene a la mente, por ejemplo, lo ocurrido en La Villita, donde murió otro inmigrante, Silverio Villegas. Por eso voy ahora mismo con Baltasar. Baltasar, ustedes también han sido protagonistas ahí en La Villita de redadas y de muertes de inmigrantes. Esta otra noticia también, ¿ustedes cómo la reciben en esa parte del país?
7: So, nosotros pues también estamos enojados, indignados por lo que ha pasado en Houston y aquí en Chicago con Silverio Villegas González, que fue asesinado septiembre 12 del 2025 en Franklin Park, Illinois, y fue asesinado por un agente de inmigración. Y tenemos los videos y claramente se mira donde la gente lo asesina y luego salen a decir que utilizó su carro para machucarlo y que por eso lo asesinaron. So, nosotros hemos estado patrullando el barrio de La Villita desde las 6 de la mañana a las 6 de la tarde porque no queremos que esto vuelva a pasar, y si pasa queremos documentarlo, grabar y enseñar la verdad. Aquí estamos mirando que el gobierno está encubriendo a estos asesinos y no es justo que nosotros como ciudadanos no se nos dé justicia. So, también por eso le estamos pidiendo al gobierno mexicano que sea un poco más duro, que no nos venda tacos de lengua, donde dicen vamos a hacer y al final no hace nada. Necesita el gobierno mexicano intervenir, proteger a sus connacionales, especialmente a nosotros aquí en los Estados Unidos, donde este gobierno nos

0: nacionales, se tiene que tomar asunto, se tiene que tomar cartas en el asunto más duras y parar un tipo de relación con los Estados Unidos si siguen asesinando a nuestra gente.
1: Yo quiero aprovechar este minuto que estoy hablando con ustedes dos, que para tener una idea y la gente lo sepa que está viendo este noticiero, muertes que ha habido en el 2026 hasta esta fecha que estamos al aire ahora mismo en custodia de ICE, estamos hablando de 19 inmigrantes y muertes durante operativos de ICE, 8 en varios estados del país. César, ¿qué te parece la idea, de, a propósito de lo que estaba hablando Baltasar y la presidenta Claudia Sheinbaum, de que México actúe de otra manera para proteger a los connacionales aquí en Estados Unidos?
2: Creo que al final del día cae en una responsabilidad del gobierno mexicano de proteger a sus connacionales que aportan también mucho a la economía de México. Y es importante que se tomen cartas en el asunto. Si no está trabajando lo que está trabajando ahorita, se tiene que llevar hasta la más alta corte posible, ya sea en México o una corte internacional, porque esto no puede quedar impune. La vida de los inmigrantes vale igual que cualquier vida humana en cualquier parte del mundo.
1: Ahora bien, ¿crees tú, César, que hay una manera, una vía legal para que Estados Unidos, por ejemplo, le haga caso a México, viendo las circunstancias políticas y económicas que hay entre varios entre los dos países?
2: Creo que depende de qué tan fuerte sea y qué tan contundente sea el gobierno mexicano, y creo que ahorita es la oportunidad que tienen para demostrar liderazgo real y llevar esto a las últimas consecuencias. Y le vuelvo a repetir, si no es en una corte de Estados Unidos, puede ser en una corte internacional y puede llevarse a sanciones si es necesario.
1: Baltasar, ¿ustedes van a hacer alguna acción precisamente para presionar, por ejemplo, al gobierno mexicano y que apoye a sus connacionales?
0: Nosotros hemos estado en pláticas con el consulado de México, pero sí, nosotros como ciudadanos americanos vamos a tomar sobre las calles, vamos a hacer una audiencia con el gobierno del estado de Illinois, porque abrieron una investigación, pero de nuevo no queremos que nos den a tole con el dedo donde no va a pasar nada. So vamos a forzar de que el fiscal del estado ponga cargos criminales en contra los asesinos que asesinaron a Silverio, porque si no lo hacemos van a continuar asesinando a nuestra gente, y como se miran ellos que nadie está haciendo nada, lo van a hacer con hasta con una sonrisa, ¿verdad? So nosotros lo estamos tomando muy en serio. Sentimos la muerte del señor Lorenzo allá en Houston, y aquí en Chicago todavía la trama sigue, el dolor todavía está aquí, ¿verdad? So nosotros vamos a continuar haciendo protestas, audiencias y educando a nuestro pueblo sobre sus derechos y patrullando nuestros barrios para asegurarnos de que estos asesinos no sigan terrorizando nuestras comunidades.
1: Baltasar, César, gracias por estar con nosotros aquí en el noticiero Estrella TV.
2: Gracias por invitarnos.
0: Gracias por la invitación.
1: Un placer. Mire, por otro lado, caen las renovaciones de DACA y crece la incertidumbre entre los beneficiados. Según reportes del Servicio de Ciudadanía e Inmigración, las renovaciones de DACA han disminuido un 50% en comparación con el año anterior. Hasta la fecha, se han procesado aproximadamente 35.500 solicitudes frente a las 70.000 registradas en el mismo periodo del año pasado. Expertos advierten que muchos beneficiarios podrían perder su permiso de trabajo. El canoísta exolímpico acusado de dañar la piscina reflectante en Washington se declara no culpable. David Hearn, de 67 años, fue acusado el 2 de julio de haber desprendido parte de la piscina frente al monumento Lincoln. Hearn declaró que solo se detuvo unos segundos frente a la alberca durante un paseo en bicicleta. Su abogado solicitó que permanezca en libertad y sin restricciones. La próxima audiencia será el 5 de agosto. Estados Unidos lanza ataques aéreos contra objetivos estratégicos en el Medio Oriente. Vamos a ver las imágenes. Los videos que llegan desde Irán muestran explosiones contra infraestructura estratégica. Por su parte, el Comando Central de Estados Unidos informó que se realizaron 90 ataques coordinados en distintos puntos de Irán. Según las autoridades estadounidenses, el objetivo es que Irán permita la navegación en el Estrecho de Hormuz, por donde transita aproximadamente una quinta parte del petróleo mundial. Con esto nos vamos a una pausa, pero no se muevan porque hay más al regresar. Un parásito provoca una emergencia sanitaria en varios estados. Ya son casi 1000 enfermos. Además, crece la polémica en Paraguay. Una moción en el Senado puede determinar si las declaraciones de una senadora son racismo o discriminación. Ya le contamos.

0: Gracias por seguir con nosotros aquí en el noticiero Estrella TV. El brote de un parásito que causa diarrea genera preocupación en los estados de Michigan y Ohio. Se trata de la ciclospora. Ya son casi 1,000 los casos reportados desde la semana pasada, según las autoridades sanitarias. Hasta el momento no se han registrado muertes relacionadas con este brote, pero existe preocupación de que la enfermedad se extienda a otros estados del centro y este del país. Los médicos advierten que los síntomas de la ciclospora puede confundirse con los de una gripe estomacal. Bolsas de aire piratas ponen en riesgo a conductores en varios estados. Atención con esto porque autoridades federales lanzaron un operativo para detectar bolsas de aire de repuesto vendidas ilegalmente en el país. Según los investigadores, estos dispositivos fabricados por una empresa china prohibida se comercializan en Internet y han sido vinculados a varias muertes. Las autoridades aclaran que el problema no afecta a los autos nuevos, sino a las bolsas de aire de repuesto. Y crece la polémica en el Senado de Paraguay por las declaraciones hechas por la senadora Celeste Amarilla en contra de un jugador de la Selección Nacional de Francia. Los comentarios de la senadora subieron de tono y ya se convirtió en un debate que dio la vuelta al mundo. Vamos con María Teresa Sarabia, que tiene otros detalles de esta noticia.
1: Se aviva la polémica en el Pleno del Senado de Paraguay entre la senadora Celeste Amarilla y el seleccionado francés Kylian Mbappé.
2: Dejen de llorar como mujer lo que no supieron defender como hombres.
1: La polémica surgió después de que Francia eliminara a Paraguay del Mundial en un partido en Filadelfia. Al finalizar el encuentro, se vio a Mbappé rechazar un saludo del arquero Orlando Gil y la senadora Celeste Amarilla.

0: emitió comentarios que muchos catalogaron como racistas. La senadora comentó en esa ocasión que Mbappé era feo, que no era francés, incluso lo comparó con un primate. Aunque la senadora comunicó en redes sociales que se había equivocado en sus comentarios, luego en el Senado volvió a expresarse.
1: Y le pasa la mano con toda la humildad del paraguayo, con toda la humildad del paraguayo. Y este le niega la mano y le grita en la cara. Eso no es francés. Eso no hubiera hecho un francés nunca, nunca.
0: Para el presidente del Senado, esta actitud tiene tintes racistas.
2: Como presidente de este Congreso, rechazando enérgicamente esos mensajes racistas.
0: La moción continúa en votación para ser incluida en la agenda del Senado y mientras muchos ven esos comentarios como un tema que debe ser discutido en el plano legal, otros defienden la posición de la senadora amarilla e incluso califican a Mbappé como una persona de preferencias diferentes.
3: Al petulante Mbappé, en un momento dado del partido, el petulante le dice a Cáceres, me quedé a un beso. Y ya que estamos, le dice Cáceres, Mbappé, un antecedente de la Rierondi.
0: Por su parte, el gobierno de Paraguay condenó la actitud de su senadora, expresando que sus declaraciones van en contra de los valores y la dignidad humana que allí se promueven. Mientras tanto, la Federación Francesa de Fútbol denunció los comentarios como aborrecibles e inaceptables. María Teresa Sarabia, Noticias Estrella TV.
4: Reaparece el gobernador de Sinaloa, Rubén Rocha Moya, tras 69 días de ausencia. Rocha Moya, quien solicitó licencia para separarse temporalmente del cargo de gobernador de Sinaloa, reapareció en redes sociales. Aseguró que se encuentra en su casa en Culiacán y que no cuenta con protección oficial. El gobernador ha negado las acusaciones de Estados Unidos que lo vinculan con grupos delictivos y afirmó que ya compareció ante la Fiscalía Mexicana. En Argentina, un instructor salta de un avión en pleno vuelo y deja sola a una aprendiz de piloto. Sucedió en la ciudad de Toledo. El instructor Andrés Bertazo fue encontrado muerto por las autoridades tras el incidente. De acuerdo con la fiscalía, Bertazo enseñaba a un estudiante de 22 años a pilotear una avioneta cuando le dijo, ya sabes qué hacer, antes de abrir la puerta y saltar al vacío. La joven aprendiz logró aterrizar la aeronave y los encargados de la escuela de aviación aseguran que no había ninguna señal de que el instructor pretendía suicidarse. Vamos a otra pausa. Cuando regrese, una mujer se sube al puente de Brooklyn y paraliza el tráfico. Tenemos las imágenes de su acción suicida. También fallece la intérprete de Eclipse Total del Corazón. Tenemos los detalles y el comunicado de la familia al volver.

Ahora mire esto, una mujer se sube al puente de Brooklyn en Nueva York y paraliza el tráfico. ¿Qué fue lo que pasó? Pues la mujer de 31 años tuvo que ser rescatada por los servicios de emergencia de la policía después de subir por los cables del puente de Brooklyn sobre el East River y posicionarse en una viga a 85 metros de altura. El operativo obligó a cerrar todos los carriles del puente durante varias horas. Hasta el momento no se han precisado los motivos de su acción. La mujer se recupera en un hospital. Mire usted, el momento en que dos agentes del orden se salvan milagrosamente al casi ser embestidos por un vehículo sin control. Dos oficiales del condado de Kaufman, Texas, estaban atendiendo un servicio al costado de la carretera cuando un vehículo se impactó a gran velocidad. Además, dos paramédicos que se encontraban más adelante también salieron ilesos. Y falleció Bonnie Tyler, intérprete de Eclipse Total del Corazón o Eclipse Total del Amor, como es conocida la canción en Latinoamérica. La cantante británica habría fallecido inesperadamente a los 75 años en un hospital de Portugal donde recibía tratamiento médico tras una cirugía intestinal. La familia del artista anunció su deceso y pidió respeto a su privacidad. Hasta el momento no se han precisado detalles sobre la enfermedad que padecía. Su canción es uno de los éxitos más grandes en la década de los 80, conocida a nivel mundial. Y vamos con un desfile muy colorido y representativo de la cultura andina. Se trata de la Chola Paseña 2026, un certamen celebrado en La Paz, Bolivia, donde además de resaltar la belleza de la mujer indígena, se evalúa la elaboración y riqueza de los trajes típicos de la región. Las participantes visten las tradicionales polleras y el alcalde de la ciudad señaló que estas vestimentas forman parte importante de la economía y la identidad de su ciudad. Con esto me despido, soy Abel Álvarez. Gracias por informarse con nosotros.

0: Preocupación en Santa Ana. Un violento asalto captado en video aumenta el temor entre vecinos, mientras la policía busca identificar a los responsables. En Boyle Heights continúan los esfuerzos de recuperación tras el incendio del almacén Lineage, con más ayuda y recursos para las familias afectadas. Y la fiebre mundialista llega al Valle de San Gabriel con la inauguración de una fan zone gratuita para disfrutar el mundial en familia. ¡Comenzamos!
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0: Hola, ¿qué tal? Bienvenidos a Noticias 62. Se les saluda Abel Álvarez. Gracias por acompañarnos. Y mire, autoridades en Santa Ana piden ayuda para identificar a un grupo de sospechosos captados en video durante un violento asalto. La víctima fue golpeada y despojada de su cadena mientras caminaba cerca de unos negocios. Vamos con Luis Zaragoza, que habló con el afectado y nos tiene toda la historia. Vamos a verla.
2: Esas imágenes muestran la crueldad de un violento ataque que sufrió un hombre de 24 años de edad, quien decidió ocultar su identidad por medio de represalias. El objetivo era robar a la víctima, pero al resistirse el hombre fue atacado por lo menos por unas 8 individuos.
3: Cuando estaba corriendo me siguieron, me tumbaron mis lentes, mis chanclas y me cayeron y luego seguí corriendo. Y luego cuando ya llegué a la... enfrente donde estaba la cámara y es cuando me tumbaron y me siguieron golpeando.
2: El blanque del ataque fue el robo de una cadena de oro con valor de unos $800, de acuerdo a la víctima.
3: Tenía más valor porque la verdad que yo rezaba con esa cadena y la tenía por mucho tiempo.
2: Los golpes le causaron heridas en el cuerpo y las costillas. El dolor era tan intenso, mencionó, que lo mantuvieron inmovilizado por más de 3 días. Pero lo que más le preocupaba era su hermano menor de edad, que lo acompañaba esa noche.
3: Por eso últimamente solté mi cadena para nomás ir a chequear a mi hermano y que paraba eso.
2: Los hechos ocurrieron el pasado 19 de junio alrededor de las 11:30 de la noche en el estacionamiento de un centro comercial ubicado cerca de la intersección de la calle Fairview y 17 en la ciudad de Santa Ana, una situación que preocupa a la policía.
4: Entonces es muy raro para esto que pase, porque fue un incidente que a mí no había una disculpa sobre la víctima y los sospechosos antes.
2: Julio Hernández, quien trabaja cerca donde sucedió el ataque, mencionó que aunque por el área es común ver a personas sospechosas, en 30 años de laborar en el mismo lugar no había visto un incidente similar, por lo que tomará medidas por la seguridad de él y de sus compañeros.
5: Por primera vez que he mirado esto,